0: Bueno, nuestros hijos, y por eso, bueno, por eso es la civilización nos hace tanto más poderosos, nos mejora de manera subjetiva, independientemente de cuán agresivo sea uno, no tiene poder si está solo al compararle a alguien en la sociedad. Así que una niña de 10 años que sea parte de una civilización puede tener acceso a una pistola que le permitiría matar al animal más violento y peligroso, sea un animal humano o un animal no humano. Un tiro, una bala es suficiente para matarlo. Y una niña de 10 años puede apretar el gatillo. Esto es realmente lo que yo creo que es tan optimista la civilización. La gente que tiene una civilización siempre va a estar mejor. Porque lo que podemos producir de manera colectiva, de manera pacífica, con una alta productividad, es increíblemente superior a lo que una persona puede producir ella sola, independientemente de lo inteligente o fuerte que sea.
1: Y la historia, desde luego, se puede ver como una lucha entre nuestros deseos, la fruta de la civilización, y los deseos básicos, instintivos, que buscan la satisfacción instantánea. Lo quiero, me gusta. Pero no, aunque lo quiera, si no me lo llevo, no entro en conflicto, aprendo a cooperar. Va a ser más fructífera esta relación. Van a ser mucho más fructífero. Voy a conseguir mucho más de lo que conseguiría con la violencia. La humanidad avanza y cada vez, yo creo, somos más civilizados, aunque desde luego en el siglo XX nos hemos descivilizado, porque recordemos que decíamos que la totalidad de la economía de mercado depende del dinero, del uso que hagamos del dinero. Cuando el dinero se está destruyendo, que yo creo que es lo que hemos visto en el siglo XX, porque hemos pasado del patrón oro al fiat, que es muy inflacionario y pierde valor, todas las demás maneras de vivir la economía se ven socavadas, así que se destruye la acumulación de capital, el trabajo, nuestra capacidad de avanzar tecnológicamente, destruye la capacidad de contar con infraestructura, elimina la capacidad de comerciar, destruye el sistema capitalista. Todo ello socavado, como digo, cuando socavamos el dinero. Y yo creo que este es el impulsor de muchos de los problemas del mundo. Parecería que somos cada vez más bárbaros y yo creo que es precisamente porque se está destruyendo el dinero y la economía de mercado, que son los fundamentos de la civilización, los fundamentos mismos. Y por eso creo que Bitcoin es fantástico, porque creo que Bitcoin es la solución razonada al problema del dinero del gobierno. Es la solución tecnológica. Así vamos a poder impedir a los gobiernos destruir las civilizaciones con la destrucción del dinero. Desde luego que hay mucho que nos deprime de nuestro mundo, pero creo también que si pudiéramos impedir que los gobiernos destruyeran dinero, podríamos restaurar la civilización. Este es el optimismo que me caracteriza y la nota optimista con la que pongo fin a esta presentación. Muchísimas gracias.
2: Muchas gracias a la Fundación por la invitación. Jordi, creo que, bueno, enhorabuena a la plataforma editorial por editar este libro, porque realmente pues, va a ser un éxito, lo está siendo, ¿no? Según me has contado, ya las ventas en online son enormes. Voy a cambiar al inglés. I'm going to switch now to English.
1: Paso al inglés. Wolfgang, estoy encantada de conversar esta tarde. La verdad es que llevo años siguiéndote desde que empezaste a publicar. Durante unos años gratis, ¿verdad? En el Elcano siempre he dicho que valía la pena, ¿verdad? Así que llevamos apuntados a Your Intelligence desde entonces. Y la verdad es que disfruto muchísimo de este análisis cotidiano, esos briefing, como dicen. A veces estoy de acuerdo, a veces no, pero siempre son perspicaces, útiles. Sin duda, a lo largo del tiempo vemos cómo hemos oyendo esa voz tan importante en este debate público en Europa, todo lo que tiene que ver con asuntos de tremendo calado, la Unión Europea, asuntos mundiales. Enhorabuena. Enhorabuena, porque la verdad es que es fantástico.

0: Fantástico contar con personas así.
1: Gracias también, Jordi, por esta presentación y por estas frases tan amables. Es verdad, España ha conseguido ser el primero. Alemania el último, me temo. Hasta julio no se publicará en Alemania y el porqué ya lo leeréis en el libro. Tiene que ver con cómo se trabaja en Alemania, que se tarda un poco más, parece ser, últimamente. Cuando inicié el libro hace no mucho, hace un año y medio aproximadamente, no pensábamos. A ver, en Reino Unido sí que se recibió de manera entusiasta, parece ser que en España también se está recibiendo de manera entusiasta, pero lo que no estoy tan seguro es de si también van a ser muy entusiastas la recepción del libro en Alemania. Va a ser interesante. Tengo algunos amigos con los que antes trabajaba hace mucho. Por ejemplo, el editor de una gran editorial de Alemania, antiguo editor, por lo menos. Una amiga, mejor dicho, que dijo que había leído el libro y que se lo había comentado a todo el mundo de su círculo. Por tanto, no sé, a lo mejor sí cabe la posibilidad de que algunos sectores al menos sí que les lo valoren. Pero vamos, la primera vez que pregunté había como 50 que lo habían leído. A lo mejor resulta que me equivoco, no lo sé. Bueno, en cualquier caso, muchas gracias a la Fundación Rafael del Pino por invitarme. Es un honor para mí. Y estoy deseando escuchar las preguntas, Miguel.
0: Empezamos con el título. Desde luego que menuda forma de explicar las cosas en una palabra, caput. Eso no hace falta traducirlo, ¿verdad? Caput.
1: Eso, efectivamente, es corta la frase y suena bien. No es como Schadenfreude, que es en alemán, pero más larga. A lo mejor hay un poquito de Schadenfreude en alemán en todo el mundo, para los que lean el mundo. Pero vamos a hablar un poquito de Alemania.
0: A lo largo del tiempo he trabajado, he estudiado Alemania y hay que ver que las cosas no están tan mal, ¿no? A lo mejor tendríamos que verlo, ¿no? Desde ese punto de vista. Y luego he visto el libro, he leído el libro. Me parece un libro extraordinario, francamente. Yo creo, a ver, estoy de acuerdo con el 85% del libro, el 85%. Está entonces esa pregunta de si podemos o no cambiar las cosas, ¿no? Podemos hacer algo en este sentido. Así que pensé, vamos a empezar con la economía. La historia, no, vamos a empezar con la historia y luego hablaremos de la economía y luego hablaremos de política y Europa, ¿no? Podemos empezar así, ¿no? Vamos entonces a formular la primera pregunta. ¿Cuándo se fastidió el invento? Hay muchas entrevistas, ya sé que se pregunta mucho, ¿no? Pero yo quería ser un poquito más concreto, porque no queremos distanciarnos, no queremos apartarnos, está toda la historia, el 60, los 70. ¿Crees que las cosas se fastidiaron con Merkel? ¿Fue Merkel la figura, el personaje decisivo? Porque hay muchas personas que no son tan conocedoras de la historia y piensan los años de Merkel fueron años perdidos porque no llevó a cabo las reformas, las inversiones necesarias, así que ¿se fastidió todo con Merkel?
1: No, estoy de acuerdo con esa valoración de que efectivamente se desperdiciaron 16 años, tardó mucho, es verdad, pero empezó antes, ¿eh? Empezó, de hecho, en el periodo de Gerhard Schröder, su predecesor, y de hecho empezó realmente con Helmut Kohl en los años 90. Y estoy incluso reculando un poco más, pero si realmente queremos ver dónde cambian las cosas, fue la reunificación alemana. Recordemos la reunificación. ¿Qué hizo Alemania? Creó una Treuhand, una compañía que se hizo cargo de todos los activos de Alemania. Entraron en ese Treuhand y el objetivo era asegurarnos de que subieran los sueldos de Alemania Oriental al nivel de Alemania Occidental lo antes posible para que no hubiera competencia, para que las empresas alemanas, sobre todo los sindicatos, lo que más miedo tienen es la competencia de un sector de bajos sueldos en Alemania. Bueno, pues

0: Ese fue el principal motivador de hacerlo tal y como se hizo. Por tanto, lo que hizo Alemania Oriental al final, Alemania del Este, ¿qué fue? No es que fueran peor en la economía de mercado, les gustaba la libertad, el marco alemán, esa imagen de Alemania Occidental, a los de Alemania del Este sí que les gustaba, y en aquella entonces no se preguntaron cosas tan difíciles como ¿qué va a pasar con la economía y con la productividad? La reunificación ha sido cara, realmente. Dinero gastado por Alemania Occidental, las transferencias que siguen teniendo lugar a Alemania del Este y en general, no sé cuál es el volumen. Cada uno dice una cosa, pero más o menos 1 trillón de euros es lo que son las transferencias de Alemania Occidental a Alemania del Este, considerando que el crecimiento económico no es especialmente fuerte y que las diferencias políticas son muy grandes. No sé. A lo mejor si analizamos el mapa político de Alemania del Este, tienen un mapa tipo la Unión Europea, el partido más grande de cada uno de los grupos electorales. Veremos que en Alemania Occidental tenemos la CDU, que es el partido de derecha, centro-derecha, y en Alemania es la EFD, que es el partido de la extrema derecha, la AFD, perdón. Y si vemos los partidos de la izquierda, tenemos el SPD, que no tienen mayoría única en ninguno de las áreas, el de Willy Brandt y Schmidt y Olaf Scholz. Olaf Scholz, su partido está totalmente apretado y los verdes tienen pocos áreas que han ganado, sobre todo ciudades donde hay universidades, donde sí que hay están más fuertes.
1: ¿Y qué hubieras hecho de forma distinta para la unificación?
0: ¿Qué habrían tenido que hacer? Básicamente lo que tienen es dos. Constitucionalmente podrían haberlo hecho de dos maneras. Haber hecho que Alemania del Este hubiera adoptado la constitución occidental, que es lo que hicieron, no podrían haber negociado una nueva constitución entre ellos. Y Alemania del Este, todo el mundo quería que fuera un cambio tan rápido que no negociaron. Alemania del Este, lo que hicieron fue que el sistema Trajan fue diabólico. Al final, la manera de hacerse, porque lo que hizo fue cargarse básicamente una economía. Fue imposible para Alemania del Este llegar a los niveles de productividad de Alemania Occidental, que fueron creciendo, pero en mucho tiempo. Imagínate que en España te obligaran este sistema hace 40 años, te lo impusieran, la economía habría sido pues muy afectada negativamente si te hubieran obligado los niveles de salariales y de seguridad social, etcétera, y todo lo que has adquirido a lo largo de un periodo de tiempo te lo imponen nuevo. Básicamente, Alemania del Este, eso es lo que tuvo que hacer. Alemania Occidental le impuso esto a Alemania del Este. El resto de Europa del Este evolucionó mejor. Al principio en la República Checa y en Polonia tardaron mucho, pero ahora les ha ido bien. A lo largo de un tiempo han ido ajustando poco a poco. Al principio su ventaja eran los costes, la producción era menor en costes, pero ya no ha pasado así, ya no. Sus sueldos han ido aumentando y están ya casi al nivel del resto de Europa Occidental y la productividad igual. En cambio, en Alemania del Este no lo hicieron así. Les hicieron subir los sueldos con poca productividad. Y esto causó una recesión. Pero bueno, no quiero hablar mucho de la reunificación alemana hoy realmente. Pero bueno, eso fue el principio de esta economía, este experimento en que Occidente impuso su voluntad a toda una región. Y al final, Helmut Kohl introdujo distintas reformas. Schröder. ¿Y cuáles son estas reformas? A la izquierda no, ¿eh? Gerhard Schröder a la izquierda no tanto, sí, pero por distintas razones. Yo lo que opino de sus reformas de Gerhard Schröder es que cementaron la especialización alemana de la producción industrial, cementaron las exportaciones de Alemania con su sistema en base a los superávits de exportación e hizo que Alemania inicialmente y provisionalmente era más competitivo, pero había otras cosas que pasaron que eran un poco por casualidad. Una revolución de la cadena de valor en la revolución que empezó a los 90. Las empresas optimizaron su cadena de suministro.
2: Time production, that was.
0: Sí, la producción justo a tiempo. Es difícil, efectivamente, el ser más productivo así, sí. Y luego la ampliación europea, eso es muy importante. En 2004 se aceptaron 10 miembros nuevos. Alemania fue el primero en sacarle provecho a eso, invirtiendo en bienes intermedios.

0: Suez, algunas partes de la cadena de suministros se subcontrataron a Europa del Este, a Alemania del Este, de hecho, y China. Y China, efectivamente, y China también. Fue complementaria para Alemania, así que China producía bienes de consumo, pero necesitaba bienes de capital para producirlos, y entonces se los daba a China. China producía los bienes de consumo y, por tanto, Alemania se centró en los bienes de capital, y todos contentos porque eran complementarios en sectores que no competían entre sí. Y la crisis de la eurozona, importante también, porque Alemania devaluó con respecto al resto del mundo un 15%, una devaluación real, porque la devaluación del euro no vino acompañada de la alta inflación. De hecho, la deflación es baja. De hecho, en términos reales, la competitividad de Alemania en ese periodo era muy positiva. Y mi crítica entonces pues no parecía estar acertada. Parecía que yo decía que Alemania iba muy fuerte en 2005, los primeros 10 años de la administración de Merkel. Efectivamente, Alemania parecía que iba muy bien, y ahora por fin, en los últimos años, los 10 años anteriores, la gente se ha empezado a dar cuenta de que no iba tan bien. Sí, por eso va mal. Entonces, lo explicas en tu libro, ¿no? Que es un país que, en muchos modos, debido a su corporativismo en el sistema, hay diferentes literaturas sobre el capitalismo, y parece que haber una conexión entre industria, bancos, políticos, en la industria pesada y en otras industrias que van muy bien, la química, la automoción, las industrias pesadas, el famoso Made in Germany. Pero, como has explicado muy bien, este es un país que encuentra difícil pasar del mundo analógico al mundo digital. Efectivamente, y es interesante esto, porque en la Alemania en la que yo me creé éramos muy innovadores. Cuando íbamos a la universidad, estudiábamos matemáticas o física o ciencias. Eso era lo que hacía la mayoría de la gente. Éramos un país de ciencias, por así decirlo. En mi familia se hablaba de debates técnicos sobre medidas y cosas de ingeniería. En los años 70, Alemania, éramos líderes en tecnología. En Estados Unidos empezaban a avanzar en tecnología, pero todavía no tanto. Bueno, sí, tenían un cierto interés en la defensa, pero el PC todavía no se había inventado, Internet no se había inventado. Y Alemania, sistémicamente, ha infravalorado la importancia de la tecnología, en parte porque no era tecnología alemana. La primera tecnología que no era alemana, los científicos alemanes participaron en la ciencia cuántica, en física cuántica, en esta revolución, en la Segunda Guerra Mundial. Y antes, incluso, la mayoría de los científicos judíos abandonaron Alemania. Se fueron, ¿eh? No les mataron. La mayoría de los físicos se fueron antes de que les mataran. Llegaron a universidades americanas y participaron en el proyecto Manhattan. Y a partir de ahí, desde 1945, 2 años después, inventaron el transistor, 10 años más, y inventan los circuitos integrados. Así que empezaron a ir bien las cosas en América y fundaron luego el PC, el Internet. Por cierto, he leído un libro publicado por un profesor del MIT sobre cómo la vida digital cambia el mundo. En este libro, él criticó a Helmut Kohl y a François Mitterrand que se empeñaran en la televisión de alta definición, pero analógica, no digital, en los años 90. El proyecto Prestige lo llamaban, de alta definición, decían, eso sí. Tenían un término fantástico, cool et false, no sé qué. Gratificación política en tiempos políticos finitos. Querían una tecnología que fuera valiosa mientras él siguiera siendo el presidente. Pero no sucedió porque no calculó bien el coste. El problema de la televisión analógica es que cada país tenía sus estándares, sus normas, y no coincidían. No se compartían, había diferencias, cada uno tenía distintas líneas. Las tecnologías analógicas eran bastante complicadas. Y los alemanes, como sociedad, infravaloraron la importancia de lo digital. Otra cosa más a añadir. La crisis, ¿no? Las .com, ¿no? En las crisis del .com, las .com fue un factor, efectivamente. Yo inicialmente, ellos inicialmente estaban entusiasmados, pero perdieron. Fue peor todavía en Alemania, el Neue Mark. Era un mercado que no tenía nada de dinero, absurdo. Las peniques eran, el penny stock. Y el mercado cayó, incluso el tulipán, ¿no? En los tulipanes, sí. Sí, bajaron como los tulimanía, ¿no? Sí, un 95%. Eso, en cambio, en Estados Unidos no pasó. Tuvieron la burbuja de los .com, pero no fue igual. En Estados Unidos la burbuja de las .com explotó, pero no se cargó las .com. Más bien al revés, empezaron las .com. En cambio, en Alemania sí que acabaron las .com. Fue un shock excesivo. Los alemanes tuvieron que darse cuenta entonces de lo siguiente. Bueno, tenemos una tecnología analógica muy buena, ganamos dinero. Pero el vehículo eléctrico nadie lo tenía en mente, efectivamente, y pensaron, la tecnología digital, vale, está muy bien, es como el cine para las películas, para nosotros esto de las películas y el cine no se nos da bien, se nos da bien los equipos pesados, vamos a centrarnos en la industria. ¿Y tú crees que es esa la razón? Porque yo recuerdo que lo leí. En el libro, por cierto, no lo hablas mucho. ¿Tiene algo de el mundo digital que te invita al control? Y en Alemania estáis obsesionados con el que no te controlen tus emails, etcétera. ¿Lo ven como una amenaza a lo mejor y es esa la causa? ¿Que intentan controlar eso y distanciarse de lo digital? ¿Puede ser? Que eso sea un problema digital o cultural, perdón, que haya sido la razón por la que Alemania no haya progresado en eso, para respetar su privacidad, su intimidad, porque hay quien dice que teníamos antiguamente la guía telefónica con los números y las direcciones de la gente, ¿no? Antiguamente teníamos el listín telefónico con la dirección y ahora no, ahora todo el mundo quiere que nadie tenga su dirección y demás, ¿no? Es un poco contradictorio, ¿no? Lo sé. Como que a la gente le da miedo que le controlen. Bueno, esta tecnología no la inventaron ellos y yo esto lo aprendí de Alemania. Estaban muy cómodos con las tecnologías que habían inventado o habían ayudado a inventar, pero el coche, productos químicos, sí, lo conocían muy bien, pero la tecnología digital no lo habían inventado ellos y por tanto no lo conocían tanto. Algunas compañías automovilísticas sí utilizaron algunas cosas, pero la cultura de alemán era antidigital, como he dicho. Y la legislación de la Unión Europea, la ley de protección de datos, la de las criptomonedas, la de la inteligencia artificial, todo esto son legislaciones hostiles a este campo, porque sienten que intruyen en tu privacidad, efectivamente. Ursula von der Leyen es alemana y es la presidenta de la comisión elegida por la mayoría de EPP, el partido más grande que llega ahora al poder.
1: Vamos a incidir un poco. Susana Suboff y otros, cuando hablan acerca del capitalismo, han investigado y vemos que la cantidad de datos que entregamos a las empresas, lo que saben acerca de nuestras vidas, nuestros jóvenes, quizás las personas dedican demasiado tiempo a las plataformas y de alguna manera, no sé, hemos visto lo que ha pasado en determinadas elecciones y demás, ¿no? De alguna forma que un cierto cuidado, ¿no? Una cierta precaución. Es importante porque en última instancia puede que estas plataformas sean excesivamente poderosas, van a tener unos efectos negativos en nuestra sociedad. Bueno, yo aquí diría que está el equilibrio, ¿no? La industria de la IA existe en Estados Unidos y en China y en menor medida en Reino Unido, pero no en la Unión Europea. Puede que haya alguna excepción, pero en términos generales no. ¿Por qué? Pues porque nos centramos en la protección del dato, no en el negocio del dato o compartir el dato. Sí, lo hacemos muy mal. Lo que es el automóvil eléctrico con inteligencia artificial no se va

En la Unión Europea. La Unión Europea va a ser uno de los últimos lugares donde se permita ver automóviles que se conducen ellos solos, porque solamente vamos a ver problemas y no oportunidades. Yo creo que se podría lograr un equilibrio entre la protección y la oportunidad de la legislación europea, y por cierto, esto lo recalcan los tribunales europeos, es al 100% algo que avala la protección. En los tribunales, las sentencias, vemos que este es el principio, esta es la actitud, porque es lo que dice la normativa, la legislación, primero el consumidor, y no es así en otras partes del mundo. Yo creo que es un error, yo creo que está muy influida Europa por Alemania, yo creo que otros países europeos no han hecho nada. Interrumpo para preguntar entonces que no cree en esta tercera vía, respondo diciendo que no. La verdad es que es justo lo contrario. Estaría bien, quizás, ¿no? Una tercera vía, aceptar la necesidad de que haya actividad comercial tradicional, ¿no? Introduciendo ciertas salvaguardas. Estas salvaguardas han de ser efectivas y no burocráticas, porque si no, asfixias la industria si hay tanta regulación. ¿A quién se le va a ocurrir en la Unión Europea abrir una empresa de inteligencia artificial? Porque no va a funcionar. Si lo quieres hacer, pues te vas a Dubái, te vas a UK, te vas a lugares donde la electricidad es barata, donde nadie te va a andar dando empujones. Es así. Hay un ejemplo interesante acerca de la cultura. Hay un autor en Alemania que se llama, no me acuerdo, creo que es Spitzer, Manfred Spitzer. Este autor, bueno, vende muchísimo, bestseller, ha escrito acerca de cómo las personas se van entonteciendo lo digital, los móviles, por ejemplo. A ver, yo no creo que los niños deban tener móviles, ni desde luego en los colegios jamás. Pero no era esto lo que planteaba. Él piensa que todo lo digital debería de eliminarse del currículo. Cuando le preguntaron, pero bueno, no es algo que necesitamos saber. Programación, estamos hablando acerca de cosas serias, no hablamos de TikTok. Y dijo, no estamos enseñando a los niños, no les enseñamos acerca de drogas, ¿por qué hablarles de lo digital? Esta es la actitud, es una especie como de fantasma malo que viene de fuera y la gente se lo ha creído. Yo tengo incluso familiares que citan el libro y me dicen, tiene razón. Bueno, así están las cosas. Esta es la actitud en Alemania y es una actitud que prevalece en el mundo del automóvil, por ejemplo. Los alemanes, pues no han visto la tendencia, no se han enterado. Se centran en diésel, se centran en tecnologías que, ¿cómo decirlo? Antes, Ferdinand Piëch de Volkswagen, de la familia Porsche, decía que no cabe un coche eléctrico en mi garaje. A ver, este señor tiene un garaje enorme porque Volkswagen, pues tiene Volkswagen, tiene Seat y también otros. Y lo que él tenía también en su garaje era Maserati y un Bentley y Porsches muy bonitos, por supuesto, porque él es de la familia Porsche. O sea que él tenía muchos automóviles en su garaje, pero no un coche eléctrico. Porque el coche eléctrico, a ver, el sector del automóvil alemán es muy de señores, ¿no? Es de hombres, es una cosa de ingenieros. Y yo tengo esta sensación cuando alquilo un coche alemán. El otro día alquilé un coche alemán y me llevó 10 minutos enterarme de cómo subir el volumen de la radio. No lo veía. Bueno, lo entendí. Hay un lugar donde nadie coloca el botón del volumen, ¿no? Escondido. Podríamos pensar que el volumen de la radio estaría cerquita de la radio en sí, pero bueno, te lo tienes que aprender de memoria. O un manual, ¿verdad? Buscarlo en el manual. Y luego había otra cosa en este coche, era automático, que suelen ser fáciles de conducir, ¿no? O sea, arrancas P, R, D, no hay muchas alternativas. Pero ¿cómo lo hacen? ¿Cómo lo hacen? Pues es que me confundía, casi fui para atrás. Y esto es algo. Esto es algo que es así. Hablando con un conductor, con un dueño, ¿no? De una empresa de taxis de lujo,
en aeropuertos, ¿no? Un servicio que presta. Le pregunté, ¿tiene coches eléctricos? Y me dijo, lo intenté, pero los coches alemanes eran demasiado complicados. Pero

Pregunto, Alemania es el segundo productor de coches eléctricos del mundo, ¿no? Exportan mucho coche, ¿no? Y producen mucho coche eléctrico, ¿no? Parece que empiezan a entregarse, ¿no? Incluso en coches eléctricos. Mi respuesta aquí es que no ganan dinero y se han planteado el segmento equivocado, además del mercado. Los coches eléctricos alemanes, pues, a ver, el mercado está en el coche más económico. Lo van a lanzar, ¿no? Porque BMW está pensando en lanzar un coche que costará 20, 25 mil más o menos. Pero el problema con los chinos es que han adelantado al resto del mundo en la tecnología digital y desde luego en lo relativo a las baterías. Así que el problema es, no es que los coches alemanes sean más caros, no, es un problema de la innovación. Los chinos han adelantado en cuanto a innovación. Y esto es algo inaudito, no lo conocen de antes. Y contaba un poco esta anécdota, ¿no? De lo complicado que era el coche alemán. En un Tesla, por ejemplo, es como un iPad. O sea, te metes en el Tesla y es como un iPad, se parece mucho al iPad. Es muy intuitivo todo en el Tesla. La temperatura, todo lo que necesitas, ¿no? Ahí está. Ahí está. Y lo ves de forma intuitiva, repito, no son complicados, no hay botones difíciles. No, es una cosa fácil. Mientras que los coches alemanes están plagados de botones. Así que creo que no han entendido el concepto del mundo digital. Porque es un dispositivo digital, ya no es un automóvil. Es un dispositivo que se mueve. Eso es lo que es. En Volkswagen estaban en China, intentaban competir. Bueno, sí, tienes razón. Manufacturan coches eléctricos y son los segundos más importantes porque están los japoneses, ¿verdad? Que lo hacen incluso peor. No van bien, no van bien. Los japoneses se han especializado en el mundo del híbrido. Esa es su tecnología, podemos decir. Y es interesante, la inventaron los alemanes, pero no les gustó, así que se la vendieron a los japoneses, ¿verdad? Así que los japoneses no ven que haga falta lanzarse al mundo del coche eléctrico. Así que los alemanes son los segundos productores de coches eléctricos del mundo por esta realidad del tamaño del sector. Pero no están ganando dinero, no les va bien, no les va bien. Este es el problema esencial. Cuando vemos el coche que se conduce solo, el autónomo, eso es un producto de software. Esto exige muchos datos. Vemos coches de este tipo en Madrid, en Berlín, en Múnich. No, no. Pero en Wuhan y en Beijing sí. Pero yo diría que eso es porque los europeos prefieren que otro lo pruebe antes. Sí, pero mi respuesta es que no será nuestra tecnología. Sí, esto es lo que haremos, efectivamente. Vamos a esperar hasta que recaben los datos y serán excelentes, ¿no? Serán excelentes porque es un aprendizaje, es machine learning, efectivamente. Aprenden sobre la marcha. Bueno, pues vamos a pasar ahora a otro capítulo de la energía. ¿Ha sido un error? ¿Ha sido un error lo de cortar con la nuclear? ¿Ha sido un error superior el depender tanto del gas ruso barato? Mi respuesta aquí es que todos los partidos alemanes, todos los partidos alemanes apoyaron la conexión con el gas ruso, excepto los verdes. Esto, entonces, es un consenso nacional de amplio alcance. Tenían una expresión que quiere decir que el cambio es fantástico y que rima en alemán, y pensaban que iban a cambiar a Rusia gracias a la actividad comercial. Evidentemente, esto no ha sucedido. Así que fue una confusión nacional, pero no de unos pocos. No es que la oposición se opusiera. No, todos los sindicatos, todo el sector, todos los alemanes. No hubo mucha conversación. Recuerdo los columnistas que escribían y decían, claro que sí, necesitamos el gas. Punto final, necesitamos el gas. Ya está, fue un error. Pero pregunto, ¿por qué no diversificaron? ¿Por qué? ¿Por qué no pensaron, vale, sí, necesitamos este gas barato ruso, pero España, por ejemplo, que tiene 7 plantas de gas licuado, ¿no? ¿Por qué no tener lo que llamamos un plan B?

Pues yo contestaría que esto fue en tiempos de Schröder. Cuando llega al poder estaba en coalición con los verdes, ¿verdad? Y lo único que querían los verdes eran un partido dúctil, pero a principios de los 2000 lo que querían con mayúscula era dejar atrás lo nuclear. Se basaba, esa era la plataforma, esa era la filosofía. Y no era CO2, ¿eh? Era lo nuclear, era lo nuclear. Y tanto Schröder como Merkel estuvieron de acuerdo en que había que acabar con nuclear. Y vemos cómo los verdes y SPD al principio de los 2000 empieza este plan llamado del phase out hasta el 2030. Y cuando sucede Fukushima en Japón, Merkel acelera aún más, de forma tal que en principio, en el 22, se cerrara la última central. Esta fue una decisión importante. Esto lo deciden por razones políticas y no hay otra alternativa. No había renovables en ese momento. No, no podían hacerse con ese volumen de consumo. El carbón, por supuesto, iba que tiraba. Así que el gas era la alternativa más limpia de los combustibles fósiles, si pensamos en las emisiones, ¿no? Sobre todo las más nuevas, ¿no? En cuanto al carbón, pues no hay mucho que se pueda hacer, ¿verdad? No hay mucho que hacer. Y los verdes, como digo, pues ahí estaban, ¿no? Y fueron quienes supervisaron esta salida y durante un poco tiempo fue ampliado y esta retirada progresiva pues tocó a su fin. Y Putin ya había invadido Ucrania, por cierto. O sea que ya teníamos precios en ascenso. Así que no fue que no nos diéramos cuenta de la geopolítica, porque la geopolítica era patente. Pero esto era más importante todavía. Y pregunto, ¿se concluye entonces que Merkel toma esta decisión final? Sí, la respuesta es que sí. Es interesante. Lo único que hizo en última instancia fue dedicarse a la geopolítica, pero no lo valoró bien. No supo comprender cómo era Putin, ni cómo era China, ni cómo era Trump, desde luego. Ella no podía hacer frente a Trump, porque era el único que no creía que el comercio fuera ventajoso para ambos. Esto es tremendo, ¿no? Por parte de los alemanes. Cuando Alemania dice es bueno para todos, lo que quiere decir es que es bueno para Alemania. Desde luego era bueno para Alemania. Quizás no por razones económicas. Hay una parte económica interesante. Si yo quisiera explicar las cosas brevemente, pues está la energía, está la geopolítica, las reformas, los factores socioculturales, pero el factor unificante que subyace es un modelo económico que, como el modelo chino, depende de la exportación de servicios industriales. No son exportaciones industriales, yo no estoy en contra de las exportaciones ni de la industria, son los excedentes, ese 8%, más de un 8%. ¿Y qué es? Pues es lo mismo que el financiero. ¿Qué quiere decir? No son los hogares, es la economía en su totalidad, el gobierno, el sector privado. Eran ahorradores netos, no invierten en Alemania, no consumen. China tiene el mismo problema. China reprime el consumo y tiene estos grandes excedentes y dependen de Estados Unidos y de otros países, UK, Australia, pero sobre todo Estados Unidos, cuentan con que absorban estos excedentes. Así que no podemos gestionar esta política sin esta contraparte. Y la globalización, el periodo fue un pacto faustiano. El país excedentario tenía que hacer frente al país, porque para el país deficitario, fenomenal, podían consumir lo que no produjeran, ¿verdad? En el Reino Unido, el déficit se financió fácilmente, porque estos países generaban dólares y tenían que invertir los dólares. En Estados Unidos, yo creo que es un poquito un Ponzi, ¿no? Geopolítico.

0: Dando por supuesto que el supuesto es que alguien como Trump jamás llegaría a la Casa Blanca, y menos dos veces, ¿no? Un presidente americano jamás cuestionaría, porque Biden no lo cuestionó, Obama no lo cuestionó, Harris no lo cuestionaba, pero Trump sí. Y no todos los republicanos tampoco. La verdad es que Trump es bastante excepcional cuando se plantean estos déficits. Y yo entiendo que esta administración es distinta de la del 17. Es más serio, se centra mucho más en el comercio. Y si erradica, a ver, en términos generales, si estudiamos la economía internacional, pues siempre te dicen, no pienses en el balance bilateral, piensa en lo multilateral. Pero Trump no piensa así. A Trump lo que le gusta es la transacción. Alemania tiene un balance de tal, la Unión Europea de cual, China de tal, Canadá, México también. Yo creo que el déficit de Estados Unidos es de casi un billón. Un billón es mucho, incluso para Trump, pero puede recortar muchísimo gracias a estas políticas. Esto tiene efectos económicos, ¿no? Pero pregunto, ¿Alemania en concreto? Quisiera hablar un poquito acerca de asuntos políticos, sí, pero lo que acabas de comentar es que Alemania tiene los ahorros. Estos ahorros se invierten en Estados Unidos, ¿verdad? Me parece que eran el grupo de Düsseldorf, ¿no? Que compra todos estos productos tóxicos financieros, ¿no? Y dan lugar a la crisis esa tremenda. Pero entiendo que dices que en el informe Nicoletti, pues aparecen los ahorros, pero no podemos organizarlo. No podemos conseguir que lleguen a los emprendedores, a la innovación, al capital riesgo. Esta es la realidad en Alemania. Como digo, el modelo de Alemania era uno que se basaba en la industria, en los sindicatos, si quieres, en la banca, básicamente banca, y el gobierno, claro. Así que, ¿cómo cambiar las cosas? Ya sé que te gusta hablar de Europa, Draghi, que dice necesitamos no sé cuántos miles por año. Bueno, tenemos que de alguna forma encauzarlo, tanto la inversión pública como la privada. Ya sé que te gusta hablar de los mercados de capital, hay que unificarlos, pero el capitalismo alemán, visto el capitalismo europeo, visto que hay muchos empresarios en Alemania, en España, etcétera, que no quieren, a ver, lo que quieren es deuda, no quieren compartir acciones, ¿no? Porque piensan, bueno, es mi producto, etcétera. O sea que, ¿cómo romper este equilibrio? ¿Cómo conseguir la financiación necesaria para ser más competitivos? ¿Y qué hacemos con la deuda en Alemania? ¿Cuál es el primer paso?
1: Bueno, yo creo que sí, que vamos a tener este primer paso. Si calculas la parte alemana, son un 3 a un 6% del PIB que no está explicado. Si Alemania hiciera lo que han comprometido los partidos políticos, tendría un déficit Alemania del tamaño de Francia. No tendría un déficit cero si hubiera hecho lo que piden los partidos políticos. Y nadie sabe cómo financiarlo, básicamente. La derecha dice, vale, pues recortemos la seguridad social, introdujemos las cocinas. La seguridad social cuesta 100.000 millones y la media entre 45 y 200. Eso es lo que calculamos. Muchísimo más. Si no lo hiciéramos con los ahorros, en los préstamos, tendríamos que abolir el estado de bienestar, todos sus aspectos. Tendríamos que dar cocinas, sopa, comedores para pobres. Y nadie lo propone. Pero si quieren cortar los impuestos para las empresas, si quiere conseguir el objetivo de recorte de gasto en defensa, etcétera, necesitan financiación si quieren aumentarlo. El sector público esto no lo va a aguantar, sinceramente, no va a pasar. El sector público en Europa no tiene dinero. La única manera de hacerlo, especialmente en temas como el cambio climático, o de la tecnología, la alta tecnología, necesitas que lo financie el sector privado. Y esto solo lo puede hacer tampoco los bancos. Los bancos no tienen la intención. Los bancos alemanes no son capital riesgo, no son. Son el Sparkasse, son herramientas de préstamos con garantías. El valor de la tienda o las acciones o los bonos o las obligaciones que los propietarios de la tienda tienen este Sparkasse, que es como las cajas españolas, las cajas de ahorros. Y esto no genera nuevos. Yo no veo otra alternativa para los mercados de capitales. En Alemania lo bloquean porque no quieren cambiar. Y por eso no funciona la unión bancaria en Europa. Solo funciona para algunos bancos, no para los vasos grandes, solo para los bancos pequeños. Alemania no lo quiere. Helmut Kohl fue una excepción con el Schlankenpassen. Y todas las cajas, las Sparkasse de Europa, pues realmente no sabemos lo que pasa. Tienen un riesgo financiero. Cuando baje la industria alemana, los bancos estatales que financian esas industrias, no sabemos qué va a pasar con ellos. Si baja la industria, si entra en crisis, se va a acumular el riesgo en el sector financiero en Alemania. Bueno, pues eso es lo que puede pasar. Creo que llegará un momento en que va a haber una gran crisis financiera y entonces la gente, esperemos, espabile y se den cuenta de que verdaderamente necesitan un auténtico mercado de capitales. Los 800.000 millones de capitales de los que estaba hablando Mario, no sé si es correcta, si se puede financiar con el sector público. Por sí solo no, dice el entrevistador. No, no es el adecuado. Además, Ursula von der Leyen dice que hay que invertir en inteligencia artificial, pero es que no sabe a qué se refiere. Lo que quiero es que se replantee la regulación. La comisión debería hablar de programas de dinero y decir, a lo mejor es que nuestra legislación no era tan buena, a lo mejor deberíamos replanteárnosla, a lo mejor deberíamos hablar de los mercados de capitales. Han reducido el proyecto de los mercados de capitales y lo han llamado mercados de ahorros. Creo que le quieren cambiar el nombre, dice, para ver si funciona mejor o no. Bueno, sí, contesta. La respuesta es que sí, que es una de esas cosas europeas. Los europeos tenemos muchos programas con muchos nombres. Jean-Claude Juncker, ¿os acordáis? Un programa de inversión de 300.000 millones. Yo creo que no generó nada de dinero. Fue una reclasificación de la inversión en España y en Alemania y dijo que él era el responsable, que había sido el inventor de ese programa. Eso, del programa. Eso nos encanta en Europa. John Baden realmente hizo dinero de verdad y los europeos nos quedamos impresionados porque no lo hacemos, solo hacemos marketing y tal. Y John Biden sí que le dio el auténtico dinero a las empresas, verdadero, dinero de verdad. Los mercados de capitales en Europa son esenciales y no pueden dirigirlos los bancos. En Alemania, Francia, necesitan aceptar que van, Italia también lo está haciendo mal, pero que van a tener que perder su agarre, por así decirlo, en los bancos. Hace 10 años me invitaron a una fiesta en el FTP, el Partido Liberal Alemán, que tienen el FDP, ricos, el Partido Democrático Libre, con un montón de ideas radicales sobre cómo desregularizar la economía. Y allí hablé yo sobre los bancos y les dije, ¿os parecería bien que el Deutsche Bank fuera comprado por un banco italiano o español? Claro que no, dijeron. Básicamente, qué hipócritas, ¿no? Los bancos tienen que ser propiedad de alguien, porque tal y como funcionan, los políticos están en los comités supervisores del Landesbank y están también en el comité supervisor de las compañías, por ejemplo, de acero. Y luego las compañías de acero y el Landesbank es el que financian a las compañías de acero. Bueno, pero eso es en Alemania, ¿no? El capitalismo alemán que se conoce como capitalismo de accionariado, ¿no? Y durante mucho tiempo funcionó con éxito. Claro que sí, contestó. Sí, pero en la economía del siglo XXI ya no funciona. Funcionó en el pasado, porque con las empresas que tenemos ahora no puedes financiar a Amazon con este modelo, o a Apple, o a Google, o a lo que sea, la próxima generación de la inteligencia artificial. Esto no lo puede hacer un gobierno, una institución patrocinada por el gobierno. No funcionará así. Yo no digo que tengamos que hacer lo que hacen los americanos en absoluto, ¿eh?

Pero el sector privado, incluso los chinos, ¿cómo lo han hecho? Es una idea de capital de riesgo. Han metido muchísimo dinero en el sector del automóvil, por ejemplo. Y es o lo haces o desapareces mucho.

0: no son capitalistas occidentales, no lo serán nunca, pero utilizan el mecanismo, los mecanismos del mercado para conseguir el éxito en este área. Y creo que, no tiene nada que ver con nuestro modelo. Nosotros podemos seguir teniendo colaboraciones, accionariado en las empresas, y esto no va a ser afectado por eso, pero tendrá que modernizarse. Los comités de empresa, las representaciones de los órganos de supervisión conjunta, todo esto es demasiado inflexible, rígido. El gran debate en Alemania es ThyssenKrupp, ¿tiene capacidad de acero? Ya no hablan ahí de la inteligencia artificial. Nadie habla de la inteligencia artificial. Bueno, yo creo que el debate que han tenido estas dos empresas ha sido decepcionante. La verdad, no tenían visión, dice. Y muy probablemente la Große Koalition va a ir mal otra vez. ¿No? Sí, puede que sí. Y creo que eres pesimista cuando piensas que el color nuevo, el partido, sea del color que sea el nuevo, no va a hacer lo que tiene que hacer. Wolfgang, ¿sabes qué? Mi análisis es el siguiente. Si Alimanta hace un poco lo que Friedrich Merz, que probablemente sea la próxima propuesta, hemos visto que la industria alemana es más eficiente, la producción industrial a lo mejor baja, pero el valor añadido no baja demasiado, pues habrá algún tipo de reforma en la oferta, si es posible. Se recortará un poquito el bienestar social, etcétera. A lo mejor acabamos un poquito como en los tiempos de Schröder, y Alemania a lo mejor mejora su eficiencia en lo que hace ahora, pero lo que no va a hacer es un cambio radical, que es lo que necesita probablemente Alemania para ser más competitivo. Y el problema es que no creerá en la política industrial a la Mario Draghi. Y, por tanto, no tendrá una capacidad central fiscal que lo pueda hacer, porque estaremos de acuerdo si digo que necesitamos una capacidad central fiscal. Necesitamos a Europa, esencialmente, para que pueda competir con Estados Unidos para hacer lo que tenga que hacer.
1: Sí, pero están los mercados de capital. Necesitamos una cierta complementariedad. Y no le interesa a Merz la unión fiscal. Tampoco le va a encantar ningún fondo europeo para defensa, lo que se está hablando, ¿no? Con Ucrania, etcétera. Alemania, bueno, se va a encontrar en una situación delicada. Y el FMI, cuando proyectan el crecimiento, tenían esta idea a 5 años. ¿Estamos hablando del 2030? No, están hablando acerca de lo que piensan es el crecimiento estructural. En el caso de Italia, 0,7, Alemania, 0,7 también. Y yo creo que eso está bien y encajaría con lo que comentas. Sí, va a haber una cierta confianza de retorno, va a haber un gobierno que funcione. El último gobierno no funcionaba. Este sí, habrá cierta reforma también. Probablemente aplacaremos el asunto de ingresos. También habrá un enfriamiento de las propuestas en cuanto a recortes fiscales. Van a enfriarse también en cuanto a la defensa, igual que el resto de Europa. De hecho, lo mejor que se puede hacer es que los gastos en defensa sean más eficientes. Podríamos conseguir unos niveles de eficiencia tremendamente superiores si lo europeanizásemos. Esto es lo que tenemos que hacer, ser más europeos. Pero pregunto, ¿Merz qué decía? Sí, respondo que sí, pero no lo va a conseguir, porque esto quiere decir que tenemos un caza, un carro de combate, y no sé cuántos sistemas compiten ahora mismo, pero varios países, Alemania incluida, tendrían que sacrificar lo que están haciendo ahora. Tendrían que avanzar hacia un sistema centralizado y tendrían que conseguir ese aprovisionamiento conjunto para conseguir esos niveles de eficiencia. La vida nos enseña que en la pequeña escala, se duplica la eficiencia. La verdad es que es increíble. El mercado único no lo consigue. Hay pocos capítulos de la vida

donde podemos duplicar la productividad. Y este es importante. O sea que, básicamente, si tienes 1,5% de defensa en PIB, me parece que en España es un poquito menos, ¿verdad? Bueno, pues si duplicas el nivel de eficiencia, es como gastar el doble, ¿no? 2 y pico, 3%, a lo mejor. Si hablamos de defensa, en el caso de Trump no es esto. En el caso de Trump, la cosa tiene que ver con comprar americano. No quiere que los europeos busquen ninguna eficiencia. No quiere una solución europea en absoluto, en absoluto. A él lo que le gusta es dividir a todo el mundo y algunos europeos sin duda lo van a hacer, porque no hablamos solamente de Hungría, ¿no? No. Vamos a ver Italia. Meloni ya está recortando. Está Musk también. Hará lo que le diga Trump, ¿no? El nuevo canciller austriaco. También es tipo Van. Pregunto entonces la división, ¿no? Si la respuesta es ¿dónde irían Alemania y Francia? Porque es la pregunta. Si, mi pregunta entonces, ¿qué piensas acerca de esa relación por definición entre Francia y Alemania en el proyecto de integración europeo? Bueno, si eligen a Merz, abril o mayo está en el cargo. Va a tener 2 años para trabajar conjuntamente con Macron. Y van a ser los últimos 2 años de Macron. La pregunta entonces es, Merz es más europeo, pero por otra parte, pues su europeanidad es una europeanidad alemana. Es la Europa mía, la que yo veo que hace lo que yo quiero que haga, la que funciona como yo quiero que funcione. Y esto no va a ser fácil si pensamos en Macron, porque Macron tiene esta misma idea, pero desde un punto de vista francés. Así que van a ser dos grandes personalidades. Puede que funcione, puede que entiendan que es mejor trabajar juntos ante Trump. Así que yo no me cierro, no me cierro en banda, no soy negativo. Yo no, en mi libro, no me planteo política, ¿no? De hecho, me basta con explicar lo que ha pasado. Me parece que la política, pues, haría falta otro libro, ¿no? Otra obra. Desde luego, empezaría con esto. Estamos en este embrollo. Vamos a ver cómo salimos de él. No hay respuesta fácil. Pero sí, bien podría ser. Necesitamos mayorías, sí. Y las mayorías que hacen falta, pues, no hay que hacer lo que hizo Milei ni lo que ha planteado Musk. La solución, podemos decir, europea, no puede ser una solución alemana. Bien, pues la solución europea va a exigir una unión fiscal y una de mercados de capital. Y creo que tenemos que ser, como pre-europeos, tenemos que hablar bien alto. Durante la crisis financiera global, muchos amigos hablaban de la unión fiscal y dejaron de comentarlo. No es realista, no le gusta a Merkel, la Unión tampoco está a gusto, hay que llegar a una solución de compromiso y ahí descarrila. Hay que sentarse y decir, a ver, los fondos de recuperación no es una sustitución del eurobono, porque es una alternativa intragubernamental. Los alemanes pagan a Italia y a España. Esto es lo que fue. Next Generation, por ejemplo. Sí, esto no es fiscal. Necesitamos un sistema federal. En un sistema federal no pasas, no transfieres de un país a otro. Haces tus cálculos, eso sí, pero das, por supuesto, el sistema federal norteamericano, pues puedes calcular que Nueva York transfiere dinero a Texas, pero no es el estado de Nueva York transfiriendo dinero al estado de Texas. Es que a lo mejor hay personas que pagan más impuestos sobre la renta en Nueva York y pasa por sistemas de redistribución. Pregunto ahora, hoy hemos visto un honoris causa, ¿no? En la Universidad de Comillas, aquí en Madrid, y ha hablado acerca del momento Hamilton, diciendo que fue la mitad del momento Hamilton, porque Hamilton sí emitió deuda conjunta, pero también introdujo impuestos por primera vez, y esto lo olvidan, ¿no? Fue así.

0: Sí, fue así. Necesitas esta capacidad de recaudar impuestos. Claro. Es la contribución y esto a lo mejor cambia en el futuro. Así que, por supuesto, no fue momento Hamilton. El uso del concepto momento Hamilton. Yo creo que los europeos no deberían de utilizar estas expresiones norteamericanas porque no somos así, no pensamos así, no es un momento hamiltoniano. Estoy a favor de la unión de mercados, pero no me importa Hamilton porque Hamilton no tiene nada que ver con nosotros. La circunstancia, la estructura es muy distinta, pero sí, la Unión Europea va a necesitar. Si tiene estos derechos de recaudar deuda, si puede emitir, pues va a necesitar también plantearse la fiscalidad y por eso el bono soberano es un bono soberano, porque las instituciones o los gobiernos pueden efectivamente incrementar estos impuestos y por eso lo soberano. Hay muchas personas, incluidos economistas, que se sorprendieron al aprender que la deuda europea tenía este descuento ante la deuda alemana y la francesa. ¿Por qué? Pues porque no habían sabido comprender que el mercado o los mercados estudian la deuda soberana y la deuda de la Unión Europea de forma muy distinta. El bono soberano está vinculado con la soberanía del país. Por eso es soberano. No es porque lo emita un gobierno. Y la Unión Europea básicamente lanzó un producto estructurado, un CDO, no tan malo como los que afloraron durante la crisis, pero era difícil de entender. Si no entiendes la legislación europea, desde luego no vas a entender la estructura financiera y se dijo, y con razón, que no es un bono europeo, es una colección de certificados de deuda nacionales y vamos a recuperar el dinero en función si los países quieren pagar y están de acuerdo en cubrir eso.
1: Wolfgang, realmente ha sido un placer tenerte aquí con esta conversación. Muchas gracias a los que han hecho la pregunta y vamos a darle un aplauso a Wolfgang para darle las gracias por venir.

0: Okay, thank you.
1: Muy bien, pues buenas tardes a todos por acompañarnos esta tarde y muchas gracias también por participar en esta conversación. La verdad es que a mí me resulta muy importante que sea efectivamente una conversación. Confío en que haya preguntas. Y lo digo no a título formal. Hay una cosa en la que creo firmemente cuando pensamos en la libertad, y es que ninguna persona tiene toda la razón cuando habla acerca de la libertad. Podemos hablar, pero no llegaremos a una conclusión lógica, única, ¿verdad? Es más, algo que yo creo que falla acerca de las conversaciones que sí que mantenemos acerca de la libertad hoy día es que tienden a ser participadas en personas que están convencidas de que tienen toda la razón, que están absolutamente seguras de que es su libertad la que importa, están seguras al 100% de que lo que ellos quieren son exactamente las cosas que se merecen conseguir. Lo que voy a recalcar en esta ponencia es que esto no es exactamente lo que quiere decir la libertad. Si quiere decir algo la libertad, lo que tiene es que ver con las buenas cosas de la vida. Tiene que ver con aquello que valoramos. Es la capacidad, efectivamente, o el estado en el que nos encontramos para poder creer en las cosas buenas, combinar las cosas buenas, conseguir que las cosas buenas afloren. Si viviéramos en una sociedad de personas libres, no estaríamos peleándonos, no estaríamos insistiendo en que nosotros tenemos razón, no estaríamos enfadados todo el rato. Esto es lo que yo planteo. Y voy a empezar planteando efectivamente las cosas desde el punto en el que nos encontramos ahora mismo en Estados Unidos. Radical, ¿verdad? Ahora mismo, en este momento. Un grupo pequeño de personas que están muy enfadadas y que están seguras de que tienen razón.

corazón y que actúan de manera impulsiva y que resulta que son muy ricos, están ahora mismo destruyendo mi gobierno, pero desde dentro, además. Y cuando digo destruyen mi gobierno, no estoy hablando de manera artificial, no es una metáfora, es una realidad. Hemos llegado a un momento tal en el que el gobierno más grande del mundo está siendo desmontado a propósito y sin ninguna vergüenza por un grupo de personas tremendamente, tremendamente acaudaladas. Y lo que quiero decir aquí es que, aparte de que es sorprendente y debería de sorprendernos, es que no sorprende. Si seguimos la lógica de la libertad negativa, que es como se suele comentar la libertad, y esto sobre todo en la parte del mundo que es angloparlante, si nos ceñimos a la lógica de la libertad negativa, no nos va a sorprender ver que aquí es donde acabamos. O para decir las cosas de forma más esperanzadora, si entendiéramos correctamente el sentido de la libertad, si fuera el sentido positivo, que es el que yo prefiero, quizás acabaríamos con una forma muy superior de política, en última instancia. Así que vamos a aprovechar para comentar lo que está pasando en Estados Unidos, porque no sé hasta qué punto en la prensa española se ha seguido muy de cerca. Está pasando muy deprisa, muy deprisa. Lo que está pasando en Estados Unidos ahora mismo es que un grupo de hombres jóvenes que trabajan para el oligarca Elon Musk, que es archimultitrillonario, que no ocupa ningún cargo oficial en Estados Unidos, que no ha sido elegido, un grupo pequeño, reducido de hombres jóvenes, han penetrado los despachos más importantes del gobierno federal de Estados Unidos de América. Han asumido el control de importantes sistemas digitales que inciden sobre el funcionamiento de mi gobierno, incluido el sistema de pagos. De forma tal que ellos, este pequeño grupo de personas que no han sido elegidas democráticamente, que no son empleados del gobierno, un grupo pequeño, pueden interrumpir pagos. Esto puede parecer muy técnico, pero no lo es. Si el Parlamento aprueba una ley, pero alguien que tiene 19 años puede impedir que se hagan los pagos, entonces el Congreso carece de poder, ya no hay poder. Y si no tiene poder, entonces los electores carecen de poder también. Y no es una propuesta teórica, no. Hay una serie de leyes que han sido aprobadas en Estados Unidos. Ahora mismo, según hablamos, están siendo eliminadas literalmente, de nuevo, por un grupo pequeño de hombres jóvenes que trabajan para un oligarca que efectivamente no ocupa cargo electo. Impiden que estas leyes funcionen de forma tal que nuestro Congreso carece de sentido y, por tanto, nuestros votos carecen de sentido y nuestra condición de ciudadanos también carece de sentido. Así que dentro del gobierno de Estados Unidos de América nos enfrentamos a lo que verdaderamente es un golpe de Estado. Si pensamos golpe de Estado, ¿en qué pensamos? Pues pensamos en coroneles, en generales, con un grupo de hombres armados, con algún carro de combate. Bueno, si el golpe de Estado hubiera sido así, no hubiera funcionado. Si te acercas al Departamento del Tesoro en Estados Unidos con 100 hombres armados, pues no vas a conseguir el objetivo, ¿no? Pero si te acercas con un grupo de gente que habla rápido, que dicen que están avalados por el presidente y que son empleados del hombre más rico del mundo, pues a lo mejor no parece un golpe de Estado, el típico de las películas, pero es el tipo de golpe de Estado que puede conseguir el objetivo. Así que a medida que llegamos a apreciar estas noticias, yo lo que digo es que es sorprendente, pero no del todo. Nos impacta, pero tiene su lógica si pensamos en la libertad negativa. Y se ve, efectivamente, se ve que cuaja en las personas que están detrás de este golpe de Estado. Vamos a ver un pequeño ejemplo de lo que está pasando. Parece una nimiedad, pero vamos a ver hasta qué punto tiene sentido. Vamos a ello. En Estados Unidos,
durante unos cuantos años recientemente, hemos podido pagar los impuestos.

nosotros solos. Está muy bien. Te subes a la página web, das tus datos, das a la tecla y pagas tus impuestos. En España seguro que también es así. ¿Verdad que sí? Sí, sí, sí. Bueno, para nosotros, cualquier cosa que podamos hacer sin pagarle nada a un experto nos parece fantástico. Bueno, pues una de las primeras cosas que ha hecho Elon Musk ha sido, y esto lo dice él, ha sido eliminarlo. Es decir, que los americanos, dentro de 2 meses, a no ser que pase algo, dentro de 2 meses, cuando los americanos en abril tengan que pagar sus impuestos, no lo vamos a poder hacer nosotros solos. Vamos a tener que utilizar a expertos, vamos a tener que contratar a empresas. Ahora, desde el punto de vista de la libertad, tal y como se presenta en Estados Unidos, y he hablado aquí de esta libertad negativa, no ha pasado nada malo. Desde el punto de vista de la libertad negativa, pues la libertad es que yo me enfrente al gobierno, ¿no? Desde el punto de vista de la libertad negativa, el gobierno no puede hacer nada bueno. Así que cuando Musk explicó lo que había hecho, y como digo, es un ejemplo, y así nos hacemos una idea de la ideología, cuando él explicó lo que había hecho, dijo, este servicio era excesivo por parte del gobierno. El gobierno estaba diciéndote lo que tenías que hacer. De hecho, no. No, el gobierno estaba facilitando las cosas. El gobierno te lo ponía más fácil. Pero en la ideología de la libertad negativa, el gobierno no puede hacer nada para ti. Todo lo que hace el gobierno va a ser malo. La ideología de esta libertad negativa, tal y como es en Estados Unidos, es un algoritmo, podemos decir. Da respuesta a todas las preguntas, ¿no? Gobierno mal, impulsos bien. Así que lo único en esta ideología, lo único que puede oprimirte va a ser el gobierno. Así que esto de que ahora tener que pagarle dinero a un contable para que presente tus impuestos está muy bien, porque las empresas no te van a oprimir. Solamente el gobierno, con esta interferencia debido a un alcance extraordinario, te va a poder oprimir. Y así, si las empresas no pueden, pues no pasa nada, nada, ¿sí? Si una persona muy rica, que es dueño de muchas empresas, destruye el gobierno. No ha pasado nada malo. No ha pasado nada malo porque el gobierno está ahí para oprimirte, dice. En fin, a mí me gustaría que esto no fuera así, pero esta es la lógica a la que se están ateniendo. Es la lógica que se está ejecutando. A ojos vista, un oligarca está horadando el gobierno, alineado con unas ideas que son populares y que creo son ideas aceptadas en Estados Unidos y más allá de sus fronteras. Pero vamos a ver cuáles son las implicaciones. Si la idea de la libertad es que es negativo, es que yo contra algo, y en términos prácticos soy yo contra el gobierno, pues en esta idea no habría concepto de lo que es dignidad humana. ¿Qué es una persona? Una persona es alguien que se opone a algo, ¿no? No estamos hablando de dignidad, ¿no? No hay ningún rasgo de complejidad, no hay capas, no hay humanidad. Si los seres humanos somos entidades que vamos chocándonos contra barreras, pues somos más o menos como bolas de billar, ¿no? Somos un objeto físico que bota y rebota contra las paredes. Y exactamente así es como nos ve Elon Musk, a todos nosotros, a vosotros, a mí. Nosotros somos objetos físicos y punto. Y en su interpretación de lo que es la política, lo único que se hace con nosotros es darnos instrucciones acerca de contra qué vamos a votar y rebotar. Así que a lo mejor empezamos pensando, ah, sí, sí, sí, yo contra el gobierno. Y antes de que nos queramos dar cuenta, nos van a decir, no, nosotros contra el gobierno, no, nosotros contra el vecino. Y luego, nosotros contra los inmigrantes. Y al poco, nosotros ante los hechos, contra los hechos. Y así, esta idea de la libertad negativa nos lleva rápidamente, sin pausa, sin barreras, nos lleva al fascismo. Y esto es lo que estamos viendo. Si no hubiera concepto de lo que es el ser humano, si solamente estamos hablando de barreras, estamos intercambiando unas ideas políticas que se prestan a la destrucción del gobierno y también al trato de seres humanos como

como agentes de destrucción, sin más. Y esto es efectivamente lo que está sucediendo. Si la libertad es negativa, o sea, si es uno contra algo, entonces no hay derechos como tales, porque el derecho ha de ser positivo. El derecho tiene que ser derecho a algo. Derechos que tienen que ver con el hecho de que somos seres humanos. Esta realidad de que puedes estar en contra de algo, pero se te puede movilizar, manipular para que estés en contra de algo. Esto no nos hace pensar en ninguna dignidad, ¿verdad? Los robots también pueden ser movilizados contra cosas, objetos, animales, los animales también se pueden movilizar. La capacidad de enfrentarse a algo no es un rasgo especialmente humano. Así que estaríamos de acuerdo y diríamos, sí, la libertad parece que es estar en contra de. Aceptamos una interpretación de la libertad en la que los humanos no somos especiales. Y si esto fuera así, no ha pasado nada malo en Estados Unidos. Si no hay dignidad especial, si somos meros objetos, entonces el hecho de que nuestros representantes elegidos carecen de poder no importa. Porque además deberíamos de tener derecho a tener estos representantes. El hecho de que estos jovenzuelos tengan acceso a datos particulares financieros de todos los ciudadanos de Estados Unidos, no hay ningún problema. No hay ninguna dignidad especial. Somos objetos, sin más. Somos cosas que se pueden movilizar contra otras cosas. Así que el hecho de que Musk pueda darle a la tecla y saber cuánto dinero tiene cada persona en Estados Unidos, que puede darle a una tecla y puede saber cuál es, por ejemplo, el número de seguridad social de todos los americanos. De nuevo, si es libertad negativa, pues no hay ningún problema. Él no es el gobierno, o sea que no está desatendiendo tus derechos, no está no cumpliendo. Y nosotros tampoco somos especiales, somos objetos que votamos y rebotamos, así que no hay derecho nuestro que pueda ser anulado. Lo que digo es que hay una cierta consistencia, ¿verdad? Una consistencia intelectual. La hay, esta idea de la libertad negativa. No tiende como muchas personas piensan que tiende. La situación en la que se encuentra Estados Unidos ahora mismo, en febrero del 2025, que es la destrucción de un gobierno que funciona a instancias de un oligarca y un grupo, un puñado de ricos. Y son estas situaciones tan extremas, creo yo, lo indico, lo comento en el libro, que deberían de desvelar el sentido común. En nuestras vidas cotidianas, yo creo que es muy fácil que nosotros nos veamos convencidos por ideas que no funcionan de verdad. Por ejemplo, la idea de la libertad negativa. Es muy fácil decir, sí, el gobierno siempre es un problema, ¿verdad? Sin pensar un poquito más allá. Es fácil decir, bueno, pues yo tengo razón y es la barrera exterior la que está equivocada. Pero los ejemplos más extremos, creo yo, nos llevan a plantearnos otro tipo de sentido común. Así que vamos a ver un ejemplo extremo. ¿Qué es lo que todos tenemos en común con Musk? ¿Qué es lo que todos tenemos en común con Donald Trump? Pues lo que tenemos en común con ellos es que nacimos. Eso sí que lo tenemos en común. Y es el lugar sensato donde podemos iniciar una conversación acerca de la libertad. Si empezamos hablando acerca de la libertad y empezamos hablando de aquello que compartimos, es que todos hemos nacido y todos hemos nacido además incapaces, hemos nacido dependientes, hemos nacido necesitando a otras criaturas, pues entonces la conversación va a ser muy distinta cuando hablamos de la libertad. Cuando hablamos de la libertad negativa, pues vamos a pensar que ya somos capaces, tenemos ideas, podemos sobrevivir. Y esto está todo en el trasfondo. Nos oponemos a algo que nos rodea. Hemos nacido desvalidos. Pero para que un humano sea libre,
Hay mucho trabajo, muchos esfuerzos. Las personas no pueden existir como tales sin una sociedad que les rodee. O sea que si la libertad va a tener sentido, entonces la libertad no puede ser un análisis de la persona recién creada y los desafíos. Tiene que ser una conversación acerca de aquello.

0: aquello que uno necesita tener para, como persona, poder llegar a ser libre. Es un ejemplo extremo, ¿verdad? Aquellos que habéis visto un parto, aquellas que habéis parido, sabéis que es un momento extremo de la vida, pero es muy típico que sea el punto de arranque para una conversación acerca de la libertad. Y luego hay otros ejemplos extremos también. Hablaríamos aquí de la muerte. No debería de haber dicho la cosa. Hay otra cosa que compartimos. Compartimos con Donald Trump y con Elon Musk y con todos los demás. Y es que todos vamos a morir. Y esto nos ayuda, ¿verdad?, a pensar acerca de estas cosas. Y es muy llamativo pensar que algunos de mis conocidos oligarcas en Estados Unidos piensan que no van a morir. Atentos, están equivocados, se confunden, pero es muy importante. Es una limitación que tenemos que tener presentes. Si sabemos que nacemos, si sabemos que morimos, sabemos que hay un tiempo limitado, y pensamos de una manera acerca de la libertad. Pensamos, sí que hay límites. ¿Cómo puedo transformar los límites en posibilidades? Si pensamos, bueno, no nací y no voy a morir, pues el planteamiento acerca de la libertad va a ser muy distinto. Ese planteamiento va a ser, necesito protección de los peligros, pero quiero todo lo que quiero. Y así llegas a otro punto. Pero los ejemplos acerca de la muerte son ejemplos históricos y de momentos contemporáneos, además. Son muy útiles porque nos permiten llegar a una interpretación más positiva de la libertad. Por ejemplo, el holocausto de los judíos europeos. Yo llevo hablando acerca de este hecho. Estaba en Estocolmo hace unos días y estaban conmemorando efectivamente el holocausto, ¿verdad? Y se me pidió que participara en estas ceremonias. Así que estuve pensando en el holocausto en relación con estas ideas acerca de la libertad. Y pensé en algunos documentos fuente que tuve ocasión de leer cuando trabajaba sobre el holocausto y tienen que ver con lo que llamamos la liberación de los campos de concentración. Es muy tentador hablar acerca de esta liberación, porque todo el mundo prácticamente conmemora el holocausto a finales de enero y habla acerca de Auschwitz, ese momento.
1: Me gustaría decir que eso no es correcto, que esos lugares nunca se pudieron liberar, que la liberación no se aplica. Y la razón por la que lo digo es porque es lo que decían las enfermeras y los médicos, y aquí hay que prestar atención a las enfermeras y a los médicos. Cuando llegaron a los campos liberados, entre comillas, en mayo o junio del 45, escribieron en sus epistolares o en sus diarios diciendo, liberación no es la palabra apropiada. ¿Qué querían decir con ello? Lo que querían decir era que para los supervivientes, la libertad no era el concepto relevante, o bueno, al menos no lo sería hasta que estuvieran alimentados, hasta que hubieran tratado sus enfermedades, hasta que su trauma físico y psicológico se hubiera tratado. Y si pensamos esto por un segundo, tiene sentido. La idea de liberar un campo de concentración pone de manifiesto que en el momento en el que echamos a los torturadores y llega el ejército apropiado, todo el mundo está contento y lleno de vida. Pero esa no fue la situación de un momento a otro, de un día para otro. La realidad era que los supervivientes de los campos de concentración necesitaban muchísima ayuda. Y si ustedes, como yo, han estado prestando atención, han estado leyendo, han visto los testimonios de los supervivientes del holocausto de finales de los 50 hasta ahora, pueden ver que gran parte de ese trauma sigue con la gente. Y vemos que la libertad no es un tema de sí o no, arriba, abajo, o que haya una panacea. La libertad no es un proyecto. Y el tema es que lo que vemos en esta situación tan extrema es relevante en nuestro día a día. Es como pensar en el

harto. Si pensamos en la supervivencia, el nacimiento nos lleva a la misma conclusión, y es que aquello que es cierto de los supervivientes en los campos de concentración es cierto del resto de nosotros. Nadie puede verse libre de un problema. Lo que pone de manifiesto el campo de concentración es un extremo que, independientemente de lo grande que es el problema, del mal, lo grande que es el mal, retirar ese mal no es lo mismo que liberar, y esto es lo mismo para mayores y menores males. Podemos vernos oprimidos de una manera u otra, pero retirar esa opresión, aunque necesario, no es lo mismo que liberar. Para que alguien esté liberado, tiene que saber lo que quiere, lo que necesita, lo que es bueno en su mundo. Y necesita otras personas que le ayuden, necesita un entorno en el que esto sea posible. Simplemente deshacerse del mal no es suficiente. En mi propia vida, hace poco, las experiencias que me han ayudado a entender esto han estado presentes en Ucrania. Así que en Ucrania hay una palabra muy útil en ucraniano que es desocupación, que no existe en inglés exactamente. Desocupación en castellano es una palabra muy útil porque desocupación, que es una palabra que en inglés me acabo de inventar, no es lo mismo que liberación. Hay un espacio entre la desocupación y la liberación. Así que cuando los ucranianos utilizan el término desocupación, lo que están especificando es: hemos echado a los rusos. Así que ya no hay salas de tortura, ya no se está ejecutando a la gente. Ya no hay. La desocupación no es lo mismo que la liberación. Tiene una palabra para liberación. Pero la palabra desocupación crea un espacio en el que podemos preguntarnos cuál es la diferencia. Para los ucranianos, normalmente, es muy interesante lo sensato que es la diferencia entre desocupación y liberación. Hemos echado a los rusos, pero no estamos liberados hasta que los trenes están en marcha otra vez. No estás liberado hasta que las carreteras están limpias, hasta que vuelve a haber parques infantiles, cosas que normalmente no asociamos con libertad, pero que son fundamentales para lo que consideran liberación. Y estoy completamente de acuerdo con ellos. Y esto es algo que he visto al visitar zonas desocupadas en estos últimos años. Estos conceptos, estas ideas, estoy usando punto de partida ucranianos en el día a día. Esto es algo que entendemos de manera instintiva rápidamente al visitar un sitio. Así que Eñajetne, que es una pequeña ciudad en el norte de Ucrania, la población entera estuvo bajo el yugo de la ocupación rusa. Todo el pueblo estuvo en un sótano. No tenían suficiente comida, no tenían agua. Mucha gente murió por enfermedad, por hacinamiento, y se ejecutó a muchas personas, evidentemente, a lo largo de este proceso. Y luego llegó el ejército ucraniano y echó al ejército ruso. Las personas que sobrevivieron a esto no fueron liberadas. Su pueblo fue desocupado, y esto es algo que se ve si visitamos las escuelas. La escuela da la sensación de estar poseída, maldita. Hay pintadas de los rusos, gran parte de ella ha sido destruida. En el sótano hay una lista a un lado del marco de todas las personas que fallecieron y una lista al otro lado de toda la gente que fue asesinada, que ejecutaron. Y en las paredes del sótano está lo que escribían los niños mientras se distraían en ese sótano. Y son, bueno, conmovedoras y duras, pero no son la clase de mensajes que quieres ver escrito en una escuela. No es algo que un niño debiera escribir. Y es algo que no se debiera, que se ve en esta escuela. Y mientras estos niños no tengan acceso a su escuela, no podemos decir que esa ciudad está liberada. Cuando salí de la ciudad, la persona, el hombre que me dio la llave para visitar el colegio, me pidió ayuda para construir un parque infantil. Y pensé, bueno, acaban de echar a los rusos, hay una guerra en marcha.

Están lanzando misiles, hay gente muriendo porque quiere construir un parque infantil. Pero la respuesta es la libertad, la liberación. Solo porque se haya purgado el mal no significa que la gente sea libre. Necesitan mucho para ser libres, y para él y para una gran parte de los adultos era necesario tener un parque infantil porque los niños necesitan un sitio en el que estar si quieren crecer como personas libres. Esta clase de ejemplos se revelan una y otra y otra y otra vez si visitamos estos lugares en los que la guerra ha cambiado, en los que un ejército, una fuerza de ocupación ha sido expulsada. Otro ejemplo fue en Posaprokovskam, al sur de Ucrania. Visité a una mujer, María, que vivía en un cobertizo de aluminio corrugado 10 metros más allá de su casa, que estaba completamente derruida. Su casa estaba derruida. Todas las casas en el pueblo están derruidas. Es lo que pasa en Ucrania. La guerra está destruyendo todas las residencias. Y la visité. Y me dio la bienvenida. Fue amable. Fue hospitalaria. Quería que viera cómo había decorado su cobertizo. Y lo había decorado muy bien. Tenía una manta, tenía botellas de agua, tenía un libro que estaba leyendo. Había hecho todo lo posible con la situación. Y la situación era que era una mujer de 85 años viviendo por su cuenta y con problemas. Su pueblo había sido desocupado, pero ella no sería libre hasta que se retiraran los escombros entre su cobertizo y la carretera. Ella usaba un andador y no podía llegar a la calzada. Los autobuses no pasaban, así que no podía ir a hacer la compra. Hasta que los autobuses no pasen, no puede ser libre. Y estos ejemplos extremos son ejemplos extremos de lo que está pasando, muy extremos comparado a lo que está pasando. Son ejemplos extremos de lo que estamos viendo en Estados Unidos, lo que estamos viendo en las guerras, de los genocidios y la guerra. Yo creo que nos llevan a tener un sentido común, y el sentido común es que la libertad tiene que tener un lado positivo. Y cuando digo esto, no quiero decir que no haya tal cosa como libertad negativa. Lo que quiero decir es que la libertad negativa solo importa como una parte de la libertad positiva. Si tenemos un muro delante, lo importante no es el muro. Lo importante eres tú. Si hay concertinas alrededor de ello, lo importante no es el alambre de espino. Eres tú. La razón por la que nos importa el muro y el alambre de espino es por todo aquello en lo que nos podemos convertir. Y cuando echamos abajo el muro y cortamos la concertina, todo lo libre que podremos ser dependerá de miles de otras cosas, más allá de estas barreras. Así que lo que quiero decir en términos filosóficos es que la libertad ha de ser positiva dado el mundo en el que vivimos y una colección de realidades éticas. Y ahora voy a cambiar al lado más filosófico y ético de esta conversación. Normalmente pensamos que hay dos tipos de libertad: libertad positiva y libertad negativa, y que son distintas. Mi profesor en Oxford, Isaiah Berlin, escribió un famoso ensayo sobre las dos traiciones de la libertad, negativa y positiva. No creo que esto sea así. Yo creo que la libertad negativa es un elemento de la libertad positiva. Es una condición necesaria para la libertad positiva. El caso en defensa de la libertad positiva suele ir así. Fase 1. Hay cosas buenas en el mundo. La justicia es buena, la belleza es buena, la integridad es buena. La lealtad, la honestidad, todo esto es bueno y es real. No son reales de la misma manera que este atrio o que este micrófono, pero no por ello son menos reales, son reales de otra manera. Es realismo moral. El segundo aspecto del caso filosófico es el pluralismo moral. Esto es, hay muchas cosas buenas, no solo una. Así que si pensamos que todas las cosas buenas se combinan en una única cosa buena, eres un totalitario. El pluralismo moral, y estaré encantado de hablar de esto más adelante, lo importante es que el pluralismo moral, yo creo que de manera indiscutible hay muchas cosas que son buenas. No hay manera de traducir la
piedad, a consistencia no hay manera.

manera de reducir la espontaneidad para que se convierta en puntualidad. Estos son cosas distintas. No encajan entre sí, no son compatibles. Esto no es una receta en la que podemos incluir estos elementos si tenemos una tarta de libertad. Esto no se combina. Y este es el tercer aspecto. Hay un tipo de aritmética o geometría que funciona con los bienes morales que es distinta al mundo moral, al mundo físico. En el mundo físico puedo decir, espero me disculpen, esta sala es más pequeña que la sala en la que hablé en Barcelona anoche. Y esto sería objetivamente cierto. Veo que hay gente en primera línea que está un poco incómoda, lo siento mucho. Pero no puedo decir, nadie puede decir que la lealtad es más grande que la honestidad o mejor que la honestidad. Son distintas. No podemos decir que uno es mejor o más grande que la otra. La matemática y la física no se aplican en el mundo moral. En el mundo moral tenemos que tomar decisiones subjetivas. No hay una norma que podamos seguir que nos vaya a decir cuándo debemos ser una cosa u otra. La tensión es irreductible, siempre estará ahí. Así que, bueno, la consistencia es buena. Es bueno ser consistente. Pero la piedad también es buena. Creo que todo el mundo estaría de acuerdo, pero la piedad es, por definición, inconsistente. Ser piadoso significa hacer una excepción. La puntualidad es buena, como hemos dicho. Estoy muy contento de que todos ustedes hayan llegado aquí a la hora. La espontaneidad también es positiva. Pero si alguien es espontáneo, no siempre será puntual. La lealtad es buena. La honestidad es buena. Sí, después de la charla, cuando estoy firmando libros, me dicen, profesor Snyder, tiene un aspecto maravilloso. ¿Es honestidad? ¿Es lealtad? Los bienes morales no terminan de encajar entre sí. Sí que la naturaleza del universo moral nos lleva a un territorio distinto. Y, de hecho, pueden ver, esto es un argumento en contra de la libertad negativa. La libertad negativa quiere que seamos objetos físicos y que el único problema más sean los muros. Y esto, la metafísica no tiene que jugar un papel. Pero, de hecho, si hay cosas buenas y estas cosas buenas son reales y no todas encajan y se nos fuerza a tomar decisiones humanas subjetivas, entonces estamos en una situación distinta. Somos capaces de estar en una realidad distinta en la que tomamos nuestras propias decisiones y que, por tanto, al reafirmar distintos valores morales, nos convertimos en criaturas distintas, nos convertimos en criaturas impredecibles, nos convertimos en criaturas con personalidad, con un carácter moral. Así que este es el caso positivo a favor de la libertad a tema filosófico y podemos ver que es distinto del caso negativo. El caso negativo dice que suele decir que estoy bien como estoy. Pero la libertad negativa no tiene que reconocer que hay valores, no tiene que reconocer la realidad de los valores. Dice, estoy bien como estoy, si quiero comprar algo, eso es bueno. Haga lo que haga, tiene que ser racional de una forma u otra. Mientras que en el mundo de la libertad positiva damos un salto y aceptamos que hay cosas buenas en el mundo. Y si les parece extraño que diga sistemáticamente que hay cosas buenas en el mundo, espero que estén de acuerdo conmigo en que la vida es mejor que la muerte, que el placer es mejor que el sufrimiento, que la integridad es mejor que la mentira. Pero en el momento en el que ustedes están de acuerdo conmigo, hemos llevado la conversación a un entorno en el que la política ya no suele aplicar. No podemos tener libertad cinética. Y en el momento en el que intentamos llevar a cabo la libertad cinética, estamos en un mundo de libertad negativa y rápidamente va a haber un oligarca en su gobierno. Desmontándolo, son un par de pequeños pasos. El segundo caso a favor de la libertad positiva está relacionado con la clase de criatura que somos. Como he mencionado antes, el hecho de que seamos humanos y que estamos limitados y que vivimos en determinados tipos de cuerpos, esto tiene una colección de implicaciones. Uno de ellas es que somos libres de hacer solo las cosas que sabemos hacer. Me doy cuenta de que esto puede sonar un poco decepcionante porque si pasamos un montón de tiempo viviendo en la cultura estadounidense o han visto

muchas de nuestras películas les han dicho que todo es posible. Es un eslogan muy popular. Vuelve una y otra vez. Y ahora que les he descubierto el pastel de que todos nos vamos a morir, no me siento muy incómodo descubriendo otro pastel. Y es que, bueno, no todo es posible. Y cuando la gente les dice que todo es posible, es un preludio para la siguiente jugada, que es que nada es posible. Así es como funciona. Porque si le dicen que todo es, si les dicen que todo es posible, de pronto descubrirán que eso no es cierto. Y pasarán a estar en un momento, bueno, de malaise, de malestar. Y bueno, la política es así. Los 90 y los 2000 fueron un momento en el que se nos dijo que el comunismo se había acabado, que todo era posible, que el pasado no importaba. Y cuando eso resultó no ser cierto, Estados Unidos invade a Irak, o hay una crisis financiera, o la movilidad social se queda en encefalograma plano, el movimiento más sencillo es pensar que nada es posible. Es, bueno, malestar y carencia de futuro, que yo creo que es donde nos encontramos ahora. Así que la libertad está relacionada con que algunas cosas son posibles, y cuanto más capaces seamos, más libres somos. Y bueno, cuando echamos un vistazo a la clase de criaturas sociológicas y neurológicas que somos, es decir, si queremos pensar en la clase de criaturas que somos, no podemos pensar solo en los muros y en los gobiernos y estar buscando cosas a las que ponernos. Tenemos que encontrar maneras de hacernos más capaces cuando son, bueno, mayores, mediana edad. En todo momento de la vida, la libertad es un tema de capacidades. La libertad es física. Hay una segunda manera en la que la materialidad de todo esto es muy significativa y está relacionado con el conocimiento propio. Para poder ser libres, y yo creo que todo el mundo estará de acuerdo con nosotros, para poder ser libres tenemos que conocernos. Tenemos que saber lo que queremos, tenemos que saber lo que valoramos, tenemos que... Incluso un abogado de la libertad negativa tiene, diría que uno ha de conocer sus propios intereses. Pero el tema es que, para todos aquellos que están en relaciones, esto es muy importante, el tema está en que se nos da muy mal entendernos a nosotros mismos. No es una capacidad particularmente humana conocernos. No se nos da bien. Y si dudan de lo que digo, pregúntenle a su pareja, pregúntenle a su madre cómo de bien se conocen. Pregúntenle a alguien que les conozca bien. Y no lo digo de broma, sino en serio. Por norma general, el argumento esencial para la libertad positiva es que no puede crear un individuo. Una persona no puede crear un individuo. Un bebé no puede convertirse en un hombre libre, en un humano libre por su cuenta. Un joven. Hacen falta colegios, calzadas. Una persona mayor. Necesita esta clase de apoyos. No podemos crear a un individuo con un individuo. Solo podemos crear un individuo con la ayuda de la sociedad. Si no, es imposible. Y creer cualquier otra cosa es una ilusión mortal que lleva a un dominio tiránico. Y lo que quiero decir con esto es que, asumiendo que para ser libres tenemos que conocernos, que yo creo que tiene sentido, la única manera de hacer esto es escuchar a los demás. Y la única manera en la que escuchamos a otras personas es si creemos que son personas como nosotros. La única manera de conocernos es a través de la empatía y de ver el mundo a través de otras personas y ver el mundo a través de los ojos de los demás. Y es fácil decir, pero es muy difícil de hacer. Pero lo que quiero decir es, todos nosotros vivimos con... Bueno, con espinaca entre los dientes metafóricos, y todos necesitamos que alguien nos diga.

IGA, que lo tenemos, todos necesitamos que otra persona vea la paja en nuestros ojos. Y tenemos que confiar en que y no podemos confiar en que la gente nos va a decir lo que pasa con nosotros, a no ser que creamos que son reales de la misma manera que nosotros somos así. La persona que dijo esto fue Edith Stein, que es un filósofo alemán y judío que fue ejecutada. Fue Edith Stein que fue ejecutada en el Holocausto, en Auschwitz, y ella también vino de una situación extrema. Fue una enfermera durante la Gran Guerra, en la Primera Guerra Mundial. Y mes tras mes estaba cuidando hombres destrozados y decía, creo en su realidad porque veo sus cuerpos como el mío, como cuerpos vulnerables. Así que veo que son reales. Y como veo que son reales, puedo empatizar con ellos. Así que puedo aprender y empatizar con y de ellos. Así que lo que les quiero decir es, nos hace falta una teoría del conocimiento. Nuestra teoría del conocimiento de la libertad tiene que involucrar a los demás. Y tanto en cuanto vivimos aislados de los demás, incapaces, mientras veamos incapaces de confiar y veamos aislados, solos, delante de ordenadores que algorítmicamente nos regurgitan cosas en las que ya creemos, nuestras posturas del mundo y que nos reflejan nuestra imagen propia normalmente fallida, nunca podremos ser libres. Así que, bueno, antes de terminar esto, si tengo razón, y estos ejemplos ex tan extremos les han servido, si tengo razón de que la libertad es positiva filosóficamente, si tengo razón con que la libertad es positiva de manera corpórea y empática, yo creo que la libertad también es positiva de manera política. Y lo que quiero decir es, la libertad se convierte en aquello que justifica el gobierno. Así que, bueno, en mi país, o en inglés, al menos en las conversaciones, siempre en las conversaciones políticas hay una tensión enorme entre el gobierno y la libertad. Como todos los binarios, es muy cómodo. Los humanos se sienten muy cómodos cuando se nos presentan dos opciones. Esta clase de pensamiento binario es una característica de la no libertad y no es así. La libertad y el gobierno no se oponen. Podemos tener buenos gobiernos y malos gobiernos. Podemos tener gobiernos que liberan y gobiernos tiránicos. La prueba de fuego para un gobierno es si crea las condiciones para que la gente sea libre. Yo creo, personalmente, creo que esta es la única manera. Eso es lo único que puede hacer un gobierno. Esto justifica un gobierno bastante grande, pero no justifica muchas cosas que un gobierno puede hacer. Si es cierto, tal y como he dicho, para poder crear individuos necesitamos esfuerzos colectivos. El gobierno es esa agencia que en una sociedad grande permite que se lleve a cabo este trabajo colectivo y, por tanto, hace que la libertad sea posible. Así que no hay tensión entre gobierno y libertad. Y una conclusión de esto es que una de las tensiones que se nos ha enseñado que las barreras imposibles no son reales, como por ejemplo la tensión entre seguridad y libertad. Una de las cosas que se nos enseña, al menos en inglés, a lo mejor es distinto aquí, es que vivimos en una lucha constante entre libertad y seguridad, y no es así. Los casos en los que la libertad y la seguridad están en tensión son bastante esotéricos y bastante excepcionales. Un 99% de las veces, si puedo garantizar la seguridad a la gente, les estoy garantizando más libertad. Y normalmente, si garantizo libertad, ofrezco mayor seguridad. Casi nunca hay tensión entre estos dos aspectos. Una de las cosas que me dijo el presidente ucraniano que se quedó en mi cabeza, que tiene sentido, cuando desocupamos un pueblo, traemos tanto libertad como seguridad. Y por supuesto, así es, tanto la libertad como la seguridad llegan al mismo tiempo. Así que creo que gran parte de los problemas que creemos tener con libertad no son intelectualmente reales. Creo que se nos han forzado y creo que la libertad, con una justificación para el gobierno, que es lo que digo en el medio del libro, si es una justificación para el gobierno, esto podría ser un concepto que nos permite pensar de una

manera distinta en nuestra política. Así que en Estados Unidos la libertad casi siempre ha estado captado por la derecha y hasta cierto punto por la extrema derecha. Y hay un problema con ello. Y es que la manera en la que utilizan el término libertad, básicamente están hablando del derecho individual de seguir sus instintos en contra de otros individuos. Así que por

asegurarme de que mis posturas enfadadas alcancen a 1.400 millones de personas y no solo a 1.300 millones de personas. La libertad de expresión en Estados Unidos se entiende como un... como que el gobierno no les permite decir lo que quieren. Y por supuesto es malo si el gobierno no le permite a alguien hablar de lo que cree. Pero si pensamos en la libertad de expresión solo de esa manera, si no pensamos en la persona, sino en lo que se está diciendo, nos encontramos en una posición ridícula. Les voy a explicar esto. En nuestro mundo casi ninguna de las cosas que decimos es humana. De lo que en el día a día la mayoría... de lo que vemos, la mayoría de cosas que se dicen y se comparten no vienen de una persona directamente. Y sin embargo, cuando hablamos de la libertad de expresión, en la derecha lo que nos preocupa es la capacidad de Internet que llegue a las personas. Sin embargo, la única manera de pensar en esto es porque nos olvidamos de la persona. ¿En qué consiste la libertad de expresión? La razón por la que tenemos libertad de expresión no es porque es físicamente peligroso para las personas menos poderosas decirle la verdad a gente más poderosa. Esa es la razón histórica y, de hecho, la única justificación real para la libertad de expresión. La única razón por la que merece la pena tener libertad de expresión es para proteger los cuerpos de los menos vulnerables cuando le dicen la verdad a aquellos que tienen más poder. Y esa manera de pensar en la libertad de expresión es, por supuesto, positiva. Empieza con la realidad de personas vulnerables. Empieza con la realidad de que muchas personas son más vulnerables que otras. Es una traducción que se vuelve a Europa. Por eso hemos hablado a la antigua Grecia. Hemos hablado de esto durante 2000 años, básicamente hasta el jueves pasado. Hace muy poco se nos ocurrió que la libertad de expresión se refería únicamente a la expresión, al algoritmo. Y cuando pensamos en ello, de pronto que la libertad de expresión solo importa en el caso de Donald Trump o Elon Musk, de los más poderosos. Pero si pensamos en libertad positiva, nos damos cuenta de que de verdad Donald Trump y Elon Musk tienen libertad, tienen derecho a la libertad de expresión, por supuesto que sí. Pero como son las personas más poderosas, no son las personas que debieran preocuparnos, sino de las que debiéramos preocuparnos en última instancia. Y cualquier persona menos poderosa, menos rica, debiera ser más importante. Y en toda clase de derecho a cualquier libertad. Y eso es un ejemplo sobre cómo el término libertad ha sido captado. El otro tema de dejar que la libertad esté solo en un lado del espectro es que la gente en el centro o a la izquierda deja de usar la palabra. Y si dejas de usar la palabra, terminas rindiéndote sobre el concepto. Y, bueno, yo creo vehementemente que seas conservador, liberal, socialista, necesitas la libertad. Si intentamos deshacernos de la libertad, terminamos con una política muy diferente. Así que lo último que quiero decir al respecto es que me parece que necesitamos poder compartir esta palabra de una manera que tenga sentido. En mi país hablamos de ello constantemente. Pero hablamos de ello de una manera completamente errónea. Y esa manera, yo creo, tiene el mismo impacto en el resto del mundo que es el monopolio de la derecha en un país individual. Hablamos de ello todo el rato y muchas veces no tiene sentido lo que hablamos. Y los europeos hablan menos, aunque un país europeo normal permite a la gente que sea más libre que Estados Unidos muchas veces. Y bajo nuestras propias métricas e instituciones, que son la Freedom House, que reconoce la libertad de una manera muy estadounidense, somos el número 50 a nivel mundial. Y ustedes están por delante de nosotros y los miembros de la Unión Europea suelen estar por delante. Y la razón es muy sencilla. Si tenemos un país que se centra en la libertad positiva, las libertades negativas suelen ir mejor, que es algo que descuajeringa la mentalidad de los estadounidenses. Lo he hablado 50 veces, no voy a insistir, pero pensemos que si solo hablamos de libertad negativa y hablamos de libertad positiva, eso creará una suerte de distopía nazi
o soviética, pero

0: La verdad empírica es que si tenemos libertad positiva, eso mejora la libertad negativa. Si solo nos centramos en libertades negativas, va peor. Y por supuesto, va peor en libertad positiva. Y esa es la. Pero los europeos, en mi opinión, los europeos que vienen en países que son bastante libres, no hablan de la libertad muy a menudo porque. Y no hablan de la libertad como una justificación para el estado del bienestar o como una justificación de gastos, gastos estatales o de cuidado de menores. Y yo creo que es un error que nosotros no hagamos esto. Yo creo que tenemos la palabra. La propiedad de los europeos tienen la praxis, pero nadie tiene el concepto apropiado. Y compartir lo que yo creo que es el concepto positivo, que es una libertad que es humana y positiva, es algo que he intentado hacer en. Bueno, en esta tarde y ahora, bueno, estoy muy emocionado por la conversación que vamos a tener ahora. Muchas gracias.
1: Thank you very much.
2: Muchas gracias por invitarme. Muchas gracias por invitarme. Está hablando en español el orador.
1: Para estudiar medicina en la Universidad de Madrid en el año 77. Gracias a esta beca, hoy estoy aquí. So, muchas gracias por ti.
2: Pero lamentablemente mi español no me vale para hacer mi presentación, así que paso al inglés. Bien, pues voy a hablar acerca de las ideas fundamentales que defiendo en Principios de Economía, que acaba de salir a la luz gracias a Deusto. Es un libro que explica la economía desde la perspectiva de la escuela austriaca. Me parece una perspectiva más útil para estudiar económicas que la de los libros de texto que se suelen utilizar en las facultades del mundo hoy. Cuando yo siempre he hablado con personas muy exitosas, personas inteligentes, médicos, ingenieros, que hablan acerca de cómo sí fueron a una clase de economía en la universidad, pero no entendían nada. Hicieron lo que tenían que hacer, estudiaron, aprobaron, pero no llegaron a entender la economía. Y yo creo que es porque no se hace conforme a la tradición austriaca. Básicamente se estudian en las universidades modelos que no son pertinentes para la vida real, como los ejercicios matemáticos que no nos permiten pensar verdaderamente en la economía. Las matemáticas se estudian en las clases de matemáticas. En económicas se debe estudiar la economía. Pero el Bitcoin es importante. El 7 capítulos del libro ni se remiten al Bitcoin, hablan de la economía en términos generales. Y pensé, a mucha gente le ha gustado porque les gusta este planteamiento austriaco, es útil. Y esto también lo observé en la universidad, a mis alumnos les gustaba este planteamiento, pero no hay verdaderamente un buen libro de texto para la universidad de la escuela austriaca. Pensé, ¿por qué no hacerlo? Ha llegado el momento de hacerlo. He dedicado 4 años de mi vida a preparar este libro. Bien, este es el libro que me hubiera gustado tener cuando era alumno. Es el libro que me hubiera gustado tener para dar clase. A los 18 años empecé a interesarme en la economía y me hubiera encantado tener este libro para comprender estos conceptos que son útiles, ¿no? Para la vida cotidiana, útiles en nuestras vidas reales, pero que no solemos comentar en el entorno económico. Así que intento plantear estas ideas en la tradición austriaca de forma nítida y clara para explicar cuál es la importancia para la civilización del mercado, el orden monetario. Esto es lo que busco hacer. No se trata solo de explicar los conceptos económicos. No, es aprovechar los conceptos económicos y, gracias a ellos, explicar cómo la actividad económica lleva al desarrollo de la civilización. Es algo muy importante. Bueno, pues empezamos entonces hablando de los aspectos fundamentales desde el planteamiento austriaco y cómo difiere, ¿no? Básicamente en las universidades. En primer lugar, vemos la perspectiva de la acción humana, el planteamiento del estudio de las acciones de los seres humanos cuando hay escasez. Vivimos en un mundo de escasez. Nos faltan las cosas que deseamos tener. Queremos más de lo que tenemos y, por tanto, estamos siempre tomando decisiones. Y esto es el origen de la economía. Desde el planteamiento de Mises, analizamos la acción humana. ¿Cómo? Viendo cómo actúan, cómo se comportan los seres humanos, porque nos parece que esa es la fuerza motora, lo que nos anima en nuestras relaciones económicas. Miremos el mundo que nos rodea. Si los humanos no actuasen, pues todo estaría muerto. Lo muerto no hace nada. Pero cuando los humanos emprenden acciones, cuando tomamos decisiones, cuando valoramos, ahí emerge la economía, gracias a las acciones de los seres humanos. Así que quien quiere estudiar la economía tiene que hacerlo estudiando las acciones de los seres humanos, porque así es como se da valor al mundo y así es como se consigue que funcionen esas relaciones. La economía que se suele aprender en la facultad básicamente emula la física, ¿verdad? Hace unos 100 años los economistas decidieron que querían ser como los físicos y llevan intentando plantear las ecuaciones para estudiar los agregados matemáticos y estadísticos. Y esto es más o menos lo que hacen la mayor parte de los libros de texto. Eso es lo que hacen. Pero en un siglo de tradición cuantitativa, no hemos conseguido ni una regla, ni una ley de la economía que verdaderamente aguante el análisis científico. La química, la física, se inventan las fórmulas, las ponen a prueba en el laboratorio y un profesional en una ocasión ve que la ecuación no es exacta y desaparece la ley, las reglas, todo. Todo se viene abajo. Así funciona la ciencia, ¿verdad? Se ponen a prueba las ideas. Y si las ideas no aguantan, bueno. Pero las ciencias económicas quieren parecer ser ciencias. Nos gusta pensar que hacemos algo científico, pero en este mundo no podemos desarrollar estas relaciones científicas de forma verdaderamente sustanciosa. Así que lo que se presenta de forma aparentemente científica, como física o química, es esta idea de un toma y daca entre el desempleo y la inflación. Y si vemos, tendría que haber una pendiente: alto desempleo, baja inflación, o alta inflación, bajo desempleo. Y, por tanto, este gráfico debería de ser una pendiente recta, o, bueno, quizás una curva, pero pendiente para abajo, descendiente. Pero no es esto lo que vemos. A veces hay alto desempleo, alta inflación, a veces bajo desempleo, baja inflación, y no hay relación aparente. Si fuera una ciencia cuantitativa real, con un ejemplo de un país con desempleo alto e inflación altas, y esta idea de que hay una relación se acaba. En la macroeconomía, como todo es pseudociencia, podríamos ver cientos de ejemplos. Y no importa, siguen enseñándolo en la facultad. ¿Por qué? Pues porque es lo mejor que tienen. Nos hemos acostumbrado. Hay muchos experimentos, lo enseñan y lo siguen enseñando y lo vuelven a enseñar. No es científico, pero sobrevive. ¿Por qué? Porque están en este mundo, ¿no? En un mundo donde no hay método científico. Pero el planteamiento austriaco es distinto. Nosotros no decimos que podemos desarrollar estas relaciones cuantitativas para explicar el funcionamiento de la economía, porque no podemos hacerlo. Pero creo que sí podemos aprender muchísimo y muy útil acerca de la economía y las ciencias económicas, útiles, como digo, para las personas, pensando en la toma de decisiones utilizando la lente de las acciones humanas. Así que, por ejemplo, pensemos en la legislación sobre el salario mínimo. El planteamiento de corriente principal cuando se plantea este tipo de legislación, el abordaje sería intentar determinar las reacciones cuantitativas. Si subimos el sueldo mínimo, por tanto, vamos a pensar que el gasto agregado va a subir en tanto, el desempleo va a descender por cuanto.

Existen estas relaciones que estudiamos y damos por supuesto que van a funcionar así, así que desarrollamos el modelo y luego resulta que el modelo no se materializa porque el mundo no funciona según nuestros modelos, pero seguimos dando palos de ciego. Este modelo y el modelo anterior. Pero el planteamiento austriaco nos obliga a pensar en términos de acciones humanas. No pensamos en el agregado, no pensamos en el desempleo y en la inflación y la cifra agregada del salario mínimo. No, pensamos en términos de seres humanos. Si pensamos en la ley sobre el salario mínimo interprofesional, pensamos cuál va a ser la reacción de los seres humanos. El negocio que contrata a trabajadores, desde el punto de vista del empresario, si fueran a contratar a alguien pagando 10 euros al día y ahora resulta que hay que pagarle 20 euros al día, nosotros pensamos que desde el punto de vista del ser humano que gestiona ese negocio, ¿qué va a hacer? ¿Por qué pagaba 10 euros? Pues probablemente pagaba 10 euros porque era la productividad marginal del trabajador. Imaginemos, esa persona nos da 12 euros adicionales de ingresos, así que le pagas 10 y te quedas con 2, pero si le tienes que pagar 20, ¿qué vas a hacer como ser humano? ¿Qué hace el ser humano? ¿Qué hace la persona? No le voy a contratar a alguien que añade 12 euros y me cuesta 20. No puedo. Así que si lo vemos desde la lente de la acción humana, no nos importan estas relaciones agregadas. Nos importa lo que está haciendo la persona. Y pensamos, esto va a dar lugar a mayores niveles de desempleo. Y empíricamente, si vemos, esta legislación se asocia con un incremento en el desempleo, la ley del salario mínimo. Así reaccionamos los seres humanos. Si tenemos que pagar más de lo que vale, no vamos a pagarlo. Así que acaba siendo cero, ¿verdad? Porque estas personas acaban por perder sus trabajos. Bueno, pues este es el planteamiento de la escuela austríaca. Luego el capítulo 2, valor. El concepto fundamental del valor. Y aquí nos distanciamos de la corriente principal. La escuela austríaca piensa que es subjetivo, así que no podemos medir el valor. No podemos tampoco plantear un valor cuantitativo que se le asocie. Pensamos en una cierta subjetividad, porque esto se da solamente cuando el ser humano valora algo. Vivimos en un mundo de escasez y tenemos que optar entre distintas alternativas. Y cuando empezamos a optar, empezamos a valorar. Y pensamos, esto vale tal objeto, esto otro vale otro objeto. Optamos por A en vez de B. Nos gusta más la A que la B. Y si pensamos en términos de valor, vemos que es muy útil. Y es útil. Es útil porque desde el punto de vista austriaco, el valor no es intrínseco. Nadie, nada tiene un valor intrínseco. El valor está en nuestra mente. Es una propiedad que nosotros proyectamos sobre un bien físico. No es algo que intrínsecamente forme parte del ser. Como explica Menger, no es independiente. No, no hay una etiqueta que diga esto vale cuánto. No, no, los seres humanos decidimos el valor. Por eso en el 17 el petróleo tenía un valor negativo. Había que pagar. Si queríamos utilizar la tierra, pagar porque se llevaran el petróleo, porque el petróleo era terrible. Y luego de pronto vimos que el petróleo servía para algo. Y en marzo del 2020, cuando todo se paró por el coronavirus, pues todos estos productores tenían una capacidad excesiva. No tenían dónde almacenarlo, así que de nuevo empezaron a pagar a las personas para que se quedaran con el petróleo. Así que, ¿cuánto vale el petróleo? Positivo, negativo, negativo, positivo, según cómo piense. Pero la química, las propiedades del petróleo siguen siendo exactamente las mismas. Esto es muy importante porque así podemos comprender el comercio. Y cuando comprendemos que la valoración es subjetiva, vemos que las cosas no valen lo mismo para todos. Y por eso tiene sentido el intercambio. Yo valoro algo menos que tú, tú tienes algo que valoras menos que lo valoro yo, y por eso nos gusta. Y por eso el comercio es beneficioso mutuamente, porque todo el mundo valora de forma distinta los objetos. Esto nos permite entender cómo tomamos decisiones los seres humanos. Y está la paradoja de agua y brillante, la comento en el libro. ¿Por qué el agua es barata cuando el agua es esencial? Nos morimos si no hay agua. Y los diamantes no son esenciales y son carísimos. ¿Por qué? Pues porque en el contexto de la valoración, en esta sociedad, el agua abunda, los diamantes escasean y, por tanto,
vamos viendo cómo si hay mucho, vale menos. Pero si estuviéramos en una isla desierta, sin agua potable, en esa situación el agua sería muchísimo más importante, sería más valiosa, mucho más que un brillante. Así que es subjetivo y comprenderlo es lo que hace que la economía tenga sentido. El tercer punto que comento en el tercer capítulo es el tiempo. El tiempo. El tiempo escasea, no es infinito y es distinto a los demás bienes. ¿Por qué? Por dos razones. En primer lugar, porque no crece. Es el recurso último. No se le puede dar la vuelta. El tiempo pasa inexorablemente. Y por eso escasea. Escasea porque conseguimos hacer más de todo menos del tiempo. Es una idea importantísima que quizás no sea exclusivamente de la escuela austriaca, pero yo creo que encaja bien con la escuela austriaca. Y es que no hay ninguna limitación física o natural en la producción de cualquier bien físico. Podemos invertir más tiempo y podemos producir más. Así que podemos comprender que la escasez económica es un producto de la escasez del tiempo. ¿Por qué no tenemos más zinc o níquel o naranjas o coches? Pues no es porque haya un límite de cuánto existe, ¿no? Sino por el esfuerzo y el tiempo que dedicamos a la producción de estos bienes. Y hay un coste de oportunidad en función del tiempo. Así que no hay más naranjas, no porque queramos más coches, queremos zinc o oro. Y estamos economizando. El límite, entonces, no es cuánto exista de esto en la Tierra, o sea, no hay una capacidad fija. No, el límite es el que nosotros fijamos. Es decir, cuánto tiempo estamos dispuestos nosotros a utilizar, a dedicar. Por eso, si queremos ver el tamaño del mundo, vamos a ver las minas. Soy muy generoso. Sería más o menos la mitad de un vaso de agua si comparamos con la Tierra, que sería una piscina olímpica. Cada mina, cada una de las minas, todas, es media taza de agua. Así que cuando la gente dice que les preocupa que se agote el agua o el zinc, pues hay 8.000 millones de personas, y los que llegaron antes, han conseguido utilizar media taza de lo que es este mundo. Así que este límite de los recursos no es cuánta agua hay en la piscina, sino cuánto tiempo tenemos para sacar el agua de la piscina. Esto es importante, muy importante. La escasez no es la escasez del objeto físico, porque abundan. Cuanto más buscamos, más hallamos. La escasez es la del tiempo que podemos dedicar. Y por eso, todos los años vemos que hay más petróleo que el año anterior. Si vemos las reservas, sabemos hoy que hay reservas que van a más. Todos los años consumimos más, pero todos los años resulta que hay más. ¿Por qué? Porque encontramos cada vez más y más yacimientos. Así que consumimos, pero buscamos y encontramos. Así que el límite no es la cantidad, el límite es nuestro tiempo. ¿Cuánto tiempo podemos dedicar al proceso? Los recursos entonces son cada vez más abundantes según va pasando el tiempo, aunque consumamos más. Y a mí me gusta hablar de la economización del tiempo. Estamos siempre intentando incrementar la cantidad y la calidad del tiempo que tenemos. Así lo pienso yo. Sí, economizamos, pero en última instancia son distintas manifestaciones de aquello que verdaderamente nos interesa, que es nuestro tiempo, cómo asignamos el tiempo a estos recursos. Y estableciendo así las bases en estos tres primeros capítulos, a la izquierda vemos esta lista de los capítulos, pasamos a la segunda parte del libro que se centra en la economía y habla de cinco maneras de economizar, a título particular, que son las que podemos plantear cada uno de nosotros a título particular. Y luego, en tercer lugar, el orden de mercado, hablando del contexto social, cómo
nos llevamos los unos con los otros? ¿Cómo economizamos? ¿Cómo actuamos?

para poder garantizar estas cosas que deseamos, a las que aspiramos? En primer lugar, el trabajo. Trabajamos, ¿verdad? Vemos que hay una liebre, tengo hambre, si trabajo, cazo la liebre y me la como. Bien, o sea que razonas y ves que puedes conseguir lo que buscas. Los animales también trabajan, es decir, cazan para comer y sobrevivir. Y esto nos permite producir lo que queremos. Hablamos del trabajo, hablamos del concepto del desempleo y luego una cosa muy importante a tener en mente acerca del desempleo es que el desempleo es algo que aflora en el siglo XX con el dinero inflacionario. Es interesantísimo. Si vemos Google Endcamps, lo vemos este gráfico a la derecha, es un servicio de Google. Introduces el término y ves hasta qué punto se utiliza el término. Hay una medición del porcentaje de veces que aparece estas palabras. El barrido es de millones de libros. ¿Ven la prevalencia? ¿Y qué ven? Pues ven que hasta principios del XX, del siglo XX, no se utilizaba el vocablo, la palabra desempleo. No se pensaba en el desempleo. La gente trabajaba o no trabajaba. Pero este concepto de desempleo, ¿verdad? Como problema, el problema del desempleo. Millones de personas que quieren trabajar pero no encuentran trabajo. Bueno, pues esto es un producto del sistema monetario que crea los ciclos y lo vamos a ver un poquito más adelante. Y esto lo vemos en este ejemplo de Suiza, cuando estaba en el patrón oro, prácticamente no había desempleo. Cuando se pasa al dinero inflacionista, vemos cómo el desempleo va siendo un asunto que cada vez se habla más. Parece como si dijéramos que se despega el concepto del desempleo en Suiza. A mí esto me parece muy interesante, ¿no? Y lo comentaremos en más detalle. Tenía que haber dicho que voy a repasar los capítulos, o sea que no voy a adentrarme en los detalles. Lo voy a comentar cada uno de los capítulos, lo voy a comentar un poquito por encima. Espero que les parezca bien. Y luego está la propiedad, la economía de la propiedad. Comprendemos que el concepto de la propiedad es importante, adquirirlo, cuidarlo, impedir a otros que accedan a esta propiedad. Esto nos permite mejorar la productividad. Y este concepto de la propiedad es la única manera para conseguir una economía de mercado, una economía en la que todos colaboramos porque respetamos este concepto. Es muy importante para la sociedad civilizada aceptar, como digo, el concepto del derecho a la propiedad. Es el fundamento de la economía de mercado, el cimiento. El sexto capítulo habla acerca del capital, que también es importantísimo. Es una forma de propiedad que se utiliza en la producción de bienes de consumo. O sea que el capital es tuyo no porque consumas, sino porque lo utilizas para producir los bienes que se consumen. Y esto es algo que nos diferencia de los animales. Aquí empezamos a superar a los animales. Los animales trabajan, nosotros también. Los animales tienen un cierto sentido de la propiedad. Nosotros sí tenemos un sentido de la propiedad. Pero el capital, ahí es cuando empezamos a construir herramientas y nos diferenciamos de los animales, porque con muy pocas excepciones los animales no utilizan herramientas. Pero nosotros sí. Y así somos más productivos. Y además, el proceso productivo dura más. Producimos durante más tiempo, conseguimos mayores niveles de eficiencia. Un buen ejemplo es el de la pesca. Por ejemplo, puedes pescar con la mano y te haces con dos pescados al día, o a lo mejor con un barco vas a conseguir 100, y si vas con un gran barco pesquero, pues vas a conseguir toneladas de pescados. Así que una cosa es la caña y otra cosa es el pesquero. Vamos viendo cómo se va mejorando la productividad. Esta capacidad de reconocer la importancia del capital es algo muy importante. Lo hacemos porque a medida que vamos viendo el capital, va mejorando nuestra vida de forma drástica. Todo el capital tiene que llegar del ahorro. El ahorro es lo que produce el capital. El pescador tendrá que sacrificar su tiempo para conseguir su caña de pescar. Tienes que levantarte de la playa, tienes que ir a trabajar para conseguir esa caña o dejas de cazar durante un día y no comes ese día.
ese día lo has dedicado a hacer tu caña. ¿Por qué?

0: sacrificado esa jornada, porque al día siguiente vas a ser más productivo, así que lo importante acerca del capital es muy importante retener que sí exige el esperar para la gratificación, posponer la gratificación. Es un cierto retraso. Cuando diseñas el Boeing, por ejemplo, tienes que retrasar el éxito 9 años. Boeing tiene que pagar a los ingenieros durante 9 años hasta conseguir que ese avión despegue. Tienen que estar comprando los bienes de capital. Alguien tiene que poner dinero. Los accionistas de Boeing están utilizando su dinero que podían haber utilizado, yo qué sé, para comprarse un yate, para dar fiestas, para vivir la buena vida, pero no. Optan por colocar su dinero en el proceso de producción, porque esto les va a permitir un mejor retorno a futuro.
1: Así que solo a través de este retraso de la recompensa podemos acumular capital en primer lugar. Y bueno, por supuesto, esto es un tema en el que la gente no entiende, la gente piensa que el capital es un regalo de los cielos, hay gente que nace con capital y otras no, y la gente que tiene capital siempre explota a los que no tienen capital. Yo no creo que sea una manera correcta de enfocar esto. El capital no es maná de los cielos, es algo que es complicado de tener, es complicado de tener porque tienes que renunciar al consumo. Podrías estar corriéndote juergas en lugar de... Y tienes que renunciar a esas juergas para conseguir capital. El capital siempre se puede destruir solo porque renuncias a tu capital no significa que vayas a conseguir lo que quieres. Se devalúa con el tiempo, siempre pierde valor porque las máquinas se... Bueno, las máquinas son víctimas de la entropía y hay riesgos inherentes. Y puede que tu idea de negocio no tenga éxito, puede que otra persona encuentre otra manera de llevarlo a cabo, la productividad no sea lo suficientemente buena y puede fracasar. Pero decir invertir en capital es una manera muy arriesgada y no ofrece garantías y es algo que, bueno, normalmente es difícil para que es algo difícil que la gente pueda conseguir, pero no es algo que no es un regalo como dicen muchos marxistas. De hecho, como dice Mises es un austríaco y dice que la responsabilidad del capital para con la sociedad no es un privilegio. La gente no nace rica, tiene un privilegio y tiene derecho a conservarlo. Independientemente del capital, solo es capital si lo utilizas sirviendo a la sociedad, produciendo bienes para la sociedad. Que la sociedad valore más que lo que está, que el influjo a la producción. Así que si lo que metes en el proceso de producción no es más valioso, o si estás metiendo más de lo que estás sacando, estás destruyendo capital. Así que es una responsabilidad porque tienes que utilizarlo en servicio a la gente y mejorando sus vidas. Y si no mejoras las vidas de la gente, va a devaluarse y y vas a perder el capital. Así que las únicas personas que tienen capital son la gente que utiliza el capital sirviendo a los demás. Por eso hay que enfocarlo como una responsabilidad más que un privilegio, una responsabilidad más que un privilegio. Tienes que despertarte y utilizarlo porque si no lo haces, pierdes ese capital. Y por eso el capital es tan importante y es tan difícil conseguirlo. Ahora, el capítulo 7 habla de la tecnología. Me gusta pensar en la tecnología como una manera en la que conocemos la economía porque la tecnología es un tipo de capital, pero no es un capital físico. La tecnología es algo que introducimos al proceso de producción, pero como no es físico, es único en tanto en cuanto no se devalúa con el tiempo. Y la gente lo puede copiar. Una persona, basta con que una persona invente la rueda y miles de millones pueden copiarla y utilizarla. La idea es mucho más potente que la rueda en sí. Así que la tecnología es una manera de conseguir economía. Es la mejor manera de conseguir economía. Porque no se devalúa como el capital físico. Y la tecnología sustituye al empleo. Y esto simplemente mejora la productividad. Porque la gente ha dicho que las máquinas van a dejar a la gente sin trabajo. En Reino Unido estaban los luditas que rompían.

clientelares, porque pensaban que les dejaría sin trabajo. Los costureros. Y aquí estamos 300 años después y la gente en Reino Unido tiene más ropa que nunca antes y tiene mejor estándar de vida y siguen teniendo trabajo si lo quieren. Y cuantas más máquinas, mayor productividad. No ha sustituido al labor, simplemente ha mejorado la productividad. La tecnología es como vamos de ser un mundo en el que tenemos esclavos que llevan cosas a la espalda, a carros de caballos, a camiones, a cargueros. Siempre hemos tenido gente que ha trabajado en el proceso de transporte, en la industria del transporte. Pero cuanto más capital tenemos, cuanto más avanza la tecnología, más aumenta la productividad y más productivas son estas cosas. Pero nunca nos quedamos sin trabajo en transporte. Tenemos más transporte, pero los trabajos antes eran muy duros y con una productividad muy reducida. El esclavo carga algo y anda. Ahora el empleado de transporte está en una sala climatizada y está a cargo de gestionar trenes automatizados o camiones automatizados en algunos sitios. Así que pensemos en cuánto trabajo más podemos hacer, todo lo que se puede hacer ahora, a lo que se podía hacer en el pasado. Así que el aumento en la productividad de verdad lo podemos ver como aquello que elimina la esclavitud. Esta nueva tecnología y esta nueva productividad hace que no sea económico tener esclavos. Cuando tenemos poca energía y baja productividad, tener un esclavo aumenta la productividad. Si consigues que otra persona trabaje para ti, la cantidad de energía que usas a diario se duplica, pero ahora tener todas estas máquinas, toda esta tecnología tan avanzada, tener otra persona con todas esas máquinas como esclavo, solo añade un beneficio marginal que no merece y que no merece la pena tener esclavos para eso. Así que el pequeño aumento en la productividad, este aumento en la productividad acaba con la esclavitud, pero no acaba con el trabajo, hace que el trabajo sea más valioso. Y hace que tenga sentido para el capitalista pagar mayores salarios porque el trabajador es más productivo. Y en el capítulo 8 hablo de la energía. Y bueno, normalmente no se habla de este tipo de energía y el trabajo. Porque no se piensa como un aspecto económico, porque siempre pensamos en temas de energía y cuánta energía podemos utilizar. Y nosotros avanzamos teniendo mayor energía a nuestra disposición. Pero lo que yo digo es que si pensamos en el marginal, no podemos tener suficiente energía porque la energía es abundante. Los bienes económicos es lo que utilizamos en los márgenes. Es la potencia lo que importa, la energía dividida por el tiempo. El sol nos da más energía en un día que toda la energía que generan nuestras plantas en un año. No generamos tanta energía como el sol en un día, en un año. ¿Acaso significa que no nos hagan falta? No. La abundancia del sol no es lo que queremos. Lo que necesitamos es energía útil que podamos utilizar a los márgenes. Y esto es algo que tenemos que entender en lo que se refiere a análisis marginales. Así que, por tanto, lo que buscamos es la potencia. ¿Cuánta energía podemos aprovechar para poder aumentar nuestra productividad y cumplir nuestros requisitos? Y yo creo que por eso es más importante pensar en potencia que en energía. Y esto creo que nos permite entender por qué los hidrocarburos siguen siendo tan populares. Llevamos 30, 40, 50 años que oímos hablar de la transición energética, que la gente quiere abandonar los hidrocarburos a la eólica y a la solar, y los gobiernos han gastado billones de dólares en estos proyectos, y sin embargo el consumo energético sigue siendo el mismo en lo que se refiere a hidrocarburos.
seguimos consumiendo alrededor de un 80 o un 85% de energía proveniente de hidrocarburos, y esto no desciende porque lo que buscamos no es energía en términos

términos de eólica solar, sino que buscamos potencia para tener esa energía donde la queremos. Y para tener eso necesitamos, bueno, fuentes de energía que nos puedan dar potencia cuando y donde la queramos. Así que por eso yo creo que seguimos utilizando hidrocarburos, porque lo que buscamos no es tanto energía como potencia. Y nos dan la potencia donde y cuando la queremos. Así que economizamos no la energía, sino que economizamos potencia, energía en el margen. Y por eso digo que el gas y el petróleo son útiles. Y ahora vamos al orden del mercado, con comercio, dinero, mercados y capitalismo. ¿Qué es el comercio? El comercio es lo que tenemos cuando la gente economiza entre sí. Economizar en un contexto social. La gente puede interactuar de dos maneras: dando consentimiento y coaccionando. Consentimiento es dando permiso y la coacción es en contra de la voluntad de otra persona. Así que aquí hablamos de, bueno, los acuerdos consensuados, cuando dos personas llegan a un acuerdo, están economizando y llegan a ese acuerdo porque lo consideran de dos maneras distintas. Una persona lo valora más que la otra, así que ambas personas se benefician del intercambio porque ambas consiguen algo que valoran más. Entonces, así es como la gente se beneficia. Y así, bueno, el mercado consensuado, si algo se hace a la fuerza, una persona está forzando a otra y al menos una de estas personas está quedando peor. La persona que fuerzan, bueno, evidentemente está peor que si no les forzaran. Si yo te obligo a, si yo le obligo a usted a hacer algo encañonándole, pues evidentemente estaría mejor si no hiciera esa cosa, porque si fuera mejor para usted, no me haría falta amenazarle con un arma de fuego. Así que bueno, el comercio es consensual y ambas partes se benefician porque están de acuerdo la una con la otra. Así que el comercio nos muestra que lo que se gana con el comercio es mejor que lo que se gana con la violencia. Si dos personas en una isla se pelean y una persona mata a la otra y se queda con todas las cosas de la otra persona, ya está. No estás solo en la isla para siempre, pero si hay dos personas y cooperan, entonces pueden beneficiarse mutuamente durante el resto de su vida. Así que es mejor ser pacífico porque puede comerciar. Y yo creo que esta revelación es fundamental para entender por qué queremos vivir en una sociedad pacífica. Esta idea nos permite respetarnos y comerciar mutuamente, consensuadamente. Es mejor que cualquier otra cosa que se pueda conseguir por nuestra cuenta. Así que pensemos, independientemente, si viviéramos solos en una isla, independientemente de lo inteligentes o fuertes, van a ser increíblemente pobres, van a tener que levantarse todos los días, defenderse de animales, de la naturaleza, tendrán que conseguir su propia comida, independientemente de lo inteligente y fuerte que sean, va a ser muy difícil poder subsistir de una manera fácil, pero si viven en un mundo sencillo y viven en un mercado de 8 mil millones de personas que son fundamentalmente pacíficas, y puede comerciar. Bueno, entonces basta con producir una pequeña cosa y vendérsela a varias personas y será capaz de conseguir tantos recursos. Piense en lo mejor que es su vida cuando puede comprar ropa y comprar comida y comprar una casa trabajando en una sola casa. Si viviera en una isla, tendría que hacerlo todo de cero. Así que bueno, básicamente hay que entender la división del trabajo. Esto es lo que nos permite vivir en una sociedad pacífica y esto es lo que nos permite vivir mucho mejor. Y por ello debiéramos ser pacíficos, porque si estamos peleando, independientemente de lo inteligente o fuertes que seamos, si estamos peleando no vamos a beneficiarnos más que si cooperáramos. Y yo creo que eso realmente es la clave de por qué la sociedad es positiva, porque la gente prefiere vivir en sociedad. Hay muchas personas que dicen cosas malas de la civilización y la sociedad, pero intento vivir sin civilización y sociedad y veremos qué tal les va. Por eso dicen esas cosas, pero luego no quieren vivir fuera de la sociedad. Así que, bueno, por eso el comercio es tan beneficioso, pero el comercio directo, intercambiar un bien por otro, es muy limitado, porque
está limitado por el hecho de que la gente no siempre quiere lo que tiene otra persona. Sin embargo, vivimos en una sociedad con una gran cantidad de personas dispuestas a comerciar e intercambiar bienes. Desarrollamos algo llamado dinero, y el dinero es algo que todos utilizamos, es un bien común que vamos a utilizar para comerciar. Y esto es lo que nos crea la posibilidad de que haya comercio. Y esto nos permite tener una mayor productividad. Así que, bueno, cualquier cosa puede ser dinero, pero la mayoría de los libros de economía piensan en el dinero como lo que el Estado dice que es el dinero. Se nos dice que el Estado imprime el dinero, y si el gobierno no imprimiera el dinero, no tendríamos dinero, entonces estaremos ahí incapaces de saber lo que hacer. No funciona así, en realidad, y desde el punto de vista austriaco, el dinero es un producto del mercado. El dinero aparece en el mercado, de la misma manera que aparecen otros productos en el mercado. La gente se da cuenta de que hay una necesidad y actúan para cumplir esa necesidad. Así que si yo quiero comprar algo de usted y usted quiere comprar algo que yo no tengo, y no quiere esto que yo tengo, pues tengo que encontrar algo que usted quiera. Eso es un medio de intercambio. Así que veo lo que usted tiene, veo lo que usted quiere, encuentro a alguien que lo tenga, lo intercambio con esa persona. Y ese es el medio de intercambio. Así que un medio de intercambio es cualquier cosa que utilicemos para intercambiar. No lo adquirimos porque queremos, porque tenga valor, y no lo utilizamos para la producción. No es un bien capital, no es un bien de consumo. Es un bien de intercambio, eso es un medio de intercambio. Y cualquier cosa puede utilizarse como un medio de intercambio, pero si es un medio de intercambio, se convierte en el medio de intercambio. Ese medio de intercambio generalizado es lo que se refiere como dinero. Así que, bueno, esto emerge naturalmente en el mercado. Y si somos capaces de entender las cosas que pasan, que hacen que esto sea un buen medio de intercambio, podemos entender por qué algunas cosas aparecen como dinero. La escuela austríaca es la única escuela que explica el dinero como un producto de acción humana, un producto del mercado en lugar de como un producto del gobierno, un edicto del gobierno, y por eso tiene determinadas características que hacen que el dinero sea bueno y hay características que lo hacen negativo. Es divisible, agrupable, resistente, es difícil de fabricar, es homógeno y es transportable. Yo creo que a día de hoy es difícil de hacer, porque yo creo que los demás ahora son, bueno, triviales. Esto es el auge del dinero, y si tenemos dinero podemos tener mercados. Esto es la economía de mercado. Si agrupamos a la gente, como os he dicho, la gente trabaja, tiene derechos de propiedad, tiene capital, intercambian y utilizan dinero. Si tenemos una sociedad en la que estas cosas pasan, tenemos una sociedad de mercado. Es un orden social en que la gente puede colaborar en altos números, ofreciendo bienes y servicios mutuamente para beneficiarse mutuamente de manera voluntaria, sin que haya una autoridad coactiva que dicte sus acciones. Así que la economía de mercado aumenta la productividad del trabajo de una manera enorme. Si está en una economía de mercado, va a ser más productivo. La gente coopera debido a su interés propio. Y la gente no nos obliga a competir. Nos despertamos todas las mañanas y cooperamos porque nos damos cuenta de que si no cooperamos, tendremos hambre. Y nos moriremos de hambre. Y debido a esta capacidad de coordinación, podemos coordinar y calcular todo a través de nuestro interés propio, gracias a la posibilidad de poder llevar a cabo cálculos con precios que están denominados en dinero. Y bueno, esto es el concepto de la oferta y la demanda. Y así es como entendemos y lo entendemos. Así que, bueno, este sistema, esta economía de mercado, se llama el capitalismo. El capítulo 12 habla del concepto del capitalismo y lo explica. El capitalismo es un sistema de propiedad privada de los bienes capitales en el que los individuos pueden comprar y vender capital libremente y decidir cómo usar su capital, y ellos cosechan los beneficios, pero también, bueno, cosechan las consecuencias, tanto los beneficios como las tragedias. Al final, el capitalismo es la propiedad privada de los bienes de capital.

Esto es algo muy importante que hay que entender. Esto no es algo de lo que nos analicemos. Tenemos un mercado, podemos comprar y vender capital. Esto es fundamental porque si tenemos un mercado y capital, significa que los dueños del capital pueden llevar a cabo capitalización económica para ver cuáles son las mejores maneras de tener capital. Así que bueno, mucha gente cree que el problema del socialismo es el problema de los incentivos, que las sociedades socialistas fracasan porque no hay un incentivo para trabajar, porque no se enriquecen. Yo no creo que eso sea. Hay una verdad, pero no es el problema real de por qué el socialismo fracasa. Yo creo que es un problema de cálculo. Porque hay una imposibilidad de asignar capital si no hay un mercado en el capital. Eso es algo muy importante que no se puede solucionar con incentivos. Las sociedades socialistas obligan a la gente y les dicen que si no trabajan, les mandan al gulag. No ir al gulag es un mayor incentivo que enriquecerse. Así que el socialismo no tiene un problema de motivación. Han solucionado el problema de la motivación y cuando colapsó la Unión Soviética no colapsó porque la gente no fuera a trabajar, sino la gente iba a trabajar. El hecho era que las fábricas no funcionaban. ¿Por qué? Porque no podían llevar a cabo cálculos económicos. Así que vas a la fábrica de coches y no podían trabajar, no funcionaban porque no tenían zinc. Y como no tenían zinc, no podían fabricar coches. ¿Por qué no tenían zinc? Bueno, porque no podían llevar a cabo los cálculos para tener la cantidad apropiada de zinc. La fábrica de zinc no podía ofrecerles suficiente. ¿Por qué tenemos estos problemas en las sociedades socialistas? Porque la fábrica de zinc, la fábrica metalúrgica, la fábrica de goma y la fábrica trenes, todas son propiedad de la misma entidad. Esa entidad no ve precios, no tiene la capacidad de ver si debiéramos dedicar el dinero, el metal para hacia los trenes o de los coches. No pueden verificarlo porque no hay un mercado para trenes, no hay un mercado para coches, no hay un mercado para el zinc, no hay un mercado para el hierro. Y me gustaría que los socialistas entendieran esto, porque si lo hicieran no serían socialistas. Pero tristemente, la mayoría de ellos no entienden esto. Mises habló de esto hace 100 años, es una crítica muy potente del socialismo. Era tan potente que hizo que los socialistas cambiaran su ideología en los años 20. Y parte de la razón por la que el socialismo duró tanto es porque se dieron cuenta de esto y reformaron algunas de sus políticas y aceptaron que hacía falta una suerte de mercado, una suerte de propiedad que les permitió operar durante más tiempo. Así que, bueno, estos son los criterios de Mises para entender lo que es una economía socialista, una sociedad capitalista. La sociedad capitalista tiene una bolsa. Eso significa que el capital es privado y la gente puede asignar capital y venderlo. Y el valor del capital sube o baja dependiendo de cómo se asigna. Esto nos permite asignar capital de manera eficiente. Esto nos lleva a la economía del dinero, a la economía monetaria, a la política monetaria. Esto nos permite entender la preferencia temporal. La preferencia temporal es la gente de descuento del futuro. ¿Cuánto valora la gente su futuro comparado al presente? Todo el mundo valora el presente más que el futuro porque el presente es cierto y el futuro es incierto. Pero a medida que nos civilizamos más, empezamos a descontar el futuro menos. Así que valoramos el futuro más, lo seguimos valorando menos que el presente, pero lo descontamos menos y menos. Así que nos empezamos a orientar hacia el futuro y empezamos a rendir más. Y por eso empezamos a, bueno, dejamos de consumir, estamos atrasando el consumo, aplazándolo, para generar más capital y poder generar mayor producción. Y esto aumenta la productividad y nos da un mejor estándar de vida. Y esto, de acuerdo a Hans Hermann Hoppe, es lo que llamamos el proceso de la civilización. A medida que declina nuestra preferencia temporal, pensamos más en el futuro, así que empezamos a aplazar el consumo y empezamos a acumular capital. El aumento en la acumulación de capital hace que el precio del capital descienda, así que el capital está más disponible, así que tenemos más capital, lo que aumenta la productividad, que es la idea de implementar el capital. Pensemos en cómo el pescador pesca más si tiene una caña. Y a medida que aumenta la productividad, esto significa que nuestros estándares de vida aumentan. Esto significa que nuestro presente es mejor, así que podemos pensar más en el futuro. Y nuestra preferencia temporal desciende y acumulamos más y más recursos. Y empezamos a ahorrar más. Y esto es lo que llamamos.

financiamos la civilización. Así que si financiamos la inversión con un descenso en la preferencia temporal y estamos aplazando la gratificación, esto hace que la productividad aumente. Pero si financiamos la inversión sin aplazar o reducir nuestra preferencia temporal, entonces tenemos problemas. Y este es el tema del siguiente capítulo, crédito y banca. Hay dos maneras de funcionamiento del crédito y la banca. El crédito de materias es cuando el prestamista sacrifica consumo, esto es dinero que podría haber gastado, y lo invierte en capital. Ahí está dando recursos reales porque ha aplazado el consumo. Así que coge recursos que podría gastar en el consumidor y los invierte en un bien. Así que en lugar de comerse las semillas, planta semillas para tener más al año que viene. Pero hay otro tipo de crédito, que es lo que pasa cuando los bancos dan crédito sin que nadie aplace el consumo. Que esto es el equivalente de comerse el grano. Y es que si tenemos un trozo de papel con una figura, con un dibujo, una semilla, es como una semilla. Eso es lo que pasa cuando los bancos o los gobiernos crean crédito. Y bueno, esto, la expansión del crédito no puede sustituir al capital. Eso es lo que dice Mises. Y esa es la teoría austríaca del ciclo de negocios. Por esto hay crisis, porque la gente invierte sin haber sacrificado la cantidad de capital necesario para que esto tenga lugar. Y bueno, y esto es la política económica. Y la sección final es como el orden del mercado es fundamental para la creación de civilización humana. Me estoy quedando sin tiempo, así que voy a explicar estos capítulos muy brevemente, pero los puede ver, pero se leen brevemente en las diapositivas. Y bueno, el primer capítulo habla de la violencia. Recuerdan que hemos hablado que el comercio es la manera en la que la gente interactúa de manera consensuada. Y esto es una manera en la que no infringimos sobre los derechos, pero también podemos utilizar la violencia y la amenaza de violencia. Eso es la coacción. ¿Y qué pasa cuando la gente es coactiva? Bueno, eso es malo, por supuesto, la gente no lo quiere. Pero eso es otro bien económico. La libertad de la coacción y la libertad del abuso es un bien económico. Y la defensa de la violencia es otro bien económico. La mayoría en la que los políticos y los economistas piensan eso es que el papel del Estado es proteger a la gente de la agresión. Yo propongo una respuesta, y es que el Estado es un tipo de agresión a la gente porque solo puede conseguir dinero a través de agresión. Y bueno, actúa a través de agresión y, bueno, no es muy efectivo a la hora de parar la agresión. Así que el gobierno normalmente se presenta como la solución al problema de la agresión, pero si el gobierno es un monopolio. Hemos visto por qué los monopolios no funcionan para el capital, porque no funcionan en mercados, para los bienes. Si tenemos un monopolio de manzanas en España, vamos a tener un gran problema con las manzanas. Así que, porque funciona para la seguridad. Si hay un único monopolio, y cuando pensamos en temas de acción humana, si pensamos en esto, al final no funciona porque no hay un mercado y no hay una manera de asignar capital, y por tanto el gobierno puede convertirse en un impedimento a una paz social porque viola estas normas, porque es un monopolio y no tiene que competir. Pero si echamos un vistazo, el mercado de defensa, la defensa la ofrece el mercado. La mayoría del personal de seguridad son personas privadas. Hay más empleados de compañías de seguridad que policías. De hecho, puedes decir que los policías no están a cargo de proteger a la gente, sino de proteger al gobierno. Si quieres proteger tu propia casa, tu propio negocio, si tienes un banco, si tienes una joyería y quieres seguridad, la gente normalmente contrata compañías de seguridad porque tiene sentido, porque debiera decir el gobierno quién consigue más o menos seguridad. Si todo el mundo paga impuestos, ¿cómo asignamos la seguridad? ¿La gente rica debiera tener más seguridad o debiera ser la gente pobre porque vive en barrios más pobres? No hay una manera correcta de asignar de manera central porque no puedes llevar a cabo un cálculo económico. Y yo creo que esto al final es el problema de la defensa, y por eso aumentar la defensa
es algo que se soluciona en el mercado y por eso la gente compra su defensa en el mercado de manera libre. Así que bueno,

Este es el tema del capítulo 17, este es el capítulo 17 y finalmente el capítulo 18 habla de la civilización y cómo llegamos a lo que es la civilización. ¿Cuál es el rol de la economía? Así que podemos pensar en esto, que la civilización es el resultado emergente de los humanos actuando de manera libre para

0: tecnologías y aumentar su consumo energético. Es un mundo en el que avanzamos como civilización y podemos pensar en ello como... Podemos pensar que una civilización, el aumento de la calidad de vida y cómo la vemos de intergeneracionalmente, cada generación tiene una vida mejor que la predecesora. Y esta es la idea fundamental de la civilización. Y hacemos esto pensando en todo lo que hacemos en este mundo. Esto es lo que hemos hablado de los capítulos 14 a 15. Y la manera en la que hacemos esto es subyugando nuestros instintos básicos y dominándolos con razón. Como humanos nos damos cuenta de que nuestro cerebro reptil quiere pelear en todo momento, pero solo suprimiendo y subyugando esto a nuestra razón podemos respetar nuestra propiedad y vivir en una sociedad civilizada y podemos tener una sociedad que mejore la calidad de vida con el paso del tiempo, lo que nos da una razón para vivir y sentirnos optimistas para con el futuro, para empezar una familia y para dar una vida mejor a nuestros hijos. Y por eso, bueno, por eso es la civilización nos hace tanto más poderosos, nos mejora de manera subjetiva, independientemente de cuán agresivo sea uno, no tiene poder si está solo. Al compararle a alguien en la sociedad, así que una niña de 10 años que sea parte de una civilización puede tener acceso a una pistola que le permitiría matar al animal más violento y peligroso, sea un animal humano o un animal no humano. Un tiro, una bala es suficiente para matarlo. Y una niña de 10 años puede apretar el gatillo. Esto es realmente lo que yo creo que es tan optimista la civilización. La gente que tiene una civilización siempre va a estar mejor. Porque lo que podemos producir de manera colectiva, de manera pacífica, con una alta productividad, es increíblemente superior a lo que una persona puede producir ella sola, independientemente de lo inteligente o fuerte que sea.
1: Y la historia, desde luego, se puede ver como una lucha entre nuestros deseos, la fruta de la civilización, y los deseos básicos, instintivos, que buscan la satisfacción instantánea. Lo quiero, me gusta, pero no. Aunque lo quiera, si no me lo llevo, no entro en conflicto, aprendo a cooperar. Va a ser más fructífera esta relación. Van a ser mucho más fructífero. Voy a conseguir mucho más de lo que conseguiría con la violencia. La humanidad avanza y cada vez, yo creo, somos más civilizados, aunque desde luego en el siglo XX nos hemos descivilizado. Porque recordemos que decíamos que la totalidad de la economía de mercado depende del dinero, del uso que hagamos del dinero. Cuando el dinero se está destruyendo, que yo creo que es lo que hemos visto en el siglo XX, porque hemos pasado del patrón oro al fiat, que es muy inflacionario y pierde valor, todas las demás maneras de vivir la economía se ven socavadas, así que se destruye la acumulación de capital, el trabajo, nuestra capacidad de avanzar tecnológicamente, destruye la capacidad de contar con infraestructura, elimina la capacidad de comerciar, destruye el sistema capitalista. Todo ello socavado, como digo, cuando socavamos el dinero. Y yo creo que este es el impulsor de muchos de los problemas del mundo. Parecería que somos cada vez más bárbaros. Y yo creo que es precisamente porque se está destruyendo el dinero y la economía de mercado, que son los fundamentos de la civilización, los fundamentos mismos. Y por eso creo que Bitcoin es fantástico, porque creo que Bitcoin es la solución razonada al problema del dinero del gobierno. Es la solución tecnológica. Así vamos a poder impedir a los gobiernos destruir las civilizaciones con la destrucción del dinero. Desde luego que hay mucho que nos deprime de nuestro mundo, pero creo también que si pudiéramos impedir que los gobiernos destruyeran dinero, podríamos restaurar la civilización. Este es el optimismo que me caracteriza y la nota optimista con la que pongo fin a esta presentación. Muchísimas gracias.
2: Muchas gracias a la Fundación por la invitación. Jordi, creo que, bueno, enhorabuena a la plataforma editorial por editar este libro, porque realmente pues va a ser un éxito, lo está siendo, ¿no? Según me has contado ya las ventas online son enormes. Voy a cambiar al inglés.

0: gonna switch now to English.
1: Paso al inglés. Wolfgang, estoy encantada de conversar esta tarde. La verdad es que llevo años siguiéndote desde que empezaste a publicar. Durante unos años gratis, ¿verdad? En el Elcano siempre he dicho que valía la pena, ¿verdad? Así que llevamos apuntados a Your Intelligence desde entonces. Y la verdad es que disfruto muchísimo de este análisis cotidiano, esos briefing, como dicen. A veces estoy de acuerdo, a veces no, pero siempre son perspicaces, útiles. Sin duda, a lo largo del tiempo vemos cómo hemos oyendo esa voz tan importante en este debate público en Europa, todo lo que tiene que ver con asuntos de tremendo calado, la Unión Europea, asuntos mundiales. Enhorabuena, porque la verdad es que es fantástico contar con personas así.
2: Gracias también, Jordi, por esta presentación y por estas frases tan amables. Es verdad, España ha conseguido ser el primero. Alemania el último, me temo. Hasta julio no se publicará en Alemania y el porqué ya lo leeréis en el libro. Tiene que ver con cómo se trabaja en Alemania, que se tarda un poco más, parece ser, últimamente. Cuando inicié el libro, hace no mucho, hace un año y medio aproximadamente, no pensábamos. A ver, en Reino Unido sí que se recibió de manera entusiasta. Parece ser que en España también se está recibiendo de manera entusiasta, pero lo que no estoy tan seguro es de si también van a ser muy entusiastas la recepción del libro en Alemania. Va a ser interesante. Tengo algunos amigos con los que antes trabajaba hace mucho. Por ejemplo, el editor de una gran editorial de Alemania, antiguo editor, por lo menos, una amiga, mejor dicho, que dijo que había leído el libro y que se lo había comentado a todo el mundo de su círculo. Por tanto, no sé, a lo mejor sí cabe la posibilidad de que algunos sectores al menos sí que les lo valoren. Pero vamos, la primera vez que pregunté había como 50 que lo habían leído. A lo mejor resulta que me equivoco, no lo sé. Bueno, en cualquier caso, muchas gracias a la Fundación Rafael del Pino por invitarme. Es un honor para mí. Y estoy deseando escuchar las preguntas, Miguel.
1: Empezamos con el título. Desde luego que menuda forma de explicar las cosas en una palabra, caput. Eso no hace falta traducirlo, ¿verdad? Caput.
2: Eso efectivamente es corta la frase y suena bien. No es como Schadenfreude, que es en alemán, pero más larga. A lo mejor hay un poquito de Schadenfreude en alemán en todo el mundo, para los que lean el mundo. Pero vamos a hablar un poquito de Alemania.
1: A lo largo del tiempo he trabajado, he estudiado Alemania y hay que ver que las cosas no están tan mal, ¿no? A lo mejor tendríamos que verlo, ¿no? Desde ese punto de vista. Y luego he visto el libro, he leído el libro. Me parece un libro extraordinario, francamente. Yo creo, a ver, estoy de acuerdo con el 85% del libro. El 85%. Está entonces esa pregunta de si podemos o no cambiar las cosas, ¿no? Podemos hacer algo en este sentido. Así que pensé, vamos a empezar con la economía. La historia, no, vamos a empezar con la historia y luego hablaremos de la economía y luego hablaremos de política y Europa, ¿no? Podemos empezar así, ¿no? Vamos entonces a formular la primera pregunta. ¿Cuándo se fastidió el invento? Hay muchas entrevistas, ya sé que se pregunta mucho, ¿no? Pero yo quería ser un poquito más concreto, porque no queremos distanciarnos, no queremos apartarnos. Está toda la historia, el 60, los 70. ¿Crees que las cosas se fastidiaron con Merkel? ¿Fue Merkel la figura, el personaje decisivo? Porque hay muchas personas que no son tan conocedoras de la historia y piensan los años de Merkel fueron años perdidos porque no llevó a cabo las reformas, las inversiones necesarias, así que ¿se fastidió todo con Merkel?
2: No, estoy de acuerdo con esa valoración de que efectivamente se...

0: desperdiciaron 16 años, tardó mucho, es verdad, pero empezó antes, ¿eh? Empezó, de hecho, en el periodo de Gerd Schröder, su predecesor, y de hecho empezó realmente con Helmut Kohl en los años 90. Y estoy incluso reculando un poco más, pero si realmente queremos ver dónde cambian las cosas, fue la reunificación alemana. Recordemos la reunificación. ¿Qué hizo Alemania? Creó una Treuhand, una compañía que se hizo cargo de todos los activos de Alemania. Entraron en ese Treuhand y el objetivo era asegurarnos de que subieran los sueldos de Alemania Oriental al nivel de Alemania Occidental lo antes posible para que no hubiera competencia. Para que las empresas alemanas, sobre todo los sindicatos, lo que más miedo tienen es la competencia de un sector de bajos sueldos en Alemania. Bueno, pues ese fue el principal motivador de hacerlo tal y como se hizo. Por tanto, lo que hizo Alemania Oriental al final, Alemania del Este, ¿qué fue? No es que fueran peor en la economía de mercado, les gustaba la libertad, el marco alemán, esa imagen de Alemania Occidental, a los de Alemania del Este sí que les gustaba, y en aquella entonces no se preguntaron cosas tan difíciles como qué va a pasar con la economía y con la productividad. La reunificación ha sido cara, realmente. Dinero gastado por Alemania Occidental, las transferencias que siguen teniendo lugar a Alemania del Este y en general, no sé cuál es el volumen, cada uno dice una cosa, pero más o menos 1 trillón de euros es lo que son las transferencias de Alemania Occidental a Alemania del Este, considerando que el crecimiento económico no es especialmente fuerte y que las diferencias políticas son muy grandes, no sé. A lo mejor si analizamos el mapa político de Alemania del Este, tienen un mapa tipo la Unión Europea, el partido más grande de cada uno de los grupos electorales. Veremos que en Alemania Occidental tenemos la CDU, que es el partido de derecha, centro-derecha, y en Alemania es la EFD, que es el partido de la extrema derecha, la AFD, perdón. Y si vemos los partidos de la izquierda, tenemos el SPD, que no tienen mayoría única en ninguno de las áreas, el de Willy Brandt y Tol Schmidt y Olaf Scholz. Olaf Scholz, su partido está totalmente apretado y los verdes tienen pocos áreas que han ganado, sobre todo ciudades donde hay universidades, donde sí que hay están más fuertes.
1: ¿Y qué hubieras hecho de forma distinta para la unificación?
0: ¿Qué habrían tenido que hacer? Básicamente lo que tienen es dos. Constitucionalmente podrían haberlo hecho de dos maneras. Haber hecho que Alemania del Este hubiera adoptado la Constitución Occidental, que es lo que hicieron, no podrían haber negociado una nueva Constitución entre ellos. Y Alemania del Este, todo el mundo quería que fuera un cambio tan rápido que no negociaron. Alemania del Este, lo que hicieron fue que el sistema Treuhand fue diabólico. Al final, la manera de hacerse, porque lo que hizo fue cargarse básicamente una economía. Fue imposible para Alemania del Este llegar a los niveles de productividad de Alemania Occidental, que fueron creciendo, pero en mucho tiempo. Imagínate que en España te obligaran este sistema hace 40 años, te lo impusieran, la economía habría sido pues muy afectada negativamente si te hubieran obligado los niveles de salariales y de seguridad social, etcétera, y todo lo que has adquirido a lo largo de un periodo de tiempo te lo imponen nuevo. Básicamente Alemania del Este, eso es lo que tuvo que hacer. Alemania Occidental le impuso esto a Alemania del Este. El resto de Europa del Este evolucionó mejor. Al principio en la República Checa y en Polonia tardaron mucho, pero ahora les ha ido bien a lo largo de un tiempo, han ido ajustando poco a poco. Al principio su ventaja eran los costes, la producción era menor en costes, pero ya no ha pasado así, ya no. Sus sueldos han ido aumentando y están ya casi al nivel del resto de Europa Occidental y la productividad igual. En cambio, en Alemania del Este no lo hicieron así. Les hicieron subir los sueldos con poca productividad. Y esto causó una recesión. Pero bueno, no quiero hablar mucho de la reunificación alemana hoy realmente. Pero bueno, eso fue el principio de esta economía, este experimento en que Occidente impuso su voluntad a toda una región. Y al final, Helmut Kohl introdujo distintas reformas. Schröder. ¿Y cuáles son estas reformas? A la izquierda no, ¿eh? Gerhard Schröder a la izquierda no tanto, sí, pero por distintas razones. Yo lo que opino de sus reformas, de Gerhard Schröder, es que cementaron la especialización alemana de la producción industrial, cementaron las exportaciones de Alemania con su sistema en base a los superávits de exportación e hizo que Alemania inicialmente y provisionalmente era más competitivo, pero había otras cosas que pasaron que eran un poco por casualidad. Una revolución de la cadena de valor en la revolución que empezó a los 90. Las empresas optimizaron su cadena de suministro.
2: Time production, that was...
0: Sí, la producción justo a tiempo. Es difícil, efectivamente, el ser más productivo así, sí. Y luego la ampliación europea, eso es muy importante. En 2004 se aceptaron 10 miembros nuevos. Alemania fue el primero en sacarle provecho a eso, invirtiendo en bienes intermedios. Algunas partes de la cadena de suministros se subcontrataron a Europa del Este, a Alemania del Este, de hecho, y China. Y China, efectivamente, y China también. Fue complementaria para Alemania, así que China producía bienes de consumo, pero necesitaba bienes de capital para producirlos, y entonces se los daba a China. China producía los bienes de consumo y, por tanto, Alemania se centró en los bienes de capital y todos contentos porque eran complementarios en sectores que no competían entre sí. Y la crisis de la eurozona importante también porque Alemania devaluó con respecto al resto del mundo un 15%, una devaluación real porque la devaluación del euro no vino acompañada de la alta inflación. De hecho, la deflación es baja. De hecho, en términos reales, la competitividad de Alemania en ese periodo era muy positiva. Y mi crítica entonces pues no parecía estar acertada. Parecía que yo decía que Alemania iba muy fuerte en 2005, los primeros 10 años de la administración de Merkel. Efectivamente, Alemania parecía que iba muy bien y ahora por fin en los últimos años, los 10 años anteriores, la gente se ha empezado a dar cuenta de que no iba tan bien. Sí, por eso va mal. Entonces lo explicas en tu libro, ¿no? Que es un país que en muchos modos, debido a su corporativismo en el sistema, hay diferentes literaturas sobre el capitalismo y parece que haber una conexión entre industria, bancos, políticos, en la industria pesada y en otras industrias que van muy bien, la química, la automoción, las industrias pesadas, el famoso Made in Germany. Pero, como has explicado muy bien, este es un país que encuentra difícil pasar del mundo analógico al mundo digital, efectivamente. Y es interesante esto, porque en la Alemania en la que yo me creé, éramos muy innovadores. Cuando íbamos a la universidad, estudiábamos matemáticas o física o ciencias. Eso era lo que hacía la mayoría de la gente. Éramos un país de ciencias, por así decirlo. En mi familia se hablaba de debates técnicos sobre medidas y cosas de ingeniería. En los años 70, Alemania, éramos líderes en tecnología. En Estados Unidos empezaban a avanzar en tecnología, pero todavía no tanto. Bueno, sí, tenían un cierto interés en la defensa, pero el PC todavía no se había inventado, Internet no se había inventado. Y Alemania sistémicamente ha infravalorado la importancia de la tecnología, en parte porque no era tecnología alemana. La primera tecnología que no era alemana, los científicos alemanes participaron en la ciencia cuántica, en física cuántica, en esta revolución, en la Segunda Guerra Mundial y antes incluso. La mayoría de los científicos judíos abandonaron Alemania. Se fueron, ¿eh? No les mataron. La mayoría de los físicos se fueron antes de que les mataran. Llegaron a universidades americanas y participaron en el proyecto Manhattan. Y a partir de ahí, desde 1945, dos años después, inventaron el transistor, 10 años más, y inventan los circuitos integrados. Así que empezaron a ir bien las cosas en América y fundaron luego el PC, el Internet. Por cierto, he leído un libro publicado por un profesor del MIT, sobre cómo la vida digital cambia el mundo. En este libro, él criticó a Helmut Kohl y a François Mitterrand, que se empeñaran en la televisión de alta definición, pero analógica, no digital, en los años 90. El proyecto Prestige lo llamaban, de alta definición, decían, eso sí. Tenían un término fantástico. Cool et false, no sé qué. Gratificación política en tiempos políticos finitos. Querían una tecnología que fuera valiosa mientras él siguiera siendo el presidente. Pero no sucedió porque no calculó bien el coste. El problema de la televisión analógica es que cada país tenía sus estándares, sus normas y no coincidían. No se compartían. Había diferencias. Cada uno tenía distintas líneas. Las tecnologías analógicas eran bastante complicadas. Y los alemanes, como sociedad, infravaloraron la importancia de lo digital. Otra cosa más a añadir. La crisis, ¿no? Las .com. En las crisis del .com, las .com fue un factor, efectivamente. Ellos inicialmente estaban entusiasmados, pero perdieron. Fue peor todavía en Alemania. El Neue Mark era un mercado que no tenía nada de dinero, absurdo. Las peniques eran el penny stock. Y el mercado cayó, incluso el tulipán, ¿no? En los tulipanes, sí. Sí, bajaron como los tulimanía, ¿no? Sí, un 95%. Eso, en cambio, en Estados Unidos no pasó. Tuvieron la burbuja de los .com, pero no fue igual. En Estados Unidos la burbuja de las .com explotó, pero no se cargó las .com. Más bien al revés, empezaron las .com. En cambio, en Alemania sí que acabaron las .com. Fue un shock excesivo. Los alemanes tuvieron que darse cuenta entonces de lo siguiente. Bueno, tenemos una tecnología analógica muy buena, ganamos dinero, pero el vehículo eléctrico nadie lo tenía en mente, efectivamente. Y pensaron, la tecnología digital, vale, está muy bien, es como el cine para las películas. Para nosotros esto de las películas y el cine no se nos da bien, se nos da bien los equipos pesados. Vamos a centrarnos en la industria. ¿Y tú crees que es esa la razón? Porque yo recuerdo que lo leí. En el libro, por cierto, no lo hablas mucho. ¿Tiene algo de el mundo digital que te invita al control? Y en Alemania estáis obsesionados con el que no te controlen tus emails, etcétera. ¿Lo ven como una amenaza a lo mejor y es esa la causa? ¿Que intentan controlar eso y distanciarse de lo digital? ¿Puede ser que eso sea un problema digital cultural, perdón? ¿Que haya sido la razón por la que Alemania no haya progresado en eso, para respetar su privacidad, su intimidad? Porque hay quien dice que teníamos antiguamente la guía telefónica con los números y las direcciones de la gente, ¿no? Antiguamente teníamos el listín telefónico con la dirección y ahora no, ahora todo el mundo quiere que nadie tenga su dirección y demás, ¿no? Es un poco contradictorio, ¿no? Lo sé. ¿Como que a la gente le da miedo que le controlen? Bueno, esta tecnología no la inventaron ellos y yo esto lo aprendí de Alemania. Estaban muy cómodos con las tecnologías que habían inventado o habían ayudado a inventar, pero el coche, productos químicos, sí, lo conocían muy bien. Pero la tecnología digital no lo habían inventado ellos y, por tanto, no lo conocían tanto. Algunas compañías automovilísticas, sí, utilizaron algunas cosas, pero la cultura de alemán era antidigital, como he dicho. Y la legislación de la Unión Europea, la ley de protección de datos, las criptomonedas, la de la inteligencia artificial, todo esto son legislaciones hostiles a este campo, porque sienten que intruyen en tu privacidad, efectivamente. Ursula von der Leyen es alemana y es la presidenta de la comisión elegida por la mayoría de EPP, el partido más grande que llega ahora al poder.
1: Vamos a incidir un poco. Susana Suboff y otros, cuando hablan acerca del capitalismo, han investigado y vemos que la cantidad de datos que entregamos a las empresas, lo que saben acerca de nuestras vidas,

nuestros jóvenes. Quizás las personas dedican demasiado tiempo a las plataformas y de alguna manera, no sé, hemos visto lo que ha pasado en determinadas elecciones y demás, ¿no? De alguna forma que un cierto cuidado, ¿no? Una cierta precaución es importante porque en última instancia puede que estas plataformas sean excesivamente poderosas, van a tener unos efectos negativos en nuestra sociedad. Bueno, yo aquí diría que está el equilibrio, ¿no? La industria de la IA existe en Estados Unidos y en China y en menor medida en Reino Unido, pero no en la Unión Europea. Puede que haya alguna excepción, pero en términos generales no. ¿Por qué? Pues porque nos centramos en la protección del dato, no en el negocio del dato o compartir el dato. Sí, lo hacemos muy mal. Lo que es el automóvil eléctrico con inteligencia artificial no se va a dar en la Unión Europea. La Unión Europea va a ser uno de los últimos lugares donde se permita ver automóviles que se conducen ellos solos porque solamente vamos a ver problemas y no oportunidades. Yo creo que se podría lograr un equilibrio entre la protección y la oportunidad de la legislación europea, y por cierto, esto lo recalcan los tribunales europeos, es al 100% algo que avala la protección. En los tribunales, las sentencias, vemos que este es el principio, esta es la actitud, porque es lo que dice la normativa, la legislación, primero el consumidor, y no es así en otras partes del mundo. Yo creo que es un error, yo creo que está muy influida Europa por Alemania, yo creo que otros países europeos no han hecho nada. Interrumpo para preguntar entonces que no cree en esta tercera vía, respondo diciendo que no. La verdad es que es justo lo contrario. Estaría bien, quizás, ¿no? Una tercera vía, aceptar la necesidad de que haya actividad comercial tradicional, ¿no? Introduciendo ciertas salvaguardas. Estas salvaguardas han de ser efectivas y no burocráticas, porque si no, asfixias la industria si hay tanta regulación. ¿A quién se le va a ocurrir en la Unión Europea abrir una empresa de inteligencia artificial? Porque no va a funcionar. Si lo quieres hacer, pues te vas a Dubái, te vas a UK, te vas a lugares donde la electricidad es barata, donde nadie te va a andar dando empujones. Es así. Hay un ejemplo interesante acerca de la cultura. Hay un autor en Alemania que se llama, no me acuerdo, creo que es Spitzer, Manfred Spitzer. Este autor, bueno, vende muchísimo, bestseller, ha escrito acerca de cómo las personas se van entonteciendo lo digital, los móviles, por ejemplo. A ver, yo no creo que los niños deban tener móviles, ni desde luego en los colegios jamás, pero no era esto lo que planteaba. Él piensa que todo lo digital debería de eliminarse del currículum. Cuando le preguntaron, pero bueno, no es algo que necesitamos saber. Programación, estamos hablando acerca de cosas serias, no hablamos de TikTok. Y dijo, no estamos enseñando a los niños, no les enseñamos acerca de drogas, ¿por qué hablarles de lo digital? Esta es la actitud, es una especie como de fantasma malo que viene de fuera y la gente se lo ha creído. Yo tengo incluso familiares que citan el libro y me dicen, tiene razón. Bueno, así están las cosas. Esta es la actitud en Alemania y es una actitud que prevalece en el mundo del automóvil, por ejemplo. Los alemanes, pues no han visto la tendencia, no se han enterado. Se centran en diésel, se centran en tecnologías que, ¿cómo decirlo? Antes, Ferdinand Piëch de Volkswagen, de la familia Porsche, decía que no cabe un coche eléctrico en mi garaje. A ver, este señor tiene un garaje enorme porque Volkswagen, pues tiene Volkswagen, tiene Seat y también otros. Y lo que él tenía también en su garaje era Maserati y un Bentley y Porsches muy bonitos, por supuesto, porque él es de la familia Porsche. O sea que él tenía muchos automóviles en su garaje, pero no un coche eléctrico. Porque el coche eléctrico, a ver, el sector del automóvil alemán es muy de señores, ¿no? Es de hombres, es una cosa de ingenieros. Y yo tengo esta sensación.

Cuando alquilo un coche alemán. El otro día alquilé un coche alemán y me llevó 10 minutos enterarme de cómo subir el volumen de la radio. No lo veía. Bueno, lo entendí. Hay un lugar donde nadie coloca el botón del volumen, ¿no? Escondido. Podríamos pensar que el volumen de la radio estaría cerquita de la radio en sí, pero bueno, te lo tienes que aprender de memoria. O un manual, ¿verdad? Buscarlo en el manual. Y luego había otra cosa en este coche, era automático, que suelen ser fáciles de conducir, ¿no? O sea, arrancas P, R, D, no hay muchas alternativas. Pero ¿cómo lo hacen? ¿Cómo lo hacen? Pues es que me confundía, casi fui para atrás. Y esto es algo. Esto es algo que es así. Hablando con un conductor, con un dueño, ¿no?, de una empresa de taxis de lujo en aeropuertos, ¿no?, un servicio que presta, le pregunté, ¿tiene coches eléctricos? Y me dijo, lo intenté, pero los coches alemanes eran demasiado complicados. Pero pregunto, Alemania es el segundo productor de coches eléctricos del mundo, ¿no? Exportan mucho coche, ¿no? Y producen mucho coche eléctrico, ¿no? Parece que empiezan a entregarse, ¿no? Incluso en coches eléctricos. Mi respuesta aquí es que no ganan dinero y se han planteado el segmento equivocado, además del mercado. Los coches eléctricos alemanes, pues, a ver, el mercado está en el coche más económico. Lo van a lanzar, ¿no? Porque BMW está pensando en lanzarlo al resto del mundo en la tecnología digital y desde luego en lo relativo a las baterías. Así que el problema es, no es que los coches alemanes sean más caros, no, es un problema de la innovación. Los chinos han adelantado en cuanto a innovación. Y esto es algo inaudito, no lo conocen de antes. Y contaba un poco esta anécdota, ¿no?, de lo complicado que era el coche alemán. En un Tesla, por ejemplo, es como un iPad. O sea, te metes en el Tesla y es como un iPad. Se parece mucho al iPad. Es muy intuitivo todo en el Tesla. La temperatura, todo lo que necesitas, ¿no? Ahí está. Ahí está. Y lo ves. De forma intuitiva, repito, no son complicados, no hay botones difíciles. No, es una cosa fácil, mientras que los coches alemanes están plagados de botones. Así que creo que no han entendido el concepto del mundo digital, porque es un dispositivo digital, ya no es un automóvil, es un dispositivo que se mueve. Eso es lo que es. En Volkswagen estaban en China, intentaban competir. Bueno, sí, tienes razón. Manufacturan coches eléctricos y son los segundos más importantes porque están los japoneses, ¿verdad? Que lo hacen incluso peor. No van bien, no van bien. Los japoneses se han especializado en el mundo del híbrido. Esa es su tecnología, podemos decir. Y es interesante. La inventaron los alemanes, pero no les gustó, así que se la vendieron a los japoneses, ¿verdad? Así que los japoneses no ven que haga falta lanzarse al mundo del coche eléctrico. Así que los alemanes son los segundos productores de coches eléctricos del mundo por esta realidad del tamaño del sector. Pero no están ganando dinero, no les va bien, no les va bien. Este es el problema esencial. Cuando vemos el coche que se conduce solo, el autónomo, eso es un producto de software. Esto exige muchos datos. Vemos coches de este tipo en Madrid, en Berlín, en Múnich. No, no. Pero en Wuhan y en Beijing sí. Pero yo diría que eso es porque los europeos prefieren que otro lo pruebe antes. Sí, pero mi respuesta es que no será nuestra tecnología. Sí, esto es lo que haremos, efectivamente. Vamos a esperar hasta que recaben los datos y serán excelentes, ¿no? Serán excelentes porque es un aprendizaje, es machine learning, efectivamente. Aprenden sobre la marcha. Bueno, pues vamos a pasar ahora a otro capítulo de la energía. ¿Ha sido un error? ¿Ha sido un error lo de cortar con la nuclear? ¿Ha sido un error superior el depender tanto del gas ruso barato? Mi respuesta aquí es que todos los partidos alemanes apoyaron la conexión con el gas ruso, excepto los verdes. Esto, entonces, es un consenso nacional de amplio alcance. Tenían un

Una expresión que quiere decir que el cambio es fantástico y que rima en alemán, y pensaban que iban a cambiar a Rusia gracias a la actividad comercial. Evidentemente, esto no ha sucedido. Así que fue una confusión nacional, pero no de unos pocos. No es que la oposición se opusiera, no, todo. Todos los sindicatos, todo el sector, todos los alemanes, no hubo mucha conversación. Recuerdo los columnistas que escribían y decían, claro que sí, necesitamos el gas, punto final, necesitamos el gas, ya está, fue un error. Pero pregunto, ¿por qué no diversificaron? ¿Por qué? ¿Por qué no pensaron, vale, sí, necesitamos este gas barato ruso, pero España, por ejemplo, que tiene 7 plantas de gas licuado, ¿no? ¿Por qué no tener lo que llamamos un plan B? Pues yo contestaría que esto fue en tiempos de Schröder. Cuando llega al poder estaba en coalición con los verdes, ¿verdad? Y lo único que querían los verdes eran un partido dúctil, pero a principios de los 2000 lo que querían con mayúscula era dejar atrás lo nuclear. Se basaba, esa era la plataforma, esa era la filosofía. Y no era CO2, ¿eh? Era lo nuclear, era lo nuclear. Y tanto Schröder como Merkel estuvieron de acuerdo en que había que acabar con nuclear. Y vemos cómo los verdes y SPD al principio de los 2000 empieza este plan llamado del phase-out hasta el 2030. Y cuando sucede Fukushima en Japón, Merkel acelera aún más, de forma tal que en principio, en el 22, se cerrara la última central. Esta fue una decisión importante. Esto lo deciden por razones políticas y no hay otra alternativa. No había renovables en ese momento. No podían hacerse con ese volumen de consumo. El carbón, por supuesto, iba que tiraba. Así que gas. El gas era la alternativa más limpia de los combustibles fósiles, si pensamos en las emisiones, ¿no? Sobre todo las más nuevas, ¿no? En cuanto al carbón, pues no hay mucho que se pueda hacer, ¿verdad? No hay mucho que hacer. Y los verdes, como digo, pues ahí estaban, ¿no? Y fueron quienes supervisaron esta salida y durante un poco tiempo fue ampliado y esta retirada progresiva pues tocó a su fin. Y Putin ya había invadido Ucrania, por cierto. O sea que ya teníamos precios en ascenso. Así que no fue que no nos diéramos cuenta de la geopolítica, porque la geopolítica era patente, pero esto era más importante todavía. Y pregunto, ¿se concluye entonces que Merkel toma esta decisión final? Sí, la respuesta es que sí. Es interesante. Lo único que hizo en última instancia fue dedicarse a la geopolítica, pero no lo valoró bien. No supo comprender cómo era Putin, ni cómo era China, ni cómo era Trump, desde luego. Ella no podía hacer frente a Trump, porque era el único que no creía que el comercio fuera ventajoso para ambos. Esto es tremendo, ¿no? Por parte de los alemanes. Cuando Alemania dice es bueno para todos, lo que quiere decir es que es bueno para Alemania. Desde luego era bueno para Alemania. Quizás no por razones económicas. Hay una parte económica interesante. Si yo quisiera explicar las cosas brevemente, pues está la energía, está la geopolítica, las reformas, los factores socioculturales, pero el factor unificante que subyace es un modelo económico que, como el modelo chino, depende de la exportación de servicios industriales. No son exportaciones industriales, yo no estoy en contra de las exportaciones ni de la industria, son los excedentes, ese 8%, más de un 8%. ¿Y qué es? Pues es lo mismo que el financiero. ¿Qué quiere decir? No son los hogares, es la economía en su totalidad, el gobierno, el sector privado. Eran ahorradores netos.

0: no invierten en Alemania, no consumen. China tiene el mismo problema. China reprime el consumo y tiene estos grandes excedentes y dependen de Estados Unidos y de otros países. UK, Australia, pero sobre todo Estados Unidos, cuentan con que absorban estos excedentes. Así que no podemos gestionar esta política sin esta contraparte. Y la globalización, el periodo, fue un pacto faustiano. El país excedentario tenía que hacer frente al país, porque para el país deficitario, fenomenal. Podían consumir lo que no produjeran, ¿verdad? En el Reino Unido, el déficit se financió fácilmente, porque estos países generaban dólares y tenían que invertir los dólares en Estados Unidos. Yo creo que es un poquito un Ponzi, ¿no? Geopolítico, dando por supuesto que el supuesto es que alguien como Trump jamás llegaría a la Casa Blanca, y menos dos veces, ¿no? Un presidente americano jamás cuestionaría, porque Biden no lo cuestionó, Obama no lo cuestionó, Harris no lo cuestionaba, pero Trump sí. Y no todos los republicanos tampoco. La verdad es que Trump es bastante excepcional cuando se plantean estos déficits. Y yo entiendo que esta administración es distinta de la del 17. Es más serio, se centra mucho más en el comercio. Y si erradica, a ver, en términos generales, si estudiamos la economía internacional, pues siempre te dicen, no pienses en el balance bilateral, piensa en lo multilateral, pero Trump no piensa así. A Trump lo que le gusta es la transacción. Alemania tiene un balance de tal, la Unión Europea de cual, China de tal, Canadá, México también. Yo creo que el déficit de Estados Unidos es de casi un billón. Un billón es mucho, incluso para Trump, pero puede recortar muchísimo gracias a estas políticas. Esto tiene efectos económicos, ¿no? Pero pregunto, ¿Alemania en concreto? Quisiera hablar un poquito acerca de asuntos políticos, sí, pero lo que acabas de comentar es que Alemania tiene los ahorros, estos ahorros se invierten en Estados Unidos, ¿verdad? Me parece que eran el grupo de Düsseldorf, ¿no? Que compra todos estos productos tóxicos financieros, ¿no? Y dan lugar a la crisis esa tremenda. Pero entiendo que dices que en el informe Nicoletti, pues aparecen los ahorros, pero no podemos organizarlo. No podemos conseguir que lleguen a los emprendedores, a la innovación, al capital riesgo. Esta es la realidad en Alemania. Como digo, el modelo de Alemania era uno que se basaba en la industria, en los sindicatos, si quieres, en la banca, básicamente banca, y el gobierno, claro. Así que, ¿cómo cambiar las cosas? Ya sé que te gusta hablar de Europa, Draghi, que dice necesitamos no sé cuántos miles por año. Bueno, tenemos que de alguna forma encauzarlo, tanto la inversión pública como la privada. Ya sé que te gusta hablar de los mercados de capital, hay que unificarlos, pero el capitalismo alemán, visto el capitalismo europeo, visto que hay muchos empresarios en Alemania, en España, etcétera, que no quieren, a ver, lo que quieren es deuda, no quieren compartir acciones, ¿no? Porque piensan, bueno, es mi producto, etcétera. O sea que, ¿cómo romper este equilibrio? ¿Cómo conseguir la financiación necesaria para ser más competitivos? ¿Y qué hacemos con la deuda en Alemania? ¿Cuál es el primer paso?
1: Bueno, yo creo que sí, que vamos a tener este primer paso. Si calculas la parte alemana, son un 3 a un 6% del PIB que no está explicado. Si Alemania hiciera lo que han comprometido los partidos políticos, tendría un déficit Alemania del tamaño de Francia. No tendría un déficit cero si hubiera hecho lo que piden los partidos políticos. Y nadie sabe cómo financiarlo, básicamente. La derecha dice, vale, pues recortemos la seguridad social, introdujemos las cocinas. La seguridad social cuesta 100.000 millones y la media entre 45 y 200. Eso es lo que calculamos, muchísimo más. Si no lo hiciéramos con los ahorros, en los préstamos, tendríamos que abolir el estado de bienestar, todos sus aspectos. Tendríamos que dar cocinas, sopa, comedores para pobres. Y nadie lo propone. Pero si quieren cortar los impuestos para las empresas, si quiere conseguir el objetivo de recorte de gasto en defensa, etcétera, necesitan financiación si quieren aumentarlo. El sector público esto no lo va a aguantar, sinceramente, no va a pasar. El sector público, Europa no tiene dinero. La única manera de hacerlo, especialmente en temas como el cambio climático, o de la tecnología, la alta tecnología, necesitas que lo financie el sector privado. Y esto solo lo puede hacer tampoco los bancos. Los bancos no tienen la intención. Los bancos alemanes no son capital riesgo, no son. Son el Sparkasse. Son herramientas de préstamos con garantías. El valor de la tienda o las acciones o los bonos o las obligaciones que los propietarios de la tienda tienen este Sparkasse, que es como las cajas españolas, las cajas de ahorros. Y esto no genera nuevos. Yo no veo otra alternativa para los mercados de capitales. En Alemania lo bloquean porque no quieren cambiar. Y por eso no funciona la unión bancaria en Europa. Solo funciona para algunos bancos, no para los vasos grandes, solo para los bancos pequeños. Alemania no lo quiere. Helmut Kohl fue una excepción con el Schlankenpassen y todas las cajas, las Sparkasse de Europa, pues realmente no sabemos lo que pasa. Tienen un riesgo financiero. Cuando baje la industria alemana, los bancos estatales que financian esas industrias, no sabemos qué va a pasar con ellos. Si baja la industria, si entra en crisis, se va a acumular el riesgo en el sector financiero en Alemania. Bueno, pues eso es lo que puede pasar. Creo que llegará un momento en que va a haber una gran crisis financiera y entonces la gente, esperemos, espabile y se den cuenta de que verdaderamente necesitan un auténtico mercado de capitales. Los 800.000 millones de capitales de los que estaba hablando Mario, no sé si es correcta, si se puede financiar con el sector público. Por sí solo no. Dice el entrevistador, no, no es el adecuado. Además, Ursula von der Leyen dice que hay que invertir en inteligencia artificial, pero es que no sabe a qué se refiere. Lo que quiero es que se replantee la regulación. La comisión debería hablar de programas de dinero y decir, a lo mejor es que nuestra legislación no era tan buena, a lo mejor deberíamos replanteárnosla, a lo mejor deberíamos hablar de los mercados de capitales. Han reducido el proyecto de los mercados de capitales y lo han llamado mercados de ahorros. Creo que le quieren cambiar el nombre, dice, para ver si funciona mejor o no. Bueno, sí, contesta. La respuesta es que sí, que es una de esas cosas europeas. Los europeos tenemos muchos programas con muchos nombres. Jean-Claude Juncker, ¿os acordáis? Un programa de inversión de 300.000 millones. Yo creo que no generó nada de dinero. Fue una reclasificación de la inversión en España y en Alemania y dijo que él era el responsable, que había sido el inventor de ese programa. Eso nos encanta en Europa. John Baden realmente hizo dinero de verdad y los europeos nos quedamos impresionados porque no lo hacemos, solo hacemos marketing y tal. Y John Biden sí que le dio el auténtico dinero a las empresas, verdadero, el dinero de verdad. Los mercados de capitales en Europa son esenciales y no pueden dirigirlos los bancos. En Alemania, Francia, necesitan aceptar que van, Italia también lo está haciendo mal, pero que van a tener que perder su agarre, por así decirlo, en los bancos. Hace 10 años me invitaron a una fiesta en el FTP, el Partido Liberal Alemán, que tienen el FDP, ricos, el Partido Democrático Libre, con un montón de ideas radicales sobre cómo desregularizar la economía. Y allí hablé yo sobre los bancos y les dije, ¿os parecería bien que el Deutsche Bank fuera comprado por un banco italiano o español? Claro que no, dijeron. Básicamente, qué hipócritas, ¿no? Los bancos tienen que ser propiedad de alguien, porque tal y como funcionan, los políticos están en los comités supervisores del Landesbank y están también en el comité supervisor de las compañías, por ejemplo, de acero. Y luego las compañías de acero y el Landesbank es el que financian a las compañías de acero. Bueno, pero eso es en Alemania, ¿no? El capitalismo alemán que se conoce como capitalismo de accionariado, ¿no? Y durante mucho tiempo funcionó con éxito. Claro que sí, contestó. Sí, pero en la economía del siglo XXI ya no funciona. Funcionó en el pasado, porque con las empresas que tenemos ahora no puedes financiar a Amazon con este modelo, o a Apple, o a Google, o a lo que sea, la próxima generación de la inteligencia artificial. Esto no lo puede hacer un gobierno, una institución patrocinada por el gobierno. No funcionará así. Yo no digo que tengamos que hacer lo que hacen los americanos en absoluto, ¿eh? Pero el sector privado, incluso los chinos, ¿cómo lo han hecho? Es una idea de capital de riesgo. Han metido muchísimo dinero en el sector del automóvil, por ejemplo, y es o lo haces o desapareces. Muchas empresas han desaparecido, pero algunas han tenido éxito. Ha sido un proceso centrado en el mercado. Las mejores han tenido éxito y los chinos ahora no son capitalistas occidentales, no lo serán nunca, pero utilizan los mecanismos del mercado para conseguir el éxito en este área. Y creo que, no tiene nada que ver con nuestro modelo. Nosotros podemos seguir teniendo colaboraciones, accionariado en las empresas, y esto no va a ser afectado por eso. Pero tendrá que modernizarse los comités de empresa, las representaciones de los órganos de supervisión conjunta, todo esto es demasiado inflexible, rígido. El gran debate en Alemania es ThyssenKrupp, ¿tiene capacidad de acero? Ya no hablan ahí de la inteligencia artificial, nadie habla de la inteligencia artificial. Bueno, yo creo que el debate que han tenido estas dos empresas ha sido decepcionante, la verdad, no tenían visión, dice. Y muy probablemente la cross coalición va a ir mal otra vez, ¿no? Sí, puede que sí. Y creo que eres pesimista cuando piensas que el color nuevo, el partido, sea del color que sea el nuevo, no va a hacer lo que tiene que hacer. Wolfgang, ¿sabes qué? Mi análisis es el siguiente. Si Alimanta hace un poco lo que Friedrich Merz, que probablemente sea la próxima propuesta, hemos visto que la industria alemana es más eficiente, la producción industrial a lo mejor baja, pero el valor añadido no baja demasiado, pues habrá algún tipo de reforma en la oferta, si es posible, se recortará un poquito el bienestar social, etcétera. A lo mejor acabamos un poquito como en los tiempos de Schröder y Alemania a lo mejor mejora su eficiencia en lo que hace ahora. Pero lo que no va a hacer es un cambio radical, que es lo que necesita probablemente Alemania para ser más competitivo. Y el problema es que no creerá en la política industrial a la Mario Draghi. Y, por tanto, no tendrá una capacidad central fiscal que lo pueda hacer. Porque estaremos de acuerdo si digo que necesitamos una capacidad central fiscal. Necesitamos a Europa esencialmente para que pueda competir con Estados Unidos para hacer lo que tenga que hacer.
0: Sí, pero están los mercados de capital. Necesitamos una cierta complementariedad. Y no le interesa a Merz la unión fiscal. Tampoco le va a encantar ningún fondo europeo para defensa, lo que se está hablando, ¿no? Con Ucrania, etcétera. Alemania, bueno, se va a encontrar en una situación delicada. Y el FMI, cuando proyectan el crecimiento tenían esta idea a 5 años. ¿Estamos hablando del 2030? No, están hablando acerca de lo que piensan es el crecimiento estructural. En el caso de Italia, 0,7, Alemania, 0,7 también. Y yo creo que

eso está bien y encajaría con lo que comentas. Sí, va a haber una cierta confianza de retorno, va a haber un gobierno que funcione. El último gobierno no funcionaba. Este sí, habrá cierta reforma también. Probablemente aplacaremos el asunto de ingresos. También habrá un enfriamiento de las propuestas en cuanto a recortes fiscales. Van a enfriarse también en cuanto a la defensa, igual que el resto de Europa. De hecho, lo mejor que se puede hacer es que los gastos en defensa sean más eficientes. Podríamos conseguir unos niveles de eficiencia tremendamente superiores si lo europeanizásemos. Esto es lo que tenemos que hacer, ser más europeos. Pero pregunto, ¿Merz qué decía? Sí, respondo que sí, pero no lo va a conseguir porque esto quiere decir que tenemos un caza, un carro de combate y no sé cuántos sistemas compiten ahora mismo, pero varios países, Alemania incluida, tendrían que sacrificar lo que están haciendo ahora. Tendrían que avanzar hacia un sistema centralizado y tendrían que conseguir ese aprovisionamiento conjunto para conseguir esos niveles de eficiencia. La vida nos enseña que en la pequeña escala se duplica la eficiencia. La verdad es que es increíble. El mercado único no lo consigue. Hay pocos capítulos de la vida donde podemos duplicar la productividad. Y este es importante. O sea que, básicamente, si tienes 1,5% de defensa en PIB, me parece que en España es un poquito menos, ¿verdad? Bueno, pues si duplicas el nivel de eficiencia, es como gastar el doble, ¿no? 2 y pico, 3%, a lo mejor. Si hablamos de defensa, en el caso de Trump no es esto. En el caso de Trump, la cosa tiene que ver con comprar americano. No quiere que los europeos busquen ninguna eficiencia. No quiere una solución europea, en absoluto, en absoluto. A él lo que le gusta es dividir a todo el mundo y algunos europeos sin duda lo van a hacer, porque no hablamos solamente de Hungría, ¿no? No, vamos a ver Italia. Meloni ya está recortando, está Musk también hará lo que le diga Trump, ¿no? El nuevo canciller austriaco. También es tipo Van. Pregunto entonces la división, ¿no? Si la respuesta es ¿dónde irían Alemania y Francia? Porque es la pregunta. Si, mi pregunta entonces, ¿qué piensas acerca de esa relación por definición entre Francia y Alemania en el proyecto de integración europeo? Bueno, si eligen a Merz, abril o mayo está en el cargo. Va a tener 2 años para trabajar conjuntamente con Macron. Y van a ser los últimos 2 años de Macron. La pregunta entonces es, ¿Merz es más europeo? Pero, por otra parte, pues su europeanidad es una europeanidad alemana. Es la Europa mía, la que yo veo que hace lo que yo quiero que haga, la que funciona como yo quiero que funcione. Y esto no va a ser fácil si pensamos en Macron, porque Macron tiene esta misma idea, pero desde un punto de vista francés. Así que van a ser dos grandes personalidades. Puede que funcione, puede que entiendan que es mejor trabajar juntos ante Trump. Así que yo no me cierro, no me cierro en banda, no soy negativo. Yo no, en mi libro, no me planteo política, ¿no? De hecho, me basta con explicar lo que ha pasado. Me parece que la política, pues, haría falta otro libro, ¿no? Otra obra. Desde luego, empezaría con esto. Estamos en este embrollo. Vamos a ver cómo salimos de él. No hay respuesta fácil. Pero sí, bien podría ser. Necesitamos mayorías, sí. Y las mayorías que hacen falta, pues, no hay que hacer lo que hizo Milei ni lo que ha planteado Musk. La solución, podemos decir, europea, no puede ser una solución alemana. Bien,
Pues la solución europea va a exigir una fiscal y una de mercados de capital. Y creo que tenemos que ser, como preeuropeos, tenemos que hablar bien alto. Durante la crisis financiera global, muchos amigos hablaban de la unión fiscal y dejaron de comentarlo. No es realista, no le gusta a Merkel, la unión tampoco está a gusto, hay que llegar a una solución de compromiso y ahí descartamos.

0: iba intragubernamental. Los alemanes pagan a Italia y a España. Esto es lo que fue. Next Generation, por ejemplo. Sí, esto no es fiscal. Necesitamos un sistema federal. En un sistema federal no pasas, no transfieres de un país a otro. Haces tus cálculos, eso sí, pero das, por supuesto, el sistema federal norteamericano, pues puedes calcular que Nueva York transfiere dinero a Texas, pero no es el estado de Nueva York transfiriendo dinero al estado de Texas, es que a lo mejor hay personas que pagan más impuestos sobre la renta en Nueva York y pasa por sistemas de redistribución. Pregunto ahora, hoy hemos visto un honoris causa, ¿no? En la Universidad de Comillas, aquí en Madrid, y ha hablado acerca del momento Hamilton, diciendo que fue la mitad del momento Hamilton, porque Hamilton sí emitió deuda conjunta, pero también introdujo impuestos por primera vez, y esto lo olvidan, ¿no? Fue así, fue así. Necesitas esta capacidad de recaudar impuestos. Claro. Es la contribución y esto a lo mejor cambia en el futuro. Así que, por supuesto, no fue momento Hamilton. El uso del concepto momento Hamilton. Yo creo que los europeos no deberían de utilizar estas expresiones norteamericanas porque no somos así, no pensamos así, no es un momento hamiltoniano. Estoy a favor de la unión de mercados, pero no me importa Hamilton porque Hamilton no tiene nada que ver con nosotros. La circunstancia, la estructura es muy distinta, pero sí, la Unión Europea va a necesitar. Si tiene estos derechos de recaudar deuda, si puede emitir, pues va a necesitar también plantearse la fiscalidad y por eso el bono soberano es un bono soberano, porque las instituciones o los gobiernos pueden efectivamente incrementar estos impuestos y por eso lo soberano. Hay muchas personas, incluidos economistas, que se sorprendieron al aprender que la deuda europea tenía este descuento ante la deuda alemana y la francesa. ¿Por qué? Pues porque no habían sabido comprender que el mercado o los mercados estudian la deuda soberana y la deuda de la Unión Europea de forma muy distinta. El bono soberano está vinculado con la soberanía del país. Por eso es soberano. No es porque lo emita un gobierno. Y la Unión Europea básicamente lanzó un producto estructurado, un CDO. No tan malo como los que afloraron durante la crisis, pero era difícil de entender. Si no entiendes la legislación europea, desde luego no vas a entender la estructura financiera. Y se dijo, y con razón, que no es un bono europeo, es una colección de certificados de deuda nacionales y vamos a recuperar el dinero en función si los países quieren pagar y están de acuerdo en cubrir eso.
1: Wolfgang, realmente ha sido un placer tenerte aquí con esta conversación. Muchas gracias a los que han hecho la pregunta y vamos a darle un aplauso a Wolfgang para darle las gracias por venir.

0: Okay, thank you.
1: Muy bien, pues buenas tardes a todos por acompañarnos esta tarde y muchas gracias también por participar en esta conversación. La verdad es que a mí me resulta muy importante que sea efectivamente una conversación. Confío en que haya preguntas. Y lo digo no a título formal. Hay una cosa en la que creo firmemente cuando pensamos en la libertad, y es que ninguna persona tiene toda la razón cuando habla acerca de la libertad. Podemos hablar, pero no llegaremos a una conclusión lógica, única, ¿verdad? Es más, algo que yo creo que falla acerca de las conversaciones que sí que mantenemos acerca de la libertad hoy día es que tienden a ser participadas en personas que están convencidas de que tienen toda la razón, que están absolutamente seguras de que es su libertad la que importa, están seguras al 100% de que lo que ellos quieren son exactamente las cosas que se merecen conseguir. Lo que voy a recalcar en esta ponencia es que esto no es exactamente lo que quiere decir la libertad. Si quiere decir algo la libertad, lo que

tiene es que ver con las buenas cosas de la vida. Tiene que ver con aquello que valoramos. Es la capacidad, efectivamente, o el estado en el que nos encontramos para poder creer en las cosas buenas, combinar las cosas buenas, conseguir que las cosas buenas afloren. Si viviéramos en una sociedad de personas libres, no estaríamos peleándonos, no estaríamos insistiendo en que nosotros tenemos razón, no estaríamos enfadados todo el rato. Esto es lo que yo planteo. Y voy a empezar planteando efectivamente las cosas desde el punto en el que nos encontramos ahora mismo en Estados Unidos. Radical, ¿verdad? Ahora mismo, en este momento. Un grupo pequeño de personas que están muy enfadadas y que están seguras de que tienen razón y que actúan de manera impulsiva y que resulta que son muy ricos, están ahora mismo destruyendo mi gobierno, pero desde dentro, además. Y cuando digo destruyen mi gobierno, no estoy hablando de manera artificial, no es una metáfora, es una realidad. Hemos llegado a un momento tal en el que el gobierno más grande del mundo está siendo desmontado a propósito y sin ninguna vergüenza por un grupo de personas tremendamente, tremendamente acaudaladas. Y lo que quiero decir aquí es que, aparte de que es sorprendente y debería de sorprendernos, es que no sorprende. Si seguimos la lógica de la libertad negativa, que es como se suele comentar la libertad, y esto sobre todo en la parte del mundo que es angloparlante, si nos ceñimos a la lógica de la libertad negativa, no nos va a sorprender ver que aquí es donde acabamos. O para decir las cosas de forma más esperanzadora, si entendiéramos correctamente el sentido de la libertad, si fuera el sentido positivo, que es el que yo prefiero, quizás acabaríamos con una forma muy superior de política, en última instancia. Así que vamos a aprovechar para comentar lo que está pasando en Estados Unidos, porque no sé hasta qué punto en la prensa española se ha seguido muy de cerca. Está pasando muy deprisa, muy deprisa. Lo que está pasando en Estados Unidos ahora mismo es que un grupo de hombres jóvenes que trabajan para el oligarca Elon Musk, que es archimultitrillonario, que no ocupa ningún cargo oficial en Estados Unidos, que no ha sido elegido, un grupo pequeño, reducido de hombres jóvenes, han penetrado los despachos más importantes del gobierno federal de Estados Unidos de América. Han asumido el control de importantes sistemas digitales que inciden sobre el funcionamiento de mi gobierno, incluido el sistema de pagos. De forma tal que ellos, este pequeño grupo de personas que no han sido elegidas democráticamente, que no son empleados del gobierno, un grupo pequeño, pueden interrumpir pagos. Esto puede parecer muy técnico, pero no lo es. Si el Parlamento aprueba una ley, pero alguien que tiene 19 años puede impedir que se hagan los pagos, entonces el Congreso carece de poder, ya no hay poder. Y si no tiene poder, entonces los electores carecen de poder también. Y no es una propuesta teórica, no. Hay una serie de leyes que han sido aprobadas en Estados Unidos. Ahora mismo, según hablamos, están siendo eliminadas literalmente, de nuevo por un grupo pequeño de hombres jóvenes que trabajan para un oligarca que efectivamente no ocupa cargo electo. Impiden que estas leyes funcionen de forma tal que nuestro Congreso carece de sentido y, por tanto, nuestros votos carecen de sentido y nuestra condición de ciudadanos también carece de sentido. Así que dentro del gobierno de Estados Unidos de América nos enfrentamos a lo que verdaderamente es un golpe de Estado. Si pensamos golpe de Estado, ¿en qué pensamos? Pues pensamos en coroneles, en generales, con un grupo de hombres armados, con algún carro de combate. Bueno, si el golpe de Estado hubiera sido así, no hubiera funcionado. Si te acercas al Departamento del Tesoro en Estados Unidos con 100 hombres armados, pues no vas a conseguir el objetivo, ¿no? Pero si te acercas con un grupo de gente que habla rápido,
que dicen que están avalados por el presidente y que son empleados.

el hombre más rico del mundo, pues a lo mejor no parece un golpe de Estado, el típico de las películas, pero es el tipo de golpe de Estado que puede conseguir el objetivo. Así que a medida que llegamos a apreciar estas noticias, yo lo que digo es que es sorprendente, pero no del todo. Nos impacta, pero tiene su lógica si pensamos en la libertad negativa. Y se ve, efectivamente, se ve que cuaja en las personas que están detrás de este golpe de Estado. Vamos a ver un pequeño ejemplo de lo que está pasando. Parece una nimiedad, pero vamos a ver hasta qué punto tiene sentido. Vamos a ello. En Estados Unidos, durante unos cuantos últimos años, recientemente, hemos podido pagar los impuestos nosotros solos. Está muy bien. Te subes a la página web, das tus datos, das a la tecla y pagas tus impuestos. En España seguro que también es así. ¿Verdad que sí? Sí. Bueno, para nosotros, cualquier cosa que podamos hacer sin pagarle nada a un experto nos parece fantástico. Bueno, pues una de las primeras cosas que ha hecho Elon Musk ha sido, y esto lo dice él, ha sido eliminarlo. Es decir, que los americanos, dentro de 2 meses, a no ser que pase algo, dentro de 2 meses, cuando los americanos en abril tengan que pagar sus impuestos, no lo vamos a poder hacer nosotros solos. Vamos a tener que utilizar a expertos, vamos a tener que contratar a empresas. Ahora, desde el punto de vista de la libertad, tal y como se presenta en Estados Unidos, y he hablado aquí de esta libertad negativa, no ha pasado nada malo. Desde el punto de vista de la libertad negativa, pues la libertad es que yo me enfrente al gobierno, ¿no? Desde el punto de vista de la libertad negativa, el gobierno no puede hacer nada bueno. Así que cuando Musk explicó lo que había hecho, y como digo, es un ejemplo, y así nos hacemos una idea de la ideología, cuando él explicó lo que había hecho, dijo, este servicio era excesivo por parte del gobierno. El gobierno estaba diciéndote lo que tenías que hacer. De hecho, no. No, el gobierno estaba facilitando las cosas, el gobierno te lo ponía más fácil, pero en la ideología de la libertad negativa, el gobierno no puede hacer nada para ti. Todo lo que hace el gobierno va a ser malo. La ideología de esta libertad negativa, tal y como es en Estados Unidos, es un algoritmo, podemos decir. Da respuesta a todas las preguntas, ¿no? Gobierno mal, impulsos bien. Así que lo único en esta ideología, lo único que puede oprimirte va a ser el gobierno. Así que esto de que ahora tener que pagarle dinero a un contable para que presente tus impuestos está muy bien, porque las empresas no te van a oprimir. Solamente el gobierno, con esta interferencia debido a un alcance extraordinario, te va a poder oprimir. Y así, si las empresas no pueden, pues no pasa nada, nada, ¿sí? Si una persona muy rica, que es dueño de muchas empresas, destruye el gobierno. No ha pasado nada malo. No ha pasado nada malo porque el gobierno está ahí para oprimirte, dice. En fin, a mí me gustaría que esto no fuera así, pero esta es la lógica a la que se están ateniendo. Es la lógica que se está ejecutando. A ojos vista, un oligarca está horadando el gobierno, alineado con unas ideas que son populares y que creo son ideas aceptadas en Estados Unidos y más allá de sus fronteras. Pero vamos a ver cuáles son las implicaciones. Si la idea de la libertad es que es negativo, es que yo contra algo, y en términos prácticos soy yo contra el gobierno, pues en esta idea no habría concepto de lo que es dignidad humana. ¿Qué es una persona? Una persona es alguien que se opone a algo, ¿no? No estamos hablando de dignidad, ¿no? No hay ningún rasgo de complejidad, no hay capas, no hay humanidad. Si los seres humanos somos entidades que vamos chocándonos contra barreras, pues somos más o menos como bolas de billar, ¿no? Somos un objeto físico que bota y rebota contra las paredes. Y exactamente así es como nos ve Elon Musk, a todos nosotros, a vosotros, a mí, nosotros somos objetos físicos y punto. Y en su interpretación de lo que es la política, lo único que se hace con nosotros es darnos instrucciones acerca de contra qué va.

vamos a votar y rebotar. Así que a lo mejor empezamos pensando, ah, sí, yo contra el gobierno. Y antes de que nos queramos dar cuenta, nos van a decir, no, nosotros contra el gobierno, no, nosotros contra el vecino. Y luego, nosotros contra los inmigrantes. Y al poco, nosotros ante los hechos, contra los hechos. Y así, esta idea de la libertad negativa nos lleva rápidamente, sin pausa, sin barreras, nos lleva al fascismo. Y esto es lo que estamos viendo. Si no hubiera concepto de lo que es el ser humano, si solamente estamos hablando de barreras, estamos intercambiando unas ideas políticas que se prestan a la destrucción del gobierno y también al trato de seres humanos como agentes de destrucción, sin más. Y esto es efectivamente lo que está sucediendo. Si la libertad es negativa, o sea, si es uno contra algo, entonces no hay derechos como tales, porque el derecho ha de ser positivo. El derecho tiene que ser derecho a algo. Derechos que tienen que ver con el hecho de que somos seres humanos. Esta realidad de que puedes estar en contra de algo, pero se te puede movilizar, manipular para que estés en contra de algo. Esto no nos hace pensar en ninguna dignidad, ¿verdad? Los robots también pueden ser movilizados contra cosas, objetos, animales, los animales también se pueden movilizar. La capacidad de enfrentarse a algo no es un rasgo especialmente humano. Así que estaríamos de acuerdo y diríamos, sí, la libertad parece que es estar en contra de. Aceptamos una interpretación de la libertad en la que los humanos no somos especiales. Y si esto fuera así, no ha pasado nada malo en Estados Unidos. Si no hay dignidad especial, si somos meros objetos, entonces el hecho de que nuestros representantes elegidos carecen de poder no importa. Porque además deberíamos de tener derecho a tener estos representantes. El hecho de que estos jovenzuelos tengan acceso a datos particulares, financieros, de todos los ciudadanos de Estados Unidos, no hay ningún problema. No hay ninguna dignidad especial. Somos objetos, sin más. Somos cosas que se pueden movilizar contra otras cosas. Así que el hecho de que Musk pueda darle a la tecla y saber cuánto dinero tiene cada persona en Estados Unidos, que puede darle a una tecla y puede saber cuál es, por ejemplo, el número de seguridad social de todos los americanos. De nuevo, si es libertad negativa, pues no hay ningún problema. Él no es el gobierno. O sea, que no está desatendiendo tus derechos, no está no cumpliendo. Y nosotros tampoco somos especiales. Somos objetos que votamos y rebotamos, así que no hay derecho nuestro que pueda ser anulado. Lo que digo es que hay una cierta consistencia, ¿verdad? Una consistencia intelectual. La hay, esta idea de la libertad negativa. No tiende como muchas personas piensan que tiende. La situación en la que se encuentra Estados Unidos ahora mismo, en febrero del 2025, que es la destrucción de un gobierno que funciona a instancias de un oligarca y un grupo, un puñado de ricos. Y son estas situaciones tan extremas, creo yo, lo indico, lo comento en el libro, que deberían de desvelar el sentido común. En nuestras vidas cotidianas, yo creo que es muy fácil que nosotros nos veamos convencidos por ideas que no funcionan de verdad. Por ejemplo, la idea de la libertad negativa. Es muy fácil decir, sí, sí, el gobierno siempre es un problema, ¿verdad? Sin pensar un poquito más allá. Es fácil decir, bueno, pues yo tengo razón y es la barrera exterior la que está equivocada. Pero los ejemplos más extremos, creo yo, nos llevan a plantearnos otro tipo de sentido común. Así que vamos a ver un ejemplo extremo. ¿Qué es lo que todos tenemos en común con Musk? ¿Qué es lo que todos tenemos en común con Donald Trump? Pues lo que tenemos en común con ellos es que nacimos. Eso sí que lo tenemos en común. Y es el lugar sensato donde podemos iniciar una conversación acerca de la libertad. Si empezamos hablando acerca de la libertad y empezamos hablando de aquello que compartimos, es que todos hemos nacido, y todos hemos nacido, además, incapaces. Hemos nacido dependientes, hemos nacido

0: necesitando a otras criaturas, pues entonces la conversación va a ser muy distinta cuando hablamos de la libertad. Cuando hablamos de la libertad negativa, pues vamos a pensar que ya somos capaces, tenemos ideas, podemos sobrevivir. Y esto está todo en el trasfondo. Nos oponemos a algo que nos rodea. Hemos nacido desvalidos. Pero para que un humano sea libre, hay mucho trabajo, muchos esfuerzos. Las personas no pueden existir como tales sin una sociedad que les rodee. O sea que si la libertad va a tener sentido, entonces la libertad no puede ser un análisis de la persona recién creada y los desafíos. Tiene que ser una conversación acerca de aquello que uno necesita tener para, como persona, poder llegar a ser libre. Es un ejemplo extremo, ¿verdad? Aquellos que habéis visto un parto, aquellas que habéis parido, sabéis que es un momento extremo de la vida, pero es muy típico que sea el punto de arranque para una conversación acerca de la libertad. Y luego hay otros ejemplos extremos también. Hablaríamos aquí de la muerte. No debería de haber dicho la cosa. Hay otra cosa que compartimos. Compartimos con Donald Trump y con Elon Musk y con todos los demás, y es que todos vamos a morir. Y esto nos ayuda, ¿verdad?, a pensar acerca de estas cosas. Y es muy llamativo pensar que algunos de mis conocidos oligarcas en Estados Unidos piensan que no van a morir. Atentos, están equivocados, se confunden, pero es muy importante. Es una limitación que tenemos que tener presentes. Si sabemos que nacemos, si sabemos que morimos, sabemos que hay un tiempo limitado, y pensamos de una manera acerca de la libertad. Pensamos, sí que hay límites. ¿Cómo puedo transformar los límites en posibilidades? Si pensamos, bueno, no nací y no voy a morir, pues el planteamiento acerca de la libertad va a ser muy distinto. Ese planteamiento va a ser, necesito protección de los peligros, pero quiero todo lo que quiero. Y así llegas a otro punto. Pero los ejemplos acerca de la muerte son ejemplos históricos y de momentos contemporáneos, además. Son muy útiles porque nos permiten llegar a una interpretación más positiva de la libertad. Por ejemplo, el holocausto de los judíos europeos. Yo llevo hablando acerca de este hecho. Estaba en Estocolmo hace unos días y estaban conmemorando efectivamente el holocausto, ¿verdad? Y se me pidió que participara en estas ceremonias. Así que estuve pensando en el holocausto en relación con estas ideas acerca de la libertad. Y pensé en algunos documentos fuente que tuve ocasión de leer cuando trabajaba sobre el holocausto y tienen que ver con lo que llamamos la liberación de los campos de concentración. Es muy tentador hablar acerca de esta liberación, porque todo el mundo prácticamente conmemora el holocausto a finales de enero y habla acerca de Auschwitz, ese momento.
1: Me gustaría decir que eso no es correcto, que esos lugares nunca se pudieron liberar, que la liberación no se aplica. Y la razón por la que lo digo es porque es lo que decían las enfermeras y los médicos, y aquí hay que prestar atención a las enfermeras y a los médicos. Cuando llegaron a los campos liberados, entre comillas, en mayo o junio del 45, escribieron en sus epistolares o en sus diarios diciendo, liberación no es la palabra apropiada. ¿Qué querían decir con ello? Lo que querían decir era que para los supervivientes, la libertad no era el concepto relevante, o bueno, al menos no lo sería hasta que estuvieran alimentados, hasta que hubieran tratado sus enfermedades, hasta que su trauma físico y psicológico se hubiera tratado. Y si pensamos esto por un segundo, tiene sentido. La idea de liberar un campo de concentración pone de manifiesto que en el momento en el que echamos a los torturadores y llega el ejército apropiado, todo el mundo está contento y lleno de vida. Pero eso

No fue la situación de un momento a otro, de un día para otro. La realidad era que los supervivientes de los campos de concentración necesitaban muchísima ayuda. Y si ustedes, como yo, han estado prestando atención, han estado leyendo, han visto los testimonios de los supervivientes del Holocausto de finales de los 50 hasta ahora, pueden ver que gran parte de ese trauma sigue con la gente. Y vemos que la libertad no es un tema de sí o no, arriba, abajo, o que haya una panacea. La libertad no es un proyecto. Y el tema es que lo que vemos en esta situación tan extrema es relevante en nuestro día a día. Es como pensar en el parto. Si pensamos en la supervivencia, el nacimiento nos lleva a la misma conclusión, y es que aquello que es cierto de los supervivientes de los campos de concentración es cierto del resto de nosotros. Nadie puede verse libre de un problema. Lo que pone de manifiesto el campo de concentración es un extremo que, independientemente de lo grande que es el problema, del mal, lo grande que es el mal, retirar ese mal no es lo mismo que liberar, y esto es lo mismo para mayores y menores males. Podemos vernos oprimidos de una manera u otra, pero retirar esa opresión, aunque necesario, no es lo mismo que liberar. Para que alguien esté liberado, tiene que saber lo que quiere, lo que necesita, lo que es bueno en su mundo. Y necesita otras personas que le ayuden, necesita un entorno en el que esto sea posible. Simplemente deshacerse del mal no es suficiente. En mi propia vida, hace poco, las experiencias que me han ayudado a entender esto han estado presentes en Ucrania. Así que en Ucrania hay una palabra muy útil en ucraniano que es desocupación, que no existe en inglés exactamente. Desocupación en castellano es una palabra muy útil porque desocupación, que es una palabra que en inglés me acabo de inventar, no es lo mismo que liberación. Hay un espacio entre la desocupación y la liberación. Así que cuando los ucranianos utilizan el término desocupación, lo que están especificando es: hemos echado a los rusos. Así que ya no hay salas de tortura, ya no se está ejecutando a la gente. Ya no hay. La desocupación no es lo mismo que la liberación. Tiene una palabra para liberación. Pero la palabra desocupación crea un espacio en el que podemos preguntarnos cuál es la diferencia. Para los ucranianos, normalmente es muy interesante lo sensato que es la diferencia entre desocupación y liberación. Hemos echado a los rusos, pero no estamos liberados hasta que los trenes están en marcha otra vez. No estás liberado hasta que las carreteras están limpias, hasta que vuelve a haber parques infantiles, cosas que normalmente no asociamos con la libertad, pero que son fundamentales para lo que consideran liberación. Y estoy completamente de acuerdo con ellos. Y esto es algo que he visto al visitar zonas desocupadas en estos últimos años. Estos conceptos, estas ideas, estoy usando el punto de partida ucranianos en el día a día. Esto es algo que entendemos de manera instintiva rápidamente al visitar un sitio. Así que Enyahedne, que es una pequeña ciudad en el norte de Ucrania, la población entera estuvo bajo el yugo de la ocupación rusa. Todo el pueblo estuvo en un sótano. No tenían suficiente comida, no tenían agua. Mucha gente murió por enfermedad, por el hacinamiento, y se ejecutó a muchas personas, evidentemente, a lo largo de este proceso. Y luego llegó el ejército ucraniano y echó al ejército ruso. Las personas que sobrevivieron a esto no fueron liberadas. Su pueblo fue desocupado, y esto es algo que se ve si visitamos las escuelas. La escuela da la sensación de estar poseída, maldita. Hay pintadas de los rusos, gran parte de ella ha sido destruida. En el sótano hay una lista a un lado del marco de todas las personas que fallecieron y una lista al otro lado de toda la gente que
fue asesinada, que ejecutaron y en las paredes.

Desde el sótano está lo que escribían los niños mientras se distraían en ese sótano. Y son, bueno, conmovedoras y duras, pero no son la clase de mensajes que quieres ver escrito en una escuela. No es algo que un niño debiera escribir. Y es algo que no se debiera, que se ve en esta escuela. Y mientras estos niños no tengan acceso a su escuela, no podemos decir que esa ciudad está librada. Cuando salí de la ciudad, la persona, el hombre que me dio la llave para visitar el colegio, me pidió ayuda para construir un parque infantil. Y pensé, bueno, acaban de echar a los rusos, hay una guerra en marcha, están lanzando misiles, hay gente muriendo, ¿por qué quiere construir un parque infantil? Pero la respuesta es la libertad, la liberación. Solo porque se haya purgado el mal no significa que la gente sea libre. Necesitan mucho para ser libres, y para él y para una gran parte de los adultos era necesario tener un parque infantil porque los niños necesitan un sitio en el que estar si quieren crecer como personas libres. Esta clase de ejemplos se revelan una y otra y otra y otra vez si visitamos estos lugares en los que la guerra ha cambiado, en los que un ejército, una fuerza de ocupación ha sido expulsada. Otro ejemplo fue en Posaprokovskam, al sur de Ucrania. Visité a una mujer, María, que vivía en un cobertizo de aluminio corrugado 10 metros más allá de su casa, que estaba completamente derruida. Su casa estaba derruida. Todas las casas en el pueblo están derruidas. Es lo que pasa en Ucrania. La guerra está destruyendo todas las residencias. Y la visité. Y me dio la bienvenida. Fue amable. Fue hospitalaria. Quería que viera cómo había decorado su cobertizo. Y lo había decorado muy bien. Tenía una manta, tenía botellas de agua, tenía un libro que estaba leyendo. Había hecho todo lo posible con la situación. Y la situación era que era una mujer de 85 años viviendo por su cuenta y con problemas. Su pueblo había sido desocupado, pero ella no sería libre hasta que se retiraran los escombros entre su cobertizo y la carretera. Ella usaba un andador y no podía llegar a la calzada. Los autobuses no pasaban, así que no podía ir a hacer la compra. Hasta que los autobuses no pasen, no puede ser libre. Y estos ejemplos extremos son ejemplos extremos de lo que está pasando, muy extremos comparado a lo que está pasando. Son ejemplos extremos de lo que estamos viendo en Estados Unidos, lo que estamos viendo en las guerras, de los genocidios y la guerra. Yo creo que nos llevan a tener un sentido común, y el sentido común es que la libertad tiene que tener un lado positivo. Y cuando digo esto, no quiero decir que no haya tal cosa como libertad negativa. Lo que quiero decir es que la libertad negativa solo importa como una parte de la libertad positiva. Si tenemos un muro delante, lo importante no es el muro. Lo importante eres tú. Si hay concertinas alrededor de ello, lo importante no es el alambre de espino. Eres tú. La razón por la que nos importa el muro y el alambre de espino es por todo aquello en lo que nos podemos convertir. Y cuando echamos abajo el muro y cortamos la concertina, todo lo libre que podremos ser dependerá de miles de otras cosas, más allá de estas barreras. Así que lo que quiero decir en términos filosóficos es que la libertad ha de ser positiva dado el mundo en el que vivimos y una colección de realidades éticas. Y ahora voy a cambiar al lado más filosófico y ético de esta conversación. Normalmente pensamos que hay dos tipos de libertad: libertad positiva y libertad negativa, y que son distintas. Mi profesor en Oxford, Isaiah Berlin, escribió un famoso ensayo sobre las dos traiciones de la libertad, negativa y positiva. No creo que esto sea así. Yo creo que la libertad negativa es un elemento de la libertad positiva. Es una condición necesaria para la libertad positiva. El caso en defensa de la libertad positiva suele ir así. Fase 1. Hay cosas buenas en el mundo. La justicia es buena, la belleza es buena, la integridad es buena. La lealtad, la honestidad

esto es bueno y es real. No son reales de la misma manera que este atrio o que este micrófono, pero no por ello son menos reales, son reales de otra manera. Es realismo moral. El segundo aspecto del caso filosófico es el pluralismo moral. Esto es, hay muchas cosas buenas, no solo una. Así que si pensamos que todas las cosas buenas se combinan en una única cosa buena, eres un totalitario. El pluralismo moral, y estaré encantado de hablar de esto más adelante, lo importante es que el pluralismo moral, yo creo que de manera indiscutible, hay muchas cosas que son buenas. No hay manera de traducir la piedad a consistencia, no hay manera de reducir la espontaneidad para que se convierta en puntualidad. Estas son cosas distintas. No encajan entre sí, no son compatibles. Esto no es una receta en la que podemos incluir estos elementos y tenemos una tarta de libertad. Esto no se combina. Y este es el tercer aspecto. Hay un tipo de aritmética o geometría que funciona con los bienes morales que es distinta al mundo moral, al mundo físico. En el mundo físico puedo decir, espero me disculpen, esta sala es más pequeña que la sala en la que hablé en Barcelona anoche. Y esto sería objetivamente cierto. Veo que hay gente en primera línea que está un poco incómoda, lo siento mucho. Pero no puedo decir, nadie puede decir que la lealtad es más grande que la honestidad o mejor que la honestidad. Son distintas. No podemos decir que uno es mejor o más grande que el otro. La matemática y la física no se aplican en el mundo moral. En el mundo moral tenemos que tomar decisiones subjetivas. No hay una norma que podamos seguir que nos vaya a decir cuándo debemos ser una cosa u otra. La tensión es irreductible, siempre estará ahí. Así que, bueno, la consistencia es buena. Es bueno ser consistente. Pero la piedad también es buena. Creo que todo el mundo estaría de acuerdo, pero la piedad es, por definición, inconsistente. Ser piadoso significa hacer una excepción. La puntualidad es buena, como hemos dicho. Estoy muy contento de que todos ustedes hayan llegado aquí a la hora. La espontaneidad también es positiva. Pero si alguien es espontáneo, no siempre será puntual. La lealtad es buena. La honestidad es buena. Sí, después de la charla, cuando está firmando libros, me dicen, profesor Snyder, tiene un aspecto maravilloso. ¿Es honestidad? ¿Es lealtad? Los bienes morales no terminan de encajar entre sí. Sí que la naturaleza del universo moral nos lleva a un territorio distinto. Y, de hecho, pueden ver, esto es un argumento en contra de la libertad negativa. La libertad negativa quiere que seamos objetos físicos y que el único problema más sean los muros. Y esto, la metafísica no tiene que jugar un papel. Pero, de hecho, si hay cosas buenas, y estas cosas buenas son reales y no todas encajan y se nos fuerza a tomar decisiones humanas subjetivas, entonces estamos en una situación distinta. Somos capaces de estar en una realidad distinta en la que tomamos nuestras propias decisiones y que, por tanto, al reafirmar distintos valores morales, nos convertimos en criaturas distintas, nos convertimos en criaturas impredecibles, nos convertimos en criaturas con personalidad, con un carácter moral. Así que este es el caso positivo a favor de la libertad a tema filosófico, y podemos ver que es distinto del caso negativo. El caso negativo dice que suele decir que estoy bien como estoy. Pero la libertad negativa no tiene que reconocer que hay valores. No tiene que reconocer la realidad de los valores. Dice, estoy bien como estoy. Si quiero comprar algo, eso es bueno. Haga lo que haga, tiene que ser racional de una forma u otra. Mientras que en el mundo de la libertad positiva damos un salto y aceptamos que hay cosas buenas en el mundo. Y si les parece extraño que diga sistemáticamente que hay cosas buenas en el mundo, espero que estén de acuerdo conmigo en que la vida es mejor que la muerte, que el placer es mejor que el sufrimiento, que la integridad es mejor que la mentira. Pero en el momento en el que ustedes están de acuerdo conmigo, hemos llevado la conversación a un,

entorno en el que la política ya no suele aplicar. No podemos tener libertad cinética, y en el momento en el que intentamos llevar a cabo la libertad cinética, estamos en un mundo de libertad negativa, y rápidamente va a haber un oligarca en su gobierno desmontándolo. Son un par de pequeños pasos. El segundo caso a favor de la libertad positiva está relacionado con lo que, con la clase de criatura que somos. Como he mencionado antes, el hecho de que seamos humanos y que estamos limitados y que vivimos en determinados tipos de cuerpos, esto tiene una colección de implicaciones. Uno de ellas es que somos libres de hacer solo las cosas que sabemos hacer. Me doy cuenta de que esto puede sonar un poco decepcionante, porque si pasamos un montón de tiempo viviendo en la cultura estadounidense, o han visto muchas de nuestras películas, les han dicho que todo es posible. Es un eslogan muy popular. Vuelve una y otra vez. Y ahora que les he descubierto el pastel de que todos nos vamos a morir, no me siento muy incómodo descubriendo otro pastel, y es que, bueno, no todo es posible. Y cuando la gente les dice que todo es posible, es un preludio para la siguiente jugada, que es que nada es posible. Así es como funciona. Porque si le dicen que todo es, si les dicen que todo es posible, de pronto descubrirán que eso no es cierto. Y pasarán a estar en un momento, bueno, de malaise, de malestar. Y bueno, la política es así. Los 90 y los 2000 fueron un momento en el que se nos dijo que el comunismo se había acabado, que todo era posible, que el pasado no importaba. Y cuando eso resultó no ser cierto, Estados Unidos invade a Irak, o hay una crisis financiera, o la movilidad social se queda en encefalograma plano, el movimiento más sencillo es pensar que nada es posible. Es, bueno, malestar y carencia de futuro, que yo creo que es donde nos encontramos ahora. Así que la libertad está relacionada con que algunas cosas son posibles, y cuanto más capaces seamos, más libres somos. Y bueno, cuando echamos un vistazo a la clase de criaturas sociológicas y neurológicas que somos, es decir, si queremos pensar en la clase de criaturas que somos, no podemos pensar solo en los muros y en los gobiernos y estar buscando cosas a las que ponernos. Tenemos que encontrar maneras de hacernos más capaces cuando son, bueno, mayores, mediana edad, en todo momento de la vida. La libertad es un tema de capacidades. La libertad es física. Hay una segunda manera en la que la materialidad de todo esto es muy significativa, y está relacionado con el conocimiento propio. Para poder ser libres, y yo creo que todo el mundo estará de acuerdo con nosotros, para poder ser libres tenemos que conocernos. Tenemos que saber lo que queremos, tenemos que saber lo que valoramos, tenemos que... Incluso un abogado de la libertad negativa tiene, diría que uno ha de conocer sus propios intereses. Pero el tema es que, para todos aquellos que están en relaciones, esto es muy importante, el tema está en que se nos da muy mal entendernos a nosotros mismos. No es una capacidad particularmente humana conocernos. No se nos da bien. Y si dudan de lo que digo, pregúntenle a su pareja, pregúntenle a su madre cómo de bien se conocen. Pregúntenle a alguien que les conozca bien. Y no lo digo de broma, sino en serio. Por norma general, el argumento esencial para la libertad positiva es que no puede crear un individuo. Una persona no puede crear un individuo. Un bebé no puede convertirse en un hombre libre, en un humano libre por su cuenta. Un joven. Hacen falta colegios, calzadas. Una persona mayor. Necesita esta clase de apoyos. No podemos crear a un individuo con un individuo. Solo podemos crear un individuo con la ayuda de la sociedad. Si no, es imposible. Y creer cualquier otra cosa es una ilusión mortal que lleva a un dominio tiránico. Y lo que quiero decir con esto es que, asumiendo

que para ser libres tenemos que conocernos, que yo creo que tiene sentido. La única manera de hacer esto es escuchar a los demás. Y la única manera en la que escuchamos a otras personas es si creemos que son personas como nosotros. La única manera de conocernos es a través de la empatía y de ver el mundo a través de otras personas y ver el mundo a través de los ojos de los demás. Y es fácil decir, pero es muy difícil de hacer. Pero lo que quiero decir es, todos nosotros vivimos con, bueno, con espinaca entre los dientes metafóricos, y todos necesitamos que alguien nos diga que lo tenemos. Todos necesitamos que otra persona vea la paja en nuestros ojos. Y tenemos que confiar en que y no podemos confiar en que la gente nos va a decir lo que pasa con nosotros, a no ser que creamos que son reales de la misma manera que nosotros somos así. La persona que dijo esto fue Edith Stein, que es un filósofo alemán y judío que fue ejecutada. Fue Edith Stein que fue ejecutada en el Holocausto, en Auschwitz, y ella también vino de una situación extrema. Fue una enfermera durante la Gran Guerra, en la Primera Guerra Mundial. Y mes tras mes estaba cuidando hombres destrozados y decía, creo en su realidad porque veo sus cuerpos como el mío, como cuerpos vulnerables. Así que veo que son reales. Y como veo que son reales, puedo empatizar con ellos. Así que puedo aprender y empatizar con y de ellos. Así que lo que les quiero decir es, nos hace falta una teoría del conocimiento. Nuestra teoría del conocimiento de la libertad tiene que involucrar a los demás. Y tanto en cuanto vivimos aislados de los demás, incapaces, mientras veamos incapaces de confiar y veamos aislados, solos, delante de ordenadores que algorítmicamente nos regurgitan cosas en las que ya creemos, nuestras posturas del mundo y que nos reflejan nuestra imagen propia normalmente fallida, nunca podremos ser libres. Así que, bueno, antes de terminar esto, si tengo razón, y estos ejemplos tan extremos les han servido, si tengo razón de que la libertad es positiva filosóficamente, si tengo razón con que la libertad es positiva de manera corpórea y empática, yo creo que la libertad también es positiva de manera política. Y lo que quiero decir es, la libertad se convierte en aquello que justifica el gobierno. Así que, bueno, en mi país, o en inglés, al menos en las conversaciones, siempre en las conversaciones políticas hay una tensión enorme entre el gobierno y la libertad. Como todos los binarios, es muy cómodo. Los humanos se sienten muy cómodos cuando se nos presentan dos opciones. Esta clase de pensamiento binario es una característica de la no libertad y no es así. La libertad y el gobierno no se oponen. Podemos tener buenos gobiernos y malos gobiernos. Podemos tener gobiernos que liberan y gobiernos tiránicos. La prueba de fuego para un gobierno es si crea las condiciones para que la gente sea libre. Yo creo, personalmente, creo que esta es la única manera. Eso es lo único que puede hacer un gobierno. Esto justifica un gobierno bastante grande, pero no justifica muchas cosas que un gobierno puede hacer. Si es cierto, tal y como he dicho, para poder crear individuos necesitamos esfuerzos colectivos. El gobierno es esa agencia que en una sociedad grande permite que se lleve a cabo este trabajo colectivo y, por tanto, hace que la libertad sea posible. Así que no hay tensión entre gobierno y libertad. Y una conclusión de esto es que una de las tensiones que se nos ha enseñado que las barreras imposibles no son reales, como por ejemplo la tensión entre seguridad y libertad. Una de las cosas que se nos enseña, al menos en inglés, a lo mejor es distinto aquí, es que vivimos en una lucha constante entre libertad y seguridad, y no es así. Los casos en los que la libertad y la seguridad están en tensión son bastante esotéricos y bastante excepcionales. Un 99% de las veces, si puedo garantizar la seguridad de la gente,

les estoy garantizando más libertad. Y normalmente, si garantizo libertad, ofrezco mayor seguridad. Casi nunca hay tensión entre estos dos aspectos. Una de las cosas que me dijo el presidente ucraniano que se quedó en mi cabeza, que tiene sentido, cuando desocupamos un pueblo, traemos tanto libertad como seguridad. Y, por supuesto, así es, tanto la libertad como la seguridad llegan al mismo tiempo. Así que creo que gran parte de los problemas que creemos tener con libertad no son intelectualmente reales. Creo que se nos han forzado y creo que la libertad, con una justificación para el gobierno, que es lo que digo en medio del libro, si es una justificación para el gobierno, esto podría ser un concepto que nos permite pensar de manera distinta en nuestra política. Así que en Estados Unidos la libertad casi siempre ha estado captado por la derecha y hasta cierto punto por la extrema derecha. Y hay un problema con ello. Y es que la manera en la que utilizan el término libertad, básicamente están hablando del derecho individual de seguir sus instintos en contra de otros individuos. Así que, por ejemplo, libertad de expresión. En la derecha estadounidense y hasta cierto punto en el diálogo estadounidense en general, la libertad de expresión significa estoy muy enfadado y tengo 100.000 millones de dólares y tengo una red social a mi disposición, así que debiera asegurarme de que mis posturas enfadadas alcancen a 1.400 millones de personas y no solo a 1.300 millones de personas. La libertad de expresión en Estados Unidos se entiende como que el gobierno no les permite decir lo que quieren. Y por supuesto es malo si el gobierno no le permite a alguien hablar de lo que cree. Pero si pensamos en la libertad de expresión solo de esa manera, si no pensamos en la persona, sino en lo que se está diciendo, nos encontramos en una posición ridícula. Les voy a explicar esto. En nuestro mundo casi ninguna de las cosas que decimos es humana, de lo que en el día a día, la mayoría de lo que vemos, la mayoría de cosas que se dicen y se comparten, no vienen de una persona directamente. Y sin embargo, cuando hablamos de la libertad de expresión, en la derecha lo que nos preocupa es la capacidad de Internet que llegue a las personas. Sin embargo, la única manera de pensar en esto es porque nos olvidamos de la persona. ¿En qué consiste la libertad de expresión? La razón por la que tenemos libertad de expresión no es porque es físicamente peligroso para las personas menos poderosas decirle la verdad a gente más poderosa. Esa es la razón histórica y, de hecho, la única justificación real para la libertad de expresión. La única razón por la que merece la pena tener libertad de expresión es para proteger los cuerpos de los menos vulnerables cuando le dicen la verdad a aquellos que tienen más poder. Y esa manera de pensar en la libertad de expresión es, por supuesto, positiva. Empieza con la realidad de personas vulnerables. Empieza con la realidad de que muchas personas son más vulnerables que otras. Es una traducción que se vuelve a Europa. Por eso hemos hablado a la antigua Grecia. Hemos hablado de esto durante 2.000 años, básicamente hasta el jueves pasado. Hace muy poco se nos ocurrió que la libertad de expresión se refería únicamente a la expresión, al algoritmo. Y cuando pensamos en ello, de pronto que la libertad de expresión solo importa en el caso de Donald Trump o Elon Musk, de los más poderosos. Pero si pensamos en libertad positiva, nos damos cuenta de que de verdad Donald Trump y Elon Musk tienen libertad, tienen derecho a la libertad de expresión, por supuesto que sí. Pero como son las personas más poderosas, no son las personas que debieran preocuparnos, sino de las que debiéramos preocuparnos en última instancia. Y cualquier persona menos poderosa, menos rica, debiera ser más importante. Y en toda clase de derecho a cualquier libertad. Y eso es un ejemplo sobre cómo el término libertad ha sido captado. El otro tema de dejar que la libertad esté solo en un lado del espectro es que la gente en el centro o a la izquierda deja de usar la palabra. Y si dejas de usar la palabra, terminas rindiéndote sobre el concepto. Y bueno, yo creo vehementemente que seas conservador, liberal, socialista,

Necesitas la libertad. Si intentamos deshacernos de la libertad, terminamos con una política muy diferente. Así que lo último que quiero decir al respecto es que me parece que necesitamos poder compartir esta palabra de una manera que tenga sentido. En mi país hablamos de ello constantemente, pero hablamos de ello de una manera completamente errónea, y esa manera, yo creo, tiene el mismo impacto en el resto del mundo que es el monopolio de la derecha en un país individual. Hablamos de ello todo el rato y muchas veces no tiene sentido lo que hablamos. Y los europeos hablan menos, aunque un país europeo normal permite a la gente que sea más libre que Estados Unidos muchas veces, y bajo nuestras propias métricas e instituciones, que son la Freedom House, que reconoce la libertad de una manera muy estadounidense. Somos el número 50 a nivel mundial y ustedes están por delante de nosotros, y los miembros de la Unión Europea suelen estar por delante. Y la razón es muy sencilla. Si tenemos un país que se centra en la libertad positiva, las libertades negativas suelen ir mejor, que es algo que descuajeringa la mentalidad de los estadounidenses. Lo he hablado 50 veces, no voy a insistir, pero pensemos que si solo hablamos de libertad negativa y hablamos de libertad positiva, eso creará una suerte de distopía nazi o soviética. Pero la verdad empírica es que si tenemos libertad positiva, eso mejora la libertad negativa. Si solo nos centramos en libertades negativas, va peor. Y, por supuesto, va peor en libertad positiva. Y esa es la. Pero los europeos, en mi opinión, los europeos que vienen en países que son bastante libres, no hablan de la libertad muy a menudo, porque. Y no hablan de la libertad como una justificación para el estado del bienestar o como una justificación de gastos. Gastos estatales o de cuidado de menores. Y yo creo que es un error que nosotros no hagamos esto. Yo creo que tenemos la palabra apropiada y los europeos tienen la praxis, pero nadie tiene el concepto apropiado. Y compartir lo que yo creo que es el concepto positivo, que es una libertad que es humana y positiva, es algo que he intentado hacer en esta tarde. Y ahora, bueno, estoy muy emocionado por la conversación que vamos a tener ahora. Muchas gracias.

¿Cuál es la siguiente amenaza que...? Ahí está, perfecto. ¿Dónde está la siguiente amenaza de Irán? Aquí está el estrecho de Hormuz, que ya lo tenemos en la fotografía alrededor del cierre y del bloqueo naval. ¿Por dónde salen los barcos? Hombre, es evidente, ¿no? Por aquí. Por aquí. ¿Qué es lo que ha amenazado ahora Irán en este escenario? Este es el estrecho de Barabez. ¿Qué es lo que ha amenazado? Atacar o con guerrilleros, en sentido UTIS, o con misiles balísticos, lo que está sucediendo aquí. ¿Ustedes se imaginan que yo personalmente, yo cogiera el teléfono mañana y llamara al Kremlin? Soy José Bidner. Oye, ¿cómo está la guerra? Al día siguiente salía con Federico Jiménez de los Santos y se ha conocido que José Antonio Bidner ha tenido un contacto directo con el Kremlin. Es decir, en un momento como el actual, Bloomberg habla con funcionarios de finanzas rusos. Es todo de coña. Habla, bueno,

Además, al revés. El periodista del Kremlin, ¿no? Uno ruso, que ha llamado a Estados Unidos, a la Casa Blanca, y le han dicho, le paso con el presidente, o con un par de funcionarios que le filtren un poco de datos. Es decir, un tío de Bloomberg ha llamado al Kremlin, oiga, ¿se puede poner aquí alguien que me dé información, que quiero publicar algo para atizar? Y vamos a buscar qué funcionarios pueden estar cabreados con el presidente Putin.

0: y Anthropic, SpaceX, Anthropic y OpenAI salen y el mercado aguanta, todas las dudas alrededor de que esto es una burbuja, ¡pum!, se van. Pero ahí viene el lío. Como lleguemos a la salida a bolsa, a la OPI, a la IPO, de SpaceX, unido a Anthropic, unido a OpenAI, el dinero fluya como fluyó en el 1999 a las .com y vaya por todas las salidas de bolsa a tomar allí todo lo que se pueda y a comprar y a comprar y a comprar y a comprar y a subir y a subir y a subir y a comprar y a comprar y a comprar y a subir y a subir y a subir. Puede ser el preludio definitivo ya de que el movimiento del final del pinchazo de la burbuja habla de 9.400 o un escenario base de 8.300, un 10% más en el mercado, en la cartera, en Wall Street, en el S&P 500, que viene acumulando subidas del 20 y del 30% en los últimos años. Por lo que, cuidado con la fotografía alrededor de un mercado que tiene aún así sus nubarrones, alrededor de la guerra de Irán, alrededor del precio del petróleo por la guerra de Irán, y otro, Kevin Walsh, quiere cambiar el criterio para definir la inflación, es decir, quiere hacerse el trabajo no descendiendo los precios que está padeciendo el ciudadano, el consumidor, sino dándole una vuelta de tuerca a la estadística y generando una inflación, una situación de medición de la inflación alternativa, por decirlo de alguna manera, lo de alternativa. De ahí que Powell ayer hablara de la importancia de la independencia de la Reserva Federal.
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2: Entramos en una nueva fase para los mercados financieros. Una fase marcada por una elevada confianza de las empresas, pero también por un entorno económico y geopolítico más complejo. La edición 2026 de la encuesta de analistas se basa en más de 20.000 reuniones con empresas realizadas por más de 120 analistas en todo el mundo. Tres conclusiones clave se desprenden del análisis. Primera conclusión. La confianza de los directivos está cerca de máximos de la última década. El motor, la inteligencia artificial. Lejos de algunos temores del mercado, nuestros analistas creen que el ciclo de la inversión en IA sigue en expansión, no en su pico. Casi el 90% ya observa ganancias de productividad en operaciones, I+D, relación con clientes y funciones de soporte. La IA ya está generando impacto real más allá del sector tecnológico. Sostiene el gasto, impulsa la productividad, optimiza procesos y permite un uso más eficiente del talento. No obstante, el informe advierte de que este escenario favorable no está exento de riesgos importantes. Las presiones sobre los costes siguen siendo elevadas. Inflación, materias primas y energía, con escasas perspectivas de alivio a corto plazo. El consumo, especialmente en los hogares más vulnerables, permanece bajo tensión, aumentando el riesgo de desaceleración económica y desempleo. Nuestros analistas describen además una economía en K, con sectores beneficiados por la inversión y otros cada vez más presionados por los costes. A esto se suma un clima geopolítico cuando menos incierto. Las tensiones en Oriente Medio, las políticas comerciales y los aranceles siguen alimentando la volatilidad y perturbando las cadenas de suministro. Casi dos tercios de los analistas ya incorporan estos riesgos en sus análisis. Incluso si hubiese un alivio a corto plazo, sus efectos tardarían en normalizarse. A pesar de este contexto, surgen oportunidades, sobre todo en renta variable de los mercados emergentes. Varias regiones destacan por sus perspectivas positivas. En China, los responsables políticos siguen priorizando las industrias de alta tecnología para reforzar la autosuficiencia del país, impulsando el crecimiento en vehículos eléctricos,

inteligencia artificial, biotecnología y robótica. Corea del Sur avanza en sus reformas estructurales para mejorar el gobierno corporativo y la remuneración al accionista. En India, el potencial es fuerte, impulsado por la urbanización y el crecimiento industrial. En resumen, la encuesta de analistas 2026 muestra un entorno más fragmentado, pero lleno de oportunidades. En este contexto, el análisis riguroso, la disciplina de gestión y una visión de largo plazo siguen siendo claves para entender las dinámicas del mercado.

0: Irán y Estados Unidos abren la mano en Hormuz a pesar de los bombardeos y los vaivenes en las negociaciones. A esta hora, señal en directo, imagen satélite de Marine Traffic, donde se puede observar que las cosas están prácticamente donde se quedaron, no ayer ni hace una semana, sino donde se quedaron a partir del 28 de febrero. El número de barcos que han logrado cruzar el estrecho repunta en las dos últimas semanas, a pesar de seguir todavía muy lejos en los niveles anteriores a la operación Furia Épica. Desde Teherán, el ministro de Exteriores asegura que tanto Irán como Estados Unidos están estudiando los textos del acuerdo de paz que se intercambiaron y están trabajando en un borrador final. Abbas Araghchi asegura que no se han registrado grandes avances en los últimos días. No obstante, aseguran que Irán jamás cederá ante las amenazas del presidente Donald Trump. El mandatario estadounidense que asegura que Teherán está cerca de firmar un acuerdo de paz, asegurando incluso que podría producirse este mismo fin de semana. Y de nuevo a vueltas con las armas nucleares, asegurando que jamás tendrán el potencial de bombas, ni desarrollarán ninguna, ni por supuesto tendrán ese controvertido programa de uranio enriquecido. En un contexto en el que desde Beirut han sellado un nuevo alto fuego con Líbano y continúan recrudeciéndose los combates en el flanco oriental europeo. Nuevo ataque masivo con drones ucranianos en el epicentro de Moscú.
1: In theory, they're pretty close to signing a paper. We've actually gotten along with them very well. And you know what you saw for the last few nights? It takes two to tango. You understand that? We hit them very hard on something else, unrelated. And so they were responding, but and not, you know, not very strongly.
0: Insisten que Irán está cerca de cerrar un acuerdo que probablemente podría llegar este fin de semana en medio de dudas sobre los avances en las negociaciones y después de esos últimos episodios de hostilidades. Lo cierto es que Israel y Líbano han llegado a un acuerdo para aplicar un alto el fuego después de esa cuarta reunión convocada en Washington. El alto el fuego estaría condicionado al cese total de los ataques de Hezbollah y a la evacuación de todos sus miembros del sector sur de Litani, del río Litani. Según un comunicado conjunto publicado por el Departamento de Estado estadounidense, ambos países han acordado crear las denominadas zonas piloto que excluirían a cualquier actor ajeno al ejército libanés. Unas medidas que permitirán avanzar hacia un acuerdo integral de paz y seguridad y añaden además desde Washington que ambas partes se han comprometido a continuar las conversaciones directas. De esta situación, el precio del petróleo baja de forma muy sostenida y con los mercados evaluando las tensiones entre Estados Unidos e Irán. 96,94 dólares el precio del barril de crudo Brent, de referencia en el viejo continente, pero que rompe tres sesiones consecutivas de ganancias, con la escalada de tensiones entre Estados Unidos e Irán, que sigue ensombreciendo las perspectivas de un acuerdo de paz o la normalización de los flujos energéticos en Oriente Medio. Después del último ataque estadounidense a un petrolero vacío con destino a Irán el pasado martes, Irán lanzaba ataques contra bases navales estadounidenses en Bahrein y Kuwait, así como contra buques comerciales. El tráfico marítimo a través del estrecho de Hormuz, aproximadamente, ya saben, representa una quinta parte del suministro de crudo global y de gas natural licuado, se ha mantenido bajo desde que comenzara el conflicto. No obstante, algunos informes sugieren que este tráfico está aumentando las últimas dos semanas, con algunos buques operando en coordinación

0: por el ejército estadounidense, aunque los volúmenes siguen estando muy por debajo de los niveles previos. Además, se confirmaban los datos de reservas de crudo en Estados Unidos, que han disminuido por sexta semana consecutiva y se acercan a los niveles mínimos de operación. De momento, el barril de crudo ligero West Texas continúa por encima de los 93 dólares y en Asia los índices están cotizando con mayoría de caídas. Se acaba de dar la vuelta el índice de Bombay, el Nifty 50. Las subidas son moderadas del 0,16%, caídas leves de 4 décimas para el índice de Shanghai y más acusadas las pérdidas de Hong Kong y Tokio. Se dejan un 1,5%, mientras que el índice de Corea del Sur, el Kospi, está retrocediendo un punto porcentual hasta los 8.719 puntos. Lo cierto es que Donald Trump ha sugerido que Irán podría haber sido ligeramente provocado y por eso respondió con ataques contra Kuwait. Un presidente estadounidense que explicaba que Estados Unidos ya tomó medidas enérgicas por un motivo diferente y probablemente hacía referencia a los ataques contra la isla iraní de Qasem. El presidente estadounidense que reiteraba que las conversaciones con Teherán van bien y que podría anunciarse un acuerdo durante el fin de semana. Desde Teherán advierten que la guerra se reanudaría si Israel bombardeaba Beirut y también reivindican un nuevo ataque contra un buque estadounidense en el Golfo de Omán. De momento, Donald Trump, ¿qué sugiere? Que Irán respondió a provocaciones tras los ataques a Kuwait.
1: I'm pretty hard. The night before, and actually last night. And when it was explained to me, I said, all right, so we'll do that. But we've been hitting them pretty hard, a little bit. So there is a reason for certain things, and there's usually a reason that.
0: Y Donald Trump, que quiere que el uranio enriquecido de Irán esté en Estados Unidos, asegura que Washington lo conseguirá en algún momento y dice incluso en un futuro no muy lejano. Un Donald Trump ayer comparecía en el despacho oval de la Casa Blanca y respondía a preguntas sobre si Teherán había accedido a que Estados Unidos entrara y desenterrara el material nuclear enterrado. El republicano afirmaba que en algunas ocasiones sí accedió, en otras no, y que cambiaron de opinión un par de veces, pero asegura que son zonas muy seguras y que las cámaras espaciales captan cada ángulo de las instalaciones nucleares en Teherán. Si alguien fuera allí, decía Donald Trump, veríamos exactamente lo que está sucediendo y lo destruiríamos, sin más.
1: But I still nevertheless want it. And I don't want to do it if we're in conflict. I don't want to put men in that kind of danger. I remember Jimmy Carter had some bad problems in Iran with the hostages. I don't want to ever put our people in that kind of danger. But when it's over, as of this moment, it's agreed that we will go in with them. We will get it and we will destroy it. It will be destroyed.
0: Y Donald Trump, que abre la puerta a reunirse con el líder supremo de Irán, el ayatolá Mojtaba Jamenei, un Donald Trump que asegura que está involucrado el líder ayatolá en el proceso de negociaciones de paz para poner fin a la guerra, que recordemos se extiende ya durante más de 3 meses. Mojtaba Jamenei, que guarda un perfil muy reservado, no ha aparecido en público y tan solo traslada mensajes por escrito, razones que han alimentado la teoría de que podría estar muerto. De momento, Donald Trump comparte ese mensaje que daba un día antes el secretario de Estado estadounidense. Mojtaba Jamenei no solo está vivo, sino que está muy presente en las negociaciones. Y Abbas Araghchi, el ministro de Exteriores, advierte que cualquier acto hostil provocará una respuesta inmediata y decisiva por parte de Teherán. El ministro de Exteriores iraní, que desestima las declaraciones de Marco Rubio en las que acusaba a Irán de responder al tránsito de buques por el estrecho de Hormuz lanzando ataques en la región, hacía hincapié en que su país está llevando a cabo ataques en legítima defensa contra lugares que Estados Unidos tiene permitido utilizar para atacar el transporte marítimo civil y violar el alto el fuego. Un Abbas Araghchi que asegura que Estados Unidos e Irán volvieron a intercambiar, podrían incluso tener episodios de mayor violencia siempre y cuando no vuelvan las hostilidades.
2: Did you warn President Trump before the Iran war began that this conflict would drive up costs on gas, food, travel, and shipping?
3: The president.
2: Yes or no?

0: No.
1: The president and the full administration was aware that there would be consequences to action, but the consequences of Iran having a nuclear weapon were worse.
0: Did you warn him that launching a war in Iran could result in the regime placing a chokehold on the Strait of Hormuz?
1: All the risk factors were understood, but the most important risk factor was Iran cannot have a nuclear weapon.
0: Did you warn him? Did you warn him? If you didn't warn him, say yes.
2: Irán propone cuatro fases para un posible acuerdo con Estados Unidos, según la agencia de noticias Fars. Al parecer, esta primera fase implicaría el fin de la guerra y el cese de todas las operaciones militares y abarcaría a todas las partes, incluyendo Irán, Estados Unidos y el Frente de Resistencia. Una segunda fase que se centraría en medidas prácticas como la cuestión del estrecho de Hormuz, el levantamiento de los bloqueos, la eliminación de las sanciones petroleras o la liberación de parte de los activos iraníes congelados. Esa tercera fase abordaría las sanciones generales y los asuntos nucleares. Y la fase final establecería un comité de seguimiento para supervisar la implementación y garantizar el cumplimiento por parte de todos. La agencia de noticias Fars añade que las negociaciones continúan y que Irán se abstendrá de aceptar un acuerdo que no incluya que Israel detenga los ataques contra Líbano. Y más noticias de última hora. Donald Trump asegura que sopesará poner fin al alto el fuego si Irán mata a soldados estadounidenses. Un Donald Trump que al parecer ha trasladado en privado a sus asesores que podría considerar romper la actual fase de tregua permanente si Teherán mata a soldados estadounidenses. Según publica Wall Street Journal, al parecer Donald Trump, ya saben, declaró ayer que las conversaciones con Irán iban bien después del último intercambio militar entre ambos países. Trump, que también afirma que Teherán estaba en teoría cerca de firmar un acuerdo de paz y que Estados Unidos obtendría el uranio enriquecido de Irán en algún momento, en un futuro no muy lejano. Según cita Wall Street Journal, funcionarios estadounidenses anónimos aseguran que Donald Trump ha trasladado en privado que, a pesar de que todo va sobre la marcha, con muy pocos avances pero seguros, todavía sopesaría romper esa tregua como condición si Irán mata a soldados estadounidenses. Y algunos problemas para Donald Trump, porque la Cámara de Representantes ha aprobado por primera vez después de cuatro intentos una resolución destinada a limitar los poderes bélicos del presidente estadounidense en Irán, una medida que busca obligar a Trump a detener la guerra en Irán a menos que el Congreso autorice el uso de la fuerza militar. Recordemos, fue aprobada esta medida por 215 votos a favor, 208 en contra y con el respaldo de cuatro republicanos, un asunto que todavía necesita la aprobación del Senado e incluso si eso ocurriera todavía correría el riesgo de ser vetada por el presidente, ya que tendría que firmar esa orden ejecutiva. Y el primer ministro israelí, Benjamin Netanyahu, ha restado importancia a los comentarios de Donald Trump, que le llamó loco en una reciente conversación telefónica. Subraya que ambos países coinciden en lo esencial, como el objetivo de poner fin al programa nuclear de Irán para que Teherán no represente una amenaza para Israel, Oriente Medio o Estados Unidos. Un Donald Trump que había confirmado que había llamado jodidamente loco al israelí durante una llamada telefónica el pasado lunes para discutir esa desescalada en el Líbano, pero afirmó que ambos trabajan muy bien juntos. De momento, pelillos a la mar, Netanyahu, que resta importancia a los comentarios de Donald Trump. Un Netanyahu que aseguraba que ocurre como en las mejores familias. No obstante, la situación con Europa es bien diferente porque el primer ministro israelí ha apuntado contra líderes europeos, entre ellos el presidente francés Emmanuel Macron, que ha cuestionado las acciones militares de Israel en Líbano. Asegura Netanyahu que saben que los estamos protegiendo, pero dice no tienen las agallas para alinearse con quienes salvarán a nuestra civilización de estos bárbaros. Un Netanyahu que cargaba duro contra la Unión Europea a través de la cadena estadounidense CNBC, asegurando que la forma en que los líderes europeos complacen a las minorías islámicas radicales en sus propios países, dice, es vergonzosa. Y el secretario de Estado estadounidense, Marco Rubio, ha urgido a establecer lo antes posible las condiciones para la celebración de elecciones en Venezuela, incluyendo la creación de una nueva comisión electoral. El jefe de la diplomacia estadounidense, que ha insistido en que el objetivo final de la política de la administración Trump para Venezuela es que haya unas elecciones multipartidistas, libres y justas, aunque no ha dado más detalles ni una posible fecha para los comicios. Marco Rubio, que comparecía por segundo día consecutivo en el Senado, donde abordó todo tipo de asuntos, con algunos pequeños rifirrafes por la brevedad o no de sus respuestas, y donde abordaba, entre otras cuestiones, un asunto que estaba muy aparcado desde principios de año, la cuestión de la soberanía o adquisición de Groenlandia. Como saben, una isla en el Ártico que pertenece a Dinamarca. Aseguraba el secretario de Estado estadounidense que a día de hoy pertenece a Dinamarca, a día de hoy, y que las conversaciones con Dinamarca sobre el uso de la isla para la defensa colectiva van por buen camino.
3: That the UK had suffered more.
4: More per capita.
3: Okay, gotcha. Okay.
4: And I assume you're aware that Greenland is indeed part of Denmark.
3: For now.
4: Okay. Well,
2: y más noticias de última hora, pendientes de los Estados Unidos y del Comando Sur estadounidense, que ha informado que la fuerza de la tarea conjunta de la NASA del Sur ha llevado a cabo un ataque contra un buque en el Pacífico Oriental, matando a dos presuntos narcoterroristas. Los servicios de inteligencia han confirmado que el buque estaba transitando por rutas conocidas de narcotráfico en el Pacífico Oriental y que participaba en operaciones de narcotráfico. Ningún miembro de las fuerzas estadounidenses ha resultado herido, pero se produce un nuevo ataque contra un presunto buque de narcotráfico, donde han fallecido dos personas. Desde el pasado septiembre, cuando comenzó esta operación en el Caribe y en el Pacífico Oriental, han fallecido ya al menos 160 personas. Y un ataque ucraniano ha causado la muerte de tres personas y ha dejado siete heridos en Simferopol, la ciudad de la Crimea controlada por Rusia. Según un comunicado en Telegram, el jefe de Crimea, nombrado por Moscú, asegura que la huelga ha afectado a instalaciones no residenciales. Continúa el recrudecimiento de ataques entre Rusia y Ucrania con drones y misiles balísticos por parte de Rusia, que ha asestado un duro golpe tanto a la capital Kiev como en otros puntos a lo ancho y largo de Ucrania. No obstante, desde Ucrania continúa la ofensiva con aviones no tripulados, dejando esta última balance: tres muertos y siete heridos en la Crimea ocupada. Ha habido respuesta por parte del portavoz del Kremlin, Dmitry Peskov. El secretario de prensa aseguraba que Ucrania puede seguir atacando, pero las respuestas de Moscú serán sistemáticas.
5: Как бы вы могли прокомментировать утренние удары по Петербургу и каким?
2: Y sobre este asunto hablaba también el secretario de Estado estadounidense, Marco Rubio, asegurando que ni mucho menos son un actor imparcial en la guerra entre Rusia y Ucrania. Un Marco Rubio que volvía a abordar este asunto, que ha quedado en un discretísimo segundo o tercer plano ante la situación con Irán y entre Líbano e Israel. Un alto diplomático estadounidense que reconocía que actualmente, para que se produzcan avances, debe de haber un interlocutor eficaz en la Unión Europea para intentar trasladar cuestiones relacionadas con las negociaciones, en un contexto en el que están estancadas esas negociaciones trilaterales o las conversaciones de paz en Ankara. Marco Rubio asegura que Estados Unidos no es ni mucho menos un actor imparcial.
3: I'll address it now, if it's okay with your time, that I could do so. I think it's well documented that we've been very involved in trying to get the two sides to the table. We've invested a lot of time in it. Unfortunately, so to this point, neither side has been willing to make concessions, particularly on the Russian side, necessary in order to bring peace about. We remain ready to play any role we can in that context of bringing a peace about, because we think the war in Ukraine, devastating war, has no military solution. It can only be solved through a diplomatic route, and it's been unfruitful. I would characterize it as the ongoing challenges. That said, let's be clear, we are not, to be fair and to be frank, we are not impartial mediators in that war. Okay? We don't provide weapons to Russia. We only provide weapons to Ukraine. We don't impose sanctions on Ukraine. We only impose sanctions on Russia. So we have clearly taken a side.
2: Una situación en la que verdaderamente continúan preocupándose. No obstante, la economía sigue siendo uno de los puntos centrales que ha hecho bajar a Donald Trump en las encuestas, más allá de la guerra con Irán. En ese sentido, Donald Trump ha vuelto a recuperar esa apuesta fuerte en campaña, y es la de la bajada de impuestos, además de la One Big Beautiful Bill. También decía el presidente estadounidense que hay una situación de recortes de impuestos masivos para familias, asegurando que si a esto se le suman los mayores recortes de impuestos y regulaciones en la historia estadounidense, dice, habla Donald Trump de hasta 5.000 a 10.000 dólares por familia, junto con la caída generalizada de los precios desde el año del, dice, somnoliento Joe Biden. Dice que Trump y los republicanos ganan la guerra de la asequibilidad por cifras récord. No obstante, Donald Trump parece ignorar que el último índice de precios PCE confirmó un repunte de la inflación hasta el 3,8%. Es un asunto que preocupa a la Reserva Federal, que en su última versión del libro Beige aseguraba que la actividad económica en Estados Unidos ha aumentado a un ritmo leve a moderado en la mayoría de distritos de la Fed, el distrito que no registró cambios, mientras que otros experimentaron ligeros descensos. El empleo mostró pocos o ningún cambio, y con un distrito que registró un crecimiento modesto. La contratación en el sector manufacturero fue el más fuerte en varios distritos, impulsada por la actividad relacionada con la defensa y la creciente demanda de centros de datos. El crecimiento salarial, que se mantuvo en general de modesto a moderado y en gran medida en línea con la inflación. Además, los precios aseguran que aumentaron de moderado a fuerte, y todos los distritos señalaron que los costes relacionados con la energía fueron el principal motor de las presiones inflacionistas, asegurando que los costes no laborales continúan aumentando más rápido que los precios de venta, lo cual ha contribuido a una mayor preocupación por la compresión de los márgenes. También señala el libro Beige que las capacidades de trasladar los costes más altos siguen siendo desiguales entre sectores, particularmente entre las empresas que atienden directamente al consumidor. Y Broadcom ha anunciado un aumento de los ingresos en su segundo trimestre fiscal, un aumento del 48%, 22.200 millones de dólares, asegurando que está por encima de lo que esperaba el mercado. Además, anunciaba un beneficio neto de 9.310 millones de dólares, lo que supone un aumento del 88%. La compañía, que prevé que sus ingresos en el tercer trimestre alcancen aproximadamente los 29.400 millones de dólares, una cifra superior a lo estimado por el mercado. No obstante, Broadcom logró ingresos récord, ganancias operativas y flujo de caja libre en el segundo trimestre, asegura el director ejecutivo, impulsadas por el crecimiento acelerado de ingresos de semiconductores y un fuerte apalancamiento operativo. Igual se cerró ayer a la baja desde máximos históricos el día anterior y en medio de las nuevas hostilidades en Oriente Medio. El S&P 500 cerraba con una caída del 0,7%, mientras que el Nasdaq bajaba un 0,9%, mientras que el Dow Jones retrocedía 619 puntos. Estados Unidos e Irán intercambiaban ataques, y los estados del Golfo fueron blancos de ataque, y eso tensó el alto el fuego y prolongó los bloqueos navales que impiden la exportación de energía en la región. Los precios del petróleo y los combustibles subieron aún más, impulsados al alza, además también manteniendo presiones en la curva de tipos. Las expectativas de una Fed con una postura más agresiva se han visto reforzadas tras el sólido informe de ADP o el PMI Servicios, así como el ISM, que indicaron que los precios alcanzaron un máximo de casi 4 años. Las compañías de software registraron fuertes caídas, con Oracle y Palantir bajando más de un 5%, Microsoft cedía un 3%, mientras que dentro del sector del crédito privado, Blackstone y KKR cayeron un 4% cada una, marcando la pauta en las gestoras de activos. En el mercado After Hours, Broadcom, a pesar de esos sólidos beneficios, se desplomaba casi un 10%, casi un 14%, tras registrar unos ingresos en el segundo trimestre por debajo del mercado, mientras que la empresa de ciberseguridad CrowdStrike cayó más de un 11% tras unas perspectivas de ventas más débiles para el segundo trimestre. En la agenda del día, hoy los inversores van a estar pendientes de la publicación de la producción industrial en España, así como las ventas minoristas en la zona euro correspondientes al mes de abril, y en Estados Unidos, además de las tradicionales solicitudes semanales de subsidio por desempleo, se conocerá el índice de productividad no agrícola del primer trimestre. En el ámbito empresarial, SACIR celebra Junta General de Accionistas. Neynor Homes e Iberpapel abonan dividendo entre sus accionistas y en Estados Unidos se presenta cuentas la firma de ropa deportiva Lululemon. Tiempo para una pequeña pausa en Business Connection.
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1: Estados Unidos e Irán están preparando ya durante todo el fin de semana, no han conseguido moverse demasiado, un borrador de acuerdo comercial. Mientras que, ojo a la fotografía que se ve en el Líbano, donde Israel está intensificando la ofensiva y donde Francia ha llevado sobre todo una petición al Consejo de Seguridad de Naciones Unidas para una nueva reunión que ponga encima de la mesa que la estabilidad regional también y sobre todo pasa por lo que Israel está haciendo en el Líbano. Fotografía también de disturbios en Francia, menuda manera de celebrar una Copa de Europa, una Champions, en una fotografía que nos contrasta sobre todo con lo vivido en Polonia, con lo que Europa también se divide en dos alrededor de cómo se celebra, quién lo celebra, cuándo se celebra en el desastre vivido en París después de que Luis Enrique consiguiera una nueva Champions. ¿Ustedes se imaginan que yo personalmente, yo cogiera el teléfono mañana y llamara al Kremlin? Soy José Bidner. Oye, ¿cómo está la guerra? Al día siguiente salía con Federico Jiménez de los Santos y se ha conocido que José Antonio Bidner ha tenido un contacto directo con el Kremlin. Es decir, en un momento como el actual, Bloomberg habla con funcionarios de finanzas rusos. es todo de coña. Habla, bueno, además al revés. El periodista del Kremlin, ¿no? Uno ruso, que ha llamado a Estados Unidos a la Casa Blanca y le han dicho, le paso con el presidente o con un par de funcionarios que le filtren un poco de datos. Es decir, un tío de Bloomberg ha llamado al Kremlin, oiga, ¿se puede poner aquí alguien que me dé información, que quiero publicar algo para atizar? Y vamos a buscar qué funcionarios pueden estar cabreados con el presidente Putin.

0: Ya estamos de vuelta en Business Connection. Continúa el rojo predominante en los mercados asiáticos, caídas moderadas en el índice de Shanghai, más acusadas en el Hansen de Hong Kong, recortes también por encima del 1% para Tokio y para Seúl, bajan de máximos históricos y de momento el Nifty 50 es el único que está, bueno, pues amagando con darse la vuelta. Hasta hace unos minutos cotizaba en verde la bolsa de Bombay, algo parecido para el Sensex, también Australia con correcciones del 1,2%. Baja el precio del petróleo, pero en definitiva continúa esa incertidumbre en torno a Oriente Medio, las hostilidades entre Irán y Estados Unidos, en la recogida de cable en el día de ayer, asegurando que están avanzando las conversaciones con Irán, que incluso habría, según la agencia de noticias Fars, presentado un documento para un acuerdo en cuatro fases y, en definitiva, no hay grandes avances en las negociaciones, pero de momento se mantienen esas negociaciones, se cortan las hostilidades, pero de momento, insistimos, parece que mucha cautela en el mercado. Recordemos que ya en el día de ayer Wall Street cerró a la baja, que el rojo también se impuso en el viejo continente y hoy de momento los futuros apuntan con un signo de, bueno, pues de moderados descensos. Pablo García, director de Ibaconsa Alpha Value, ¿qué tal? Buenos días.
1: Buenos días, Manuel.
0: Bueno, una jornada, podríamos decir, de máxima cautela a la espera de conocer más claridad en los datos del mercado laboral estadounidense que habrá mañana. Vimos ayer esas correcciones en Wall Street. ¿Qué es lo que esperas hoy en Europa?
1: Bueno, una sesión de más de lo mismo, ¿no? Negociaciones que son dime y direte entre Donald Trump, entre Yamenei, entre sobre todo Netanyahu y ese encontronazo con Donald Trump, y nos hace que el precio del crudo siga estando muy arriba, $97 barril. Parece que el mercado se conforma con este nivel. De nuevo, resultados que son extraordinarios, lo que pasa es que, bueno, ya estamos teniendo alguna toma de beneficios, bastante razonable por otro lado, ¿no? Es decir, es verdad que los beneficios medios suben en Estados Unidos un extraordinario 29,3%, es verdad que la tecnología ha subido más de un 50%, pero también es verdad que se ve pues un cierto quizá agotamiento, bueno, agotamiento cuando tenemos a

0: SpaceX la semana que viene, ¿no? Parece que no hay tiempo para el agotamiento, ¿no? Incluso vamos a tener Anthropic, que ya adelantaba esa presentación del folleto, y por supuesto OpenAI, que tiene que ponerse las pilas, ¿no? Con todo esto, la verdad es que es por ponerle un poco, por poner la pica en Flandes, ¿no? Pero es que estamos en máximo, ¿no? Es decir, que yo creo que el mercado no está tensionado, que la volatilidad no ha subido como muchos esperaban, y que tampoco estamos teniendo tensión, digamos, muy agresiva en los precios, ¿no? Los últimos datos que hemos ido conociendo, macros han sido bastante mixtos, ¿no? Tensiones algo en los precios, pero bueno, incluso en el crecimiento, con ese 1,6% del crecimiento de Estados Unidos, que fue menor, pero el mercado laboral parece que aguanta. No sé, la verdad es que está todo un poco ahí cogido con pinzas, esperando a que haya algo o muy, muy radicalmente positivo, como para seguir espoleando el rally, o para quizá, que sea lo más probable, una toma de beneficios razonable y que haga pues un poquito esa rotación sectorial que muchos están esperando.
1: Bueno, parece que puede ser una jornada de transición. Bueno, una ligera toma de beneficios. ¿Qué te han parecido los resultados de Broadcom? Son unas cifras, bueno, pues espectaculares, a la altura de, bueno, dígitos propios de Nvidia. Más de un 80% crece el beneficio, las previsiones. ¿Qué pasa? Que al mercado, si ya es una compañía de más de $1 billón en capitalización bursátil, ya no le asusta, ya no le convence, le entra las dudas.
0: Bueno, la verdad es que yo siempre intento analizar los resultados y no mirar lo que está haciendo el mercado, para ser honesto. Y ya después explicamos cómo podemos lo que hace el mercado. Esa caída del 13,78% que estamos viendo en el aftermarket no refleja los resultados que ha presentado. Es verdad que algunos comentan que los ingresos de chips para IA de 56 mil millones de dólares previstos para el ejercicio fiscal, pues están algo por debajo de los 57.600 que espera el mercado. Es cierto, pero tampoco es una debacle. Y en cuanto a las cifras del 2T, como has comentado antes de forma bastante detallada, son mejores de lo previsto, tanto en ingresos como en beneficio operativo, ajustado a esos 14,93 billones de dólares. El BPA, es decir, son, yo diría que casi inmaculados, ¿no? Así que hay que leerlos un poco en con una visión de toma de beneficios, de limpieza del mercado, pero que no significa que los resultados sean mal. También publicó CrowdStrike, la compañía de ciberseguridad, que publicó unos buenos resultados, y también está cayendo a doble dígito en el aftermarket, y tampoco podemos decir que los resultados sean en absoluto malos. Algunos dicen que están ligerísimamente, pues, estamos buscando, insisto, la pequeña pega para justificar una toma de beneficios, insisto, bastante razonable.
1: Y por cierto, en España Inditex, bueno, pues tuvo una buena acogida en los primeros tramos de negociación, llegó a subir casi casi un 5%, finalmente cerraba con avances en torno al 1,5%. La compañía, bueno, pues tiene unos dígitos, bueno, pues en ese entorno del 5% en ingresos, en beneficio, una temporada estival que apunta bastante bien, primer mes de ese siguiente trimestre, han crecido las ventas casi un 12%. ¿Qué te parecieron las cuentas de la textil gallega?
0: Bueno, yo siempre digo que Inditex, además tuve la suerte de estar en la colocación, en la OPV de Inditex, es la mejor textil, es el top pick que hay que tener en cartera. Otra cosa es que yo creo que el sector, pues, sigue estando muy tocado, y el sector no lo ha hecho bien. Lo que pasa es que Inditex sigue siendo, insisto, si hay que tener algo, esa tiene que ser Inditex. Dio buenos resultados, dio buenos márgenes, el gross profit fue extraordinario para lo que se podía prever, incluso los márgenes tanto EBITDA como EBIT, que se mantienen, el margen EBIT en torno al 20,1%, es un dato extraordinario y mejor que el año pasado. Es decir, no solo que crezcan ventas ese 8,8% a tipo de cambio constante, sino que además expande ligeramente los márgenes, ¿no? Y es verdad que lo que nos dio, si no recuerdo mal, era entre el 1 de mayo al 1 de junio, fueron datos muy buenos del 11,5% crecimientos a tipo de cambio constante. Es decir, que se ha mantenido, incluso se ha acelerado esa mejora en las ventas. Es sorprendente, ¿eh? En un entorno como el actual, entre el 1 de mayo y el 1 de junio, que Inditex lo sigue haciendo bien, ¿no? Es decir, tiene menos dependencia del Golfo Pérsico, es cierto, que otras compañías, pero bueno, dicho esto, es verdad que las cosas se han complicado desde el punto de vista de la inflación. Así que son datos muy buenos a nivel financiero, sólidos, extraordinarios, fantásticos. O sea que, bueno, es verdad que por valoración nosotros estamos más neutrales, pero el momentum sigue siendo extraordinariamente y sorprendentemente bueno para Inditex.
1: Bueno, antes citabas, ¿no? Que parece que las grandes tecnológicas no quieren perderse este momentum de máximos históricos, Anthropic acelerando, SpaceX, que bueno, pues parece que el director de OpenAI parece que está un poco más, bueno, que no tiene prisa y de momento pues ya es inminente, ¿no?

0: Se te en bolsa de SpaceX. ¿Crees que está justificada esa valoración, que el mercado va, no sé, dividir lo que es Starlink, lo que son los cohetes, lo que es ese laboratorio de inteligencia artificial?
1: Bueno, la verdad es que al final es mucha cosa. Efectivamente, no solo es Starlink, que es la, digamos, la joya de corona, desde la que estamos hablando justo ahora aquí en Mónaco, ¿no? Es verdad que el tema de los cohetes es especialmente importante, la parte aeroespacial y también de inteligencia artificial, después de la compra de xAI, que, bueno, pues que fue, ha sido un revulsivo para la compañía en esta materia de inteligencia artificial. 75 mil millones de dólares son muchos, aunque visto la financiación que ha hecho Google recientemente, pues parece que ya 75 mil millones se nos quedan cortos, ¿no? La valoración va a estar entre 1,5 y 1,75 billones de dólares, los 1,5 o 1,75 trillion. Bueno, ¿es elevada? Posiblemente sí. A mí hay algo porque es el señor Elon Musk, si no estaríamos criticándolo, pero que al final el señor Elon Musk se queda con la mayoría de la compañía, vende una participación minoritaria y no hay otros socios, ¿no? Aquí no hay fondos importantes que estén tomando una posición relevante para controlar. No, aquí esto es el señor Elon Musk. Si confiamos en el señor Musk, vamos a tomar posiciones, si no, no. Bueno, siendo el hombre más rico del mundo, habrá que tenerlo en estima, ¿no? Pero es una compañía muy, muy curiosa, ¿no? Vamos a ver estos $135 por acción. Vamos a ver el pricing justo el día antes, el día 11 de junio. Pero como hemos comentado en Negocios Televisión, estamos en el mercado gris, se está moviendo mucho, está siendo muy, muy positiva. Y comentaba sobre OpenAI, ¿no? Que parece que no tiene prisa. Yo creo que el dinero es el que es. Y está saliendo dinero de otros sitios, como hemos comentado en nuestros diarios de mercado, de criptomonedas, ¿no? Porque al final el perfil del inversor es muy parecido, ¿no? Un perfil con menos aversión al riesgo y entra en estas tecnológicas muy punteras y con ratios de valoración muy elevados y posiblemente pues, salga de criptomonedas o de algunos activos de este tipo. Al final luchamos por la inversión, por el CapEx y bueno, hay dinero abundante hasta que no lo hay. Así que yo creo que SpaceX ha tomado una buena decisión siendo pionera en salir a bolsa y todo parece que va a ser un éxito.
0: Pablo, en Divacons Alpha Value, algunos movimientos tácticos confesables después de esta, bueno, proyecto de SoftBank en Francia, esos centros de datos, 75.000 millones con un partner, con Schneider Electric. Parece que, bueno, hay apuesta por la electrificación. Veíamos también, al calor de, ¿no?, este optimismo por la inteligencia artificial, algunas subidas esta semana para Infineon, para ST Microelectronics. ¿Ha cambiado algo esta operación en cuanto al sector chips europeo, a las constructoras, a compañías del estilo Schneider Electric?
1: Bueno, yo no creo que cambie, pero sí que redunda un poco en lo que hemos comentado muchas veces. Hay segundas y terceras derivadas. Lo primero es invertir directamente en inteligencia artificial. Lo segundo, pues en las compañías de centros de datos, las que construyen los centros de datos, las que dan esos servicios, como puede ser Schneider Electric, como ha sido también nuestra propia ACS, la construcción de centros de datos. Y hay una tercera derivada que, aunque no me has preguntado por ella, yo creo que hay que empezar a tomarla en cuenta, son los bancos de inversión. Los bancos de inversión son uno de los tapados y grandes ganadores de todas las colocaciones y toda esta vorágine y este apetito por el riesgo que está haciendo que haya pues, valoraciones muy elevadas, colocaciones muy elevadas, y eso significa que los bancos de inversión de Wall Street van a ganar mucho dinero. Se han quedado muy retrasados y lo que hemos hecho, pues siempre en esas segundas y terceras derivadas de Divacons Alpha Value, empezar a tomar posiciones, por ejemplo, esta semana en JP Morgan, ¿no? Se ha quedado muy retrasado y estos bancos de inversión van a ganar mucho dinero con estas colocaciones, ¿no? Así que son los grandes tapados de esta historia y si algunos se han puesto caros en la inteligencia artificial o en la electrificación, en los centros de datos, podemos empezar a ver a los grandes ganadores de las colocaciones que son, insisto, los bancos de inversión de Wall Street.
0: Análisis sobre la caída de Bitcoin. Entiendo bueno, con vuestra firma, que me puedo imaginar que bastante lejos de Bitcoin, que quizás seáis algo agnósticos o no con las criptomonedas. Se ha desplomado, ha perdido, bueno, ahora parece que ha recuperado los 64.000 dólares y parece aquí la debilidad de los inversores pequeñitos pues está fuera de toda duda. Pero claro, es que ya hasta las grandes ballenas, Michael Saylor, se desprende de Bitcoin. Había llegado a decir que antes vendía un riñón que Bitcoin. Pues 2,5 millones de dólares en Bitcoin. La explicación para esa caída de Bitcoin está ahí. ¿Es un activo que tiene algún valor para Divacons Alpha Value?
1: Yo creo que sí. De hecho, yo escribía un capítulo de un libro sobre criptomonedas hace ya 10 años, ¿no? Es decir, que el mundo cripto funciona.

0: funciona, que ha sido un activo y que es un activo muy interesante, pero desde mi punto de vista, y como hemos comentado anteriormente, yo sigo pensando que ha habido un flujo de dinero que es poco adverso al riesgo, es decir, que es bastante, bastante busca, no le importa las valoraciones muy elevadas o el riesgo muy elevado, y que ese ha ido rotando hacia compañías de semiconductores, va a estar muy pendiente de las OPVs y ha calentado todo el sector tecnológico norteamericano, que desde los mínimos que tuvimos hace mes y medio ha rebotado un 50%. Entonces, ese inversor típico de Ethereum o de Bitcoin sí que ha ido a semiconductores a comprar Marvel el otro día o a comprar las compañías que están subiendo 20 y 30% simplemente por pues eso, como ha pasado también con las declaraciones de Jensen Huang, ¿no? Mira alguna compañía, bueno, no, las micro que recientemente también han pasado al 1 trillion de capitalización. Yo creo que ese inversor está saliendo, está switchando posiciones en Bitcoin y tomando posiciones en activos de inteligencia artificial. Yo creo que esa es una de las explicaciones más sensatas de lo que está pasando en el último mes en esas caídas fuertes de las criptos.
1: Pablo García, director de Vaconsa Favalio. Buen día, buen negocio, gracias.
0: Igualmente, un abrazo.
1: Bitcoin, que ha llegado a perder esta madrugada los 64.000 dólares, ha llegado a estar en los 61.000 dólares. Estamos hablando de mínimos de los últimos 4 meses antes de la escalada del conflicto con Irán. Recordemos, antes de reducir pérdidas a ese entorno de los 64.000 dólares, hablamos de caídas de un 16% desde que Strategy vendiera aproximadamente 2 millones y medio de dólares en sus grandes tenencias en Bitcoin, unos 32 Bitcoin. La firma, que es una de las mayores poseedoras de Bitcoin en el ámbito empresarial, se la considera ampliamente como un sustituto de la criptomoneda dentro de su modelo de tesorería de activos digitales y ha hecho que esta venta haya sido particularmente sensible para los inversores, a pesar de que Michael Saylor ha sugerido previamente que vender podría ser una opción, un sentimiento que además se ve afectado por las tensiones geopolíticas, además de esas negociaciones entre Estados Unidos e Irán que siguen sin resolverse y una venta masiva que también ha puesto de manifiesto la divergencia de Bitcoin respecto a las acciones tecnológicas que estaban alcanzando máximos históricos. De momento Bitcoin se ha desmarcado de esta ola de optimismo en torno a la inteligencia artificial, cae más de un 50% desde su máximo de más de 126.000 dólares el pasado octubre. Y por si fuera poco, los fondos cotizados, los ETFs, también ha experimentado salidas de capital de casi 4.000 millones de dólares en 12 sesiones consecutivas, una racha récord. La caída de Bitcoin, el acuerdo entre Israel y Líbano, las hostilidades que parecen cesar entre Estados Unidos e Irán, aunque con las negociaciones y los avances en entredicho, además del último episodio de combates entre Rusia y Ucrania. Esto y mucho más es lo que vamos a reflejarles ahora en nuestro resumen de prensa.
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1: Vamos a ver esas cabeceras internacionales, como el diario Financial Times, Wall Street Journal, New York Times, y en este caso, bueno, pues el foco puesto parece que en la bolsa, en esas salidas al parqué, aceleradas, SpaceX, Anthropic, OpenAI. En el caso del diario Financial Times, en su portada dice: SpaceX presenta a los inversores esos, recordemos, valoración de 1,8 billones de dólares en una histórica OPI, una histórica salida a bolsa, Rocket y el grupo de inteligencia artificial que parecen estar, buscan recaudar hasta 86.000 millones, dice, para hablar del mayor debut en bolsa de todos los tiempos, por encima incluso de la Saudi Aramco. Estamos hablando de una valoración de 1, insistimos, 8 billones de dólares en valor en bolsa. Hablamos de una recaudación de, bueno, de 175.000 millones. Y también, por cierto, en fotografía de portada para Javier Milei, dice: Argentina invita a la inteligencia artificial a liberarse. También hablando de la otra economía, de los Estados Unidos, que dice cuenta con una historia diferente. Habla, bueno, la firma, el artículo de Robert Armstrong y también el Big Red, el gran reportaje en páginas interiores para el diario Financial Times, cómo Anthropic dice la implacable carrera de Anthropic hacia la cima. En este caso, recordando que la compañía pretende acelerar sus planes de salida a bolsa para septiembre con ese folleto presentado. Y en el ámbito geopolítico, Rusia podría usar drones para seguir amenazando a los países bálticos, según advierte un general letón. También en el ámbito industrial estadounidense dice la

Promesa de Trump de desatar una época dorada en los Estados Unidos parece estar estancada en el ámbito manufacturero. También recuerda cómo los senadores republicanos, que en este caso los congresistas republicanos, camaradas de representantes, han aprobado esa iniciativa para limitar los poderes bélicos de Donald Trump, un asunto que todavía debería de pasar por el Senado y que además, en el caso de que fuera aprobado por la Cámara Alta, todavía tendría que pasar por una orden ejecutiva firmada por el propio presidente y parece que nunca correrá esa suerte. También recordándonos los resultados de Broadcom, que ya saben, la compañía está cayendo en el mercado After Hours más de un 10%, a pesar de que ha ganado un 88% más. Recuerda, la compañía pierde más de 300.000 millones de dólares en valor después de esa presentación de resultados y sobre todo de perspectivas. Tiempo ya para otras cabeceras, turno para el diario Wall Street Journal, con el foco puesto en los mercados, en esa iniciativa también de los demócratas, con el apoyo de cuatro republicanos en la Cámara de Representantes para limitar los poderes de guerra de Donald Trump, para limitar posibles acciones en Irán, una iniciativa que, insistimos, todavía debería de pasar por el Senado. Dicen los esfuerzos de intentar constreñir las iniciativas de la Casa Blanca con la guerra parecen estar en un momento en el que han pasado de una intensa campaña de bombardeos a un frágil alto el fuego. También recuerda, Donald Trump pide ayuda, asegurando, le dice a sus asesores que no reanudará la guerra total con Irán a menos que mueran soldados estadounidenses. Algunos generales dicen los repetidos ataques de Teherán han aumentado la presión sobre el presidente y, dice, han sembrado dudas sobre la viabilidad a largo plazo del alto el fuego. Muchas dudas está reflejando por ahora la prensa internacional, la prensa estadounidense, sobre el conflicto, sobre ese optimismo de Donald Trump, que dice incluso que este fin de semana se podría alcanzar un acuerdo. Mientras tanto, también fotografía en portada para, en este caso, dice la Cámara de Representantes controlada por los republicanos, y también, como dice, las ciudades estadounidenses desempolvan las estatuas que habían escondido desde el año 2020. Dice, un monumento para, en este caso, el general Robert Lee, que ha sido reinstalado en Charleston, y un, dice, estatua gigante de Colón que espera su regreso a la capital homónima en Ohio. Mientras tanto, turno ya para hablar de otras cabeceras para el diario New York Times. El foco puesto en esta cabecera también en las políticas Trump y cómo también un asunto de esta madrugada, la Cámara de Representantes que limita, vota a favor de limitar los poderes de Donald Trump. En este caso ha sido una iniciativa en la que, bueno, pues con el apoyo de los demócratas y cuatro republicanos se ha logrado este aspecto, un asunto que todavía debería de pasar por el arco del Senado y en última instancia una orden ejecutiva que debería ser firmada y parece que jamás será firmada por el propio Donald Trump. No se va a limitar él mismo los poderes de guerra. Mientras tanto, medida directa hacia el fin de dice el empoderamiento de los Estados Unidos en torno a la guerra en Irán para limitar los poderes del presidente y señalando también la oposición cada vez más fuerte hacia el presidente en torno a esta guerra, insistimos, con cuatro republicanos que se han unido a esta iniciativa. Y también recuerda en portada cómo los republicanos comienzan a en este caso testear los límites del poder de Trump, asegurando que esa decisión, ese estilo unilateral de gobierno de Donald Trump está empezando a ser golpeado en ambas cámaras del Congreso, recordando cómo, eso sí, otro asunto en clave internacional, Israel y Líbano acuerdan renovar el alto el fuego, asegurando que este acuerdo depende también de la cooperación de Hezbollah y de, ya saben, de la milicia chií libanesa, proxy de Irán, recordando también que este alto el fuego podría suponer un obstáculo en las conversaciones entre Estados Unidos e Irán. Con esa fotografía, con la delegación estadounidense mediadora ayer en Washington, con la delegación libanesa y con la delegación israelí. Mientras tanto, turno ya para hablar de otras cabeceras, en este caso el diario Washington Post, con el foco puesto en, igualmente, en la Cámara de Representantes que vota el bloqueo a Donald Trump para ordenar más ataques en Irán. El Senado avanza en una medida similar para limitar los poderes de guerra en el último mes por parte del presidente, con mucha impaciencia, con un conflicto que el Congreso no había autorizado. Recordemos, también dice, Donald Trump planea nominar a Todd Blanche para ser fiscal
al general, el presidente que ha anunciado sus intenciones en esa conferencia en la Casa Blanca, en el despacho Oval, de que bueno, pues Blanche podía ser, en este caso, hacer frente a la situación del Senado y también dejar bueno, pues bastante batalla con muchos republicanos, legisladores republicanos, que han mostrado bueno, pues algunas reticencias. Mientras ya saltemos ya a la prensa económica, a los diarios de color salmón en España, la edición digital de 5 días.

0: Expansión y El Economista, y una vez más en portada Ana Patricia Botín, la presidenta de Banco Santander. El sector financiero en portada dice así: quieren crecer Ibercaja, Abanca y Unicaja para elevar la rentabilidad, pero en lo que respecta a Santander dice cubrirá la aportación de Polonia con su estrategia en comisiones. Explica que la dirección prevé cerrar este año con un margen bruto en línea o incluso por encima del pasado año gracias a su estrategia renovada y centrada en mercados maduros, como en este caso Polonia. Y en portada, el dueño de SpaceX, de Tesla, de X, el hombre más rico del mundo, Elon Musk, a propósito de su compañía estrella. SpaceX prevé ingresar 75.000 millones de dólares con la OPV, dice el aluvión de 1 billón de euros en acciones que llega a bolsa. Y también recuerda en el ámbito bursátil, pendientes de la aerolínea IAG, que dice venderá paquetes vacacionales en España para impulsar su filial Loyalty. En el ámbito energético, dice la fotovoltaica, bate un récord histórico un año después del apagón. Hablamos de España. Mientras tanto, diario 5 días, en este caso en su portada online, podemos leer de nuevo también SpaceX en portada, aspira a captar 74.400 millones y obtener una valoración de casi 1,8 billones con B de dólares. Y lo más, que mantendrá un control férreo de la compañía, casi el 85% de las acciones con derecho a voto, y la firma espacial que está derribando las puertas del Nasdaq 100 y pone a prueba, dice, los fondos cotizados en todo el mundo. Esta empresa que podría, dice, dar en pocos días el salto al índice de los grandes tecnológicas al que están referenciados productos de inversión por 1,4 billones. Y también hablamos de inversiones, en este caso la inversión española en Cuba, que dice cae a mínimos históricos por el derrumbe económico, por las acciones en Estados Unidos, y señala que, bueno, que las empresas españolas han desembolsado poco más de 3 millones en los últimos 8 años, con 5 ejercicios, y esto es muy importante, sin ninguna operación de empresas españolas en Cuba. También recuerda cómo la presidenta mexicana Claudia Sheinbaum recibe la visita del vicepresidente español en una señal de acercamiento bilateral. Carlos Cuerpo también recuerda cómo ING prepara su oferta para adquirir Singular Bank por 200 millones y se erige como el favorito, el banco neerlandés que está compitiendo con otras como la entidad italiana Intesa San Paolo y otros inversores. Javier Marín, desde Singular Bank, que busca conformar un núcleo accionarial. Y concluimos con la prensa internacional, con el diario económico El Economista. El Economista, que podemos ver en su portada digital, foco puesto en la bolsa mundial, que dice ya sube un 10% en el año y cotiza en máximos históricos, que la rentabilidad del bono alemán vuelva a estar por encima del 3% y 5 firmas esperan que termine el año por encima, importante esto. Y en el ámbito energético dice Bruselas estudia elevar del 35% al 50% el plástico reciclado mínimo de los envases. Más allá de las iniciativas comunitarias, pone el foco también en el gobierno. El principal titular en portada: el gobierno divulgará la brecha salarial de género de las empresas de más de 100 empleados. Añade que es una directiva de transparencia retributiva que obligará a las compañías que tengan más de 100 trabajadores a enviar a un órgano público toda la información sobre la brecha salarial de género, que publicarán en una web para que se pueda comparar entre firmas de los mismos sectores y regiones del país. Y un ámbito más, en el ámbito inmobiliario ilegal, otro titular más ya con el que concluimos el repaso a la prensa del diario El Economista. Vamos a ver un poco más abajo, dice la obligación de negociar con los ocupas frena las demandas de desahucio y maquilla las estadísticas.
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0: Bueno, pues la prensa internacional reflejando esas iniciativas para limitar los poderes de guerra de Donald Trump, de ese acuerdo de alto el fuego entre Líbano e Israel, bueno, acuerdo de alto el fuego extendido. Y mientras tanto, la incertidumbre en torno a las negociaciones entre Irán y Estados Unidos, que están provocando caídas en las bolsas, caídas leves en el petróleo. Vamos a ver lo que están haciendo los metales preciosos de inversión.
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0: Moderado repunte del oro y de la plata. En el caso del oro, continúa por debajo de los 4.500 dólares, se mueve con avances del 0,7%, 4.469 dólares para el metal dorado. El metal blanco, la plata, continúa alejado de los 75 dólares e igualmente experimenta un repunte de 7 décimas hasta los 73 dólares y 22 centavos la onza de plata. Vemos como la libra de cobre se mueve a la baja con una caída del 1%, 6 dólares 41 centavos, y mientras tanto otros metales preciosos de inversión como el platino se están moviendo al alza, un repunte del 0,8%, todavía lejos de esos 2.000 dólares, de hecho está por debajo de los 1.900, 1.877, último precio del platino, dólares, y por último el paladio, que se mueve también por debajo de los 1.400.

0: Dólares apenas está registrando movimientos, completamente plano, aunque en positivo en 1.317 dólares la onza.
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0: Continúan las negociaciones, aunque sin avances en Estados Unidos, continúan los ataques entre Rusia y Ucrania, por supuesto sin avances, para unas conversaciones de paz, para un alto

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1: Francia incauta un petrolero vinculado a Rusia. Sube el petróleo un 1,9%, está disparándose cada vez más el precio del petróleo. Brent 93,68, 93,61 en este escenario, en un movimiento, como les digo, de subida del petróleo del 1,9%. Estamos acercándonos al punto clave. Si SpaceX, OpenAI y Anthropic, SpaceX, Anthropic y OpenAI salen y el mercado aguanta, todas las dudas alrededor de que esto es una burbuja, ¡pum!, se van. Pero ahí viene el lío. Como lleguemos a la salida a bolsa, a la OPI, a la IPO, de SpaceX, unido a Anthropic, unido a OpenAI, el dinero fluya como fluyó en el 1999 a las .com y vaya por todas las salidas de bolsa a tomar allí todo lo que se pueda y a comprar y a comprar y a comprar y a comprar y a subir y a subir y a subir y a comprar y a comprar y a comprar y a subir y a subir y a subir. Puede ser el preludio definitivo ya de que el movimiento del final del pinchazo de la burbuja

0: Ahora Donald Trump, suponemos, descansa, duerme, pernocta, en un contexto de ligera relajación de las tensiones con Irán, en un contexto de acercamiento de posturas y de conversaciones que no se rompen, pero que continúan estancadas, con un Donald Trump que vuelve a hacer uso de ese optimismo nato, insistiendo en que Irán está cerca de firmar un acuerdo con el Estrecho de Hormuz en tiempo real, en la imagen satélite de Marine Traffic, donde se demuestra cómo decenas, centenares de buques petroleros y metaneros continúan anclados a uno y otro lado del Estrecho de Hormuz, en el Golfo Pérsico, en el Golfo de Omán, a la espera de recibir las instrucciones pertinentes de las autoridades iraníes o estadounidenses, porque en la práctica continúa el doble bloqueo, si bien hay informes que apuntan a que en las últimas dos semanas se ha producido una ligera reapertura, ligero tránsito por esta vía marítima que aproximadamente engloba una quinta parte del comercio mundial de crudo. Desde Irán, el ministro de Exteriores, Abbas Araghchi, aseguraba que tanto Teherán como Washington están estudiando los textos del acuerdo de paz que se han intercambiado y que trabajan en un borrador final. Abbas Araghchi que asegura que no se han registrado grandes avances en los últimos días y que Irán, eso sí, jamás cederá ante las amenazas de Donald Trump. Un Donald Trump que ayer se mostraba optimista asegurando que Irán está cerca de firmar un acuerdo de paz.
1: We got it if they sign the paper. In theory, they're pretty close to signing a paper. We've actually gotten along with them very well. And you know what you saw for the last few nights? It takes two to tango, you understand that. We hit them very hard on something else unrelated. And so they were responding. But, and not...
0: Y esta madrugada Israel y Líbano han llegado a un acuerdo para aplicar un nuevo alto el fuego después de concluir una cuarta reunión convocada por Estados Unidos entre sus representantes en Washington. Un alto el fuego que está condicionado al cese total de los ataques de Hezbollah y a la evacuación de todos sus miembros del sector del río Litani al sur. En este comunicado conjunto publicado por el Departamento de Estado estadounidense se explica que ambos países también han acordado crear las denominadas zonas piloto, que excluirían a cualquier actor ajeno al ejército libanés. Unas medidas que permiten avanzar hacia un acuerdo integral de paz y seguridad. El comunicado también añade que tanto Tel Aviv como Beirut se han comprometido a continuar las conversaciones directas. Conversaciones directas en fases y tramos piloto entre Israel y Líbano y máxima incertidumbre entre Estados Unidos e Irán. A pesar de todo, el precio del petróleo baja de forma moderada y corta esa racha de tres sesiones consecutivas al alza. Un precio del barril de crudo Brent de referencia en el viejo continente que no obstante vuelve a estar por encima, continúa por encima de los 95 dólares el barril y con los inversores evaluando los riesgos de suministro global, la escalada de tensiones entre Washington y Teherán y que sigue ensombreciendo las perspectivas de un acuerdo para normalizar los flujos energéticos. Después de los últimos ataques estadounidenses a un petrolero vacío con destino a Irán ayer, Irán lanzaba ataques contra bases navales estadounidenses en Bahrein y Kuwait, además de buques comerciales y el tráfico marítimo, recordemos, en el estrecho de Hormuz, que se ha mantenido bajo desde el inicio del conflicto. No obstante, algunos informes sugieren que el paso de buques ha aumentado en las últimas dos semanas con algunos petroleros operando en coordinación con el ejército estadounidense, si bien los volúmenes siguen muy por debajo de los niveles previos al conflicto. El precio del crudo Brent continúa por encima de los 95 dólares. El West Texas, el barril de referencia en los Estados Unidos, también se mantiene por encima de los 92 dólares el barril, cayendo cerca de un punto porcentual. Además, ayer se confirmaba de forma oficial los datos de reservas de crudo en Estados Unidos que han disminuido por sexta semana consecutiva, acercándose a niveles mínimos de operación. Y hasta ahora, las bolsas asiáticas continúan mostrando caídas, pleno de recortes. En Shanghai la caída es moderada de medio punto porcentual, Hong Kong retrocede aún más, un 1,5%, una caída muy parecida para el Shenzhen de industriales. Al margen de China, vemos como el Nifty 50, la bolsa de Bombay, con mucha debilidad, continúa plana, aunque en negativo, y los recortes más abultados de la jornada, además de Hong Kong, son para Tokio, que retrocede desde máximos históricos, se deja un 1,5%, pierde casi 1.000 puntos hasta los 67.410 puntos. Un Nikkei de Tokio que va a cerrar dentro de 25 minutos, ya ha cerrado. El Kospi surcoreano lo ha hecho con un retroceso del 1,6% hasta los 8.653 puntos. la reacción del mercado a la geopolítica y con un Donald Trump que ha sugerido que Irán podría haber sido ligeramente provocado y que por eso respondió con ataques con drones contra Cuba. Y un Donald Trump que explicaba que Estados Unidos también tomó medidas enérgicas por un motivo diferente. Probablemente se refería a esos ataques contra la isla iraní de Qasem. El republicano que reiteraba que las conversaciones con Teherán iban bien y añadía que podría anunciarse un acuerdo durante el fin de semana. Mientras tanto, desde Teherán advierten que la guerra se reanudará si Israel bombardea Beirut, la capital de Líbano, y también reivindicaban un nuevo ataque contra un buque militar estadounidense en el Golfo de Omán.
1: We hit them pretty hard the night before, and actually last night. And what always explained to me, I said, all right, so we'll do that. But we've been hitting them pretty hard, a little bit. So there is a reason for certain things, and there's usually a reason that...
0: Un Donald Trump que ayer comentaba, por cierto, en torno al enriquecimiento de uranio de Irán, que asegura que lo quiere y que Washington lo va a conseguir en algún momento, en un futuro, decía, incluso no muy lejano. Un Donald Trump que ayer comparecía ante los periodistas en el despacho Oval de la Casa Blanca, donde le preguntaban si finalmente Teherán había accedido a que Washington entrara y desenterrara el material nuclear enterrado. El presidente que asegura que en algunas ocasiones sí han accedido, pero en otras no, pero que cambiaron de opinión un par de veces. No obstante, Donald Trump recalcaba que hay zonas muy seguras y que las cámaras espaciales captan cada ángulo de las tres instalaciones nucleares en Irán, Isfahan, Fardo, entre otras. Si alguien fuera allí, decía Donald Trump, veríamos exactamente lo que está sucediendo y lo destruiríamos aún más.
1: I don't want to do it if we're in conflict. I don't want to put men in that kind of danger. I remember Jimmy Carter had some bad problems in Iran with the hostages. I don't want to ever put our people in that kind of danger. But when it's over, as of this moment, it's agreed that we will go in with them. We will get it and we will destroy it. It will be destroyed.
0: Y Donald Trump, que ha abierto la puerta a reunirse con el ayatolá Mollah Khamenei, asegurando que incluso está involucrado en el proceso de negociaciones de paz entre Washington y Teherán para poner fin a la guerra que ya se extiende más de tres meses. El ayatolá, que guarda un perfil bastante reservado, no ha aparecido todavía en público desde el pasado 28 de febrero, desde que se produjera la muerte de su padre, Ali Khamenei, y tan solo ha trasladado mensajes por escrito, una razón que ha hecho que en muchas ocasiones se haya dado pie a las teorías como que podría estar muerto. Unas horas antes de estas afirmaciones de Donald Trump, Marco Rubio también sostenía que Mollah Khamenei no solo está vivo, sino que está muy presente en las negociaciones. Donald Trump, que no cierra la puerta a una reunión con el líder supremo iraní. El ministro de Exteriores iraní, Abbas Araghchi, eso sí, advierte a Washington que cualquier acto hostil va a provocar una respuesta inmediata y decisiva por parte de Teherán. El alto diplomático desestimaba las declaraciones de su homólogo estadounidense, Marco Rubio, que aseguraba y acusaba a Irán de responder al tránsito de buques por el estrecho de Hormuz lanzando ataques, y hacía hincapié en que su país está llevando a cabo ataques en legítima defensa contra lugares que Estados Unidos, dice Araghchi, tiene permitido utilizar para atacar el transporte marítimo civil y violar el alto el fuego. Añadía que lo que las sanciones y la guerra no lograron no se va a conseguir con más guerra. Recordemos, Estados Unidos e Irán, que han vuelto a intercambiar ataques hace dos noches, y ahora Abbas Araghchi, que advertía que los actos hostiles van a ser respondidos con fuerza. También Marco Rubio señalaba las líneas rojas del presidente Donald Trump. Irán, que ha propuesto un marco de cuatro etapas para un posible acuerdo con Estados Unidos. La agencia de noticias Fars citaba a un miembro del grupo de medios del equipo negociador iraní, donde explican que esta primera fase implicaría el fin de la guerra y el cese total de todas las operaciones militares, abarcando a todas las partes, incluyendo a Irán, a Estados Unidos y el Frente de Resistencia. Esta segunda fase se centraría en medidas prácticas como la cuestión del estrecho, el levantamiento de los bloqueos, la eliminación de sanciones petroleras, además de la liberación de parte de los activos iraníes congelados. Una tercera fase que abordaría las sanciones generales y los asuntos nucleares, para finalmente, en la última fase, que establecería un comité de seguimiento para supervisar la

implementación y garantizar el cumplimiento por parte de todos. La agencia de noticias iraní añade que las negociaciones continúan y que Irán se abstendrá de aceptar un acuerdo que no incluya que Israel detenga los ataques contra el Líbano. Y Donald Trump, que sopesará poner fin al alto el fuego si Irán mata a soldados estadounidenses. Es una publicación del diario Wall Street Journal, donde asegura que el mandatario republicano estaría considerando, en su círculo más íntimo de asesores, que estaría considerando romper esa tregua permanente siempre y cuando Irán no mate a soldados estadounidenses. El diario estadounidense, que citaba a funcionarios de la Casa Blanca que han permanecido bajo condición de anonimato. Recordemos que Donald Trump señalaba ayer que las conversaciones con Irán evolucionan favorablemente, a pesar del último intercambio de golpes entre ambos países, y con Trump, que asegura que Teherán está, en teoría, dice, cerca de firmar un acuerdo de paz y que Estados Unidos obtendrá el uranio enriquecido de Irán. Y la Cámara de Representantes estadounidense ha aprobado por primera vez y después de cuatro intentos una resolución destinada a limitar los poderes bélicos del presidente Donald Trump. La medida, que busca obligar a Trump a detener la guerra en Irán a menos de que el Congreso autorice el uso de la fuerza militar. Esta iniciativa era aprobada por 215 votos a favor y 208 en contra, y con el respaldo de cuatro republicanos. Esta medida todavía necesita la aprobación del Senado e, incluso si eso ocurriera, corre el riesgo de ser vetada por el presidente. Y Benjamín Netanyahu, el primer ministro israelí, ha restado importancia a esa conversación telefónica acalorada con Donald Trump, que incluso le llevó a decir el presidente estadounidense que estaba jodidamente loco, asegurando que todo el mundo odia a Israel por esos ataques sistemáticos contra Líbano. En ese sentido, Benjamín Netanyahu recalcaba que ambos países coinciden en lo esencial, como el objetivo de poner fin al programa nuclear iraní para que no represente una amenaza para Israel, Oriente Medio o Estados Unidos. Trump, que confirmó que había llamado loco a su homólogo israelí en esa conversación telefónica que tuvo lugar el pasado lunes, donde discutían la desescalada en Líbano, un asunto que hizo que Irán rompiera el tablero de las negociaciones. No obstante, Benjamín Netanyahu asegura que es algo que ocurre hasta en las mejores familias y que ambos trabajan muy bien juntos. El primer ministro israelí, que no obstante ha tenido palabras más gruesas contra los líderes europeos, apuntando incluso al presidente francés Emmanuel Macron, que ha cuestionado los ataques militares de Israel en Líbano, asegura Benjamín Netanyahu que Europa sabe que los estamos protegiendo, pero no tienen, dice, las agallas para alinearse con quienes salvarán a nuestra civilización de estos bárbaros. Un Netanyahu que añadía en una entrevista con la cadena estadounidense CNBC que la forma en que los líderes europeos complacen a las minorías islámicas radicales en sus propios países es vergonzosa. Y Marco Rubio ha pedido establecer lo antes posible condiciones para celebrar elecciones en Venezuela, incluyendo la creación de una nueva comisión electoral. El secretario de Estado estadounidense ha insistido en que el objetivo final de la política de la administración Trump para Venezuela es que haya unas elecciones multipartidistas, libres y justas. No obstante, no ofrecía una posible fecha para los comicios. Sea como fuere, el foco sigue puesto en el país caribeño, máxime cuando ayer se cumplían seis meses desde la captura de Nicolás Maduro. Desde entonces han fluido las conversaciones, las relaciones entre Venezuela y Estados Unidos con, recordemos, Delcy Rodríguez, la presidenta encargada, y con el aperturismo empresarial, pendientes de proyectos ligados al ámbito energético.

0: Y más del alto diplomático estadounidense, Marco Rubio asegura que las conversaciones con Groenlandia y Dinamarca sobre el uso de la isla para la defensa colectiva van por buen camino, se están produciendo avances. No obstante, Marco Rubio, que a preguntas de los periodistas le aseguraban que a día de hoy es propiedad de Dinamarca.
1: The UK had suffered more
2: per capita.
1: Okay, gotcha.
2: And I assume you're aware that Greenland is indeed part

0: of Denmark.
1: For now.
0: Okay. Well,
2: el Comando Sur estadounidense ha informado que la Fuerza de Tarea Conjunta Lanza del Sur ha llevado a cabo un ataque contra un buque en el Pacífico Oriental este miércoles, matando a dos presuntos narcoterroristas. Los servicios de inteligencia han confirmado que este buque estaba transitando por rutas conocidas de narcotráfico en el Pacífico Oriental y que participaba en operaciones vinculadas al tráfico de drogas. El comunicado del Comando Sur estadounidense explica que ningún miembro de las fuerzas estadounidenses ha resultado herido. Dos nuevos fallecidos en un nuevo ataque contra presuntos buques de narcotraficantes en aguas del Pacífico Oriental y en el Caribe. Recordemos, desde que comenzara esta ofensiva en el mes de septiembre, han fallecido ya 160 personas. Y continúan los episodios de Rusia y Ucrania. Recordemos, Ucrania en un último ataque que ha causado la muerte de tres personas y ha dejado siete heridos el jueves en Simferopol, la ciudad de la Crimea controlada por Rusia, según un comunicado publicado por Telegram. Recordemos, el jefe de Crimea asegura que esta huelga ha afectado a instalaciones no residenciales. Continúan los ataques entre Rusia y Ucrania, el último ataque ucraniano que ha dejado al menos tres fallecidos y siete heridos en la Crimea ocupada. Antes de que se produjera este último ataque en esta madrugada por parte de las fuerzas de defensa ucranianas, el portavoz del Kremlin, Dmitry Peskov, ha señalado que en un contexto de estancamiento de negociaciones, en un contexto de recrudecimiento de los combates, advertía no solo que la operación especial de Rusia, así es como denominan desde Moscú a esa invasión de Ucrania en febrero de 2022, también recordaba Dmitry Peskov que las respuestas por parte de Moscú serán sistemáticas.
3: Вы могли прокомментировать утренние удары по Петербургу и каким будет ответ России, если он будет?
4: Вы знаете, я хочу напомнить вам.
2: Y sobre este conflicto hablaba el secretario de Estado estadounidense, Marco Rubio, que advertía que se está produciendo un estancamiento en las negociaciones, pero volvía a traer en esa comisión especial del Senado estadounidense, volvía a recuperar este conflicto que ha quedado en un discretísimo segundo plano tras la operación Furia Épica del pasado 28 de febrero. Desde entonces, Marco Rubio, que también ha recordado que actualmente se encuentra en una fase de negociaciones y de intentar encontrar a un interlocutor eficaz y de consenso entre Kiev y Moscú. No obstante, señalaba que Washington no es imparcial en esta guerra.
5: Just on the Ukraine front, I'll address it now, if it's okay with your time that I could do so. I think it's well documented that we've been very involved in trying to get the two sides to the table. We've invested a lot of time in it. Unfortunately, so to this point, neither side has been willing to make concessions, particularly on the Russian side, necessary in order to bring peace about. We remain ready to play any role we can in that context of bringing a peace about, because we think the war in Ukraine, devastating war, has no military solution. It can only be solved through a diplomatic route, and it's been unfruitful. I would characterize it as the ongoing challenges. That said, let's be clear, we are not, to be fair and to be frank, we are not impartial mediators in that war, okay? We don't provide weapons to Russia. We only provide weapons to Ukraine. We don't impose sanctions on Ukraine. We only impose sanctions on Russia.
2: Y más del alto diplomático estadounidense, que ayer hablaba de asuntos a largo y tendido como las fuerzas en la OTAN, más allá de evaluar la situación de Groenlandia, recordemos, y el aumento de tropas de la Alianza en esta isla del Ártico, propiedad de Dinamarca. También hablaba sobre el repliegue en Alemania, asegurando que en algunas ocasiones ocurren este tipo de rotaciones. Se refería a ese abandono de 5.000 efectivos de las bases de Stuttgart y Ramstein, asegurando que, eso sí, las posiciones y las relaciones con Polonia, además de Alemania, son muy sólidas.
6: A couple points. On some of these rotations that have occurred, like, for example, the one in Germany, I know it got a lot of headlines, but frankly, the Germans themselves were not that exercised about it. They are aware that all it did is take us back to 2022 numbers. So they knew this was not a surprise to them. This was ongoing and it was planned. What was a surprise is that it hit the media before they had been informed of it formally, but they were aware of that front. In the case of Poland, as you rightly pointed out, there was this short-term rotational withdrawal, but the president wanted to make it clear that our relations with Poland are very solid and therefore made the announcement the following day as I was arriving at the foreign minister's meeting of NATO.
2: Y mientras tanto, el secretario de Estado, que también hablaba de la situación, decía fortaleza de la OTAN, más allá del flanco oriental europeo, más allá del Atlántico, también hablaba del eje Asia-Pacífico y asegurando que hay algún aspecto que hay que evaluar, que no se trata de números de tropas en Europa o el Indo-Pacífico, que quiere asegurarse de que no vamos a abandonar ni Corea del Sur ni vamos a salir de Japón. Aseguraba Marco Rubio que en su departamento están reevaluando constantemente los riesgos y desafíos de la alianza más allá del bloque occidental.
6: In NATO. What I will tell you, and I can't say, but I can't speak with specificity because it's not our department, is we are constantly reevaluating our force posture all over the world, because just as NATO wants us to have X number of troops in Europe, the Indo-Pacific wants to make sure we're not going to leave South Korea, we're not going to leave Japan. 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And in the Western Hemisphere, we have growing cooperation and a desire. 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I can't speak in detail to those alignments. What I can tell you is that everything we are doing, is none of it is being done as a shock or surprise to our allies in NATO.
2: Y página económica. Donald Trump presume de recortes de impuestos. Habla de hasta $10,000 por familia. Un Donald Trump que rescata uno de sus puntos fuertes en campaña y que había quedado en un discreto segundo plano desde que llegara al poder, cuya grueso de la política económica lo ha fiado a los aranceles, a los impuestos especiales, a las importaciones y a las ventas al exterior de otros países. Un Donald Trump que presumía de los mayores recortes de impuestos de la historia, asegurando que Estados Unidos, los hogares estadounidenses pueden beneficiarse de hasta $5,000 o $10,000 de media, así como decía Donald Trump, presumía de la caída generalizada de precios desde los años del somnoliento Joe Biden. Lo cierto es que durante la etapa de Joe Biden se produjo la mayor creación de empleo de la historia y si bien la inflación escaló desde que Donald Trump ha vuelto al poder, recordemos esta guerra en Irán que cumple ya más de 3 meses, el último índice de precios PCE precisamente, el indicador que más vigila la Reserva Federal para tomar decisiones de política monetaria, se disparó al 3,8% en el mes de abril, tanto que han cambiado las perspectivas de bajadas de tipos en Estados Unidos, algo que desea a toda costa Donald Trump para seguir reduciendo los costes de endeudamiento. De momento, Donald Trump sigue prometiendo recortes de impuestos masivos, tantos como hasta $5,000 o $10,000 por familia. Muy pendientes también de, en este caso, de la situación en Oriente Medio y también de la página económica y recordemos de Jerome Powell y de Kevin Warsh, que ayer conocíamos ese libro BASE de la Reserva Federal, donde, recordemos, se revelaban en su última versión del libro BASE que la actividad económica estadounidense ha aumentado un ritmo leve a moderado. La mayoría de distritos de la Reserva Federal, solo un distrito no registró cambios, mientras que otro experimentó un ligero descenso. En cuanto al empleo, este mostró pocos o ningún cambio. La contratación en el sector manufacturero fue el más fuerte en varios distritos, sobre todo por la actividad relacionada con la defensa y la creciente demanda de centros de datos. En el libro BASE de la Reserva Federal explican que el crecimiento salarial se ha mantenido en general de modesto a moderado, en línea con la inflación, y recordaban que el crecimiento general de precios ha sido de moderado a fuerte. Todos los distritos señalan que los costes relacionados con la energía han sido el principal motor de las presiones inflacionistas.

Y el sumario de la investigación sobre la presunta trama vinculada a la exmilitante socialista Leire Díez eleva la presión política sobre el gobierno de España al incluir referencias a contactos con el entorno de Moncloa y la dirección del Partido Socialista. Según informes de la UCO incorporados a la causa, Leire Díez habría asegurado en distintas conversaciones que actuaba en coordinación con responsables del partido y del entorno gubernamental en el marco de una supuesta operación para obtener información sensible y frenar investigaciones.

judiciales y policiales. Esta investigación sostiene que la trama habría articulado una red de contactos con actores políticos, judiciales y policiales para influir en procedimientos abiertos, además de desacreditar a unidades como la UCO, la Unidad Central Operativa, además de intentar acceder a material sensible relacionado con causas de alto impacto. Este caso también recoge reuniones y comunicaciones con distintos intermediarios y menciona intentos de acercamiento a estructuras del Estado, lo que, según los investigadores, dibuja una operativa de mayor alcance del inicialmente previsto. PSOE y Moncloa, que niegan cualquier implicación institucional y se desmarcan de estos hechos atribuyéndolos a actuaciones individuales sin conexión con la dirección del partido. Desde la oposición intensifican la ofensiva política y reclaman explicaciones al presidente Pedro Sánchez. Y mientras tanto, recordemos, ayer Wall Street, que cerraba a la baja, bajándose de los máximos históricos cosechados en el día anterior, y en un contexto en el que, recordemos, hoy la jornada apunta muy plana. Esta es la secuencia de Wall Street, con un cierre en negativo para el S&P 500, que se ha quedado en los 7.546 puntos. En preapertura está completamente parado también el Nasdaq 100, que retrocedía, mientras que el Dow Jones de Industriales perdía más de 300 puntos en un contexto de, recordemos, bajada desde los máximos históricos cosechados en semanas anteriores, donde pesó más en el sentimiento inversor, más allá del libro beige de la Reserva Federal, esa resolución del conflicto, lejos de solucionarse entre Estados Unidos e Irán, en medio de esos episodios de hostilidades, con ataques confirmados tanto por Washington como Teherán en pleno estrecho de Hormuz, con la tecnología llegando a un discretísimo segundo plano, con caídas para las siete magníficas, y en un contexto en el que, recordemos, en el mercado TerraWare presentaba resultados Broadcom, que, a pesar de haber ganado un 88% más en el primer trimestre, la compañía caía en el mercado TerraWare más de un 10%. Una jornada en la que los inversores estaban atentos a cuentas como las de CrowdStrike, que dejaban también en caídas en el mercado TerraWare, además de Ulta Beauty, que, si bien mejoró sus ingresos en el primer trimestre, la compañía cerraba con caídas. Más allá del sector tecnológico, de nuevo también advertencias en el sector del crédito privado, con caídas generalizadas para BlackRock, para KKR, después de una nueva imposición a los límites de retiradas de capital por parte de los clientes, que dejaba también movimientos de convulsión en los mercados. Y, por cierto, en estos momentos también vemos cómo los bonos están en este momento volviendo a ese entorno del 4,5% en el caso del 10 años estadounidense. Es un momento en el que, recordemos, el 10 años está con un rendimiento del 4,48%, el 2 años rendimiento del 4,07%. A la espera de que se reactiven el mercado de bonos, recordemos que la onza de oro y de petróleo continúa vigilante, perdiendo niveles clave como los 4.500 dólares en el caso del oro. Veíamos como ayer hubo un intento, hemos visto hace unas horas el intento de atacar los 4.484 dólares. De momento, el oro que repunta, pero sin demasiada fuerza, un 0,85%, 4.471 dólares la onza. Vemos como la plata está corriendo una suerte muy parecida, subidas moderadas que todavía lo dejan lejos de ese ataque a los 75 dólares, subidas del 0,7 hasta los 73 dólares con 17 centavos. Hemos visto cómo se ha frustrado el intento, no ya a los 75, sino a los 74 dólares, y de momento el precio del petróleo, y esta es la mejor noticia, continúa contenido, bajando, no demasiado, pero en definitiva, bueno, pues todavía por encima de los 95 dólares el barril de crudo Brent, referencia en el viejo continente. Vamos a poner el gráfico a 5 días para que vean la evolución de esta semana del precio del barril, en un contexto de muchos vaivenes, de muchos subes y bajas en cuanto a las negociaciones, en cuanto a los ataques entre Estados Unidos e Irán esta misma semana, y hemos visto estos saltos del precio del petróleo en el día de ayer, esta escalada que se mantenía durante el resto de la semana, y posteriormente hemos entrado en esta mini senda bajista, podríamos decir, caídas moderadas, insistimos, de medio punto, todavía el crudo por encima de los 95 dólares el barril de referencia en el viejo continente, al margen del extraído en el Mar del Norte, el extraído en Estados Unidos, el West Texas Intermediate, crudo ligero a un precio de 93 dólares, ligeramente por encima de 93 dólares, la caída es del 0,87%. En Europa la jornada apunta con mucha, parece que, de transición, y el Bitcoin continúa con esa caída, perdiendo niveles clave. Ha llegado a estar esta madrugada por debajo de los 64.000 dólares, y de momento está en la secuencia 64.157.
agotamiento total para la criptomoneda más

0: Sociedad del Mundo, que ha llevado esta suerte desde que comenzara toda la semana, después de que Michael Saylor, recordemos, el CEO de Strategy, o mejor dicho, MicroStrategy, la compañía confirmaba la venta de Bitcoin por valor de 2,5 millones y ha dejado sin demasiados alicientes a los inversores, salida de dinero también de los ETFs, de los fondos cotizados con Bitcoin, y de momento es una secuencia muy parecida con caídas moderadas un día más en el resto de criptodivisas, Binance Coin, Solana, Cardano, Ripple, etcétera. Mientras tanto, Bitcoin con mucho agotamiento y en Europa pendientes de esos datos, el índice de precios de producción en la zona euro, además de las solicitudes semanales de subsidio por desempleo. Todo apunta a que será una jornada de transición en el viejo continente. Mientras tanto, una pequeña pausa en Business Connection.
1: Juan, Pedro, venid, que tengo un producto para vosotros. No sé cómo en los últimos 40 años no lo he ofrecido. Que estaban los chinos y los japoneses. Pero es perfecto para vosotros. Los chinos y los japoneses lo están vendiendo por oro y por plata. Pero Juan, Pedro, ven, mira, mira, mira, mira, mira. Qué bono tengo aquí a 10 años, está enterico para ti. Te lo puedes comer o lo que quieras. ¿Lo quieres? No te creas las mentiras de los asesores financieros cuando te dicen que los bonos estadounidenses son seguros. Nada es seguro, ni siquiera ante la estupidez, dice Kiyosaki. Recuerda que incluso el oro, la plata, el bitcoin pueden costarte dinero si los compras impulsado por la euforia. No por la serie, sino por tu euforia personal. Es mejor vigilar el flujo de efectivo, es decir, que no te quedes sin dinero, que no te tomen el pelo. No digan que no les advertí, como predije en mi libro La profecía del padre rico 2013, se avecina la mayor caída de la historia. Me temo que la caída es ahora y durará todo el verano, decía. ¿Qué ha pasado? Desafortunadamente millones, especialmente en mi generación del baby boom, serán aniquilados cuando los mercados de acciones y bonos se desplomen. La buena noticia es que millones de personas proactivas podrán volverse extremadamente ricas. Bueno, el mercado de valores ha subido desde este tuit un 27%. Desde que Robert Kiyosaki nos advirtió en este tuit que se avecinaba la mayor caída de la historia hace un año. Y en un año lo que hemos tenido es un más 27%. No está mal, ¿eh? Ya lo hubiera cogido yo, ¿eh?
2: Esto es un escándalo. El confidencial, la fiscal amiga de Plus Ultra, ascendida, intentó archivar totalmente el caso y evitar que llegara a Zapatero. ¿Esto qué es? ¿La justicia no es para todos iguales? Pues no. María Luisa Job pidió que se crearan, que se cerraran para siempre, poco tiempo, las diligencias en febrero de 2023, viendo la que venía, solicitando su sobreseimiento libre, lo que habría impedido la nueva investigación sobre el expresidente del gobierno. Pero a ver, ¿no somos todos iguales ante la ley? ¿Por qué hace entonces ellos lo que les da la gana?
1: El estrecho de Barandev, ya no sé ni cómo se lo estoy nombrando y quién me están diciendo, oiga, ¿qué estás diciendo Barabev? Es Bar Almandev. Bueno, pues sí, yo qué sé, Bar Almandev. Saben que mi árabe no es perfecto, en inglés tampoco, imagínense el árabe. Estrecho de Hormuz, estrecho de Bab Almandev, aquí. Este es el lío a estas horas, que se lo estamos contando aquí en Negocios Televisión, el resto está en otras cosas. Imitándonos. Ya verán cómo dentro de 3 horas, sobre todo las radios económicas, empiezan a publicar alrededor del estrecho de Bab Almandev. Me juego con ustedes 20 euretes. Si quieren, sacamos un Polymarket. No saben qué es hasta que han visto Negocios Televisión. Por eso ustedes ven Negocios Televisión y no a los otros. Es normal. Yo les entiendo.

0: Continuamos en Business Connection analizando la situación, viendo cómo Ucrania ha golpeado a Rusia justo unas horas después de que comenzara el Foro Económico Internacional de San Petersburgo con acuerdos para extender un alto el fuego o un alto el fuego 2.0 entre Israel y Líbano. Y con esa señal en directo desde la Casa Blanca, son las 2:35 minutos de la madrugada en la costa oeste estadounidense, en un contexto en el que continúan estudiando los borradores, los textos para un acuerdo de paz, intercambios lentos, y que desde ambas partes se están trasladando. Desde Teherán hablaba el ministro de Exteriores, Abbas Araghchi, señalando que reconocía que no se han registrado avances en los últimos días, pero insistía además en que Irán jamás cederá ante las amenazas del presidente Donald Trump. Además, el máximo diplomático iraní advertía que Irán respondería con contundencia si Israel ataca Beirut. Mientras tanto, desde la Casa Blanca, Donald Trump señala que Irán está cerca de firmar un acuerdo de paz, en teoría muy cerca, podría ser cuestión de horas o de días, asegurando que, eso sí, las negociaciones podrían prolongarse dos o tres semanas. El presidente estadounidense que asegura que si Irán firma el acuerdo, habrá aceptado y no habrá ni armas, ni bombas, ni comprarán arsenal nuclear. Un Donald Trump que incluso en su pico máximo de optimismo aseguraba que incluso este fin de semana se podría alcanzar un acuerdo.
1: We've actually gotten along with them very well. And you know what you saw for the last few nights? It takes two to tango, you understand that. We hit them very hard on something else, unrelated. And so they were responding. But, and not, you know, not very strong.
0: Israel y Líbano que han llegado a un acuerdo para aplicar un alto el fuego después de esa cuarta reunión convocada por Estados Unidos en Washington. Alto el fuego que está condicionado al cese total de los ataques de Hezbollah y a la evacuación de todos sus miembros del sector del río Litani. En este comunicado conjunto que ha publicado el Departamento de Estado estadounidense, ambos países han acordado crear las denominadas zonas piloto que excluirían a cualquier actor ajeno al ejército libanés. Unas medidas que señalan desde la Casa Blanca permitirán avanzar hacia un acuerdo integral de paz y seguridad. Este comunicado también añade que tanto Beirut como Tel Aviv se han comprometido a continuar las conversaciones directas. Y tras este alto el fuego nuevo entre Líbano e Israel, el precio del crudo baja, aunque de forma moderada y con los inversores evaluando las tensiones entre Estados Unidos e Irán. El precio del barril de crudo Brent, que continúa por encima de los 95 dólares, por debajo de esos niveles, en torno a 93 dólares, se sitúa el barril de crudo ligero West Texas estadounidense. Eso sí, corta tres sesiones consecutivas de ganancias el precio del barril, y con los inversores que siguen evaluando la escalada de tensiones que sigue ensombreciendo las perspectivas de paz, de un acuerdo de paz entre ambos países. También recordando ese último ataque estadounidense a un petrolero vacío con destino a Irán, y con la contrarréplica de Irán lanzando ataques contra bases navales estadounidenses en Bahrein y Kuwait. El tráfico marítimo a través del estrecho de Hormuz, recordemos, una ruta clave para aproximadamente una quinta parte del suministro mundial de petróleo y gas, se ha mantenido bajo desde el inicio del conflicto. No obstante, algunos informes sugieren que el tráfico a través de esta vía marítima ha aumentado en las últimas semanas, con algunos buques operando en coordinación con el ejército estadounidense, que no iraní. Eso sí, los volúmenes siguen muy por debajo de los niveles previos, y por si fuera poco, los datos oficiales muestran que las reservas de crudo estadounidense han disminuido por sexta semana consecutiva y se han acercado a niveles mínimos en la operación. El precio del crudo baja, pero también bajan los índices de renta variable asiáticos. Hasta ahora ya ha cerrado el Nikkei de Tokio con una caída del 1,5%. El Kospi surcoreano también ha cerrado con recortes del 1,6%. Números rojos también en la bolsa de Hong Kong, el Hang Seng, que retrocede un 1,75% y continúa incrementando los descensos a esta hora el índice de Shanghai. Las pérdidas ya rozan el 1% y ponen en peligro los 4.000 puntos. De momento se mantiene carente de tendencia, plano el Nifty 50 a la bolsa de Bombay en los 23.401 puntos, y también ha cerrado la bolsa de Sydney en Australia el ASX 200 con una caída de más del 1,2% hasta los 8.868 puntos. Donald Trump ha sugerido que Irán podría haber sido ligeramente provocado y que estaría respondiendo a los ataques con drones iraníes contra Kuwait. Un Donald Trump que parecía mostrarse comprensivo, pero también recordaba que Estados Unidos tomó medidas enérgicas por motivos diferentes. Se hacía referencia, aunque sin nombrarlo, ese ataque estadounidense contra la isla iraní de Qasem. El republicano que reiteraba que las conversaciones con Teherán han ido bien y podría anunciarse un acuerdo durante el fin de semana. Desde Teherán advierten que la guerra se

0: Mazandará si Israel bombardea Beirut, la capital de Líbano, y también reivindicaban nuevos ataques contra un buque militar estadounidense en el Golfo de Omán. De momento, Donald Trump sugiere que Irán respondió a provocaciones tras los ataques a Kuwait.
1: Them pretty hard the night before and actually last night. And what always explained to me, I said, all right, so we'll do that. But we've been hitting them pretty hard a little bit. So there is a reason for certain things, and there's usually a reason that.
0: Y más del presidente estadounidense, que asegura que quiere el uranio enriquecido de Irán y que Washington lo va a conseguir de un modo u otro. En un futuro, además, decía, no muy lejano, asegurando incluso que si Teherán ha accedido a que Estados Unidos entre y desentierre el material nuclear, el jefe de Estado estadounidense aseguraba que en algunas ocasiones sí y en otras no había accedido. Un Donald Trump que, no obstante, recalca que son zonas muy seguras y que las cámaras espaciales captan cada ángulo de las instalaciones nucleares de Irán.
1: To get that material, but I still nevertheless want it, and I don't want to do it if we're in conflict. I don't want to put men in that kind of danger. I remember Jimmy Carter had some bad problems in Iran with the hostages. I don't want to ever put our people in that kind of danger. But when it's over, as of this moment, it's agreed that we will go in with them. We will get it and we will destroy it. It will be destroyed.
0: Máxima tensión política, negociaciones entre Estados Unidos e Irán con diferencias muy visibles, pero señalan ambas partes que continúan de momento frágil estabilidad en Líbano e Israel, aunque de momento han arrancado un nuevo alto el fuego en Washington y con eso sí, una nueva escalada de la guerra en Ucrania. Vamos a intentar poner foco, vamos a mostrarles más tiempo para el análisis. Saludamos a Carlos Mamani, que es experto en geopolítica del Centro de Análisis Internacional Sovereignty de Brasil. ¿Qué tal, Carlos? Muy buenos días.
2: Muy buenos días y un honor más estar aquí en Negocios TV.
0: Te encuentras además en el Foro Económico Internacional de San Petersburgo, un evento que se celebra en medio de múltiples focos de tensión global. ¿Qué mensajes esperas recibir? ¿Cuáles son las expectativas en esta jornada?
2: Efectivamente, estimado, nos encontramos en lo que es ya el segundo día del foro de la 29ª edición del Foro Económico de San Petersburgo, que en este año tiene por título una temática, digamos, bastante aparente, ¿no? Respecto a la situación internacional tan crítica, tan justamente inestable, que se llama justamente, por título lleva, diálogo pragmático, ¿no? El camino hacia un futuro de estabilidad. En un contexto que, como digo, poco o nada tiene que ver con la estabilidad internacional y en donde se está discutiendo efectivamente el futuro del mundo. Es una de las plataformas, el Foro Económico de San Petersburgo, así ya casi 30 años inaugurada, una de las plataformas multidisciplinarias más importantes, más, digamos, centrales, medulares, neurálgicas, sobre cómo está, ¿no?, el mundo cambiando, cómo está moviéndose, ¿no? Aquí se hace análisis, por supuesto, diagnóstico, prospectiva y propuestas para el mundo que viene en el siglo XXI, a largo plazo, por supuesto, ¿no? Claro, lleva el nombre Foro Económico, sí, pero evidentemente se entiende que es un asunto mucho más complejo y la temática es, al menos como yo lo he visto, ayer fue el primer día, hoy día es el segundo, hasta ahora, por supuesto, se está tratando la inestabilidad internacional como producto de fricciones entre un mundo unipolar, un orden unipolar occidental en clave angloamericana, anglosajona, que está dejando de ser y que no entiende las coordenadas del nuevo mundo que está emergiendo, que ya es una realidad y que va a seguir afianzando. ¿Y cuál es la respuesta de este occidente ante ese mundo que han llamado multipolar, multicivilizatorio, pluricivilizatorio, de diversas civilizaciones y no solamente una que le ponga al mundo cómo tiene que hacer el comercio, la economía, etcétera, etcétera? Bueno, ¿cuál es la respuesta ante eso de por parte de Occidente? La guerra, ¿no? Y se está llegando a la conclusión de que efectivamente es Occidente, entendiendo por Occidente principalmente Estados Unidos y sus aliados más próximos como Inglaterra, los principales agentes, factores de inestabilidad internacional, puesto que, no, como digo, no están reconociendo esa nueva realidad que se está viviendo. Y en efecto, ¿no?, acá se está discutiendo, ¿no?, cuál será el próximo arquitectura de orden internacional

0: porque no lo tenemos, y creo que el panorama internacional es fehaciente de evidencia de lo que menciono. Por eso es que se está buscando, ¿no? ¿Cuál es el sustento material, económico, valga la redundancia, de ese nuevo orden internacional que tiene que tomar en cuenta ya no solamente los intereses y prerrogativas de lo que ha sido, pues, siempre Occidente, ¿no? Su voluntad, su perspectiva, su visión, sus intereses, etcétera, etcétera, ¿no? Esto no debemos olvidarnos, estimado, que se da en el marco también, ¿no? La semana pasada se dio lo que fue el primer foro internacional de seguridad en Moscú. Entonces, ahora en San Petersburgo, una semana después, evidentemente son termómetros para medir cómo está el mundo actualmente, cómo se está moviendo, qué es lo que se espera. Y bueno, así como hay optimismo de construir un orden internacional, un futuro, digamos, con estabilidad a través de un diálogo pragmático. ¿Qué quiere decir diálogo pragmático? Esto es una respuesta a lo anterior. ¿Qué era lo anterior? Bueno, prevalecían básicamente diálogos en clave ideológica, ¿no? Este es bueno, este es malo, este es de izquierda, este es de derecha, este es autócrata, este es demócrata. Bueno, eso nos ha llevado a la situación que estamos actualmente a nivel mundial. Ahora, bueno, desde una perspectiva, a mi entender, la más madura, se está buscando un diálogo pragmático, o sea, transideológico, sobre las ideologías, por encima de las ideologías, porque efectivamente esa cuestión ideológica nos ha llevado a esa perspectiva.
1: Bueno, con enviado estadounidense a esta cumbre para, bueno, pues intentar fortalecer las finanzas rusas, que al menos tienen, bueno, pues el respaldo del precio del petróleo. Han mejorado los márgenes Rusia. Mientras tanto, dejemos la cuestión rusa para más adelante. Mientras tanto, parece que llegamos a un momento decisivo, pero parece que estamos en un constante déjà vu, Carlos, en torno a Irán y Estados Unidos. Cruce de hostilidades esta semana. Aseguran que no se rompe el alto el fuego y que están negociando. Los avances son muy lentos, pero Donald Trump pues parece muy, muy optimista. ¿Estamos ante la mayor oportunidad de cerrar un acuerdo o hay demasiados obstáculos y no se producirá este fin de semana, como sugiere Donald Trump?
0: Bueno, yo la verdad desde hace diversas anteriores ediciones de este programa, de este espacio, he mencionado que me gustaría ser más optimista al respecto, pero la realidad es la que tendrá la última palabra y va a decir si podemos ser o no ser tan optimistas. Me mantengo como un realista y lo que veo de momento son, claro, intentos, porque efectivamente Estados Unidos a esas alturas entiende, comprende que sus planes han sido completamente... No han salido, digamos, como ha querido en Estados Unidos. Han sido, digamos, ridiculizados por una potencia militar regional, claro está, como es Irán, que a partir de capacidades excelsas, capacidades asimétricas, ¿no? Misilística, dronería y todo lo que hemos visto, bueno, ha sido capaz de doblegar militarmente a la potencia, entre comillas, número uno del planeta, una de las más nuclearizadas, ¿no? Ante ese bochorno, porque ha sido un bochorno, un ridículo internacional a todas luces, y que marca justamente un antes y un después en esa perspectiva que se tenía de Estados Unidos como garante de la seguridad en Medio Oriente. A tal es el punto que muchos de sus aliados, históricos aliados que han sustentado, ¿no? Esas potromonarquías que han sustentado el dólar, bueno, están cuestionándose si realmente Estados Unidos va a defenderlos en estos contextos, como dije, ¿no? Ante la voluntad, la defensa de una potencia regional militar como es Irán. De manera que yo de momento no veo pues algo fehaciente. Se sigue hablando de supuestos tratados, de supuestos acuerdos. Este es el más elevado, digamos, como bien mencionas, un acuerdo nuclear, el más espinoso, dicho sea de paso, el más difícil de asimilar para Irán, yo creo, porque es su voluntad, es su decisión de concretar, tiene capacidades tecnológicas, científicas, ¿no? Infraestructura para desarrollar la energía nuclear. Y esta es una oportunidad de oro que yo no creo que pueda perder. De manera que a Estados Unidos no le interesa, y acá no podemos sacar de la ecuación, me parece, ¿no? Que a veces solamente se trata de manera el asunto bilateral, ¿no? Estados Unidos, Irán, cuando hay un actor que es absolutamente preponderante, y ese actor es Israel. Y como se ha visto, Israel en demasiadas oportunidades, en X veces, ha sido siempre autónomo en cuanto a sus medidas, decisiones. No necesita pedirle permiso a Estados Unidos para atentar contra enemigos adversarios en la región, y en este caso Irán, de lejos es el más importante. Entonces yo vuelvo a pensar, ¿no? Y digo, y lo hemos comentado y lo reitero, ¿hasta qué punto estas negociaciones, estos intentos de negociaciones, porque las negociaciones todavía no se están haciendo, estos intentos van a llevar la paz en Medio Oriente? Yo lo veo bastante todavía incierto. por decir lo mínimo.

0: Incluso la tentación sobre el uso de armas de destrucción masiva tampoco se puede descartar. Hace un par de semanas, ya casi un mes, John Mersheimer, uno de los más grandes estrategas norteamericanos, mencionó que ante la frustración, sobre todo por parte de Israel, de no derrocar a ese régimen, bueno, la posibilidad de armas nucleares es una posibilidad.
1: Bueno, parece que Donald Trump tiene algún problema con los timings. Le pasó con la guerra Rusia-Ucrania, asegurando que le iba a hacer arreglar en una semana. Posteriormente ya hemos visto cómo ha acabado o cómo no ha acabado. Y con Irán, pues también ha ido cambiando los tiempos y se veía. Ya desde un principio atisbábamos los periodistas, los analistas, advertíais que los objetivos no eran los mismos con Israel. Y esta semana se ha podido ver, ¿no?, cómo se han constatado esas diferencias, han saltado chispas. Trump incluso le ha dicho que estaba, bueno, jodidamente loco. Textualmente le dijo a Benjamin Netanyahu que, bueno, ha intentado, pelillos a la mar, quitarle importancia, asegurando que esto pasa en las mejores familias. ¿Crees que ha sido una diferencia puntual, táctica, o estamos hablando de un cambio más profundo entre aliados?
0: Bueno, a todas luces, evidentemente, los intereses de Estados Unidos e Israel en Oriente Medio cada vez se están convirtiendo más divergentes, ¿no? Israel tiene su propio proyecto geopolítico, que es básicamente, ya lo hemos comentado, el Haaretz Israel, ¿no? El Gran Israel, para lo cual tiene que, pues, barrer prácticamente toda ese Oriente Medio que va desde el Éufrates hasta el Nilo, así como en tiempos bíblicos, retornar esa hegemonía en Medio Oriente, ¿no? Claro que es una potencia tecnológica, es una potencia militar, tiene problemáticas muy intensas con respecto a la demografía, sobre todo, ¿no? Porque está rodeado prácticamente de enemigos muy prolíficos en términos demográficos. Y bueno, en esa medida, tiene sus propios intereses, tiene sus propios objetivos, ¿no? Más allá, ¿no? De siempre el apoyo que ha tenido Estados Unidos. Ellos van a seguir con su plan, ¿no? De manera que acá traigo a colación, y reitero esos X veces que lo voy comentando, hacia el 2011 se atribuye que Henry Kissinger, que es, digamos, fue el gran estratega norteamericano, de esos que ya no existen actualmente, mencionaba que para estas fechas aproximadamente Israel iba a tener problemas existenciales, que la posibilidad de que deje de existir como Estado, más no como pueblo, podría hacerse una realidad, ¿no? Parece que la situación va en esa perspectiva, ¿no? Israel prácticamente todo también no le ha salido muy bien, que digamos, sus capacidades han sido más que cuestionadas desde el año pasado con lo que fue la guerra de los 12 días, ya famosa, y actualmente, bueno, ante los dos fueron, Estados Unidos se abalanzó contra Irán por instigación de Israel. ¿Y en qué ha terminado todo esto, no? Bueno, vemos que todavía no hay un punto final. Vamos a ver cómo es que se sigue divorciando la cuestión entre Estados Unidos e Israel. Como dije hace un momento, tampoco Israel no necesita pedir permiso a Estados Unidos. Y en lo interno, Estados Unidos, a causa de ese apoyo, Israel está siendo la administración Trump absolutamente cuestionada, ¿no? De hecho, cuando asume en campaña, antes de asumir este segundo mandato, el no más guerras en el exterior, no más intervencionismo en Medio Oriente. Y lo primero que hace es justamente todo lo contrario. No, esto porque le ha salido mal. ¿Cómo sería la historia si le hubiera salido bien? No se sabe.
1: Bueno, y es una de las variables, ¿no? La postura que tiene Israel con Hezbollah en Líbano, ocupando el sur del país, volviendo a los ataques en los suburbios del sur de la capital, un asunto que había quedado, bueno, pues bastante más aparcado últimamente, incluso también, bueno, pues atreviéndose de nuevo a retomar ataques muy selectivos contra Hamás en la franja de Gaza. Esta madrugada, Carlos, han cerrado, bueno, un nuevo alto el fuego, Israel y Líbano, en Washington. ¿Crees que podrán garantizar esos compromisos o es más de lo mismo, una nueva pausa temporal?
0: En general, la paz, desde una perspectiva estratégica, es un asunto temporal, ¿no? La guerra, el conflicto es la constante. Y en este caso concreto, en Medio Oriente, una zona históricamente tan convulsa, conflictiva, tan volátil, más aún. Ese patrón es más aún. Y sobre todo con actores que prácticamente se la tiene jurada transgeneracionalmente, ¿no? Como Israel, el sur del Líbano, que entiende que es un proxy de Irán. De manera que yo creo que esto también se va a ver, ¿no? Vamos a ver hasta qué punto, cuánto. La pregunta es, no es si se va a hacer la paz, no. ¿Cuánto tiempo va a durar esas treguas? Porque lo que se ve son treguas. Y yo diría no solamente en Medio Oriente, ¿no? Si extrapolamos el asunto a la actual situación tan convulsa en el panorama internacional, Justamente lo que estamos viendo son treguas, tregua en Ucrania un rato, ¿no? Se desactiva, otra vez se reanuda, en Medio Oriente, en lo que es el Indo-Pacífico, eventualmente se podrá ver algo también, o sea, de manera que estamos en

0: Foro Económico de San Petersburgo, un experto de la contrainteligencia rusa. Él mencionaba que por lo menos se vienen para Rusia y por extensión para el mundo 2 décadas, varios años de lo que son guerras de esta naturaleza, ¿no? Entonces, yo, reiterando tu pregunta, no creo que el asunto con Israel y el Líbano tenga mucho éxito a corto ni mediano y peor aún a largo plazo. A veces me gustaría, como dije al inicio, ser más optimista, pero la realidad es la que define nuestras posiciones.
1: Y, por cierto, aprovechando esa coyuntura del Foro Económico de San Petersburgo, Ucrania, continúa asestando muchos golpes a las infraestructuras energéticas rusas, continúan las posturas enfrentadas. ¿Qué lectura haces de la situación? Lo cierto es que parece que un aspecto fundamental sería intentar designar definitivamente en Bruselas un interlocutor de consenso y de momento parece que desde Bruselas solo se están dedicando, pues, adjetivos bastante gruesos a Moscú. ¿Cómo ves la situación en Rusia-Ucrania?
0: Pertinente la pregunta, justamente porque ayer, más o menos a las 11 del día de acá, se llevó una conferencia magistral, ¿no? Titulada justamente Las principales amenazas a Rusia en el segundo cuarto del siglo XXI, ¿no? Así más o menos era. Y entre todos los ponentes estuvieron, a mi entender, los que más impactaron, ¿no?, al público fueron el profesor Alexander Dugin, considerado uno de los padres de la geopolítica rusa contemporánea, y el mencionado hace un momento Andrei Bezrukhov, ¿no?, ex jefe, coronel de la contrainteligencia del Servicio de Inteligencia Exterior, actual profesor, reputado experto en inteligencia estratégica, pensamiento estratégico, en fin. Conclusión, básicamente dijeron que las amenazas a Rusia actualmente se han configurado de una manera híbrida multidimensional y que no van a parar ni van a menguar, sino se van a seguir profundizando. Vienen a mencionar que básicamente se está formando una nueva élite rusa nacional a partir de esos golpes que está padeciendo, ¿no? Porque ya se entiende que el conflicto no es solo con Ucrania. De hecho, siempre se supo que el conflicto no es solo con Ucrania, es con la OTAN. Es precisamente, más concretamente, como vemos, cada vez con más evidencia, ¿no? Con la Euro-OTAN, o sea, con la OTAN europea, y vemos que acá al menos la discursividad ya está cambiando sobre algo que ya se sabía, solo que acá no lo han dicho por ser prudentes, por mantener, digamos, intentar, al estilo del presidente Putin, de resolver el asunto de manera más diplomática. Pero se han dado cuenta que la diplomacia prácticamente no está funcionando, ¿no? Minsk 1, Minsk 2, Turquía, engaños tras engaños, intentos para seguir ganando tiempo para que Ucrania se siga armando contra Rusia. Bueno, y ahora ya les queda claro, el tema no es solamente Ucrania. Los analistas, expertos, yo escucho hace 2, 3, 4 meses, ha habido un cambio en la narrativa mediática, ¿no? Como digo, analistas, periodistas, expertos militares, diplomáticos, políticos, etcétera, están mencionando que, indicando que el asunto ya no es solamente Ucrania, ¿no?, sino que es Europa que está alimentando a Ucrania. Hay críticas muy fuertes al gobierno porque dicen, ¿no? ¿Qué hacemos solamente atacando Ucrania? Si el asunto, la nodriza está en Europa, de allí le vienen los flujos de inteligencia, el armamento, lo que es todo lo que estamos viendo en Ucrania, sin la cual simplemente Ucrania no podría hacer mucho, ¿no? Entonces, se identifica a Europa actualmente, a territorio europeo, de la Unión Europea, ya como no distinto a la OTAN, ¿no? La línea divisoria entre la OTAN y la Unión Europea prácticamente se está difuminando y aquí en Rusia se lo está viendo como ya no solamente una retaguardia de apoyo, ¿no? Porque vimos desde el inicio, primero cascos enviaron, luego chalecos antibalas, luego los Stinger, los Javelin, ¿no? Y ahora, bueno, acá se percibe que incluso se dice, se habla de la ucranización de Europa, expertos muy relevantes hablan de la ucranización de Europa, o sea, que en cualquier momento esto podría, incluso los mismos europeos lo mencionan, ¿no? Dicen que antes del 2030 va a haber, Rusia va a atacar a Europa, ¿no? Pero bueno, eso sería un ataque. Desde acá, como digo, se entiende que Europa está detrás de todo, que se ha convertido en una plataforma bélico, militar, industrial, que está prácticamente apoyando y garantizando la retaguardia de Europa. Y no solamente, sino que es un implicado directo en el conflicto, un beligerante directo en el conflicto contra Rusia. De manera que esto, en cualquier momento, y no va a sorprender, al menos a mí, que esto en cualquier momento se desborde más allá de una guerra solamente extraucraniana en territorio ucraniano entre Rusia y Ucrania, porque toda la vida ha sido, como digo, un conflicto entre la OTAN versus Rusia a través de Ucrania.
1: Carlos Mamani, experto en geopolítica del Centro de Análisis Internacional Sovereignty de Brasil. Un placer este análisis de la situación geopolítica. Buen día, que vaya todo muy bien en San Petersburgo.

0: Go.
1: Muchas gracias por la oportunidad. Saludos a todo el público de Negocios TV.
0: Y llegamos ya a las 9 de la mañana, ya pasa un minuto de la apertura de las bolsas europeas. Vámonos a la apertura del mercado.
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0: Bueno, pues Europa ha abierto muy plana. Es una jornada típicamente de transición antes de conocer datos clave del mercado laboral estadounidense y también una toma de beneficios. Recordemos que venimos de una secuencia de máximos históricos en Wall Street, que ayer cerraban a la baja las bolsas estadounidenses con síntomas de agotamiento, con algunos resultados tecnológicos que no gustaron y además con la referencia asiática. Así pues, hoy las bolsas con una ligera toma de beneficio, pendientes, lógicamente, y afectadas por esa incertidumbre en Oriente Medio, esas conversaciones de paz entre Estados Unidos e Irán, de las que, bueno, pues poca prenda sueltan, en las que lo más significativo ha sido los últimos episodios de tensiones, de ataques, de hostilidades, de drones, de buques comerciales, incluso atacados en el estrecho de Hormuz por la Armada estadounidense, por la Guardia Revolucionaria Islámica, y que es lo que está también dejando, bueno, pues sin más alicientes a los inversores. Por si fuera poco, eso sí, al menos tenemos un alto el fuego, nuevo alto el fuego entre Israel y Líbano, que están propiciando que baje el crudo, aunque de momento muy poquito, porque en la práctica, en las dos últimas semanas, aunque se habla de un aumento del tránsito en el estrecho de Hormuz, todavía es muy leve y continúa muy lejos de lo que pasaba por esta vía marítima antes del 28 de febrero. Mientras tanto, cada vez más participantes del Banco Central estadounidense y no europeo están abonando el terreno para subidas de tipos de interés. Es la última, Lori Logan, de la Fed de Dallas, asegurando que, bueno, que pueden verse obligados a subir tipos de interés a final de año. De momento, el debate ya está ahí, aunque para final de año. Mientras tanto, ya saben, inflación en el 3,8%, solidez del mercado laboral estadounidense, que parece que podría dar argumentos para mantener más tiempo sin tomar decisiones y manteniendo los tipos en el rango actual del 3,5-3,75%, Kevin Warsh. Y con una nueva víctima, ya saben que, más allá de las tensiones geopolíticas, Bitcoin, que se había defendido muy bien hasta ahora, ya saben, la compañía, bueno, el activo ha perdido más del 50% desde sus máximos en octubre y continúa con esa caída, con esa corrección esta semana después de la venta de Michael Saylor. Se desprendía esta compañía, bueno, Michael Saylor, Strategy, el director ejecutivo lo comunicaba, esa venta de 2,5 millones de dólares en Bitcoin y que ha dejado un sentimiento bajista. Ha llegado a tocar casi casi los 61.000 dólares mínimos de los últimos 4 meses y de momento está intentando de contener la hemorragia, subiendo nada, apenas medio punto porcentual Bitcoin en torno a los 64.000 dólares. Y de nuevo el dólar Ford fortaleciéndose y oro y plata que carecen de una dirección clara en positivo, aunque lejos todavía de, recordemos, de soportes clave como los 4.500 dólares en el caso del oro. Vamos a ver lo que están haciendo las bolsas europeas. De momento despiertan, pues fíjense, prácticamente, bueno, subiendo un 0,15% el Eurostoxx 50. En el caso del IBEX 35 sí tenemos un repunte del 0,3%. Hay que decirles que son unos primeros minutos con muchas dudas, con subidas muy leves. Algunos índices incluso estaban en rojo. Vamos a ver lo que está haciendo Milán. De momento 50.050 para el Mittel italiano, que está completamente plano. París también repunta un 0,15% y en rojo Londres con correcciones del 0,13%. Como decimos, jornada parece que de transición, con algunas bolsas con una ligera toma de beneficios a la espera de conocer datos más relevantes. Una de las referencias de la semana, la variación de nóminas no agrícolas en Estados Unidos y también la tasa de desempleo, que parece que se va a situar sin cambios en mayo en el 4,3%, pendientes de Europa y también recordemos del cierre en Asia, porque aunque continúan abiertas las plazas de la China continental, Shenzhen y Shanghai, además del Hang Seng de Hong Kong, de momento la secuencia es de pleno de caídas en este continente. Vemos cómo el Kospi surcoreano ha cerrado con una caída de más del 1,5%, un porcentaje también similar para el Nikkei de Tokio. Ha perdido, fíjense, hasta los 8.639 puntos. Shanghai con un retroceso más leve en torno al 0,6%, Hong Kong también con caídas superiores al 1% y de momento la bolsa de Bombay, el Nifty 50, está algo más plano, con, recordemos, el único índice que se ven señales de que podría darse la vuelta en cualquier momento. El Nifty 50, de hecho, se acaba de dar la vuelta, ya vuelve a cotizar con avances del 0,1%. Insistimos, lleva toda la jornada plana, bolsa de Bombay que cierra mucho más tarde, a las 12:30, hora central europea. Mientras tanto, al margen de los índices de renta variable, pendientes una vez más del mercado energético, de los precios del crudo y de los futuros de barril de crudo Brent.

0: En el barril de referencia en Europa, con entrega en el mes de julio, que de momento se mantiene con tendencia levemente bajista. La caída es del 0,5%, $96.88. West Texas, que está corriendo la misma suerte, aunque al menos por debajo de los $95 el barril, cayendo cerca de un 1%. El barril de referencia en Estados Unidos. Y el oro y la plata, que suben de forma muy leve y no pueden batir resistencias. De hecho, están lejos de los $4.500 en el caso del oro, 4.466. La plata, que sube un 0,6, pero todavía no cerca de esos $75, $73.11 la onza del metal blanco. Al margen de las commodities, vemos cómo en el mercado Forex el dólar continúa muy sólido. El índice del dólar, que está tocando máximos de las últimas dos meses, alcanzando el nivel de 99 puntos y medio, un índice del dólar que está teniendo un comportamiento favorable, el billete verde frente al euro, que bueno, está luchando por conservar la banda del dólar 16, ahora mismo recupera la moneda única un 0,1%, dólar 16,10. También retrocede en las últimas horas la libra hasta el dólar 34,26. Y por cierto, Bitcoin, ya saben que esta semana se producía esa salida masiva de Bitcoin. Llegó a decir en su momento Michael Saylor que antes vendía un riñón que Bitcoin, una compañía que compraba Bitcoin de forma sistemática. De hecho, es la empresa que más reservas de Bitcoin atesora y se desprendía de más de 2,5 millones de dólares en este tipo de activo digital, y ha provocado desde entonces pues esta secuencia. Vean la pendiente, el tobogán toda esta semana para Bitcoin, que ha llegado a tocar incluso los casi $61. Ahora mismo se mantiene en ese entorno de $63.718. Pierde los 64.000 mínimos de las últimas cuatro meses Bitcoin, que vuelve a estar por debajo de los niveles anteriores a la guerra, y de momento una suerte similar para el resto de criptodivisas. Y por último, los bonos. Ya saben que pendientes de datos de inflación, ya saben, esta semana conocíamos la inflación en Europa, ha repuntado dos décimas hasta el 3,2%, y de momento la solidez de los datos de empleo parece que relajaban últimamente los bonos estadounidenses, de momento el rendimiento, pero eso sí, peligrosamente acercándose una vez más al nivel de 4,5%, 4,48 el 10 años estadounidense. Mucha calma en las bolsas a la espera de catalizadores, pendientes de novedades en el frente Estados Unidos-Irán, por no hablar ya de Rusia-Ucrania, de las tensiones con la OTAN y Rusia, y también pendientes de evaluar la solidez de ese segundo alto el fuego, ya veremos cuánto dura, entre Israel y Líbano.
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0: La apertura del mercado con ese goteo de resultados empresariales y con bueno, pues ese auge, ese optimismo por la inteligencia artificial, que ha sido lo que ha llevado los índices a máximos históricos, pero vuelve a imponerse la realidad internacional tozuda, muchas tensiones entre Estados Unidos e Irán, un alto el fuego que parece que no hay mucha fe entre Israel y Líbano, con unas fases, unas zonas piloto. Vamos a intentar mostrarles más tiempo para el análisis. Saludamos a Juan Antonio de Castro, exfuncionario de Naciones Unidas. ¿Qué tal? Buenas tardes. Buenos días, Juan Antonio.
2: ¿Qué tal? Buenos días. ¿Cómo
0: estás? Bueno, Irán y Estados Unidos que siguen insistiendo en que no se han roto las negociaciones, que son lentas, continúan mostrando sus líneas rojas. Ojo si hay ataques, ojo con el programa nuclear, las armas nucleares. Y de momento Donald Trump, que bueno, es cierto que en una misma declaración puede ofrecer una cosa y la contraria, pero lo que ha sorprendido es que ha dicho que podría ser cuestión de semanas o incluso de días, este fin de semana. ¿Rebajamos el optimismo, Juan Antonio?
2: Pues me temo que sí. Yo tiendo últimamente a rebajar el optimismo porque Trump nos tiene acostumbrado a cambios, y especialmente cuando llega el jueves, el viernes, en el que siempre, bueno, su obsesión absoluta es mantener calmados los mercados, ¿no? Porque todo el grupo de la gran plutocracia que le presiona es a lo que le lleva cuando alcanza niveles peligrosos, ¿no? Yo creo que en este momento Trump está sucumbiendo a lo que podríamos decir en unas ciertas arenas movidizas. Cualquier movimiento que haga empeora la situación. Esa es la sensación que da, ¿no? Tanto si por el lado israelí le están empujando, cualquier movimiento le puede llevar a cometer un error, y por el lado de Irán no puede ni atacar casi ni escaparse porque queda perdido. Es decir, sus movimientos son en este momento muy delicados y quiere acabarlos seguramente con algún éxito. El problema es que no creo que se lo vaya a dar Irán, porque Irán me parece que no está dispuesto, aunque lo parezca, a ceder en ninguna de sus grandes pretensiones. A ver, podríamos llegar, vamos a analizar en primer lugar, yo creo que el tema de la firma en Washington, ¿no? Del tema de Líbano e Israel. Es Líbano e Israel, no es Hezbolá. Y luego, además, sobre todo, las declaraciones de Israel no nos tienen que dejar muy calmados porque dice que, en definitiva, eso está bien siempre que Hezbolá no vuelva a atacar a Israel. Bueno, es que Israel es el que atacó al Líbano, es el que invadió el Líbano. Y ahora resulta que no va a valer este acuerdo en definitiva, y Israel es el que pone ahora las condiciones a Hezbolá. Dudo yo que Hezbolá ceda absolutamente en esto, salvo que haya unos movimientos más positivos del lado iraní en cuanto a estas negociaciones que se llevan en este momento. Marco Rubio parece que ve cercano el acuerdo, ¿no? Pero desde luego ahí está el punto difícil. Y luego me ha parecido muy importante la votación en el Congreso norteamericano, ya no tanto porque ha ganado el no a la guerra, en cierto modo, americana, sino por la condena, el tipo de condena que el Congreso americano, que es en definitiva el representante del pueblo americano frente a Trump, le dice que la guerra es ilegal, se lo dice formalmente, se lo dice parlamentariamente, y que el acuerdo nuclear que va a conseguir va a ser incluso peor. Esas son las discusiones, los debates que tuvieron lugar ayer, o antes de ayer, ayer me parece que fue en el Congreso americano. Es decir, en definitiva, un pueblo americano harto, un Congreso que le dice esto es ilegal y además te va a salir mal. Pues no es nada positivo en este momento para todo ello.
0: Y por cierto, parece que lo hemos dicho muchas veces desde el principio de este conflicto, que Estados Unidos e Israel parecía que tenían objetivos diferentes y que en algún momento se iban a separar o se estaban separando y cada vez más alejados. Y este lunes saltaban chispas, una conversación telefónica en la que, se dejaron algunos adjetivos, que estás loco, que todo el mundo te odia por estos ataques sistemáticos en Líbano. Y parece que también Donald Trump le trasladó, que esto está dificultando y mucho las negociaciones, que sigue siendo una línea roja de Irán. ¿Qué te parecieron este choque entre Donald Trump, que parece que llamó a filas a Netanyahu? ¿Crees que, bueno, de momento hay un alto el fuego? ¿Crees que Netanyahu va a hacer caso a Donald Trump?
2: Yo creo que en estos casos el sometido es el que protesta, el que rabia, ¿no? Y Estados Unidos y Trump ha contestado, ha hablado con Netanyahu de manera muy agresiva. Eso indica que no le están saliendo las cosas bien a Trump y que más bien tiene que, y que el dominador que es Netanyahu sobre esta pareja especial de agresores ilegales internacionales. Está ganando la partida, ¿no? Yo creo que Israel no pierde la partida en ningún momento, Netanyahu no pierde la fuerza sobre Trump. Netanyahu, el hecho de que haya rebajado el tono respecto a esas declaraciones, lo primero que significan es que fueron verdaderas, es decir, realmente Trump está nervioso, está muy nervioso porque lo que ve llegar es que en definitiva Netanyahu no quiere salir de esta guerra, no quiere que el Líbano termine así. No quiere que Irán acabe así, sino acaba totalmente rendido. Y esto le está complicando cada vez más el acuerdo de paz, ¿no? Hay una cosa que en ese acuerdo, precisamente en lo que podríamos tener cierta esperanza, es en unas declaraciones de Trump de ayer en las que decía que en definitiva van a acabar sacando el material radiactivo iraní. Y dijo juntos, me parece interesante porque eso podría ser factible. No veo difícil un acuerdo en el que conjuntamente Irán y Estados Unidos sacasen este nuclear y se lo enviaran, por ejemplo, a China. Pero no ha hablado nada de que se lo quiere llevar a Estados Unidos Trump, sino ya solamente dice que lo sacáramos juntos. Bueno, pues a lo mejor lo sacan juntos y lo envían a China. Eso da una cierta esperanza que si había un escollo ahí en el tema nuclear, pueda a lo mejor relajarse por ese camino, ¿no? Y esa es la única noticia un poco positiva, porque el resto, no olvidemos nunca, y lo hemos repetido, muchos analistas lo han repetido aquí, yo lo repito una vez más, la única bomba que posee Irán es el estrecho de Hormuz. No va a dejar el control del estrecho de Hormuz, salvo que todo esté muy claro en el Líbano y todo esté muy claro en el tema también, en el tema del desbloqueo de Estados Unidos. Si eso se mueve, si eso se mueve bien, puede que Irán desbloquee el estrecho de Hormuz. Pero yo todavía no soy optimista porque le tengo siempre miedo a que Israel haga destrozos.

0: un poco este semiacuerdo, este comienzo de acuerdo, ¿no? Eso es un poco lo que bloquea.
1: Y mientras tanto, bueno, esta madrugada se alcanza un nuevo alto el fuego entre Israel y Líbano. A la cuarta, bueno, pues parece que va la vencida. Hablan de una nueva fase con zonas piloto. No sé si esto lo comprende, si esto es un eufemismo de ambas partes que excluirán a cualquier actor ajeno al ejército libanés. De nuevo también Hezbollah quedándose al margen. ¿Qué te ha parecido este anuncio?
0: De quedarse al margen Hezbollah, no, es que yo creo que Hezbollah no puede de ninguna manera quedarse al margen, no, no se puede lograr hacer anuncios, digamos, desde Washington en el que Hezbollah no toma partido. Aquí el problema está precisamente en que Israel ha atacado a Hezbollah, Hezbollah está siendo agredido y no quiero decir con eso que Hezbollah sean santos, aquí no es santo nadie, ¿no? Pero está siendo agredido y lógicamente no va a soltar su pieza. Entonces, dudo hasta dónde pueda llegar este acuerdo. No, no creo que sea muy, muy, muy factible. Y como digo, realmente es Líbano-Israel. Israel no va a dejar los avances que ha hecho y acercarse cada vez más a Beirut e incluso poder bombardearlo. Creo que estos son simplemente. Netanyahu es un tira y afloja siempre. Primero aprieta, luego suelta. Estamos en el momento de soltar un poco la rienda y de decir, bueno. Vamos a ver si se portan bien, pero seguramente esto va a continuar, ¿no? No tiene una fase fácil.
1: Bueno, y mientras tanto, Rusia y Ucrania, que han entrado en una nueva escalada militar con un endurecimiento de posiciones, de intensificación de combates, es probablemente la fase más peligrosa del conflicto, habida cuenta de que, bueno, pues parece que han quedado en el olvido, que desde Bruselas pues no hay ni un atisbo de acercamiento, que no se está intentando ni siquiera proponer, no hay ni siquiera debate o quinielas de un interlocutor válido entre Moscú, Bruselas y Kiev. ¿Estamos en la fase más peligrosa y a la vez estancada del conflicto?
0: Yo creo que estamos en la fase, como dices, en la fase quizá más estancada del conflicto desde que ha empezado esta llamada misión especial, ¿no? Estamos en la fase más estancada. El bombardeo de drones a San Petersburgo tiene una connotación tremenda. Es la ciudad donde nació, vamos, es la ciudad de Putin, es la ciudad de muchísimos dirigentes de Rusia y significa un ataque, digamos, a una zona y una región donde se está dando precisamente el Foro Internacional de San Petersburgo, que he visto que habéis invitado justamente antes de esta emisión a alguien que está allí en directo. Tuve la suerte de estar hace 2 años allí. Se habla siempre de futuro, es un lugar muy interesante en el que hay un dinamismo tremendo, pero por eso mismo el bombardeo, además con drones que iban a muy baja altura y que han salido de Letonia, por lo visto. O cruzando el espacio aéreo de Letonia, pero salen de Letonia, eso es cada vez más grave. Estamos hablando de que Rusia se enfrenta a ataques terroristas en su suelo, no ya en su suelo, en las principales capitales de su país, por drones que salen de territorio de OTAN. En el fondo, la OTAN ha colaborado, ha participado en el bombardeo de San Petersburgo, y no lo digamos de otra manera, es así. Y Zelensky podrá decir lo que quiera. Aquí la OTAN está jugando y los países europeos y los bálticos en particular un papel muy peligroso que en un momento dado va a hacer saltar todas las alarmas porque Rusia dice que golpea de manera sistemática. De vuelta, todavía no ha anunciado algo mayor, pero a lo mejor no hace falta que lo anuncie y a lo mejor lo hace directamente. Yo creo que estamos quizá en el momento más bloqueado, no hay atisbos de negociación. Por mucho que Marco Rubio diga que ha dejado aquello y que a lo mejor vuelve y que vamos a ver si volvemos a las negociaciones, estamos muy lejos. Zelensky se siente fuerte con sus posibles 90.000 millones con los que puede mantener esta locura y creo que estamos ahí absolutamente estancados. Pero muchísimo cuidado, los países europeos, repito, los bálticos son parte de nuestra Unión Europea y no tenemos que olvidar que estamos conjuntamente agrediendo a Rusia, una potencia nuclear que tiene capacidad de retaliación y de ataque a nuestras ciudades y que ya no estamos hablando de tonterías, están muriendo jóvenes en Donetsk, están muriendo civiles, muchos civiles en Rusia,

0: Cuidado porque un lado no se va a quedar quieto mientras el otro asesina civiles. Entonces, estamos yo creo en el momento más delicado. Y Rusia tampoco puede quedarse quieta. Sus devoluciones sistemáticas o sus respuestas sistemáticas tienen que ser o van a ser cada vez más fuertes. Y esto solo lo podría parar, yo pienso, que el nombramiento de alguien con una talla y un nivel y un carisma que en este momento no veo mucho los actuales dirigentes europeos, pero que seguramente un antiguo dirigente europeo como Merkel, como Schröder, como alguien podría jugar a lo mejor un papel. Creo que es el momento de que Europa actúe. Si se queda callada, si se queda simplemente connivente con los ataques a civiles y a infraestructuras civiles rusas, estamos colaborando en un ataque a una potencia nuclear. Cuidado con las respuestas. Y veremos también la reunión de la OTAN que tendrá lugar en Finlandia, si no, si reafirma todo esto o para los pies a Europa, ¿no? Creo que más bien lo reafirmará, desgraciadamente.
1: Parece que Vladimir Putin toma nota, ¿no?, de las tiranteces en la alianza, de esas declaraciones de Donald Trump sobre el apoyo. Si Washington reduce o redujera la implicación en la defensa europea, ¿están los países europeos de la Unión preparados para asumir mayor responsabilidad militar y estratégica?
0: Hombre, desde luego, en este momento mismo, y por lo que dicen todos los expertos en analistas militares, no está Europa preparada, sin Estados Unidos, para hacer en gran cosa frente a Rusia. Nos creemos muy, muy importantes, pero la inteligencia americana, los satélites americanos, todo, o hay una colaboración completa de Estados Unidos, o eso no saldría. Segundo, es absurdo que pensemos una confrontación entre países europeos y Rusia, porque sería una confrontación nuclear. A fin de cuentas, habría un momento de una línea roja en el que uno diría, si haces un paso más, te tiro una bomba sucia o te tiro una bomba atómica directamente. Y ese es el punto final. Entonces, ahí no vamos a llegar. Lo que están intentando mantener es este desgarrador ataque terrorista de un lado y del otro, es la nueva guerra híbrida que solo acaba con soluciones híbridas. Esto no nos lleva a ningún lado. Pero Europa no está preparada. Lo que me parece un paso curioso y contradictorio por parte de Estados Unidos es decir que va a reforzar ahora la OTAN en cierto modo frente a Rusia o frente a las amenazas, cuando en la conferencia de seguridad de Múnich arrastró a Europa como lo peor de lo peor. Esta vuelta hacia atrás me parece un poco extraña. Entonces veremos a ver el tono en el que Marco Rubio dice las cosas, o Trump en particular, que creo que va a participar, dice las cosas en ese momento, ¿no? Pero me parece un poco raro que en este momento Estados Unidos vuelva otra vez un apoyo a OTAN a Europa de manera tan clara. Otra cosa es que no se salga de la OTAN, pero otra cosa es haber dicho que la OTAN no sirve para nada, que los europeos ya se defiendan por sí mismos y ahora venga a decir que aquí estamos súper fuertes para enfrentarnos a lo que sea. Es todo tan absurdo con Trump que nunca sabe uno en qué están y lo que le va a pasar al día siguiente.
1: Juan Antonio de Castro, ex funcionario de Naciones Unidas, un placer, gracias.
0: Un placer también para mí, gracias.
1: Que por cierto, 37 aniversario de la muerte de Jomeini, ya saben, esa revolución que derrocó al Shah de Persia, al rey persa, y que, bueno, pues el primer líder supremo desde entonces, solo ha habido dos más, ya saben, el penúltimo, Alí Jamenei, fallecido este 28 de febrero por esa operación Furia Épica, y desde entonces Moctaba Jamenei, el hijo, recordemos, ayer 3 de junio se producía ese aniversario, el 37 fallecimiento del Ayatolá, el líder político espiritual de la revolución islámica que derrotó al Shah Muammar Reza Pahlavi, el líder supremo del país, hasta su muerte. De momento, parece que los acercamientos siguen a cuentagotas, pero el alto el fuego no está roto. Tampoco las conversaciones, aunque sin avances, entre Estados Unidos e Irán. Mientras tanto, los mercados, en una jornada típicamente de transición, de ligeros avances en la renta variable, a la espera de que se produzcan señales, distensiones, avances en el frente geopolítico. Tiempo para una pequeña pausa en Business Connection.

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3: Emmanuel Macron, me he reunido con el príncipe heredero de Arabia Saudí, Mohammed bin Salman, el sultán de Oman, Ayman bin Tariq, el presidente emiratí, Mohammed bin Zayed, y el presidente egipcio, con todo el mundo. Con al-Sisi. A todos le transmito el mismo mensaje. Es esencial que un acuerdo entre Estados Unidos e Irán se concrete rápidamente. Ahora llega este. Se piensa que ha ganado la Copa Europa, ¿eh? Esta oportunidad debe aprovecharse ahora, ya hace dos semanas. La prioridad debe ser la conclusión de un alto al fuego y la reapertura inmediata del estrecho de Hormuz. Ya les digo, se ha despertado como si no estuvieran detrás de esto desde hace. Sin ninguna condición, porque lo digas tú, y en conformidad con el derecho internacional, que hacéis vosotros, las discusiones deberán proseguir después para llegar a un acuerdo completo de salir ahora y sólido sobre demás temas, y en particular el programa nuclear y balístico y la estabilidad regional. ¿De dónde ha salido?
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volcados con la información internacional. ¿Y en qué medida está impactando al ánimo de los inversores? Ya saben, Irán, Estados Unidos, Líbano, además de Beirut, la capital, Tel Aviv, ayer escenificando en Washington, Israel y Líbano, ese alto el fuego, un nuevo alto el fuego, con algunas fases piloto, con cuatro puntos para alcanzar un acuerdo definitivo entre Israel y Estados Unidos, entre Irán y Estados Unidos, cuatro puntos que señalaba ayer el ministro de Exteriores iraní, Abbas Araghchi, y también recordemos Rusia y Ucrania, que han entrado, parece que en una de las fases más decisivas o más mortíferas desde que comenzara este conflicto, que ya ha superado ya ampliamente los cuatro años y en un contexto en el que, ya saben, también en el radar de Estados Unidos, Cuba, asegurando que será el siguiente golpe e incluso alimentando los rumores de una posible intervención a lo Nicolás Maduro, la posible captura de Raúl Castro, que esta semana cumplía 95 años de edad. De momento ha sido acusado de crímenes por un episodio que ocurrió en los años 90 con el derribo de un avión en Miami, donde fallecieron cuatro personas. Y mientras tanto, caen las inversiones en la isla, continúa el bloqueo estadounidense, a pesar de que hay algunos

0: países dispuestos a prestarle ayuda. Ha sido Rusia, ha hablado el viceministro, viceprimer ministro Dmitry Chernyshenko, que ha declarado en San Petersburgo, en el Foro Económico Internacional, que las empresas rusas están dispuestas a invertir en La Habana a pesar de la presión externa. A pesar de esa presión estadounidense, dice que las compañías rusas siguen expandiendo su presencia en Cuba y están dispuestas a invertir en proyectos a largo plazo. Añade que Moscú puede ofrecer soluciones en el ámbito de la digitalización, de la ciberseguridad, la telemedicina o la automatización empresarial. El primer ministro ruso, que también ha afirmado que Rusia ha incrementado las importaciones de productos cubanos un 20% el pasado año y que alrededor de unas 90 empresas rusas están interesadas en suministrar carne, productos lácteos, pescado a la nación caribeña. Unas declaraciones en un momento que llegan en un momento muy complejo entre La Habana y Washington, que continúan tensas. Recordemos que Donald Trump afirmó el pasado mes que su administración no descansará hasta que Cuba recupere la libertad, y con Marco Rubio, de ascendencia cubana, para más señas, que ha asegurado que un conglomerado controlado por los militares controla alrededor del 70% del PIB del país. Parece que estamos en una jornada de transición en el viejo continente. Venimos de un cierre en Wall Street a la baja, también una postal similar en Asia. Y vamos a intentar hacer lectura del momentum del mercado, cómo la industria de gestión de activos está haciendo movimientos de cartera, tiempo para la táctica, la estrategia, el asset allocation. Óscar Esteban es responsable de negocios para Iberia de Fidelity. ¿Qué tal, Óscar? Buenos días.
1: Muy buenos días.
0: Bueno, lectura del ciclo económico y política monetaria. Los mercados parece que continúan, ¿no?, en esa expectativa de subidas de tipos de interés, que ya no bajadas, una inflación que parece que se resiste, la subyacente también muy alejada de los objetivos del BCE, de la Reserva Federal. ¿Son esos los mayores riesgos de la economía? ¿Quizá los esté infravalorando el mercado a tenor de esos máximos tras máximos que vemos en Asia y Estados Unidos?
1: Bueno, es verdad que el efecto de mercado de máximos, tanto en Estados Unidos como en Asia, viene derivado principalmente por la resiliencia de las compañías y los beneficios que están publicando y las expectativas de beneficio a futuro. Si bien es cierto que el impacto de la inflación, que se preveía en un momento determinado que fuese momentáneo, derivado de esa posible conclusión de todo el evento de Hormuz, mucho más rápido de lo que estamos viviendo, pues hacía que la inflación en ese momento no fuese tan importante. A lo largo de este tiempo estamos viendo como que esa resolución pues no se está llevando a cabo, está tomando más tiempo del esperado, y por eso los bancos centrales tienen que cambiar un poco la deriva y tienen que estar pensando más cuál es el impacto. Como tú muy bien has dicho, la inflación subyacente se está también viendo afectada, y por eso ya nos esperan bajadas de tipos de interés por parte de Estados Unidos, y lo que sí que se está preveyendo es, a lo mejor por parte del Banco Central Europeo, alguna subida para evitar un segundo efecto. Y es por eso por lo cual todo el tema geopolítico ahora mismo en los mercados financieros está tomando un cariz muy importante cada vez más, pero es verdad que la resiliencia de las compañías derivada de los beneficios empresariales que están teniendo y las expectativas a futuro hacen que los mercados estén teniendo el comportamiento que estamos viendo.
0: No, de momento, bastantes diferencias entre Estados Unidos y Europa. 2% el precio del dinero en la zona de la moneda única, 3,5, 3,75% en Estados Unidos. Una inflación más elevada en Estados Unidos, también un crecimiento algo más robusto, el mercado laboral más sólido. Lo que apostáis en Fidelity es quizá una subida preventiva de tipos ya en junio para el BCE y quizá hasta diciembre o enero de 2027 en Estados Unidos.
1: Así es. Nosotros en lo que es Banco Central Europeo prevemos tan solo una primera subida en junio, que ya se está valorando. Y en Estados Unidos, de momento, no esperamos bajadas, obviamente, y tampoco esperamos subidas, si bien es cierto que vamos a ver cómo evoluciona a lo largo de estos próximos meses todo el tema geopolítico y su impacto en lo que es la inflación, para ver si en un momento determinado la Fed tiene que subir tipos de interés. Pero nuestra premisa base actualmente es no subida por parte de la Fed por ahora. Tampoco bajadas, obviamente, ese argumento ya se ha quedado aparte. Y por parte del Banco Central Europeo sí que se espera una subida en junio.
0: Bueno, y mientras tanto, pues parece que hay una nueva ola de optimismo en torno a la inteligencia artificial, con algunas excepciones. Ayer Broadcom, Nvidia en su momento, que bueno, parece que el mercado pues castiga, ya no se asusta, ¿no?, por los gigantes y por dígitos de, bueno, beneficios que suben más de un 80%. ¿Cómo veis en Fidelity esta situación?

0: Entiendo que, bueno, una tecnología disruptiva, pero donde también hay valoraciones exigentes, con mucha concentración, y donde parece que ahora sí se está premiando más la sostenibilidad, en ese crecimiento.
1: Pues tú lo has dicho, efectivamente, desde nuestro punto de vista, la inteligencia artificial es un efecto disruptivo a nivel económico, a nivel social, y eso es una realidad. Estamos empezando a ver los primeros pasos. Desde el punto de vista de Fidelity, los analistas que están en el día a día con las compañías ven que las compañías están implementando esa inteligencia artificial, están mejorando sus resultados. Se prevé que el crecimiento del Producto Interior Bruto en el efecto de la inteligencia artificial sea de alrededor de un 2% en los próximos años, como mínimo, y eso es un tema a tener en cuenta y un tema positivo. Por eso los mercados están como están. Pero es verdad, tú muy bien has dicho, hay que mirar mucho las valoraciones. Estamos viendo cómo los grandes ganadores de los últimos tiempos, muy enfocados todo el tema relacionado con el GPU, pues obviamente están viendo cómo hay competidores alrededor que están empezando a crear esos semiconductores, esos chips para poder autoabastecerse, y eso es un tema que tenemos que vigilar. Ahora mismo el mercado, esas expectativas o esos resultados tan impresionantes que estamos viendo, ya no los contemplan como gran expectación, y lo que miran es lo que tú muy bien has comentado, el tema de la calidad. Y por eso nosotros en Fidelity lo que creemos y lo que estamos considerando, estamos poniendo encima de la mesa a los inversores, es inteligencia artificial, sí, pero no a cualquier precio, y hay que mirar muy mucho la calidad, esa sostenibilidad de los beneficios en el largo plazo, porque, insisto, estamos viendo cómo la competencia, el sector tecnológico es lo que es un sector muy innovador, muy cíclico y que constantemente se está innovando y está mirando y estamos viendo nuevos competidores. Hemos visto un rally muy importante relacionado con el tema de las memorias. Aquí, desde nuestro punto de vista, vemos que debido al efecto oferta-demanda, las empresas están demandando muchos temas relacionados con el tema de memorias, pero es verdad que para, digamos que en sus stocks poder tenerlos y poder tener un stock amplio. Eso va a llegar en un momento determinado a afectar a esas memorias. Ya lo hemos visto en otros tiempos, como cuando ya no haya tanta demanda como ha habido, pues probablemente en precio caigan. Por eso también tenemos que estar muy vigilantes a este respecto. Repito, inteligencia artificial sí, es un tema estructural, es un tema que las empresas ya se están empezando a beneficiar y están mejorando sus resultados. Es por eso por lo cual el mercado lo está premiando, pero no a cualquier precio. Y ahora mismo la calidad importante de la generación de ingresos a futuro es algo que nosotros tenemos muy muy en cuenta. Igual que el CAPEX, estamos monitorizando mucho el CAPEX, estamos viendo grandes noticias de CAPEX ingentes que se están publicando, que se están publicando a lo largo del tiempo, pero esos CAPEX en un momento determinado hay que analizar de dónde vienen, si es porque ya no hay recompra de acciones, si es porque están reduciendo sus dividendos, si es porque en algunos casos esas compañías tan innovadoras ese incremento de la eficiencia de la inteligencia artificial no está generando los beneficios esperados, y por eso nosotros somos más cautos y vemos más mirando a futuro la inteligencia artificial, pero buscando, insisto, calidad y valoraciones atractivas.
0: Y bueno, optimismo por la inteligencia artificial, también muchas tensiones geopolíticas, presiones inflacionistas, los bonos han vuelto a relajarse, pero vuelven a estar en ese entorno del 3% el bund alemán, el 4,5% el 10 años estadounidense, por no hablar de los británicos, incluso los franceses, muchas tensiones también geopolíticas y con un crecimiento más moderado. Esta semana ha vuelto también a ralentizar sus previsiones la OCDE. ¿Dónde estáis viendo más oportunidades en renta variable? En renta fija, ¿cuáles son los segmentos que creéis que habrá mayor desempeño? Y también en el ámbito de las regiones, ¿más peso en una u otra región?
1: Si empezamos por la parte de renta variable, para nosotros ahora mismo el equipo de multiactivos está sobreponderado en lo que son los mercados emergentes en términos generales. Creemos que hay un potencial muy interesante ahí de crecimiento a futuro y también las compañías lo están haciendo bastante bien. Estamos viendo cómo China está estabilizando el mercado inmobiliario, cómo el gobierno está reactivando sus políticas fiscales y eso nos parece muy interesante. Todo el tema relacionado con la tecnología china es un tema a monitorizar hoy en día, pero lo que son las regiones en sí también, Taiwán, estamos viendo Corea, también está ofreciendo excelentes oportunidades. ¿Cómo no? Japón, que digamos las empresas se han enfocado y se están enfocando muy mucho por el accionista y es un tema muy a tener en cuenta y también las reformas del gobierno para nosotros nos hacen prever que la renta variable japonesa se siga consolidando como uno de los sitios donde estar en los próximos trimestres. Por el lado de los países desarrollados, estamos primando más Estados Unidos, pero más en las medianas y pequeñas compañías, muy enfocado en todo el tema relacionado con el sector industrial, con la relocalización, la tecnología, como comentaba antes, sí, pero no a cualquier precio, y buscando dónde.

0: donde el mercado todavía no ha reconocido ese crecimiento esperado y esas valoraciones son más atractivas. Y también en Europa es verdad que el impacto relacionado con el tema geopolítico les está afectando más, pero desde nuestro punto de vista creemos que todo el tema del incremento del gasto fiscal por parte de Alemania, también todo el tema relacionado con la defensa, va a hacer que poco a poco lo que es la renta variable europea, con Alemania a la cabeza, vaya a poder salir un poco más airoso de lo que estamos viendo actualmente con estos riesgos geopolíticos que estamos viviendo. Por el lado de la renta fija, nosotros optamos por una visión mucho más global en los tramos cortos, porque si tienes una visión global incorporando todo tipo de activos, como pueden ser bonos de alto rendimiento europeos o como puede ser la renta fija emergente, pero también mirando a bonos ligados a inflación para que diversifiquen, encontramos que haciendo una cartera global de corto plazo puedes encontrar unas TIRES muy interesantes con duraciones relativas al 2 años, evitando esas incertidumbres de inflacionistas que puedes tener en los tramos largos. Por eso para nosotros es así como estaríamos posicionando ahora mismo nuestras carteras. Repito, en la parte de renta fija, posicionamiento corto plazo con una visión más global, utilizando, beneficiándonos de ese carry de cupón de los bonos de alto rendimiento, de esos bonos ligados a inflación que diversifican, también encontrando oportunidades en el bono inglés y en la parte de renta variable, enfocándonos más en los países emergentes, en Japón y en el sector industrial en términos generales.
1: ¿Os preocupa que haya tanta concentración tecnológica, que estemos en una especie de, bueno, de S&P 500 o un S&P 493? Hay mucha concentración en un reducido grupo de valores. Se habla mucho de las siete magníficas. Hemos hablado antes de, ¿no?, de cómo se está cada vez valorando más la sostenibilidad, ¿no?, en la demanda de datos. ¿Creéis que esto es una fortaleza del mercado o puede ser un factor de vulnerabilidad que podría dejar correcciones?
0: ¿Qué duda cabe que cuanto mayor concentración tú tienes en el mercado y que son solo unas pocas que las que están subiendo, y si tenemos en cuenta que ahora mismo todo el tema relacionado con la indexación está muy en auge, lo que estamos viendo es que ese incremento de concentración genera un incremento de volatilidad, porque cuando sube, suben todos, pero cuando bajan, bajan todos a la vez, y eso genera muchísima mayor volatilidad, muchísima mayor correlación. Pero aquí tengo que decir que generan muchas oportunidades también, porque el mercado está minusvalorando algunas compañías que tienen unos fundamentales muy robustos, que tienen una generación de ingresos muy interesante y que no han sido beneficiados por parte del mercado de un comportamiento bursátil acorde a sus beneficios. Y es ahí donde nosotros estamos viendo en este mundo tan fragmentado desde un punto de vista de activos, pero también desde un punto de vista regional y sectorial, donde vemos más oportunidades que los que veíamos anteriormente, porque el mercado se está dando cuenta que tenemos que ir más allá de esas siete magníficas que tú comentas, porque no solo a nivel Estados Unidos, sino también a nivel regional del resto del mundo, teniendo en cuenta que bien, son grandes compañías, pero insisto, no a cualquier precio. Por eso, para nosotros ahora mismo, desde un punto de vista de generación de alfa, generación de análisis, análisis fundamental, buscar valoraciones atractivas con fundamentales sostenibles y generación de beneficios a largo plazo, es una clave de éxito para el futuro.
1: Pues muy pendientes de las perspectivas del mercado de un segundo semestre, sin duda apasionante. Además, muchas salidas a bolsa de grandes tecnológicas. Óscar Esteban, responsable de negocios para Iberia de Fidelity. Un placer, buen día, buen negocio.
0: Buenos días.
1: Bueno, pues llevamos ya 45 minutos de negociación y de momento las bolsas continúan ese compás de espera con movimientos al alza para los índices europeos, pendientes de novedades en el ámbito geopolítico, más allá de datos macro. Hoy no hay grandes referencias, más allá de alguna de ellas, en el ámbito comunitario. Mientras tanto, hacemos una breve pausa y seguimos con más actualidad internacional y de mercados en Business Connection.

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2: ¿Ustedes se imaginan que yo personalmente, yo cogiera el teléfono mañana y llamara al Kremlin? Soy José Bidner. Oye, ¿cómo está la guerra? Al día siguiente salía con Federico Jiménez de los Santos y se ha conocido que José Antonio Bidner ha tenido un contacto directo con el Kremlin. Es decir, en un momento como el actual, Bloomberg habla con funcionarios de finanzas rusos. Es todo de coña. Habla, bueno, además al revés. El periodista del Kremlin, ¿no? Uno ruso, que ha llamado a Estados Unidos, a la Casa Blanca, y le han dicho, le paso con el presidente, o con un par de funcionarios que le filtren un poco de datos. Es decir, un tío de Bloomberg ha llamado al Kremlin, oiga, ¿se puede poner aquí alguien que me dé información, que quiero publicar algo para atizar? Y vamos a buscar qué funcionarios pueden estar cabreados con el presidente Putin.

0: Queda poco tiempo ya para llegar a las 10 de la mañana. De momento, pendientes de la evolución en Estados Unidos, en Irán. Por cierto que, antes de nada, parece que el alto fuego entre Israel y Líbano podría estar rompiéndose, según lo que están comentando las fuerzas de defensa israelíes. Se han escuchado sirenas en Beirut, en la capital. Mientras tanto, vamos a intentar poner el foco en la geopolítica, en la economía, en cumbres que parece que han ahuyentado algunos fantasmas, pero que sobrevuelan otros, como el rol que está jugando Irán en las ya de por sí complejas relaciones entre China y Estados Unidos, a pesar de que exhibieron sintonía Xi Jinping y Donald Trump en esa cumbre en Pekín, la semana siguiente haciendo negocios China y Rusia, y en un contexto en el que, recordemos, Europa sigue buscando su sitio, fracturada y con unos apoyos, en este caso, apoyo militar a la alianza, a la OTAN, por parte de Estados Unidos, que cada vez está más en entredicho y, por cierto, con la amenaza rusa muy latente en todo el flanco oriental europeo, no solo Rumanía, también, por supuesto, los países bálticos. Vamos a intentar hacer lectura, análisis con Antonio Camuñas, que es expresidente de la Cámara de Comercio España-Estados Unidos y fundador y presidente de Global Strategies. ¿Qué tal, Antonio? Buenos días.
1: Buenos días, Manuel, y gracias por invitarme.
0: Bueno, ya que hemos citado esa cumbre Trump-Xi en Pekín, sacaron algo en claro. Continuaron las diferencias en torno a Taiwán, pasó un poco de puntillas Donald Trump con ese aspecto. En el ámbito comercial parece que una tregua más, y con Irán, que parece que también está complicando, no sé en qué medida, la relación.
1: No, vamos a ver, yo creo que la cumbre en Pekín es muy importante, y mucho más allá de si humilló a Trump y ese tipo de lecturas y portadas con sí gigante y Trump chiquitito. No, aquí lo que hay es la realidad de dos superpotencias que son conscientes de que van a constituir el nuevo eje en la configuración mundial que nos aguarda, y que además dependen mucho más de lo que parece la una de la otra. Estados Unidos depende de China en un montón de cosas, y China depende de Estados Unidos en otra barbaridad de cosas. De entrada, es el gran mercado que tiene China, pero los semiconductores, bueno, pues es que la inteligencia artificial,

0: ahí se, las tierras raras, pues, en unos temas depende Estados Unidos y en otros temas depende, depende China. Entonces yo creo que se llega a un acuerdo para gestionar esa confrontación. Hay que tener en cuenta que Irán es un apéndice, igual que Rusia lo es hoy en día, Irán es un apéndice de China. Ellos necesitan el 90% del petróleo iraní y a la vez proveen a Irán de información importante, de índole satelital, para señalar objetivos norteamericanos, es decir, los ataques a las bases en el Golfo se han hecho en buena parte con tecnología china y les proveen de material para hacer los misiles, es decir, y yo creo que ahí se han entendido de una manera en la cual progresivamente China no va a prestar ese apoyo, entre otras cosas porque necesita que se abra el estrecho de Hormuz. Quien menos necesita que se abra el estrecho de Hormuz es Estados Unidos. Pero, sin embargo, China y Asia lo necesitan en una proporción que llega a la subsistencia en el caso de los países más llamados del sur global, los más pobres de esa región del mundo, ¿no?
1: Aproximadamente el 90%, ¿no?, de las exportaciones del estrecho de Hormuz surten destino a Asia, a China, y bueno, pues China parece que, o Xi Jinping, ha disimulado muy bien esa impaciencia en torno a...
0: Lo ha disimulado porque había hecho acopio de reservas, había previsto una eventualidad de este tipo. Y lo ha manejado bien, es decir, y ha demostrado además y ha querido dejar claro que no tenía prisa, cosa que Trump, en última instancia, sí tenía prisa, porque esta operación de conjunta con Israel en Irán tenía dos límites muy claros. Uno, la temporalidad tenía que ser una campaña muy corta, muy contundente, pero de entrada y salida. Y dos, que tiene Estados Unidos un límite de arsenal, es decir, Estados Unidos lleva proveyendo de material a Ucrania desde hace mucho tiempo. Llevamos 4 años de guerra de Ucrania donde el material que se ha utilizado en toda la primera parte ha sido norteamericano. Hoy en día los drones han cubierto un vacío muy importante hasta el punto de que son los propios ucranianos quienes los están vendiendo a todo el mundo, incluyendo a los Estados Unidos. Con lo cual, digamos que Estados Unidos no tiene una reserva, no tiene un arsenal particularmente alto, cosa lógica porque no estábamos en una etapa bélica. Es decir, llevamos arrastrando los beneficios de la paz pues muchos años. Y lo que sí se han hecho es material para vender a otros países, entre ellos los países del Golfo, que curiosamente no lo pueden utilizar voluntariamente ante los ataques que están sufriendo de Irán. Pero digamos que yo creo que de esa cumbre ha salido el principio, el esbozo del nuevo orden mundial que nos aguarda, que todavía tendrá que ajustarse, sin duda, porque quedan piezas por ajustarse, pero que se irán ajustando. Y yo creo que mi visión en ese sentido es bastante, bastante esperanzada.
1: Y Antonio, ¿cómo valoras el actual cambio de enfoque de Estados Unidos hacia Europa en materia de seguridad y defensa? Ha habido retirada de tropas en Alemania, Polonia también es otro de esos países que está en entredicho. ¿Cuáles podrían ser los países más afectados por una retirada parcial de tropas estadounidenses?
0: Es que, no, vamos a ver, hay que leer las cosas de distinta manera. Uh-huh. No puede constituir ninguna sorpresa que Estados Unidos no tenga a Europa como su principal prioridad estratégica. Desde la caída del muro de Berlín, cosa que le corresponde a George Bush, padre.
1: Uh-huh. W. Bush, sí, sí.
0: No.
1: H. Bush.
0: George Bush, padre. Ya se advierte a Europa que Europa va a tener que ir buscando su propia autonomía en cuanto a defensa, pues porque no tenía mucho sentido, entre otras cosas porque habiendo caído el muro de Berlín y terminando la Guerra Fría, pues ¿qué sentido tenía que se ocuparan los europeos? Europa se ha hecho la loca durante 30 y tantos años hasta que ha llegado el señor Trump, que es un hombre, como sabemos, de formas contundentes, a veces extraordinariamente hirientes, innecesariamente desagradables, pero es su estilo,

0: Y al final Europa se ha enterado. Yo siempre digo que Trump...
1: Ha captado el mensaje.
0: Ha captado el mensaje. Y yo siempre digo que en ese sentido Trump ha hecho un favor a Europa, porque Europa necesitaba tomar conciencia de la necesidad imperativa de costearte tu propia defensa. Esto de vivir de prestado de la defensa de otros señores no podía durar eternamente.

0: Europa es la tercera prioridad americana. La primera prioridad es asegurar lo que ellos llaman el hemisferio occidental, que no deja de ser el continente americano, de norte a sur del continente americano. Eso es lo que se esconde detrás de la política con Groenlandia, que por cierto, ahora entendemos mejor, a través de Hormuz, entendemos la importancia de los estrechos y los pasos y las rutas marítimas, que es que en el Ártico se está abriendo una importantísima, y esa la quiere controlar Estados Unidos, y que no aparezcan por allí Rusia y China, y ese es el mensaje que lanza. Lo puede lanzar con enorme contundencia y de forma muy innecesariamente desagradable, pero el mensaje es ese. Y en Panamá exactamente lo mismo. Es decir, oiga, yo quiero controlar el canal de Panamá, no que haya dos empresas chinas privadas, pero ya sabes lo que es el capitalismo de Estado americano, perdón, chino, el capitalismo de Estado chino, pues es que es el Estado quien está detrás de Hutchinson's, que es la empresa que controlaba a un lado y a otro del canal de Panamá. Y claro, no, largo de aquí, oiga, usted no se me mete aquí a controlarme el continente. Y además, detrás de eso también está Irán, porque Irán ha sido un apoyo de Venezuela extraordinario, ha sido un apoyo de Cuba. Es decir, las revoluciones de izquierdas que hemos vivido en Sudamérica han tenido apoyos muy claros de Rusia, Irán, y eventualmente China, porque a China lo que pasa es que le interesa entrar por otros medios, pero digamos que eso es lo que ha querido dejar claro Trump, que quiere controlar. Segundo, el Indo-Pacífico. Tercero, Europa. Entonces, no, Europa está en su sitio y no va a haber un debilitamiento de la defensa europea. De hecho, ya se ha propuesto, y es muy reciente, que lo que se va a establecer es un sistema de protección nuclear avanzada. Se retiran tropas, pero Europa va a tener su propia disuasión nuclear y
1: Francia.
0: Y bajo el paraguas, en última instancia, el paraguas norteamericano. Pero es que la guerra actual no necesita demasiadas tropas, como hemos visto a raíz de la guerra de Ucrania. Al final está casi como en la Primera Guerra Mundial.
1: Antonio, Europa, bueno, pues ha constatado la pérdida de influencia en el tablero geopolítico. ¿Qué escenarios contemplas en los próximos 5 años? De momento, Francia ha dado pasos, parece que se siguen tomando nota, Ursula von der Leyen, que el mundo ha cambiado, que hay amenazas externas, pero...
0: Bueno, pero vamos a ver, hay movimientos en dos direcciones. Una, en el sentido de que también es muy reciente que ha habido una serie de países europeos que han dicho que no están dispuestos a dedicar del presupuesto militar el 0,25 como mínimo a favorecer a Ucrania. Ahí se han descolgado Francia, se ha descolgado Italia, se ha descolgado España. Es decir, ha habido toda una serie de países que, fíjate, coinciden con los países que están en el sur de Europa, cuya sensibilidad hacia la amenaza rusa no es igual, y no puede serlo, que los países que tú mencionabas, los países bálticos o los países de la antigua Europa del Este, es decir, Polonia. Pues evidentemente que Polonia se va a reforzar. Ya ha dicho que se va a hacer una base más norteamericana en Polonia. Pero entonces, ¿qué problema tiene eso? Que puedes estar configurando una Europa de dos velocidades, de dos sensibilidades. Una muy, muy afectada existencialmente por la amenaza rusa y otra mucho menos comprometida. Y eso no es bueno, porque al final eso es una fragmentación de Europa. Luego hay otros movimientos en Europa interesantes, porque, por ejemplo, ha habido la cumbre de los tres mares en Croacia, que es una iniciativa de toda una serie de países de esa zona para que los tres mares, el Báltico, el Egeo, el otro mar que hay ahí, empiecen a tomar posiciones de cooperación intensa entre ellos, de todo tipo, tecnológica, militar, de información. Es decir, hay iniciativas interesantes. Lo que no va a quedar es el mundo que hemos conocido. Puede quedar la OTAN, y puede seguir llamándose OTAN, pero yo creo que va a ser una alianza distinta, van a ser alianzas más flexibles, porque el mundo actual no necesita

0: Una alianza absolutamente fija, centrada en un aspecto única y exclusivamente, que es el que ha permitido a los europeos no involucrarse en Hormuz y, claro, y a los norteamericanos sentir una frustración de decir, hombre, tenemos toda una serie de bases y ustedes son aliados nuestros, y luego se lavan las manos y deciden que no van a entrar con nosotros, pues para, lo decía Marco Rubio creo que ayer, ¿para qué nos sirve tener tantas bases y tantos aliados si luego se desentienden de los problemas que podamos tener, que son problemas para todos y entre ellos para Europa mucho más que para Estados Unidos, porque Europa depende de la energía infinitamente más que Estados Unidos?
1: Antonio, se nos ha dejado una variable para, la hemos dejado casi para el final. Esta semana, bueno, pues tensión entre Trump y Netanyahu. Parece que comparten objetivos diferentes. Ya se veía, se atisbaba desde el principio. ¿Ves una guerra de poder en Oriente Medio? Si ya no comparten objetivos Israel y Estados Unidos, recordemos, con el pretexto de Hezbollah, de Hamas, pretenden expandir el territorio. ¿Le preocupa a Trump o le importa lo que haga Netanyahu?
0: No, vamos a ver, claro que le importa porque, por un lado, Israel no puede negarse a un acuerdo de paz con Irán. Pero, por otro lado, como has señalado tú, Irán no es un enemigo existencial de Estados Unidos, mientras que Israel percibe que es su gran enemigo existencial. Por lo tanto, lo que sí puede hacer Irán, perdóname, lo que sí puede hacer Israel es boicotear, como está haciendo. O sea, la bronca viene porque estaban a punto de cerrar. Hay dos dificultades muy grandes, que es que el equipo negociador iraní con el que se reúne la delegación norteamericana no tiene el aval 100% de representar al poder iraní ahora mismo, que tampoco se sabe quién lo representa. Estamos en un momento de interinidad. Es decir, el líder supremo no lo hemos visto el pelo desde hace 3 meses, desde que empezó esto, y la Guardia Revolucionaria parece que se está asentando como el poder fáctico importante, pero con distintas ramas entre sí. Y por lo tanto, cuando llegan los señores negociadores en Pakistán con un acuerdo y se lo pasan a los de la Guardia Revolucionaria, dicen no. No nos vale para nada. Entonces, eso es lo que resulta un poco desesperante, porque es lo que le hace perder a Trump la paciencia, porque en la mesa de negociaciones le están diciendo, ya está, es que en realidad está. Lo que queda es, al final, como todo,
1: una serie de filtros.
0: Rematar la jugada. Y rematar la jugada, pues nunca suele ser fácil, ya sea porque al final tienes que meter el balón en la red, en el caso del fútbol, o porque tienes que meter un estoconazo al toro y dejarlo seco. Entonces, eso llegar a eso no es nada fácil. Entonces, problema por un lado, el liderazgo iraní todavía sin definir y con grietas y, como es lógico, con las luchas de poder propias de una situación interina. Y dos, Israel, que ve que si se llega a un acuerdo de paz, se puede perder la oportunidad de acabar con el régimen iraní de una vez por todas. Eso es lo que se intentó en el primer ataque, no se consiguió. Hay que recordar que han sido atacados cerca de 20.000 objetivos con un volumen de munición de todo tipo gigantesco. Bueno, pues los iraníes han sabido resistir y para ellos resistir es una gran victoria. Por lo tanto, aunque a todos les interese, al primero a Irán, porque les interesa muchísimo, a Estados Unidos, por descontado que quiere desentenderse de eso y centrarse ya en lo que es la contención de China, donde también se están dando pasos. O sea, Estados Unidos no es solo Trump. Hay muchas agencias de inteligencia, muchas agencias militares, mucho cerebro en funcionamiento, y lo que estamos viendo es la parte más representativa, teatral, narrativa, entre otras cosas, de cara a su propio electorado norteamericano, y en medio de todo eso, una guerra informativa de propaganda de un lado y de otro que nos anega. Y hay que saber elevarnos sobre eso y tener perspectiva sobre lo que estamos viendo, ¿no? Y yo veo que el nuevo mundo en su configuración moderna El viejo ya ha dejado de existir y el nuevo mundo

0: está atisbándose. Es como si dijeras que el niño está en camino y que la madre ha roto aguas. Bueno, pues ya estamos empezando a verle la cabecita. Y yo no creo que... Y tiene sentido. Y tiene sentido, sobre todo por una cosa. Porque no la globalización, es decir, que se daba por muerta en un momento dado, no se puede dar por muerta. Hay interdependencia entre los países suficientemente importante para que a todos, las grandes potencias que van a quedar, como las que puedan resultar emergentes, tipo la India, etc., a todos les interese que esto no se vaya al garete. Eso es un mensaje, yo creo que muy, muy realista, no tanto ni optimista ni esperanzado, sino realista.
1: Multipolarización, globalización, proteccionismo, se está gestando un nuevo orden. Trump lo sabe, pero no lo reconocerá. Y por cierto, bueno, pues si esto fuera una faena, yo creo que hace ya mucho tiempo han sonado los tres avisos y ya no sé ni cuántos escabellos llevamos. Antonio Camuñas, fundador y presidente de Global Strategies, un placer, buen día.
0: Muchas gracias, Manu, buenos días.
1: Bueno, pues más noticias de última hora aquí en lo que vamos avanzando en este programa. Surgen más cosas, ya saben, se habló ayer de esa cuarta ronda de negociaciones, Líbano-Israel, sepan que se acordó un nuevo alto el fuego, pues bien, está roto, porque las fuerzas de defensa israelíes aseguran que han producido ataques en Beirut, cerca de la capital de Líbano. Las sirenas han sonado además en el norte tras las conversaciones de paz en Washington. Según el ejército israelí, continúan atacando Hezbollah en el sur del país. Los combates aseguran que continúan y que las fuerzas de defensa israelíes siguen atacando instalaciones e infraestructuras de Hezbollah ubicadas en sus aldeas y alrededores. Según advierte el coronel y portavoz del ejército, Avichai Adrae, advierte además a los residentes en el sur del Líbano que no viajen al sur del río Sharani hasta nuevo aviso. Aseguran desde Tel Aviv que cualquiera que viaje hacia el sur está poniendo su vida en riesgo. Insistimos, una tregua rota, un nuevo alto el fuego entre Líbano e Israel que se alcanzaba anoche en Washington de madrugada y que se habría roto a tenor de lo que está comunicando las fuerzas de defensa israelíes, que confirman que continúan combatiendo infraestructuras, instalaciones de Hezbollah ubicadas en aldeas y alrededores del sur de Líbano, además de ataques confirmados muy cerca de la capital, en Beirut. Bueno, pues fue débil en sus orígenes ese alto el fuego, este nuevo alto el fuego, pues parece que no ha durado ni unas horas. Con esta noticia de última hora ponemos el punto y final a Business Connection, hacemos una breve pausa y seguimos con más información, con más noticias de última hora, con más actualidad en tiempo real de mercados y bolsa. Una breve pausa y seguimos con más noticias.

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1: El modelo no es un modelo capitalista puro en el que las empresas van, compiten, las que no funcionan se caen, las que pueden van para arriba. La realidad es que hemos cambiado el modelo político-económico. Ya no es capitalista, es híbrido entre el capitalismo y el comunismo o entre el capitalismo y la intervención. Y al que no le guste ya se puede ir buscando otro sitio. Pero la realidad es esa, no tiene matices. La realidad es tal cual esa. Entonces, cuando tú quitas la parte de la deuda, el Estado se queda sin gasolina. Cuando el coche se queda sin gasolina, se para. Si se para la economía estadounidense, vamos hacia una recesión y una depresión. ¿Cuál es la manera de que continúe marchando el coche? El coche tiene que funcionar metiéndole más gasolina. ¿Pero quién tiene la manguera? Los chinos y los japoneses. Cuando los chinos y los japoneses dicen, cuelgan la manguera y dicen, me voy al otro terminal para ponerle dinerito a la economía japonesa y a la china, los estadounidenses dicen, ¿y ahora quién compra esto?
2: Esto es un escándalo. El Confidencial, la fiscal amiga de Plus Ultra, ascendida, intentó archivar totalmente el caso y evitar que llegara a Zapatero. ¿Esto qué es? ¿La justicia no es para todos iguales? Pues no. María Luisa Llop pidió que se cerraran para siempre, poco tiempo, las diligencias en febrero de 2023, viendo la que venía, solicitando su sobreseimiento libre, lo que habría impedido la nueva investigación sobre el expresidente del gobierno. Pero a ver, ¿no somos todos iguales ante la ley? ¿Por qué hace entonces ellos lo que les da la gana?
1: El estrecho de Barandev, ya no sé ni cómo se lo estoy nombrando y quién me están diciendo, oiga, ¿qué estás diciendo Barabev? Es Bar Almandev. Bueno, pues sí, yo qué sé. Bar Almandev. Saben que mi árabe no es perfecto. En inglés tampoco, imagínense el árabe. Estrecho de Hormuz. Estrecho de Bab Almandev. Aquí. Este es el lío a estas horas. Que se lo estamos contando aquí en Negocios Televisión. El resto está en otras cosas. Imitándonos. Ya verán cómo dentro de 3 horas, sobre todo las radios económicas, empiezan a publicar alrededor del estrecho de Bab Almandev. Me juego con ustedes 20 euretes. Si quieren, sacamos un polymarket. No saben qué es hasta que han visto Negocios Televisión. Por eso ustedes ven Negocios Televisión y no a los otros. Es normal. Yo les entiendo.
2: Estados Unidos e Irán están preparando ya durante todo el fin de semana. No han conseguido moverse demasiado. Un borrador de acuerdo comercial. Mientras que, ojo a la fotografía que se ve en el Líbano, donde Israel está intensificando la ofensiva y donde Francia ha llevado sobre todo una petición al Consejo de Seguridad de Naciones Unidas para una nueva reunión que ponga encima de la mesa que la estabilidad regional también y sobre todo pasa por lo que Israel está haciendo en el Líbano. Fotografía también de disturbios en Francia, menuda manera de celebrar una Copa de Europa, una Champions, en una fotografía que nos contrasta sobre todo con lo vivido en Polonia, con lo que Europa también se divide en dos alrededor de cómo se celebra, quién lo celebra, cuándo se celebra en el desastre vivido en París después de que Luis Enrique consiguiera una nueva Champions.

0: Volcados con la actualidad de mercados, la actualidad empresarial y con los eventos, con la movilidad sostenible. Ya saben que la próxima semana se celebra la Global Mobility Call, un punto de encuentro para la transformación tecnológica, la descarbonización del transporte y la necesidad de crear ciudades sostenibles más eficientes, ciudades inteligentes en esta feria que se celebra del 9 al 11 de junio en IFEMA de Madrid, una nueva edición en este foro que va a reunir a empresas, a instituciones, a expertos para analizar los retos, las oportunidades de la movilidad del mañana. Estamos con una de esas compañías que va a participar en este Global Mobility Call, Francisco Baeza Barrera, que es director de desarrollo de negocio en System. ¿Qué tal? Gracias. Buenos días.
1: Muy buenos días, Manuel. Muchísimas gracias por tenernos aquí de nuevo.
0: ¿Qué esperáis en este foro internacional? En este caso, ¿qué expectativas tenéis puestas y qué tendencias crees que va a marcar esta edición?

0: Pues verás, tenemos bastante ilusión porque, a ver, para nosotros Global Mobility Call es una feria muy, muy importante porque no solamente trata la movilidad de una forma transversal. Siempre digo que nosotros trabajamos en ferrocarriles, en tráfico, en aeropuertos, en puertos, pero en toda la movilidad transversal hay una cosa en común, que somos los ciudadanos, ¿no?, los que necesitamos la movilidad. Y esta movilidad va cambiando porque la demanda del ciudadano va cambiando. Los ciudadanos nos estamos acostumbrando a una movilidad muy dinámica, muy rápida, y esa demanda hace que se requiera la innovación permanente y la actuación por parte de las empresas que nos dedicamos a la tecnología dentro de la movilidad de forma permanente, ¿no? Entonces, para nosotros Global Mobility Call es probablemente el evento ideal porque toca transversalmente la movilidad, pero aún más, y ya lo pondría con mayúsculas, desde hace unos 10 años nosotros estamos trabajando la confluencia entre lo que se denomina transición energética y transformación digital. Entonces, ese esfuerzo que llevamos haciendo durante más de 10 años, ahora en la movilidad es algo clave. ¿Por qué? Porque está cambiando el uso de la energía en la movilidad, se está electrificando prácticamente todo, se están buscando soluciones alternativas a los combustibles fósiles a una velocidad de vértigo. Y por otro lado, es imprescindible que la inteligencia artificial vaya usándose como una herramienta fundamental en todos los procesos que intervienen en la movilidad, ¿no? Y nosotros estamos ahí.
1: ¿En qué tipo de proyectos estás trabajando dentro de este ámbito de la movilidad y de la digitalización del transporte?
0: Nosotros vamos a presentar en el Global Mobility Call innovaciones, sobre todo en la parte de transición energética, en lo que tiene que ver con la carga de vehículos de flota, porque el vehículo, digamos, convencional ya está empezando a tirar de una forma constante y aumentar, pero todavía hay mucho que hacer en lo que sería la parte de vehículos de flota, tanto vehículos tipo municipales, para servicios municipales, como camiones, autobuses, etcétera, ¿no? Por ejemplo, aquí la AMT prácticamente tiene toda su planta de vehículos electrificada, ¿no?, para la ciudad, ¿no? ¿Por qué? No porque sea un tema ideológico, sino simplemente porque es mucho más rentable, ¿no? Y el resto va a pasar igual, ¿no? Va a caer poco a poco, porque realmente la electrificación conlleva un ahorro de costes importantísimo, ¿no? Pero todo eso requiere, por ejemplo, de sistemas de gestión de eficiencia energética, que nosotros estamos desarrollando y vamos a mostrar en el Global Mobility Call, además de cargadores de diversos tipos, ajustados a la demanda que se va a precisar. Y después, por otro lado, tenemos la parte de lo que sería la demanda de red en las redes energéticas. Y ahí también tenemos soluciones, ¿no? Ya se está regulando el denominado agregador de energía para que en la última milla, donde se hace la carga de estos vehículos, haya un balanceo de cargas y se pueda realizar bien con autoconsumo o bien de la red, pero a las horas y los tiempos que se debe, ¿no? Esa inteligencia de la red también la estamos implementando y la vamos a mostrar en el Global Mobility Call. Después tenemos muchas soluciones de seguridad. Nosotros trabajamos seguridad ferroviaria, seguridad vial, seguridad aérea, y lo que estamos mostrando son soluciones para, por ejemplo, hemos diseñado una baliza, que es una de las últimas innovaciones que hemos hecho, que cuando detecta animales en la carretera o un ciclista o cualquier tipo de evento en la carretera, da una alarma y además de señalizar localmente el evento, manda una señal que puede ser recibida directamente en los vehículos que están en la zona para darles una advertencia y evitar cualquier tipo de incidente, ¿no? Que entonces el propio vehículo te va a salir una señal diciéndote que a 100 metros te vas a encontrar con un problema, ¿no? Esto lo facilita, pues, las redes 5G, los vehículos conectados y también este tipo de balizas que van conectadas a la nube y que pueden facilitar esa información, ¿no? También ya estuvimos trabajando con un sistema en la red ferroviaria que está de momento a modo experimental, y es utilizar, tanto en carreteras como en ferrocarril, la fibra óptica que ya está instalada, que ya se

0: utiliza para las comunicaciones, la podemos utilizar como un sensor acústico, es decir, podemos convertir cada milímetro de esa fibra óptica en un oído que está escuchando cualquier cosa que pase, y a través de la inteligencia artificial podemos interpretar qué es lo que pasa, qué cosas se pueden interpretar, cualquier tipo de evento que pueda ocurrir, como la intrusión de personas para robar, una caída de rocas, un movimiento de la plataforma de la carretera o del ferrocarril, de tal manera que podemos tener en tiempo real un sistema de gestión de alarmas muy, muy potente. Eso está todavía en experimentación, todavía no tiene una alta fiabilidad, y es importantísimo el trabajo que estamos realizando en este momento, porque cuando se instalan sistemas de este tipo en este tipo de infraestructuras críticas, lo más importante es que la fiabilidad de la alarma que te dé sea del 100%.
1: Francisco, me queda poco tiempo, sí, tengo que terminar. ¿En qué punto se encuentran las ciudades españolas? ¿Son menos inteligentes, menos sostenibles que otras urbes como Japón o las estadounidenses o las del norte de Europa?
0: Bueno, yo la parte que conozco es la parte de Europa, y yo creo que en España estamos en un momento idóneo, porque en muchos sentidos vamos muy por delante. La red de comunicaciones de telecomunicaciones que tenemos en España, la energía renovables que tenemos en España nos facilitan tener soluciones muy, muy avanzadas. De hecho, la normativa y la regulación que se está haciendo aquí en el país también va muy avanzada en muchos sentidos, y por ejemplo en el tema de tráfico urbano ya tenemos disponibles muchísimas soluciones de zonas de bajas emisiones en las ciudades. Y realmente en Europa están empezando ahora, estamos empezando a recibir peticiones de ciudades europeas acerca de la información de lo que estamos haciendo aquí en España, con lo cual yo creo que en cuanto a velocidad vamos a una velocidad bastante buena, y se está haciendo bastante buen trabajo. Después hay muchas asociaciones que nos están permitiendo colaborar entre empresas para que lo que se haga sirva de cara al futuro, ¿no? Que no nos metamos en callejones tecnológicos sin salida, sino que todos los sistemas sean abiertos y puedan ir evolucionando con el tiempo, ¿no? Y para nosotros eso es crucial.
1: Francisco Baeza, director de Desarrollo de Negocio en Sisten, un placer. Enhorabuena por esa parte que les corresponde a la transición energética digital, y mis mejores deseos para esta Global Mobility Call. Gracias.
0: Muchísimas gracias, Manuel. Muchísimas gracias.
1: Bueno, muy pendientes de esta situación en esta feria en IFEMA de Madrid, el Global Mobility Call, que va a reunir a lo más granado del sector en aras de una movilidad sostenible, los retos del futuro, las ciudades inteligentes. Hacemos una pequeña pausa en Negocios Televisión.
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Estados Unidos e Irán están preparando ya durante todo el fin de semana, no han conseguido moverse demasiado, un borrador de acuerdo comercial. Mientras que, ojo a la fotografía que se ve en el Líbano, donde Israel está intensificando la ofensiva y donde Francia ha llevado sobre todo una petición al Consejo de Seguridad de Naciones Unidas para una nueva reunión que ponga encima de la mesa que la estabilidad regional también y sobre todo pasa por lo que Israel está haciendo en el Líbano. Fotografía también de disturbios en Francia, menuda manera de celebrar una Copa de Europa, una Champions, en una fotografía que nos contrasta sobre todo con lo vivido en Polonia, con lo que Europa también se divide en dos alrededor de cómo se celebra, quién lo celebra, cuándo se celebra en el desastre vivido en París después de que Luis Enrique consiguiera una nueva Champions.

¿Cuál es la siguiente amenaza que...? Ahí está, perfecto. ¿Dónde está la siguiente amenaza de Irán? Aquí está el estrecho de Hormuz, que ya lo tenemos en la fotografía alrededor del cierre y del bloqueo naval. ¿Por dónde salen los barcos? Hombre, es evidente, ¿no? Por aquí. Por aquí. ¿Qué es lo que ha amenazado ahora Irán en este escenario? Este es el estrecho de Barabez. ¿Qué es lo que ha amenazado? Atacar o con guerrilleros, en sentido UTIs, o con misiles balísticos, lo que está sucediendo aquí.

0: Seguimos volcados con la actualidad empresarial en Negocios Televisión, volcados más allá de las cotizadas de la bolsa. Hay vida más allá en el ámbito empresarial con los objetivos de desarrollo sostenible, los criterios ESG y, en definitiva, las ciudades inteligentes en un momento crucial de donde, bueno, estas tensiones geopolíticas en Oriente Medio han dado buena cuenta de esa reflexión, de esa renacer de Europa, de, en este caso, las comunidades internacionales en torno a las formas de, ya saben, energías renovables. Seguimos enfocados en la movilidad sostenible, en el Global Mobility Call, ya saben, esta Feria de Madrid y FEMA que celebra del 9 al 11 de junio una nueva edición para reunir a empresas, a instituciones, a expertos para analizar retos y oportunidades de la movilidad del mañana. El sector de la movilidad sostenible, que está en una fase clave de transformación, y GASIF, que es una compañía del sector energético especializada en la distribución y comercialización de gases industriales energéticos, con presencia destacada en la península ibérica. Estamos con Felipe Enríquez, CEO de GASIF. ¿Qué tal? Buenos días, Enrique. Felipe.
1: Hola, buenos días.
0: Bueno, ¿qué importancia tiene para GASIF participar en una cita como Global Mobility Call?
1: Para nosotros es muy importante porque nos permite dar visibilidad a que todo aquello que nosotros venimos haciendo en esta transición energética.
0: ¿Cuáles dirías que son los grandes retos que afronta GASIF y el conjunto de la industria en los próximos años?
1: Nosotros todos estamos empeñados en reducir las emisiones y reducir las emisiones concretamente de CO2. Entonces, nosotros vendemos GLP, gases licuados, ¿no? Uh-huh. Y de alguna manera consideramos que somos los grandes olvidados desta transición energética. Uh-huh. Tenemos un producto que llega a muchos consumidores, suministramos más de 7 milhões de hogares em Espanha e de alguma maneira, nosso produto tem umas características que fazem com que contribui para a descarbonização do próprio mercado. Um carburante, para ter futuro, tem que cumprir três vectores. Um que seja mais limpo que os carburantes líquidos tradicionais. No caso do LGLP, permite reduzir as emissões de CO2 até 20%, comparado com o diesel, LGLP permite reduzir as emissões de neóxidos em 96%, comparado com a gasolina, essa redução é de 58%, e todo outro tipo de partículas contaminantes, a redução é de até 99%. E se falarmos inclusivamente de ruído, o que vemos é que um motor a GLP reduz o ruído em 50% comparado com um motor a diesel. Então, nós temos umas características que fazem com que nossos veículos tenham uma etiqueta eco muito merecida. E, por outro lado, é um produto que está disponível onde o consumidor o necessita. Não tem que estar conectado a um tubo, não tem que estar conectado na rede elétrica, vocês está aí disponível. E, por outro lado, há uma parte também bastante importante, é que tem que ser competitivo. E nesse sentido, por exemplo, o autogás, se nós vamos a uma estação de serviço, o preço no monolito representa cerca da metade do comparado con el diésel o con la gasolina.
0: Felipe, decías que el GLP, el gas licuado del petróleo, es el gran olvidado. Estamos en un contexto de transición energética.

0: ¿Qué estrategias consideras fundamentales para que la movilidad sostenible siga creciendo de forma rentable y gran escala? ¿Tiene que tener un peso más importante el GLP?
1: Tiene que haber una neutralidad energética. De alguna manera, lo que nosotros vemos hoy en día es que, por ejemplo, en términos de vehículos ligeros, el vehículo más vendido en 2025 ha sido el Dacia Sandero, en que 90% de las matriculaciones son GLP. Entonces, el vehículo más vendido en España en 2025 es un vehículo GLP, porque tiene estas características que hace con que el consumidor pueda aprovechar una serie de beneficios y pueda entrar en las zonas de bajas emisiones, mismo en periodos de alta contaminación. Pero, por otro lado, lo que no existe grandes alternativas es para la descarbonización del segmento diésel pesado. Pero, de repente, tenemos una startup española que se llama Begas, que ha desarrollado unos motores 100% de GLP y los ha homologado a nivel europeo como Euro 6 Serie. Entonces, eso cambia todo, porque todos los beneficios que los vehículos ligeros se podían aprovechar, ahora los vehículos pesados efectivamente ya tiene esa posibilidad. Entonces, tenemos una startup española que tiene unos motores que están homologados a nivel europeo, son únicos y que al final pueden contribuir a descarbonizar un segmento que es de difícil descarbonización, que es el diésel pesado.
0: Hay muchas compañías, ¿no?, que están acelerando, Philippe, esas inversiones en infraestructuras, en la digitalización, nuevos combustibles. ¿Dónde creéis que realmente está la ventaja competitiva del sector en la próxima década?
1: El sector efectivamente tiene que avanzar para los biocarburantes y tiene que avanzar también para la electrificación. Eso lo tenemos claro todos. Pero cada uno tiene que poner de su parte y pienso que no va a haber una solución única. Entonces, lo que nosotros decimos es que efectivamente el GLP puede contribuir en esa descarbonización y por eso nosotros estamos en el Mobility Call para que el mercado sepa que efectivamente tenemos soluciones que son competitivas y que permite que los utilizadores no cambien hábitos de consumo y que tienen un producto que es asequible, que es limpio y que en el futuro, a medida que la regulación va siendo cada vez más exigente, tenemos el biopropano. El biopropano resulta de la producción de los biocarburantes. Cuando se produce SHV o SAF para aviación, se produce también biopropano. Y el biopropano es molecularmente equivalente al autogás. Entonces, a medida que la regulación va siendo cada vez más exigente, lo que nosotros haremos es introducir percentajes cada vez en función de la regulación mayores de biopropano y eso permite que nuestros clientes sigan pudiendo utilizando sus vehículos y tener una transición energética que se va adaptando a sus necesidades, pero manteniendo su competitividad, porque al final, hoy en día, lo que todos cada vez tenemos más presente es que hay que mantener la competitividad de nuestras empresas y de nuestros negocios.
0: La transformación, las ciudades sostenibles y el peso de las energías renovables del GLP. Philippe Henríquez, CEO de Gasif, un placer y mis mejores deseos para esta Global Mobility Call. Gracias.
1: Placer es mío. Muchísimas gracias.
0: Bueno, pues seguimos avanzando con muchos más aspectos en Negocios Televisión, volcados con esta feria Global Mobility Call en la actualidad empresarial, en el sector energético y en un contexto en el que, como saben, continúan las tensiones entre Irán y Estados Unidos, bloqueado el estrecho de Hormuz y el precio del petróleo, no obstante, hoy con una ligera caída, eso sí, por encima de los $95 el barril de crudo Brent. Hacemos una breve pausa en Negocios Televisión.

0: Esto es un escándalo. El Confidencial, la fiscal amiga de Plus Ultra, ascendida, intentó archivar totalmente el caso y evitar que llegara a Zapatero. ¿Esto qué es? ¿La justicia no es para todos iguales? Pues no. María Luisa Yo pidió que se crearan, que se cerraran para siempre, poco tiempo, las diligencias en febrero de 2023, viendo la que venía, solicitando su sobreseimiento libre, lo que habría impedido la nueva investigación sobre el expresidente del gobierno. Pero a ver, ¿no somos todos iguales ante la ley? ¿Por qué hace entonces ellos lo que les da la gana?
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0: Emmanuel Macron, me he reunido con el príncipe heredero de Arabia Saudí, Mohammed bin Salman, el sultán de Oman, Ayman bin Tariq, el presidente emiratí, Mohammed bin Zayed, y el presidente egipcio, con todo el mundo. Con al-Sisi. A todos le transmito el mismo mensaje. Es esencial que un acuerdo entre Estados Unidos e Irán se concrete rápidamente. Ahora llega este. Se piensa que ha ganado la Copa Europa, ¿eh? Esta oportunidad debe aprovecharse ahora, ya hace dos semanas. La prioridad debe ser la conclusión de un alto al fuego y la reapertura inmediata del estrecho de Hormuz. Ya les digo, se ha despertado como si no estuvieran detrás de esto desde hace. Sin ninguna condición, porque lo digas tú, y en conformidad con el derecho internacional. Derecho internacional que hacéis vosotros. Las discusiones deberán proseguir después para llegar a un acuerdo completo de salida ahora y sólido sobre demás temas, y en particular el programa nuclear y balístico y la estabilidad regional. ¿De dónde ha salido? Estados Unidos e Irán están preparando ya durante todo el fin de semana, no han conseguido moverse demasiado, un borrador de acuerdo comercial. Mientras que, ojo a la fotografía que se ve en el Líbano, donde Israel está intensificando la ofensiva y donde Francia ha llevado sobre todo una petición al Consejo de Seguridad de Naciones Unidas para una nueva reunión que ponga encima de la mesa que la estabilidad regional también y sobre todo pasa por lo que Israel está haciendo en el Líbano. Fotografía también de disturbios en Francia, menuda manera de celebrar una Copa de Europa, una Champions, en una fotografía que nos contrasta sobre todo con lo vivido en Polonia, con lo que Europa también se divide en dos alrededor de cómo se celebra, quién lo celebra, cuándo se celebra en el desastre vivido en París después de que Luis Enrique consiguiera una nueva Champions. ¿Ustedes se imaginan que yo personalmente, yo cogiera el teléfono mañana y llamara al Kremlin? Soy José Bidner. Oye, ¿cómo está la guerra? Al día siguiente salía con Federico Jiménez de los Santos. Y se ha conocido que José Antonio Bidner ha tenido un contacto directo con el Kremlin. Es decir, en un momento como el actual, Bloomberg habla con funcionarios de finanzas rusos. es todo de coña. Habla, bueno, además al revés. El periodista del Kremlin, ¿no? Uno ruso, que ha llamado a Estados Unidos, a la Casa Blanca, y le han dicho, le paso con el presidente, o con un par de funcionarios que le filtren un poco de datos. Es decir, un tío de Bloomberg ha llamado al Kremlin, oiga, ¿se puede poner aquí alguien que me dé información, que quiero publicar algo para atizar? Y vamos a buscar qué funcionarios pueden estar cabreados con el presidente Putin. Emmanuel Macron, me he reunido con el príncipe heredero de Arabia Saudí, Mohammed bin Salman, el sultán de Oman, Ayman bin Tariq, el presidente emiratí, Mohammed bin Zayed, y el presidente egipcio, con todo el mundo, con al-Sisi. A todos le transmito el mismo mensaje. Es esencial que un acuerdo entre Estados Unidos e Irán se concrete rápidamente. Ahora llega este.

se piensa que ha ganado la Copa Europa, ¿eh? Esta oportunidad debe aprovecharse ahora, ya hace 2 semanas. La prioridad debe ser la conclusión de un alto al fuego y la reapertura inmediata del estrecho de Hormuz. Ya les digo, se ha despertado como si no estuvieran detrás de esto desde hace. Sin ninguna condición, porque lo digas tú, y en conformidad con el derecho internacional, derecho internacional que hacéis vosotros, las discusiones deberán proseguir después para llegar a un acuerdo completo de dónde salir ahora y sólido sobre demás temas, y en particular el programa nuclear y balístico y la estabilidad regional. ¿De dónde ha salido? Habla de 9.400 o un escenario base de 8.300, un 10% más en el mercado, en la cartera, en Wall Street, en el S&P 500, que viene acumulando subidas del 20 y del 30% en los últimos años. Por lo que, cuidado con la fotografía alrededor de un mercado que tiene aún así sus nubarrones, alrededor de la guerra de Irán, alrededor del precio del petróleo por la guerra de Irán, y otro, Kevin Walsh, quiere cambiar el criterio para definir la inflación, es decir, quiere hacerse el trabajo no descendiendo los precios que está padeciendo el ciudadano, el consumidor, sino dándole una vuelta de tuerca a la estadística y generando una inflación, una situación de medición de la inflación alternativa, por decirlo de alguna manera, lo de alternativa. De que Powell ayer hablara de la importancia de la independencia de la Reserva Federal. Estamos acercándonos al punto clave. Si SpaceX, OpenAI y Anthropic, SpaceX, Anthropic y OpenAI salen y el mercado aguanta, todas las dudas alrededor de que esto es una burbuja, ¡pum!, se van. Pero ahí viene el lío. Como lleguemos a la salida a bolsa, a la OPI, a la IPO, de SpaceX, unido a Anthropic, unido a OpenAI, el dinero fluya como fluyó en el 1999 a las .com y vaya por todas las salidas de bolsa a tomar allí todo lo que se pueda y a comprar y a comprar y a comprar y a comprar y a subir y a subir y a subir y a comprar y a comprar y a comprar y a subir y a subir y a subir, puede ser el preludio definitivo ya de que el movimiento del final del pinchazo de la burbuja. Estados Unidos e Irán están preparando ya durante todo el fin de semana, no han conseguido moverse demasiado, un borrador de acuerdo comercial. Mientras que, ojo a la fotografía que se ve en el Líbano, donde Israel está intensificando la ofensiva y donde Francia ha llevado sobre todo una petición al Consejo de Seguridad de Naciones Unidas para una nueva reunión que ponga encima de la mesa que la estabilidad regional también y sobre todo pasa por lo que Israel está haciendo en el Líbano. Fotografía también de disturbios en Francia, menuda manera de celebrar una Copa de Europa, una Champions, en una fotografía que nos contrasta sobre todo con lo vivido en Polonia, con lo que Europa también se divide en dos alrededor de cómo se celebra, quién lo celebra, cuándo se celebra en el desastre vivido en París después de que Luis Enrique consiguiera una nueva Champions.

0: tregua entre Israel y Líbano que ha durado muy pocas horas, que pareciera que nunca se cumplió a pesar de los esfuerzos diplomáticos de la Casa Blanca por albergar una cuarta ronda de negociaciones directas entre embajadores libaneses, embajadores israelíes en la capital estadounidense para pactar una nueva tregua después de la intensificación de esa campaña militar en el sur de Líbano por parte del ejército israelí, que no obstante asegura que nada de eso, porque se reporta un ataque del ejército israelí cerca de la capital, en Beirut, el ejército estadounidense que habla de sirenas resonando en el norte tras las conversaciones de paz en Washington. A pesar del alto el fuego en Líbano, las fuerzas de defensa israelíes aseguran que continúan atacando a Hezbollah en el sur del país. Los combates continúan porque siguen sitiando instalaciones e infraestructuras de la milicia chií libanesa ubicadas en aldeas y alrededores, según ha comunicado a Times of Israel el coronel Avichai Adrae. Advierte a los residentes del sur del Líbano que no viajen al sur del río Sharani. Recordemos, anoche Israel y Líbano llegaban a un nuevo acuerdo donde ambas partes volvían a pactar un alto el fuego supervisado, una nueva fase con denominadas zonas piloto que excluirían a cualquier actor ajeno al ejército libanés. 11:47 en Líbano y mientras tanto Donald Trump, que continúa optimista de cara a alcanzar un acuerdo de paz con Irán, a pesar de las últimas horas han sido testigo de nuevos ataques entre la Guardia Revolucionaria Islámica iraní y la Armada estadounidense, el Comando Central estadounidense. No obstante, ambas partes han señalado que las conversaciones de paz continúan, aunque de momento no se han registrado significativos avances. No obstante, ambas partes, tanto Washington como Teherán, rechazan categóricamente que se haya violado el alto el fuego, a pesar de esos episodios de hostilidades. Dice Donald Trump que, en teoría, Irán está muy cerca de cerrar un acuerdo. Las negociaciones podrían prolongarse 2 semanas más, pero si se firma el acuerdo es porque habrá aceptado. Un Donald Trump que incluso en el pico máximo de optimismo aseguraba que podría firmarse este fin de semana.
1: We got it if they sign the paper. In theory, they're pretty close to signing a paper. We've actually gotten along with them very well. And you know what you saw for the last few nights? It takes two to tango, you understand that. We hit them very hard on something else, unrelated. And so they were responding. But, and not, you're not very strong.
0: Y el líder supremo de Irán, el ayatolá Mojtaba Jamenei, ha emitido una carta este jueves para conmemorar el aniversario de la muerte de su padre y predecesor, Ali Jamenei. Además, ahí ha insistido en que, al no rendirse ante Estados Unidos e Israel, Irán se ha convertido en un motivo de orgullo para las naciones liberadas, e instaba a todos a, dice, neutralizar el plan del enemigo, mantenerse firmes con visión de futuro, preservando la unidad y la confianza mutua. Recordemos, el presidente estadounidense Donald Trump había señalado que le gustaría reunirse con Mojtaba Jamenei para conversar sobre el estatus nuclear de Irán. Jamenei, que recuerda a su padre caído en combate justo en el día en que el país también está celebrando el 37 aniversario de la muerte del primer líder supremo, Jomeini. Y según publica la cadena Dubaití Al Arabiya, hay un acuerdo para liberar los fondos iraníes congelados. Al menos está llegando en sus fases finales esta propuesta para establecer un fondo dedicado para mantener los activos iraníes congelados. Está siendo discutida, es el principal tema pendiente, el del mecanismo para disponer de una parte de los fondos congelados. Washington y Teherán continúan acercando posturas también en la parte económica, con el cese de esas sanciones, con el fin a esa operación furia económica que sigue cortando las vías de financiación de la guerra por parte de Teherán. Y mientras tanto, el precio del petróleo está experimentando una ligera caída después de que se anunciara ese alto el fuego entre Israel y Líbano, a pesar de que el ejército israelí ya se ha encargado de asegurar que nada de eso, que siguen atacando infraestructuras, instalaciones de Hezbollah, muy cerca incluso de la capital, en Beirut, además de otras aldeas y alrededores en el sur de Líbano, incluso pidiendo a la población civil no sobrepasar los márgenes del sur del río Charani, que no Litani. En este caso, vemos como el precio del petróleo está experimentando una ligera caída, al menos corta tres sesiones consecutivas de subidas. Hoy el precio del crudo baja de forma moderada, todavía continúa por encima de los $96 el barril de crudo Brent, de referencia en el viejo continente. El barril extraído en Estados Unidos, el West Texas Intermediate, el crudo ligero, de momento se mantiene en ese entorno de, bueno, pues ligeramente por debajo de los $93 el barril. La caída es también en torno al 1%. Hoy, en la renta variable, recordemos que venimos de cierre negativo para Asia y de subidas moderadas en el viejo continente. Europa, que ha despertado este jueves con avances, cumplida ya casi 2 horas de negociación, vemos como el verde predomina, con algunas excepciones como el VIX del italiano, que retrocede un cuartito de punto porcentual, ha perdido los 50.000 puntos Milán. Vemos como Londres también, con mucha debilidad, corrige un 0,3%, y el resto de plazas permanecen en positivo. Aquí tenemos a los futuros estadounidenses, que de momento siguen anticipando pocos cambios. En el caso del S&P 500, cayendo un 0,1%, y algo más acusada la caída para el Nasdaq 100, hoy de nuevo pesando el ánimo de los inversores con esos resultados.

Resultados de Broadcom cayendo más de un 10% en el mercado After Hours, a pesar de que la compañía ha ganado un 88% más en el primer trimestre. De nuevo, vuelven las dudas sobre el sector tecnológico, sobre esa demanda de centros de datos, de infraestructuras ligadas a la inteligencia artificial y las caídas hoy para el Nasdaq, como decimos en preapertura, en torno a medio punto porcentual. Recordemos, a la espera de conocer datos clave del mercado laboral estadounidense y después de consolidarse ayer el repunte del sector servicios, vemos cómo las presiones inflacionistas continúan dando algo de margen a los bonos. Vemos cómo en tiempo real el 10 años estadounidense se mantiene casi sin cambios, un rendimiento del 4,49, también a punto de llegar al 5% el yield del 30 años estadounidense, un nivel en el que pueden pasar bastantes cosas, un nivel psicológico. Mientras tanto, en el ámbito de las criptodivisas vemos cómo Bitcoin continúa un día más intentando frenar la hemorragia, vuelve a las caídas, son del 0,8% por debajo de $64.000, ha tocado mínimos de los últimos 4 meses, y en el mercado de divisas la situación de tensiones todavía y de incertidumbre generalizada en torno al Oriente Medio siguen fortaleciendo el dólar, que está en un nivel, el índice del dólar, de 99,44 puntos. A pesar de todo, el euro está recuperando terreno frente al dólar, hasta el dólar 16,09 centavos, repuntando un 0,1%. Mismo comportamiento para la libra esterlina en un contexto de máxima incertidumbre sobre la viabilidad de los presupuestos y sobre la sostenibilidad en el número 10 de Downing Street de Keir Starmer. Mientras tanto, nada, parece que de transición en el viejo continente antes de conocer datos clave del mercado laboral en Estados Unidos, y en un contexto en el que, recordemos, el mercado que sigue reaccionando a esas tensiones geopolíticas, y el oro y la plata, que por cierto continúan un día más lejos de esas resistencias clave, como los $4.500 en el caso de la onza de oro, que observamos cómo en tiempo real la onza de oro se mantiene por debajo de los $4.500, $4.461, repuntando de forma muy tibia el metal dorado, un 0,66%. También observamos cómo la onza de plata se mueve al alza, un 0,76%, hasta los $73,27. Recordemos que también las expectativas de los inversores, las subidas de tipos de interés, aunque todavía quedará margen, al menos para que no se produzcan en Estados Unidos hasta bien entrado el 2026 o quizá en el mes de enero de 2027, con las perspectivas de política monetaria más restrictivas y con la inflación más alta, este activo refugio que sigue funcionando mal desde que comenzara esta guerra, porque en estos ya 3 meses y una semana de conflicto en Oriente Medio, guerra Estados Unidos, Israel e Irán, el oro cae más de un 15%, la plata más de un 18%. Mayoría de ganancias en el viejo continente, Wall Street de momento apuntando pocos cambios, y de momento jornada en la que estaremos muy pendientes de esa situación en el viejo continente. De momento reina la calma en las bolsas europeas en un contexto de tensiones geopolíticas y también de la actualidad nacional, porque en España continúan llegando más novedades del caso Plus Ultra, de ese registro de las oficinas de la sede del Partido Socialista en Ferraz, el caso Leire, y con la Unidad Central Operativa, que ha registrado la sede de, atención, Tubos Reunidos en Bilbao, en una operación, una investigación sobre el rescate de la SEPI, la Sociedad Estatal de Participaciones Industriales. La Guardia Civil ha acudido a la sede de esta compañía en Bilbao para recabar documentación relacionada con el rescate concedido durante la pandemia, una actuación enmarcada en la investigación judicial bajo secreto de sumario sobre una presunta trama de corrupción que está vinculada a la concesión de ayudas públicas y que también, como saben, ha salpicado a la aerolínea Plus Ultra, que va a sentar en el banquillo en calidad de imputado de la Audiencia Nacional al expresidente José Luis Rodríguez Zapatero. Un rescate de 112 millones de euros otorgado a la compañía en 2021, que ahora está siendo analizado dentro de las diligencias que investigan posibles irregularidades en la gestión y concesión de estos fondos. Según la investigación, se trata de esclarecer si hubo influencias indebidas, irregularidades en la concesión de esas ayudas, y en un contexto en el que otras empresas rescatadas también están siendo examinadas por la justicia, como el caso de la aerolínea Plus Ultra. Dicho esto, seguimos con más noticias, con más actualidad informativa. 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

Estados Unidos e Irán están preparando ya durante todo el fin de semana, no han conseguido moverse demasiado, un borrador de acuerdo comercial. Mientras que, ojo a la fotografía que se ve en el Líbano, donde Israel está intensificando la ofensiva y donde Francia ha llevado sobre todo una petición al Consejo

de Seguridad de Naciones Unidas para una nueva reunión que ponga encima de la mesa que la estabilidad regional también y sobre todo pasa por lo que Israel está haciendo en el Líbano. Fotografía también de disturbios en Francia, menuda manera de celebrar una Copa de Europa, una Champions,

0: celebra en el desastre vivido en París después de que Luis Enrique consiguiera una nueva Champions. El modelo no es un modelo capitalista puro en el que las empresas van, compiten, las que no funcionan se caen, las que pueden van para arriba. La realidad es que hemos cambiado el modelo político-económico. Ya no es capitalista, es híbrido entre el capitalismo y el comunismo o entre el capitalismo y la intervención. Y al que no le guste ya se puede ir buscando otro sitio. Pero la realidad es esa, no tiene matices. La realidad es tal cual esa. Entonces, cuando tú quitas la parte de la deuda, el Estado se queda sin gasolina. Cuando el coche se queda sin gasolina, se para. Si se para la economía estadounidense, vamos hacia una recesión y una depresión. ¿Cuál es la manera de que continúe marchando el coche? El coche tiene que funcionar metiéndole más gasolina. Pero ¿quién tiene la manguera? Los chinos y los japoneses. Cuando los chinos y los japoneses dicen, cuelgan la manguera y dicen, me voy al otro terminal para ponerle dinerito a la economía japonesa y a la china, los estadounidenses dicen, ¿y ahora quién compra esto? ¿Ustedes se imaginan que yo personalmente cogiera el teléfono mañana y llamara al Kremlin? Soy José Bidner. Oye, ¿cómo está la guerra? Al día siguiente salía con Federico Jiménez de los Santos. Y se ha conocido que José Antonio Bidner ha tenido un contacto directo con el Kremlin. Es decir, en un momento como el actual, Bloomberg habla con funcionarios de finanzas rusos. Es todo de coña. Habla, bueno, además al revés. El periodista del Kremlin, ¿no? Uno ruso, que ha llamado a Estados Unidos, a la Casa Blanca, y le han dicho, le paso con el presidente, o con un par de funcionarios que le filtren un poco de datos. Es decir, un tío de Bloomberg ha llamado al Kremlin, oiga, ¿se puede poner aquí alguien que me dé información, que quiero publicar algo para atizar? Y vamos a buscar qué funcionarios pueden estar cabreados con el presidente Putin.
1: Esto es un escándalo. El confidencial, la fiscal amiga de Plus Ultra, ascendida, intentó archivar totalmente el caso y evitar que llegara a Zapatero. ¿Esto qué es? ¿La justicia no es para todos iguales? Pues no. María Luisa Llop pidió que se cerraran para siempre, poco tiempo, las diligencias en febrero de 2023, viendo la que venía, solicitando su sobreseimiento libre, lo que habría impedido la nueva investigación sobre el expresidente del gobierno. Pero a ver, ¿no somos todos iguales ante la ley? ¿Por qué hace entonces ellos lo que les da la gana?

¿Qué tal? Bienvenidos al Mundial en Negocio. Lo que muchos pensábamos que iba a ser un paseo de florentinos en estas elecciones del Real Madrid se ha convertido en las últimas horas en una batalla apasionante por presidir el Real Madrid. Entrenadores y fichajes se han puesto encima de la mesa. Pero ojo, a la última hora queda un giro importante en la elecciones del Real Madrid. El Manchester City, el equipo de Erling Haaland, acaba de reaccionar minutos antes al posible fichaje del jugador noruego por el Real Madrid. Si gana las elecciones, Enrique Riquelme. El club inglés ha emitido un comunicado en el que amenaza con acciones legales, decía el comunicado, contra Enrique Riquelme, y asegura que no existe ninguna cláusula liberatoria por parte del jugador del equipo que ha ganado este año la Premier League. Estaremos muy pendientes y hablaremos ahora enseguida sobre todas las elecciones, todo lo que acontece a las elecciones del Real Madrid, que van a tener lugar el próximo domingo. Pero antes también contarles otras noticias importantes de la actualidad deportiva. Lo que deben saber relacionado con la selección española es que en esta noche en Riazor se disputa el primer partido de la era previa al Mundial. El equipo de Luis de la Fuente, que va a jugar contra la selección de Irak a las 9 de la noche en Riazor, en Coruña, donde todavía no está claro quién va a ser titular en la portería, si Unai Simón, si Joan García o David Raya. Jugadores como Lamine Yamal, Nico Williams y Víctor Muñoz siguen recuperándose también de

0: de sus problemas físicos y, eso sí, recordemos que el debut mundialista de La Roja será el próximo 15 de junio frente a Cabo Verde en ese Mundial de Estados Unidos, Canadá y México. Aparte de eso, también el seleccionador en las horas previas comunicaba y decía que el objetivo de este partido y del siguiente que tienen contra Perú, bueno, pues es conseguir construir un equipo sólido de cara a poder conseguir la segunda estrella en el pecho de la selección española. Aparte de eso, también miramos al mercado y contarles que Bernardo Silva, el jugador del Manchester City, que ha sonado tanto para el Barcelona como el Atlético de Madrid, ha dicho en el día de ayer que, bueno, pues que va a tomar esa decisión de a dónde va a ir, ya que queda libre después del Mundial. No tiene prisa, eso podría favorecer al FC Barcelona, quien está presionando por hacerse con los servicios del jugador luso. También en las últimas horas hemos conocido que el entrenador ya del Real Madrid, Álvaro Arbeloa, bueno, pues también habría sido, según el medio Bild alemán, rechazado por parte de Bayer Leverkusen, se habría ofrecido y el conjunto bávaro, bueno, pues habría rechazado esa posibilidad de poder contratar al ex entrenador del Real Madrid. Aparte de eso, también contarles, por último, antes de meternos ya con el tema de las elecciones, que Leo Messi, el jugador argentino, el astro argentino, fue galardonado también en las últimas horas con el premio Princesa de Asturias de los Deportes 2026 como reconocimiento a su exitosa trayectoria. Bueno, pues entrando ya en materia, en lo que nos acontece de cara al próximo de domingo, les tengo que comentar cómo está la cosa, las situaciones ahora mismo en las selecciones del Real Madrid. Y es que vienen horas más tensas y decisivas este jueves, viernes, sábado y el domingo, cuando van a ser las elecciones en Valdebebas. La campaña, bueno, pues ambos contendientes, Florentino Pérez y también Enrique Riquelme, han convertido la campaña en una auténtica batalla política, deportiva y sobre todo mediática. Florentino apuesta por Josep Mourinho, quien sería su entrenador si gana las elecciones, y también fichajes como Konaté y Dumfries, el lateral del Inter. Además, también Florentino Pérez, en el día de hoy, cuando visite Mediaset, en concreto el programa de Iker Jiménez, Horizonte, dice que, o se habla de que podría desvelar un fichaje bomba para su candidatura. Veremos quién es y, sobre todo, si desmiente también el propio presidente del Real Madrid. Se saca unas debajo de la manga para desmentir de nuevo, al igual que han hecho el entorno de Haaland, la representante del jugador noruego y ahora también el club al que pertenece el Manchester City, desmiente que Riquelme podría tener o tendría un principio de acuerdo para poderse hacer con los servicios el Real Madrid en caso de que Riquelme sea presidente, bueno, pues con los servicios del jugador. Aparte de eso, también nombres que han salido a la palestra: Fernando Hierro por parte de Riquelme, Raúl sería, según ha comentado Riquelme, director deportivo, Fernando Hierro como director de la fábrica. Aparte de eso, también salió en el día de ayer el nombre de Rodri Hernández, el mediocentro del Manchester City y de la selección española, que en caso de que Rodrigo Riquelme sea presidente, sería jugador blanco. Y por otra parte, también otro de los puntos clave es precisamente que Florentino sigue defendiendo la modernización de la estructura económica del Real Madrid sin perder la propiedad de los socios. Se hablaba también mucho en los últimos días de un 5%, de la venta de un 5% de las acciones, de un 10% de las acciones, creando una filial. Bueno, pues sobre ello vamos a debatir con los siguientes entrevistados, con los siguientes contertulios que tenemos en el día de hoy en el Mundial en Negocio. Tengo el placer ya de presentar y de contar con nosotros aquí en Negocio Televisión a don Julio Pulido, periodista de la cadena SER, a don Javier Tintor, periodista, y don Luis Núñez Villaveirán, periodista del Mundo. Muy buenas tardes a los tres.
1: ¿Qué tal? Muy buenas.
2: ¿Cómo estáis?
0: Muy buenas. Lo primero que os quería preguntar, empiezo por Javier Tinto, quería preguntaros, y os hago la pregunta a los tres, ¿creéis que Enrique Riquelme tiene opciones reales o Florentino sigue siendo imbatible? Y sobre todo, si os ha sorprendido el movimiento, la velocidad que ha cogido las elecciones de cara a estas últimas horas.
2: Bueno, yo creo que ayer empezaron las elecciones del Real Madrid, lo anterior para mí no han sido elecciones, lo dije el martes, que no estaban hablando de fichaje ni nada, ayer empezaron y yo creo que Enrique Riquelme ha pegado un buen subidón. Yo creo que no le va a dar para competir por el hecho de que no fue contundente con lo de Haaland. Creo que lo de Rodri está claro, además nadie ha salido a desmentirlo y nada. Con lo de Haaland no me pareció contundente, diciendo que iba a jugar en el Real Madrid y qué tal. Sí, sacó lo de el acta notarial y tal, pero no fue lo contundente que tenía que haber sido. Y luego, si salen a desmentirle, pues es lo que te pasa cuando pasan estas cosas. Entonces,

0: Yo creo que ayer, a la hora que lo dijo, parecía que podía haber una batalla fuerte. 2 horas después y esta mañana con todo lo que está pasando, creo que queda un poco desacreditado. Porque sinceramente, si con Rodri no sale ni el Manchester City, ni sale el representante, ni sale nadie, incluso Rodri no lo niega, lo deja ahí en el aire, pues es que algo hay. Pero con Haaland es que han salido todos a desmentirlo. Entonces, yo sinceramente veo humo y creo que sería el fichaje, o sea, creo que el que puede cambiar las selecciones es traer a Haaland y a Klopp, y creo que es en lo que está trabajando. La duda que tienen los socios, que yo soy uno de ellos, es si es verdad o es mentira. Tú le votas y luego no viene Haaland, no viene Klopp, bueno, supongo que va a decir Klopp o otro entrenador importante. ¿Y qué pasa? Vale, te paga la cuota o socio, 150 euros, sinceramente. No te merece la pena, a lo mejor. Entonces, es complicado. Yo sigo viendo por delante a Florentino. También a ver Florentino hoy que anuncia, que hoy en teoría va a anunciar un fichaje importante. Todo el mundo espera que sea un mediocentro importante, pero no sabemos.
1: Quería preguntarte también, ¿puede perjudicarle a Florentino que exista una sensación de fin de ciclo o Florentino todo apunta a pesar de que pueda anunciar Jürgen Klopp, que pueda anunciar, por ejemplo, a Haaland o Rodri, Riquelme parece que va a ganar las elecciones, sí o sí?
0: Yo creo que ahora mismo lo que más le tiene que preocupar para Florentino es que Riquelme confirme lo de Haaland y diga que trae a Klopp. O sea, eso es lo que le tiene que preocupar para Florentino. El resto, bueno, se han estado desacreditando el uno al otro, le puedes atacar por el estadio, le puedes atacar por muchas cosas que Florentino no ha hecho bien, o le puedes atacar por lo que quiere hacer con la sociedad, tal. Pero en realidad, lo que le hace daño a Florentino es que Riquelme fiche a Haaland, fiche a Klopp, fiche a Rodri o traiga más gente, ¿sabes? Eso es lo que yo creo. Yo creo que hoy Florentino está más nervioso que ayer. Aunque han salido a desmentir y tal, creo que está más nervioso porque, joder, al final estás anunciando a Haaland. Ah, perdón. Ahora mismo es el fichaje mundial. O sea, no creo que haya nadie más gordo ahora mismo.
1: Pulido, te lanzo a ti también la misma pregunta que le había lanzado a Tinto, te la había lanzado a ti, pero se ha adelantado él a la hora de responder. Quería preguntarte eso, ¿puede perjudicarle a Florentino que exista una sensación de fin de ciclo? Y sobre todo, si Riquelme, todo lo que está prometiendo, Haaland, Rodri, Raúl, Hierro, posiblemente la incorporación también de Jürgen Klopp a los banquillos, si crees que es todo creíble por parte del posible candidato a las elecciones, a la presidencia, perdón.
2: Bueno, yo creo que tenemos que distinguir entre quién está ganando la campaña electoral y quién puede ganar las elecciones, ¿no? Yo creo que a día de hoy sí que hay un ganador claro de la campaña, que es Enrique Riquelme, ¿no? Con una exposición mediática mayor, con una promesa de nombres importante. Y otra cosa es quién vaya a ganar las elecciones el domingo, ¿no? Yo sigo pensando que el favorito claro es Florentino Pérez, porque creo además que se están librando dos batallas, ¿no? Una en los medios de comunicación, donde se están anunciando nombres y donde ahí Enrique Riquelme ha apostado muy fuerte con lo de Rodri, con lo de Haaland, que vamos a ver en qué queda, con el posible anuncio del entrenador que podría ser Jürgen Klopp, que sería sin duda un golpe de efecto importante, con la incorporación de Raúl González, de Fernando Hierro, etcétera, ¿no? Ahí se está librando una batalla. También Florentino ha anunciado a Mourinho, que era algo que se sabía desde hace tiempo, Konaté, Dumfries lo va a anunciar. Hoy parece ser que también hay otro anuncio importante. Esa es una batalla por conseguir el voto del socio a base de promesas deportivas. Y la otra batalla que creo que es importante y no debe pasar desapercibida es la que se está librando en el voto por correo, ¿no? Yo creo que ahí sí que tiene ventaja Florentino Pérez, que a esta hora posiblemente tenga ya un número de votos por correo lo suficientemente importante como para que digamos que es el favorito claro a ganar las elecciones el domingo, ¿no? O sea, yo no creo que a Florentino le perjudique lo del pasado. Yo creo que en la retina de muchos madridistas está todo lo que ha conseguido Florentino Pérez, pero sí que le puede penalizar el hecho de que lleve 2 años el club sin conseguir títulos y que el horizonte más cercano sea que la persona que tiene que sacar al Real Madrid de esa situación sea Mourinho y que los fichajes puedan ser los de Konaté y Dumfries, ¿no? Esto sí que puede un poco lastrar la candidatura de Florentino Pérez. Pero como digo, se están librando dos batallas, la de los medios de comunicación, que si el Hormiguero, hoy Horizonte, que si anuncio de nombres muy importantes, y luego la otra, que es un poco subterránea, pero que es muy importante, que es la del voto por correo. Yo, sinceramente, si tuviera que apostar, apostaría que es favorito Florentino, aunque el domingo también vamos a conocer otra cosa, ¿no? Y es

0: el tanto por ciento de madridistas que están en contra del proyecto de Florentino. O sea, no es lo mismo que Florentino gane 90-10, 80-20, 70-30, que gane 60-40, ¿no? Ahí ya el tanto por ciento de madridistas que están en contra del futuro proyecto de Florentino sería importante, y yo creo que esto tendría que tenerlo en cuenta Florentino de cara al futuro, ¿no?
1: Quería preguntarle también ahora a Luis. Luis, se hablaba mucho de la privatización, de crear una filial. Hemos visto un artículo en El Mundo también estos días atrás hablando sobre ese tema, aclarando un poco la situación de ese porcentaje del 5%, del 10% que se podría vender. Me gustaría que nos aclararas un poco esa situación de en qué consiste esa filial que quiere crear el Real Madrid, sobre todo en la línea, la diferencia que pueda haber, porque tengo entendido que en caso de que los socios no pueden recibir dividendos, porque entonces sería una sociedad anónima deportiva. Y ahí no sé yo cómo lo va a hacer Florentino para lograr conseguir esa privatización, si se puede llamar así entre comillas, o no.
2: Bueno, a ver, se usa mucho el término de privatización, pero el Madrid, lógicamente, es un club privado, no es un club público. Es un club que pertenece a sus 100.000 socios y es un club que, como todos los clubes, según la ley del deporte, no tiene ánimo de lucro. ¿Qué pasa? Que Florentino, pues de manera pública, quería competir con los clubes Estado, como ha expresado en muchas ocasiones, y que estaba buscando fórmulas desde hace ya un año y hablando con varios consultores legales acerca de cómo podría hacer para que entraran ciertos inversores privados en el club sin que el club dejara de ser de sus socios. Que eso, insistimos, va a seguir siendo así. ¿Qué pasa? Que la fórmula que más o menos han encontrado, y según nos ha podido comentar uno de estos asesores con los que hemos podido hablar en el periódico El Mundo, es que, como hacen otros clubes, como hace el Barça también, por ejemplo, con Barça Estudios, y como ha hecho el Madrid con Sixth Street, se puede hacer una sociedad mercantil adscrita al propio club, en el que ahí sí que entre capital privado. Entonces, ese capital privado, que Florentino ha cuantificado en un primer momento entre un 5 y un 10%, permitiría un poco saber, según el presidente, lo que valdría el club en sí mismo. El único problema que se presentaba al Real Madrid es un poco lo que publicamos en nuestras páginas, y es, como incluso luego nos ratificó Florentino en un vídeo, si se traslada toda la actividad de fútbol y de baloncesto a esa filial. Es decir, tú puedes, como club deportivo, trasladar, digamos, negocios secundarios a esa filial y a partir de ahí venderlas. Lo que no puedes hacer es trasladar, digamos, el homollar de tu club, es decir, las actividades de fútbol y de baloncesto, en el caso del Real Madrid, a esa filial, porque lo que estarías es haciendo un cambio societario de manera fraudulenta. ¿Qué pasaría? Que si eso ocurre y Florentino traslada esa parte para hacer más atractivo a la filial, porque lógicamente un inversor privado, como ha dicho el presidente, sin voz ni voto en el futuro del club, no va a querer, digamos, invertir si no es por algo tangible. Y si ese tangible es el negocio del fútbol y del baloncesto, podría ser una transformación de sociedad anónima deportiva encubierta, y eso, la ley del deporte podría obligar al Madrid, digamos, a cambiar el tema societario, algo que no quería Florentino porque perdería, digamos, el control del propio club.
1: Presidente ha firmado ante notario que no va a privatizar el club. No sé si después esto también, Riquelme también se ha hecho lo mismo, ha ido ante notario para firmar ciertas cosas que se ha comprometido a cumplir. Os lanzo también la pregunta a los tres. No sé si esto les puede perjudicar después a la hora de poder cumplir ciertas cosas que han prometido a lo largo de esta campaña y que están prometiendo.
3: Está firmando muchas cosas, ¿no? En el notario. Sí, bueno, yo respecto a lo de poder vender el club y tal, creo que está bien que lo firmen ante el notario. No creo que ninguno de los dos quiera hacer eso, la verdad. Florentino está buscando esa manera, que no acaba de encontrarla porque tiene muchas dudas, porque claro, ahora dice que los socios... La acción vale 100.000 euros y los socios dicen, pero ¿la puedo vender? Y no saben si decirte en el club, no saben si decirte si lo pueden vender a otro socio o si no lo pueden vender, solo es hereditario. Bueno, es muy complicado ese tema y yo creo que se ha acelerado mucho por todas estas, por las elecciones, pero es un tema que yo creo que va a ir más lento de lo que parece. Y respecto a lo del el notario, por ejemplo, con lo de Haaland, sí se le puede volver en contra, ¿no? Al final, pagar la cuota de los socios un año. No abonos, socios, creo que son 15 millones de euros o algo así. Ojo, que si sale Riquelme y no trae a Haaland, ya se tiene que rascar porque dijo ayer que era de su bolsillo, 15 millones de euros, que no está mal, ¿eh?
2: Sí, nosotros tenemos el acta notarial de precisión.

0: Precisamente de Riquelme, hemos leído todo el texto íntegro y específicamente él habla de que si es elegido presidente y Erling Haaland y Rodrigo Hernández no llegan al Real Madrid, como ha dicho Tinto, pagaría la cuota de los socios. Y bueno, los números los ha hecho Tinto bien rápido. Si son 150 por cuota de socios, son 100.000 socios, serán 15 millones. Yo no creo que si tú firmes ante notario eso y luego no consigas o no tengas cierta seguridad de que lo has atado, por mucho que estos desmentidos que hemos escuchado hoy o leído, más bien, tanto del club como de la gente, porque hay que recordar que Florentino, hace 26 años, cuando trajo a Figo al Real Madrid, tuvo que leer y escuchar los mismos desmentidos, incluso del propio jugador. O sea, yo creo que si Riquelme se compromete a eso, entiendo que es porque lo tiene atado. Nosotros nos consta por una fuente que estuvo en esas negociaciones, que todo este contacto comenzó en 2021 y se ha ido manteniendo hasta el día de hoy, hasta que muy recientemente, en una cena hasta altas horas de la madrugada en un hotel de Marbella, se cerró ese preacuerdo pendiente, claro, de que se apruebe la candidatura. O sea que entiendo que es obligatorio que la gente y el padre del jugador lo desmientan, pero como la gente también ha comentado en una entrevista en AS, ella, todos los contratos que ha firmado desde que es gente de la agencia Mino Raiola, siempre deja una puerta abierta, una llave para que el jugador, si se cansa de jugar en ese club, tenga esa llave, digamos, para salir de él.
1: Hay otra
0: Entonces,
1: variante, perdona,
0: puede que
1: hay
0: esa
1: otra
0: cláusula
1: variante en este tema.
0: la siga teniendo Haaland.
1: Hay otra variante en este tema, es que ahora mismo el Madrid no puede tener a Haaland por límite salarial. Es decir, tendría que salir un Vinicius, un Mbappé, un Bellingham o algo así. Ese es otro tema que es importante, ¿eh?
2: No, yo quería comentar sobre esto. Enrique, tú eres muy joven, pero algunos de los que estamos aquí somos menos jóvenes que tú. Te puedo recordar una portada del diario Sport con aquel fichaje de Figo por parte de Florentino Pérez, en la que textualmente Figo decía: me quedo en el Barça. Y luego creo que no se quedó en el Barça, creo que fichó por el Real Madrid. O sea, todo esto que está sucediendo con el posible fichaje de Haaland por el Real Madrid, por la candidatura de Enrique Riquelme, forma parte de un guión preestablecido, ¿no? O sea, yo creo que Enrique Riquelme, cuando ayer anuncia el fichaje de Haaland y dice que lo tiene cerrado y que incluso pues hace esa apuesta de la firma ante notario, sabe que al día siguiente tanto el Manchester City va a reaccionar, porque es un jugador que tiene contrato en vigor, como también el entorno del jugador tiene que jugar su papel y decir que ellos no saben absolutamente nada, ¿no? Yo creo que esto forma parte del juego. A mí me cuesta trabajo pensar que una persona que va ante notario y se compromete de esa manera, pero ya no solo que va ante notario, sino que sabe que se está jugando las pocas opciones que tenga de ganar las elecciones, ¿no? Porque si efectivamente la promesa de Haaland o la promesa de Rodri o la posible promesa del entrenador que pueda anunciar en las próximas horas, si es Jürgen Klopp, es desmentida de una manera clara por todo el entorno de cada uno de esos protagonistas, pues evidentemente las opciones y la credibilidad de Enrique Riquelme bajan muchos enteros, ¿no? No creo que nadie se arriesgue a eso, ¿no? De esa manera tan suicida, ¿no? Como sería el caso de Enrique Riquelme. Así que yo creo que esto todo forma parte de un guión preestablecido y que si Enrique Riquelme anunció ayer que tiene un acuerdo con Haaland, que también tiene un acuerdo con Rodri, que esto parece más claro, y si en las próximas horas anuncia un posible acuerdo con un entrenador importante, entiendo que lo tiene bien amarrado, ¿no?
3: También preguntaros a los tres por el voto por correo. Antes Julio lo ha dicho, que era clave y decisivo. En el día de ayer ya se cerraron esa posibilidad de hacer el voto por correo. No pueden volver a ir también esos socios compromisarios allí a votar personalmente, ya que se ha votado por correo, según hemos conocido también en las últimas horas. Por lo tanto, esa gente que ya ha votado, han votado sin saber tampoco ni lo de Mourinho, ni Haaland, ni Rodri, ni nada. No sé si eso también ha perjudicado a Enrique Riquelme y ha favorecido a Florentino, entiendo.
1: Por supuesto, yo creo que es una de las claves, lo ha dicho antes Pulido, estoy de acuerdo totalmente. Hay mucha gente que ha ido mis hermanos fueron a votar el otro día a la candidatura de Florentino y me dijo que había mogollón de gente, mucha cola. Y además que no está muy bien montado, porque no vale con llevar tu carnet y tal, tienes que pedir el voto por correo, que llega por la tarde, vuelves, lo firmas, es un lío. Pero sí es verdad que yo creo que ahí le ha ganado la mano. Es una de las cosas por las que yo creo que Florentino ha montado esto así, ¿sabes? Que quiero decir.

0: que no son unas elecciones un día de partido en el Bernabéu, que sabes que la gente dice, ah, pues voy al Bernabéu y voto, sino que dices, hay que ir el domingo a Valdebebas, uf, me viene fatal, voy el martes ahí al lado del Bernabéu, firmo y tal. Entonces yo creo que mucha gente ha votado antes de saber lo de Haaland, con lo cual eso le ha perjudicado seguro, sí, a Riquelme.
1: Bueno, y también tenemos que añadir
0: Olé.
1: la visita del Papa, que tienes
0: Sí.
1: que para ir a Valdebebas tienes que atravesar Madrid, un Madrid completamente cortado, con millones de fieles que el domingo creo que es la misa a las 10 de la mañana, con lo cual ir a Valdebebas va a ser una tortura. Y bueno, el voto por correo, como decía Tinto, ha sido clave en las elecciones, en las últimas que ganó Florentino hace 20 años y hace 26. Así que si Florentino efectivamente tiene esa parte ganada y todos creemos que sí. Y si encima los grandes anuncios de Riquelme llegan el jugador ya fuera de plazo, porque llega a las 11 de la noche del mismo miércoles y el entrenador dijo que lo diría o el viernes o el sábado, pues por mucho que quiera desplazar a la gente, como se ha hecho ante notario, esa gente no va a poder deshacer su voto yendo a votar a las urnas, que es una de las dudas que había. Así que los que hayan votado ya hayan decidido por uno o por otro, y creo que muchos de ellos, sin estar al anuncio de Riquelme, se hayan decidido por Florentino, como es lógico por la gestión que ha hecho el actual presidente, pues va a tener Riquelme muy complicado remontarlo en las urnas.
0: Es que muchos espectadores se estarán preguntando que por qué le damos tanta importancia a esto del voto por correo, ¿no? Cuando en unas elecciones generales es prácticamente residual, ¿no? Y decide apenas escaños en momentos determinados, ¿no? Pero es que en las elecciones del Real Madrid, históricamente, el voto por correo ha tenido mucho peso, ¿no? Ha decidido elecciones en las que, por ejemplo, ha participado Florentino Pérez, otras con Ramón Calderón. O sea que históricamente en este club el peso del voto por correo ha sido importante, ¿no? Y eso lo sabe Florentino, lo ha manejado bien en estos días previos, ha visto la importancia que tenía el voto por correo, sabe que el domingo es un día complicado para el desplazamiento a Valdebebas y que cuantos más votos por correo tuviera amarrados, mejor para su candidatura, ¿no? En esto, sin duda, Florentino le lleva cierta ventaja a la candidatura de Enrique Riquelme, ¿no? De hecho, en las elecciones en las que Florentino se enfrentó a Lorenzo Sanz. Creo recordar que en el voto presencial ganó Lorenzo Sanz, pero Florentino consiguió ganar las elecciones por el voto por correo. O sea que no digo que
1: Ganó por
0: aquí
1: muy
0: se vaya a dar
1: poco.
0: ese, sí, no, no digo que aquí se vaya a dar esa circunstancia, pero puede ser que el voto presencial en Valdebebas el domingo sea ajustado y que o más ajustado de lo que en un principio se podía pensar y que la balanza se desnivele a favor de Florentino por el voto por correo, ¿no? O sea que es bastante importante, históricamente ha sido bastante importante, y como digo, esto lo sabe Florentino y lo ha sabido manejar en los días previos a las elecciones. Lo que sí puede pasar es una circunstancia, y es que haya socios que no iban a votar el domingo porque iba a arrasar Florentino y tal, y que hayan visto lo de Haaland o vean lo del entrenador y tal, y digan, oye, pues voy el domingo y voto, ¿sabes? Ahí sí puede ganar votos presenciales, Riquelme.
1: El censo creo que son 76.000 socios, me parece, y en las últimas tres elecciones han votado en torno a 30.000. Con lo cual, si ganas el voto por correo, pues hay mucho que remontar entre solo
0: Sí,
1: 30.000 papeletas.
0: totalmente.
2: Con eso nos quedamos sin tiempo. Os agradezco a los tres, a Julio Pulido, a Javier Tinto y a Luis Núñez Villaveirán. Villaveirán, lo diré bien al final, perdóname Luis por tu apellido. Bueno, pues os agradezco el haberos pasado por aquí, por el Mundial en Negocios, que tengáis buen día y estaremos muy pendientes de lo que pase el domingo en Valdebeba, que parece que todavía va a traer bastante cola de cara a los próximos días, a ver si viene Klopp, a ver qué ha anunciado hoy Florentino esta noche. Vamos a estar muy pendientes de lo que ocurra en la Casa Blanca.
0: Un
2: Muchas
0: Muchas
2: saludo,
0: gracias, un
2: gracias.
1: abrazo. Muy bien, gracias a todos.
2: Bueno, pues nosotros que ya afrontamos la última parte del programa y les quería contar una noticia importante, y es que la Champions del PSG, que hace poco se ha conseguido, no solo ha hecho historia en el fútbol europeo, también ha hecho todavía más rico a un exjugador de baloncesto. Se trata de la estrella Michael Jordan, y todo gracias a una decisión que tomó su madre hace más de 40 años. En 1984, Jordan estaba a punto de firmar por la compañía alemana Adidas, pero su madre le obligó prácticamente a escuchar la oferta de Nike. Aquella reunión cambió la historia del deporte y también de los negocios. Nike ofreció un contrato récord para la época, pero la madre de Michael Jordan pidió algo clave para su hijo. Era que precisamente Michael recibiera el 5% de los royalties de todos los productos Jordan vendidos.

de cara al futuro. Una cláusula revolucionaria que sigue vigente hoy en día también en contrato de otras megas estrellas. Las zapatillas famosas, todo conocido por todo el mundo, Air Jordan, fueron un éxito brutal desde el primer año y actualmente Michael Jordan ha ganado alrededor de 300 millones de dólares al año gracias a ese acuerdo con Nike. ¿Y qué tiene que ver esto, todo esto con el PSG de Luis Enrique, que ha ganado hace poco la Champions? Bueno, pues mucho, porque desde 2018 el club parisino viste equipaciones de Jordan Brand y el éxito deportivo del PSG ha disparado todavía más las ventas de camisetas y productos con el famoso logo del Jumpman. Es decir, del hombre saltando hacia la canasta. Es decir, cada triunfo, cada victoria y cada logro del PSG también beneficia económicamente a la cuenta de Michael Jordan. Una alianza histórica que demuestra cómo una decisión empresarial tomada desde hace décadas sigue generando millones y millones de euros en el día de hoy. Bueno, pues aparte de eso, también contarles otra noticia y nos despedimos porque ha habido un primer incendio en la selección francesa antes de que empiece el Mundial de 2026, ya solo unos días del debut. La plantilla está molesta con la Federación Francesa por dos motivos: las entradas, el precio de las entradas y las primas económicas que va a recibir la plantilla. Según publica el equipo, la Federación solo ha ofrecido 8 entradas por jugador para el Mundial, 2 gratuitas y 6 pagadas, con el precio que estipula la FIFA. Los futbolistas consideran que es insuficiente porque muchos familiares y amigos viajan a Estados Unidos para apoyar al equipo de Francia, pero no es el único problema en la selección gala. También hay tensión por el reparto de la prima del Mundial. La Federación quiere reducir los bonos por resultados debido al elevado coste del viaje a Estados Unidos y la organización en el país que preside Donald Trump. Los jugadores no están de acuerdo, sobre todo su capitán, Kylian Mbappé, y ya han comenzado las negociaciones para intentar mejorar las cifras de cara que antes de que comience el Mundial. Aún así, desde dentro de la concentración aseguran que el conflicto no podría afectar al rendimiento deportivo, aunque eso, bueno, pues queda ahí en el aire. Francia quiere evitar una crisis interna antes de empezar el torneo que quieren conseguir de nuevo, aunque las conversaciones siguen abiertas con el presidente de la Federación Francesa de Fútbol. El ambiente ya no es tranquilo como parecía hace unos días, por lo tanto, estamos viendo que no solo afectan las lesiones, sino que ahora también afectan otros problemas extradeportivos a selecciones importantes que aspiran a conseguir el torneo. Bueno, pues con esa información nosotros nos despedimos en el día de hoy. Recuerden, mañana a las 11 también, aquí en Negocios Televisión, el Mundial en Negocios. Ahora se quedan con mi compañero Manuel Velázquez con la mejor información geopolítica y económica.

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1: Habla de 9.400 o un escenario base de 8.300, un 10% más en el mercado, en la cartera, en Wall Street, en el S&P 500, que viene acumulando subidas del 20 y del 30% en los últimos años. Por lo que, cuidado con la fotografía alrededor de un mercado que tiene aún así sus nubarrones, alrededor de la guerra de Irán, alrededor del precio del petróleo por la guerra de Irán, y otro Kevin Walsh quiere cambiar el criterio para definir la inflación, es decir, quiere hacerse el trabajo no descendiendo los precios que está padeciendo el ciudadano, el consumidor, sino dándole una vuelta de tuerca a la estadística y generando una inflación, una situación de medición de la inflación alternativa, por decirlo de alguna manera, lo de alternativa. De que Powell ayer hablara de la importancia de la independencia de la Reserva Federal. No digan que no les advertí. Como predije en mi libro La profecía del padre rico 2013, se avecina la mayor caída de la historia. Me temo que la caída es ahora y durará todo el verano, decía. ¿Qué ha pasado? Desafortunadamente, millones, especialmente en mi generación del baby boom, serán aniquilados cuando los mercados de acciones y bonos se desplomen. La buena noticia es que millones de personas proactivas podrán volverse extremadamente ricas. Bueno, el mercado de valores ha subido desde este tuit un 27%. Desde que Robert Kiyosaki nos advirtió en este tuit que se avecinaba la mayor caída de la historia hace un año. Y en un año lo que hemos tenido es un más 27%. No está mal, ¿eh? Ya lo hubiera cogido yo, ¿eh?
2: Esto es un escándalo. El confidencial, la fiscal amiga de Plus Ultra, ascendida, intentó archivar totalmente el caso y evitar que llegara a Zapatero. ¿Esto qué es? ¿La justicia no es para todos iguales? Pues no. María Luisa Llop pidió que se crearan, que se cerraran para siempre, poco tiempo, las diligencias en febrero de 2023, viendo la que venía, solicitando su sobreseimiento libre, lo que habría impedido la nueva investigación sobre el expresidente del gobierno. Pero a ver, ¿no somos todos iguales ante la ley? ¿Por qué hace entonces ellos lo que les da la gana? Francia incauta un petrolero vinculado a Rusia. Sube el petróleo un 1,9%, está disparándose cada vez más el precio del petróleo. Brent 93,61 en este escenario, en un movimiento, como les digo, de subida del petróleo del 1,9%. Estados Unidos e Irán están preparando ya durante todo el fin de semana, no han conseguido moverse demasiado, un borrador de acuerdo comercial. Mientras que, ojo a la fotografía que se ve en el Líbano, donde Israel está intensificando la ofensiva y donde Francia ha llevado sobre todo una petición al Consejo de Seguridad de Naciones Unidas para una nueva reunión que ponga encima de la mesa que la estabilidad regional también y sobre todo pasa por lo que Israel está haciendo en el Líbano. Fotografía también de disturbios en Francia, menuda manera de celebrar una Copa de Europa, una Champions, en una fotografía que nos contrasta sobre todo con lo vivido en Polonia, con lo que Europa también se divide en dos alrededor de cómo se celebra, quién lo celebra, cuándo se celebra en el desastre vivido en París después de que Luis Enrique consiguiera una nueva Champions. Juan, Pedro, venid, que tengo un producto para vosotros. No sé cómo en los últimos 40 años no lo he ofrecido. Que estaban los chinos y los japoneses. Pero es perfecto para vosotros. Los chinos y los japoneses lo están vendiendo por oro y por plata. Pero Juan, Pedro, ven, mira. Qué bono tengo aquí a 10 años. Está enterico para ti. Te lo puedes comer o lo que quieras. ¿Lo quieres? No te creas las mentiras de los asesores financieros cuando te dicen que los bonos estadounidenses son seguros. Nada es seguro, ni siquiera ante la estupidez, dice Kiyosaki. Recuerda que incluso el oro, la plata, el bitcoin pueden costarte dinero si los compras impulsado por la euforia, no por la serie sino por tu euforia personal. Es mejor vigilar el flujo de efectivo, es decir,

0: te quedes sin dinero, que no te tomen el pelo. El modelo no es un modelo capitalista puro en el que las empresas van, compiten, las que no funcionan se caen, las que pueden van para arriba. La realidad es que hemos cambiado el modelo político-económico. Ya no es capitalista, es híbrido entre el capitalismo y el comunismo o entre el capitalismo y la intervención. Y al que no le guste ya se puede ir buscando otro sitio. Pero la realidad es esa, no tiene matices. La realidad es tal cual esa. Entonces, cuando tú quitas la parte de la deuda, el Estado se queda sin gasolina. Cuando el coche se queda sin gasolina, se para. Si se para la economía estadounidense, vamos hacia una recesión y una depresión. ¿Cuál es la manera de que continúe marchando el coche? El coche tiene que funcionar metiéndole más gasolina. Pero ¿quién tiene la manguera? Los chinos y los japoneses. Cuando los chinos y los japoneses dicen, cuelgan la manguera y dicen, me voy al otro terminal para ponerle dinerito a la economía japonesa y a la china, los estadounidenses dicen, ¿y ahora quién compra esto? ¿Cuál es la siguiente amenaza que...? Ahí está, perfecto. ¿Dónde está la siguiente amenaza de Irán? Aquí está el estrecho de Hormuz, que ya lo tenemos en la fotografía alrededor del cierre y del bloqueo naval. ¿Por dónde salen los barcos? Hombre, es evidente, ¿no? Por aquí. Por aquí. ¿Qué es lo que ha amenazado ahora Irán en este escenario? Este es el estrecho de Barabez. ¿Qué es lo que ha amenazado? Atacar o con guerrilleros, en sentido UTIS, o con misiles balísticos, lo que está sucediendo aquí. No digan que no les advertí, como predije en mi libro La profecía del padre rico, 2013, se avecina la mayor caída de la historia. Me temo que la caída es ahora y durará todo el verano, decía. ¿Qué ha pasado? Desafortunadamente millones, especialmente en mi generación del baby boom, serán aniquilados cuando los mercados de acciones y bonos se desplomen. La buena noticia es que millones de personas proactivas podrán volverse extremadamente ricas. Bueno, el mercado de valores ha subido desde este tuit un 27%. Desde que Robert Kiyosaki nos advirtió en este tuit que se avecinaba la mayor caída de la historia hace un año. Y en un año lo que hemos tenido es un más 27%. No está mal, ¿eh? Ya lo hubiera cogido yo, ¿eh?
1: Esto es un escándalo. El Confidencial, la fiscal amiga de Plus Ultra, ascendida, intentó archivar totalmente el caso y evitar que llegara a Zapatero. ¿Esto qué es? ¿La justicia no es para todos iguales? Pues no. María Luisa Llop pidió que se cerraran para siempre, poco tiempo, las diligencias en febrero de 2023, viendo la que venía, solicitando su sobreseimiento libre, lo que habría impedido la nueva investigación sobre el expresidente del gobierno. Pero a ver, ¿no somos todos iguales ante la ley? ¿Por qué hace entonces ellos lo que les da la gana?
0: ¿Cuál es la siguiente amenaza que...? Ahí está, perfecto. ¿Dónde está la siguiente amenaza de Irán? Aquí está el estrecho de Hormuz, que ya lo tenemos en la fotografía alrededor del cierre y del bloqueo naval. ¿Por dónde salen los barcos? Hombre, es evidente, ¿no? Por aquí. Por aquí. ¿Qué es lo que ha amenazado ahora Irán en este escenario? Este es el estrecho de Barabez. ¿Qué es lo que ha amenazado? Atacar o con guerrilleros, en sentido UTIS, o con misiles balísticos, lo que está sucediendo aquí. El estrecho de Barabez, ya no sé ni cómo se lo estoy nombrando y quién me están diciendo, oiga, ¿qué estás diciendo Barabez? Es Bar al-Mandeb. Bueno, pues sí, yo qué sé. Bar al-Mandeb. Saben que mi árabe no es perfecto. En inglés tampoco, imagínense el árabe. Estrecho de Hormuz, estrecho de Bab al-Mandeb, aquí. Este es el lío a estas horas, que se lo estamos contando aquí en Negocios Televisión. El resto está en otras cosas, imitándonos. Ya verán cómo dentro de 3 horas, sobre todo las radios económicas, empiezan a publicar alrededor del estrecho de Bab al-Mandeb. Me juego con ustedes 20 euretes. Si quieren, sacamos un polymarket. No saben qué es hasta que han visto Negocios Televisión. Por eso ustedes ven Negocios Televisión y no a los otros. Es normal. Yo les entiendo.
1: Habla de 9.400 o un escenario base de 8.300, un 10% más en el mercado, en la cartera, en Wall Street, en el S&P 500, que viene acumulando subidas del 20 y del 30% en los últimos años. Por lo que cuidado con la fotografía alrededor de un mercado que tiene aún así sus nubarrones, alrededor de la guerra de Irán, alrededor del precio del petróleo por la guerra de Irán, y otro, Kevin Walsh, quiere cambiar el criterio para definir la inflación, es decir, quiere hacerse el trabajo no descendiendo los precios que está padeciendo el ciudadano, el consumidor, sino dándole una vuelta de tuerca a la estadística y generando una inflación, una situación de medición de la inflación alternativa, por decirlo de alguna manera, lo de alternativa. De ahí que Powell ayer hablara de la importancia de la independencia de la Reserva Federal.
0: Estamos acercándonos al punto clave. Si SpaceX, OpenAI y Anthropic, salen y el mercado aguanta, todas las dudas alrededor de que esto es una burbuja, ¡pum!, se van. Pero ahí viene el lío. Como lleguemos a la salida a bolsa, a la OPI, a la IPO, de SpaceX, unido a Anthropic, unido a OpenAI, el dinero fluya como fluyó en el 1999 a las .com y vaya por todas las salidas de bolsa a tomar allí todo lo que se pueda y a comprar y a comprar y a comprar y a comprar y a subir y a subir y a subir y a comprar y a comprar y a comprar y a subir y a subir y a subir. Puede ser el preludio definitivo ya de que el movimiento del final del pinchazo de la burbuja.
1: Emmanuel Macron, me he reunido con el príncipe heredero de Arabia Saudí, Mohammed bin Salman, el sultán de Oman, Ayman bin Tariq, el presidente emiratí, Mohammed bin Zayed, y el presidente egipcio, con todo el mundo, con al-Sisi. A todos le transmito el mismo mensaje. Es esencial que un acuerdo entre Estados Unidos e Irán se concrete rápidamente. Ahora llega este. Se piensa que ha ganado la Copa Europa, ¿eh? Esta oportunidad debe aprovecharse ahora, ya hace dos semanas. La prioridad debe ser la conclusión de un alto al fuego y la reapertura inmediata del estrecho de Hormuz. Ya les digo, se ha despertado como si no estuvieran detrás de esto desde hace. Sin ninguna condición, porque lo digas tú, y en conformidad con el derecho internacional, que hacéis vosotros. Las discusiones deberán proseguir después para llegar a un acuerdo completo de salir ahora y sólido sobre demás temas, y en particular el programa nuclear y balístico y la estabilidad regional. ¿De dónde ha salido?

0: La diplomacia y la fuerza militar continúan chocando y el foco informativo continúa una vez más en Oriente Medio, donde las frágiles promesas de paz chocan frontalmente con el estruendo de los bombardeos. Las fuerzas de defensa israelíes han lanzado un ataque cerca de Beirut y han reportado que continúan golpeando de forma sistemática las instalaciones e infraestructuras de Hezbollah en el sur de Líbano y alrededores. A esta hora, las 12 y 45, hora local, en Líbano continúan los esfuerzos diplomáticos después de que ayer anunciaran una extensión del alto el fuego, un nuevo alto el fuego en Washington, ambas delegaciones en la capital estadounidense. Y eso sí, esta mañana han vuelto a sonar sirenas en el norte de la capital y con el portavoz del ejército israelí advirtiendo incluso formalmente a los residentes del sur de Líbano que no viajen al sur del río Zarani hasta nuevo aviso. Una ofensiva que se mantiene activa en un escenario crítico y que establece un alto el fuego formal en Líbano que comenzaría a implementarse 24 horas después de recibir la aprobación correspondiente. Tan es así que la Fuerza Provisional de las Naciones Unidas en Líbano, el UNIFIL, ha informado que uno de sus cascos azules ha fallecido a causa de proyectiles de mortero que han impactado en su posición cerca de Marjayun, en el sur de Líbano. La UNIFIL ha añadido que otros dos cascos azules han resultado heridos y están recibiendo atención médica. Un incidente que tuvo lugar anoche, recordemos, la misión de mantenimiento de paz, que ha informado que se está llevando a cabo una investigación sin atribuir todavía la responsabilidad a ningún actor en particular, pero haciendo un llamamiento a todas las partes para que cumplan con sus obligaciones en virtud del derecho internacional y garanticen la seguridad del personal y los bienes de Naciones Unidas en todo momento. Recordemos, continúan los ataques entre Israel y Líbano a pocas horas de que se implemente definitivamente ese acuerdo de alto el fuego, 24 horas después de haber sido suscrito esta madrugada en Washington. Y eso sí, una muerte de un miembro de la UNIFIL que eleva la tensión internacional al involucrar directamente al personal de Naciones Unidas en la línea de fuego. Y a esta hora se puede comprobar cómo esos informes que sugieren que ha habido avances en las últimas dos semanas en cuanto al paso por el estrecho de Hormuz de buques petroleros y metaneros continúa en unos niveles similares al conflicto que ha cumplido ya tres meses. Señal de Marine Traffic, imagen satélite de Marine Traffic, donde se puede ver esas flechas, esos puntos rojos y verdes que simbolizan, que representan buques petroleros y metaneros que continúan aposentados en el Golfo Pérsico y en el Golfo de Omán, pero poco paso por el Estrecho de Hormuz, un aspecto capital para seguir negociando un acuerdo entre Estados Unidos e Irán, a pesar de que el presidente Donald Trump asegura que están cerca de firmar un acuerdo de paz y que las negociaciones definitivas podrían prolongarse entre dos y tres semanas más.
1: We've actually gotten along with them very well. And you know what you saw for the last few nights? It takes two to tango, you understand that. We hit them very hard on something else, unrelated. And so they were responding. But, and not...
0: Y el líder supremo de Irán, el ayatolá Mojtaba Jamenei, ha emitido una carta este jueves para conmemorar el aniversario del fallecimiento del primer líder supremo de Jomeini. Recordemos que ayer se cumplía el 37 aniversario de su fallecimiento. Mojtaba Jamenei ha insistido en que al no rendirse ante Estados Unidos e Israel, Irán se ha convertido en un motivo de orgullo para las naciones liberadas. Recordemos que Donald Trump ayer aseguraba que le gustaría reunirse con Jamenei para conversar sobre el estatus nuclear de Irán, y esta misma semana el secretario de Estado estadounidense Marco Rubio aseguraba que Mojtaba Jamenei está teniendo una participación muy directa en el conflicto. Y seguimos hablando de Oriente Medio, de las tensiones energéticas y del viceprimer ministro ruso para el complejo energético, Alexander Novak, que ha declarado que los mercados petroleros todavía no han sentido lo peor, no han sentido el impacto total de la crisis energética debido a las reservas existentes. Advierten desde el Kremlin que los mercados se enfrentan a un déficit de alrededor de 12 millones de barriles diarios y que si el conflicto se prolonga y la producción en los países del Golfo no aumenta, sin duda habrá escasez durante varios meses. A esta hora observamos cómo esa tregua anunciada esta madrugada entre Líbano e Israel está propiciando una caída del precio del petróleo en torno al 1,5%, baja el futuro del crudo Brent de referencia en el viejo continente, si bien todavía continúa por encima de los $95 el barril. El West Texas también se mantiene en el entorno de los 92 dólares, también una caída moderada en torno al 1%, pero que cortan una racha de tres sesiones consecutivas al alza. Dicen desde Moscú que a medida que se retome la actividad normal, la producción aumentará y volverá a los niveles anteriores. Mientras tanto, las bolsas europeas, que están viviendo una jornada de transición, pendientes de conocer nuevos datos en Estados Unidos, como las solicitudes semanales de subsidio por desempleo, sin grandes referencias empresariales y con los futuros estadounidenses anticipando pocos cambios después de las caídas de ayer. Hacemos una pequeña pausa y seguimos con más noticias en Negocios Televisión.

0: Esto es un escándalo. El confidencial, la fiscal amiga de Plus Ultra, ascendida, intentó archivar totalmente el caso y evitar que llegara a Zapatero. ¿Esto qué es? ¿La justicia no es para todos iguales? Pues no. María Luisa Llop pidió que se crearan, que se cerraran para siempre, poco tiempo, las diligencias en febrero de 2023, viendo la que venía, solicitando su sobreseimiento libre, lo que habría impedido la nueva investigación sobre el expresidente del gobierno. Pero a ver, ¿no somos todos iguales ante la ley? ¿Por qué hacen entonces ellos lo que les da la gana? Estados Unidos e Irán están preparando ya durante todo el fin de semana, no han conseguido moverse demasiado, un borrador de acuerdo comercial. Mientras que, ojo a la fotografía que se ve en el Líbano, donde Israel está intensificando la ofensiva y donde Francia ha llevado sobre todo una petición al Consejo de Seguridad de Naciones Unidas para una nueva reunión que ponga encima de la mesa que la estabilidad regional también y sobre todo pasa por lo que Israel está haciendo en el Líbano. Fotografía también de disturbios en Francia, menuda manera de celebrar una Copa de Europa, una Champions, en una fotografía que nos contrasta sobre todo con lo vivido en Polonia, con lo que Europa también se divide en dos alrededor de cómo se celebra, quién lo celebra, cuándo se celebra en el desastre vivido en París después de que Luis Enrique consiguiera una nueva Champions. Juan, Pedro, venid, que tengo un producto para vosotros. No sé cómo en los últimos 40 años no lo he ofrecido. Que estaban los chinos y los japoneses. Pero es perfecto para vosotros. Los chinos y los japoneses lo están vendiendo por oro y por plata. Pero Juan, Pedro, ven, mira, mira, mira, mira, mira. Qué bono tengo aquí a 10 años. Está enterico para ti. Te lo puedes comer o lo que quieras. ¿Lo quieres? No te creas las mentiras de los asesores financieros cuando te dicen que los bonos estadounidenses son seguros. Nada es seguro, ni siquiera ante la estupidez, dice Kiyosaki. Recuerda que incluso el oro, la plata, el bitcoin pueden costarte dinero si los compras impulsado por la euforia. No por la serie, sino por tu euforia personal. Es mejor vigilar el flujo de efectivo, es decir, que no te quedes sin dinero, que no te tomen el pelo. ¿Cuál es la siguiente amenaza que...? Ahí está, perfecto. ¿Dónde está la siguiente amenaza de Irán? Aquí está el estrecho de Hormuz, que ya lo tenemos en la fotografía alrededor del cierre y del bloqueo naval. ¿Por dónde salen los barcos? Hombre, es evidente, ¿no? Por aquí. Por aquí. ¿Qué es lo que ha amenazado ahora Irán en este escenario? Este es el estrecho de Barabez. ¿Qué es lo que ha amenazado? Atacar o con guerrilleros, en sentido UTIS, o con misiles balísticos, lo que está sucediendo aquí. Habla de 9.400 o un escenario base de 8.300, un 10% más en el mercado, en la cartera, en Wall Street, en el S&P 500, que viene acumulando subidas del 20 y del 30% en los últimos años. Por lo que... cuidado con la fotografía alrededor de un mercado que tiene aún así sus nubarrones, alrededor de la guerra de Irán, alrededor del precio del petróleo por la guerra de Irán, y otro, Kevin Walsh, quiere cambiar el criterio para definir la inflación, es decir, quiere hacerse el trabajo no descendiendo los precios que está padeciendo el ciudadano, el consumidor, sino dándole una vuelta de tuerca a la estadística y generando una inflación... una situación de medición de la inflación alternativa, por decirlo de alguna manera, lo de alternativa. De que Powell ayer hablará de la importancia de la independencia de la Reserva Federal.
1: No digan que no les advertí. Como predije en mi libro La profecía del Padre Rico 2013, se avecina la mayor caída de la historia. Me temo que la caída es ahora y durará todo el verano, decía. ¿Qué ha pasado? Desafortunadamente millones, especialmente en mi generación del baby boom, serán aniquilados cuando los mercados de acciones y bonos se desplomen. La buena noticia es que millones de personas proactivas podrán volverse extremadamente ricas. Bueno, el mercado de valores ha subido desde este tuit un 27%. Desde que Robert Kiyosaki nos advirtió en este tuit que se avecinaba la mayor caída de la historia hace un año. Y en un año lo que hemos tenido es un más 27%, no está mal, ¿eh? ya lo hubiera cogido yo, ¿eh?
0: Esto es un escándalo. El Confidencial, la fiscal amiga de Plus Ultra, ascendida, intentó archivar totalmente el caso y evitar que llegara a Zapatero. ¿Esto qué es? ¿La justicia no es para todos iguales? Pues no. María Luisa Yo pidió que se crearan, que se cerraran para siempre, poco tiempo, las diligencias en febrero de 2023, viendo la que venía, solicitando su sobreseimiento libre, lo que habría impedido la nueva investigación sobre el expresidente del gobierno. Pero a ver, ¿no somos todos iguales ante la ley? ¿Por qué hace entonces ellos lo que les da la gana?
1: El estrecho de Barambev, ya no sé ni cómo se lo estoy nombrando y quién me están diciendo, oiga, ¿qué estás diciendo Barambev? Es Bar Almandev. Bueno, pues sí, yo qué sé. Bar Almandev. Saben que mi árabe no es perfecto. En inglés tampoco, imagínense el árabe. Estrecho de Hormuz, estrecho de Bab Almandev, aquí. Este es el lío a estas horas. Que se lo estamos contando aquí en Negocios Televisión. El resto está en otras cosas.

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Es normal, yo les entiendo. Estamos acercándonos al punto clave. Si SpaceX, OpenAI y Anthropic, SpaceX, Anthropic y OpenAI salen y el mercado aguanta, todas las dudas alrededor de que esto es una burbuja, ¡pum!, se van. Pero ahí viene el lío. Como lleguemos a la salida a bolsa, a la OPI, a la IPO, de SpaceX, unido a Anthropic, unido a OpenAI, el dinero fluya como fluyó en el 1999 a las .com y vaya por todas las salidas de bolsa a tomar allí todo lo que se pueda y a comprar y a comprar y a comprar y a comprar y a subir y a subir y a subir y a comprar y a comprar y a comprar y a subir y a subir y a subir. Puede ser el preludio definitivo ya de que el movimiento del final del pinchazo de la burbuja. Emmanuel Macron, me he reunido con el príncipe heredero de Arabia Saudí, Mohammed bin Salman, el sultán de Oman, Ayman bin Tariq, el presidente emiratí, Mohammed bin Zayed, y el presidente egipcio, con todo el mundo. Bueno, sí, sí. A todos le transmito el mismo mensaje. Es esencial que un acuerdo entre Estados Unidos e Irán se concrete rápidamente. Ahora llega este. Se piensa que ha ganado la Copa Europa, ¿eh? Esta oportunidad debe aprovecharse ahora, ya hace dos semanas. La prioridad debe ser la conclusión de un alto al fuego y la reapertura inmediata del estrecho de Hormuz. Ya les digo, se ha despertado como si no estuvieran detrás de esto desde hace. Sin ninguna condición, porque lo digas tú, y en conformidad con el derecho internacional, que hacéis vosotros, las discusiones deberán proseguir después para llegar a un acuerdo completo de dónde salir ahora y sólido sobre demás temas, y en particular el programa nuclear y balístico y la estabilidad regional. ¿De dónde ha salido?

0: Muy buenos días, bienvenidos de nuevo a Negocios Televisión, bienvenidos de nuevo a este espacio informativo mirando a las últimas horas pendientes de las tensiones entre Estados Unidos e Irán, con Trump que amenaza con romper el alto el fuego con Irán, consiguiendo una victoria histórica en lo que refiere a los fondos congelados y con la tensión en Oriente Medio, con el alto el fuego en Líbano que vuelve a peligrar con mensajes de Benjamín Netanyahu y con la mirada también puesta en Rusia con este foro internacional de San Petersburgo en el que en los próximos minutos va a comparecer Vladimir Putin. Enseguida vamos a mirar a estas cuestiones en un momento de tensión internacional y en un momento en el que vamos a empezar mirando al ministro de Exteriores iraní, Abbas Araghchi, declaraba este miércoles que tanto Teherán como Washington están estudiando los textos del acuerdo de paz que se intercambiaron y trabajando en un borrador final. En una entrevista con Al-Mayadeen, Araghchi señalaba que no se han registrado avances en las negociaciones en los últimos días. También insistía en que Irán jamás cederá ante las amenazas de Donald Trump. El máximo diplomático iraní advertía que Irán responderá con contundencia si Israel ataca Beirut. El presidente de Estados Unidos, Donald Trump, afirmaba este miércoles que Irán está cerca de firmar un acuerdo de paz. Decía, en teoría están muy cerca. Sin embargo, añadía que las conversaciones podrían extenderse durante 2 o 3 semanas más. Trump afirmaba que si Irán firma este acuerdo, habrá aceptado no tener armas nucleares ni tampoco desarrollar ninguna de cara al futuro. Afirmaba que los mercados de Estados Unidos están batiendo récords estos días a pesar de la operación militar en Irán.
1: In theory, they're pretty close to signing a paper. We've actually gotten along with them very well. And you know what you saw for the last few nights? It takes two to tango, you understand that. We hit them very hard on something else, unrelated. And so they were responding. But not very strongly.
0: El acuerdo entre Estados Unidos para liberar fondos iraníes congelados que habría entrado ya en su fase de final es lo que informa Al Arabiya citando a una fuente cercana a estas negociaciones. El principal punto pendiente sería el mecanismo para gestionar parte de esos activos. Una de las fórmulas sobre la mesa contempla la creación de un fondo especial en el que se depositarían los fondos iraníes bloqueados. El objetivo sería permitir a Teherán acceder a recursos económicos bajo un sistema supervisado, evitando así que el dinero quede completamente libre antes de cerrar el pacto político. Sin embargo, Donald Trump mantiene una línea dura. No aceptará liberar los fondos antes de que el acuerdo esté firmado. La negociación sobre el dinero congelado se ha convertido en uno de los elementos clave

0: el posible entendimiento entre Washington y Teherán, junto con el alto el fuego, el estrecho de Hormuz y las garantías sobre el programa nuclear iraní. Donald Trump, que rechazaba el pasado viernes la última propuesta presentada por Irán, es lo que informa The Wall Street Journal. El presidente de Estados Unidos habría trasladado a sus asesores que Teherán debe realizar concesiones importantes desde el principio y no repartirlas durante un periodo prolongado de negociación. La posición de Trump endurece el proceso diplomático, justo cuando el intercambio de mensajes entre Washington y Teherán se encuentra prácticamente congelado. Según el mismo informe, Trump también ha dicho en privado que consideraría poner fin al alto el fuego si Irán mata a soldados de Estados Unidos. La advertencia marca una línea roja clara para la Casa Blanca y aumenta también el peligro de una nueva escalada militar, sobre todo después de los recientes ataques en el Golfo, Kuwait y Líbano. El mensaje de Washington es doble. No habla alivio económico ni avances graduales sin concesiones inmediatas por parte de Irán. Y cualquier ataque mortal contra tropas de Estados Unidos podría reabrir de nuevo este conflicto. Por su parte, el presidente libanés Josef Aoun afirmaba que el alto el fuego entre Israel y Líbano entrará en vigor 24 horas después de recibir la aprobación de todas las partes implicadas. Aoun añadía que Beirut espera garantías claras de que el acuerdo será implementado y respetado por todos los actores. El anuncio llega después de que Hezbollah rechazara la propuesta respaldada por Estados Unidos. El grupo comunicó al presidente libanés su oposición al plan, que exigía que cualquier acuerdo comience con la retirada total de Israel del territorio libanés. Hezbollah, por su parte, también ha reclamado el regreso de los desplazados, la reconstrucción de las zonas afectadas y la liberación de prisioneros libaneses. En Israel, la propuesta también enfrenta una resistencia interna. En concreto, Itamar Ben-Gvir, el ministro de Seguridad Nacional, decía que esta tregua es un grave error. Este bloqueo deja el acuerdo en una situación extremadamente frágil, justo cuando la tensión en Líbano amenaza con afectar las negociaciones regionales entre Estados Unidos e Irán. En este contexto, vamos a tener un evento clave en los próximos minutos, en las próximas horas. El líder de Hezbollah, Naim Qassem, va a pronunciar un discurso a eso de las 3 hora local. El líder de Hezbollah hablará en medio, bueno, de estas tensiones, de esta supuesta tregua entre Israel y el Líbano. Mientras tanto, la tensión sigue escalando en el Líbano. Un miembro de la misión de paz de la ONU ha fallecido este jueves a causa de las heridas sufridas por la caída de morteros en la posición donde se encontraba en las inmediaciones de Marjayun, en el sur del país, donde también han resultado heridos otros 2 compañeros. El fallecido, cuya nacionalidad se desconoce todavía, había resultado herido de gravedad durante el incidente de anoche en su zona de despliegue y poco después fue trasladado a Beirut para recibir tratamiento en un hospital, donde acabó perdiendo la vida. Es lo que apunta un comunicado de la FINUL. Los otros 2 cascos azules heridos por los morteros están siendo atendidos en una base de la misión internacional, que ha iniciado una investigación para esclarecer los detalles de lo ocurrido. Mientras sigue la tensión en Líbano, el presidente de Estados Unidos sugería este miércoles que Irán podría haber sido ligeramente provocado y que estaba respondiendo en referencia a los ataques con drones iraníes contra Kuwait. Trump explicaba que Estados Unidos tomó medidas enérgicas por un motivo diferente, posiblemente en referencia a los ataques contra la isla iraní de Qasem. El propio Trump reiteraba que las conversaciones con Teherán iban bien, añadía que podría anunciarse un acuerdo durante el fin de semana. Por su parte, Irán advertía que la guerra se iba a reanudar si Israel bombardeaba Beirut y también reivindicaba un nuevo ataque contra una base, un buque militar de Estados Unidos en el Golfo de Omán.
1: We hit them pretty hard the night before and actually last night. And what it was explained to me, I said, all right, so we'll do that. But we've been hitting them pretty hard a little bit. So there is a reason for certain things, and there's usually a reason that.
0: El presidente de Estados Unidos, que comentaba este miércoles que quiere el uranio enriquecido de Irán, añadía que Washington lo conseguirá en algún momento en un futuro no muy lejano. Cuando los periodistas le preguntaron en la Casa Blanca si Teherán había accedido a que Estados Unidos entrara y desenterrara el material nuclear enterrado, el jefe de Estado afirmaba que en algunas ocasiones sí accedió y en otras no. Decía, cambiaron de opinión un par de veces. Trump recalcaba que las zonas son muy seguras, ya que las cámaras espaciales captan cada ángulo de las 3 instalaciones nucleares en Irán. Decía, si alguien fuera allí, veríamos exactamente lo que está sucediendo y lo destruiríamos todavía más.
1: Hard to get that material, but I still nevertheless want it, and I don't want to do it if we're in conflict. I don't want to put men in that kind of danger. I remember Jimmy Carter had some bad problems in Iran with the hostages. I don't want to ever put our people in that kind of danger. But when it's over, as of this moment, it's agreed that we will go in with them. We will get it and we will destroy it. It will be destroyed.
0: El presidente de Estados Unidos, que también abría la puerta a reunirse con el líder supremo iraní, el ayatolá Mojtabá Jamenei. Trump aseguraba que Jamenei está involucrado en el proceso de negociaciones de paz.

0: paz entre Washington y Teherán para así poner fin a la guerra que ya se extiende durante más de 3 meses. El ayatolá guarda un perfil bastante reservado, no ha aparecido en público y solo traslada mensajes por escrito, razón por la que en alguna ocasión se ha dado alas a la teoría de que podría estar incluso muerto. Y a todo esto, el ministro de Exteriores iraní, Abbas Araghchi, advertía este miércoles a Washington que cualquier acto hostil provocará una respuesta inmediata y decisiva por parte de Teherán. Araghchi desestimaba las declaraciones del secretario de Estado de Estados Unidos, Marco Rubio, en las que acusaba a Irán de responder al tránsito de buques por Hormuz lanzando ataques en la región. Hacía hincapié en que su país está llevando a cabo ataques en legítima defensa contra lugares que Estados Unidos tiene permitido utilizar para atacar el transporte marítimo civil y violar el alto fuego. Decía lo que las sanciones y la guerra no lograron, no se va a conseguir con más guerras, lo que apuntaba en una publicación en X, después de que Estados Unidos e Irán volvieran a intercambiar ataques durante la noche.
1: President Trump, before the Iran war began, that this conflict would drive up costs on gas, food, travel and shit.
2: The president,
1: yes or no?
2: The president and the full administration was aware that there would be consequences to action, but the consequences of Iran having a nuclear weapon were worse.
1: Did you warn him that launching a war in Iran could result and the regime placing a chokehold on the Strait of Hormuz?
2: All the risk factors were understood, but the most important risk factor was Iran cannot have a nuclear weapon.
1: Did you warn them? Say it. If you didn't warn them, say.
0: Y en este contexto les contamos también que Irán ha propuesto un marco de 4 etapas para un posible acuerdo con Estados Unidos, es lo que informa este miércoles la agencia de noticias Fars. En este contexto, la primera fase implicaría el fin de la guerra y el cese de todas las operaciones militares, abarcando a todas las partes, incluyendo a Irán, Estados Unidos y el Frente de Resistencia. La segunda fase se centraría en medidas prácticas como la cuestión del estrecho, el levantamiento de los bloqueos, la eliminación de las sanciones petroleras y la liberación de parte de los activos iraníes congelados. La tercera fase abordaría las sanciones generales y los asuntos nucleares. La fase final establecería un comité de seguimiento para supervisar la implementación y garantizar el cumplimiento por parte de todos. La agencia de noticias añadía que las negociaciones continúan y que Irán se abstendría de aceptar un acuerdo que no incluya que Israel detenga los ataques contra el Líbano. Y mientras tanto, en Estados Unidos, la Cámara de Representantes ha aprobado por primera vez en 4 intentos una resolución destinada a limitar los poderes bélicos del presidente de Estados Unidos, Donald Trump, en Irán. La medida que busca obligar a Trump a detener la guerra en Irán, a menos que el Congreso autorice el uso de la fuerza militar, fue aprobada por 215 votos a favor y 208 en contra, con el apoyo de 4 republicanos. Todavía necesita la aprobación del Senado e incluso, aunque eso ocurriera, corre peligro de ser vetada directamente por el presidente Trump. Mirando a Oriente Medio, también ponemos el foco en Benjamin Netanyahu, el primer ministro israelí, que restaba importancia este miércoles a los comentarios de Donald Trump, que le llamaba loco en una reciente conversación telefónica. Recalcaba que ambos países coinciden en lo esencial, como el objetivo de poner fin al programa nuclear de Irán, para que ese país no represente una amenaza para Israel, Oriente Medio ni Estados Unidos. Trump confirmaba que llamó jodidamente loco al israelí durante una llamada telefónica que tuvo lugar este lunes para discutir la desescalada en el Líbano, pero afirmó que ambos trabajan muy bien juntos. Pues lo único que decía Netanyahu, que también apuntaba contra los líderes europeos, entre ellos el presidente francés Emmanuel Macron, que ha cuestionado las acciones militares de Israel en Líbano. Decía Netanyahu, ellos saben que los estamos protegiendo, pero no tienen las agallas para alinearse con aquellos que salvarán a nuestra civilización contra estos bárbaros, es lo que declaraba el israelí. Netanyahu decía que la forma en la que los líderes europeos complacen a las minorías islámicas en sus propios países es vergonzosa. Y de los líderes europeos vamos a pasar de nuevo al líder de Estados Unidos. Vamos a pasar a Donald Trump, que se prepara para utilizar la Ley de Producción de Defensa de 1950, una herramienta nacida en la Guerra Fría para impulsar la generación eléctrica con carbón y reforzar las exportaciones estadounidenses del sector. Según las informaciones disponibles, la administración prevé anunciar 425 millones en financiación para 13 centrales eléctricas de carbón ya existentes. El plan también incluiría apoyo a una terminal estadounidense de exportación de carbón, con el objetivo de revitalizar una industria que Trump considera estratégica para la seguridad energética del país. La medida supone un nuevo intento de la Casa Blanca de reactivar el carbón extraído en Estados Unidos y frenar el cierre de plantas, pese a las críticas de grupos ecologistas y expertos climáticos. Los defensores del plan sostienen que el carbón sigue siendo

0: siendo necesario para garantizar estabilidad eléctrica y autonomía energética. Sus críticos, en cambio, advierten de que la decisión prolonga la dependencia de una de las fuentes más contaminantes y que puede chocar con los objetivos de reducción de emisiones. La iniciativa marca otro giro de Trump hacia una política energética basada en combustibles fósiles, en contraste con las estrategias de transición verde impulsadas por administraciones anteriores. Y en este contexto, el secretario de Estado de Estados Unidos, Marco Rubio, decía que las conversaciones con Dinamarca y Groenlandia sobre el uso de la isla para la defensa colectiva van por buen camino. Mandaba este mensaje sobre la situación en torno a Groenlandia.
1: More per capita.
2: Okay, gotcha.
1: And I assume you're aware that Greenland is indeed part of Denmark.
2: For now.
0: Y a todo esto ponemos el foco en otro asunto importante. Miramos a la situación en torno a Ucrania, con este foro internacional de San Petersburgo que acaba de dar su pistoletazo de salida, esperando en los próximos minutos a Vladimir Putin, mientras Rusia lanzaba entre la tarde del miércoles y la mañana de este jueves una nueva ofensiva aérea de gran escala contra Ucrania, empleando 293 drones de largo alcance y un misil balístico Iskander M, es lo que informaba la Fuerza Aérea Ucraniana. Las defensas ucranianas lograron neutralizar 264 drones sobre varias regiones del norte, este y sur del país. Sin embargo, 24 drones y el misil balístico no pudieron ser interceptados. Impactaron en 11 puntos distintos de Ucrania, que no fueron especificados por las autoridades militares. La Fuerza Aérea también informó de la caída de fragmentos de drones derribados en otros 12 lugares, lo que evidencia la magnitud de esta ofensiva. El ataque confirma la nueva fase de presión aérea de Rusia contra Ucrania, basada en oleadas masivas de drones y de misiles para saturar las defensas, agotar munición antiaérea y golpear infraestructuras en profundidad. Precisamente después de los ataques de Ucrania contra San Petersburgo, vamos a mirar a las palabras, la respuesta por parte del Kremlin. Dmitry Peskov dice que las respuestas a este ataque por parte de Ucrania serán sistemáticas. Este es el mensaje de Peskov.
3: Вы знаете, я хочу напомнить вам о заявлении Министерства иностранных дел, где говорится о том, что наши ответы будут носить системный характер, они, собственно, уже носят системный характер. Это первое. Что касается конкретно об ударах, это информация об этом, это целиком и полностью прерогатива региональных властей и нашего.
0: Y mientras Rusia advierte a los líderes europeos, funcionarios de Alemania, Francia y Reino Unido están valorando la opción de reactivar conversaciones de paz entre Kiev y Moscú. Es lo que informa la agencia Bloomberg, citando a fuentes conocedoras del asunto. Representantes de las tres principales potencias de Europa Occidental habrían discutido la idea, tanto entre ellos como con responsables ucranianos. La iniciativa llega en un momento de creciente presión militar sobre Ucrania tras nuevos ataques masivos rusos contra Kiev y otras regiones y en medio del temor europeo a que la guerra entre en una fase aún más peligrosa. Sin embargo, la propuesta genera división dentro de la Unión Europea. Algunos críticos consideran que no es el momento y advierten de que Europa no debería ser quien pida a Vladimir Putin sentarse a negociar. Desde Moscú, el Kremlin insiste en que está dispuesto al diálogo, pero rechaza que Europa pueda actuar como mediadora neutral, al considerar que los países europeos son parte de este conflicto por su apoyo militar y político a Ucrania. La discusión refleja el dilema europeo. Busca una vía diplomática para frenar la guerra sin dar a Rusia la impresión de que la presión militar está obligando a Occidente a negociar. Sobre la situación en torno a Ucrania también hablaba el secretario de Estado de Estados Unidos. Marco Rubio admite que Estados Unidos no es un actor imparcial en la guerra entre Rusia y Ucrania. Este es el mensaje de Estados Unidos sobre la escalada en Ucrania.
4: I'll address it now if it's okay with your time that I can do so. I think it's well documented that we've been very involved in trying to get the two sides of the table. We've invested a lot of time in it. Unfortunately, so to this point, neither side has been willing to make concessions, particularly on the Russian side, necessary in order to bring peace about. We remain ready to play any role we can in that context of bringing a peace about because we think the war in Ukraine, devastating war, has no military solution. It can only be solved through a diplomatic route, and it's been unfruitful. I would characterize it as the ongoing challenges. That said, let's be clear. We are not, to be fair and to be frank, we are not impartial mediators in that war. Okay? We don't provide weapons to Russia. We only provide weapons to Ukraine. We don't impose sanctions on Ukraine. We only impose sanctions on Russia. So we have...
0: Mirando a Marco Rubio, vamos a poner el foco también en Cuba. Y es que el jefe del Departamento de América Latina del Ministerio de Relaciones Exteriores ruso, Alexander Setenin, participa esta jornada en el

Foro Económico Internacional de San Petersburgo ha pronunciado un gran discurso. Decía que sus países se enfrentan a las pruebas más graves, que exigen un esfuerzo interno extraordinario de cada uno de nosotros y que ponen a prueba la resiliencia de la amistad ruso-cubana. Rusia decía que iba a estar junto con sus amigos cercanos y que va a estar firmemente comprometido con la defensa de la soberanía nacional frente a las guerras híbridas desatadas. Setenin expresaba también su confianza en que Moscú y La Habana saldrán de esta difícil situación con honor. Decía, saldremos de esta situación como hermanos. Hombro con hombro, espalda con espalda. Decía además que quisiera reafirmar su continua solidaridad con el gobierno y el pueblo de Cuba. También enviaba su más sentido de respeto al general del ejército cubano y al expresidente Raúl Castro, quien cumplía 95 años en medio de acusaciones y presiones de Estados Unidos en su contra. Un día en el que también hay que mirar de nuevo a la actualidad nacional. La exmilitante del Partido Socialista, Leire Díez, se reunió al menos en tres ocasiones con la directora de la Guardia Civil, Mercedes González, y le habría hecho llegar a la responsable del cuerpo información obtenida en el marco de la actividad supuestamente delictiva que venía desarrollando. Es lo que informaba la propia UCO. Así consta en un atestado incluido en el sumario de la causa que instruye el juez de la Audiencia Nacional, Santiago Pedraz, sobre una supuesta trama, presuntamente pagada con fondos del PSOE para desbaratar actuaciones judiciales o policiales contra este partido y el gobierno, que estaría liderado por el secretario de organización del PSOE, Santos Cerdán, y por la propia Leire Díez. Dice el informe de la UCO que las pesquisas constatan la existencia de una relación entre Leire Díez y Mercedes González previa al nombramiento de esta, que continúa después de acceder al cargo, ya que se ha podido constatar la existencia de al menos tres reuniones entre ambas, celebradas entre el 30 de septiembre y el 20 de diciembre de 2024 y el 2 de abril de 2025. Para la UCO existen indicios de que la exmilitante estaría haciendo llegar a González información obtenida en el marco de la actividad supuestamente delictiva que venía desarrollando. Mientras tanto, el sumario de la investigación sobre esta presunta trama vinculada al exmilitante socialista Leire Díez eleva la presión política sobre el gobierno, incluyendo referencias a contactos con el entorno de Moncloa y la dirección del Partido Socialista. Según los informes de la UCO incorporados a esta causa, Díez habría asegurado en distintas conversaciones que actuaba en coordinación con responsables del partido y del entorno gubernamental en el marco de esta operación para obtener información sensible y frenar investigaciones judiciales y policiales. La investigación sostiene que la trama habría articulado una red de contactos con actores políticos, judiciales y policiales, con el objetivo de influir en procedimientos abiertos y desacreditar a unidades como la UCO, además de intentar acceder a material sensible relacionado con causas de alto impacto. El caso también recoge reuniones y comunicaciones con distintos intermediarios y menciona intentos de acercamiento a estructuras del Estado, lo que según los investigadores dibuja una operativa de mayor alcance del inicialmente previsto. El PSOE y Moncloa niegan cualquier implicación institucional y se desmarcan de los hechos, atribuyéndolos a actuaciones individuales sin conexión con la dirección del partido, mientras la oposición intensifica su ofensiva política y reclama explicaciones al presidente Pedro Sánchez. Un día que también hay que mirar a la economía. Después de que ayer conociéramos el libro Beige de la Reserva Federal, en una semana que va a estar marcada por los datos de desempleo que vamos a conocer mañana, vamos a contarles que la guerra de Donald Trump con Irán y la interrupción del tráfico petrolero por el estrecho de Hormuz han llevado las reservas de crudo de Estados Unidos a su nivel más bajo desde 2004. Es lo que informa Financial Times. Para contener la subida del precio de los combustibles, Washington ha liberado millones de barriles de su reserva estratégica, al mismo tiempo que ha aumentado las exportaciones hacia Europa y Asia para compensar la pérdida de suministro procedente de Oriente Medio. La crisis en Hormuz ha golpeado directamente al mercado energético global, ya que por ese paso marítimo transita una parte clave del petróleo mundial. La Casa Blanca intenta evitar que el encarecimiento del crudo se traduzca en una nueva ola inflacionaria dentro de Estados Unidos, pero el margen de maniobra se reduce a medida que caen las reservas estratégicas. El dato aumenta la presión sobre un Donald Trump, que necesita cerrar un acuerdo o estabilizar cuanto antes el flujo energético en el Golfo. Mientras tanto, el mercado sigue pendiente de Bitcoin, que extendía su caída hasta un mínimo de $61.000 a principios de junio, su nivel más bajo desde el inicio de la guerra entre Estados Unidos e Irán, antes de reducir las pérdidas a cerca de los $64.000. Bitcoin ha caído cerca de un 16% desde que MicroStrategy vendiera cerca de 2,5 millones de sus grandes tenencias de Bitcoin. La firma es una de las mayores poseedoras corporativas de Bitcoin y se le considera como un sustituto de la criptomoneda dentro de su modelo de tesorería de activos digitales, lo que hizo que la venta fuera sobre todo muy sensible a los inversores, sobre todo porque Michael Saylor había repetido en varias ocasiones que nunca vendería
Bitcoin. El sentimiento se ha visto aún más afectado por las persistentes tensiones geopolíticas en Oriente Medio, ya que las conversaciones entre Estados Unidos e Irán siguen sin resolverse. La venta masiva también ha puesto de manifiesto la divergencia de Bitcoin con respecto a las acciones tecnológicas, que estaban alcanzando máximos históricos. Bitcoin ha caído ya más de un 50% desde su máximo de más de $126,000 en octubre del año pasado. Los ETFs de Bitcoin que cotizan en Estados Unidos también han experimentado salidas de capital de cerca de 4.000 millones en apenas 12 sesiones consecutivas, lo que marca una racha de récord. Y a todo esto, la Reserva Federal revelaba en su última versión del libro Beige, publicada este miércoles, que la actividad económica en Estados Unidos aumentó a un ritmo leve o moderado en la mayoría de los distritos de la Fed. Un distrito no registró cambios, mientras que otro experimentó un ligero descenso. El empleo mostró pocos o ningún cambio, con un distrito que registró un crecimiento modesto. La contratación en el sector manufacturero fue el más fuerte en varios distritos, impulsado por la actividad relacionada con la defensa y la creciente demanda de centros de datos. El crecimiento salarial se mantuvo en general de modesto a moderado y en gran medida en línea con la inflación, según indicaba la propia Reserva Federal. El crecimiento general de los precios fue de moderado a fuerte. Todos los distritos señalaron que los costos relacionados con la energía fueron el principal motor de las presiones inflacionarias. Decía que los costos de los insumos no laborales continuaron aumentando más rápido que los precios de venta, lo que contribuyó a una mayor preocupación por la comprensión de los márgenes. La capacidad de trasladar los costos más altos siguió siendo desigual entre los sectores, sobre todo entre las empresas que atienden directamente al consumidor, lo que se menciona en el libro Beige de la Reserva Federal. Con el foco puesto en los mercados, mirando también a esta tensión geopolítica pendientes de Oriente Medio, de si se mantiene o no el alto fuego en el Líbano, vamos a hacer una pequeña pausa, 2 minutos, y enseguida más claves, toda la información en Negocios Televisión.

Entramos en una nueva fase para los mercados financieros, una fase marcada por una elevada confianza de las empresas, pero también por un entorno económico y geopolítico más complejo. La edición 2026 de la encuesta de analistas se basa en más de 20.000 reuniones con empresas realizadas por más de 120 analistas en todo el mundo. Tres conclusiones clave se desprenden del análisis. Primera conclusión. La confianza de los directivos está cerca de máximos de la última década. El motor, la inteligencia artificial. Lejos de algunos temores del mercado, nuestros analistas creen que el ciclo de la inversión en IA sigue en expansión, no en su pico. Casi el 90% ya observa ganancias de productividad en operaciones, I+D, relación con clientes y funciones de soporte. La IA ya está generando impacto real más allá del sector tecnológico. Sostiene el gasto, impulsa la productividad, optimiza procesos y permite un uso más eficiente del talento. No obstante, el informe advierte de que este escenario favorable no está exento de riesgos importantes. Las presiones sobre los costes siguen siendo elevadas. Inflación, materias primas y energía, con escasas perspectivas de alivio a corto plazo. El consumo, especialmente en los hogares más vulnerables, permanece bajo tensión, aumentando el riesgo de desaceleración económica y desempleo. Nuestros analistas describen además una economía en K, con sectores beneficiados por la inversión y otros cada vez más presionados por los costes. A esto se suma un clima geopolítico cuando menos incierto. Las tensiones en Oriente Medio, las políticas comerciales y los aranceles siguen alimentando la volatilidad y perturbando las cadenas de suministro. Casi 2/3 de los analistas ya incorporan estos riesgos en sus análisis. Incluso si hubiese un alivio a corto plazo, sus efectos tardarían en normalizarse. A pesar de este contexto, surgen oportunidades, sobre todo en renta variable de los mercados emergentes. Varias regiones destacan por sus perspectivas positivas. En China, los responsables políticos siguen priorizando las industrias de alta tecnología para reforzar la autosuficiencia del país, impulsando el crecimiento en vehículos eléctricos, inteligencia artificial, biotecnología y robótica. Corea del Sur avanza en sus reformas estructurales para mejorar el gobierno corporativo y la remuneración al accionista. En India, el potencial es fuerte

impulsado por la urbanización y el crecimiento industrial. En resumen, la encuesta de analistas 2026 muestra un entorno más fragmentado, pero lleno de oportunidades. En este contexto, el análisis riguroso, la disciplina de gestión y una visión de largo plazo siguen siendo claves para entender las dinámicas del mercado.

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1: Juan, Pedro, venid, que tengo un producto para vosotros. No sé cómo en los últimos 40 años no lo he ofrecido. Que estaban los chinos y los japoneses. Pero es perfecto para vosotros. Los chinos y los japoneses lo están vendiendo por oro y por plata. Pero Juan, Pedro, ven, mira. Qué bono tengo aquí a 10 años. Está enterico para ti. Te lo puedes comer o lo que quieras. ¿Te lo quieres? No te creas las mentiras de los asesores financieros cuando te dicen que los bonos estadounidenses son seguros. Nada es seguro, ni siquiera ante la estupidez, dice Kiyosaki. Recuerda que incluso el oro, la plata, el bitcoin pueden costarte dinero si los compras impulsado por la euforia. No por la serie, sino por tu euforia personal. Es mejor vigilar el flujo de efectivo, es decir, que no te quedes sin dinero, que no te tomen el pelo,

0: ¿Qué tal? Esto es Ponte en Acción y hoy vamos a poner el foco en dónde están las oportunidades concretas en bolsa. También hablaremos de la inminente salida a bolsa de SpaceX y de las últimas noticias en torno a la inteligencia artificial que hemos conocido y cómo afectan al inversor. Vamos a empezar por lo primero, por ver dónde están esas oportunidades en bolsa y qué contexto tiene el inversor en bolsa, con Ignacio Cantos, que es socio director de ATL Capital. Ignacio, bienvenido, ¿qué tal?
1: Buenos días, ¿qué tal, Maite? Muy bien.
0: Bueno, vamos a recorrer un poco dónde estáis viendo esas oportunidades en concreto, pero primero por hacer un poco de contexto de cómo estáis viendo un poco el entorno macro, lo que vayan a hacer los bancos centrales, en la medida en que todo esto pueda afectar al inversor en bolsa.
1: Bueno, pues la verdad es que si nos referimos a la parte más micro de resultados, la verdad es que han sido francamente buenos los del primer trimestre, expansión de márgenes, resultados por encima en una parte muy importante de las compañías. Y bueno, es verdad que solo había un mes de, entre comillas, disrupción por todo el tema de la guerra de Irán y el estrecho Hormuz, etcétera, pero ya había un mes y en cualquier caso se ha batido por muchos, a lo cual nos da un poco la idea de que es posible que sigan las buenas noticias, porque es verdad que el otro factor, que del que hablaremos mucho hoy supongo, de la inteligencia artificial, pues está permeando un poco en todos los sectores y está dando ganancias de productividad, etcétera, por eso los márgenes aumentan. Eso en cuanto a la parte más micro, pero en la parte macro que me preguntabas, pues tampoco estamos viendo. Es verdad que hemos visto algo de caída de los PMIs de servicios en estos últimos meses, ahora parece que ya incluso Europa ha empezado a recuperar. La parte del empleo no se resiente mucho, pero seguimos en muy buenas cifras de empleo, con lo cual menos presión, y es verdad que la inflación ha subido algo, pero probablemente menos de lo que alguien hubiera apostado si dice llevamos 3 meses de conflicto, esto va, bueno, pues ha subido algo menos, estamos en el 3% en Europa, 3,2%, Estados Unidos ligeramente más alto, pero bueno, son cifras que antes nos parecían manejables, ¿no? Entonces, dicho esto, pues seguramente veremos una subida de tipos en la parte de bancos centrales en Europa la próxima semana. El mercado está descontando, entre comillas, 2,5, o sea, 2, y no se decide si la tercera, si no. Uh-huh. Hace un mes era así, ahora estamos más en no, pero estamos ahí.
0: ¿Dos subidas? ¿Una en junio, la otra?
1: Pues probablemente en septiembre. Uh-huh. Lo que pasa es que esa de septiembre, si realmente conseguimos llegar a un acuerdo, vamos, conseguimos, ¿no? No tengo nada que ver, pero bueno, que si se llega a un acuerdo con Irán, se vuelve a abrir este Hormuz, aunque evidentemente la caída del precio del crudo no va a ser inmediata, pues deberíamos ir en esa tendencia. Entonces, probablemente, si eso se hubiera dado, el Banco Central Europeo retendrá esa subida, salvo que veamos un incremento importante de la subyacente, pero la general debería tender a bajar y entonces yo creo que no sería necesaria, pero si el conflicto continúa, etcétera, etcétera, pues entonces seguramente la segunda será en septiembre. Yo creo que un poco lo que ha pasado esta vez, todo el mundo la esperaba en abril, abril, mayo, y al final hemos llegado a junio. Bueno, pues la siguiente se supone que es en septiembre, pues yo creo que el Banco Central Europeo, si las cifras macro siguen siendo, las cifras de actividad siguen siendo buenas, pues no va a querer estrangular un poco a la economía, una economía como la europea, donde el crecimiento pues no es el, no digo que sea exiguo, pero no es el mejor.
0: Hablabas justo de que ha sido una buena temporada de resultados, ¿no? Que recogía ya un poco un mes de ese cierre de estrecho de Hormuz o de este shock que estamos viviendo. ¿Crees que en las próximas temporadas, al menos en la próxima, sí que se puede ver un poquito más de impacto de esto? No sé si, bueno, Inditex decía un poco, ¿no?, que los costes del transporte sí que se podrían empezar a ver en el siguiente trimestre, en la siguiente presentación.
1: Lógicamente, efectivamente, puede aumentar un poco, eso iría contra el margen, pero la propia Inditex acaba de publicar márgenes máximos, incluso por encima de lo que esperaba el mercado. Entonces, el coste de transporte para Inditex es una parte importante, pero sigue siendo algo, entre comillas, más o menos residual, ¿no? Con lo cual, yo creo que sí, que efectivamente puede haber más afección, en tanto en cuanto casi es matemático. Hemos tenido solo mes, pues ahora ya llevamos casi 2 enteros y como se prolongue un poco más, pues será todo el trimestre, ¿no? Pero dicho esto, yo creo que esa afección está siendo con todo menor. Probablemente el coste del transporte es lo que más está importando y el coste de la energía en algunos casos.
0: Vamos a hablar, si te parece, de la otra gran fuerza que está sustentando las bolsas, que es la inteligencia artificial. Y bueno, pues un poco lo hablábamos antes de entrar en plato del FOMO, ¿no? De no quedarse fuera de esa ola, pero por otro lado ser selectivos, ¿no? Porque sí que empezamos a ver que el mercado empieza a diferenciar bastante bueno, y reaccionar fuerte a algunas decepciones o algunas previsiones que se lanzan, como lo de Broadcom que estábamos comentando antes. Entonces, en ese aspecto, ¿dónde estar, dónde posicionarse o cómo estáis vosotros viendo en general todo el sector?
1: Bueno, yo aquí haría una distinción. O sea, estamos viendo una locura con los semiconductores. Es verdad que la propia TSMC, Taiwan Semiconductors, ha dicho hoy que no se va a poder satisfacer la demanda de chips en general de la industria durante los próximos años, ¿no? ASML dice que, bueno, que tiene demanda, que no puede fabricar las máquinas más rápido porque no tiene capacidad y es el único que tiene la tecnología. Entonces, tenemos ciertos cuellos de botella que a lo mejor pues llevan a que estamos en un boom de inversiones, como dices tú, porque nadie quiere quedarse fuera, el famoso FOMO, y porque dar el primer mordisco a la manzana es importante y por muchas razones. Pero dicho esto, pues bueno, pues iremos viendo el desarrollo. Lo que nosotros estamos viendo, pero que también han subido mucho, son todos esos sectores alrededor de la inteligencia artificial. Lo decíamos, cables, redes de transporte de energía, las propias utilities, porque van a vender más. Es decir, teníamos, bueno, llegan las renovables, el precio de la electricidad, entre comillas, va a ir a cero. Bueno, pues no sé si irá a cero en un futuro más lejano, pero por ahora, como tenemos más demanda, pues seguramente el precio se mantendrá. Las propias constructoras, mira ACS, que en el último año y medio ha hecho 1x6. Bueno, pues y es posible que siga, porque es que uno ve las cifras que tiene Turner en Estados Unidos, unido a otras cosas, y seguramente Estados Unidos tiene que invertir en su red de infraestructuras, porque ahora mismo con la supuesta demanda de energía, como no invierta en la red, pues ya veíamos los apagones en California hace unos años, pues es que necesita invertir en la red. Entonces, esas otras compañías de cables, del otro, pues también pueden ser, y estás un poquito más diversificado. No digo que no estés en semiconductores, que por supuesto sí, pero pues a lo mejor siendo más selectivo. Los de menor valor añadido, que a lo mejor se van usando o se les da otra misión y están más baratos, no sé, ese tipo de búsqueda un poco sin dejar de lado, pero claro, ahora ya sabemos cómo es este mercado. O sea, ¿quién iba a pensar que SAP o Salesforce, pues que con la disrupción supuesta de la inteligencia artificial la gente está pensando que desaparecen? Yo hablaba con algún

0: un ingeniero, me decía, ¿tú sabes lo que lleva una fábrica que esté con SAP, que controla cientos de procesos, el ERP que está tan integrado en la empresa, que controla cientos de procesos? No, no podemos quitarlo por mucho que llegue un programa que nos prometa que va a ir mucho mejor y que será más barato. La cosa es que puedan presionar al propio proveedor de servicios para que le baje el precio. Y estamos viendo caídas del 50% en esas acciones. Entonces, yo creo que también esas hay que empezar a mirarlas. Acabarán siendo acciones value, no de crecimiento. El software value. Bueno, pues también hemos tenido los bancos siendo value mucho tiempo, ¿no? Entonces, yo creo que eso hay que seguirlo, hay que mirar y hay que tratar de diversificar siempre, porque no podemos poner todos los huevos en la misma cesta y sobre todo los que tenemos una responsabilidad con unos inversores detrás, ¿no? Entonces, bueno, pues hay que tratar de diversificar, buscar cosas baratas, pero no olvidarse de las que están muy caras, las que están irracionales. Yo siempre digo que es como un poco como el surf, que mis hijas hacen un poco, pues que la ola, pues cuando la ola es buena, tú sigues, tú sigues, tú sigues. Lo que tienes que estar atento es que cuando caiga, no caigas con ella.
1: No, totalmente, porque no sé cómo estás viendo tú un poco esas cifras astronómicas que vemos, no solo de CapEx, de gasto y de inversiones en esa carrera de la inteligencia artificial, la macroampliación de Alphabet que se anunció en estos últimos días, esas salidas a bolsa que esperamos de Anthropic y demás, y son números, bueno, pues vertiginosos. Entonces ahí no sé, un poco es complejo gestionar ese riesgo, a lo mejor.
0: Tenemos varias cosas. Claro, evidentemente hay mucha gente, los más agoreros, hablaban de la circularidad de la economía y que yo invierto 100 porque tú me has prometido 100 y al final da la vuelta y son los mismos 100 que están en los 5. O sea, que no son 500, sino son 100, aunque se hayan anunciado uno por uno 500, ¿no? Pero dicho esto, es verdad que nadie quiere quedarse fuera, todo el mundo plantea grandes inversiones para estar bien posicionado para el incremento de demanda que se supone que va a haber. Pero muchas veces habrá algo de dinero, si recordamos la burbuja.com, los que tenemos unos pocos años más, pues ahí también todo el mundo quería posicionarse, todo el mundo quería hacer cosas de tecnología con el cambio que supuso Internet. Claro, las nuevas generaciones que han nacido con Internet y pues no lo pueden entender, pero claro, era un cambio grande. Entonces todo el mundo se posicionaba y ya parecía que, no sé, que había compañías que te iban a mandar la pizza por el tubo, por el cable. Pero bueno, que dicho esto, pues era complicado. Y luego unas compañías cayeron y otras subieron. Yo no digo que eso vaya a pasar, pero es probable que alguna se quede atrás. Y luego también todas las inversiones prometidas pues no se puedan realizar todas. Estábamos hablando de los semiconductores. Es que si no hay, por mucho que quieras hacer las inversiones más rápido, no vas a poder. Oye, desplegar una red o mejorar una red eléctrica para que pueda transportar y soportar la suficiente energía para todos esos. En Estados Unidos creo que tenían 4.000 centros de datos y están construyendo 2.600. Y probablemente más grandes. Entonces, no, necesitan hacer inversiones en la red y no se hacen en un día, porque son inversiones de infraestructura que cuestan. No hay tantas empresas de infraestructura. Por eso decía que a lo mejor comprar empresas de infraestructura no es jugar a la IA, pero es jugar a los accesorios de la IA, por decirlo así, ¿no? Entonces, por eso digo que todo el mundo quiere estar y seguro que vamos más despacio y que hay inversiones que se pierden. Dentro de eso, pues esperemos. Y la última parte, los que van a salir a bolsa. Hombre, pues si vamos a tener 75.000 millones, porque una cosa es la valoración de la compañía, 1,7, 1,8, en fin, burradas de valoración, y otra cosa es lo que saquen a bolsa, 75.000 millones que van a drenar del sistema. Si las de Anthropic y las de esto van a ser por el estilo, estamos hablando de 300.000 millones. Hombre, 300.000 millones es una cifra importante. Pero tampoco es una cifra
1: Que
0: tan
1: vaya a
0: mareante.
1: distorsionar o sí.
0: Dicho esto, si miramos el nivel de liquidez de los mercados sigue alto y si miramos las inversiones, incluso en Estados Unidos, en fondos monetarios, están en máximos de los últimos no sé cuántos mil años. Entonces, parece que el dinero hay, pero a alguien afectará. O sea, no todos los inversores meterán dinero nuevo para estas compañías. Algunos sacará de otros sectores y seguramente eso también tendrá algo de influencia porque es mucho dinero en poco tiempo. Entonces, bueno, pues habrá que estar atento. Si hay acciones que caen demasiado, pues a lo mejor aprovechar oportunidades. y bueno, y seguirlo, porque luego también los inversores, en el caso de los inversores españoles, el acceso a estas OPVs en su primer momento, o sea, quiero decir, en el momento inicial va a ser complicado.
1: Vamos a hablar de bolsa europea, si te parece. Banca europea, muchos gestores se han ido saliendo después del rally de la banca, y no sé si el nuevo escenario de tipos que nos ha plant- que nos

0: plantea ahora y que has comentado al principio el tema del conflicto en Oriente Medio, no sé si esto cambia un poco o no las perspectivas. Cuéntame un poco cómo veis vosotros a la banca europea en cuanto a valoración y si hay oportunidades o no, y la española, si quieres.
1: Bien, pues por partes, la banca europea efectivamente se ha parado. Nosotros sobre la española siempre decíamos que el re-rating de la banca que tenía que llegar y llegó, pues cuando a finales del año pasado, que es cuando más o menos se paró en general el sector bancario, estaba hecho el 80-90%. Era un sector atractivo, sigue siendo un sector atractivo, no está caro, pero ya lo que era el re-rating, que también se dio en Europa, pues estaba más o menos pasado. Dicho esto, pues tenemos una mora en mínimos, tenemos un entorno de tipos que es más bien favorable, porque lo que nos perjudica un poco a todos, a la banca, esa subida de tipos, una o dos, sin que estrangule mucho la economía, le puede beneficiar. Mejora sus márgenes, mejora la parte alta de la cuenta de resultados. Entonces, el entorno para la banca no es mala, mientras no tengamos una crisis de algún tipo. El sector inmobiliario está más controlado. Los bancos a día de hoy tienen exceso de capital que están devolviendo a sus accionistas, con lo cual, en parte, o recomprando acciones, con lo cual tienes algo más de atractivo por ese lado. Entonces, yo creo que es un sector que se puede estar y que todavía tiene margen, ¿no?
0: ¿Qué otras cosas os gustan en Bolsa Europea, otros sectores, si nos puedes comentar?
1: Bueno, pues estamos un poco en lo mismo que te comentaba antes para la inteligencia
0: Los
1: artificial.
0: relacionados, ¿no? Un
1: Claro,
0: poco.
1: un poquito los relacionados. Luego también en la parte de salud nos hemos quedado un poco fuera. O sea, no nos hemos quedado un poco fuera. Digamos, el mercado está no valorando esas tendencias de envejecimiento poblacional que siguen ahí, obviamente. No hay más que ver la Edad Media. Pues todo eso sigue ahí y ahora mismo pues, el sector salud está por primera vez en tiempo, no en múltiplos, porque siempre ha estado carísimo y ahora está bastante más asequible y bastante más atractivo. Pues el sector salud seguramente hay que mirarlo, hay que ver un poco los pipelines de productos de cada valor, etcétera, pero podría ser otro de esos sectores atractivos. Y hablábamos antes también en eso de auxiliares de utilities, que aunque lo han hecho bien, estás un poco defensivo y además tienes un tema de mayor demanda.
0: Es un poco, lo contábamos el otro día en esta mesa, las utilities que han sido percibidas siempre como el valor defensivo, aburrido, de dividendo, ¿no? Y ahora están como en
1: De
0: auge
1: la IA,
0: total
1: claro,
0: por la
1: ahora son de
0: inteligencia
1: la IA.
0: artificial. Vámonos a la bolsa española, si te apetece. Más allá, no te voy a preguntar en cuántos puntos va a cerrar el IBEX 35 este año, no va de eso. Te voy a preguntar cuánto debería pesar la bolsa española en una cartera de renta variable en base un poco a las previsiones que tenéis. Hemos hablado un poquito de la banca, pero no sé de lo demás. Entonces, ¿cuánto peso debería darle un inversor a la bolsa española este año?
1: Yo no es que sea la teoría esa americana de la edad, lo contrario, ¿no? A los 20 años un 80 y a los 80 años un 20. Pero hombre, yo creo que una cartera debe tener al menos entre 40 y 60% de bolsa seguro, para no perder demasiado valor. Y eso que ahora mismo
0: De
1: los
0: bolsa en
1: tipos
0: general.
1: en bolsa en general. O sea, luego ya decidiremos cuánto metemos en España, si nos gusta la inversión directa, si preferimos a través de fondos. Si uno no le va a prestar atención, nosotros recomendamos mucho más los fondos. Recomendamos más los fondos en general, pero bueno, puedes tener un valor, pero luego hay que prestarle atención a los valores. Entonces, mejor a través de fondos. Luego, en la parte de cuánto España, pues hombre, yo creo que hay que mirar las tendencias. O sea, yo creo que la bolsa hay que afrontarla a día de hoy, la inversión como paneuropea. Aunque vivamos en España, lo que pasa es que para esas pequeñas guindas, que podrían ser de manera directa, o para un momento económico bueno como tenemos, la bolsa española sube cuando sube la banca. Eso ha sido siempre y lo hemos vuelto a ver el año pasado. Más 100% de la banca, más 40% de la bolsa española, mejor bolsa. ¿Va a seguir la banca? Pues como comentábamos antes, pensamos que sí. Entonces, probablemente se puede estar en banca española porque se beneficiará de ese comportamiento de la bolsa. Pero tampoco, si España pesa un 10% en Europa, pues a lo mejor, si fuera solo europea, pero si la afrontas de forma global, pues a lo mejor tener un 3, 4, un 5% de bolsa española ya está bien, porque la tienes sobreponderada, aunque vivas aquí, ¿no?
0: Me has hablado ya un poco de la ponderación que le darías a la bolsa en general. Si hablamos entre gestión activa y gestión pasiva, además en este momento en el que, bueno, la gestión pasiva lo estamos viendo todos los días, ¿no? Que alcanza cifras récord, además, bueno, pues todo el tema de muchas personas queriendo ligarse a índices precisamente por este auge de la inteligencia artificial. En este contexto, con algunas regiones, justo por la macro que hemos dicho antes, más afectadas por Irán, con idiosincrasias muy distintas, por ejemplo, en países emergentes. ¿En qué momentos, en qué regiones, no sé hasta dónde puedes un poco aterrizar o darnos luz, utilizar la gestión pasiva o indexarse versus la gestión activa?
1: Pues mira, yo hablaría de dos cosas. Primero, eso, pero también podemos hablar de fondos con tracking error bajo y fondos con tracking error más alto, o sea, que se separan más de los índices. Entonces, por ejemplo, Estados Unidos está prácticamente demostrado que hay muy pocos gestores que baten al S&P, que es un índice muy eficiente, y pues a lo mejor en Estados Unidos, el que quiere afrontarlo puede ir vía inversión activa. Lo que pasa es que luego eso de indexarse, por ejemplo, índice de emergentes ahora mismo. Uno compra el índice de emergentes
0: Y
1: y
0: se
1: está
0: compra ahí ya.
1: comprando Taiwan Semiconductors, Samsung y Hynix. Eso ya casi es un 40% del índice. Entonces, claro, no estás comprando emergentes, estás comprando tecnología en países emergentes que puede. Entonces, pues también hay que ver, insisto, el S&P es bastante eficiente. Por eso hablaba de fondos con tracking error bajo, que dentro de eso pues, te puedan mitigar algunas de esos excesos que a veces tienen los índices, ¿no? Eso sería un punto. Luego hay gestores que sí en general aportan valor, pero si nos decidimos por esos gestores, por esos fondos que se separan del índice, lo que hay que tener es estómago, digamos, porque habrá años malos, habrá años que a lo mejor los índices suban y tu fondo, por lo que sea, esté mal. Entonces, si la cuestión es que la historia sea coherente con la forma de inversión, etcétera. Entonces, lo que pasa es que, hombre, estar con tracking error más bajo o más próximo a los índices en una parte pues mayoritaria de la cartera y a lo mejor tener unas pequeñas guindas de gestores probados que te puedan dar ese plus de rentabilidad. Porque al final acertar siempre con el valor, otra cosa que le diríamos a los inversores, que tampoco se habla mucho, pero que es muy importante, es que procuren estar invertidos la mayor parte del tiempo posible, porque nunca sabremos, ¿no? Entonces, ¿por qué aquella era, no me acuerdo qué fondo era, americano, que quisieron buscar, que cumplió 40 o 50 años, había sido buenísimo, quisieron buscar inversores que hubieran estado invertidos y no encontraron ninguno, porque la gente entra, sale y entonces se habían perdido. El mejor inversor tenía 25 puntos menos que el fondo. Pues claro, porque la gente entra, sale, que el miedo es libre. Por eso es muy importante, me decías antes, ¿cuánto un inversor? Pues no lo sé, depende de qué pueda soportar
0: De su perfil de riesgo,
1: de su
0: obviamente.
1: perfil de riesgo, porque lo más importante es estar ajustado a ese, porque es lo que te permite que cuando viene la torta grande, pues el cliente, por supuesto, se preocupará, pero que lo pueda soportar y que no salga en el peor momento corriendo, que es justo normalmente cuando la bolsa empieza a recuperar.
0: No sé si nos hemos dejado algo antes de terminar y lanzarte la última pregunta. Hemos hablado de la cadena de valor, un poco de la inteligencia artificial, lo que está relacionado, sector salud, hemos hablado de banca. ¿Nos hemos dejado algo donde pues de cara a este año haya que estar posicionado, veáis oportunidad ahí?
1: Bueno, yo, materias primas, por ejemplo, pues también va a haber bastante demanda, es decir, el cobre, estábamos hablando de cables, pues el cobre puede ser, no solo ya el oro va por otro lado, yo creo que ha tenido, no, si uno mira el oro en tiempos, siempre tiene unos subidas grandes en unos pocos años y luego pasa un periodo lateral grande, pero la lateralidad es de más menos 30, con lo cual también se le puede ganar dinero, ¿no? Y yo creo que ya estamos entrando en ese periodo lateral. Pero el resto, yo creo que sí va a haber demanda, porque hay mucha infraestructura para construir en bastantes sitios, pues podría ser otro sector, en algunos casos, que pudiéramos mirar, ¿no? El lujo también es un sector que lo ha hecho mal estos últimos, pues te diría, entre 12 meses ya, ya lleva un año. Pero lo había hecho muy bien antes. O sea, quiero decir que muchas veces dónde ponemos la línea es importante para saber. Entonces está en ese periodo de consolidación, pero el lujo se ha demostrado un sector que todos considerábamos cíclico y que ahora es menos cíclico, porque probablemente en esas desigualdades los ricos cada vez son más ricos, pues entonces, como son los que gastan sobre todo el lujo, pues al final no hay tanta diferencia. Entonces, yo creo que puede ser un sector que en Europa tiene una presencia importante, con las marcas francesas, suizas, etcétera, donde también podríamos ir tomando posiciones porque está más barato de lo que ha estado en los últimos años, ¿no?
0: Y ya por terminar un poco, Ignacio, tú que llevas varios, muchos años en el mercado,
1: Décadas incluso, varias
0: décadas,
1: décadas, ¿no?
0: efectivamente, décadas en el mercado, ¿hay algo de lo que estamos viviendo en este momento que te esté sorprendiendo o que te haga ser más cauto? O no sé si el otro día decía aquí en esta mesa un gestor, todos los años pasan cosas, ¿no? Quiero decir, el conflicto de Irán de este año es el que vimos en tal, la carrera de la inteligencia artificial, bueno, rima con...

0: con lo que vimos hace algunos años con otros sectores. ¿Cómo estás viendo tú esto? ¿Hay algo que digas, bueno, esta situación sí que es relativamente nueva y no sabemos?
1: No, yo creo que lo has expresado muy bien. Yo creo que esto rima mucho. O sea, yo creo que estamos dentro de un cambio bastante trascendental, que es la inteligencia artificial, pues probablemente para los próximos 25, 30 años. Esto cada vez va más rápido, entonces no sabemos si surge, pero probablemente sí lo es, como fue Internet en su momento. Entonces, si sacamos la lectura de eso, de repente hubo una crisis porque, pues probablemente, pues eso, porque se había metido demasiado dinero en cosas que luego no funcionaban. Tal. Entonces, puede estar pasando ahora, sí. Lo que pasa es que ya tenemos economistas que dicen que esto va a ser unas ganancias de productividades nunca vistas, lo cual es posible que lo sea. Y que entonces, al revés, que va a llevar a Europa a lo mejor a crecer al 2, 2,5, que ya sería, aunque ya estamos regulando de todo antes de que llegue. Entonces tendremos ese problema, perdón. Que va a llevar a eso, que estamos regulando en exceso todo el tema, ¿no? Entonces, pero que Estados Unidos hablaban de que pueda tener un punto y medio más de crecimiento, pero no por un año, por varios años, incluso décadas. Si eso es así, estamos viviendo solo el principio. Pero que cuando hay excesos, en algún momento se purgan, se pagan, pues también es verdad. Entonces, a mí me rima un poco con esa burbuja tecnológica o con esa tecnología, pero en lo que no sé si estamos en el año 2000. O estamos en el 98-99 y todavía no subió un 100% más la bolsa. Entonces, a lo mejor tenemos que vernos dentro de un año y que me preguntes, ¿cómo? Pues.
0: Bueno, pues espero que nos veamos antes para seguir analizando el mercado. Ignacio Cantos, a Telecapital, gracias por estar hoy en Ponte en
1: Gracias a
0: Acción.
1: vosotros y perdón por el teléfono.
0: Y nosotros seguimos ahora, recogemos este tema con el que hemos terminado con Ignacio sobre inteligencia artificial porque vamos a hablar de la inminente salida a bolsa que está acaparando todas las miradas, la de SpaceX. Para eso tenemos al otro lado a Alberto López Macía, que es director del programa especializado en trading cuantitativo y microestructura de mercado del IEB. ¿Qué tal, Alberto? Bienvenido a Ponte en Acción.
2: ¿Qué tal? Muchas gracias por invitarme al programa y encantado de estar aquí.
0: Decía en mi introducción, vamos a hablar, entre otras cosas, de la salida a bolsa de SpaceX. Mucha gente se pregunta, con esa valoración estratosférica, ¿no?, que hemos conocido, cómo irá su debut, cómo serán esos primeros días. Y en ese caso hay algo que tener muy en cuenta y que puede explicar parte de cómo va a ir esa salida a bolsa. Cuéntanos.
2: Exacto, pues principalmente la salida a bolsa, que como todas las OPVs que ha habido en la historia, en los últimos 30 años tenemos que tener en cuenta que la mayoría ha tenido una rentabilidad media el primer día del 18% y si nos fijamos en la burbuja.com del 65%. ¿Qué particularidades hay en SpaceX? Bueno, pues en primer lugar se ha hecho una excepción para que pueda cotizar en el Nasdaq 100. ¿Eso qué va a significar? Que todos los fondos pasivos se van a ver obligados a comprar a partir del día 15, porque se ha hecho una excepción al ser una compañía que va a salir en una valoración aproximada de 1,75 trillón, ¿vale? Es una barbaridad. La mayor operación anterior ha sido la de Arabia Saudí, Aramco, que se colocaron la mitad del dinero que se va a colocar ahora mismo y que van a captar Elon Musk para su empresa, que son 75 mil millones, y eso es lo que se va a colocar en el mercado. ¿Qué pasa? Que va a empezar a cotizar con un free float cercano al 5%. Eso son muy pocas acciones disponibles. Entonces, el precio va a estar muy tenso los primeros días porque va a haber muy pocas acciones en circulación. Eso unido a que a partir del día 15 los fondos pasivos van a tener que comprar de forma obligada para replicar el índice, va a ser que haya mucha, mucha demanda de títulos. Entonces, al principio, la acción va a haber mucha lucha por adquirirlos. El primer día, ahora mismo, el mercado gris está cotizando a 183. El precio de salida va a ser 135. Ayer el mercado gris estaba en 204. Debido a la caída que está protagonizando hoy el Nasdaq, donde hay un poco de

debilidad, pues ha hecho que haya esa bajada del 10%. ¿Cuál es el problema? Que dentro de 6 meses se produce el momento en el que pueden empezar a vender los insiders. Es decir,

0: los empleados, los accionistas que han comprado en la colocación a través de los 23 bancos que organizan toda la UPV. Eso quiere decir que conforme vaya pasando el tiempo, es muy probable que aunque los fondos pasivos estén obligados a comprar, la acción vaya protagonizando caídas a lo largo de esos 180 días. ¿Por qué? Porque cada vez se ha hecho una excepción en la que a partir del primer trimestre se libera un 10% de las acciones que se pueden vender. Si durante más de 5 días seguidos la cotización está por encima del 30% del valor de colocación, se libera otro 10%. ¿Qué va a pasar? Que la gente que tenga fondos pasivos va a ver cómo se van a ver obligados a comprar esas acciones sin saberlo, y en un momento dado lo que están haciendo es colocar esas compras a los que quieren vender. Entonces, las estadísticas dicen que las UPVs funciona muy bien durante el primer día, pero la media es que al año pierde un 3% respecto a la media del mercado. Y eso sucede durante los siguientes 5 años. Entonces, hay que tener mucho cuidado porque, aunque el mercado ha estado descontando que esto va a suceder, es muy probable que la gente que compre los primeros días se vea con pérdidas abultadas a los 6 meses.
1: Importante advertencia. La bolsa europea está más rezagada, pero Wall Street lo estamos viendo, salvando lo que has comentado efectivamente de ahora, pero cerca, en zona de máximos. Que aparte de la temporada de resultados que hemos comentado aquí antes con Ignacio, aparte de la carrera de la inteligencia artificial, ¿qué crees tú que está sustentando el mercado arriba?
0: Pues básicamente creo que todos los operadores de mercado tienen en la retina lo que ha venido sucediendo durante la guerra de Irán y durante el último mes. Y es que hemos ido encadenando máximos históricos. Pero un dato muy importante y que hay que tener en cuenta, y es el que tienen los operadores en la retina, es que en momentos muy precisos de mercado se están produciendo rebotes cuando se acercan niveles donde los algoritmos pueden retroalimentar la caída. Esto ha sucedido a base de tweets, a base de advertencias, a base de intentar bajar el precio del petróleo mediante comunicados. El caso es que ahora mismo ningún operador se atreve a ponerse corto en el mercado. Aparte está la famosa estrategia del buy the dip, es decir, que cuando el mercado corrige más de un porcentaje, la gente empieza a comprar sin atender a los fundamentales.
1: ¿Crees que los índices están distorsionados por el peso que está ganando pues el sector o las compañías tecnológicas relacionadas con la inteligencia artificial, sobre todo en Wall Street y en emergentes? ¿Esto es algo que debería preocuparnos?
0: Bueno, se está empezando a ver una concentración demasiado abrupta de los valores tecnológicos. Conforme van subiendo la capitalización estos valores, pues van pesando cada vez más en el índice. Y no es en sí un problema, sino que cuando estos valores empiecen o puedan empezar a flojear, es evidente que los índices lo van a hacer. Ahora mismo los mercados están en una tendencia alcista muy lineal y es difícil que los algoritmos empiecen a retroalimentar una caída. Tiene que haber un catalizador muy fuerte para que eso se produzca. Pero el problema es que las autoridades, el gabinete que está detrás de Estados Unidos están muy pendientes de niveles claves para que eso no se produzca. Entonces, ahora mismo hay que estar con la tendencia, sí o sí, y esperar.
1: Dices en un análisis que has hecho sobre SpaceX.

0: Sí, también sobre un poco la situación del mercado, que una burbuja no suele pillar por sorpresa. ¿Qué signos se pueden ver en el mercado, o bien mientras se gesta, o bien cuando vaya a estallar? ¿Qué signos a qué tenemos que estar atentos, o efectivamente, por qué dices que no suele pillar por sorpresa?
1: En primer lugar, porque las noticias que son buenas no le afectan bien y las noticias que son malas le afectan muy mal. Y en el aspecto técnico, normalmente cuando se va a producir un estallido de la burbuja, empieza a producirse una volatilidad en rango muy abrupta. Es decir, que los mercados dejan de hacer máximos y empieza a haber una volatilidad intradiaria muy, muy, muy grande, que a lo mejor puede oscilar arriba y abajo el precio de los índices un 3, un 4% en intradiario. A partir de ahí es cuando se pueden dar señales de que la burbuja está a punto de estallar. Ahora mismo, si vemos gráficos de los índices, la subida es muy lineal y todavía no tenemos esa volatilidad abrupta en rango en la que oscila mucho durante varios días.
0: Alberto, ¿qué parte del mercado se mueve con algoritmos, con reglas sistemáticas, con cosas que se nos escapan, ¿no? Que están automatizadas y que dejan a lo mejor al inversor minoritario en una posición, lo decíamos antes, ¿no? Con lo de la salida a bolsa de SpaceX. ¿Qué parte del mercado depende de estas estrategias?
1: Pues esto es muy interesante porque el que haya estado haciendo trading intradía y haya estado fuera de los mercados y haya vuelto a los 8 años, habrá observado que el mercado es mucho más rápido que antes. ¿Por qué? Porque hay muchos algoritmos. El porcentaje no se sabe de forma exacta, pero es evidente que es más del 50%. ¿Qué es lo que sucede con estos algoritmos que operan en el mercado? Hacen que los movimientos se retroalimenten. Es decir, el mercado es mucho más tendencial que antes. Cuando se superan ciertos niveles, los algoritmos entran a comprar o a vender independientemente de los fundamentales. Entonces, hay que tener mucho en cuenta esto para evitar el ruido y, sobre todo, el inversor que invierte a largo plazo no se puede dejar llevar por el ruido del mercado o por la velocidad de los movimientos.
0: Ya para ir terminando, tú eres experto en trading cuantitativo y microestructura de mercado. ¿En qué consiste exactamente este concepto de microestructura de mercado y por qué es importante o cómo puede ayudar a un inversor?
1: Es muy importante porque lo que hace es analizar lo que hay debajo del precio. Y aquí podemos hacer una analogía de Miguel Ángel, cuando él esculpía sus esculturas en el bloque de mármol, él veía la escultura dentro. Pues la microestructura de mercados lo que pretende es desnudar el precio, ver quién está comprando, cómo está comprando, quién está vendiendo, qué volumen hay en cada operación. En qué momento del día se está produciendo volatilidad, dónde están las operaciones que hacen los institucionales y cómo afectan al precio. En todo ello consiste intentar, como he dicho al principio, desnudar el precio y qué sucede de debajo.
0: Pues muy interesante. Alberto López Macià, IEB, muchas gracias por estar hoy en Ponte en Acción.
1: Muchas gracias, encantado.
0: Y nosotros hacemos una pequeña pausa, volvemos enseguida, vamos a hablar de inteligencia artificial.

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1: Estados Unidos e Irán están preparando ya durante todo el fin de semana, no han conseguido moverse demasiado, un borrador de acuerdo comercial. Mientras que, ojo a la fotografía que se ve en el Líbano, donde Israel está intensificando la ofensiva y donde Francia ha llevado sobre todo una petición al Consejo de Seguridad de Naciones Unidas para una nueva reunión que ponga encima de la mesa que la estabilidad regional también y sobre todo pasa por lo que Israel está haciendo en el Líbano. Fotografía también de disturbios en Francia, menuda manera de celebrar una Copa de Europa, una Champions, en una fotografía que nos contrasta sobre todo con lo vivido en Polonia, con lo que Europa también se divide en dos alrededor de cómo se celebra, quién lo celebra, cuándo se celebra en el desastre vivido en París después de que Luis Enrique consiguiera una nueva Champions.
2: Está con nosotros Lorenzo Ramírez. Lorenzo, ¿qué tal? Muy buenos días.
3: Buenos días, José Antonio, ¿qué tal? ¿Cómo estás? Bueno, esa es la gran clave, que la inteligencia artificial hoy en día no es rentable. La actuación de China en este episodio de la guerra comercial.
2: Muchísimas gracias, Lorenzo, como siempre, por toda esa fotografía hoy abundante, lo que está en la actualidad que no para. ¡Buen día, buen negocio!
3: A ti también, buen día y nada, a disfrutar y a trabajar. Abrazo.
1: Habla de 9.400 o un escenario base de 8.300, un 10% más en el mercado, en la cartera, en Wall Street, en el S&P 500, que viene acumulando subidas del 20 y del 30% en los últimos años. Por lo que, cuidado con la fotografía alrededor de un mercado que tiene aún así sus nubarrones, alrededor de la guerra de Irán, alrededor del precio del petróleo por la guerra de Irán, y otro Kevin Walsh quiere cambiar el criterio para definir la inflación, es decir, quiere hacerse el trabajo no descendiendo los precios que está padeciendo el ciudadano, el consumidor, sino dándole una vuelta de tuerca a la estadística y generando una inflación, una situación de medición de la inflación alternativa, por decirlo de alguna manera, lo de alternativa. De que Powell ayer hablará de la importancia de la independencia de la Reserva Federal.

0: Seguimos en Ponte en Acción y vamos a comentar ahora algunas de las noticias en torno a la inteligencia artificial que hemos conocido en estos últimos días con Salvador Mas, que es CEO de GPT Advisor. Salvador, bienvenido, ¿qué tal?
1: Pues muy bien, muchas gracias, Maite.
0: Oye, quería empezar un poco por, yo creo, una de las más recientes, que es que la Comisión Europea ha propuesto un paquete de medidas para reforzar la capacidad de Europa en materia, bueno, de semiconductores, de inteligencia artificial. Dice un poco que quiere ser la región que lidere la inteligencia artificial. En tu opinión, primero, no sé si llega un poco tarde a esto y cómo de difícil lo tiene para liderar, viendo lo que estamos viendo en mercados asiáticos y en Estados Unidos, y un poco pues tu valoración sobre este paquete de medidas.
1: Bueno, es el típico paquete de medidas que vienen de la Unión Europea, pues reglamentos, sellos de calidad, todo este tipo de burocracia que quieren, con el que se creen que se solucionan las cosas. Bueno, no sé si se lo creen, pero por lo menos destinan cierto presupuesto y ganan y alguien debe mover dinero entre los burócratas. No, no, fíjate que el plan de Europa es, ya lo vimos, hemos visto muchas cosas de estas, ¿no? Se reguló la IA antes que nadie, antes de tener siquiera una empresa relevante. Seguimos sin tener una empresa relevante a nivel mundial. El plan este viene firmado por Ursula von der Leyen y Teresa Rivera, ¿no? Gente como que sabemos que han sido buenas en hacer algunas cosas, incluso están investigadas por ello, pero no sabemos, no tenemos noticia de que tengan idea de IA. Y de hecho, lo que sí que hace es un buen diagnóstico. El diagnóstico es que Europa va a tener una dependencia brutal de IA, igual que va a tener una dependencia brutal de otras muchas cosas, en parte gracias a la propia política suicida que han tenido toda la Unión Europea. Efectivamente, se puede regular, se pueden hacer leyes, se pueden hacer sellos de calidad, se puede hacer toda la burocracia que se quiera, pero primero, con eso no se consiguen empresas y segundo, no, tampoco tenemos las características para ello. ¿Cuál es la característica?

0: característica principal, tener energía barata. Para empezar, como se está viendo ahora, todo el cuello de botella, y luego hablaremos de la IA, basta en la energía y bueno, pues mira el continente que tenemos en ese sentido. Y la segunda tendría que ser tener acceso a un mercado de capitales en condiciones, como el que ahora estáis hablando de toda la parte de las IPOs y todo lo que hay, sobre todo en Estados Unidos, ¿no? Y también en China, la capacidad de que el dinero quiera venir aquí a esas empresas. Ninguna de las dos cosas, ninguna de las dos condiciones se cumplen, por lo tanto, esto pues es pues eso, sacar un poco más de algún dinerillo de impuestos para algún chiringuito, ¿no? Creo que no vale la pena darle mucha importancia, mucho mayor relevancia a esto.
1: Ya que has mencionado el cuello de botella de la energía, si quieres comentamos las cifras que maneja la ONU, que dice que la inteligencia artificial consumirá el 3% de la electricidad mundial en 2030. Y dice también que los centros de datos ya consumen más agua que la necesaria para abastecer al planeta durante año y medio. ¿Cómo ves esta salvajada, con perdón, de demanda de energía? ¿Estamos preparados para esto?
0: No, no estamos preparados y el caso es que en 2030 es demasiado lejos, ni siquiera se sabe lo que pasará en 2030, a lo mejor es más, a lo mejor es menos, tiene que haber otras soluciones. La realidad es que de hecho el coste de token, el coste del token ha bajado un montón, el coste de hacer token ha bajado un montón, pero creo que ha bajado 5 veces, creo que hace 1 millón de tokens hace un año costaba $10 y ahora cuesta $2,5 o algo de eso. Pero claro, como el uso va aumentando tanto, que es algo que hemos comentado aquí alguna vez, como cuando baja el precio, lo que aumenta es el uso, lo que estás disparando es el consumo de energía. Sin irnos a 2030, ahora ya, en un país como Irlanda, por ejemplo, un país pequeñito, el 21% de la energía ya empezaba a ser consumido por cosas de. Por cosas de por la IA, vamos, que han tenido hasta que parar y hasta que poner un tope a esa cifra, porque si no, al final, no sé, los irlandeses iban a quedar sin luz en sus casas o sin Netflix o sin calefacción. Sí, esto es un problema que tendrá que ver que tendrá que verse cómo se soluciona, o bien porque va subiendo muchísimo el precio para la IA, para el uso de la IA. También hay otro tema importante, que es que el uso de la IA tiene que ser cada vez más eficiente, es decir, usarlo para cosas que de verdad aumentan productividad. Y la otra solución sería pues, por el lado de la oferta, que es pues, típico encontrar una disrupción en la producción del coste de la energía, que podría venir, por ejemplo, con SpaceX, que estabas hablando antes, ¿no? Si SpaceX consigue traer energía del espacio y poner placas solares en el espacio y traer una energía de ahí que sería baratísima y se podría acumular y podría dar servicio a todo esto, pues ahí se solucionaría el problema. Pero por ahora, obviamente, la energía es el cuello de botella de toda esta fiesta.
1: Y creo que Amazon también está interesado en esto de construir centros de datos en el espacio. Veremos si lo ven nuestros ojos. En plena carrera de la inteligencia artificial, de esa carrera por ser el primero, el que más gasta, el que más cuota de mercado tiene, hemos conocido una fórmula curiosa que el CEO de Perplexity tiene clarísimo quién va a ser el ganador de la inteligencia artificial. No sé si quieres comentar un poco esto también.
0: Bueno, ¿cuál es la fórmula que decía él?
1: Sí, pues dice que ganará la carrera de la inteligencia artificial el que ofrezca el mayor valor por token, por vatio consumido, por usuario.
0: Claro, sí, eso está en relación a lo que te decía ahora. Es decir, al final el tema no es el tema no va a ser el coste, sino qué valor saco de ese coste. Como al final el coste va a ser una cosa limitada por el precio o por la capacidad física que tengas, lo que el ganador va a ser. O sea, eso es una perogrullada, por así decirlo, lo que ha dicho este señor, pero tiene toda la razón. El ganador va a ser el que, partiendo de asumiendo un coste, pues consiga el mayor impacto de ese coste. Esto empieza a ser relevante porque se está usando la IA para muchos. Y de hecho las empresas, ya hay empresas que están preocupadas porque se dispara el coste del token y tampoco están viendo gran avance en la productividad. Es decir, tú tienes que elegir para qué proyectos y para qué procesos de negocio quieres usar la IA, porque hay una escasez, hay una ciencia, es como la economía, que decían que era la ciencia de la escasez, aquí hay una economía de medios porque es costoso y porque tiene un coste físico. En ese sentido, pues esto es lo que decía el CEO de Perplexity, que es una empresa también que se está quedando un poquitín a medias, una empresa súper interesante, que a mí me encanta su producto. Ahora estábamos probando un Perplexity Computer y me parece chulísimo, pero que es una empresa que, y que tiene también muchos

0: Fans, pero que es una empresa que no es dueña de los modelos, es decir, consume el modelo pues, de OpenAI o de Anthropic o de Google o lo que sea, y tampoco es Microsoft, o sea, y entonces es una capa intermedia que va a tener complicada su supervivencia, bajo mi punto de vista, aunque tiene un producto magnífico. Y por otro lado, tampoco es Microsoft, que es una herramienta de software que todo el mundo estamos utilizando y que no está una capa entre ambos mundos. Pero bueno, es una empresa muy, muy interesante y el CEO de Perplexity es un señor muy listo, supongo que sabrá lo que se hace.
1: Y para terminar ya un poco, la inteligencia artificial utilizada con fines maliciosos, vamos a decir, es un poco lo que está preocupando al Banco Central Europeo, ¿no? Está instando un poco a los bancos a hacer planes de contingencia, de ciberseguridad, sobre todo después del lanzamiento de Claude Mythos Preview. En este caso, te quería preguntar un poco, bueno, la amenaza es real, hay que protegerse y la banca se tiene que proteger. Tú que trabajas con bancos, ¿cómo estás viendo un poco este ámbito?
0: No, yo creo que desde hace por lo menos unos meses, en relación a la IA, el tema ciberseguridad tiene la máxima prioridad y la máxima atención y los máximos recursos en todos los bancos, porque no sabes por dónde te vienen, ¿no? Aquí la historia sería utilizar, por ejemplo, el Mythos, el Mythos que ha sacado Anthropic, de manera interna para hackear, para autohackear tus propios sistemas y hacer pruebas de vulnerabilidad antes de que eso esté en el mercado, ¿no? Yo creo que eso, que también es muy caro, también es muy caro las empresas que lo están haciendo, yo creo que eso es lo que debería ser. Es decir, que estas herramientas que son tan potentes cuando estén en manos de los hackers, de los hackers malignos, por así decirlo, debería trabajar la industria para defenderse y para preparar y para conocer sus vulnerabilidades, porque al final se ve que cuando pasas Mythos por cualquier software o por cualquier aplicación, detecta vulnerabilidades que nadie había detectado hasta ahora y que, claro, con eso en manos de un hacker, pues se puede colar en cualquier producto, en cualquier banco. Yo creo que los bancos, de todos modos, o sea, tienen un nivel de seguridad muy, muy alto, muy, muy, muy alto. Yo creo que la gente debería estar tranquilo y los bancos también. Creo que el hecho de la identificación por doble factor, es decir, que tú de alguna manera tengas que recibir un SMS, por ejemplo, para hacer la operación, además de lo que haces en el navegador, o saberte unas claves, yo creo que ese tipo de cosas guarda bastante la seguridad. De hecho, las aplicaciones web que se están hackeando, por ejemplo, creo que ahora Instagram y Twitter y todo eso se está hackeando mucho. Lo que están haciendo para evitar esos hackeos es poner un segundo factor de autentificación, ¿no? Bueno, yo creo que la banca no, o sea, que podemos estar tranquilos, pero vamos, pero muy, muy alertas, porque obviamente lo que viene los malos van a tener dinamita, ¿no? Dinamita al alcance de sus dedos.
1: Ponga efectivamente límites y nosotros como usuarios, ¿no? También tendremos que aprender esas
0: Sí.
1: triquiñuelas.
0: Sí, yo creo que el tener segundo factor de autentificación, creo que eso lo deberíamos hacer todos ya casi en cualquier cosa que te precies. Hombre, si te hackean Twitter y te da igual, pues bueno, no, no hace falta. Si te hackean, no sé, pero eso deberíamos ir haciéndolo todo el tiempo. Es decir, tener otra clave fuera del ordenador o fuera del sitio donde estés navegando para salvaguardarme un poco esa entrada. Por ejemplo, para transacciones creo que es fundamental y creo que la mayoría de los bancos, por ejemplo, de los bancos españoles que conozco, obviamente lo hacen así. Y eso es una capa de seguridad tremenda, porque de alguna manera tendrían que hackearte también, que podría ser, que podría ser, y se ha dado. Tendrían que hackearte también la tarjeta SIM o algo que se podría hacer. O sea, todo se podrá hacer, pero bueno, pero ahí yo creo que estamos en un sitio bastante bastante confortable. Ya veremos más cosas.
1: Pues Salvador Mas, CEO de GPT Advisor, muchas gracias por estar hoy en Ponte en Acción comentando esta actualidad de inteligencia artificial.
0: Muchas gracias, Maite. Hasta la próxima.
1: Y hasta aquí el Ponte en Acción de hoy. Seguimos en Negocios Televisión con más información.

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3: Esto es un escándalo. El Confidencial, la fiscal amiga de Plus Ultra, ascendida, intentó archivar totalmente el caso y evitar que llegara a Zapatero. ¿Esto qué es? ¿La justicia no es para todos iguales? Pues no. María Luisa Llop pidió que se crearan, que se cerraran para siempre, poco tiempo, las diligencias en febrero de 2023, viendo la que venía, solicitando su sobreseimiento libre, lo que habría impedido la nueva investigación sobre el expresidente del gobierno. Pero a ver, ¿no somos todos iguales ante la ley? ¿Por qué hace entonces ellos lo que les da la gana? Estados Unidos e Irán están preparando ya durante todo el fin de semana, no han conseguido moverse demasiado, un borrador de acuerdo comercial. Mientras que, ojo a la fotografía que se ve en el Líbano, donde Israel está intensificando la ofensiva y donde Francia ha llevado sobre todo una petición al Consejo de Seguridad de Naciones Unidas para una nueva reunión que ponga encima de la mesa que la estabilidad regional también y sobre todo pasa por lo que Israel está haciendo en el Líbano. Fotografía también de disturbios en Francia, menuda manera de celebrar una Copa de Europa, una Champions, en una fotografía que nos contrasta sobre todo con lo vivido en Polonia, con lo que Europa también se divide en dos alrededor de cómo se celebra, quién lo celebra, cuándo se celebra en el desastre vivido en París después de que Luis Enrique consiguiera una nueva Champions.

Emmanuel Macron, me he reunido con el príncipe heredero de Arabia Saudí, Mohammed bin Salman, el sultán de Oman, Ayman bin Tariq, el presidente emiratí, Mohammed bin Zayed, y el presidente egipcio, con todo el mundo. Bueno, sí, sí. A todos le transmito el mismo mensaje. Es esencial que un acuerdo entre Estados Unidos e Irán se concrete rápidamente. Ahora llega este. Se piensa que ha ganado la Copa Europa, ¿eh? Esta oportunidad debe aprovecharse ahora, ya hace dos semanas. La prioridad debe ser la conclusión de un alto al fuego y la reapertura inmediata del estrecho de Hormuz. Ya les digo, se ha despertado como si no estuvieran detrás de esto desde hace. Sin ninguna condición, porque lo digas tú, y en conformidad con el derecho internacional, que hacéis vosotros, las discusiones deberán proseguir después para llegar a un acuerdo completo de dónde salir ahora y sólido sobre demás temas, y en particular el programa nuclear y balístico y la estabilidad regional. ¿De dónde ha salido? El modelo no es un modelo capitalista puro en el que las empresas van, compiten, las que no funcionan se caen, las que pueden van para arriba. La realidad es que hemos cambiado el modelo político-económico. Ya no es capitalista, es híbrido entre el capitalismo y el comunismo, o entre el capitalismo y la intervención. Y al que no le guste ya se puede ir buscando otro sitio. Pero la realidad es esa, no tiene matices. La realidad es tal cual esa. Entonces, cuando tú quitas la parte de la deuda, el Estado se queda sin gasolina. Cuando el coche se queda sin gasolina, se para. Si se para la economía estadounidense, vamos hacia una recesión y una depresión. ¿Cuál es la manera de que continúe marchando el coche? El coche tiene que funcionar metiéndole más gasolina. Pero ¿quién tiene la manguera? Los chinos y los japoneses. Cuando los chinos y los japoneses dicen, cuelgan la manguera y dicen, me voy al otro terminal para ponerle dinerito a la economía japonesa y a la china, los estadounidenses dicen, ¿y ahora quién compra esto? Habla de 9.400 o un escenario base de 8.300, un 10% más en el mercado, en la cartera, en Wall Street, en el S&P 500, que viene acumulando subidas del 20 y del 30% en los últimos años. Por lo que, cuidado con la fotografía alrededor de un mercado que tiene aún así sus nubarrones, alrededor de la guerra de Irán, alrededor del precio del petróleo por la guerra de Irán, y otro, Kevin Walsh, quiere cambiar el criterio para definir la inflación, es decir, quiere hacerse el trabajo no descendiendo los precios que está padeciendo el ciudadano, el consumidor, sino dándole una vuelta de tuerca a la estadística y generando una inflación, una situación de medición de la inflación alternativa, por decirlo de alguna manera, lo de alternativa. De que Powell ayer hablará de la importancia de la independencia de la Reserva Federal.

0: Bienvenidos a Negocios Televisión, un día más, 1:30 de la tarde, hora central europea. Seguimos muy pendientes a la última hora con respecto al conflicto en Oriente Medio y también a las últimas palabras que ha escrito el presidente de Estados Unidos, Donald Trump. Pero hoy también vamos a hablar de esos despidos masivos en Estados Unidos, casi 100.000 despidos en Estados Unidos, el peor dato en 5 años, y la inteligencia artificial que ya pasa factura. Mientras tanto, SpaceX, que también apunta a un 1,78 billones, y Broadcom se desploma en Wall Street. Jamie Dimon va a presentar a los clientes ultrarricos de JP Morgan la salida de bolsa de SpaceX. Y también vamos a hablar del corralito del crédito privado, se extiende una vez más y Wall Street teme una crisis de liquidez. Vamos ya con la información de última hora por parte del presidente de Estados Unidos, Donald Trump, que estalla contra el Congreso, atención, y dice que quiere que Estados Unidos fracase, que están intentando echarle. Donald Trump carga duramente contra la Cámara de Representantes después de que una coalición formada por demócratas y 4 republicanos aprobara una resolución para limitar sus poderes de guerra en plena crisis con Irán. El presidente califica ya esta votación de antipatriótica y asegura que llega justo cuando Estados Unidos se encuentra en la fase final de las negociaciones para alcanzar ese acuerdo con Teherán. Trump acusa a los demócratas de estar impulsados por el síndrome de odio a Trump y afirma que prefieren perjudicar al país antes que permitir una victoria política de su administración. Además, no solo eso, sino que si se fijan en el mensaje y lo leen, ven cómo también arremete contra los 4 republicanos que apoyaron esa iniciativa, a quienes los ha calificado como oportunistas y ha asegurado que deberían avergonzarse por esa actuación. Donald Trump, que vuelve a estallar ya contra el Congreso y sobre todo en medio de este conflicto por Irán. Y nos vamos, atención, directamente hacia Beirut, en un momento en el que vuelve hacia Beirut, sí, porque vuelve a poner una nueva vía para la escalada de Oriente Medio, la desescalada en Oriente Medio. El presidente de Líbano, Josep Aoun, asegura que el alto el fuego con Israel entrará en vigor 24 horas después de recibir el visto bueno definitivo de todas las partes implicadas. Sin embargo, el acuerdo sigue encontrando obstáculos y Hezbollah ya ha rechazado la propuesta respaldada por Estados Unidos y exige como condición previa de esa retirada total de las tropas israelíes del territorio libanés. Mientras tanto, dentro de Israel también crecen las críticas con miembros del gobierno calificando la tregua como un error. Y escuche las palabras del presidente de Estados Unidos, Donald Trump, en un momento en el que ayer precisamente hablaba de ese alto el fuego en Kuwait y poner fin al conflicto, dice, este fin de semana. Escuchen.
1: And we hit them pretty hard.

0: the night before, and actually last night. And what was explained to me, I said, all right, so we'll do that. But we've been hitting them pretty hard a little bit. So there is a reason for certain things, and there's usually a reason that...
1: Y mientras tanto, también un fallecido muere un casco azul de la ONU en el sur del Líbano. La misión de Naciones Unidas en Líbano, UNIFIL, ha confirmado la muerte de uno de los cascos azules después de que varios proyectiles de mortero impactaran contra su posición cerca de Marjayún, en el sur del país. Además, otros dos efectivos de la Fuerza de Paz han resultado heridos y están recibiendo ya tratamiento médico. La ONU ha abierto una investigación para esclarecer lo ocurrido y por el momento no ha atribuido la responsabilidad del ataque a ninguna de las partes implicadas. UNIFIL ha pedido a todos los actores que respeten el derecho internacional y garanticen la seguridad del personal de las Naciones Unidas en plena escalada con esta tensión en la región. Muere ese casco azul de la ONU y que, bueno, esos dos efectivos de UNIFIL resultan heridos en un ataque con morteros. Directo desde la Casa Blanca, están viendo esa imagen desde Washington DC, en un momento en el que también hoy se espera que escuchemos al presidente de Estados Unidos. Donald Trump planea invertir 700 millones de dólares en construcción de centrales de carbón y un centro de exportación. Será a eso de las 9 de la noche, hora central europea, a las 3 de la tarde, hora desde Washington DC. Vamos a escuchar al presidente de Estados Unidos, Donald Trump, esos deseos de cumpleaños que pronunciaba ayer, escuchen.
0: As far as birthday, as far as wishes, I want to just, you know, we have a phrase, I think it goes down, I would think, in the history of our country, maybe the history of the world, is the greatest slogan or phrase ever. Make America great again. That's all I want. I want to make America great again. I think we've come a long way. I think we're the most respected country in the world right now, by far the most respected. President Xi told me, I was talking about, he's a friend of mine, he's a good man. I hate to say it because the press goes and they say, oh, we called him a good man.
1: Además, Donald Trump ha revelado que mantiene una buena relación con el presidente chino Xi Jinping, a quien ha descrito como un buen hombre y un amigo, y en un momento en el que Washington y Pekín, ya saben, siguen negociando cuestiones comerciales y estratégicas justo después de la cumbre en China. Bueno, pues nos vamos ya a imagen en directo en estos momentos hacia el foro que se está llevando a cabo durante la sesión de hoy. Vladimir Putin inaugura ese foro económico internacional de San Petersburgo en Ucrania y sigue intensificándose. Al menos 8 personas han muerto y más de 30 han resultado heridas en una nueva oleada de ataques rusos sobre las regiones de Kharkov y Donetsk. Según las autoridades ucranianas, los bombardeos han dañado infraestructuras ferroviarias, redes eléctricas, edificios residenciales, mientras que en Donetsk vemos decenas de instalaciones civiles que han quedado destruidas. Los ataques se producen en plena ofensiva diplomática y económica de Moscú para proyectar esa fortaleza ante inversores y socios internacionales reunidos hoy, como están viendo en pantalla, en San Petersburgo. Y seguimos mirando a la última hora de los mercados, a esos recortes de empleo en el Challenger de Estados Unidos. Y atención, vamos a destacarles cómo ha actuado ese índice y sobre todo qué es lo que se ha planteado en un momento en el que estábamos viendo cómo el empleo volvía a sufrir ese batacazo. Fíjense, en cuanto al informe Challenger, se ha salido publicado durante la sesión de hoy y se ha quedado por debajo de esos 100.000 empleos. ¿Qué significa? Que más de casi 100.000 empleos han sido destruidos solo en un mes, de abril a mayo. Una noticia negativa para Wall Street, que ya se echa a temblar, y sobre todo pues, en medio de esta carrera por la inteligencia artificial que empieza a golpear a los empleos cada vez más, en un momento en el que, fíjense en este gráfico de aquí, cómo ha... bueno, no ha conseguido llegar a los 100.000, pero sí que está por debajo en los 99.000 despidos en solo un mes. Y nos vamos directamente a nuestra siguiente pantalla, nuestra siguiente diapositiva. Fíjense porque el titular que han destacado durante la sesión de hoy en CNBC es que KKR, Ares y Blackstone se desploman mientras Partners Group limita los retiros de fondos de capital privado. En una situación en la que vuelve el corralito del crédito privado, vuelven a sumarse nuevas compañías a limitar esa retirada de dinero. Nos vamos a la siguiente diapositiva, en un momento en el que SpaceX sigue acaparando todas las miradas, sobre todo desde el medio británico. Financial Financial Times publica que la compañía de Elon Musk presenta ya a los inversores una valoración de 1,8 billones de dólares en una histórica salida a bolsa a la espera de esa gran OPV que ya está dando muchos titulares, como por ejemplo el que vamos a ver a continuación por parte de la agencia Bloomberg y que Jamie Dimon, bueno, pues ha publicado que será la persona que vaya a dirigir y sobre todo que vaya a determinar cuáles son esos nombres más notables después de la salida de SpaceX. Otra de las noticias que trataremos además es la situación del mercado logístico estadounidense que está alimentando la preocupación por la inflación. El indicador de los costes de transporte de gerentes ya está marcando ese máximo histórico de 96. Un tema que vamos a tratar en este espacio en una sesión en la que también, bueno, pues seguimos mirando de cerca sobre todo la situación del informe Challenger que acaba de salir publicado y que es el peor dato en 5 años. La inteligencia artificial pasa factura. Acaba de salir publicado ese informe y ojo porque el terremoto en el empleo salpica una vez más. Y bienvenidos de nuevo a esta fiesta del despido que ya llevamos viendo unos meses atrás, sobre todo con la llegada de la inteligencia artificial. Se acaba de registrar el peor dato de la historia desde 2020. El mercado laboral se está ahogando y todo es por la llegada de la IA. Esta revolución ya tiene víctimas, casi 100.000 despidos en un mes, de abril a mayo, 100.000 despidos. Una cantidad histórica y esto es la gran pesadilla de la inteligencia artificial. Según hemos visto hoy también, lo más llamativo es el motivo que hemos visto por el terremoto laboral. Esos 97.006 despidos en mayo, la mayor cifra para este mes de 2020. La inteligencia artificial principal causa que lidera esos recortes por tercer mes consecutivo y sobre todo lo más llamativo es el motivo. Por tercer mes consecutivo, la principal razón detrás de esos recortes es la inteligencia artificial. Las compañías están reorganizando plantillas, automatizando tareas y acelerando los procesos de reestructuración para adaptarse a una economía cada vez más dominada por la inteligencia artificial. De hecho, el sector tecnológico lidera con diferencia los despidos, con más de 38.000 recortes en tan solo un mes. Pero ojo, porque esto no significa necesariamente que el mercado laboral estadounidense se esté hundiendo. De hecho, si miramos al conjunto del año, los despidos siguen estando por debajo de los niveles de 2025. Lo que sí que está reflejando es que muchas empresas están cambiando esa forma de trabajar. Menos contratación para las tareas repetitivas, más inversión en automatización y más presión sobre determinados empleos administrativos, tecnológicos y de servicios. La gran pregunta ya no es si la inteligencia artificial va a transformar el mercado laboral, sino que ¿qué va a hacer el mercado laboral con una velocidad como la que estamos viendo y en un momento en el que siguen sumándose esos despidos a la nueva ola en Estados Unidos? Casi 100.000 recortes. Y nos vamos con otro tema destacado, como no, el corralito del crédito privado que se extiende una vez más. Wall Street teme una crisis de liquidez, así lo anunciaba también después del titular que veíamos esta mañana por parte de CNBC. KKRs, Ares y Blackstone se desplomaban durante la sesión de ayer mientras Partner Group se limitaba de nuevo esos retiros de fondos de capital privado. En un momento en el que vemos esa cotización en tiempo real y que, bueno, pues anoche estábamos viendo cómo se fijaba esa caída hasta los $110 la acción, ahora ya recuperándose en premercado. Y fíjense en KKR también, otra de las que cerraba en negativo durante la sesión, ayer con 90,53 marcando el contador, y también por último Ares, que era otra de las grandes salpicadas y caía hasta los caía más de un 4%, hasta los 123,10, ahora ya en tono mixto, en tono en una horquilla entre el terreno positivo y terreno negativo, que de momento no refleja ni mayor optimismo ni pesimismo. Vemos también cómo Partners Group advierte hoy que podría limitar aún más esos retiros de fondos después de desencadenar esa caída en el mercado del crédito privado. Pues bien, atención porque vuelven las alarmas sobre el crédito privado. La gestora suiza Partners Group se ha convertido en la última gran firma en limitar la retirada de dinero de uno de los fondos después de recibir una gran oleada de peticiones de reembolso por parte de los inversores. Y aquí está la clave. No es solo un caso aislado. En los últimos meses, varias grandes firmas del sector ya habían impuesto restricciones similares para frenar la salida de capital. ¿Y qué está pasando? Que muchos inversores quieren recuperar ahora su dinero al mismo tiempo. Pero los fondos están invirtiendo y están invertidos en activos poco líquidos, como la deuda privada, ¿no? El sector de las empresas no cotizadas, que no pueden venderse rápidamente sin asumir pérdidas. Por eso el mercado empieza a preocupar y a preocuparse por un problema que hasta ahora permanecía oculto, la liquidez. Y la reacción ha sido inmediata, KKR cayendo, Blackstone, Ares, Blue Owl, recuerden que ha sido una de las que más ha sufrido estas fuertes caídas en bolsa por el temor de las tensiones que se extiendan por todo el sector. La noticia no es solo que Partners Group haya limitado esas retiradas de dinero, no, es que ahora advierte que podrían hacerlo en más fondos. Más pánico ahora mismo en Wall Street, en Silicon Valley, porque la presión de los inversores para recuperar su dinero sigue aumentando. Porque confirma que el problema ya no afecta solo al crédito privado, ahora empieza a extenderse también al private equity, uno de los sectores favoritos para Wall Street. Partners Group, que podría limitar aún más esas retiradas de dinero y que veremos de qué manera está actuando durante la sesión hoy KKR, Ares y Blackstone en una sesión negativa para la que vimos anoche. Mientras tanto, hoy los futuros de Wall Street cotizan con signo mixto, mientras los inversores siguen pendientes de la escalada en Oriente Medio. La tensión sigue aumentando después del ataque con drones sobre Kuwait y aunque Donald Trump insiste en que ese acuerdo de paz está muy cerca, fíjense, vamos a levantarnos y vamos a repasar de qué manera está actuando ahora mismo los futuros al otro lado de la Atlántico. Standard & Poor's 500 está cayendo un 0,22% hasta los 7.528 puntos. Nasdaq 100 también cae más aún un 1% en esos futuros. Todo se anticipa esas numerosas caídas, sobre todo en el sector de las tecnológicas, cayendo por debajo de los 31.000 que llegaba a alcanzar el Dow Jones Industriales en un momento en el que, bueno, pues ahora mismo parece que vaya a amanecer la sesión con tono positivo, 0,71% para arriba hasta los 51.049. Sin embargo, el índice VIX nos está marcando la volatilidad que está aumentando, la incertidumbre en el inversor está disparándose más de un 4% en estos momentos hasta los 16,71 puntos. Y vamos a echar un vistazo también a lo que están haciendo ahora mismo el mercado de renta fija, también el petróleo y también el oro, en un momento en el que, bueno, pues los rendimientos de la deuda vemos cómo empiezan a caer, empieza a relajarse algo porque sube la rentabilidad para el bono a 2 años, bono a 10 años y bono a 30 años. Y vemos el petróleo como en una fotografía de tensión sigue cayendo en estos momentos, rebaja el precio un 2,37% para el barril de Brent en los 95,10 y el West Texas americano, índice de referencia en Estados Unidos, también está cayendo y está rebajando su precio por debajo de los 100 dólares. Sin embargo, el oro y la plata empieza a subir y empieza a brillar y vuelve, bueno, con esos tonos subiendo el oro un 1,30% y la plata un 1,82%. Bueno, pues vamos a estar muy pendientes de la fotografía del mercado, también de las principales plazas europeas. Nos vamos a centrar en primer lugar en lo que está ocurriendo en Estados Unidos y en la Cámara de Representantes, que bueno, ya ha aprobado una resolución para intentar obligar a Trump a poner fin a la intervención militar contra Irán. Y según los grandes protagonistas de hoy en la sesión en Wall Street, antes vamos a con una nueva advertencia sobre la energía, y es que el viceprimer ministro ruso, Alexander Novak, asegura que el mercado todavía no ha sentido el impacto real de la crisis en Oriente Medio, porque aún existen reservas acumuladas. Sin embargo, advierte de un déficit potencial de hasta 12 millones de barriles diarios y alerta de que si el conflicto se prolonga y los países del Golfo no aumentan la producción, el mundo podría enfrentarse a varios meses de escasez de petróleo. Y SpaceX apunta a 1,78 billones y Broadcom se empieza a desplomar ya en Wall Street, así lo veíamos anoche. SpaceX prepara esa mayor salida a bolsa de la historia con esa valoración de 1,78 billones de dólares y una recaudación que podría alcanzar los 86.000 millones, consolidando la apuesta de Elon Musk por el espacio, por la inteligencia artificial y por las telecomunicaciones. Pero la otra cara de la moneda la protagoniza Broadcom. El gigante de los semiconductores se hunde en bolsa después de decepcionar con sus previsiones de ingresos, una caída que podría borrar más de 300.000 millones de dólares de capitalización bursátil y sacudir el conjunto del sector tecnológico y de inteligencia artificial. La lectura del mercado es clara, mientras los inversores siguen pagando valoraciones récord por las grandes historias de crecimiento, ya no perdona ninguna decepción en las expectativas de la inteligencia artificial. Y mientras tanto, Diamond también ha hablado. Jamie Dimon moviliza 2.500 millonarios para la salida a bolsa de SpaceX. La fiebre por SpaceX ya ha llegado a Wall Street, ya lo saben, y con este consejero delegado de JP Morgan, el que están viendo en pantalla, va a reunir a más de 2.500 grandes clientes del banco en este evento especial junto a los máximos directivos de SpaceX para hablar de la que podría ser la mayor salida a bolsa de la historia. ¿Y por qué importa? Porque no estamos hablando solo de una OPV cualquiera, sino que SpaceX busca una valoración cercana, repito, a 1,8 billones de dólares. Y este interés de los inversores es más grande que el que JP Morgan esté organizando una campaña nacional sin precedentes alguno para presentar la compañía a sus clientes más ricos. La lectura del mercado es directa, es que Wall Street quiere estar dentro de SpaceX antes de que empiece a cotizar. Y este movimiento demuestra hasta qué punto la empresa de Elon Musk se ha convertido en uno de los activos más deseados del mundo. Cuando el mayor banco de Estados Unidos moviliza a miles de millonarios para hablar de una empresa, es porque realmente la demanda promete ser histórica, tal y como apuntan y como ha destacado en numerosas ocasiones Elon Musk. Pero sin embargo vemos un choque político entre Londres y este gran magnate. El primer ministro británico, Keir Starmer, acusa al magnate tecnológico de interferir en la política del Reino Unido y de alimentar la división social después de comentarios sobre el caso de Henry Nowak, un joven fallecido después de un apuñalamiento. Starmer asegura que, según Musk, ha contribuido a aumentar la tensión en el entorno del caso, mientras que el empresario ha criticado duramente a la policía

y a los medios británicos por su gestión y cobertura de los hechos. La polémica llega después de que se produjeran protestas violentas cerca del lugar del crimen, una de las movilizaciones que la familia de la víctima ha condenado públicamente. Starmer acusa a Musk de interferir en la política británica y que vuelve a alimentar estas dudas sobre el gran magnate. Y ahora ya sí, poniendo el foco en los costes logísticos en Estados Unidos, hoy han alcanzado su nivel más alto en 4 años. Una nueva señal de alerta para la inflación de Estados Unidos por los costes del transporte y por el almacenamiento y la logística, que se ha disparado ya hasta su nivel más alto desde 2022, impulsados por la crisis energética y las tensiones en Oriente Medio. ¿Y por qué importa? Porque cuando empiezan a transportar esos productos, cuestan más dinero. Las empresas terminan trasladando parte de esos costes a los consumidores y eso puede volver a alimentar la inflación justo cuando la Reserva Federal intenta contenerla. Además, el problema es especialmente delicado para la Reserva Federal. Subir los tipos de interés puede frenar la demanda, pero no puede solucionar los problemas de oferta ni reducir el coste de transporte o de petróleo. Si la inflación ya no viene solo de la demanda, ahora viene a llegar y a tocar y a perjudicar de lleno a las cadenas de suministro y al encarecimiento de la energía. Los costes logísticos en Estados Unidos que tocan máximos de 4 años. Y seguimos mirando al sector del entretenimiento en un momento en el que Universal Music vuelve a llamar la atención por parte de Bill Ackman, que abandona esta compañía y la acción empieza a desplomarse. Ese golpe para una de las mayores compañías musicales del mundo, Universal Music, que se hunde cerca de un 7%, fíjense la vela descendente que pueden ver en pantalla, justo después de que el fondo Pershing Square, liderado por Bill Ackman, haya vendido toda su participación en la compañía después de fracasar sus intentos de hacerse con un mayor control del grupo. La operación deja una ganancia estimada de unos 600 millones de dólares para Ackman, pero ha sido interpretada por el mercado como una pérdida de confianza en el potencial de la compañía a corto plazo. Universal Music ha intentado contener el golpe recomprando más de 250 millones de euros en acciones dentro de su programa de recompra de títulos. Todo ello en una jornada marcada por la tensión geopolítica y las ventas en el sector tecnológico global, que también están golpeando a compañías como Nokia. Bill Ackman era uno de los grandes defensores de Universal Music y cuando uno de los inversores más influyentes del mundo decide salir completamente de una compañía, el mercado suele interpretarlo como una señal negativa. Así lo ha hecho, cayendo más de un 7%. Y los más fieles a Bitcoin tiran la toalla. Hoy venden 2.400 millones y aumenta el miedo en el mercado. Nueva señal de estrés en el mercado de las criptomonedas, lo veníamos viendo durante estos 2 días pasados, y los inversores están más convencidos de Bitcoin y que dicen que aquellos que llevaban más de 5 meses sin vender han comenzado a deshacer posiciones en plena caída del mercado, incluso los más optimistas. Según Compass Point, estos grandes tenedores han vendido alrededor de 2.400 millones de bitcoins. Y hay otro dato que preocupa. Más de una cuarta parte de los bitcoins vendidos durante este último mes pertenecían a los inversores que compraron por encima de los 90.000 dólares. Lo que nos quiere decir que incluso algunos de los compradores más optimistas están empezando ya a preocuparse y están empezando con esa capitulación. La presión también está trasladando a los ETFs y los fondos cotizados de Bitcoin, que acumulan ya 12 jornadas consecutivas de salidas de dinero, la peor racha registrada hasta la fecha. Sin embargo, algunos analistas ven una lectura diferente y es que cuando los inversores más resistentes terminan vendiendo suele ser una señal de mercado bajista y que luego vaya a terminar recuperándose. De momento esta es la fotografía que seguimos viendo en Bitcoin con tremendas caídas y con sobre todo muchas ventas en el sector. Y nos vamos a despedir ya mirando hacia los BRICS porque dan el gran sorpaso, el bloque que cambia el orden mundial y ya duplica el G7 en crecimiento. Durante décadas el mundo funcionó bajo una regla no escrita. Estados Unidos, Europa y Japón marcaban el rumbo de la economía global, ¿no? Bueno, pues eso está cambiando ya y está cambiando por completo. Según los datos presentados hoy en el Foro Económico Internacional de San Petersburgo, los países BRICS ya representan el 50% del crecimiento económico mundial. Mientras que el G7 aporta menos del 20%. Es decir, la mitad del crecimiento del planeta ya no viene de Occidente. Viene de China, viene de India, viene de Brasil, de Rusia, de Sudáfrica, en fin, el bloque de los BRICS, ¿no? ¿Pero estamos asistiendo a ese final de la hegemonía económica occidental? ¿O se trata de un simple sorpaso que se podrá resolver? Pues fíjense, porque cuando hablamos de este sorpaso del bloque, estamos poniendo el foco precisamente en que los BRICS ya se han convertido en ese motor del crecimiento global. Tienen el 50% del crecimiento a nivel mundial, los BRICS. El G7 no,
el G7 tiene el 20%. La riqueza sigue estando muy concentrada en Occidente, pero el crecimiento ya no. Fíjense en la siguiente diapositiva. Vamos a repasar el nuevo crecimiento mundial en un momento en el que India y China cambian esas reglas del juego y generan una parte enorme. Occidente pierde peso relativo, menos crecimiento, más deuda y sobre todo más envejecimiento. Los BRICS quieren reducir ese poder del dólar, ya lo sabíamos, que quieren caminar hacia esa desdolarización utilizando nuevas monedas, nuevas instituciones financieras y sobre todo que la batalla ya no solo militar, es económica, con esos paquetes de sanciones, con esos aranceles y sobre todo con la nueva guerra fría que se juega ya en los mercados de materias primas y en el comercio. En un momento en el que ya lo están viendo, parece que se ha llevado a cabo y se ha producido ese sorpaso por parte de los BRICS hacia ese nuevo crecimiento mundial. No significa que los BRICS sean más ricos que el G7, significa que han superado a Estados Unidos y que de momento el crecimiento del futuro ya no está ocurriendo en Occidente. Muchísimas gracias por acompañarnos una vez más. Se quedan ya con el informativo con Sergio Fernández.

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3: El modelo no es un modelo capitalista puro en el que las empresas van, compiten, las que no funcionan se caen, las que pueden van para arriba. La realidad es que hemos cambiado el modelo político-económico. Ya no es capitalista, es híbrido entre el capitalismo y el comunismo o entre el capitalismo y la intervención. Y al que no le guste ya se puede ir buscando otro sitio. Pero la realidad es esa, no tiene matices. La realidad es tal cual esa. Entonces, cuando tú quitas la parte de la deuda, el Estado se queda sin gasolina. Cuando el coche se queda sin gasolina, se para. Si se para la economía estadounidense, vamos hacia una recesión y una depresión. ¿Cuál es la manera de que continúe marchando el coche? El coche tiene que funcionar metiéndole más gasolina. ¿Pero quién tiene la manguera? Los chinos y los japoneses. Cuando los chinos y los japoneses dicen, cuelgan la manguera y dicen, me voy al otro terminal para ponerle dinerito a la economía japonesa y a la china, los estadounidenses dicen, ¿y ahora quién compra esto? ¿Ustedes se imaginan que yo personalmente, yo cogiera el teléfono mañana y llamara al Kremlin? Soy José Bidner. Oye, ¿cómo está la guerra? Al día siguiente salía con Federico Jiménez de los Santos. Y se ha conocido que José Antonio Bidner ha tenido un contacto directo con el Kremlin. Es decir, en un momento como el actual, Bloomberg habla con funcionarios de finanzas rusos. Es todo de coña. Habla, bueno, además al revés. El periodista del Kremlin, ¿no? Uno ruso, que ha llamado a Estados Unidos a la Casa Blanca y le han dicho, le paso con el presidente o con un par de funcionarios que le filtren un poco de datos. Es decir, un tío de Bloomberg ha llamado al Kremlin, oiga, ¿se puede poner aquí alguien que me dé información, que quiero publicar algo para atizar? Y vamos a buscar qué funcionarios pueden estar cabreados con el presidente Putin. Juan, Pedro, venid, que tengo un producto para vosotros. No sé cómo en los últimos 40 años no lo he ofrecido. Que estaban los chinos y los japoneses. Pero es perfecto para vosotros. Los chinos y los japoneses lo están vendiendo por oro y por plata. Pero Juan, Pedro, ven, mira. Qué bono tengo aquí a 10 años. Está enterico para ti. Te lo puedes comer o lo que quieras. ¿Te lo quieres? No te creas las mentiras de los asesores financieros cuando te dicen que los bonos estadounidenses son seguros. Nada es seguro, ni siquiera ante la estupidez, dice Kiyosaki. Recuerda que incluso el oro, la plata, el bitcoin pueden costarte dinero si los compras impulsado por la euforia. No por la serie, sino por tu euforia personal. Es mejor vigilar el flujo de efectivo, es decir, que no te quedes sin dinero, que no te tomen el pelo.
4: Esto es un escándalo. El Confidencial, la fiscal amiga de Plus Ultra, ascendida, intentó archivar totalmente el caso y evitar que llegara a Zapatero. ¿Esto qué es? ¿La justicia no es para todos iguales? Pues no. María Luisa Yo pidió que se cerraran para siempre, poco tiempo, las diligencias en febrero de 2023, viendo la que venía, solicitando su sobreseimiento libre, lo que habría impedido la nueva investigación sobre el expresidente del gobierno.

0: lo que les da la gana.
1: Estados Unidos e Irán están preparando ya durante todo el fin de semana, no han conseguido moverse demasiado, un borrador de acuerdo comercial. Mientras que, ojo a la fotografía que se ve en el Líbano, donde Israel está intensificando la ofensiva y donde Francia ha llevado sobre todo una petición al Consejo de Seguridad de Naciones Unidas para una nueva reunión que ponga encima de la mesa que la estabilidad regional también y sobre todo pasa por lo que Israel está haciendo en el Líbano. Fotografía también de disturbios en Francia, menuda manera de celebrar una Copa de Europa, una Champions, en una fotografía que nos contrasta sobre todo con lo vivido en Polonia, con lo que Europa también se divide en dos alrededor de cómo se celebra, quién lo celebra, cuándo se celebra en el desastre vivido en París después de que Luis Enrique consiguiera una nueva Champions.

0: Muy buenas tardes, bienvenidos de nuevo a Negocios Televisión, bienvenidos de nuevo a este espacio informativo pendientes de todas las últimas horas mirando a las tensiones entre Estados Unidos e Irán, con Donald Trump que se ha llevado en las últimas horas un golpe histórico con el Congreso, limitando sus poderes de guerra a la espera de ser el Senado o luego la Cámara de Representantes termina aprobando esta moción. Vamos a contarles la reacción por parte de Donald Trump poniendo un mensaje en las redes sociales hace nada, hace apenas unos minutos. Vamos a mirar también a la respuesta por parte de Irán que exige la retirada de las tropas israelíes del Líbano. Vamos a mirar también a la tensión en torno a Ucrania, hoy con el foco puesto en este foro internacional de San Petersburgo y sobre todo esperando ya a las declaraciones de Vladimir Putin enseguida. Vamos a mirar estas cuestiones, pero antes comenzamos con Donald Trump, el presidente de Estados Unidos, que ha cargado duramente contra la Cámara de Representantes después de que aprobara una medida para limitar sus poderes de guerra justo cuando, según el presidente, se encuentra en la fase final de las negociaciones para poner fin al conflicto con Irán. Trump acusaba a todos los demócratas y a cuatro republicanos de actuar de forma antipatriótica y de debilitar su posición negociadora frente a Teherán. El presidente aseguró que sus rivales conocen el estado de las conversaciones y aún así han decidido obstaculizar su estrategia, movido según él por el síndrome de odio a Trump. Trump también atacaba a los cuatro republicanos que votaron con los demócratas, a quienes calificó de oportunistas y dijo que deberían avergonzarse. La votación refleja la creciente tensión entre la Casa Blanca y el Congreso por el control de la política militar de Estados Unidos en Oriente Medio, mientras Trump intenta cerrar un acuerdo con Irán sin perder margen de maniobra frente a una posible nueva escalada. Y en este sentido, les contamos que la Cámara de Representantes ha aprobado por primera vez en cuatro intentos una resolución destinada a limitar los poderes bélicos del presidente de Estados Unidos. La medida que busca obligar a Trump a detener la guerra en Irán, a menos que el Congreso autorice el uso de la fuerza militar, fue aprobada por 215 votos a favor y 208 en contra, con el respaldo de cuatro republicanos. Todavía necesita la aprobación del Senado e incluso, aunque eso ocurriera, corre peligro de ser vetada por el propio presidente. Mientras tanto, el ministro de Exteriores iraní declaraba que tanto Teherán como Washington están estudiando los textos del acuerdo de paz que se intercambiaron y trabajando en un borrador final. En una entrevista con Al-Mayadeen, Araghchi señalaba que no se han registrado avances en las negociaciones en los últimos días. Asimismo, también insistía en que Irán jamás cederá ante las amenazas de Donald Trump. Además, el máximo diplomático iraní también advertía que Irán responderá con contundencia si Israel ataca Beirut. Por su parte, Donald Trump afirmaba que Irán está cerca de firmar un acuerdo de paz. Decía, en teoría están muy cerca, podría producirse este fin de semana. Decía además que podrían extenderse también durante dos o tres semanas más. El presidente de Estados Unidos afirmaba que si Irán firma el acuerdo no tendrán ni tampoco podrán comprar armas nucleares. Este es el mensaje de Trump, que por cierto también sacaba pecho sobre las subidas en los mercados.
1: In theory, they're pretty close to signing a paper. We've actually gotten along with them very well. And you know what you saw for the last few nights? It takes two to tango, you understand that. We hit them very hard on something else, unrelated. And so they were responding.
0: Mientras tanto, el acuerdo entre Estados Unidos e Irán para liberar los fondos iraníes congelados habría entrado en su fase final.

0: lo que informa Al Arabiya citando una fuente cercana a las negociaciones. El principal punto pendiente sería el mecanismo para gestionar parte de esos activos. Una de las fórmulas sobre la mesa contempla la creación de un fondo especial en el que se depositarían los fondos iraníes bloqueados. El objetivo sería permitir a Teherán acceder a recursos económicos bajo un sistema supervisado, evitando así que el dinero quede completamente libre antes de cerrar el pacto político. Sin embargo, Donald Trump mantiene una línea dura. No aceptará liberar los fondos antes de que el acuerdo esté firmado. La negociación sobre el dinero congelado se ha convertido en uno de los elementos clave del posible entendimiento entre Washington y Teherán, justo cuando el alto el fuego está en jaque y con el estrecho de Hormuz y las garantías sobre el programa nuclear iraní que siguen siendo algunos de los puntos más conflictivos. Donald Trump que rechazó el pasado viernes la última propuesta presentada por Irán, es lo que informa The Wall Street Journal. El presidente de Estados Unidos habría trasladado a sus asesores que Teherán debe realizar concesiones importantes desde el inicio, no repartidas durante un periodo prolongado de negociación. La posición de Trump endurece el proceso diplomático justo cuando el intercambio de mensajes entre Washington y Teherán se encuentra prácticamente congelado. Según el mismo informe, Trump también ha dicho en privado que consideraría poner fin al alto el fuego si Irán mata a soldados de Estados Unidos. La advertencia marca una línea roja clara para la Casa Blanca y también aumenta el peligro de una nueva escalada militar, especialmente después de los recientes ataques en el Golfo, Kuwait y el Líbano. El mensaje de Washington es doble. No habrá alivio económico ni tampoco avances graduales sin concesiones inmediatas por parte de Irán. Y cualquier ataque mortal contra las tropas de Estados Unidos podría reabrir el conflicto en Oriente Medio. Y a todo esto, dos altos funcionarios de Estados Unidos citados por Axios aseguran que Donald Trump quiere poner fin a la guerra regional, mientras que Benjamin Netanyahu parece inclinado a reanudar la escalada. Uno de esos funcionarios resumía la tensión con una frase muy directa. Decía, a veces Bibi no sabe cuándo parar. Según este informe, Netanyahu archivó rápidamente sus planes de atacar el Líbano después de la presión de Donald Trump y trató de borrar cualquier señal de una ruptura pública con la Casa Blanca. El episodio muestra hasta qué punto Trump influye en los movimientos militares de Israel y en la posición política de Netanyahu. Para el primer ministro israelí, una tregua en Líbano y un acuerdo con Irán pueden ser políticamente muy costosos, sobre todo teniendo en cuenta que estamos a 4 meses de las elecciones israelíes. Pero romper abiertamente con Donald Trump también sería muy arriesgado. Por eso Netanyahu intenta mantener una imagen de alianza sólida, aunque las diferencias estratégicas entre ambos son cada vez más visibles. Y a todo esto les contamos también que el presidente libanés Josef Aoun afirmaba que el alto el fuego entre Israel y el Líbano entrará en vigor 24 horas después de recibir la aprobación de todas las partes implicadas. Aoun añadía que Beirut espera garantías claras de que el acuerdo será implementado y respetado por todos los actores. El anuncio llega después de que Hezbollah rechazara la propuesta respaldada por Estados Unidos. El grupo comunicó al presidente libanés su oposición al plan y exigió que cualquier acuerdo comience con la retirada total de Israel del territorio libanés. Hezbollah también reclamaba el regreso de los desplazados, la reconstrucción de las zonas afectadas y la liberación de prisioneros libaneses. En Israel, la propuesta también enfrenta una resistencia interna. El ministro de Seguridad Nacional, Itamar Ben-Gvir, calificaba esta tregua de grave error. El bloqueo deja el acuerdo en una situación extremadamente frágil, justo cuando la tensión en Líbano amenaza con afectar las negociaciones regionales entre Estados Unidos e Irán. Hablando de Líbano, un miembro de la misión de paz de la ONU ha fallecido este jueves a causa de las heridas sufridas por la caída de morteros en la posición donde se encontraba en las inmediaciones de Marjayun, en el sur del país, donde también han resultado heridos otros dos compañeros. El fallecido, cuya nacionalidad se desconoce, todavía había resultado herido de gravedad durante el incidente de anoche en su zona de despliegue y poco después fue trasladado a Beirut para recibir tratamiento en un hospital, donde acabó perdiendo la vida. Es lo que apunta el comunicado de la propia FINUL. Los otros dos cascos azules heridos por los morteros están siendo atendidos en una base de la misión internacional, que ha iniciado una investigación para esclarecer los detalles de lo ocurrido. Y mientras tanto, la Guardia Revolucionaria iraní exigía este jueves la retirada del ejército israelí del sur del Líbano, donde Israel mantiene una operación terrestre contra Hezbollah, aliado directo de Teherán. El general Ismail Kahani, jefe de la Fuerza Quds, afirmaba que apoyar a la resistencia libanesa es un deber y sostuvo que expulsar a Israel de la región es un objetivo alcanzable. Kahani señalaba que la exigencia mínima del eje pro-iraní es que Israel abandone el territorio libanés y regrese a las posiciones que ocupaba antes del inicio de la guerra contra Irán a finales de febrero. El mensaje llega en plena tensión por el alto el fuego regional, después de que Teherán vinculara cualquier tregua con Estados Unidos al cese de las operaciones israelíes tanto en Líbano como en Gaza. La declaración de la Guardia Revolucionaria aumenta la presión sobre Washington y Tel Aviv y refuerza la amenaza de que el frente libanés vuelva a convertirse en el detonante de una escalada regional aún mayor. Las fuerzas israelíes, mientras tanto, han iniciado una retirada gradual de Devin, en la zona de Mariayun, al sur del Líbano, es lo que apuntan fuentes de seguridad libanesas y testigos locales. Este repliegue llega tras días de máxima tensión y fuerte presión diplomática de Estados Unidos para frenar una escalada mayor en el frente libanés, que amenazaba con hacer descarrilar las negociaciones regionales con Irán. La retirada puede ser leída como una primera señal de desescalada, aunque todavía no está claro si forma parte de un acuerdo más amplio o si responde a una maniobra táctica de las fuerzas israelíes. Hezbollah había exigido la retirada total de Israel del territorio libanés como condición para aceptar cualquier alto el fuego. Todas las miradas están ahora puestas en si este movimiento en Devin se extiende a otras zonas del sur del Líbano o si Israel mantiene su control sobre el resto del territorio ocupado. Y mientras tanto, el presidente de Estados Unidos, Donald Trump, sugería este miércoles que Irán podría haber sido ligeramente provocado y que estaba respondiendo en referencia a los ataques con drones iraníes contra Kuwait anoche. Trump explicaba que Estados Unidos tomó medidas enérgicas por un motivo diferente, posiblemente en referencia a los ataques contra la isla iraní de Qasem. El líder de Estados Unidos reiteraba que las conversaciones con Teherán iban bien. Añadía que podría anunciarse un acuerdo durante el fin de semana. Mientras tanto, Irán advertía que la guerra se reanudaría si Israel bombardeaba Beirut, la capital del Líbano, y también reivindicaba un nuevo ataque contra un buque militar de Estados Unidos en el Golfo de Omán.
1: And we hit them pretty hard the night before, and actually last night. And what it was explained to me, I said, all right, so we'll do that, but we've been hitting them pretty hard a little bit. So there is a reason for certain things, and there's usually a reason that.
0: El presidente de Estados Unidos comentaba este miércoles que quiere el uranio enriquecido iraní. Añadía que Washington lo conseguirá en algún momento en un futuro no muy lejano. Cuando los periodistas le preguntaron en la Casa Blanca si Teherán había accedido a que Estados Unidos entrara y desenterrara el material nuclear enterrado, el jefe de Estado de Estados Unidos afirmaba que en algunas ocasiones sí accedió y en otras no. Decía, cambiaron de opinión un par de veces. No obstante, Trump recalcó que las zonas son muy seguras, ya que las cámaras espaciales captan cada ángulo de las tres instalaciones nucleares en Irán. Decía, si alguien fuera allí, veríamos exactamente lo que está sucediendo y lo destruiríamos aún más.
1: It's very hard to get that material, but I still nevertheless want it. And I don't want to do it if we're in conflict. I don't want to put men in that kind of danger. I remember Jimmy Carter had some bad problems in Iran with the hostages. I don't want to ever put our people in that kind of danger. But when it's over, as of this moment, it's agreed that we will go in with them. We will get it and we will destroy it. It will be destroyed.
0: Mientras tanto, el ministro de Exteriores iraní, Abbas Araghchi, advertía este miércoles a Washington que cualquier acto hostil provocará una respuesta inmediata y decisiva por parte de Teherán. Araghchi desestimaba las declaraciones del secretario de Estado de Estados Unidos, Marco Rubio, en las que acusaba a Irán de responder al tránsito de buques por el estrecho de Hormuz, lanzando ataques en la región, haciendo hincapié en que su país está llevando a cabo ataques en legítima defensa contra lugares que Estados Unidos tiene permitido utilizar para atacar el transporte marítimo civil y violar el alto el fuego. Decía lo que las sanciones y la guerra no lograron, no se va a conseguir con más guerras, lo que apuntaba Araghchi en un mensaje en X, después de que Estados Unidos e Irán volvieran a intercambiar ataques durante la noche.
2: Did you warn President Trump that before the Iran war began that this conflict would drive up costs on gas, food, travel, and shit?
3: The president,
2: yes or no?
3: The president and the full administration was aware that there would be consequences to action, but the consequences of Iran having a nuclear weapon were worse.
2: Did you warn him that launching a war in Iran could result in the regime placing a chokehold on the Strait of Hormuz?
3: All the risk factors were understood, but the most important risk factor was Iran cannot have a nuclear weapon.
2: Did you warn him? If you didn't warn him, say yes.
0: Por su parte, el primer ministro de Israel, Benjamin Netanyahu, restaba este miércoles importancia a los comentarios de Donald Trump, que le llamó loco en una reciente conversación telefónica. Recalca que ambos países coinciden en lo esencial, como el objetivo de poner fin al programa nuclear de Irán, para que ese país no represente una amenaza para Israel, Oriente Medio, ni tampoco para Estados Unidos. Trump confirmó que llamó jodidamente loco al israelí durante una llamada telefónica que tuvo lugar el pasado lunes para

0: para discutir la desescalada en el Líbano, pero afirmó que ambos trabajaban muy bien juntos. Mientras tanto, hablando de Estados Unidos, vamos a contarles también que Donald Trump se prepara para utilizar la Ley de Producción de Defensa de 1950, una herramienta nacida en la Guerra Fría para impulsar la generación eléctrica con carbón y reforzar las exportaciones estadounidenses del sector. Según las informaciones disponibles, la administración prevé anunciar 425 millones de dólares en financiación para 13 centrales eléctricas de carbón ya existentes. El plan también incluiría apoyo a una terminal estadounidense de exportación de carbón, con el objetivo de revitalizar una industria que Trump considera estratégica para la seguridad energética del país. La medida supone un nuevo intento de la Casa Blanca de reactivar el carbón extraído en Estados Unidos y frenar el cierre de plantas, pese a las críticas de grupos ecologistas y expertos climáticos. Los defensores del plan sostienen que el carbón sigue siendo necesario para garantizar estabilidad eléctrica y autonomía energética. Sus críticos, en cambio, advierten de que la decisión prolonga la dependencia de una de las fuentes más contaminantes y que puede chocar con los objetivos de reducción de emisiones. La iniciativa marca otro giro de Trump hacia una política energética basada en combustibles fósiles, en contraste con las estrategias de transición verde impulsadas por administraciones anteriores. Mientras tanto, el secretario de Estado de Estados Unidos, Marco Rubio, decía que las conversaciones con Dinamarca y Groenlandia sobre el uso de esta isla van por buen camino. Rubio dice que las conversaciones sobre Groenlandia podían llevar incluso a buen puerto. Incluso decía que, de momento Groenlandia es de Dinamarca, pero solo por ahora. Escuchen el mensaje de Marco Rubio.
1: But the UK had suffered more.
2: More per capita.
1: Okay, gotcha. Okay.
2: And I assume you're aware that Greenland is indeed part of Denmark.
1: For now.
2: Okay.
0: Y mientras tanto, vamos a contarles también que Rusia lanzó entre la tarde del miércoles y la mañana de este jueves una nueva ofensiva aérea de gran escala contra Ucrania, empleando 293 drones de largo alcance y un misil balístico Iskander-M, es lo que informaba la Fuerza Aérea Ucraniana. Las defensas ucranianas lograron neutralizar 264 drones sobre varias regiones del norte, este y sur del país. Sin embargo, 24 drones y el misil balístico no pudieron ser interceptados, además de impactar en 11 puntos distintos de Ucrania que no fueron especificados por las autoridades militares. La Fuerza Aérea también informó de la caída de fragmentos de drones derribados en otros 12 lugares, lo que evidencia la magnitud de esta ofensiva. El ataque confirma la nueva fase de presión aérea de Rusia contra Ucrania, basada en oleadas masivas de drones y de misiles para saturar las defensas, también para agotar la munición antiaérea y golpear infraestructuras en profundidad. Mirando los nuevos ataques por parte de Rusia, vamos a hablar precisamente de la respuesta por parte del Kremlin en medio de este foro internacional de San Petersburgo, donde en los próximos minutos se espera a Vladimir Putin. Y después del ataque de ayer por parte de Ucrania, vamos a escuchar la respuesta de Dmitry Peskov. El portavoz del Kremlin advierte de respuestas sistemáticas contra Ucrania.
3: И каким будет ответ России, если он будет?
0: Mientras tanto, funcionarios de Alemania, Francia y Reino Unido están valorando la opción de reactivar conversaciones de paz entre Kiev y Moscú. Es lo que informaba la agencia Bloomberg, citando a fuentes al tanto del asunto. Representantes de las tres principales potencias de Europa Occidental habrían discutido la idea, tanto entre ellos como con responsables ucranianos. La iniciativa llega en un momento de creciente presión militar sobre Ucrania, tras nuevos ataques masivos rusos contra Kiev y otras regiones, y en medio del temor europeo a que la guerra entre en una fase aún más peligrosa. Sin embargo, la propuesta genera división dentro de la propia Unión Europea. Algunos críticos consideran que no es el momento y advierten de que Europa no debería ser quien pida a Vladimir Putin sentarse a negociar. Desde Moscú, el Kremlin insiste en que está dispuesto al diálogo, pero rechaza que Europa pueda actuar como mediadora neutral. Considera que los países europeos son parte de este conflicto por su apoyo militar y político a Ucrania. La discusión refleja el dilema europeo y busca una vía diplomática para frenar esta guerra sin dar a Rusia la impresión de que la presión militar está obligando a Occidente a negociar. Mirando a las últimas horas y pendientes de la tensión en Ucrania, vamos a volver a Oriente Medio. Les decíamos que se esperaban declaraciones por parte del líder de Hezbollah, Naim Qassem. Hablando sobre este alto el fuego entre Líbano e Israel, dice que Hezbollah rechaza el resultado de las conversaciones directas entre Líbano e Israel. Dice que estas negociaciones son una desvergüenza. Dice el jefe de Hezbollah que el anuncio de Washington es una hoja de ruta para aniquilar a parte del

0: pueblo libanés, ya que es lo más parecido a un rechazo. Dice, advierte que el alto el fuego debe incluir a todo el Líbano y además también avisa que rechazan cualquier tipo de vínculo entre su presencia y un alto el fuego o la retirada de Israel. El líder de Hezbollah, Naim Qassem, afirma que el grupo no aceptará el resultado de las conversaciones directas entre Líbano e Israel. Cualquier alto el fuego debe abarcar el sur del Líbano. El grupo insiste en que el alto el fuego integral y la retirada israelí del sur son dos condiciones fundamentales. Insta a los funcionarios a poner fin a lo que él denomina negociaciones directas, calificándolas de una farsa y una humillación. El líder de Hezbollah afirma que el grupo nunca prometió a nadie que no iba a resistir a la agresión ni tampoco a responderle, que mientras esto continúe va a resistir con toda la fuerza a su alcance. Afirma que el grupo se niega a vincular su presencia a un alto el fuego o una retirada israelí y sobre todo advierte que no va a aceptar, no va a acatar los resultados de estas conversaciones directas entre Líbano e Israel. Pendientes de este alto el fuego en Líbano, que como ven, bueno, pues se sigue peligrando después de los últimos ataques por parte de Israel, hoy como les decíamos, con dos cascos azules heridos y ahora con estos mensajes de Hezbollah que dice, bueno, pues que no va a aceptar estas conversaciones. Vamos a mirar de nuevo a Estados Unidos como mediador en Oriente Medio, también como parte en la guerra en Ucrania, y con Marco Rubio, secretario de Estado de Estados Unidos, que decía que no son un actor imparcial. Escuchamos el mensaje de Marco Rubio.
1: Just on the Ukraine front, I'll address it now, if it's okay with your time that I could do so. I think it's well documented that we've been very involved in trying to get the two sides to the table. We've invested a lot of time in it. Unfortunately, so to this point, neither side has been willing to make concessions, particularly on the Russian side, necessary in order to bring peace about. We remain ready to play any role we can in that context of bringing a peace about, because we think the war in Ukraine, devastating war, has no military solution. It can only be solved through a diplomatic route, and it's been unfruitful. I would characterize it as the ongoing challenges. That said, let's be clear, we are not, to be fair and to be frank, we are not impartial mediators in that war, okay? We don't provide weapons to Russia. We only provide weapons to Ukraine. We don't impose sanctions on Ukraine. We only impose sanctions on Russia. So we have...
0: Mirando a Marco Rubio, vamos a contarles también que el jefe del Departamento de América Latina del Ministerio de Relaciones Exteriores ruso, Alexander Estenin, participa esta jornada en el Foro Económico Internacional de San Petersburgo. El alto funcionario pronunció un discurso durante este evento diciendo que sus países se enfrentan a las pruebas más graves que exigen un esfuerzo interno extraordinario de cada uno de ellos y que ponen a prueba la resiliencia de la amistad ruso-cubana. Decía que Rusia, junto con sus amigos cercanos, va a estar firmemente comprometido con la defensa de la soberanía nacional frente a las guerras híbridas desatadas contra ellos. Estenin expresaba su confianza en que Moscú y La Habana saldrán de esta situación con honor. Decía, saldremos de esta difícil situación como hermanos, hombro con hombro, espalda con espalda. Quisiera reafirmar nuestra continua solidaridad con el gobierno y el pueblo de Cuba. También, por cierto, enviaba su más sentido de respeto al general del ejército cubano y el expresidente Raúl Castro, quien cumplió en el día de ayer 95 años en medio de acusaciones y presiones por parte de Estados Unidos en su contra. También vamos a mirar a la actualidad nacional. José Luis Rodríguez Zapatero no asistirá el próximo lunes al acto con el Papa León XIV en el Congreso de los Diputados. El expresidente ha decidido declinar la invitación para centrarse en la preparación de su defensa tras ser imputado en el caso Plus Ultra. La Cámara Baja había invitado a los cuatro expresidentes del gobierno. Sin embargo, los dos socialistas, Felipe González y Zapatero, ya han comunicado que no van a acudir. La ausencia de Zapatero llega en un momento especialmente delicado, después de que el juez José Luis Calama aplazara su declaración como investigado los días 17 y 18 de junio. El expresidente está siendo investigado por presuntos delitos vinculados a tráfico de influencias y blanqueo de capitales dentro de la causa sobre el rescate público de Plus Ultra. Seguimos mirando a Zapatero y es que María Corina Machado ha cargado duramente contra el expresidente español tras su imputación en el caso Plus Ultra. Advierte de que la verdad se va a saber. La líder opositora venezolana afirmaba que a medida que se tire del hilo judicial, los implicados empezarán a señalarse entre ellos para intentar salvarse. Machado tachaba de impúdico el comportamiento del entorno investigado y aseguraba que se sentían intocables hasta el punto de dejar pruebas por escrito. Decía Machado, no se molestaron ni siquiera en borrarlos, lo que apuntaba en una entrevista con la agencia F. La dirigente venezolana también ha insistido en que cualquier negociación sobre el futuro de Venezuela debe estar liderada por ella. Decía, según advertía, que si se impone otro interlocutor, esa persona no va a representar al pueblo venezolano. Sus declaraciones añaden presión a Zapatero, cuyo papel como supuesto mediador en Venezuela

vuelve a quedar bajo fuego en plena investigación judicial por el caso Plus Ultra. Y a todo esto les contamos también que el exmilitante del Partido Socialista, Leire Díez, se reunió al menos en tres ocasiones con la directora de la Guardia Civil, Mercedes González, y lo habría hecho llegar a la responsable del cuerpo información obtenida en el marco de la actividad supuestamente delictiva que venía desarrollando según la propia UCO. Así constaba en un atestado incluido en el sumario de la causa que instruye el juez de la Audiencia Nacional, Santiago Pedraz, sobre una supuesta trama presuntamente pagada con fondos del Partido Socialista para desbaratar actuaciones judiciales o policiales contra ese partido y el gobierno, que estaría liderada por el secretario de organización del PSOE, Santos Cerdán, y coordinada por Díez. Dice el informe de la UCO que las pesquisas constatan la existencia de una relación entre Leire Díez y Mercedes González previa al nombramiento de esta, que continúa además después de acceder al cargo, ya que se ha podido constatar la existencia de al menos tres reuniones entre ambas, celebradas el 30 de septiembre y el 20 de diciembre de 2024 y también el 2 de abril de 2025. Para la UCO existen indicios de que la exmilitante estaría haciendo llegar a González información obtenida en el marco de la actividad supuestamente delictiva que venía desarrollando. Mientras tanto, el sumario de la investigación sobre esta presunta trama vinculada al exmilitante socialista Leire Díez eleva la presión política sobre el gobierno, al incluir referencias a contactos con el entorno de Moncloa y la dirección del PSOE. Según los informes de la UCO incorporados a la causa, Díez habría asegurado en distintas conversaciones que actuaba en coordinación con responsables del partido y del entorno gubernamental en el marco de una supuesta operación para obtener información sensible y frenar investigaciones judiciales y policiales. La investigación sostiene que la trama habría articulado una red de contactos con actores políticos, judiciales y policiales, con el objetivo de influir en procedimientos abiertos y desacreditar a unidades como la UCO, además de intentar acceder a material sensible relacionado con causas de alto impacto. El caso también recoge reuniones y comunicaciones con distintos intermediarios y menciona intentos de acercamiento a estructuras del Estado, lo que según los investigadores dibuja una operativa de mayor alcance del previsto. El PSOE y Moncloa niegan cualquier tipo de implicación institucional y se desmarcan de los hechos, atribuyéndolos actuaciones individuales sin conexión con la dirección del partido, mientras la oposición sigue intensificando su ofensiva política y reclama explicaciones al presidente Pedro Sánchez. Hablando de explicaciones, vamos a intentar explicarles qué está pasando con Bitcoin, con MicroStrategy, que acaba de entrar en su momento más delicado desde que Michael Saylor convirtió a esta compañía en el gran estandarte corporativo de Bitcoin. Durante 6 años, la empresa se ha dedicado a comprar Bitcoin de forma agresiva y construyendo una narrativa muy clara, que va a acumular Bitcoin y que no va a vender jamás. Esa idea ha convertido a Strategy en algo más que una empresa tecnológica. Para muchos inversores era prácticamente como un ETF apalancado de Bitcoin, con una filosofía muy simple: comprar, mantener y esperar. Pero ahora esa narrativa se ha roto. La compañía afronta su mayor pérdida no realizada de la historia, unos 10.800 millones de dólares. Eso significa que sobre el papel su enorme posición en Bitcoin vale mucho menos de lo que pagó por ella. En conjunto, la empresa acumula una pérdida cercana al 17% sobre los Bitcoin que acumula. La comparación duele todavía más porque en el mismo periodo el S&P 500 ha subido un 116%. Es decir, mientras el mercado tradicional multiplica su valor, Strategy apostaba casi todo a una sola carta, apostaba todo a Bitcoin. El golpe psicológico llegó cuando la empresa vendió 32 Bitcoin a 77.135 dólares por unidad. La cantidad era pequeña, prácticamente irrelevante frente a su cartera total, pero el símbolo ha sido enorme. Michael Saylor había defendido durante años el never sell, nunca vender, la idea de no vender en la vida. Sin embargo, al final, aunque fuera muy poco, aunque fuera solo 32 Bitcoin, al final ha vendido. Desde entonces, sus posiciones habrían perdido otros 11.800 millones en valor y las acciones de Strategy se han desplomado un 77% desde sus máximos históricos. La clave es que Strategy no se percibe solo como una caja fuerte de Bitcoin. Ahora el mercado la ve como una estructura financiera compleja, con deuda, con acciones preferentes, compromisos de pago y necesidad de liquidez. Y cuando una empresa tiene obligaciones, incluso el activo sagrado puede acabar vendiéndose. El problema no es solo la caída de Bitcoin, es la pérdida de la fe en el relato. Strategy sigue teniendo una cantidad gigantesca de Bitcoin, pero ya no parece invulnerable. Pasó de ser el símbolo del optimismo cripto a convertirse en una advertencia. Y es que cuando una apuesta es demasiado concentrada, incluso una empresa legendaria puede quedar atrapada por su propio balance. Pendientes de este hacke a Bitcoin, pendientes bueno, este momento complicado para el mercado cripto, mientras la guerra de Donald Trump con Irán y la interrupción del tráfico petrolero por el estrecho de Hormuz han llevado las reservas de crudo de Estados Unidos a su nivel más bajo desde 2004, es lo que informa
Financial Times. Para contener la subida del precio de los combustibles, Washington ha liberado millones de barriles de su reserva estratégica, al tiempo que ha aumentado las exportaciones hacia Europa y Asia para compensar la pérdida de suministro procedente sobre todo de Oriente Medio. La crisis en Hormuz también ha golpeado directamente al mercado energético global, ya que por ese paso marítimo transita una parte clave del petróleo mundial. La Casa Blanca intenta evitar que el encarecimiento del crudo se traduzca en una nueva ola inflacionaria dentro de Estados Unidos, pero el margen de maniobra se reduce a medida que caen las reservas estratégicas. El dato aumenta la presión sobre Trump para cerrar un acuerdo con Irán o estabilizar cuanto antes el flujo energético en el Golfo. Pendientes del petróleo, mirando también al oro en un momento de tensión en los mercados y sobre todo en un momento de mucha tensión geopolítica. Vamos a hacer una pequeña pausa, 2 minutos y enseguida los expertos en negocios televisión.

0: Está con nosotros Lorenzo Ramírez. Lorenzo, ¿qué tal? Muy buenos días.
1: Buenos días, José Antonio, ¿qué tal? ¿Cómo estás? Bueno, esa es la gran clave, que la inteligencia artificial hoy en día no es rentable. La actuación de China en este episodio de la guerra comercial.
0: Muchísimas gracias, Lorenzo, como siempre, por toda esa fotografía hoy abundante, lo que está en la actualidad que no para. ¡Buen día, buen negocio!
1: A ti también, buen día y nada, a disfrutar y a trabajar. Abrazo.
0: Habla de 9.400 o un escenario base de 8.300, un 10% más en el mercado, en la cartera, en Wall Street, en el S&P 500, que viene acumulando subidas del 20 y del 30% en los últimos años. Por lo que, cuidado con la fotografía alrededor de un mercado que tiene aún así sus nubarrones, alrededor de la guerra de Irán, alrededor del precio del petróleo por la guerra de Irán, y otro Kevin Walsh quiere cambiar el criterio para definir la inflación, es decir, quiere hacerse el trabajo no descendiendo los precios que está padeciendo el ciudadano, el consumidor, sino dándole una vuelta de tuerca a la estadística y generando una inflación, una situación de medición de la inflación alternativa, por decirlo de alguna manera, lo de alternativa. De ahí que Powell ayer hablara de la importancia de la independencia de la Reserva Federal. Francia incauta un petrolero vinculado a Rusia. Sube el petróleo un 1,9%, está disparándose cada vez más el precio del petróleo. Brent 93,61 en este escenario, en un movimiento, como les digo, de subida del petróleo del 1,9%.

Seguimos en Negocios Televisión, seguimos pendientes de las últimas horas, mirando a la actualidad geopolítica y pendientes también de la actualidad en Estados Unidos. Vamos a contarles que este jueves una rueda delantera de un Boeing 787 de Lufthansa se ha roto, mientras el avión permanecía estacionado en una pista de aterrizaje en Frankfurt. El fallo ha dejado en tierra este avión de fuselaje ancho, aunque las circunstancias que provocaron este colapso todavía no están claras. Ni Lufthansa ni Boeing han emitido comunicados oficiales hasta el momento y se desconoce si había pasajeros o tripulantes a bordo, o si acaso

0: Alguno resultó herido. En este contexto, como les decimos, la última hora pasa precisamente por esta rueda del avión que al parecer habría dado un fallo, que incluso habría provocado, bueno, pues que ni siquiera pudiera pudiera lanzarse este vuelo. Una rueda delantera de un Boeing ha colapsado mientras permanecía estacionado en Frankfurt. Ha quedado fuera de servicio después de que una de las ruedas de su tren de aterrizaje delantero haya colapsado mientras la aeronave permanecía estacionada. Las circunstancias que provocaron este accidente todavía no han sido aclaradas. Las imágenes difundidas en las redes sociales muestran al avión inclinado hacia adelante tras el aparente fallo del conjunto del tren de nariz, lo que obligó a suspender cualquier operación prevista para la aeronave. Equipos técnicos y de mantenimiento fueron desplegados en la zona para inspeccionar este avión y determinar las causas del colapso. Entre las hipótesis que suelen analizarse en este tipo de sucesos figuran posibles fallos mecánicos, posibles estructurales, posibles daños estructurales o daños ocasionados durante operaciones en tierra. El incidente se produce en un contexto de especial atención sobre los sistemas de tren de aterrizaje de los Boeing 787, después de varios eventos técnicos registrados por distintas aerolíneas en los últimos años, aunque por ahora no existe una evidencia que relacione este caso con incidentes anteriores. Pendientes de las últimas horas, en un momento en el que estamos, bueno, pues sobre todo atentos a lo que suceda en el Líbano, mirando también a estas conversaciones entre Estados Unidos e Irán y sobre todo analizando el golpe que se llevaba Donald Trump. En las últimas horas vamos a analizar todas estas cuestiones con Cristian Lamesa, analista internacional. ¿Qué tal? Muy buenas, Cristian. Buenas tardes.
1: Hola, buenas tardes, Sergio. Encantado de estar una vez más con vos y con la audiencia de Negocios Televisión.
0: Encantados de contar contigo y con la mirada puesta también en Ucrania, en este foro internacional de San Petersburgo y en los últimos ataques por parte de ambos bandos. Antes de nada, hablando de ataques, hablando de golpes, te quiero preguntar por Donald Trump, el presidente de Estados Unidos, que hemos visto que estallaba hace apenas unos minutos en las redes sociales después de que, bueno, por primera vez se haya aprobado limitar los poderes de guerra del presidente de Estados Unidos. Si no me equivoco, ha sido la tercera o la cuarta, pero más allá del golpe simbólico, sí que es una forma de parar los pies a Donald Trump y sobre todo de medir el coste político que está teniendo esta guerra en Estados Unidos, lo cual mirando a noviembre es ya muy importante. Cristian, ¿cómo analizas este golpe a Donald Trump?
1: Sin duda es un golpe fuerte y contundente políticamente hablando, más allá de que esto si se termina aprobando también en la Cámara de Senadores, Donald Trump tiene la facultad de vetarlo, pero políticamente tiene todo un significado y más teniendo en cuenta que creo que si repasamos, Estados Unidos ha estado en muchas acciones bélicas desde el momento en que se hizo originalmente esta ley y realmente nunca el conjunto, ¿no?, de republicanos y demócratas estuvieron por la labor de detener esta vocación bélica que siempre ha tenido Estados Unidos. Esto es una muestra clara de cómo, incluso sumando los cuatro votos de representantes republicanos, cómo sin duda esto es un mensaje del globalismo y del ala más neoconservadora de la política estadounidense para debilitar y terminar sacándose del medio a Donald Trump. Yo creo que finalmente ese es el mensaje más contundente. Y Donald Trump, sin duda, habiendo dejado un flanco muy vulnerable al escuchar a Netanyahu y meterse en esta acción contra Irán, que obviamente yo repudio, pero lo que tendríamos que pensar y analizar es si esta acción lo hubiese iniciado a instancias de Israel, como sucedió, un neoconservador clásico dentro del establishment y del mundo globalista, como podemos mencionar, como fue Joe Biden, Obama o los Bush, yo creo que no hubiese existido esta acción. Así que sí creo que es un mensaje respecto a si queda algo, que también podríamos dudarlo, dentro de Donald Trump, de ese espíritu de America First y de...
0: Bueno, pues ese America First que desde luego no se está cumpliendo, estamos viendo también el coste que está teniendo de cara a sus aliados, ¿no? Con el movimiento MAGA, que también empieza a sentirse traicionado, con el propio J.D. Vance, ¿no?, que también parece que se está destacando bastante, ¿no? Se está descartando incluso ya como posible vicepresidente. Enseguida vamos a mirar a esto, pero te quiero preguntar también por la tensión entre Trump y Netanyahu. Hemos visto la entrevista en la CNBC del primer ministro israelí, que intentaba de alguna forma destensar la situación. Hemos visto a Trump que ha admitido públicamente

0: que llamó jodidamente loco a su homólogo israelí. Y mientras tanto vemos, bueno, una cosa muy clara. Trump quiere frenar esta guerra y Netanyahu busca todo lo contrario. ¿Hasta qué punto va a poder Estados Unidos capear con esta situación, ¿no? Porque es quizás el mayor problema que tiene ahora mismo Donald Trump.
1: Exactamente. Yo creo que el peor error, yo lo dije el mismo día, el día que se hace el ataque, que había cometido el peor error de su carrera y que posiblemente fuese esto su propia tumba política. En este sentido, yo estoy de acuerdo con que Netanyahu es un fucking crazy, pero ¿quién es más loco? ¿El loco o el que sigue las instrucciones del loco? Ahí Donald Trump creo que muestra que realmente políticamente cometió un error grosero, creyéndole a los susurros que le hacía al oído David Barnea, el director del Mossad, y no escuchando justamente a sus más leales, como Vance, como Tulsi Gabbard, que ya está de salida, como Joe Kent, gente que sabe de lo que habla, gente que han vestido uniforme en el terreno, con las botas en el terreno, luchando por Estados Unidos, por causas justas o injustas, pero luchando por lo que les mandaron hacer, digo, no militares de escritorio, y estos representantes destacados del MAGA que realmente le decían que no hiciera eso. Trump eligió escuchar al ala militarista como Rubio y como Israel, de hecho. Y bueno, yo creo que ahí esta discusión que muchos dudan, muchos colegas, si fue teatro, si fue real, yo creo que debe haber sido real. Lo que pasa es que Trump está en esa disyuntiva entre hacer lo que debe hacer si quiere hacer grande a Estados Unidos de nuevo, o seguir lastrado por estos compromisos a veces inconfesables entre la Casa Blanca y Tel Aviv. Y yo creo que eso le está saliendo muy, muy caro. Y aparte, ya Estados Unidos está viendo otra cara, está viendo otra realidad. Hace pocas horas, Candace Owens, si no me equivoco, que estuvo en Moscú de pasada, yendo al Foro Económico de San Petersburgo, destacaba en un tuit la maravillosa ciudad con la que se encontró, Moscú, digo, que yo puedo dar fe, he tenido la fortuna de viajar muchísimas veces y conocer más de 12 o 15 ciudades de toda Rusia, y Moscú es una ciudad deslumbrante, es una ciudad hermosísima, segura, limpia, con el dicho por la ONU antes de 2022, claro está, porque sabemos que después de 2022 todo volvió a ser horrible en Rusia, según el Occidente colectivo, pero una ciudad que según la ONU tiene la mejor calidad de vida de todo el mundo en cuanto a servicios, a entretenimiento, a infraestructura, etc. Y esto obviamente a los estadounidenses que lo digan, figuras destacadas, formadores de opinión del país norteamericano, como también lo hizo Tucker Carlson cuando estuvo en Moscú entrevistando en el Kremlin al presidente Putin, comparando el metro de aquella ciudad, el metro moscovita, con el metro de Nueva York, que es realmente desagradable. Yo nunca estuve en Nueva York, pero lo que he escuchado es que es muy sucio, muy desagradable, muy inseguro, y el metro de Moscú es un museo subterráneo hermoso dedicado al pueblo. Entonces, evidentemente, yo creo que Trump, desgraciadamente, ha demostrado que es o muy torpe políticamente, ingenuo, que no diría que es ingenuo, aunque ha mostrado que creer en Israel sí es un signo de ignorancia y de ingenuidad, o realmente está tan loco como Netanyahu.
0: Bueno, pues pendientes de Trump y de Netanyahu y de la relación que tengan entre ellos, cada vez parece desde luego más tóxica. Te quiero preguntar también por qué está pasando con Irán, ¿no? Ya se está hablando de los fondos congelados, parece que Irán empieza a apuntarse ciertas victorias. Ayer también presentaba este plan de 4 puntos para solucionar el conflicto y sobre todo está haciendo mucho hincapié en la situación en Líbano. Hemos visto nuevos ataques por parte de Israel, sobre todo con la toma este fin de semana del castillo Beaufort, y Irán lo está dejando muy claro, ¿no? Si Estados Unidos quiere una paz, el alto el fuego tiene que involucrar a todos los frentes, sobre todo tiene que incluir un alto el fuego en Líbano, lo cual parece que se ha conseguido, pero que tampoco es de fiar, ni mucho menos.
1: No, Sergio, nosotros lo hemos hablado en varias oportunidades. Yo creo que Trump está desesperado por salir del tema de Irán, por llegar a una solución que lo haga ver lo mejor posible, cosa que ya es difícil. Es difícil que Irán no salga de esto con una

0: posición mejor a la que tenía al inicio de esta nueva guerra. Entonces va a ser difícil para Estados Unidos simular esto. Sin embargo, cualquier esfuerzo que Donald Trump haga en este sentido, sin duda Netanyahu y su séquito de mentes belicistas como Israel Katz, como Ben-Gvir, como Smotrich, van a sabotearlo absolutamente. Y un tema sensible que encontraron para esto, por supuesto, que es el Líbano. Lo que están haciendo en Líbano es algo realmente atroz. Quieren hacer una segunda versión de lo que hicieron en Gaza, sobre un país soberano, sobre un país que está siendo sistemáticamente demolidos, pueblos enteros, profanados, lugares santos para las más importantes religiones de nuestro planeta, y profiriendo amenazas y diciendo cosas que dejan muy en claro, como vos bien decías, Sergio, que Israel no quiere la paz, no es, es lo menos que quiere, quiere incrementarlo, quiere que esto se acelere muchísimo más, que escale, y eso lo podemos comprobar con las palabras, por ejemplo, creo que fue Israel Katz, el ministro de Defensa, si no me equivoco, que ante la muy eficaz guerra de drones FPV que está haciendo Hezbollah contra blindados y contra tropas de infantería israelíes, que por cada dron que atacase a las FDI iban a derrumbar 10 edificios. Esto es cada vez el régimen israelí y la élite política del país hebreo cada vez se está pareciendo más a los nazis de la Segunda Guerra Mundial, a los que hicieron las atrocidades inenarrables contra el pueblo judío. Ellos cada vez se parecen más. Y esto hay que decirlo. Parecen las acciones punitivas que hacían los nazis cuando los partisanos atacaban a las tropas invasoras ocupantes de todos los países que ocuparon los nazis en la Segunda Guerra, y hacían acciones punitivas como la masacre de las fosas adriatinas y tantos otros crímenes de guerra. Y esto lo dicen a la luz del día con total impunidad. Itamar Ben-Gvir diciendo que el alto al fuego en Líbano era un grave error. Realmente yo creo que el principal problema, lo he dicho muchas veces, no me gusta repetirme, pero es que Irán no va a permitir que siga masacrando a la gente en el Líbano, y Trump, no, más que decirle algún exabrupto muy merecido por parte de Netanyahu, pero más que eso no está mostrando la fuerza que tendría que haber tenido desde que llegó a la Casa Blanca para solucionar el tema, la guerra proxy de la OTAN contra Rusia en Ucrania, ni tampoco está demostrando la fuerza que necesita para pararle los pies a Netanyahu. Y para cerrar, Irán, obviamente que está cada vez más fortalecido porque no logran derrotarla, porque ha perdido la capacidad militar de Estados Unidos como para derrotar a una potencia regional como Irán. Están con los arsenales sumamente bajos en volumen, y obviamente en una negociación, y más si le sumamos a lo que hablábamos en el primer punto, lo del Congreso de Estados Unidos, los límites a los poderes de guerra, Irán, por supuesto, que cada vez se ve más fortalecido, lo cual obviamente hace que también la posición de Israel sea escalar y cada vez más belicista.
1: Bueno, pues hablando de escalada y de belicismo, te quiero preguntar también por lo que está pasando en torno a Rusia con este último ataque, ¿no? Sobre todo antes de que comenzara el Foro Internacional de San Petersburgo, ahora con mensajes por parte de Europa que al mismo tiempo están hablando de negociar. Alemania, Francia y Reino Unido se supone que ahora están buscando también una negociación con Rusia. Te quiero preguntar por todo esto, porque mientras Europa parece que empieza a ceder, Ucrania estamos viendo que todo lo contrario, ¿no? Está lanzando ataques muy peligrosos. La semana pasada, con ataques masivos contra Moscú, este ataque sobre todo contra el colegio, y con Vladimir Putin, que ya ha advertido, ¿no?, que decía que la naturaleza del conflicto ha cambiado por completo.
0: Sí, en esto hay varios escenarios o varios ángulos desde los que podemos analizar la posición de Europa, esta posición de supuestamente querer iniciar un

0: hay quienes tienen el enfoque de que supuestamente, y quiero remarcarlo de supuestamente, Ucrania, merced a estos ataques, que vamos a analizarlos puntualmente, estaría en una posición de mayor fuerza para sentarse a negociar con Rusia. Y yo no lo veo tan así. Los ataques de los últimos días, que han escalado muchísimo a partir del ataque terrorista, diría yo, a la escuela en Lugansk, donde asesinaron a 21 adolescentes, 18 de ellos mujeres, jóvenes, adolescentes. Yo creo que eso hirió muchísimo la sensibilidad del pueblo ruso, que ya venía muy incómodo con una guerra de desgaste que, si bien a mi modo de ver, ha sido eficaz en sus objetivos, pero que evidentemente ya el pueblo ruso está pidiendo una contundencia mayor, y eso cruzó todos los límites, porque yo decía en otros medios, cuando esto es una guerra entre hermanos, lo que hace que Rusia haya tenido una posición mucho más moderada de la que tendría con otros países europeos. Pero en ese sentido, cuando un hermano empieza a matarte a tus hijos, ya esa hermandad se rompe definitivamente. Yo creo que eso provoca la escalada por parte de Rusia, que a pesar de eso, en los ataques, si los repasamos, hay pocas víctimas, sí mucho daño estructural. Y también hay que recordar que en el día de ayer, si no me equivoco, fue ayer, con un dron FPV, con una granada RPG-7, si no me equivoco, atacaron un autobús civil en Donetsk, las fuerzas nacionalistas ucranianas, matando a 8 personas, o sea, un objetivo absolutamente civil, como la escuela en Lugansk. También en las últimas horas atacaron un tren, provocando muertos civiles. Entonces, esa escalada por parte de Ucrania, yo creo que en lugar de ponerla en una posición de fuerza para negociar, por parte del régimen de Kiev lo que están buscando es justamente que haya un efecto dominó de escalada y que termine involucrando a la OTAN, por lo menos a la parte europea, abiertamente en la guerra. Hay que decirlo, muchos de estos drones que han, y si no me equivoco, la totalidad tal vez de los drones que han estado atacando desde el día de ayer a San Petersburgo, se está analizando, y hay muchas posibilidades de que esos drones estén saliendo de Estonia, lo cual ya convertiría a un país de la OTAN en beligerante. Y por otro lado, desde Rusia, bastante por el contrario de sentarse a negociar, se está analizando, o por lo menos hay muchos sectores del poder dentro del Kremlin que están sosteniendo que la respuesta debe ser la destrucción total de alguna base de la OTAN, puede ser en alguno de los países bálticos, no atacando población civil, pero sí destruir, como hizo Irán, algunas de las bases en el Golfo Pérsico. Yo creo que eso es una apuesta bastante grande. Habría que ver los que sostienen esta posibilidad, también sostienen que difícilmente París, Londres o Berlín se vayan a arriesgar a recibir ataques contundentes en sus capitales para defender a uno de los países bálticos. Es también todo parte de una guerra de nervios, Sergio, que puede estar caminando por una cornisa bastante delgada.
1: Guerra de nervios en la que Ucrania está apretando también Europa. Te quiero preguntar también por esto, ¿no? El papel de los países europeos. Hablabas de los países bálticos, ¿no? Por ejemplo, con este ataque a San Petersburgo, que ha tenido que pasar por territorio de la OTAN. Se hablaba antes del ataque a Kaliningrado el pasado fin de semana, que también tuvo que pasar sí o sí por territorio de la OTAN. ¿Hasta qué punto Europa se está implicando y hasta qué punto esto puede llevar a un choque directo?
0: Yo creo que, repito, la línea sobre la cual se está jugando es muy delgada. Los europeos, yo estoy absolutamente convencido que esta escalada la hacen con dos hipótesis. Una es que Rusia no se va a atrever a utilizar armamento nuclear, por lo menos táctico. Y hay muchos, como decía, muchos sectores de poder en el Kremlin que están diciendo, si tenemos armas nucleares, ¿por qué no usarlas? Porque, en definitiva, lo que analizan es que todo esto no lleva ni más ni menos que a una acción que termine conduciendo a la desaparición de Rusia como Estado y a la balcanización de la Federación.

0: mismo tiempo que apuestan al no uso de armas nucleares, los europeos, también apuestan a que Estados Unidos finalmente se va a decantar por apoyar a Europa, porque Europa sola no le puede hacer frente a Rusia si la escalada llega a ser nuclear. Hay que ver si Donald Trump cae en la misma trampa con Europa que con Israel. Pero sin duda este globalismo europeo, que es el que en definitiva está manejando las cartas, yo creo que lo más alarmante es que están conducidos, están manejados sectores que no son políticos, digamos. George Soros se vanagloriaba de que en su nómina estaba prácticamente todo el Parlamento Europeo. Esto es bastante fuerte, del mismo modo que, bueno, Netanyahu se vanagloria de tener a todo el Congreso y a la Cámara, o sea, a senadores y a representantes en Estados Unidos, también dentro de su nómina a través del AIPAC. Entonces, cuando tipos como George Soros, ahora Alexander Soros, que es un especulador y una persona que no tiene ningún límite moral, basta revisar su prontuario en cuanto a su carrera como especulador financiero y como el líder de esa ONG, tentáculo de la CIA, que es la Open Society. Y podemos ver, ¿por qué menciono a George Soros? Vemos que Alexander Soros fue prácticamente el anfitrión de la cumbre progresista que hubo en Barcelona, allá en tu país, en España, hace poco tiempo, y estaba Pedro Sánchez, estaba el número dos del gobierno, el vicecanciller de la República Federal Alemana, estaban representantes del Partido Demócrata, uno de los organizadores de las organizaciones que organizaron esta cumbre es el Center for American Progress, que el directorio lo encabeza Anthony Blinken. Entonces tenemos todo el globalismo ahí, tenemos a todas las empresas globalistas, mencionaba el gobierno de Alemania, de la República Federal Alemana, que es una persona que estuvo en BlackRock, el canciller Merz. Entonces estos personajes que no son políticos, y lo diferencio, siempre tomo el ejemplo, cuando fue la crisis de los misiles en la década del 60, de un lado estaba Kennedy, del otro estaba Nikita Khrushchev, que sin ser personajes que yo admiro, sí hay que reconocer que eran políticos avezados y sabían hasta dónde se podía llegar y dónde tenían que frenar. Esta gente no tiene esa cultura política, tiene simplemente una ambición desmedida de dominar al mundo a través del globalismo financiero, que desaparezcan los estados-nación, y que no se consigue ese objetivo por parte de ellos, ellos lo sienten como una derrota existencial. Entonces están dispuestos a ponernos a todos en riesgo si no logran mantener un orden unipolar y globalista, contrario a lo que yo ya creo que está instalado, que es el mundo multipolar y con un espíritu soberanista, porque frente a estos 1.000 millones de oros, este occidente colectivo, que es poco más que Europa occidental o la OTAN europea, Estados Unidos, Canadá, sí, y algo más, está la mayoría global, que es justamente los que queremos vivir en un orden mejor.
1: Bueno, pues pendientes de este Foro Internacional de San Petersburgo, se espera que más o menos a eso de las 4 de la tarde hable el presidente ruso Vladimir Putin. Vamos a estar atentos a todo lo que allí se diga también, bueno, pues a estas relaciones, a estos choques con Europa. Cristian, muchas gracias por estar con nosotros un día más, un placer. Muy buena tarde, muy buen día.
0: Gracias a vos, Sergio, un abrazo.
1: Muchas gracias, un abrazo, Cristian. Nosotros vamos a hacer, nada, una pequeña pausa, 2 minutos, y enseguida miramos a Wall Street. Les contamos la apertura de la mano de Manuel Velázquez.

0: Está con nosotros Lorenzo Ramírez. Lorenzo, ¿qué tal? Muy buenos días.
1: Buenos días, José Antonio, ¿qué tal? ¿Cómo estás? Bueno, esa es la gran clave, que la inteligencia artificial hoy en día no es rentable. La actuación de China en este episodio de la guerra comercial.
0: Muchísimas gracias, Lorenzo, como siempre, por toda esa fotografía hoy abundante, lo que está en la actualidad, que no para. ¡Buen día, buen negocio!
1: A ti también, buen día y nada, a disfrutar y a trabajar. Ahora

500 que viene acumulando subidas del 20 y del 30% en los últimos años. Por lo que cuidado con la fotografía alrededor de un mercado que tiene aún así sus nubarrones, alrededor de la guerra de Irán, alrededor del precio del petróleo por la guerra de Irán, y otro, Kevin Walsh, quiere cambiar el criterio para definir la inflación, es decir, quiere hacerse el trabajo no descendiendo los precios que está padeciendo el ciudadano, el consumidor, sino dándole una vuelta de tuerca a la estadística y generando una inflación, una situación de medición de la inflación alternativa, por decirlo de alguna manera, lo de alternativa. De que Powell ayer hablara de la importancia de la independencia de la Reserva Federal. Francia incauta un petrolero vinculado a Rusia. Sube el petróleo un 1,9%, está disparándose cada vez más el precio del petróleo. Brent 93,68, 93,61 en este escenario, en un movimiento, como les digo, de subida del petróleo del 1,9%.

comercial, lastra a las tecnológicas y parece que se va a llevar por delante hoy al Nasdaq 100, que va a echar más tierra de por medio a sus máximos históricos, que se despide de los 30.000 puntos y, en definitiva, el motor de las bolsas, el motor de Wall Street, a pesar de los pesares, de las hostilidades, del crecimiento de tensiones, de ataques sistemáticos, podríamos decir, entre Estados Unidos e Irán en Oriente Medio, pues parece que vuelve a un sesgo bajista, porque algunos resultados no convencen a los inversores. El mercado está muy exigente, no ya con los dígitos, con las ganancias, sino con las previsiones. Al mercado le sabe muy poco que Broadcom mantenga sus objetivos anuales sin cambios en un contexto de aumento de inversiones, de gasto en capital, de CAPEX, de apertura de centros de datos, de apuesta por servidores informáticos para, en definitiva, seguir en esta comba, en este tren de la inteligencia artificial, una carrera que no se quiere perder nadie. Las siete magníficas, por ejemplo, ayer Alphabet veíamos cómo era castigada después de una ampliación de capital de 80.000 millones de dólares para, bueno, pues en este caso seguir financiando esta fiebre por la inteligencia artificial. Hoy, movimientos de correcciones en la mayoría del sector, a pesar de que hay algunas alianzas como la de Intel y Foxconn, que parece que también están dejando un tanto indiferente al mercado. También problemas para las compañías de ciberseguridad, la nube, en definitiva, todo lo ligado a la tecnología hoy está aportando bastante lastre a los índices. Mientras tanto, hemos conocido algunos datos del mercado laboral en Estados Unidos. Ya saben que lo mollar, lo fundamental, el dato de la semana va a ser este viernes, mañana. Variación de nóminas no agrícolas, espera una creación de 85.000, 90.000 puestos, pero menos de lo que hacía en el mes anterior, pero en definitiva que el mercado laboral siga mostrando resiliencia. Pero bueno, pues el mercado, ya saben, elijan su propia aventura, porque sigue habiendo datos mixtos del mercado laboral. Si ayer, recordemos, el informe ADP anunciaba la creación del sector privado, pues hoy vemos como el Challenger refleja un aumento de despidos en el mes de mayo, 97.006. despidos frente a los 83.387 del mes de abril. Además, también hemos conocido las tradicionales solicitudes semanales de subsidio por desempleo. También han aumentado las peticiones de paro semanal y, en definitiva, pues estamos viendo bonos acercándose peligrosamente a esos rendimientos de alerta, de un warning, el 4,5% en el 10 años, el 5% en el 30 años. Y, en definitiva, presiones inflacionistas. De momento, esta semana no hay datos de inflación en Estados Unidos, eso ya lo conocimos la semana pasada. Ya saben, el PCE 3,8%, esta semana en Europa 3,2%, en la zona euro, correspondiente al mes de mayo. Y con este contexto, pues muchos apuestan a que la próxima semana tendremos subida de tipos de interés, subida preventiva en el Banco Central Europeo. En el caso de la Fed, parece que las apuestas están para mucho más allá, para quizá diciembre o enero de 2027, y mientras tanto, pues ya no lo ocultan, ya se está alimentando el debate con varios miembros de

Comité de Mercado Abierto es Lori Logan, la presidenta de la Fed de Dallas, que dice que, bueno, que podría volvernos obligados a subir tipos de interés a final de año. Un aspecto que parece que ya está el mercado poniendo en precio. Recordemos que según la herramienta de FedWatch, CMO, estamos apunta a un 40% de probabilidades de que haya una subida de tipos de interés en el mes de diciembre y ya estaríamos en ese entorno del 50%, mayoría de participantes que creen que podría producirse un ajuste al alza de tipos de interés y que Donald Trump, en definitiva, que se vaya despidiendo de bajar tipos de interés con una inflación disparada, si bien es cierto que la desaceleración de la economía, ese PIB, esa segunda lectura que veíamos del primer trimestre confirmándose a la baja, al igual que el cuarto trimestre, en definitiva, la economía con algunos problemas estadounidense, pues podría dar argumentos para mantenerse como están y no subir tipos de interés y poder asfixiar a las compañías ya de por sí altamente endeudadas, por no hablar de las familias y de las hipotecas, que es esa baza que está jugando Donald Trump, además de seguir financiando la deuda, porque como saben, Donald Trump lo ha jugado todo a bajadas masivas de impuestos y a, ya saben, los ingresos vía aranceles, bueno, impuestos especiales a las importaciones de bienes, servicios del extranjero para todos los que osen a colocar sus productos en suelo estadounidense si no ha sido fabricado en este caso en Estados Unidos. Mientras tanto, ya saben, habla incluso Donald Trump de rebajas de impuestos, de, bueno, de ingresos de las familias adicionales de hasta 5.000, 10.000 millones de dólares. Y lo cierto es que se está metiendo en un verdadero problema. La guerra entre Estados Unidos e Irán está haciendo repuntar una vez más a los precios de la energía, aunque hoy al menos estamos viendo caídas y parece que cada vez con más cuerpo ante ese alto el fuego entre Israel y Líbano que nos preocupaba esta madrugada en tanto en cuanto las fuerzas de defensa israelíes aseguraban que, oye, a pesar del alto el fuego, seguimos atacando a Hezbollah en el sur de Líbano, incluso en la capital, en los suburbios de Beirut, sobre todo en la zona sur de Beirut, y eso hacía disparar las alarmas, literal y figurativamente, y finalmente hablaban las autoridades libanesas asegurando que este alto el fuego entra en vigor a las 24 horas de su firma. Ya saben que se ha firmado esta madrugada, hora local en Washington. Mientras tanto, las 9 y 7 minutos, si nos siguen desde la costa este estadounidense, las 3 y 7 de la tarde, si nos siguen desde Europa, vamos a ver lo que están haciendo los índices americanos, los futuros estadounidenses que están apuntando con correcciones. Ojo con el Dow Jones, que este sí está en positivo. Vemos como el Dow Jones está repuntando un 1%, cuidado porque se acerca a máximos, 51.233 puntos, ganando ya más de 500 puntos en preapertura el Dow Jones, pero todo lo contrario para el Nasdaq 100, que corrige ahora mismo un 0,6%, todo apunta a la baja hasta los 30.251 enteros. Ya saben que los 31.000 del Nasdaq parece que son historia, a pesar de que estamos en un momentum en el que, bueno, pues todos quieren acelerar las salidas a bolsa. Ya tenemos precio para SpaceX, ya tenemos, parece que el folleto de Anthropic, y parece que le han entrado un poco más las dudas que ha entrado en razones Sam Altman, en base a lo que decía la directora financiera, que quizá no sea el momento adecuado para debutar en bolsa, pero sea como fuera, está prevista para el último trimestre de 2026. Mientras tanto, también a la baja el futuro, bueno, está completamente parado. El futuro sobre el S&P 500 se está prácticamente anticipando nada, apenas una subida del 0,05, 4 puntitos más que el cierre de ayer, 7.550 para el principal indicador bursátil estadounidense. Signo visto en Wall Street, y de momento en Europa pues hemos visto una situación similar con verde y con algunas excepciones como el FTSE 100 londinense. Vemos como el IBEX 35, la Bolsa de Madrid, está repuntando un 0,8%, 18.320 puntos, pero fíjense, está cogiendo bastante fuerza. También es cierto que había quedado algo rezagado París. Vemos como sube un 1,2%, 8.248 puntos, está completamente parado el Mittel italiano y, como decíamos, el FTSE 100 londinense mostrando mucha debilidad, completamente plano, consolidación de niveles ligeramente a la baja. Así cotizan los índices globales. Tiempo para hablar de las materias primas, de los del precio del barril de crudo Brent, los futuros del crudo de referencia en Europa con entrega en julio que siguen cayendo, fíjense, cada vez con más fuerza. Ya estamos hablando de recortes del 2,5%, no, ya vuelve a estar por debajo de los 95 dólares, un nivel, bueno, no digamos psicológico, pero de advertencia, podríamos decir, la secuencia del crudo a lo largo de las últimas horas. También el West Texas está a punto de perforar niveles clave como los 90 dólares, el barril de West Texas Intermediate del crudo ligero de referencia americano, y que en este caso está cayendo también ya más de un 3%. Vemos como la onza de oro y la plata están

testeando, están intentando perforar niveles clave. Hablamos de los 4.500 en el oro, que parece que ahora mismo los está consolidando. De momento, un 1,6% arriba para el oro. Parece que esas señales de desescalada, alto el fuego Líbano-Israel, perspectivas de paz, bueno, perspectivas de paz, conversaciones un tanto ocultas entre Estados Unidos e Irán, pero conversaciones a fin de cuentas, cese de hostilidades, según han advertido una y otra parte, que están sentando muy bien a los metales preciosos. $4.505 onza de oro, sube un 1,6%, también compras en la plata, repunte del 3%, pero todavía ligeramente por debajo de los $75 la onza. Mientras tanto, pendientes del mercado de divisas, no hay demasiados cambios. El dólar, que sigue siendo la moneda con mejor desempeño desde que comenzara la guerra, si bien hoy, bueno, pues con una corrección del 0,3%, el índice del dólar que pierde algo de fuerza, pero se mantiene todavía por encima de los 99 puntos. Estamos hablando de prácticamente máximos de las últimas 4 semanas, y esto se traduce ahora mismo en un euro más fuerte, al menos momentáneamente, en lo que llevamos de jornada, frente al dólar. Dólar 16,37, todavía por debajo del dólar 16,5, 1,16,36, más 0,34%, también comportamiento positivo de la esterlina, hasta el dólar 34,52, al margen del mercado forex, criptodivisa. Ya saben que Bitcoin está sufriendo en sus propias carnes como, bueno, pues uno de sus, de las grandes ballenas, de los grandes tenedores de Bitcoin, como en este caso Strategy, anteriormente conocida como MicroStrategy, Michael Saylor, que en su momento llegó a decir que, bueno, antes vendo un riñón que Bitcoin, pues se desprendió esta semana de, creo que eran 32 Bitcoin por unos 2 millones y medio de dólares. Estamos hablando de una compañía que atesora miles de millones en Bitcoin, pero bueno, pues esto lógicamente no ha dado una señal de confianza al mercado. Ha habido muchas salidas de ETFs de Bitcoin y de momento, pues esta es la secuencia, perdiendo Bitcoin un 0,7%, al menos contiene la hemorragia, pero por debajo de los 64.000 dólares. Estamos hablando de máximos, mínimos, perdón. Bitcoin está tocando mínimos de las últimas 6 semanas. Echen cuentas, está por debajo de cómo cotizaba antes de que comenzara el conflicto, que de momento le había permitido, había demostrado bastante solidez, había llegado a repuntar, se acuerdan, por encima de los 76.000 dólares. Pintan bastos para Bitcoin, arrastre para el resto de criptodivisas, Ethereum, Solana, Cardano, Binance Coin, Ripple, etcétera. Y en lo que respecta a los bonos, ya saben, estamos hablando de nuevo, presiones inflacionistas. Ayer Morgan Stanley hablaba de chipflation, de la chipflación, de el aumento de los precios que va a trasladarse de los centros de datos a la economía en general. Y esto está dejando también nuevas presiones inflacionistas. Además, hemos visto cómo este repunte de tensiones geopolíticas añade una prima más a los bonos, y hemos visto cómo vamos a ver ese rendimiento del 10 años estadounidense estar muy cerca del 4,5%. Ahora mismo, fíjense, 4, bueno, parece que se relaja un poquito, un 0,7%, 4,46 el 10 años a ese rendimiento, y el yield del 30 años a un, en este caso, un rendimiento del 4,96%. Todavía por debajo de ese 5%, que suele ser un nivel de advertencia, de preocupación. Y mientras tanto, vamos a intentar explorar los protagonistas del mercado. Ya saben que había presentado resultados al cierre CrowdStrike y Broadcom, y en este caso, pues Broadcom, bueno, hay que decir que son unos dígitos al estilo de Nvidia. Estamos hablando de un aumento del beneficio neto del 88%, pero al mercado lo que le parece insuficiente no es tanto que, bueno, pues esas cifras ya no le asustan, no le impresionan, es más, las previsiones, el aumento de gasto, de costes, de inversiones y los objetivos anuales. Y se ha mantenido prácticamente ni una coma con Broadcom, y esto es lo que está castigando el mercado. Si hay tantas expectativas puestas en la cesta de la inteligencia artificial, pues Broadcom, el hecho de que se quede como está, el hecho de que no anticipe una mejora de objetivos, le ha sonado raro al mercado y lo está penalizando, porque la compañía está cayendo más de un 10%. También CrowdStrike, problemas para la compañía de ciberseguridad, porque el mercado está penalizando su aumento de gastos precisamente para acelerar la innovación en ciberseguridad con IA. Unos pecan de por defecto, como Broadcom, y otros por exceso, como CrowdStrike. Ya saben, el mercado es soberano. Y también atentos a Intel, que, bueno, ya saben que ha sido una de las compañías que más ha sido castigada esta semana después de esa irrupción en el mercado de chips para PCs por parte de Nvidia, que beneficiaba tanto a Microsoft y que tanto perjudicaba, bueno, pues a una de las fabricantes por excelencia de chips, de, ya saben, de el corazón de los ordenadores. Pues hay una alianza con Foxconn para desarrollar plataformas inteligentes de nueva generación. Sea como fuere, hoy es un día complejo para las tecnológicas. Amazon ha lanzado un robot con inteligencia artificial para revolucionar sus almacenes europeos. Estamos hablando de 10.000 millones de dólares en inversión.

0: Dentro del mercado parece que algo indiferente y también pendientes de la fabricante de whisky Jack Daniel's, el whisky de maíz americano, que ha superado estimaciones Brown-Forman de ventas, han llegado a 912 millones de dólares. Estos son los protagonistas del mercado. Vamos a intentar tomar asiento, seguir tomando el pulso al mercado en un contexto en el que, recordemos, estamos muy pendientes de esta situación. Saludamos a José Basagoiti, CEO y fundador de Trading Pro. ¿Qué tal? Buenas tardes.
1: ¿Qué tal? ¿Cómo estamos? Buenas tardes.
0: Vuelve la presión sobre la demanda, las expectativas en torno a la inteligencia artificial, el mercado penalizando, parece que a Broadcom, porque, bueno, pues le ha parecido insuficiente, se ha quedado como estaba, y en el caso de CrowdStrike, todo lo contrario, ¿no? Que no se cree que pueda absorber todo ese gasto en capital.
1: Sí, Broadcom sobre todo más importante, ¿no? Porque es una empresa que pesa mucho en los índices, de hecho, tradicionalmente se llama la octava magnífica, así que, bueno, pues eso vemos hoy que el Nasdaq viene cediendo, como por ejemplo Europa, pues está subiendo con bastante fuerza, ¿no? Está pasando, como digo, esas expectativas, ha fallado sobre todo en esos ingresos por chips, por semiconductores, y como ese tipo de compañías están tan valoradas, se exige tanto, por decirlo de alguna manera, que a poco que falle un poquito las previsiones son castigadas de manera muy, muy agresiva, ¿no? De hecho, ayer una vez presentó, se confesó, llegó a caer casi un 15%. Esto demuestra un poco la exigencia, ¿no?, que tiene ese tipo de valores, y al revés, si se va a tener expectativas, pues suelen ser contestadas con más de euforia, ¿no? Estamos en un mercado, pues no voy a decir burbujístico, ni mucho menos, pero sí sobrevalorado, ¿no? ¿Cuándo se demuestra eso? Cuando a poco que pincha una línea de negocio de esas empresas tecnológicas que han liderado el rally, son castigadas de esta manera, ¿no? Eso denota, como digo, que quizá exista ciertas dudas, ¿no?, de los inversores, y de ahí esa liquidación, esa huida cuando algo, como digo, falla. Nosotros, de todas formas, más allá de que no ha superado expectativas de Broadcom, no son malos, sigue mostrando un crecimiento más interesante, pero como digo, esto vale además para cualquier gran tecnológica, ¿no? El nivel, ¿no?, que hay ahora mismo de exigencia de los inversores es tal que como digo, bueno, se mira con lupa absolutamente todo. Y CrowdStrike, como dices, todo lo contrario. Así que, como siempre, ¿no?, luces y sombras, aún así unos resultados trimestrales, ya que estamos finalizando la temporada, muy buenos. En BPA hemos superado en agregado claramente las expectativas, ¿no?, casi un 29%, bueno, un poquito más de un 29% frente al 14% esperado. Eso demuestra que, de momento, sobre todo Wall Street, otra cosa es Main Street, ¿no?, esa famosa economía de K. Wall Street sigue fuerte, no tanto el ciudadano, no tanto el consumo, no tanto el ahorro, pero de momento, bueno, pues mantenemos la tendencia porque seguimos apoyados en buenos resultados, seguimos apoyados en una macro resistente, nada más que ver los últimos datos de PMIs, una liquidez que sigue metiéndose en la economía, tanto por parte del gobierno como por parte del Banco Central. No olvidemos que estamos en esta especie de QE, aunque mucha gente lo quiere llamar de otra manera, y también toda la banca en la sombra vía apalancamiento, en un entorno muy favorable para el risk on, ¿no?, para seguir viendo de momento tendencia. Así que bueno, seguimos, como siempre he comentado, disfrutando de este rally que le puede quedar bastante gasolina, hablamos de meses o incluso trimestres.
0: Analistas, de expertos, de economistas, habláis con sólidas perspectivas sobre la inteligencia artificial, por supuesto nada de burbujas, pero es cierto que las valoraciones son muy exigentes y siguen surgiendo, bueno, pues dudas, informes, análisis sobre la inteligencia artificial. Morgan Stanley ayer hablaba de chipflación, de cómo los centros de datos, el aumento de centros de datos se puede trasladar a la economía real. Y bueno, hoy el informe Challenger atribuye gran parte de los despidos a la inteligencia artificial. ¿El mercado va a tener que seguir lidiando con eso, con una de cal y otra de arena, en torno a la inteligencia artificial?
1: Sí, estamos de hecho en un entorno complicado, ¿no? Porque podemos llegar a ver cierto pinchazo del mercado laboral, pues de alguna manera, y aún así fortaleza de la economía. Eso significaría que la IA está poco a poco sustituyendo al trabajo, pero eso no llevando a una baja de la producción y la productividad, ¿no? Esto veremos si pasa a futuro. De momento es evidentemente un poco utópico decirlo, pero creo que muchos analistas ya se atreven a decir que se está viendo, ¿no?, el actual mercado laboral. Creo que desde mi punto de vista es un poco arriesgado aún, pero de luego puede ser, puede ser que nos vaya sustituyendo, ¿no?, y que de momento el trabajo humano no vaya siendo reemplazado. Como digo, en todas las disrupciones tecnológicas que hemos tenido, siempre es verdad que ha habido trabajos que han muerto, pero han aparecido otros. Quizás estemos ante un escenario algo diferente, ¿no? La IA, no olvidemos que no sustituye el trabajo humano, sino el pensamiento humano. Es algo que nunca en la historia hemos tenido. Y desde mi punto de vista sí que veremos cada vez menos empleo, y creo que vamos a un entorno, o bien que todos podemos ser CEOs, esto lo dicen muchos analistas,

0: y muchos expertos en la IA, que todos seamos propietarios o empresarios, o bien en el que todos seamos, al final, lo he dicho, propietarios, ¿no? O accionistas de esa revolución. Entonces, tenemos que ir preparándonos. Yo creo que es más normal que llegue lo segundo, en el que todos seamos propietarios, así que, como siempre recomiendo a mis pues a todos mis clientes, creo que mejor momento imposible de ir geando, ¿no? Esa capitalización, esa inversión en acciones de este tipo de empresas. Es muy complicado saber cuáles van a subsistir y cuáles no, y por eso siempre digo que si no quieres o no tienes esa capacidad de gestión activa, lo mejor al final es indexarse a un índice que por ti va a seleccionar los callos ganadores, ¿no? Entonces, bueno, veremos cal y arena en la IA y quizá, ¿no?, lo que parezca cal no sea tan, no digas tan negativas y bueno, podamos convivir, insisto, con un mercado laboral algo frío y con un entorno de mucha productividad. Son, bueno, pues escenarios que nunca hemos vivido. Pero claro, el futuro no está escrito y nos tenemos que ir adaptando. La mejor forma, como siempre digo, de protegerse a todo esto es al final siendo propietario de esta gran disrupción de la forma que todos sabemos, ¿no? Que es comprando títulos de participación de todo esto, es decir, a través de los mercados financieros. El mejor momento, siempre digo que fue ayer, y si no, el segundo mejor momento es hoy. A todos los accionistas o todos los, perdón, todos los, pues toda la audiencia que nos esté viendo, si aún no se ha decidido a empezar a trabajar esta irrupción, pues la mejor forma de hacerlo es invirtiendo. Y bueno, pues hoy en día todos tenemos mucha facilidad, ¿no?, para acceder a los mercados financieros, así que ya no creo que no hay mucha excusa.
1: Bueno, Bitcoin que cae a mínimos de los últimos 4 meses, vuelve a estar por debajo de cómo lo estaba al inicio de este conflicto. Había tenido mucha resistencia, ha ido cambiando todo en las últimas 2 semanas y para remate, pues esta semana Michael Saylor vende, me parece que 2,5 millones de dólares en Bitcoin y esto pues ha lanzado un mensaje de preocupación al mercado en torno a Bitcoin. ¿Qué le ha pasado a Michael Saylor?
0: Bueno, pues la verdad es que es tremendo, ¿no? El impacto que ha tenido, ¿no? Esa venta, ¿no?, de 30 y pico bitcoins de Michael Saylor. Bueno, que más allá, yo creo que la tendencia negativa en la criptomoneda venía de antes, se está reduciendo mucho el apalancamiento. Yo siempre digo que se echa a los turistas. Es un mercado bitcoin en el que hay mucho animal spirit, es decir, mucho inversor que no entiende realmente el producto. Esta clase de ciclos bajistas son echados, pero no olvidemos que bitcoin está cumpliendo las mil maravillas la teoría cíclica, ¿no? De los 4 años. Hemos visto este tipo de drawdowns, tipo de caídas a lo largo de su pequeña historia, ¿no? O sea, no nos tiene que sorprender mucho. La tesis a largo plazo sigue siendo la misma. Es posible que le quede aún, de hecho, algo de dolor. Nuestras proyecciones siguen siendo bajistas en torno a los 55.000, $56.000. Hasta ahí, por técnico, debemos caer. Es un poco la hoja de ruta que tenemos en Trading Pro. Entonces, bueno, pues de momento, vamos, quizá no hayamos visto suelo, pero no pasa nada. Como digo, son correcciones, sí, muy agresivas en precio. Es lo que tiene esta criptomoneda. Es un activo muy especulativo. Es un activo con mucho apalancamiento detrás. Y por lo tanto, las caídas suelen ser muy desordenadas, ¿no? Ahora bien, como bien comento, no cambia de nada, absolutamente nada, la tesis de largo plazo y bueno, pues este tipo de correcciones a los que tenemos una inversión en una escala de muy largo plazo, creo que son muy buenas oportunidades para seguir añadiendo, seguir haciendo DCA y buscar el próximo ciclo alcista, que si buscamos un poco el track record, la historia de la cripto, que como digo, es muy joven aún, nos podría llevar el próximo rally por encima de los $200.000. Evidentemente, esto es especulación, no sé tipo qué repetir exactamente igual, pero asimismo digo que no nos tiene que sorprender, ¿no? Y bueno, pues muchos bancos centrales, pero muchos bancos de inversión están hablando de nuevo de burbuja, incluso me ha sorprendido bastante, ¿no? Lo hemos visto en varios análisis o research en la última semana en el caso de Bitcoin, ¿no? Cuando recientemente lo habían apoyado, es tremendo la narrativa que hay de euforia cuando estamos en mercado alcista y de que es un activo que viene a cambiarlo todo. Y bueno, pues estafa, incluso estafa, la palabra estafa, cuando estamos en mercado bajista. Discursos que hemos escuchado siempre, bueno, es muy cansado, ¿no? Todo lo que hay alrededor de Bitcoin, hay un ruido ensordecedor. Y bueno, pues los que estamos desde hace mucho tiempo en Bitcoin, conocemos pues la tesis de inversión, sabemos que es un activo, una tecnología de ahorro tremenda. Pues evidentemente nos alejamos de todo eso y seguimos pensando en largo plazo y bueno, pues aguantando el chaparrón con mucha calma. Con mucha, mucha calma y de hecho con una sonrisa pequeña, pero sonrisa porque nos permite seguir acumulando y añadiendo posiciones a esa inversión que tenemos como medio escala de 15, 20, 30 años, pensando siempre en nuestra jubilación.
1: No sé si tienes dudas de SpaceX, pero antes déjame contar una noticia de última hora relacionada con ese proceso de negociaciones que viene a cuentagotas entre Estados Unidos e Irán. Y allá vamos. El viceministro de Asuntos Exteriores iraní, Qasem Gharib.

0: Ali Babadi ha asegurado que Teherán espera recibir al menos el 50% de sus activos congelados en cuanto se firme ese memorando de entendimiento sobre un alto fuego prolongado con Estados Unidos. Recordemos la respuesta de Teherán a, recordemos horas antes, un informe que afirmaba que las negociaciones sobre los activos se encontraban en su etapa final. Es una información de la cadena Dubaití Al Arabiya. Según Iran International, Teherán ha insistido en que un acuerdo con Estados Unidos debe incluir un alto el fuego en Líbano. También poner fin al cese de hostilidades entre Israel y Hezbollah. Ghali Badadi, que además ha afirmado que Irán habría tomado medidas si los ataques israelíes contra Líbano hubieran continuado. De momento se mantiene ese alto el fuego entre Israel y Líbano. Continúa el proceso de negociaciones entre Irán y Estados Unidos, muy lento, pero al menos reconocen que está habiendo conversaciones y de momento esa es una de las que se vuelve a tirar ahora Teherán. Quieren al menos el 50% de los activos congelados al firmar el acuerdo. Decíamos, José, salida a bolsa de SpaceX. Ha habido, bueno, pues una aceleración. Parece que se van a cumplir los plazos de Elon Musk para, bueno, pues para ver a su compañía debutar en bolsa, ser la compañía de mayor el mayor debut bursátil y celebrar el cumpleaños por todo lo alto a final de junio. ¿Qué te ha parecido este precio y, sobre todo, si las expectativas son muy elevadas para esta compañía que, recordemos, tiene, bueno, números rojos?
1: Sí, tiene números rojos, la valoración va a ser muy cara también. Ahora bien, ha conseguido los más varios hitos, ¿no? El primero es que se ha incluido en los índices, entonces va a tener ciertos flujos pasivos. Esto ha sido saltándose toda la regla de los mismos, ¿no? No olvidemos que los selectivos siempre exigían, por ejemplo, ¿no?, 4 trimestres consecutivos de ingresos por encima de unos X ingresos, también cierto float. Parece que se han saltado esas reglas, esos requisitos, para poder dejar entrar a SpaceX. Creo que ha sido una maniobra muy inteligente de lo más, y no tanto, ¿no?, de los gestores de los fondos, pensando pues, sobre todo en el Nasdaq. Creo que va a permitir que en los primeros, la primera semana sobre todo, se pueda mantener alto. También, evidentemente, ¿no?, la imposibilidad de los insiders de vender en los primeros días. Creo que vas a tener una salida, lo has comentado, ¿no? Una empresa que sigue perdiendo mucho dinero, es una empresa que pide promesas de momento, no de resultados. Esto es muy típico de Elon Musk. Las promesas son buenas, no lo olvidemos. Pero bueno, una salida que creo que lo va a aguantar. Luego, en las IPOs es muy normal, ¿no?, ver esa volatilidad. Creo que todos hemos visto esos gráficos, ¿no?, esos average de las IPOs, que solemos tener pues unos días primeros que pueden ser aprovechables para los traders, sobre todo de corto plazo. Luego, caídas incluso que pueden llevar al 20, 30, 40%. Es lo más habitual en las salidas a bolsas, aunque sean grandes compañías, Estoy pensando en CrowdStrike, estoy pensando en Facebook, bueno, en las últimas grandes salidas que hemos tenido. Y luego, desde ahí, después de esa volatilidad, es cuando vemos si es que la empresa es de calidad, si tiene expectativas de largo plazo, ese gran rally. Así que yo, si alguien confía en la empresa, que insisto, de momento son muchas promesas, pero grandes promesas. Al final, son tres grandes líneas. Una es la de los viajes espaciales, otra es la conectividad, que es la única que está dando ahora mismo ciertos ingresos estables, y la última es la IA. Si alguien cree que el conjunto, el pack de actividad económica de la empresa tiene mucho futuro, pues quizá lo inteligente sea esperar esa volatilidad clásica de las IPOs, esa caída desde el precio de apertura del 20, 30, 40% para construir posición con vistas a 10, 15, 20 años, ¿no? A veces, si son empresas de calidad, haber entrado en post-IPO, por ejemplo, en Meta, sin ir más lejos, si has invertido, no sé, estos son típicos cálculos que hacen mucho, $10,000, pues oye, el que ha aguantado desde la IPO de Meta prácticamente es millonario, ¿no? Oye, pues si crees que esta empresa va a ser muy, muy de mucha calidad y va a dominar, liderar la tecnología, evidentemente puede ser una opción, como digo, saber aguantar a muy largo plazo, que es lo que pocos inversores son capaces, ¿no? Pero como digo, lo interesante sería aprovechar esa volatilidad. No me extrañaría que tras estas primeras semanas y a pesar de incluirse en los índices, veamos caídas, como comento, del 30-40%, que serían las inteligentes o las sugerentes para poder construir posición de largo plazo.
0: Hoy fundador de Trading Pro, un placer esta lectura, este análisis. Buena tarde, buen negocio.
1: Igualmente, abrazote.
0: Bueno, esto puede ser el culmen de esta salida a bolsa. Recordemos, SpaceX, una compañía que mezcla muchas cosas, cohetes, espacial, también un laboratorio de ideas de inteligencia artificial. Y en definitiva, también acelera su salida a bolsa Anthropic, ya saben, la gigante de inteligencia artificial, rival de OpenAI, que parece que quiere aplazar un poquito más esa salida a bolsa. El momento del mercado, vamos a verlo, vamos a ver en directo a la bolsa de Nueva York.

0: Pues signo mixto en Wall Street, subidas, caídas. Vamos a ver qué es lo que están haciendo los índices estadounidenses. De momento, el rojo para el Nasdaq 100, el tecnológico Nasdaq, que es el que está, bueno, pues acusando ese hundimiento de algunas tecnológicas, de fabricantes de semiconductores, de resultados de Broadcom. Vemos como el rojo también predomina en el Nasdaq, que bueno, pues se aleja de esos 31.000 puntos, 30.183, el SP500, 7.543, de momento se mantiene bastante plano, ofreciendo bastante resistencia, y de momento el Dow Jones Industriales arriba. En este caso, fíjense con qué fuerza, un 1%, 51.221, también con una ligera caída. El Russell 2000, el descenso es del 0,21%. Turno ya para hablar de los protagonistas del mercado. Ya saben, mucha expectación por las cuentas de Broadcom, que bueno, ha dejado unos dígitos, unos crecimientos propios de Nvidia, más 88% en el beneficio, pero bueno, pues ha mantenido sus guías anuales, virgencita, virgencita, que me quede como esté, y al mercado le han entrado las dudas. En este caso, bueno, Nvidia está cayendo un 0,4%, Amazon, en este caso la tenemos un poquito más abajo, también se está moviendo con un movimiento arriba del 1%, pero vamos a ver esas protagonistas. Por cierto, Intel, ya saben, esa alianza con Foxconn, que de momento no está surtiendo gran efecto en el mercado, cayendo un 1%. Y aquí tenemos las fabricantes de semiconductores, fíjense, Broadcom cayendo un 14%, el hundimiento de Broadcom, a pesar de que ha dejado unas cifras récord, pero las guías anuales están propiciando esto. El mercado es insaciable, el mercado es una máquina de descontar expectativas, y la expectativa es de aumento de gasto, de mucha demanda para abrir servidores informáticos, para centros de datos, infraestructuras ligadas a la inteligencia artificial, y Broadcom de momento no ha querido aumentar sus previsiones. Eso al mercado pues parece que le ha sonado a raro. Se hunde un 14%, pero fíjense cómo está arrastrando otras compañías como Micron Technology, recortes del 6,6%, Advanced Micro Device, AMD, el menos 5%, y CrowdStrike, ya saben, esta compañía que también presentaba cuentas, y aquí ha sido, bueno, pues justo al contrario, también está cayendo, al igual que Broadcom, pero por motivos diferentes. Aquí estamos hablando de, se puede pasar de frenada, el mercado no se cree que ese aumento de gasto, le ha preocupado el aumento de gasto de esta compañía, de costes operativos asociados a la tecnología, a la inteligencia artificial. Pues la compañía retrocede un 7%, perdiendo más de $56 de la acción, 693, y de momento pues esta es la secuencia para Wall Street, para el Nasdaq 100, que hoy sufren bastante las compañías tecnológicas. Los resultados de Broadcom han dejado muchos nervios al mercado, también la ciberseguridad, la nube, CrowdStrike, pues tampoco acompaña. Y mientras tanto también recordemos esa situación del mercado en Europa de momento, mayoría de ganancias en Wall Street, signo mixto, y en definitiva vamos a tomar el pulso al mercado, vamos a tomar referencias de los índices, un Dow Jones Industriales que bueno, pues parece que sí quiere seguir marcando máximos históricos. José María Lerma, analista independiente, ¿qué tal? Buenas tardes.
1: Hola Manuel, buenas tardes a todos.
0: Bueno, pues despierta Wall Street con signo mixto, con el Dow Jones que parece que sí que tiene más fuerza, repuntando más de un 1%, y de nuevo también pues dejando bastante atrás esos 51.250. De momento parece, ¿no?, que no ha visto sus nuevos máximos, pero en el caso del S&P y sobre todo del Nasdaq, aquí ya parece que vemos síntomas de agotamiento. ¿Ves fruto de un día, o va a seguir así esa tendencia de más arriba el Dow Jones y más a la baja los otros dos?
1: Bueno, hoy es que está muy claro, Manuel, y lo habéis comentado muy bien, está muy claro la bajada del Nasdaq, y tampoco nos rompamos las vestiduras, ¿eh? Es decir, vemos cómo esa bajada ha iniciado con ese gap fuerte de más de 200 puntos y ahora está recuperando, pierde esos 150 puntos y apenas un 0,5%, es decir, los resultados, y esto lo habéis dicho muy bien, han sido impresionantes, pero cuando las perspectivas quedan igual, pues el mercado empieza a asustarse, y ha arrastrado, pero no a todos. Vemos Microsoft, vemos Alphabet en positivo, vemos Tesla en positivo, vemos Netflix subiendo un 2%, ¿y a quién ha arrastrado? Pues AMD bajando un 5%, ¿a quién ha arrastrado también ese Bronco de un 14%? Y

0: por lo tanto, esa arista network de un 7%, por lo tanto, eso impacta en el Nasdaq. Que cuidado, ¿eh? Yo creo que esto va a ir, ha ido muy en rojo y va a ir recuperando durante la sesión. Y la prueba, fíjate, es en el padre de todos los índices, en el S&P 500, que en este momento está muy neutral, pero en positivo. Y sin contar, como habéis dicho, los valores que no estamos nombrando, que no tienen ponderación en el Dow Jones Industrial y con ese nuevo máximo y subiendo más de 500 puntos. Por lo tanto, estas bajadas y seleccionando y con mucha prudencia, cuando por aquí comentamos algo, lo que nos representan son oportunidades para situarnos, no oportunidades de venta.
1: Vamos con esos protagonistas, ¿no? Los que están moviendo el juego. De momento en el Nasdaq, pues Broadcom está cayendo prácticamente un 14% ahora mismo dentro del Nasdaq. Yo no sé si hay ahora mismo algún valor que esté cayendo más. Creo que no. Creo que Broadcom y CloudStrike son los más rezagados. $409 es el nivel que de momento está soportando Broadcom. Como decimos, cayendo un 14%. ¿Hay oportunidades mejores en los semiconductores, José María?
0: Bueno, oportunidades hay. Un 14% es apetecible, ¿no? ¿No te parece, Manuel? Con lo cual, oportunidades hay. Y a nivel técnico, fíjate lo que ha hecho. Es decir, ha ido a la zona de soporte. A la zona de soporte que está desde el 23 de abril y la está aguantando muy bien, pero que ya fue el último impulso del 10 de diciembre. Por lo tanto, a nivel técnico, estos niveles son muy lindos para plantearse. Primero, por eso decía que no es venta, hay que aguantar la operación y ver si estos niveles los rompe y a partir de aquí, pues fíjate, en un plazo corto puede tener un movimiento por abajo, una caída adicional de un 4 o un 5% hacia esos 395, pero por la parte de arriba un ataque a los 420, 430. Por lo tanto, niveles de soporte a los que ha ido a buscar ese 14% y por lo tanto, bien, niveles muy, muy lindos. Y luego, pues niveles como AMD, que es que están como un cohete todos para arriba. Fíjate el gráfico de AMD, si es que apenas ha tenido descanso. Es que está en el mismo nivel que estaba hace 4 sesiones en máximo histórico y tocando con esa media. Por lo tanto, pienso que si se tienen valores hay que tener calma en este momento y si no, pues buscar oportunidades con una diversificación para poder entrar en estas caídas.
1: Bueno, y los costes operativos, ¿no? Parece que son los que están lastrando a CloudStrike. Parece que el mercado pues no se lo cree o algo le huele mal. Ciberseguridad, servicios en la nube, hemos visto también algunas caídas en el sector. En el caso de CloudStrike, que presenta un aspecto técnico mejorable, independientemente de esta caída.
0: Bueno, yo creo que independientemente de las caídas, pienso que están en unos niveles muy buenos y muy apetecibles. Lo único que pasa, Manuel, es que dan vértigo y por lo tanto no hay que rasgarse las vestiduras después de las subidas, que caídas importantes en una o dos sesiones se pueden tener. Lo que hay que tener en cuenta es que si se entra en estos valores, diversificación, poca ponderación sobre tu cartera y aceptar volatilidades en ellos. Pero en mi opinión es que les queda un recorrido, ¿eh? Igual que a los índices. Es que no hemos visto aún los máximos históricos. Y cuidado, no hagamos de adivino, pero te lo acababa de decir empezando la entrevista, no descartemos ver al Nasdaq durante la sesión apenas cayendo o incluso intentando pasar a positivo. Son 3, 4, 5 valores lo que están haciendo el empuje y el resto y de los pesos pesados están planos o en verde.
1: Estamos muy acostumbrados a los giros de guión en Wall Street. En Europa parece que la jornada ha estado más tranquila. Quería preguntar, José María, por Inditex, la textil gallega, que ayer cerró con subidas del 2%, llegó a subir casi un 5%. Hoy parece que sigue consolidando esas subidas, más 1% para Inditex, a un precio de 54,10 euros. La compañía ha tenido un año complejo, en este caso los dígitos ya están siendo algo más altos. Hemos pasado en los últimos trimestres de ver un 2, un 3% de ingresos, ahora estamos hablando de un 5, 6%. ¿Qué te parece el aspecto técnico de Inditex? Yo viendo eso te confieso que no tengo ni idea, que veo muchos dientes de sierra, desvélanoslo.
0: Bueno, en este momento Inditex, desde el último ataque que hizo y si nos centramos

0: en un foco del 2026 solo, está haciendo una figura técnica de doble suelo muy clara. Por lo tanto, tiene un objetivo que muy probablemente vaya a atacar los niveles de 58 en breve. El nivel de resistencia que tiene son los que ayer tenía, ¿no? Y que incluso en sesión lograba superar y luego no podía. Son los niveles de 55. Por lo tanto, esos niveles son los que hay que vigilar. Pienso que no va a tardar en romperlo en las próximas sesiones. Y el siguiente objetivo, pues un nivel invidiable de los niveles de 58, donde la situaría en nuevos máximos. Así que en principio, atentos primero a la confirmación de esa rotura de esa resistencia, y si lo hace, pues tendría un recorrido rápido y lindo de ese 5, 6, 7% adicional.
1: Bueno, y en este caso vamos a intentar hacer un ejercicio de memoria de corto plazo, a ver si la recuerdo. La última vez que hablamos de Bitcoin, José María, me dijiste que el peligro estaba en los 70.000. Bitcoin ha caído a máximos de los últimos 4 meses, vuelve a estar incluso por debajo del nivel anterior al comienzo de la guerra. El 28 de febrero estaba en torno a los 66.000, hoy está en esos 64.000. Bueno, parece que todo asociado a esa venta de Strategy. ¿Puede haber caídas más acusadas, José María?
0: Hombre, claro que las puede haber. En bolsa, ¿cómo no? ¿Cómo nos atrevemos a decir lo que vaya a pasar dentro de un segundo? Y además con el Bitcoin, con la volatilidad que tiene, claro que pueden haberlo, pero fíjate que teníamos una zona muy clara de 70.000, donde si la rompía tendrían caídas importantes, y aquí han estado. Ya han ido a buscar el nivel de soporte, es decir, hoy ha tocado e incluso lo he intentado perforar sin conseguir niveles, Manuel, de febrero de este año, que hacía ese soporte en torno a los 62, 64 mil que en este momento está. Por lo tanto, yo les diría que si estos niveles los aguanta, estos niveles de 62, 64 mil, por la propia inercia y el motivo de la caída, que lo has definido muy bien lo que es, y además tenemos el 12 de junio una OPV impresionante de la compañía aeroespacial de SpaceX, y por lo tanto hace falta trasvase de dinero, ¿no?, de un sitio a otro. Así que en principio, si estos niveles los aguanta, atento y tómate nota, Manuel, porque podremos ver primero un ataque a los 70.000 para posteriormente ver atacar esos 72.000. Pero siempre que no rompa esos 62, 64.000 de soporte.
1: Pues está ahí, entre los 62.000 y 64.000 Bitcoin. Cuidado con las criptodivisas. José María Lerma, analista independiente. Buena tarde, buen negocio, un placer. Gracias.
0: Igual a todos y, por favor, mucha precaución.
1: La bolsa no es un juego, a pesar de que algunos se lo toman, y no es dinero del Monopoly. Aquí siempre tratamos de trasladarles las opciones de inversión, tácticas, estrategias, todo tipo de vehículos y también tiempo para el análisis. También hablamos de la macro, en este caso, además de la situación geopolítica y en qué medida está impactando al mercado. Como saben, es otro de esos focos que ha quedado en un discretísimo segundo plano: guerra Rusia y Ucrania, tensiones OTAN-Moscú y, en este caso, Vladimir Putin, que no se reunirá con la delegación estadounidense en San Petersburgo. Como saben, desde ayer arrancaba ese foro económico internacional en esta ciudad rusa donde, el morbo estaba en un enviado estadounidense. Bueno, pues bien, no habrá reunión de Vladimir Putin con ese enviado estadounidense, lo ha confirmado. Al parecer no hay intención del presidente ruso de reunirse en este foro, lo ha confirmado, lo ha anunciado el portavoz del gobierno ruso, Dmitry Peskov, asegurando que no cumple del todo con nuestros criterios la delegación estadounidense que participa en este foro por primera vez en varios años. Se trata de Rodney Mintz, el presidente de la Comisión de Bellas Artes estadounidense. Bueno, pues parece que para el Kremlin poca cosa, poco caché para reunirse. Lo había confirmado Yuri Ushakov a principios de semana, el asesor de la política exterior de Vladimir Putin, es enviado estadounidense, y de momento, Putin, que no se reunirá con la delegación estadounidense en San Petersburgo. Signo mixto en Wall Street. Hoy cae el Nasdaq, se aleja de los 31.000 puntos. Principalmente los semiconductores están echando lastre al índice tecnológico, y hoy vemos como hay algo de alivio a tenor de las caídas del precio del petróleo para las compañías.

0: dedicadas al turismo. Norwegian Cruise Line Holding está rebotando un 5% y es la compañía con mejor desempeño en el S&P 500. Dentro de las mayores caídas observamos como, bueno, pues Broadcom cayendo un 15%, arrastrando otras compañías como Micron Technology, como AMD, Advanced Micro Device, y también entre las compañías de peor desempeño CrowdStrike, debido a unos resultados pues que parece que no han convencido al mercado. Ignacio Baquiano, responsable de distribución para Iberia en Leverage Search. ¿Qué tal? Buenas tardes.
1: ¿Qué tal? Muy buenas tardes.
0: Bueno, y mañana vamos a conocer datos clave de la economía estadounidense, sobre todo del mercado laboral, que, bueno, es que está dejando unos datos mixtos. Hoy hemos visto cómo el informe Challenger ha advertido, bueno, pues una mayor destrucción de empleos. Ayer veíamos cómo el ADP hablaba de la mayor creación de puestos en el, bueno, de las, los empleos del sector privado. Mañana nóminas no agrícolas, que a veces suelen tener una diferenciación de la tasa de paro. Y, en definitiva, parece que hay cierta resiliencia en el mercado laboral estadounidense, pero también veíamos esas PMIs, también por encima de 50 puntos, el sector servicios. Con todo esto, ¿qué nota crees que se puede tomar Kevin Wars?
1: No, has hecho muy buena lectura, porque al final, en definitiva, es cuán fuerte está la economía americana, y estamos viendo que el mercado laboral está fuerte. Hemos visto esos datos de PMI de servicios, 54%. La verdad es que está muy fuerte toda la economía americana, y como que el mercado casi quisiera que salieran datos negativos para tener más esperanzas de posible bajada de tipos. Y si encima tenemos el problema inflacionario tal y como está, con la inflación que sigue disparada y que con los precios de la energía no va a bajar, y no va a bajar incluso liberándose el estrecho de Hormuz, va a tardar tiempo en bajar precio de energía y de petróleo. Al final todo eso se va a ir trasladando a toda la cadena de transmisión, toda la cadena productiva, y los precios van a seguir altos.
0: Bueno, y además, en ese sentido, parece que el mercado sigue apostando por subidas de tipos de interés, aunque muy aparcadas para bien entrado el año, quizá para finales o incluso principios de 2027. Y lo más significativo es que, Ignacio, ya está viendo algunos participantes, ¿no?, que están alimentando un poco el debate de subidas de tipos de interés, más allá del Banco Central Europeo, sobre todo en la Fed. Hablaba también Lori Logan, de la Fed de Dallas, apuntando a que, bueno, que con esta inflación va a ser necesario subir tipos de interés. Mensaje para Donald Trump, para Kevin Warren y para Stephen Miran.
1: Justamente porque si el mercado pensaba que una vez entrado Kevin Warren como presidente de la Fed, los tipos fueran a bajar, pero ya como que todo el mundo ha ido cayendo del guindo, ya es algo que todos tenemos presente, y como bien decías, ya no es el debate si van a bajar tipos, el debate es cuándo van a empezar a subirlos. Están en esa espera cautelosa que han estado varios bancos centrales, y es posible, yo creo, que en la reunión de junio la Fed no va a subir los tipos, pero sí que se pueda poner sobre la mesa. Y como bien decías, entramos en una Fed que va a estar ciertamente dividida, que va a haber miembros, incluido obviamente ese presidente nombrado por Trump, que va a querer influir en bajada de tipos, pero que lo va a tener muy complicado, y va a haber votos de miembros que no estén de acuerdo, y esa disensión, pues digamos que puede alterar o bien la independencia o bien el rumbo de lo que sea la Fed dentro de Estados Unidos.
0: Hoy los bonos del Tesoro se benefician de, parece, ¿no?, de la caída del precio del petróleo. Bueno, disminuyen las presiones inflacionistas, pero ojo, porque la economía estadounidense, bueno, aranceles que tiene que devolver Donald Trump, habla de más bajadas de impuestos, de la One Big Beautiful Bill, y yo no sé si el mercado o el mercado de bonos está interpretando o está leyendo, haciendo una lectura económica o una lectura geopolítica. ¿Te parece peligroso este rendimiento de los bonos actualmente?
1: Pues hemos vivido en las recientes semanas casi momentos, digamos, de más peligro, ¿no? Con ese bono a 30 años en 5,10, 5,12, y también el 10 años que tocó 4,67, 4,68 en rentabilidad. ¿Qué está pasando? Que el mercado sabe la gran deuda que tiene Estados Unidos, cómo siguen aumentando déficit, cómo siguen gastando más, y si encima hablan de recortes, ayudas fiscales, eso agrava el problema del déficit. El 19% de lo que ingresan en Estados Unidos, el gobierno federal se gasta o se pierde en intereses, en el pago de los intereses. Y eso lo tienen en cuenta el inversor, al final lo que llaman los bond vigilantes, es decir, los vigilantes de esas rentabilidades de los bonos, es lo que más nos debería preocupar. Y con esas rentabilidades del 5% a 30 años, la bolsa en máximos, esta, digamos, euforia brutal que hay por la inteligencia artificial, como que cada vez el inversor de renta variable puede pensar que prefiere estar al 5% en renta fija, y eso aún a pesar de que los bonos puedan todavía caer más si hay más, digamos, preocupación con ese pago de déficit de Estados Unidos.

0: Bueno, y la IA que parece que dispara los despidos, también las bolsas, y bueno, pues esas expectativas tan elevadas, ¿no? De seguir abriendo servidores informáticos, centros de datos, Ignacio, ha impulsado los índices hasta máximos, hasta prácticamente ayer. Ayer Morgan Stanley advertía de la llegada de la chiplación, de cómo los precios se pueden trasladar de los centros de datos a la economía general, y hoy el informe Challenger pues atribuye parte de esos despidos a la inteligencia artificial. ¿Cómo tendrá que convivir el mercado con ello? ¿Más beneficio que perjuicio?
1: Es que eso está pasando, y si en épocas anteriores, años anteriores, lo que hacía la tecnología era ir bajando los precios, lo que está haciendo actualmente, dada la fuerte demanda que hay para centros de datos, que está absorbiendo absolutamente todo lo que se produce, están subiendo los precios de tecnología en todo el espectro, y eso se va a trasladar también a los consumidores. Y por decirlo esto en el dato, ¿no? El PCE, ese gran dato que mira la Fed, el gasto de consumo personal, donde la tecnología, es verdad, solo pesa un 1,5%, pero antes esa parte del PCE era deflacionario, y lo que está ocurriendo ahora es que está siendo inflacionario. Es decir, la subida de precios de tecnología todavía se va a trasladar más al consumidor, eso va a subir precios y al final es un grave problema.
0: Bueno, pues que no nos oiga Donald Trump. Mientras tanto, ha anunciado una nueva tanda de aranceles del 12,5% para, bueno, pues todos los países, también China, evidentemente. Además, la Unión Europea ha presentado una nueva ley para, bueno, parece que va a poner algunas complicaciones, trabas, acceso a las empresas chinas al mercado europeo. Y la pregunta es, ¿esto va a afectar más al crecimiento económico chino, que a día de hoy sigue mucho más apoyado en las exportaciones que en el consumo interno, o va a repercutir más en las empresas americanas o europeas que son tan dependientes de esos proveedores chinos?
1: Parece un poco como que es más de lo mismo, o que llueve sobre mojado, porque ya al final como que nos hemos ido acostumbrando a todo, y efectivamente tendrá una repercusión si esos aranceles al final se quedan en ese 12%. China tiene pensado, estimado, un crecimiento del 5%, no consigue arrancar su consumo interno, tiene que exportar, y eso al final es inflacionario para el resto del planeta. Si está exportando y Estados Unidos tiene esos aranceles, van a continuar, digamos, aunque no aumenten exportaciones, pero se van a seguir produciendo. Y eso al final es más inflación dentro de Estados Unidos a lo que ya estábamos hablando de energía, tecnología, absolutamente de todos los estamentos dentro de la cadena de producción.
0: Y SpaceX ha fijado su precio de salida a bolsa para intentar captar 75.000 millones. Hablamos de una compañía que, bueno, va a estar, bueno, férreamente controlada por Elon Musk. Nadie le va a poder toser en el Consejo de Administración. Además, bueno, creo que son pérdidas por encima de 4.500 millones de dólares cuando presentó ese folleto. ¿Crees que se precipita o subestima su valor Elon Musk?
1: Creo que no, porque al final lo que va a pasar y lo que está pasando es que todo el planeta quiere tener una porción de esa compañía. Es verdad que se está hablando de precios desmesurados, y el primer día de locura o los primeros días va a ser una auténtica locura, digamos, esa cotización, pero demanda hay, y son los primeros en sacar. Luego tenemos Anthropic, tenemos OpenAI, y todo el planeta va a querer tener una porción de SpaceX, y ese 1,75, 2 trillones de dólares americanos que se estima que pueda ser el market cap total, con esa cifra que dices, que realmente lo que está saliendo al mercado es una porción mínima que están colocando la compañía para sacar esa financiación, que son 75.000 millones, 80.000 millones, y veremos con el pequeño free float, es decir, las acciones que van a estar cotizando y la fuerte demanda, lo que pueda subir la compañía. Por tanto, y más luego con los nuevos OPVs, IPOs que van a salir durante el año, el tema es si el mercado va a poder absorber toda esa nueva tecnología o nuevas empresas que empiecen a cotizar. Los índices van a ser en tiempo récord en Nasdaq y el S&P 500 que tengan a SpaceX en los índices, y por tanto imaginémonos lo que va a suponer con los porcentajes que tendrá dentro del índice, con esos pesos que estamos hablando, la demanda que van a tener que hacer todos los fondos de inversión que vayan indexados, o todos los ETFs que vayan indexados, no ya solo en tecnología, sino a nivel de los índices.
0: Una beta bastante interesante. Y por cierto, Ignacio, entre Anthropic y OpenAI, ¿cuál dirías que tiene un negocio más sólido de cara a los mercados públicos? ¿Van a poder cohabitar, coexistir?
1: Van a coexistir, veremos las cotizaciones de ambos y los múltiplos de ambos. Parece que Anthropic está ganando la partida y que se estima.

0: estima que salgan en octubre a bolsa, también lo que es el run rate, es decir, lo que ya están ganando, lo que van a ganar los próximos 12 meses, son cifras que se están casi duplicando de trimestre en trimestre. Ya se estima que lo que está ganando en este trimestre, que son 11.000 millones de dólares, eso suponga 40, 50.000 anuales. Eso es. Los 11.000 que va a hacer este trimestre son todo lo que hicieron de ingresos en el año 2025. Lo que está pasando es el posicionamiento de unas compañías, de una compañía con otra. Parece que Anthropic está poco a poco ganando la partida con mucha mayor presencia empresarial y todos los que usamos la IA, al final coges más cariño, te gusta más un modelo que otro, y yo, en mi opinión personal, lo que me está funcionando mejor es Claude más que OpenAI, y también funciona bien Gemini, es decir, que los modelos están funcionando y cada vez mejoran más. Pero como que parece que Anthropic se está posicionando mejor, y OpenAI a lo mejor se está quedando un poco atrás.
1: Bueno, pues el mercado dictará sentencia. Ignacio Baquiano, responsable de distribución para Iberia en Leverage Search. Gracias, un placer. Buena tarde, buen negocio.
0: Muchas gracias a vosotros. Buenas tardes.
1: Pues ya saben, Pepsi, Coca-Cola, Dell, Hewlett-Packard, Apple, Microsoft, Novo Nordisk y ¿cuál era la otra? Novo Nordisk, Eli Lilly, Morgan Stanley y JP Morgan, pues parece que van a tener que cohabitar también en el mercado dos gigantes de la inteligencia artificial, aunque para eso todavía quedan unas cuantas semanas, meses, el debut en bolsa de OpenAI y de Anthropic. Mientras tanto, ya saben, una semana para el debut en bolsa, parece que va a ser el mayor de la historia de SpaceX. Nosotros ponemos aquí el punto y final al tiempo de bolsa, a Rolling Stocks, hacemos una pequeña pausa y Sergio Fernández les trae toda la actualidad internacional en Todo es Geopolítica.

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1: Esto es un escándalo. El Confidencial, la fiscal amiga de Plus Ultra, ascendida, intentó archivar totalmente el caso y evitar que llegara a Zapatero. ¿Esto qué es? ¿La justicia no es para todos iguales? Pues no. María Luisa Llop pidió que se creara, que se cerraran para siempre, poco tiempo, las diligencias en febrero de 2023, viendo la que venía, solicitando su sobreseimiento libre, lo que habría impedido la nueva investigación sobre el expresidente del gobierno. Pero a ver, ¿no somos todos iguales ante la ley? ¿Por qué hace entonces ellos lo que les da la gana? Estados Unidos e Irán están preparando ya durante todo el fin de semana, no han conseguido moverse demasiado, un borrador de acuerdo comercial. Mientras que, ojo a la fotografía que se ve en el Líbano, donde Israel está intensificando la ofensiva y donde Francia ha llevado sobre todo una petición al Consejo de Seguridad de Naciones Unidas para una nueva reunión que ponga encima de la mesa que la estabilidad regional también y sobre todo pasa por lo que Israel está haciendo en el Líbano. Fotografía también de disturbios en Francia, menuda manera de celebrar una Copa de Europa, una Champions, en una fotografía que nos contrasta sobre todo con lo vivido en Polonia, con lo que Europa también se divide en dos alrededor de cómo se celebra, quién lo celebra, cuándo se celebra en el desastre vivido en París después de que Luis Enrique consiguiera una nueva Champions.

0: Muy buenas tardes, bienvenidos un día más a Todo es Geopolítica, bienvenidos al programa en el que les contamos, repasamos y analizamos todo lo que está pasando en el tablero geopolítico, con la mirada puesta en Irán, con estas conversaciones en torno a Oriente Medio y con Donald Trump, el presidente de Estados Unidos, que se llevaba en las últimas horas un golpe histórico. Vamos a contarles qué ha pasado en Estados Unidos, vamos a mirar también a cómo repercute a Irán, con la duda sobre todo en qué va a pasar con estas negociaciones, con Trump apuntando a una paz el fin de semana y con Irán hablando de los fondos congelados. Enseguida vamos a mirar a esto y también vamos a poner el foco en Rusia, en San Petersburgo, donde en los próximos minutos habla Vladimir Putin y después de que Europa empiece a dar señales de que quiere negociar. Enseguida vamos a contarles estas cuestiones, vamos a analizarla también con los mejores expertos, pero antes vamos a ahondar un poco más en estas últimas horas. Vamos a empezar mirando a Donald Trump, que ha cargado duramente contra la Cámara de Representantes después de que aprobara una medida para limitar sus poderes de guerra justo cuando, según el presidente, se encuentra en la fase final de las negociaciones para poner fin al conflicto con Irán. Trump acusaba a todos los demócratas y a cuatro republicanos de actuar de forma antipatriótica y de debilitar su posición negociadora frente a Teherán. El presidente aseguró que sus rivales conocen el estado de las conversaciones y aún así han decidido obstaculizar su estrategia, movido, según él, por el síndrome de odio a Trump. También atacaba a los cuatro republicanos que votaron con los demócratas, a quienes calificaba de oportunistas y decía que deben avergonzarse. La votación refleja la creciente tensión entre la Casa Blanca y el Congreso por el control de la política militar de Estados Unidos en Oriente Medio, mientras Trump intenta cerrar un acuerdo con Irán sin perder margen de maniobra frente a una posible nueva escalada. Y en este contexto, el acuerdo entre Estados Unidos e Irán para liberar fondos iraníes congelados habría entrado en su fase final, es lo que informaba Al Arabiya citando una fuente cercana a las negociaciones. El principal punto pendiente sería el mecanismo para gestionar parte de esos activos. Una de las fórmulas sobre la mesa contempla la creación de un fondo especial en el que se depositarían los fondos iraníes bloqueados. El objetivo sería permitir a Teherán acceder a recursos económicos bajo un sistema supervisado, evitando así que el dinero quede completamente libre antes de cerrar el pacto político. Sin embargo, Donald Trump mantiene una línea dura. Dice que no aceptará liberar los fondos antes de que el acuerdo esté firmado. La negociación sobre el dinero congelado se ha convertido en uno de los elementos clave del posible entendimiento entre Washington y Teherán, junto con el alto el fuego, el estrecho de Hormuz y las garantías sobre el programa nuclear iraní. Y mientras tanto, la tensión se traslada a Rusia, a San Petersburgo. Atentos a lo que diga Vladimir Putin, mientras funcionarios de Alemania, Francia y Reino Unido están valorando la opción de reactivar conversaciones de paz entre Kiev y Moscú. Es al menos lo que informa la agencia Bloomberg, citando a fuentes al tanto de este asunto. Representantes de las tres principales potencias europeas habrían discutido la idea tanto entre ellos como con responsables ucranianos. La iniciativa llega en un momento de creciente presión militar sobre Ucrania, después de nuevos ataques masivos rusos contra Kiev y otras regiones en Oriente Medio. Además, ante el temor europeo a que la guerra entre en una fase más peligrosa. Sin embargo, la propuesta genera división dentro de la Unión Europea. Algunos críticos consideran que no es el momento y además advierten de que Europa no debería ser quien pida a Vladimir Putin sentarse en la mesa a negociar. Con el foco puesto en la tensión geopolítica, mirando Oriente Medio, pero también pendientes de lo que ocurre en Ucrania, vamos a analizar todas estas cuestiones con Santiago Armesilla, rector del Instituto Beatriz Galindo La Latina. ¿Qué tal? Muy buenas, Santiago. Muy buenas tardes.
1: Hola, muy bien hallado, como siempre.
0: Y gracias. También tenemos el placer de contar con Antonio Alonso Marcos, profesor de Relaciones Internacionales en la Universidad CEU San Pablo. ¿Qué tal? Muy buenas, Antonio. Buenas tardes.
2: Muy buenas tardes, Sergio. Y a Santiago también. Y a toda la audiencia, claro.
0: Bueno, pues encantados de contar con vosotros dos en este espacio, en un día en el que, bueno, hay muchos asuntos que analizar, mirando, como decía, estos dos conflictos abiertos, que además están escalando, sobre todo en el caso de la guerra de Ucrania. Si os parece, vamos a empezar por Oriente Medio, por este golpe que se llevaba a Trump, limitando sus poderes de guerra, la primera vez que se aprueba esto en la Cámara de Representantes, si no me equivoco, ha sido a la tercera o a la cuarta, y os quiero preguntar también, bueno, pues por estas conversaciones con Trump, que dice que podrían alcanzar una paz este fin de semana, y con esta escalada reciente de ataques, sobre todo en Kuwait. Antonio, ¿cómo ves la situación en Oriente Medio y sobre todo este golpe que se llevaba en las últimas horas Donald Trump?
2: Bueno, pues la verdad es que tampoco es que fuera completamente inesperado esta votación o el resultado de esta votación, quiero decir, porque estaba ya previsto, ya se había amagado con esto y ya había aparecido en ciertas informaciones acerca de estos cuatro republicanos que no han votado a favor de lo que le decía Trump, etcétera. Para mí es muy significativo.

Pues por dos motivos. Uno, porque pone de manifiesto que Estados Unidos al final es una democracia bastante resiliente y que tiene mecanismos para frenar cualquier atisbo de, vamos a decir así, de tic autoritario por parte del presidente. No quiero analizar lo que podría ser el poder de las oligarquías en esa democracia estadounidense o el poder de ciertos lobbies en esa democracia bipartidista estadounidense, pero sí que es cierto que hay un exhaustivo, pues digamos, control de los poderes, ¿no? Es decir, lo que se llama el equilibrio de check and balances, ¿no? Entonces, yo creo que eso nos debe tranquilizar a todos. Y por otra parte, hay otra cuestión que a mí también me llama mucho la atención y es que es un claro signo de que la estrella de Donald Trump, incluso dentro del Partido Republicano, está decayendo, lo cual es indicativo de aquí a noviembre ver si esa estrella se recupera o si esa estrella se acaba estrellando, porque yo creo que esta va a ser la cuestión. Es decir, si tienes en contra al Partido Republicano, puedes ganar las elecciones dentro del Partido Republicano, y esto lo ha demostrado Donald Trump. Ahora bien, cuando no puedes ganar al partido, es cuando tienes al electorado del propio Partido Republicano en tu contra. Es decir, Donald Trump llegó al poder aupado por el MAGA. Lo que parece ahora es que el MAGA le ha dado la espalda y, por lo tanto, tiene perdida, digamos, su brillo, ya ha perdido su brillo. Y, por lo tanto, en estas elecciones de medio término de noviembre veremos cómo pierde influencia y que los candidatos que él presumiblemente pueda respaldar, pues se van a pegar el tortazo y veremos cómo en noviembre efectivamente esto se pierde, ¿no? Pierde la mayoría en el Congreso y en el Senado. Y muy probablemente en enero veremos esto. Pero no adelantemos acontecimientos, vamos a esta votación de los poderes de guerra. Claro, es que este es un tema muy importante porque esto nos viene a decir que el presidente de Estados Unidos no tiene las manos libres para hacer lo que él buenamente entienda o quiera o lo que sea, sino que tiene que ceñirse a un control parlamentario. Y entendiendo por control parlamentario no una cuestión meramente política partidista, sino que ahí también se pone encima de la mesa, insisto, esos intereses de esas oligarquías o de esos grupos de presión o de esos grupos empresariales o lo que sea, ¿no? De tal manera que es un claro mensaje también a Donald Trump de que ha perdido el apoyo del MAGA, por un lado, y ahora ha perdido también el apoyo 100% de esos grupos de presión, porque da la sensación de que Donald Trump se quiere salir de esa guerra de Oriente Próximo, pero que por unas circunstancias que yo no voy a contar aquí, pues tampoco las he investigado mucho. Para eso está Santiago Armesilla, que yo creo que sí que las he investigado mucho más, que tiene que ver con algún magnate de una isla, etcétera, etcétera. Pues, amigo, entonces ahí está cogido, pero está atrapado entre la espada y la pared y no puede salirse ahí. Yo ahí le presupongo a Donald Trump que tiene esa voluntad de abandonar la guerra, pero que no le dejan salirse de la guerra. Pero vamos, esto es una presunción mía que no está basada en que he hablado con él ni nada de esas cosas, sino que simplemente es una creencia mía, es decir, que quiero creer eso. Porque creer lo contrario resultaría bastante difícil de aceptar. No obstante, estoy abierto a que en algún momento esa creencia cambie, porque efectivamente los hechos así lo demuestren. Y concluyendo un poquito la respuesta, efectivamente va habiendo una escalada, por un lado, en Oriente Próximo, con el ataque a ese aeropuerto en Kuwait. Lo que viene a poner sobre la mesa es que efectivamente Irán no puede, de momento, llegar a atacar objetivos estadounidenses puros y duros, es decir, Washington, Nueva York, California, etcétera, etcétera. Ahora, a día de hoy, no tiene esa capacidad, no tiene ese alcance, pero sí que puede llegar a aquellos países que permiten que digamos, el ejército estadounidense utilice ese territorio o ese espacio aéreo para atacar Irán. Como la supuesta tregua, en realidad ha sido violada reiteradas veces y, por otro lado, Irán ha sido atacado en reiteradas ocasiones, incluso dentro de la tregua, bueno, pues se pone manifiesto que

0: que en el fondo esto es puro teatro, que en fin, que las negociaciones también son puro teatro y que efectivamente pues tiene poco visor de repararse la situación, sino que pues vamos hacia un escenario en el cual veamos una mascletà final, eso sí, y a lo mejor el resultado nos sorprende a todos, por ejemplo, como el hecho de que Estados Unidos sea expulsado de la región. Yo creo que es el escenario más probable. No porque sea más deseable para los estadounidenses, que a lo mejor sí, porque, por ejemplo, el movimiento MAGA está deseoso de salirse de la región, de abandonar escenarios bélicos que nada tienen que ver con sus asuntos diarios y cotidianos, y por lo tanto, efectivamente, ese es el escenario más probable. Ahora, ¿le dejará a Benjamin Netanyahu salirse de ahí? Pues yo creo que esa es la gran cuestión.
1: Bueno, pues un momento desde luego complicado para Donald Trump con este movimiento MAGA, que como bien nos estaba explicando Antonio, empieza a abandonarle. Hemos visto, por ejemplo, a Tulsi Gabbard, ¿no? Que ha dejado ya su puesto como directora de Inteligencia Nacional. Hemos visto, bueno, la dimisión de Joe Kent. Hemos visto a un J.D. Vance que también parece cada vez más aislado. Santiago, te quiero preguntar por todo esto. ¿Cómo ves lo que está ocurriendo en Estados Unidos y también las primeras consecuencias políticas que ya empezamos a ver para Donald Trump? Él decía que las elecciones de medio término le dan igual. Pero vemos que, bueno, esta guerra en Irán ya está teniendo un coste en Estados Unidos.
2: Pues yo no creo que sea solo, única y exclusivamente la guerra de Irán lo que le afecta. Digamos que el resultado de la guerra de Irán no se puede ocultar más a ojos de eso que mal se llama opinión pública, que más bien es opinión publicada, pero al final toma sus decisiones y son observadores en Estados Unidos y por tanto es verdad que el resultado es muy negativo para Estados Unidos. El resultado de la guerra de Irán es tan negativo que prácticamente Trump ya se le ha pillado, le ha echado la bronca a Netanyahu. Porque ha sido Netanyahu el que le ha puesto en un brete a Trump en este sentido. El que menos sale perdiendo es Netanyahu y el que más sale perdiendo es Trump con esta guerra, porque, bueno, Netanyahu pues también tiene sus problemas internos, pero evidentemente creo que tiene más, en el fondo tiene más cara dura y más bando de ancha para hacer lo que quiera que Trump, porque cuando lleguen los demócratas al poder en Israel van a estar también tranquilos, si acaso pues a lo mejor habrá algún cambio de cara y tal. Pero a ver, seamos claros, lo que ha desgastado completamente a Trump es el caso Epstein. Y no solo el caso Epstein le ha desgastado a él, sino que ha desgastado a su entorno más cercano en el Partido Republicano, también aparte del Partido Demócrata, aunque habría que ver qué candidato tienen para salir de esta. Mamdani podría estar en buena situación para convertirse en un líder demócrata con el tiempo, quizás todavía es demasiado pronto, y si tienen demasiada prisa le pueden quemar. Pero es que hay otra cuestión, es que el caso Epstein está quemando a su esposa, está quemando a Melania, que según últimas revelaciones, pues parece ser que era una escort que estuvo trabajando durante un tiempo para Epstein como tal, y después Trump básicamente la compró. ¿Qué quiere decir esto? Pues a ver, básicamente Trump es una mezcla entre Paco el Pocero y Jesús Gil, llegado al poder en Washington, pero que además de eso, pues resulta que tiene a su disposición por parte de la clase dominante estadounidense una suerte de harén o neo-harén donde él y otros pueden elegir a sus concubinas, hetairas, etcétera, para convivir y convertirlas en primeras damas. Aquí también se ha evidenciado la enorme ambición política de esta mujer. Entonces volvemos a una situación que nos recuerda a los momentos más degradantes y más en descomposición de lo que fue el Imperio Romano de Occidente. Y creo que en Estados Unidos se están empezando a dar cuenta de que el Make America Great Again que prometió Trump era un lema muy bueno para un país ya en un desgaste progresivo desde la crisis del 2008, si no antes, porque en la lucha contra la Unión Soviética el desgaste que tuvo Estados Unidos pues también fue considerable y han tenido que ir viviendo de las inercias, hasta el propio Francis Fukuyama que hablaba del fin de la historia se ha tenido que retirar cual eremita a un monte a meditar, porque se ha dado cuenta de que la historia no ha muerto, que el mundo sigue girando y que de hecho pues los enemigos de ayer derrotados pueden ser los vencedores de la Segunda Guerra Fría, prefiero a los comunistas, pero en su versión china, y por tanto pues el Make America Great Again, insisto, no es, digamos, algo que pueda evitar algo que diría que es inevitable, y es la lenta, progresiva pero inevitable descomposición de la hegemonía imperial.

0: de los Estados Unidos de Norteamérica en todo el mundo. Hasta tal punto de que se van a quedar prácticamente con el control de su llamado hemisferio, que es América, la doctrina Monroe. Y esto tiene, digamos, dos aristas importantes a analizar, las cuales las digo y termino mi intervención. La primera, cuando la Unión Soviética cae, estamos hablando de un hundimiento rápido, que algunos vieron con antelación décadas antes, prácticamente, yo creo que desde que murió Stalin empezó la descomposición de la URSS, pero aquello fue un hundimiento, después de la llegada de Gorbachev, absolutamente bestial, brutal, pero rápido. Pero claro, es más doloroso para una sociedad ir descomponiéndose poco a poco que caer. Porque cuando caes, estás groggy un tiempo, es lo que le pasó a Rusia, sobre todo, teniendo en cuenta que cuando cae la Unión Soviética, Rusia, que es la heredera sobre todo de la URSS, aunque no solo, pierde el 30% de la mitad de su territorio, vive una descomposición sociológica y económica enorme, y hay que decir que cerca de, o sea, decenas de millones de rusos pierden la vida por pobreza, marginalidad, drogadicción, etcétera, en la década de los 90. Tiene que llegar Putin para que Rusia se recomponga de aquel golpe. Pero cuando tú te estás descomponiendo lentamente y todavía hay gente dentro de tus capas de poder más descendentes, más arriba, que no lo ven, ¿cómo te recompones de eso? A mí como analista político digo, lo que me llama la atención es que es muy probable que en este proceso de descomposición imperial estadounidense, la recuperación y la asimilación de esa descomposición no se asimila hasta mucho tiempo después. Y creo que eso se va a deber porque la inercia de la hegemonía imperial que tienen va a durar todavía bastante tiempo, incluso cuando China y quizás la India les superen en muchas cuestiones. Por no hablar de Rusia, que está más cerca, más lejos que China de superar a Estados Unidos en algo, pero ya le está dando collejas a los estadounidenses en muchas cuestiones. Por tanto, va a ser para los estadounidenses, la mayoría, muy difícil asimilar que han dejado de ser no el hegemón del mundo, sino el faro que lleva la antorcha de lo que se llama civilización occidental, o que ellos han llamado así, como sus grandes baluartes o sus últimos representantes importantes. Y ahí es donde Estados Unidos tiene un punto de inflexión fundamental en su futuro que tiene que reflexionar sobre ello. Es muy parecido, en el fondo, a lo que le pasó a España cuando dejó de ser un imperio. Lo que pasa es que me da la sensación de que con Estados Unidos va a ser incluso más duro que con nosotros. Y en segundo lugar, como se van a recluir en su hemisferio, es decir, en América para los americanos, y en Europa van a seguir teniendo presencia durante bastante tiempo, pero por cuestión de nivel de vida, pues quizás se note menos esa presencia y se pueda salir de otra manera, pues se van a cebar. Se van a cebar enormemente con el hemisferio que tienen. Vamos a ver qué pasa en la segunda vuelta de las elecciones en Colombia, porque seguramente va a llegar un hombre absolutamente de las priellas, absolutamente subordinado a Washington, y ya están expulsando de Cuba a las últimas empresas hoteleras que dejan divisas españolas en Cuba. Con lo cual, a Cuba le espera una agonía infernal en los próximos meses que van a implicar que en la isla haya una perestroika o mucho peor, también debido a sus propios errores. Pero lo que está claro es que Estados Unidos se va a cebar con Cuba, se va a cebar con Colombia y se va a cebar con todo lo que hay de Río Grande para abajo. Y evidentemente, en este sentido, pues los iberoamericanos van a pagar más que nadie los platos rotos de esa descomposición imperial estadounidense. Porque va a ser una descomposición donde se los van a llevar, si no espabilan, por delante a ellos. Ya lo han hecho en muchas cuestiones, en su modo de vida, en su modo de concebir las cosas, en sus sistemas políticos y en sus referentes político-culturales. Porque referencia vital que muchos iberoamericanos tienen son los Estados Unidos. No va a ser Europa, ni China, ni Rusia, mucho menos. Van a ser los Estados Unidos a pesar de esa descomposición. Y ahí es donde se pueden jugar muchas cosas en el futuro. Así que va a ser una situación bastante desoladora y bastante deprimente para todos los habitantes del continente americano. Pero va a ser de distinta intensidad para los del norte y para los del sur.
1: Bueno, pues pendientes del norte y del sur, mirando a estos conflictos abiertos, si os parece, más allá de Oriente Medio, después hablamos, si os parece, de lo que está sucediendo en Líbano, de este alto el fuego que Hezbollah dice de momento que no va a Qatar, con un Netanyahu, bueno, pues que sigue totalmente descontrolado, pero hablando de situaciones que se están yendo de las manos, os quiero preguntar por

0: Por lo que está pasando en Ucrania, ¿no? Con estos últimos ataques a colegios en Rusia, sobre todo este ataque en Lugansk, que dejó a 21 jóvenes fallecidos, después también de estos ataques masivos contra Moscú, en un día en el que les decíamos, ¿no? Vamos a estar atentos al Foro Internacional de San Petersburgo. Se esperaba que Vladimir Putin hablase eso de las 4:30, así que estamos a unos minutos de escuchar al presidente ruso, mientras, Antonio, la situación está escalando mucho en torno a Ucrania. Ahora Europa, según la agencia Bloomberg, dice que quiere negociar, pero el problema va a ser se va a poder negociar algo, ¿no? Decía Putin que la naturaleza del conflicto está cambiando, es decir, es la primera vez que vemos que enfadan realmente al presidente ruso.
1: Sí, yo tengo la percepción que desde el 9 de mayo, desde el desfile de la victoria en Moscú, desde este último desfile, hemos entrado en una fase distinta de la guerra. Yo quiero pensar que es la última ya fase de la guerra, los últimos coletazos. Y como todo buen conflicto, pues tiene una mascleta al final pues espectacular, como hemos dicho antes, ¿no? Y yo quiero pensar que ya estamos en las últimas, porque por un lado tenemos noticias de que no es tan así, ¿vale? Pero como que Donald Trump quiere soltar lastre de esta guerra, digo que no es tan así porque lo tendría tan fácil como apagar Starlink y quitar Palantir como instrumentos para la guerra en Ucrania. Sin esos dos instrumentos, sin Starlink y Palantir, ahora mismo Ucrania sería, vamos, es decir, se habría rendido. No quiere decir que sería un cráter, ni mucho menos, sino que se habría rendido porque no podría hacer frente a cualquier ataque ruso, ¿no? Entonces entrarían con total impunidad los rusos en territorio ucraniano, los ataques, quiero decir. Otra cosa es que quieran entrar ellos físicamente. Yo creo que ellos no quieren invadir toda Ucrania, por el simple hecho de que eso haría que, por lo menos la parte este, pues es prorrusa, pero la parte más del centro y occidental no es prorrusa y eso le generaría una serie de problemas a un futuro ejército de ocupación. Eso creo yo, hasta donde yo sé, los rusos son conscientes de ello y no lo quieren. Nos han contado la historia de que van a entrar con tanques en Lisboa, pero sinceramente yo creo que ese cálculo, invadir el centro y el oeste de Ucrania, eso no está en los cálculos del Kremlin. Lo que sí que está es que Zelensky se rinda y le ponga en bandeja de plata a Vladimir Putin Ucrania y que negocien, se sienten a negociar. Entonces, por un lado, hay toda una serie de mensajes que nos van indicando que sí, que las negociaciones parece que ya hay países europeos que han aceptado, se han encogido de hombros y han dicho, bueno, es momento de sentarse a negociar con Vladimir Putin. Ya digo, son mensajes contradictorios con lo que uno puede ver todos los días, que son estos ataques brutales a esa residencia de estudiantes, que nos comentabas antes, pero también es a ese autobús de línea, es decir, que no llevaba soldados, era un autobús de línea civil. Eso es un crimen de guerra. Nadie está tomando nota de esto, nadie aquí en España, en los medios de comunicación, yo no lo he visto, desde luego, nadie está tomando aquí en España nota de ese tipo de crímenes de guerra que comete Ucrania en territorio ucraniano, porque el dormitorio este, lo que llaman la residencia de estudiantes, es Lugansk, que Ucrania lo considera todavía territorio ucraniano. Pues es un ataque ucraniano contra ucranianos en territorio ucraniano. O sea, en fin, que alguien tome nota de verdad de esto, ¿no? Y luego la escalada de la guerra también, porque es una escalada no vertical, sino horizontal, es decir, se expande a otros países con la incursión de drones y de misiles que atacan San Petersburgo, Moscú y otras tantas regiones, como 10 o 12 regiones, de la Rusia europea, ¿no? Pero fundamentalmente estos drones y misiles que llegan a la región de San Petersburgo, atravesando Bielorrusia o bien atravesando el espacio aéreo de Polonia y de los países bálticos. Pues le están dando la excusa, sin más, a Vladimir Putin decir, bueno, pues vamos a generar un espacio aéreo de seguridad para nosotros, porque lo necesitamos. Entonces, estamos entrando, ya el 9 de mayo ya entramos en esa fase, yo espero que última de la guerra, y estos son los últimos coletazos, los últimos intentos de Kiev de invitar a

entrar en la guerra a los países de la OTAN, los países europeos de la OTAN, inmiscuirles en este conflicto, no en esta guerra en concreto, y bueno, pues para forzar que toda la OTAN entre como parte ya bien visible de esta guerra. Hay un pequeño, y con estas dos cosas acabo, hay una pequeña cuestión que no se tiene en cuenta, y es que el artículo 5 solo funciona ante un ataque contra territorio de la OTAN. Contra un ataque. Pero claro, si el que te ataca se está defendiendo, eso ya no entra dentro del artículo 5 de la OTAN. Me explico. Si Letonia hace un gesto provocador o hace un gesto, es decir, ataca primero a Rusia y Rusia responde, ese ataque de Rusia, esa respuesta de Rusia, no entra dentro del artículo 5 y, por lo tanto, el resto de la OTAN podría levantar las manos y decir, bueno, chico, te lo has buscado. Y ese yo creo que es la sensación que hay a puerta cerrada en las reuniones europeas, en las reuniones de la Unión Europea y en las reuniones de la OTAN. Porque se ve el peligro. ¿Es que los líderes europeos quieren ir a la guerra? Pues todas las señales indican que sí, que hay planes, hay... por cierto, la ciudadanía vivimos completamente ajenos a todo lo que se está preparando, a todos los preparativos para ir a la guerra. Pero se están poniendo en marcha, son públicos, están financiados, nos estamos gastando el dinero y eso es público, de verdad. Eso no está oculto a nadie. Lo que pasa es que entre las noticias de la Isla de las Tentaciones y otras noticias, pues preferimos ver esas otras noticias y no queremos ver esto otro, pero eso existe. Y la segunda cosa que quería decir, hace una semana tuve la suerte de estar en la granja de San Ildefonso, en Segovia, con otros 100 expertos, militares y no militares, expertos en geopolítica. Algunos compañeros míos decían, no, pues es que Europa tiene que construir una disuasión nuclear con respecto a Rusia porque tenemos que disuadir nuclearmente a Rusia. A nadie se le ocurrió pararse a pensar un momentito qué significa eso, ya no si es costoso o no es costoso, sino que es un sinsentido, porque pretendemos construir de cero prácticamente una disuasión nuclear frente a Rusia, pensando que vamos a disuadir a Rusia sin darnos cuenta de la paradoja que es que a nosotros Rusia no nos disuade. Es decir, la gran superpotencia, la mayor superpotencia nuclear del mundo, Rusia, no nos atemoriza. Y entonces aprobamos cosas y generamos acciones que en fin, que no sé, que nos meten de lleno en la guerra contra Rusia, ¿no? Es decir, dar información, dar inteligencia de satélites, dar cobertura aérea, mandar material letal, etcétera, etcétera. Que Rusia sea la superpotencia nuclear que es a día de hoy no nos ha disuadido a nosotros para enfrentarnos contra Rusia y acometer no solo una serie de acciones diplomáticas orientadas a orillar a Rusia, no solo una serie de medidas de economía de guerra para atacar a Rusia en su economía, sino ya, pues eso, ya entrando en el terreno militar, pues hemos llevado a cabo una serie de acciones por las que demostramos que nos da igual que Rusia sea una superpotencia nuclear. Esto, enlazando con lo que decía antes, la ciudadanía vive ajena completamente a esto. Nadie le está contando a la ciudadanía española, por no decir la europea, a la ciudadanía española, lo que implica cada una de las medidas que tomamos cada día que pasa, cada semana que pasa, más en esta guerra. No hemos explicado bien a la ciudadanía española que nos estamos metiendo en una guerra no contra un molino de viento, no contra un gigante supuesto, no, contra la superpotencia nuclear que es Rusia. Es decir, que nos reímos de Francia, y es normal que nos riamos, entre comillas, de las capacidades nucleares de Francia, pero claro, es que no, y nos sorprendemos de que los chinos van a pasar de 500 cabezas nucleares a 1000 cabezas nucleares. Pero la cuestión es que entre el 70 y el 90% de la munición que a día de hoy se gasta en Ucrania es nuestra,

0: Es decir, que si no, esto no son cifras mías, ¿eh? Son cifras de la OTAN, ¿vale? Entonces, si entre el 70 y el 90% de las municiones que se gastan hoy en Ucrania son nuestras, eso significa que si nosotros no diésemos esas municiones, la guerra se habría acabado hace bastante tiempo. Si hoy parásemos de enviar más munición, en 2 meses, como mucho, la guerra se habría acabado. Luego, somos nosotros los europeos, los que queremos que esa guerra continúe. ¿Por qué? Insisto, no lo sé, no lo sé, no se me ocurre el por qué podemos querer nosotros continuar en esa guerra. Lo que nosotros queremos es irnos de vacaciones ahora que viene el verano, planificar nuestra vida, nuestro proyecto de futuro de aquí a 10, 15 años, pues aquel que es medio pensionista, pues ya que sea pensionista del todo, hacer nuestros negocios. Pues los que tenemos hijos, pues que sean universitarios y estudien, llegar a una carrera y empiecen a trabajar no sé qué. Y sin embargo, no tenemos en nuestros cálculos que vamos a mandar a nuestros hijos a la guerra, a morir al frente de batalla por Ucrania. Y ese debate se ha hurtado tanto en el Congreso de los Diputados, y con esto acabo, como en los medios de comunicación españoles. Es decir, no se está alertando a la población española de que debe prevenir a sus líderes políticos de que quizás por ahí no les hemos elegido para que decidan eso. Pero insisto una cosa, todo ese tipo, y ya con esto de verdad acabo, todo ese tipo de decisiones se están tomando públicamente, con total transparencia. Lo que pasa es que estamos distraídos, es culpa nuestra, que estamos distraídos mirando hacia otro lado. Pero insisto, eso está publicado y está en la página web de la Unión Europea, y quien quiera y tenga interés en buscarlo, lo va a encontrar. El problema es ese, el salto que hay de mi comodidad a tener que buscar eso.
1: Bueno, pues el que vea negocios por lo menos no puede decir que no esté avisado. El que prefiera ver la isla de
0: Hombre.
1: tentaciones antes que negocios televisión, pues también se está
0: Claro,
1: buscando
0: claro,
1: sus
0: claro.
1: propios problemas, sobre todo para su cerebro, que pobrecillo, más allá de la broma, Santiago, te quiero preguntar precisamente por esto, ¿no? Estos choques contra Rusia, sobre todo estas provocaciones, estamos hablando del ataque al colegio, pero se puede hablar también del ataque a San Petersburgo, que tuvo lugar en el día de ayer y que, como nos está explicando Antonio, pasó por territorio de la OTAN. Se habla también de un ataque a Kaliningrado, si no recuerdo mal, este fin de semana, no, el anterior, que también, si no me equivoco, pasó por Polonia, ¿no? Pasó también por territorio OTAN y, sobre todo, bueno, pues esta traca final de la guerra de Ucrania que, no sé si estás de acuerdo, pero puede ser uno de los momentos más peligrosos.
2: A ver, yo creo que sí hay un motivo histórico por inercia por el cual buena parte de los dirigentes de la Unión Europea y particularmente los de Europa Oriental quieren acabar con Rusia. Y es la rusofobia. Es decir, desde el siglo XVIII prácticamente, desde que Rusia recuperó el control sobre Moscú después de la invasión polaca, que hizo que poco después los Romanov llegaran al Kremlin, al poder, como nueva dinastía reinante en el Imperio de los Zares, pues ha habido la generación de una rusofobia o una leyenda negra antirrusa, particularmente en Polonia, pero que luego se ha extendido a otros lugares, Prusia, es decir, Alemania, pues el Imperio Austrohúngaro, que fue el que impulsó en un primer momento por sus servicios de inteligencia la idea de la existencia de una nación ucraniana diferenciada de Rusia, que luego llegó eso al Imperio Británico y que se acentuó después de la Guerra de Crimea. Y por tanto, esa rusofobia, que luego también tuvieron países que se independizaron del Imperio Ruso después de la Primera Guerra Mundial, como la propia Finlandia, de nuevo Polonia, pues se convirtió en algo, en los países bálticos también, se convirtió en algo que se unió al anticomunismo y al odio a la revolución bolchevique de Lenin. Y eso que fue una revolución también a la cual ayudaron las potencias de Europa Occidental en la Primera Guerra Mundial, y particularmente Alemania, cuando le sirvió al propio Lenin un tren precintado desde Suiza hasta Helsinki, hasta Finlandia, para poder hacer su revolución y de esta manera que cayera el Imperio Ruso en Primera Guerra Mundial. Entonces ahí se mezclan dos cosas. Si queremos entender la mentalidad de gente como Kaja Kallas, de Ursula von der Leyen, o incluso de dirigentes políticos como los españoles, que nunca han tenido pues ningún tipo de cercanía política con Rusia, más allá del envío de la División Azul en época del franquismo en la Segunda Guerra Mundial.

Pues ahí se mezclan estas dos cuestiones. Y ya he mencionado antes a Putin. Cuando Putin regresa al poder en Rusia, no solo recupera un orgullo nacional herido, sino que parcialmente también recupera algunas competencias y algunas ideas y algunos planes y programas concretos de política económica, de corte, vamos a decir, proteccionista, sobre todo a nivel industrial, sin abandonar el capitalismo, que recordaban en algunas cuestiones a políticas económicas hechas en la época de la Unión Soviética, que fue también lo que le ha servido a la Rusia de Putin convertirse de nuevo en un poder económico importante a nivel mundial. O sea, la economía rusa, a pesar de las sanciones, está en el top 5 de economías mundiales. Todo esto unido ha llevado que muchos dirigentes políticos, que muchos servicios de inteligencia, que muchos estrategas militares otanistas, pues busquen la descomposición de Rusia, incluso su balcanización. Recordemos que hace un par de años, en plena guerra contra Ucrania, pues en Bruselas hubo una charla de altos funcionarios de importante rango estadounidenses y de la Unión Europea, donde básicamente estaban en una suerte de congreso mencionando que Rusia, la actual Rusia, era un imperio colonial y que debía balcanizarse para poder liberar a sus naciones oprimidas. Es decir, en este sentido, pues se repetía la jugada que los anglosajones hicieron a partir del Plan Maitland con el Imperio Español, que se consiguió desde finales del siglo XVIII hasta principios del XIX lograr balcanizar el Imperio Español, y eso en gran parte explica el hegemón anglosajón británico y después estadounidense en los últimos 2 siglos. Porque la hegemonía anglosajona capitalista se explica por, uno, la caída y balcanización del Imperio Español; dos, el sometimiento de China a través de las guerras del opio en el siglo de la humillación; y tres, el acoso y derribo contra Rusia, también Unión Soviética, que no se ha completado porque lo que se busca no era balcanizar la URSS, sino destruir todo el mundo ruso eslavo. ¿Qué pasa? Que China se ha recompuesto como hegemón absoluto y completo, que Rusia, con el empuje también chino detrás y de los BRICS, también se está recomponiendo, aunque le cuesta más, y los que, vuelvo a mi respuesta anterior, los únicos que nos han recompuesto es el mundo hispánico, la hispanidad, la iberofonía, como se quiera llamar. Y en ese sentido, pues todavía el hegemón anglosajón se nota, de los cuales, desde el hegemón anglosajón, pues países como Polonia, Finlandia, los países escandinavos, particularmente Suecia, aunque también Noruega, pero está en la OTAN, pero Suecia, que ha ingresado en la OTAN hace poco, Polonia, Chequia, Eslovaquia, Hungría ahora, antes no con Orbán, pero también Rumanía a su manera. La única que queda más o menos independiente en este tipo de análisis es Serbia, porque Serbia, pues por la descomposición de Yugoslavia, pues vivió algo muy parecido, pero incluso más extremo y más trágico que lo que vivió la Unión Soviética en los años 90, las guerras de los Balcanes. Pues evidentemente toda esta zona es absolutamente rusófoba y está completamente y absolutamente subordinada, no en lo ideológico por completo, pero sí en lo geopolítico, a los planes y programas de Washington, del mundo anglosajón. Y digo no en lo ideológico por completo porque Europa Oriental, a diferencia de Europa Occidental, no ha sucumbido a la ideología del Partido Demócrata, al wokismo y al progresismo indefinido, pero el trumpismo sí le parece algo positivo porque, bueno, básicamente aquí lo que hay que ver es que el trumpismo no es más que el ala derecha del imperialismo anglosajón, mientras que el wokismo es el ala izquierda, pero todos buscan lo mismo. Entonces, es en ese sentido como hay que entender esas afrentas contra Rusia. Y aquí es donde la geopolítica se encuentra con la historia, se encuentra con la historia de los movimientos políticos y sociales, se encuentra con la intrahistoria de los países, la producción de su literatura, la producción de su poesía, de su teatro, de su cinematografía, y ver cómo hay obras que incluso tenían una tendencia a vilipendiar la imagen de Rusia a nivel internacional. Y bueno, hay estudios donde la rusofobia se ha realizado bastante. Entonces, también creo que hay que entender esto, que muchas veces, cuando queremos analizar por qué ciertos políticos con gran poder hacen ciertas cosas, no solo hay que mirar al interés prosaico cercano, sino que también hay ideas que tienen una inercia histórica de décadas o incluso de siglos que están ahí presentes y que también explican ciertas actitudes con respecto a ciertos países. Todavía pasa con España, con el tema de la leyenda negra, porque tú no puedes entender a Claudia Sheinbaum básicamente sin cuando en el siglo XVIII Fray Servando Teresa de Mier, un clérigo español, dijo que cuando se descubrió el calendario azteca, eso era un signo de que había descendido el Espíritu Santo.

0: Nueva España, luego México, antes de que llegaran los españoles. Y eso fue una justificación a posteriori del indigenismo de corte católico que vino a partir del siglo XIX y sobre todo del siglo XX. Y eso que el indigenismo también es fomentado desde el mundo anglosajón. No hay más que ver cómo la sociedad mapuche, que busca crear un estado mapuche al sur de Chile y Argentina, tiene su sede, ¿dónde? En Bristol, en Inglaterra. Entonces esas cosas siguen una inercia y hay que analizarlas. El geopolitólogo, el politólogo, tiene que conectarse con el historiador, tiene que conectarse con el sociólogo y incluso con el filósofo de la historia para entender cómo el discurso de Calla Calas, que nos puede sonar demencial y ciertamente en muchas cosas lo es, sin embargo, no es algo improvisado. No es algo que ella se haya sacado de la manga. Y es muy probable que ella ni siquiera sepa de dónde vienen ciertas ideas que ha manejado. Las habrá oído en casa, pero ¿dónde la oyeron en su casa antes? Pues en ideas que sostuvo gente durante décadas o siglos que veían a Rusia como el mal absoluto que había que erradicar porque era un país inmenso, lleno de bárbaros y gente, pues básicamente prehistórica y deleznable, contrarias al progreso que era Europa, Occidente, la idea de Europa. Entonces va por ahí la cosa. Va por ahí la cosa y cuando esa inercia ideológica es la que es muy difícil acabar con ella. Es más, yo me temo que, como tú bien has dicho, estamos en un punto peliagudo y peligroso sobre esta cuestión, pero es muy probable que incluso en ese punto, si se sobrepasa, estos líderes políticos sigan yendo más allá. Pero es que si consiguiesen su objetivo, que sería destruir Rusia, seguirían yendo hacia el objetivo de que Rusia no se vuelva a recomponer y que la gente odie la misma idea de Rusia. Es que es lo mismo que la leyenda negra antiespañola. Es decir, el Imperio Español es cosa del pasado, es arqueología, no va a volver, pero todavía hay muchos políticos, mucha gente con influencia social, cultural, intelectual, científica, historiadores, etcétera, que básicamente ven una crítica a la leyenda negra como un intento de recuperar un imperio que no se va a recuperar. ¿Pero por qué? Porque un nuevo hegemón hispanoamericano, iberoamericano, sería un gran peligro para esa hegemonía actual anglosajona de la cual la inmensa mayoría de países europeos son sus siervos. Con lo cual, la rusofobia y la hispanofobia, la leyenda negra antiespañola y la antirrusa y la anticomunista que va de la mano, pues todos tienen sus mismos propagadores, sus mismos defensores, sus mismos impulsores. No hay más que pensar que el mismo que impulsó las mentiras sobre el Holodomor, el supuesto holocausto en Ucrania que hizo la Unión Soviética con Stalin, fue el mismo que propaló una imagen negativa sobre los españoles preparando la guerra de Cuba, William Randolph Hearst. Es decir, el mayor magnate de la prensa amarilla estadounidense es el mismo que generó la leyenda negra antiespañola a finales del siglo XIX y principios del XX y la leyenda negra antirrusa y anticomunista en la primera mitad del siglo pasado. Siempre son los mismos. Siempre son los mismos lo que hacen este tipo de construcciones ideológicas y periodísticas, que son los anglosajones, pero consiguen conectar con miedos de ciertas poblaciones que ven a estas grandes unidades civilizatorias imperiales como un peligro para su ser y su existencia. Es decir, todo lo que sea Europa Oriental y Central, ahí entra. Y cuidado, porque ahí también entran, pues, por desgracia, dirigentes franceses, alemanes, holandeses, italianos, quizás en menor grado, pero también españoles, que están todavía con las culpas de Rusia de los años 30 y 40, cuando muchos, y esto hay que decirlo y con esto termino, que es curioso, muchos que fueron voluntarios de la División Azul al Frente Oriental se fueron germanófilos y volvieron rusófilos. Después del contacto que tuvieron con militares alemanes, se les acabó cualquier tipo de veleidad y de simpatía que pudieran tener por Alemania. Y Alemania con Hitler lo único que buscaba era copiar el modelo imperial británico en Europa Oriental, instalar una suerte de Raj en Ucrania, que es lo que quieren repetir los gerifaltes de la Unión Europea con la guerra de Ucrania actualmente. Así que, termino ya, queremos entender ciertas ideas, queremos entender ciertas inercias, queremos entender ciertas actuaciones geopolíticas que nos puedan parecer incoherentes, ilógicas, irracionales o arracionales, o sea, como si fuese una piedra actuando, vayamos a la intrahistoria y vayamos a la historia de muchas ideas y de muchos complejos y de muchos, no sé cómo llamarlo, prejuicios, sí, prejuicios que se tienen sobre ciertos países que también motivan a gente con mucho poder e influencia y para mal.
1: Bueno, pues un momento peligroso, desde luego, en la guerra en Ucrania, mirando sobre todo en los próximos minutos a lo que diga el presidente ruso, Vladimir Putin, que, como decimos, está a punto de hablar.

0: desde este foro internacional de San Petersburgo. Nosotros nos vamos a quedar ya sin tiempo de más. Antonio, muchísimas gracias por estar por aquí. Santiago, un placer contar contigo. Muchas gracias a los dos. Muy buena tarde.
1: Muchas gracias.
0: Un abrazo.
1: Muchas gracias.
0: Buen día. Nosotros vamos a seguir analizando la geopolítica, como decimos, mirando de reojo a San Petersburgo, esperando en los próximos minutos a Vladimir Putin, pero bueno, pues analizando este momento de tensión geopolítica con más expertos. Ya contamos con Alberto Iturralde, responsable de Operativa DAX, que está con nosotros de nuevo en Negocios Televisión. ¿Qué tal? Muy buenas, Alberto. Muy buenas tardes.
2: Muy buenas tardes, muy bien.
0: Bueno, pues estábamos aquí intentando analizar todos los frentes abiertos, mirando a San Petersburgo, esperando ya a Vladimir Putin después de estos últimos ataques ucranianos, sobre todo, por ejemplo, el que tuvo lugar ayer, antes de que comenzara precisamente este evento. Pero antes, si te parece, vamos a mirar a Oriente Medio, este golpe que se llevaba Donald Trump, limitando sus poderes de guerra y, sobre todo, bueno, pues dando cuenta de que en Estados Unidos, bueno, pues le está empezando a pasar factura. Ya no solo esta guerra, sino también todas las guerras que ha abierto, por mucho que él diga que ha cerrado 10 o 12, o las que diga Trump.
2: Le han hecho un favor. Donald Trump no ha estado interesado en tener la guerra de Irán ahora. Ha estado interesado siempre en tenerla después de las elecciones midterm. Porque si tienes la guerra ahora, como la tiene él contra Irán, la subida del precio del petróleo te va a perjudicar de cara a las elecciones midterm. Claro, ¿qué pasa? David Barnea, el jefe del Mossad, estuvo durante más de un mes en la Casa Blanca alojado, taladrándole el cerebro. Tampoco es difícil, tampoco Donald Trump tiene cerebro muy grande, pero bueno, le estuvieron taladrando el cerebro para convencerle de que iba, en cuanto atacaran a Irán y asesinaran al ayatolá, todos los iraníes aclamarían a Donald Trump. Y joder, eso es miel para sus oídos. Claro, un mes oyendo eso todos los días. Y al final dijo, hombre, vamos a atacar a Irán, que esto lo tenemos hecho. Cuatro días va a durar. Lo hizo y al de tres días se dio cuenta de que la cosa no era como se la habían contado. Y joder, ahora está haciendo malabares para ver si consigue evitar que el precio del petróleo se desmadre de cara a las midterm. Y claro, como Israel le tiene bien pillado, sin lugar a dudas, está en los papeles de este imperio hasta arriba, niñas de 13 años, que alguien investigue un poco si tiene dudas de a qué nos referimos, pues lógicamente tiene que estar ahora haciendo equilibrios, atacando la nada, porque varios de los ataques que ha llevado a cabo estos días contra Irán han sido contra descampados. Sí, sí. Pero claro, necesita atacar, porque Israel le obliga a atacar. Y obviamente, pues a él no le interesa atacar, porque si ataca y destruye, lógicamente el precio del petróleo puede subir. Y ahí anda Donald Trump intentando mantener los papeles de Epstein controlados y que no salga lo que a él le implica, mientras, pues bueno, pues contenta de alguna manera a los israelíes. Claro, si el Congreso limita sus poderes de guerra, fantástico, porque ya no es él quien no quiere atacar. Es el Congreso el que le está limitando. Sin embargo, Netanyahu tiene mucha necesidad de guerra. Así es que ahora veremos durante estos meses, hasta las elecciones midterm, recordemos que Netanyahu tiene elecciones justo antes, a ver qué es lo que pasa con Donald Trump. Porque sí, le van a hacer la vida imposible y merecidamente. Por andar con niñas de 13 años cuando no debe y cuando están grabando los demás. Y lógicamente, por no haber renunciado al cargo cuando lo debía haber hecho.
0: Bueno, pues son Donald Trump, que desde luego tiene una papeleta muy complicada con bueno, estos asuntos pendientes, con el caso Epstein, también con lo que estabas comentando, ¿no? Con Benjamin Netanyahu, que en cuatro meses tiene sus elecciones y que, bueno, lo decía hoy Axios, ¿no? Que mientras Trump quiere cerrar la guerra, Netanyahu quiere atacar a Irán. Estamos viendo sobre todo estas tensiones por el Líbano, esta llamada que se ha hecho famosa, donde supuestamente Alberto le dijo Trump a Netanyahu que está jodidamente loco. El problema es este, ¿no? ¿Quién controla a quién? ¿Hasta qué punto Netanyahu está dirigiendo la política exterior de Estados Unidos?
2: No. Ahí hay muchas cosas revueltas que hay que ordenar. Primero, ¿por qué sabemos que Donald Trump le llamó loco? Además dijo tres asteriscos, loco. O sea, sin embargo, nos hemos enterado de todo eso. ¿Y por qué no le dijo eso cuando se llevó a cabo el ataque el 28 de febrero?

0: Si Donald Trump no quería guerra. Ah, que entonces sí quería guerra y ahora no la quiere. Ya, pero ¿por qué trasciende las palabras de Donald Trump? Porque Donald Trump sabe que Netanyahu puede actuar por su cuenta. Y Donald Trump obviamente tiene que hacerle ver al mundo que el culpable es Netanyahu. Claro, en sí misma la situación es ridícula. Porque se supone que quien tiene el poder, quien da la inteligencia satelital y todas esas armas que utiliza Israel, la mayoría son de Estados Unidos. Pero Donald Trump no se fía de Netanyahu. Con lo cual, tiene que él hacer ver al mundo que se desvincula de lo que haga Netanyahu. Sin embargo, no es cierto que Donald Trump no quiera la guerra. Claro que la quiere. La quiere después de las elecciones midterm. Porque a Donald Trump, muy probablemente, las élites le han dicho: mira, tenemos estos vídeos tuyos en la casa de Epstein. Tienes dos opciones. O haces lo que queremos y esto desaparece cuando hayas terminado tu mandato, o no haces lo que queremos y esto lo va a ver todo el mundo. Si no te eliminamos antes, que pueden ser cualquiera de las dos cosas. Entonces, si haces lo que queremos, te vamos a permitir que te aproveches en el mercado de ello. Nadie te va a perseguir judicialmente. Nos vamos a encargar de que nadie te persiga, con lo cual te puedes hacer muy rico aprovechando tu posición de presidente para ganar dinero en los mercados con tu información privilegiada, porque eres tú quien la da, con lo cual, y nadie te va a perseguir. Pero si no haces lo que queremos, hay estas cintas. Y Donald Trump iba a implementar esa guerra. Por eso tenía tanta prisa por conseguir el Premio Nobel de la Paz. Porque sabía que en un par de años ya no se lo iban a dar. Porque iba a iniciar una guerra contra Irán. Lo que no quería era iniciarla antes de las elecciones midterm. Y eso es lo que sí quería Netanyahu, iniciarlas cuanto antes mejor. Así es que no, hay muchas cosas que ordenar ahí. Y creo que el rompecabezas se ordena como lo acabamos de plantear ahora.
1: Bueno, pues un rompecabezas desde luego complicado el que tiene encima de la mesa Donald Trump, pero un momento en el que la tensión geopolítica sobre todo se está trasladando a la guerra de Ucrania. Te quiero preguntar por esto, Alberto, porque hemos visto en las últimas horas este ataque a San Petersburgo, este ataque que tuvo que pasar por territorio OTAN. Vimos también un ataque a Kaliningrado que también tuvo que pasar por territorio OTAN. Se está apuntando a Estonia, a Polonia, sobre todo los países bálticos. Parece, bueno, pues que están de nuevo pues levantando un poco la mano, ¿no? Levantando en este caso el conflicto. ¿Cómo ves esta situación, Alberto, y sobre todo el hecho de que Putin haya dicho que ha cambiado la naturaleza del conflicto? Parece que, bueno, Rusia empieza también a enfadarse.
0: Sí, ha cambiado la naturaleza del conflicto. Lo hizo el día 28 de febrero. En el momento en el que ya Putin y el Kremlin se dieron cuenta de cuál era la posición real de Donald Trump. Donald Trump seguramente llegó al poder con muchas intenciones de, hasta cierto punto, ir eliminando conflictos. Pero las niñas de 13 años es lo que tienen cuando te graban. Y claro, Putin, el día 28 de febrero, entendió que Trump ya no servía. Ya no iba a ayudar. No iba a poder ayudar. ¿Por qué? Porque el asesinar a la Ayatolá de esa manera, y Donald Trump, en lugar de mostrarse un poquito detrás de lo que hacía Israel, salir a decir que bueno, que el Ayatolá fomentaba el terrorismo, es decir, apoyar lo que había hecho Israel, eso clarísimamente ya hizo ver al Kremlin que algo había cambiado muy importante en la posición de Donald Trump. Claro, ¿qué es lo que está pasando ahora? Que las ratas miserables de la OTAN saben que mientras todo el foco mediático esté en Irán, todavía sigue en Irán, pueden asesinar a estudiantes, crímenes de guerra, todos lo que puedan llevar a cabo, que si hay un autobús, que si hay otra en San Petersburgo, es decir, todos los crímenes de guerra que puedas, porque los telediarios, en general, no digo negocios, pero en general, están hablando del Ayatolá, de que si hay un arma nuclear, tal, todo ese tipo de cosas. Con lo cual podemos seguir asesinando civiles de manera deliberada. Y claro, a Putin ya la gente le está diciendo: si hubieras terminado con esto antes, no estarían muriendo, chavales. Y Putin, obviamente, tiene que plantearse que quizás tiene que pisar el acelerador en Ucrania. Y seguramente pisará el acelerador. Eso no significa que vaya a asesinar civiles en Ucrania, no ha sido nunca su objetivo y seguramente no lo van a ser. Pero sí que pisar el acelerador. O sea, atacar búnkeres para eliminar a figuras occidentales en Ucrania con armamento del potente, de Oresnik, todo ese tipo de cosas, avanzar hasta Odessa, porque tienes Transnistria y Gagauzia en Moldavia, que son un problema latente, y eso hay que estar lo más cerca posible cuando llegue el momento, porque ahí te van a buscar un problema. Es decir, sí, sí, Putin tiene prisa, y encima estamos en verano, que es cuando teóricamente Rusia puede avanzar más en el terreno, ¿eh? En el terreno. Así es que sí, tiene que cambiar la guerra, porque la situación con Donald Trump ha cambiado por completo. Hasta el 28 de febrero podrías creerte llegado el caso. ¿No se dijo que iba a haber elecciones en mayo en Ucrania? ¿Dónde están las elecciones en mayo? Pues en los papeles de Epstein. Ahí están las elecciones. Donald Trump, en cuanto ha visto lo que tienen de él, ha dicho, uy, uy, lo de las elecciones de mayo de Ucrania casi lo vamos dejando para otro año. Claro. Ahora Donald Trump ya ahora mismo ya simplemente es otro pelele más del establishment. Con lo cual Rusia tiene que avanzar, sin duda.
1: Bueno, Rusia que desde luego tiene que avanzar, tiene también que responder a estos ataques. Se hablaba mucho de este ataque al colegio en Lugansk, este ataque también a un autobús. Se está hablando de los últimos ataques de Rusia usando misiles Oresnik. Te quiero preguntar por esto, Alberto, ¿hasta dónde puede llegar la respuesta de Moscú? Ayer Ryabkov hablaba incluso de nuevo de las armas nucleares.
0: Pues si quieren evitar una guerra con Europa, debe llegar hasta donde deba llegar. ¿Es lo que hay? Tienen que ir a por todas. ¿Por qué? Porque si no van a enlazar una guerra con la otra. Europa dice que se está armando para ir a una guerra contra Rusia en 2030. Luego, mucho antes debe estar terminada la guerra de Ucrania. Para ver qué se inventan los europeos para ir a una guerra. Es decir, ahora mismo Rusia tiene que darse cuenta de que durante 4 años la propaganda en Europa para intentar llevar a Europa a una guerra contra Rusia tiene que arreciar, tiene que aumentar. Entonces, tú tienes que conseguir que no haya demasiadas justificaciones para el relato. Tienes que acabar con la guerra de Ucrania. Por dos razones. Primero, porque dejas un lapso de tiempo entre el fin de la guerra de Ucrania y la guerra que te quieren organizar, pero tienen que organizar en 2030 porque no hay armas antes. Y además, porque una vez que ganes la guerra de Ucrania, la ciudadanía europea va a poder reflexionar. Es decir, Rusia ha ganado la guerra de Ucrania. ¿Sirve de algo el argumento ridículo aquel de que es que Rusia es muy débil y no puede ganar a Ucrania? Lo cual es una tontería, porque Rusia obviamente lo que no quiere es asesinar a sus hermanos. Tiene que ir más quirúrgicamente en esa guerra. Pero viene muy bien que en Europa los chavales, que son más fáciles de lavar en su cerebro, digan, anda, los rusos no eran tan débiles como les contaban. Han terminado con la guerra de Ucrania. Igual yo, antes de pensar que tengo que ir a luchar contra Rusia, me debería informar un poquito de quién es realmente Rusia en el ámbito militar. Porque la guerra de Europa contra Rusia no se va a hacer con los rusos viniendo por Europa a pasear. Esa guerra va a ser misilística. Y ahí quizás los chavales se informen un poquito y se den cuenta de que alguien les quiere llevar una guerra. Lo cual les vendría bien darse cuenta de que es así, para quizás evitar morir innecesariamente.
1: Bueno, pues un momento de máxima tensión con Rusia, atentos al papel de Europa en este conflicto y también así, al final se consigue no negociar, se hablaba incluso de Röder o de Merkel para hablar con Vladimir Putin. Claro. ¿Qué piensas de esto, Alberto?
0: Van a contarnos la milonga mil veces, igual algún día, ¿eh? Sale, oh, sí, sí, te está todo arreglado, olvidaos, volverá el problema. Es decir, ahora mismo de lo que se trata es de manera inmediata sacar a Rusia del mercado energético. Eso ya lo están haciendo. Pero eso no hace falta mucha más guerra de Ucrania para eso, ya lo están haciendo. O intentándolo. Francia hace 4 días el cuarto buque ruso incautado. Eso es una declaración de guerra. Rusia, ¿a qué está jugando? ¿Qué haces que todavía no les has mandado un avioncito para acongojarles? Entonces, eso lo están consiguiendo. Y luego viene la parte B. Hay que desconectar por completo. Hay que desconectar, no. El imperio necesita desconectar por completo a Rusia de Europa. Y eso no se consigue con una paz. Hay que mantener la guerra. Claro, que igual para los mercados pueda interesar dar durante un tiempo una idea falsa de paz. Sí,

Sí. ¿Cómo va a pasar con Irán ahora? Que durante un tiempito nos van a decir que todo es fantástico. ¿Para qué? Para que Elon Musk coloque su empresa en bolsa, para que OpenAI y Anthropic salgan a bolsa. Sí. Pero una vez que todo eso acabe, las midterm pasen, volveremos de nuevo al ambiente de guerra. Y con Rusia va a pasar lo mismo. Ahora.

0: tiempo a Ucrania a rearmarse, y lo dijo ella. Claro, como esto en el año 2022, en marzo, justo después de la entrada de Rusia en Ucrania, claro, todos los mandatarios tenían que homologarse y ser bien vistos por el imperio, y salían a hacer declaraciones bochornosas. Y Merkel salió a confesar que habían engañado a Rusia, toda ufana. ¿Y la vas a poner ahora a esa a negociar? O sea, es patético. Quien se crea que va a haber paz con Rusia, duradera, no entiende lo que está pasando.
1: Bueno, pues atentos a lo que pase con Rusia, sobre todo esperando ya en los próximos minutos a las palabras de Vladimir Putin. Alberto, un placer como siempre contar contigo por aquí. Muchísimas gracias. Buen día.
0: Gracias, fuerte abrazo.
1: Un abrazo. Fuerte abrazo. Nosotros nada, vamos a hacer una pequeña pausa, 2 minutos, y enseguida les contamos todas las últimas horas, miramos este foro internacional de San Petersburgo y también, por supuesto, la tensión en Oriente Medio. Hacemos nada, una pausa, 2 minutos, y enseguida la información, las claves, en Negocios Televisión.
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el confidencial, la fiscal amiga de Plus Ultra, ascendida, intentó archivar totalmente el caso y evitar que llegara a Zapatero. ¿Esto qué es? ¿La justicia no es para todos iguales? Pues no. María Luisa Llop pidió que se crearan, que se cerraran para siempre, poco tiempo, las diligencias en febrero de 2023, viendo la que venía, solicitando su sobreseimiento libre, lo que habría impedido la nueva investigación sobre el expresidente del gobierno. Pero a ver, ¿no somos todos iguales ante la ley? ¿Por qué hacen entonces ellos lo que les da la gana?

Y seguimos en Negocios Televisión, seguimos atentos a las últimas horas, esperando al presidente ruso Vladimir Putin, mientras seguimos atentos a toda la actualidad internacional, mirando sobre todo por su homólogo de Estados Unidos, un Donald Trump, que por cierto comparece a eso de las 9 de la noche en España, lo podrán seguir en esta casa, en Negocios Televisión, mientras el presidente de Estados Unidos ha ido publicando mensajes en Truth Social. Trump cargaba duramente contra la Cámara de Representantes después de que aprobara una medida para limitar sus poderes de guerra justo cuando, según el presidente, se encuentra en la fase final de las negociaciones para poner fin al conflicto con Irán. Trump acusaba a todos los demócratas y a 4 republicanos de actuar de forma antipatriótica y de debilitar su posición negociadora frente a Teherán. El presidente aseguraba que sus rivales conocen el estado de las conversaciones y aún así han decidido obstaculizar su estrategia, movidos, según él, por el síndrome de odio a Trump. También atacó a los 4 republicanos que votaron con los demócratas, a los que calificaba de oportunistas y decía que deberían avergonzarse. La votación refleja la creciente tensión entre la Casa Blanca y el Congreso por el control de la política militar de Estados Unidos en Oriente Medio, mientras Trump intenta cerrar un acuerdo con Irán sin perder margen de maniobra frente

0: a una posible nueva escalada sobre el acuerdo con Irán, sobre cuándo se va a firmar. Así hablaba en las últimas horas Donald Trump.
1: We got it if they sign the paper. In theory, they're pretty close to signing a paper. We've actually gotten along with them very well. And you know what you saw for the last few nights? It takes two to tango. You understand that. We hit them very hard on something else, unrelated. And so they were responding. But not very strongly.
0: Mientras tanto, John Bolton, el que desempeñó el cargo de asesor de seguridad nacional durante la presidencia de Donald Trump, se declaró culpable de un cargo relacionado con la retención ilegal de documentos clasificados de seguridad nacional. Es lo que confirma la CNN. Como parte del acuerdo alcanzado con las autoridades, Bolton deberá abonar una multa superior a los 2 millones de dólares. El caso se centra en la conservación de materiales sensibles después de su salida de la Casa Blanca, incluidos apuntes personales y anotaciones de diario elaboradas durante su etapa en la administración de Estados Unidos. De acuerdo con la información difundida, los investigadores determinaron que Bolton almacenaba en su domicilio documentos que contenían información clasificada y que además compartió por correo electrónico más de 1000 páginas de material confidencial con miembros de su familia, concretamente con su esposa y con su hija. El procedimiento judicial pone fin a una investigación sobre el manejo de información sensible por parte del exfuncionario, un asunto que en los últimos años ha generado una creciente atención en Estados Unidos debido a varios casos relacionados con la custodia y conservación de documentos clasificados por antiguos altos cargos gubernamentales. Aunque la declaración de culpabilidad evita un juicio prolongado, el caso supone un revés significativo para Bolton, una de las figuras más influyentes de la política exterior de Estados Unidos durante la primera administración Trump y posteriormente uno de sus críticos más notorios. Las autoridades no han indicado públicamente que existan acusaciones de espionaje o de transmisión de información a gobiernos extranjeros, centrándose el caso en la conservación y gestión indebida de documentos clasificados fuera de los canales autorizados. Y mientras tanto, el Departamento de Defensa de Estados Unidos afronta una creciente presión presupuestaria debido al fuerte incremento de los precios del combustible, una situación que ya está obligando a algunas unidades militares a recortar o cancelar desplazamientos destinados a ejercicios de entrenamiento y otras actividades operativas. Es lo que informa ABC News a partir de documentos internos del Pentágono. De acuerdo con la información publicada, el precio medio del combustible adquirido por el departamento pasó de $154 por barril a $195, lo que representa un aumento cercano al 27% en apenas 6 meses. El encarecimiento de la energía está afectando directamente a los costes de operaciones de las Fuerzas Armadas de Estados Unidos, que dependen de gran volúmenes de combustible para mantener en funcionamiento aeronaves, vehículos blindados, buques y otros sistemas militares. Según las estimaciones recogidas por este medio, la subida de los precios podría traducirse en más de 1000 millones de dólares en gastos adicionales no previstos durante el presente ejercicio fiscal. Ante este escenario, diversas unidades han comenzado a ajustar sus calendarios de entrenamiento y a limitar determinados desplazamientos con el objetivo de contener el impacto presupuestario. Estas medidas buscan preservar recursos para las misiones que se consideran prioritarias, aunque podrían afectar también al ritmo de preparación de algunas fuerzas. El aumento de los costes energéticos se produce en un contexto de tensión geopolítica internacional y volatilidad en los mercados petroleros, factores que han impulsado el precio del crudo en los últimos meses. Analistas del sector de defensa advierten de que si la tendencia continúa, el Pentágono podría verse obligado a solicitar fondos adicionales o a redistribuir partidas presupuestarias para mantener sus niveles operativos previstos. La situación pone de relieve la dependencia de las grandes estructuras militares con respecto a los costes energéticos y el impacto que las fluctuaciones del mercado pueden tener sobre la planificación y preparación de las Fuerzas Armadas de Estados Unidos. Precisamente hablando sobre el gasto, sobre el consumo en Estados Unidos y cómo está afectando al Pentágono, cómo va a afectar al bolsillo de los estadounidenses, vamos a escuchar al secretario del Tesoro de Estados Unidos, Scott Bessent, compareciendo en directo ante el Congreso. Escuchamos a Bessent.
2: U.S. households, the foreign central banks and everyone else in between, that is that we are serious about the getting our debt and deficit numbers under control.
3: That is perfect, Mr. Secretary. And with that, I yield back, Mr. Chairman.
4: Mr. Davis.
5: Thank you, Mr. Chairman, and thank you, Mr. Secretary. Secretary Bessent, as of April 18th, taxpayers received about 3.4 million delayed refund letters. Illinoisans received 110,000.

0: Texans, Floridians, and New Yorkers each received over $200,000, and Californians received $400,000. Almost 3 months ago, on March 9th, Representative Sewell and I asked you for basic information to demonstrate that Americans are actually getting their delayed refunds. Last month, I requested a meeting with the appropriate staff at the IRS or Treasury for this information. It was not until this morning that I received a response from Treasury. And although the letter contains some high-level information, it is insufficient to reassure me that Americans are receiving their refunds quickly. 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
1: Atentos a las explicaciones por parte de Besent. Pueden seguir toda la comparecencia en nuestro canal de YouTube en paralelo con el secretario del Tesoro, que dice que el conflicto con Irán ha sido detenido. Dice también que la emisión de deuda de Estados Unidos será regular y predecible. Dice que deben hacer saber a los compradores de bonos del Tesoro que hablan en serio sobre su deuda. Pendientes de Estados Unidos, vamos a ir escuchando poco a poco las explicaciones del secretario del Tesoro. Como les decimos, pueden seguir toda la comparecencia en nuestro canal de YouTube. Mientras, nosotros vamos a seguir mirando las últimas horas. Y es que las fuerzas de defensa israelíes informaban este jueves que se han activado alertas aéreas en todo el norte de Israel ante la intrusión de aeronaves hostiles. Añadieron que se están investigando los detalles. Las sirenas sonaron poco después de que el primer ministro israelí, Benjamin Netanyahu, abandonara la zona. Aseguró además que el país está comprometido con la seguridad de los residentes del norte. Mientras tanto, las FDI declararon que el incidente había terminado y que los residentes ya podían abandonar los refugios. Al mismo tiempo, varias publicaciones en las redes sociales afirmaron que proyectiles disparados por Hezbollah con base en el Líbano fueron derribados sobre la ciudad israelí de Metula. Las tensiones surgen después de que se revelara que Israel y Líbano han llegado a un acuerdo sobre la implementación de un alto el fuego. Hezbollah calificaba estas conversaciones entre los dos países de desvergonzadas y como una farsa. Y atentos a la situación en Líbano, mientras les contábamos precisamente que el secretario general de Hezbollah, Naim Qassem, ha rechazado este jueves las negociaciones mantenidas recientemente con Israel, calificándolas de humillantes, asegurando que el grupo va a continuar respondiendo militarmente mientras persistan las acciones israelíes contra territorio libanés. En un mensaje escrito difundido por la organización, Qassem defendía que cualquier acuerdo del alto el fuego debe ser integral. Afirmaba que Hezbollah no ha asumido ningún compromiso que limite su capacidad de resistencia o de respuesta ante lo que considera una agresión continuada. Decía, no nos hemos comprometido con nadie a no resistir la agresión ni a responder a ella. Mientras la agresión persista, la enfrentaremos con toda nuestra fuerza y atacaremos donde sea que decidamos y podamos. Lo que apuntaba el dirigente, que desde el inicio del conflicto ha recurrido principalmente a comunicados escritos para transmitir sus mensajes públicos. Las declaraciones llegan en un contexto de persistente tensión en la frontera entre Israel y Líbano, donde los intercambios de fuego y las operaciones militares han continuado pese a los esfuerzos diplomáticos encaminados a reducir la escalada. Qassem insistía en que cualquier solución duradera debe contemplar el cese completo de las hostilidades y no acuerdos parciales o temporales. La postura expresada por el líder de Hezbollah refleja la distancia que todavía separa a las partes implicadas y anticipa la opción de nuevos enfrentamientos si no se logra un entendimiento más amplio sobre la seguridad en la región. Mientras tanto, la comunidad internacional continúa reclamando medidas que permitan evitar una nueva escalada de este conflicto en Oriente Próximo. A todo esto miramos también a Rusia y a Estados Unidos, que podrían dar un nuevo paso en la cooperación económica y de infraestructuras con la posible firma de un acuerdo relacionado con un proyecto de conexión a través del estrecho de Bering, que es lo que informa el canal ruso Zvezda, citando a declaraciones de Kirill Dmitriev. De acuerdo con la información difundida por este medio, el acuerdo estaría vinculado a la iniciativa de construir un túnel ferroviario y de carga entre Alaska y la región rusa de Chukotka, una propuesta que Dmitriev ha defendido en diversas ocasiones como un símbolo de cooperación entre ambas potencias. El proyecto contempla una conexión de aproximadamente 112 kilómetros bajo el estrecho de Bering. Ya ha sido presentada por sus promotores como una infraestructura capaz de impulsar el comercio, el transporte de mercancías y el desarrollo económico en el Ártico. La idea no es nueva. Dmitriev planteó públicamente este proyecto en 2025, señalando que podría completarse en menos de 8 años y que se

0: serviría para conectar físicamente América y Eurasia por primera vez. También afirmó que ya se habían iniciado estudios de viabilidad para analizar su ejecución. Hasta el momento, sin embargo, no se ha publicado una confirmación oficial por parte de Washington ni se conocen detalles sobre el contenido exacto de este acuerdo mencionado por Esbelta. Diversos proyectos similares han sido propuestos durante más de un siglo, aunque ninguno ha llegado a materializarse debido a los enormes desafíos técnicos, logísticos y financieros que implica una obra de esta magnitud. Analistas consideran que cualquier avance formal requeriría de años de estudios, negociaciones y desarrollo de infraestructuras complementarias en ambos lados del estrecho, especialmente en las remotas regiones del Ártico ruso y de Alaska. Y mientras tanto, el secretario de prensa del Kremlin, Dmitry Peskov, advertía a Ucrania sobre los últimos ataques en San Petersburgo. Decía, por cierto, el Kremlin que estos ataques no van a modificar la agenda de Vladimir Putin. Estamos a la espera de que hable en los próximos minutos el presidente ruso, mientras Dmitry Peskov lanza este duro mensaje para Ucrania, advierte de respuestas sistemáticas.
1: Por Petersburgo. ¿Y каким будет ответ России, если он будет?
2: Вы знаете, я хочу напомнить вам о заявлении Министерства иностранных дел, где говорится о том, что наши ответы будут носить системный характер. Они, собственно, уже носят системный характер. Это первое. Что касается конкретного об ударах, это информация об этом, это целиком и полностью прерогатива региональных властей и нашего Министерства обороны. Но в целом я могу сказать.
0: Y mientras sigue escalando la tensión en Ucrania, funcionarios de Alemania, Francia y Reino Unido están valorando la opción de reactivar conversaciones de paz entre Kiev y Moscú. Es lo que informa la agencia Bloomberg, citando a fuentes al tanto del asunto. Representantes de las tres principales potencias europeas habrían discutido esta idea, tanto entre ellos como con responsables ucranianos. La iniciativa llega en un momento de creciente presión militar sobre Ucrania, tras nuevos ataques masivos rusos contra Kiev y otras regiones, y en medio del temor europeo a que la guerra entre en una fase todavía más peligrosa. Sin embargo, la propuesta genera división dentro de la Unión Europea. Algunos críticos consideran que no es el momento y advierten de que Europa no debería ser quien pida a Vladimir Putin sentarse a negociar. Desde Moscú, el Kremlin insiste en que está dispuesto al diálogo, pero rechaza que Europa pueda actuar como mediadora neutral, al considerar que los países europeos son parte del conflicto por su apoyo militar y político a Ucrania. La discusión refleja el dilema europeo: buscar una vía diplomática para frenar la guerra sin dar a Rusia la impresión de que la presión militar está obligando a Occidente a negociar. Pendientes del papel de Europa en este conflicto, esperando en los próximos minutos a Vladimir Putin y mirando de reojo a Scott Bessent, que está compareciendo ante el Congreso. Vamos a hacer una pequeña pausa, dos minutos, y enseguida más información, más últimas horas en Negocios Televisión.

0: Está con nosotros Lorenzo Ramírez. Lorenzo, ¿qué tal? Muy buenos días.
1: Buenos días, José Antonio, ¿qué tal? ¿Cómo estás? Bueno, esa es la gran clave, que la inteligencia artificial hoy en día no es rentable. La actuación de China en este episodio de la guerra comercial.
0: Muchísimas gracias, Lorenzo, como siempre, por toda esa fotografía hoy abundante, lo que está en la actualidad que no para. ¡Buen día, buen negocio!
1: A ti también, buen día y nada, a disfrutar y a trabajar. Abrazo.

Seguimos en Negocios Televisión, seguimos mirando a las últimas horas, pendientes de la tensión geopolítica, pero también mirando a los mercados, donde parece que tenemos fiesta en Wall Street. Subidas importantes, sobre todo para el Dow Jones. Empezaba en terreno negativo, están viendo ustedes la vela con la que abríamos la sesión, con ligeras caídas, mientras han visto cómo se están

0: Totalmente la vuelta ahora mismo, subiendo bueno, prácticamente más de medio punto, más de punto y medio porcentual, 1,69% arriba, 850 puntos arriba el Dow Jones, cotizando en 51.537 enteros. El S&P 500 viene subiendo un poquito menos, 0,20% arriba hasta los 7.569 puntos, mientras el Nasdaq, el sector tecnológico, sigue bastante golpeado. Les contábamos las fuertes caídas que ha sufrido Bitcoin, estamos viendo sobre todo fuertes caídas hoy para algunas tecnológicas, Broadcom, MicroStrategy, bueno, están arrastrando al sector tecnológico a caídas en torno al 0,62% hasta los 30.384 puntos. Pendientes bueno, de este tono mixto, sobre todo de estas fuertes subidas en el Dow Jones, sobre todo hablando de este optimismo de que pueda haber una paz en Oriente Medio, un acuerdo de paz con Irán, mientras en este sentido está hablando el propio secretario del Tesoro de Estados Unidos, Scott Bessent, compareciendo ante el Congreso, dando cuenta de bueno, cuánto está costando esta guerra en Oriente Medio y también hasta qué punto está afectando o no a la economía de Estados Unidos. Escuchamos en directo a Scott Bessent.
1: Not a hard question. I'm glad we agree. So why is it that you are allowing President Trump to have complete immunity from being audited?
2: Again, I'm going to have to refer you to my previous statements. And
1: what was your previous statement, sir?
2: I am unable to comment on any of the ongoing litigation.
1: Okay, can you name the ongoing case concerning President Trump's immunity from audit?
2: Sorry?
1: Can you name?
2: There are three cases.
1: Can you name them, please?
2: That are out there now, and I will be happy to get them back, get back to you on those, because again, I am not a lawyer.
1: Okay.
2: We are represented by the DOJ.
1: Great. You said that you can't because there's ongoing litigation. You'll get me the name of the ongoing litigation, because the only ongoing litigation that I know of is surrounding the $1.8 million slush fund, which has already been suspended. The fact is that the judge's ruling in the litigation that references that slush fund only addresses the anti-weaponization fund. It doesn't even address Trump's immunity from audit. So I would like to ask unanimous consent to enter into the record the judge's order in the Floyd versus Department of Justice case.
3: Without objection.
1: Thank you. Now, Secretary, you said you're not an attorney. Is that correct?
2: Mercifully.
1: Okay, well, I am, and I'm actually proud to be an attorney and know the laws, and I know how to read a judicial ruling. Furthermore, I know that since 1962, the Supreme Court has held that...
0: Atentos al Congreso de Estados Unidos, seguimos bueno, muy atentos a las palabras por parte de Scott Bessent, en un momento en el que les estábamos contando de la relación entre Rusia y Estados Unidos y tenemos noticias importantes por parte del enviado de Putin, Kirill Dmitriev. Afirma que las conversaciones, las negociaciones entre Rusia y Estados Unidos no están en pausa. Anuncia que habló con Kushner y con Witkoff el pasado 3 de junio. Afirma que todos los contactos entre Rusia y Estados Unidos están relacionados con Ucrania. También afirma que las conversaciones trilaterales con Ucrania por la vía diplomática son posibles, pero eso sí, cuando llegue el momento oportuno. Dmitriev declara que Rusia va a continuar su relación bilateral con Estados Unidos, tanto en materia de energía como en materia económica. Dmitriev también afirma que las tres extensiones de las exenciones de sanciones de Estados Unidos para el petróleo ruso demuestran que Estados Unidos entiende que dichas exenciones son beneficiosas para la estabilidad del mercado energético. Noticias importantes, mensajes importantes por parte del representante especial de la presidencia rusa. Dmitriev afirma que las conversaciones entre Rusia y Estados Unidos no se han suspendido. Dice además que Estados Unidos ha extendido en tres ocasiones la exención de sanciones al petróleo ruso, lo que indica que Washington reconoce que contribuye a estabilizar los mercados. Afirma que las conversaciones diplomáticas a tres bandas con Ucrania son posibles en el momento oportuno. Rusia abre la puerta a negociar y bueno, pues advierte que las conversaciones con Estados Unidos no están detenidas, ni mucho menos, sino que, bueno, simplemente el foco ahora mismo está en Oriente Medio. Pendientes de Kirill Dmitriev, esperando en los próximos minutos a Vladimir Putin, todo esto en el marco de este foro internacional de San Petersburgo, algo así como el Davos ruso, en un momento en el que les estamos diciendo, ¿no?, que el foco está puesto sobre todo en Oriente Medio, con un Donald Trump que ha cargado duramente contra la Cámara de Representantes de Estados Unidos después de que aprobara una medida para limitar sus poderes de guerra justo cuando, según el presidente, se encuentra en la fase final de las negociaciones para poner fin al conflicto con Irán. Trump acusaba a todos los demócratas y a cuatro republicanos de actuar de forma antipatriótica y de debilitar su posición negociadora frente a Teherán. El presidente aseguró que sus rivales conocen el estado de las conversaciones y aún así han decidido obstaculizar su estrategia, movido según él por el síndrome de odio a Trump. También atacó a los cuatro republicanos que votaron con los demócratas, a los que calificaba de oportunistas, y dijo que deberían avergonzarse. La votación refleja la creciente tensión entre la Casa Blanca y el Congreso por el control de la política militar de Estados Unidos en Oriente Medio, mientras Trump intenta cerrar un acuerdo con Irán sin perder margen de maniobra frente a una posible nueva escalada.
3: We got it if they sign the paper. In theory, they're pretty close to signing a paper. We've actually gotten along with them very well. And you know what you saw for the last few nights? It takes two to tango, you understand that. We hit them very hard on something else, unrelated. And so they were responding. But not very strongly.
0: Y en Estados Unidos, precisamente John Bolton, el que desempeñó el cargo de asesor de seguridad nacional durante la presidencia de Donald Trump, durante la primera presidencia, se declaró culpable de un cargo relacionado con la retención ilegal de documentos clasificados de seguridad nacional. Es lo que informaba la CNN. Como parte del acuerdo alcanzado con las autoridades, Bolton deberá abonar una multa superior a los 2 millones de dólares. El caso se va a centrar en la conservación de materiales sensibles después de su salida de la Casa Blanca, incluidos apuntes personales y anotaciones de diario elaboradas durante su etapa en la administración de Estados Unidos. De acuerdo con la información difundida, los investigadores determinaron que Bolton almacenaba en su domicilio documentos que contenían información clasificada y que además compartió por correo electrónico más de 1000 páginas de material confidencial con miembros de su familia, concretamente con su esposa y con su hija. El procedimiento judicial pone fin a una investigación sobre el manejo de información sensible por parte del exfuncionario, un asunto que en los últimos años ha generado una creciente atención en Estados Unidos debido a varios casos relacionados con la custodia y conservación de documentos clasificados por antiguos altos cargos gubernamentales. Aunque la declaración de culpabilidad evita un juicio prolongado, el caso supone un revés significativo para Bolton, una de las figuras más influyentes de la política exterior de Estados Unidos durante la primera administración Trump y posteriormente uno de sus críticos más notorios. Las autoridades no han indicado públicamente que existan acusaciones de espionaje o de transmisión de información a gobiernos extranjeros, centrándose el caso en la conservación y gestión indebida de documentos clasificados fuera de los canales autorizados. Pendientes de este escándalo en Estados Unidos, en un día en el que el foco está puesto sobre todo en este motín contra Donald Trump, este golpe histórico con la limitación de sus poderes de guerra y sobre todo con los cuatro rebeldes en el Partido Republicano. No se vayan porque vamos a hacer una pequeña pausa, 2 minutos y enseguida todas las claves. En Negocios Televisión con Sandro Meco.
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6: ¿Cuál es la siguiente amenaza que...? Ahí está, perfecto. ¿Dónde está la siguiente amenaza de Irán? Aquí está el estrecho de Hormuz, que ya lo tenemos en la fotografía alrededor del cierre y del bloqueo naval. ¿Por dónde salen los barcos? Hombre, es evidente, ¿no? Por aquí. Por aquí. ¿Qué es lo que ha amenazado ahora Irán en este escenario? Este es el estrecho de Barabez. ¿Qué es lo que ha amenazado? Atacar o con guerrilleros, en sentido UTIS, o con misiles balísticos, lo que está sucediendo aquí. Estamos acercándonos al punto clave. Si SpaceX, OpenAI y Anthropic, SpaceX, Anthropic y OpenAI salen y el mercado aguanta, todas las dudas alrededor de que esto es una burbuja.

burbuja, ¡pum!, se van. Pero ahí viene el lío. Como lleguemos a la salida a bolsa, a la OPI, a la IPO, de SpaceX, unido a Anthropic, unido a OpenAI, el dinero fluya como fluyó en el 1999 a las .com y vaya por todas las salidas de bolsa a tomar allí todo lo que se pueda y a comprar y a comprar y a comprar y a comprar y a subir y a subir y a subir y a comprar y a comprar y a comprar y a subir y a subir y a subir. Puede ser el preludio definitivo ya de que el movimiento del final del pinchazo de la burbuja

0: Bienvenidos a Negocios Televisión. Donald Trump se enfrenta a algo que no había previsto en los últimos días. Un motín dentro del Partido Republicano. Cuatro republicanos se unieron a los demócratas y votaron en contra del presidente de los Estados Unidos para limitar precisamente sus poderes de guerra. Todo mientras la instantánea en estos momentos está en dos imágenes. En primer lugar, en el estrecho de Hormuz, que sigue siendo, independientemente de ese motín republicano, uno de los puntos calientes del conflicto, y también en Washington DC, donde esta vez no es Marco Rubio, sino Scott Bessent, quien está precisamente ante una sesión frente a distintos representantes del gobierno de los Estados Unidos. Todo mientras de nuevo tenemos que poner nuestra vista en Teherán, que ha elevado sus exigencias en la negociación con Estados Unidos. El viceministro de Exteriores iraní, Qasem Gharibabadi, aseguró este jueves que la República Islámica espera recibir al menos el 50% de sus activos congelados en cuanto se firme un memorando de entendimiento para prolongar el alto el fuego con Washington. La declaración llega en un momento clave de las conversaciones, después de que varias informaciones apunten a que las negociaciones sobre la liberación de esos fondos se encuentran en su etapa final. Para Teherán, el desbloqueo de activos forma parte de las condiciones económicas imprescindibles para consolidar cualquier acuerdo con Estados Unidos.
1: We got it if they signed the paper. In theory, they're pretty close to signing a paper. We've actually gotten along with them very well. And you know what you saw for the last few nights? It takes two to tango, you understand that. We hit them very hard on something else, unrelated. And so they were responding.
0: Bueno, así es Donald Trump. ¿Cómo está viendo en estos precisos momentos ese potencial acuerdo con Irán? Pero claro, lo que no preveía el presidente de los Estados Unidos es esa rebelión dentro de su propio partido, dentro del Partido Republicano. Y lo cierto es que no le ha sentado demasiado bien, porque Donald Trump ha cargado duramente contra la Cámara de los Representantes después de que aprobase una medida para limitar sus poderes de guerra justo cuando, según el presidente, se encuentra en la fase final de las negociaciones para poner fin al conflicto con Irán. Trump acusó a todos los demócratas y a cuatro republicanos de actuar de forma antipatriótica y de debilitar su posición negociadora frente a Teherán. El presidente aseguró que sus rivales conocen el estado de las conversaciones y aún así han decidido obstaculizar su estrategia, movidos, según él, por el síndrome de odio a Trump. También atacó a los cuatro republicanos que votaron con los demócratas, a quienes calificó de oportunistas y dijo que deberían avergonzarse. La votación refleja la creciente tensión entre la Casa Blanca y el Congreso por el control de la política militar estadounidense en Oriente Medio, mientras Trump intenta cerrar un acuerdo con Irán sin perder margen de maniobra frente a una posible nueva escalada. Bueno, pues seguimos hablando precisamente del presidente de los Estados Unidos, de Donald Trump, que sugirió, atención, en el día de ayer, que Irán podría haber sido ligeramente provocado y que estaba respondiendo en referencia a los ataques con drones iraníes contra Kuwait anoche. Trump explicó que Estados Unidos tomó medidas enérgicas por un motivo diferente, probablemente en referencia a los ataques contra la isla iraní de Hezbollah. El líder estadounidense reiteró que las conversaciones con Teherán iban bien y añadió que podría anunciarse un acuerdo durante el fin de semana. Mientras tanto, Irán advirtió de que la guerra se reanudaría si Israel bombardeaba Beirut, la capital del Líbano, y también reivindicó un nuevo ataque contra un buque militar estadounidense en el Golfo de Omán. Y precisamente tenemos que conectar directamente con Líbano porque el secretario general de Hezbollah, Naim Qassem, cargó este jueves contra precisamente las negociaciones entre el gobierno libanés e Israel para alcanzar un alto el fuego mediado por Estados Unidos, calificándolas de vergonzosas y de farsa. Durante una rueda de prensa, Qassem aseguró que la propuesta impulsada por Washington es el resultado de conversaciones inútiles y humillantes, y afirmó que busca formalizar la rendición de Líbano ante el proyecto del Gran Israel. El líder de la milicia chií insistió en que Hezbollah solo aceptará un alto el fuego integral que incluya la retirada completa del ejército israelí del territorio libanés. Sus declaraciones llegan en plena fase diplomática para tratar de cerrar una tregua que ponga fin a las hostilidades entre Israel y Hezbollah. Horas antes, Teherán también había exigido que las tropas israelíes abandonen los territorios ocupados durante la guerra de 40 días, mientras el presidente libanés, Josef Aoun, se mostró optimista sobre los avances en las conversaciones para alcanzar un alto el fuego. La posición de Hezbollah amenaza con complicar los esfuerzos diplomáticos de Washington y Beirut, que tratan de consolidar una salida negociada al conflicto en un contexto de fuerte presión regional. Y nuestros ojos están puestos también precisamente en San Petersburgo, donde precisamente el presidente ruso Vladimir Putin ha cambiado de opinión porque se aseguraba que no tenía previsto reunirse con la delegación de Estados Unidos que asistiría a este foro económico internacional. Sin embargo, esa confirmación por parte de Dmitry Peskov ha pasado por ser una posibilidad, porque parece que Rusia sí estaría dispuesta a llegar a una potencial reunión para alcanzar una paz entre Rusia y Ucrania con la presencia de los Estados Unidos. Una presencia a la que Peskov se refería antes, asegurando que la delegación no cumplía del todo con los criterios necesarios para mantener una reunión con el mandatario ruso. La representación de Estados Unidos, por tanto, participará en el foro por primera vez en varios años y estará encabezada por Rodney Mims Cook Jr., presidente de la Comisión de Bellas Artes de Estados Unidos, según adelantó esta semana el asesor de política exterior del Kremlin, Yuri Ushakov. La ausencia de un encuentro con Putin rebajaba las expectativas sobre un posible gesto político entre Moscú y Washington hasta esta nueva confirmación. El Foro Económico Internacional de San Petersburgo se celebra en un contexto de relaciones tensas entre ambos países, marcadas por la guerra en Ucrania, las sanciones occidentales y la limitada interlocución política entre el Kremlin y la administración estadounidense.
2: Front, I'll address it now if it's okay with your time that I could do so. I think it's well documented that we've been very involved in trying to get the two sides to the table. We've invested a lot of time in it. Unfortunately, so to this point, neither side has been willing to make concessions, particularly on the Russian side, necessary in order to bring peace about. We remain ready to play any role we can in that context of bringing a peace about, because we think the war in Ukraine, devastating war, has no military solution. It can only be solved through a diplomatic route, and it's been unfruitful. I would characterize it as the ongoing challenges. That said, let's be clear, we are not, to be fair and to be frank, we are not impartial mediators in that war, okay? We don't provide weapons to Russia. We only provide weapons to Ukraine. We don't impose sanctions on Ukraine. We only impose sanctions on Russia. So we have clearly...
0: Y precisamente el secretario de Estado de los Estados Unidos, Marco Rubio, aseguró en el día de ayer que las conversaciones entre Washington, Dinamarca y Groenlandia sobre el papel estratégico de la isla en la defensa colectiva avanzan de forma positiva y se encuentran en un buen momento. Durante una comparecencia ante el Comité de Asuntos Exteriores de la Cámara de Representantes, Rubio fue preguntado por la congresista demócrata Sarah McBride sobre el estatus de Groenlandia. «Supongo que es consciente de que Groenlandia forma parte de Dinamarca», señaló McBride, a lo que el jefe de la diplomacia estadounidense respondió: «Por ahora». Rubio explicó que Estados Unidos mantiene contactos regulares con las autoridades danesas y groenlandesas para reforzar la cooperación en materia de seguridad en el Ártico y destacó la importancia de Groenlandia para los sistemas de defensa antimisiles occidentales. Según indicó, las conversaciones se celebran mensualmente y podrían arrojar resultados concretos en los próximos meses. «Estamos involucrados en conversaciones con Groenlandia y Dinamarca sobre el uso de Groenlandia para la defensa colectiva de todos nosotros. Es una pieza clave de la defensa antimisiles y creo que estamos en una buena posición en este momento», afirmó.
3: More per capita.
2: Okay, gotcha.
3: And I assume you're aware that Greenland is indeed part of Denmark.

0: No.
1: Okay. Well.
2: Bueno, pues seguimos pendientes precisamente de todo lo que está ocurriendo en Washington DC, donde está hablando en estos momentos Scott Bessent, y ojo, también de la última hora sobre lo que está ocurriendo con el Partido Socialista a nivel nacional. Se lo contamos después de una pequeña pausa de publicidad aquí en Negocios Televisión.

0: Está con nosotros Lorenzo Ramírez. Lorenzo, ¿qué tal? Muy buenos días.
1: Buenos días, José Antonio, ¿qué tal? ¿Cómo estás? Bueno, esa es la gran clave, que la inteligencia artificial hoy en día no es rentable. La actuación de China en este episodio de la guerra comercial.
0: Muchísimas gracias, Lorenzo, como siempre, por toda esa fotografía hoy abundante, lo que está en la actualidad, que no para. ¡Buen día, buen negocio!
1: A ti también, buen día. Hasta luego. Y nada, a disfrutar y a trabajar. Abrazo.
2: Esto es un escándalo. El Confidencial, la fiscal amiga de Plus Ultra, ascendida, intentó archivar totalmente el caso y evitar que llegara a Zapatero. ¿Esto qué es? ¿La justicia no es para todos iguales? Pues no. María Luisa Yo pidió que se crearan, que se cerraran para siempre, poco tiempo, las diligencias en febrero de 2023, viendo la que venía, solicitando su sobreseimiento libre, lo que habría impedido la nueva investigación sobre el expresidente del gobierno. Pero a ver, ¿no somos todos iguales ante la ley? ¿Por qué hacen entonces ellos lo que les da la gana? Emmanuel Macron, me he reunido con el príncipe heredero de Arabia Saudí, Mohammed bin Salman, el sultán de Oman, Ayman bin Tariq, el presidente emiratí, Mohammed bin Zayed, y el presidente egipcio, con todo el mundo. Con al-Sisi. A todos le transmito el mismo mensaje. Es esencial que un acuerdo entre Estados Unidos e Irán se concrete rápidamente. Ahora llega este. Se piensa que ha ganado la Copa Europa, ¿eh? Esta oportunidad debe aprovecharse ahora, ya hace dos semanas. La prioridad debe ser la conclusión de un alto al fuego y la reapertura inmediata del estrecho de Hormuz. Ya les digo, se ha despertado como si no estuvieran detrás de esto desde hace. Sin ninguna condición, porque lo digas tú, y en conformidad con el derecho internacional que hacéis vosotros, las discusiones deberán proseguir después para llegar a un acuerdo completo de salida ahora y sólido sobre demás temas, y en particular el programa nuclear y balístico y la estabilidad regional. ¿De dónde ha salido?

0: Bienvenidos a Negocios Televisión. Ha ocurrido lo imposible para Donald Trump, el hecho de que los republicanos, aquellos que supuestamente estaban en la misma línea del presidente de los Estados Unidos, se hayan dividido. No han sido demasiados, es cierto. 4 congresistas republicanos se han unido a los demócratas precisamente en la noche de ayer para votar con el objetivo de reducir el poder del presidente de los Estados Unidos en la guerra en Irán. Son 4 los nombres que Donald Trump ha tachado en las últimas 24 horas. Pero hay un nombre que no ha tachado en absoluto, que es el de Scott Bessent, que en estos momentos está hablando en Washington DC.
1: Lawyers, and I think there's some question about that as Treasury is putting together their guidance on that. So I just wanted to hear from you whether you agreed and whether you could assure us that Treasury's guidance will allow that to be deductible for businesses as well.
2: We are working on that, and that has been, HSAs have been a very powerful tool, and we've seen the take up 37, 40 something percent.

0: So we will work on that and get that guidance out, sir.
1: Yeah, I hope that we go with that initial intent, which was to make that deductible for employers as well. So thank you for that. Wanted to, you had, I have to pull this up, a statement you made in regards or during the discussion with Schweikert in regards to the debt and the markets that I thought was really good, and I wanted you to expand on that, if you would. You said, and I maybe paraphrased just a little bit, but to assure that we have a regular and predictable issuance and cadence, people who are buying Treasury bonds, whether it's U.S. households or foreign central banks, we have to they're sure that we're serious about getting our debt and deficit numbers under control. I know you really care about this. I certainly do. I feel at times like the American people don't fully understand the impact of the debt on economic activity today, but the threat going forward. Well, so I'd love for you to expand on that a little, talk about why that's important and what are the steps that we could be taking in Congress to address the debt and the deficit numbers.
0: Well, Congressman, let's look at a little bit of history, and this is MIT's numbers, not my numbers. MIT believes that almost 50% of the inflation we saw during the Biden era was due to the size of the deficits. So first of all, for the American people, not only does it affect the interest rates, our ability to issue debt, it also affects inflation. When you have these roaring deficits, money goes into the economy, and what the Biden administration did was they injected, you had a demand shock through giveaways, but then you constricted supply with the regulatory state, and that's how you get inflation. And this administration is doing the opposite. We had a fiscal contraction for calendar year 2025, and as I said earlier, we are cutting regulations, so we are increasing supply, whether it is energy for services. So that is why core inflation is down more than 0.5% since President Trump came in.
1: One of the things we're talking about in the budget committee.
2: Bueno, pues señalaba precisamente Scott Bessent al aumento de los déficits a la hora de justificar precisamente la situación económica de los ciudadanos estadounidenses durante la administración de Joe Biden, a la vez que afirmaba precisamente que Estados Unidos estaría experimentando aumentos de precios a corto plazo, que eso sí, según sus previsiones, se moderarán. Veremos cuáles son las previsiones, por otro lado, del Partido Socialista después de la última noticia con respecto a la situación en esos juicios a José Luis Rodríguez Zapatero y también en el caso Leire Díez. Porque, atención, el gobierno ha reconocido por primera vez que la directora general de la Guardia Civil, Mercedes González, mantuvo al menos dos reuniones con Leire Díez fuera de dependencias oficiales del Instituto Armado. Un extremo que hasta ahora no había sido confirmado por el Ejecutivo. La admisión llega después de que diversas informaciones incluidas en el sumario del denominado caso Leire apuntaran a la existencia de varios encuentros entre ambas entre septiembre de 2024 y abril de 2025. Según las investigaciones, la relación entre González y Díez habría sido más estrecha de lo que se conocía públicamente, hasta el punto de que la exmilitante socialista se refería a la directora de la Guardia Civil como una persona de su confianza. Fuentes gubernamentales consultadas por la cadena SER sostienen que esos encuentros tuvieron carácter informal y los describen como reuniones de carácter menor o simples cafés, insistiendo en que no se produjeron dentro de la sede central de la Guardia Civil ni influyeron en investigaciones policiales en marcha. La revelación supone un cambio respecto a la posición mantenida hasta ahora por el Ministerio del Interior, que habían negado reuniones oficiales entre ambas. El reconocimiento coincide con la difusión de nuevas diligencias judiciales que sitúan a Díez en el centro de una presunta estrategia para desacreditar a la Unidad Central Operativa de la Guardia Civil y tratar de influir en investigaciones sensibles para el entorno socialista. Las pesquisas también recogen que Mercedes González eliminó mensajes intercambiados con Díez mediante la activación del borrado automático en WhatsApp, una circunstancia que figura en los informes incorporados al procedimiento judicial. Y atención, porque John Bolton, exasesor de Seguridad Nacional de Donald Trump y convertido después en uno de sus críticos más duros, prevé declararse culpable por el manejo indebido de documentos

0: clasificados. Según fuentes familiarizadas con el caso, Bolton aceptaría declararse culpable de un cargo por retención ilegal de documentos sensibles de seguridad nacional y pagaría una multa superior a los 2 millones de dólares. Ese delito contempla una pena de entre 0 y 60 meses de prisión. El acuerdo llega meses después de que fiscales de Maryland acusaran a Bolton de conservar en su domicilio anotaciones tipo diario procedentes de su etapa en la primera administración Trump. Inicialmente, el exasesor fue imputado por 8 cargos de transmisión de información de Defensa Nacional y 10 cargos de retención de información de Defensa Nacional. Los fiscales sostuvieron que Bolton compartió más de 1.000 páginas sobre sus actividades diarias mediante una cuenta personal de correo electrónico con 2 personas no autorizadas, identificadas por CNN como su esposa y su hija. Esa presunta transmisión de información clasificada, sin embargo, no forma parte del cargo por el que está previsto que se declare culpable. La vista está programada para el 26 de junio, según el calendario judicial. Atención, porque en el día de hoy Google ha anunciado la construcción del Meitner Energy Center, un nuevo complejo tecnológico y energético que incluirá un centro de datos en los condados de Gray y Roberts, en Texas, en colaboración con Intersect. Según la compañía, el proyecto integrará el centro de datos con más de 1 gigavatio de generación eólica, solar y sistemas de almacenamiento de baterías. La instalación formará parte de la red global de Google, que da soporte a servicios como Search, Gmail, Maps, Cloud, banca online y sistemas de emergencia. El juez del condado de Gray, Chris Port, destacó que la inversión contribuirá al desarrollo económico de la región. Google aseguró además que el proyecto generará nuevos empleos a tiempo completo y tendrá un impacto indirecto en sectores locales vinculados a la construcción, los servicios y la cadena de suministro. La empresa sostiene que por cada empleo creado dentro de un centro de datos de Google en Estados Unidos se generan otros 9 puestos adicionales en la comunidad local. Precisamente en un dato en el que hemos visto esos despidos por parte de ciudadanos estadounidenses o recibidos por ciudadanos estadounidenses, en un dato desde luego desolador que se ha conocido en el día de hoy. Donald Trump espera mejores noticias en cuanto a la posibilidad de firmar un acuerdo con Irán. Todo mientras Teherán eleva sus exigencias en esta negociación con Estados Unidos. El viceministro de Exteriores iraní, Qasem Gharibabadi, aseguró este jueves que la República Islámica espera recibir al menos el 50% de sus activos congelados en cuanto se firme un memorando de entendimiento para prolongar el alto el fuego con Washington. La declaración llega en un momento clave de las conversaciones después de que varias informaciones apunten a que las negociaciones sobre la liberación de esos fondos se encuentran en su etapa final. Para Teherán, el desbloqueo de activos forma parte de las condiciones económicas imprescindibles para consolidar cualquier acuerdo con Estados Unidos.
1: We got it if they sign the paper. In theory, they're pretty close to signing a paper. We've actually gotten along with them very well. And you know what you saw for the last few nights? It takes two to tango, you understand that. We hit them very hard on something else, unrelated. And so they were responding.
0: Así que pendientes de este acuerdo con Irán, pendientes también de la situación de la fotografía actual en el Estrecho de Hormuz y también pendientes de lo que tenga que decir Scott Bessent en Washington DC, vamos a estar después de una pequeña pausa de publicidad en el noticiero aquí en Negocios Televisión.

Entramos en una nueva fase para los mercados financieros, una fase marcada por una elevada confianza de las empresas, pero también por un entorno económico y geopolítico más complejo. La edición 2026 de la encuesta de analistas se basa en más de 20.000 reuniones con empresas, realizadas por más de 120 analistas en todo el mundo. Tres conclusiones clave se desprenden del análisis.

Primera conclusión. La confianza de los directivos está cerca de máximos de la última década. El motor, la inteligencia artificial. Lejos de algunos temores del mercado, nuestros analistas creen que el ciclo de la inversión en IA sigue en expansión, no en su pico. Casi el 90% ya observa ganancias de productividad en operaciones, I+D, relación con clientes y funciones de soporte. La IA ya está generando impacto real más allá del sector tecnológico. Sostiene el gasto, impulsa la productividad, optimiza procesos y permite un uso más eficiente del talento. No obstante, el informe advierte de que este escenario favorable no está exento de riesgos importantes. Las presiones sobre los costes siguen siendo elevadas. Inflación, materias primas y energía, con escasas perspectivas de alivio a corto plazo. El consumo, especialmente en los hogares más vulnerables, permanece bajo tensión, aumentando el riesgo de desaceleración económica y desempleo. Nuestros analistas describen además una economía en K, con sectores beneficiados por la inversión y otros cada vez más presionados por los costes. A esto se suma un clima geopolítico cuando menos incierto. Las tensiones en Oriente Medio, las políticas comerciales y los aranceles siguen alimentando la volatilidad y perturbando las cadenas de suministro. Casi 2/3 de los analistas ya incorporan estos riesgos en sus análisis. Incluso si hubiese un alivio a corto plazo, sus efectos tardarían en normalizarse. A pesar de este contexto, surgen oportunidades, sobre todo en renta variable de los mercados emergentes. Varias regiones destacan por sus perspectivas positivas. En China, los responsables políticos siguen priorizando las industrias de alta tecnología para reforzar la autosuficiencia del país, impulsando el crecimiento en vehículos eléctricos, inteligencia artificial, biotecnología y robótica. Corea del Sur avanza en sus reformas estructurales para mejorar el gobierno corporativo y la remuneración al accionista. En India, el potencial es fuerte, impulsado por la urbanización y el crecimiento industrial. En resumen, la encuesta de analistas 2026 muestra un entorno más fragmentado, pero lleno de oportunidades. En este contexto, el análisis riguroso, la disciplina de gestión y una visión de largo plazo siguen siendo claves para entender las dinámicas del mercado.

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Donald Trump ha sido frenado, no en cuanto a implicaciones reales, eso desde luego, porque el presidente tiene la oportunidad de frenar este avance, pero sí en cuanto a una señal, en cuanto a un gesto. Cuatro republicanos han votado precisamente en contra del presidente de los Estados Unidos para limitar sus poderes en la guerra en Irán. De nuevo, algo que no tendrá implicaciones directas en la propia contienda, pero sí que manda un mensaje al presidente de los Estados Unidos en un momento clave, en un momento en el que estamos a meses de las elecciones de medio mandato de 2026 en Estados Unidos. Unas elecciones que pueden complicar y mucho los dos próximos años de Donald Trump como presidente de los Estados Unidos. Estamos pendientes de las dos imágenes que estamos viendo, por supuesto, la actualidad en el estrecho de Hormuz y también la comparecencia que está realizando el secretario del Tesoro de los Estados Unidos, Scott Bessent, en

Washington DC, mientras esperamos lo que pueda ocurrir en San Petersburgo, donde Vladimir Putin parece que ha abierto la puerta a una potencial reunión con Estados Unidos con el objetivo de desbloquear una paz en la guerra en Ucrania. Pero centrémonos en el propio presidente de los Estados Unidos, porque la Cámara

políticos del presidente Donald Trump en Irán. La medida, que busca obligar a Trump a detener la guerra en Irán a menos que el Congreso autorice el uso de la fuerza militar, fue aprobada por 215 votos a favor y 208 en contra, con el respaldo de 4 republicanos. Todavía necesita la aprobación del Senado e incluso si eso ocurriera, corre el riesgo de ser vetada por el presidente de los Estados Unidos. De ahí que todo esto sea un gesto más que una implicación real, aunque vaya gesto el que ha recibido el presidente de los Estados Unidos. Y eso es precisamente lo que explica su reacción en redes sociales. Porque Donald Trump cargó duramente contra la Cámara de los Representantes después de que aprobase esa medida para limitar sus poderes de guerra, justo cuando, según el presidente, se encuentra en la fase final de las negociaciones para poner fin al conflicto con Irán. Trump acusó a todos los demócratas y a 4 republicanos de actuar de forma antipatriótica y de debilitar su posición negociadora frente a Teherán. El presidente aseguró que sus rivales conocen el estado de las conversaciones y aún así han decidido obstaculizar su estrategia, movidos, según él, por el síndrome de odio a Trump. También atacó a los 4 republicanos que votaron con los demócratas, a quienes calificó de oportunistas y dijo que deberían avergonzarse. La votación refleja la creciente tensión entre la Casa Blanca y el Congreso por el control militar de la política estadounidense en Oriente Medio, mientras Trump intenta cerrar un acuerdo con Irán sin perder margen de maniobra frente a una posible nueva escalada. Y precisamente, atención, porque la autoridad de Donald Trump, después de lo que hemos visto dentro del Partido Republicano, parece que empieza a mostrar grietas. Tras meses de control férreo sobre sus congresistas, varios republicanos han comenzado a desafiar algunas de sus decisiones más controvertidas, desde la guerra con Irán hasta sus planes de financiar compensaciones para aliados políticos que denuncian persecución demócrata. El último golpe llegó precisamente ahí, en la Cámara de los Representantes, donde 4 republicanos se unieron a los demócratas para exigir que Trump retire a las fuerzas estadounidenses del conflicto con Irán o solicite autorización formal al Congreso. La votación supone un desafío directo a la Casa Blanca, que sostiene que el presidente no necesita permiso legislativo para continuar la operación militar. La tensión también se ha trasladado al Senado. Varios republicanos bloquearon el avance de los planes migratorios de Trump por incluir un fondo de 1.800 millones de dólares destinado a compensar a simpatizantes del presidente que afirman haber sufrido persecución política. Aunque el Departamento de Justicia indicó que abandonaría esa iniciativa, Trump volvió a defender públicamente el fondo, reabriendo un asunto que sus propios legisladores querían dar por cerrado. El malestar se extiende además a cuestiones de seguridad nacional. Algunos senadores republicanos han criticado el nombramiento de Bill Pulte como director interno de Inteligencia Nacional, después de que este divulgara información hipotecaria personal de críticos de Trump desde su cargo anterior en la Agencia Federal de la Financiación de la Vivienda. A 5 meses de las elecciones de mitad de mandato, la Casa Blanca confía en presentar estas tensiones como una muestra de deslealtad de Washington frente al liderazgo de Trump. Sin embargo, estrategas republicanos advierten de que el poder del presidente en las primarias no garantiza fortaleza ante el electorado general, especialmente en un contexto marcado por la guerra, los aranceles y el encarecimiento del petróleo. Voces veteranas del partido alertan de que Trump aún puede preservar su legado si trabaja con un Senado que, en términos generales, sigue respaldando la mayor parte de su agenda. Pero también advierten de que purgar a republicanos críticos podría terminar debilitando al partido en las urnas. Desde luego, por el momento, no parece que los republicanos tengan algún tipo de ventaja, ya no únicamente en la Cámara de los Representantes, donde ahora mismo estamos hablando de una ventaja demócrata brutal, sino también en el Senado, que parecía que iba a ser republicano desde hace bastantes meses, y sin embargo estamos ahora en una auténtica contienda, en una batalla brutal entre demócratas y republicanos. Pero hablamos de congresistas. Bien, ¿qué les parece si ponemos nombre y apellidos a esos 4 rebeldes, los 4 congresistas que se han rebelado contra el presidente de los Estados Unidos? ¿Por qué ha ocurrido? ¿Por qué ayer? ¿Por qué 4 congresistas del mismo partido del presidente de los Estados Unidos han decidido ignorar al líder y votar en su contra? Bien, en primer lugar, vamos a mirar a los 4 nombres que tenemos aquí y ver
por qué querrían hacer ese tipo de votación. Vamos a comenzar por Brian Fitzpatrick. Brian Fitzpatrick es un hombre que lo tiene bastante complicado de cara a las próximas elecciones de medio mandato. ¿Por qué?

0: porque tiene una carrera súper competida en Pensilvania. Por tanto, lo que estaría buscando Brian Fitzpatrick es de alguna forma mostrar a sus electores que, ojo, que puede estar de acuerdo con Donald Trump, porque no estamos viendo un desafío directo por parte de Fitzpatrick a Donald Trump, sino que simplemente pues, tienen ese desacuerdo en cuanto a la guerra en Irán se refiere, que es algo que podría ayudar a que los republicanos fieles a Trump le voten y que aquellos quizá que no están de acuerdo con el presidente de los Estados Unidos en cuestiones de guerra opten también por Brian Fitzpatrick en un momento en el que cada voto cuenta. La situación es parecida de cara al siguiente congresista, a Tom Barrett, que tiene una carrera también competida en Michigan. De nuevo, un distrito que es republicano, pero que, ojo, que podría tener un cambio bastante importante el próximo 3 de noviembre. Vayamos a los cambios, porque, por ejemplo, Warren Davidson, sí, participa en las próximas elecciones del 3 de noviembre, pero no. No la tiene nada difícil. La ventaja parece bastante clara en Ohio. Parece que Warren Davidson no tiene ningún tipo de problema. Por tanto, quizá para mantener esa ventaja o quizá simplemente porque está mostrando su propia voluntad con respecto a la guerra en Irán, Davidson habría votado en contra del presidente de los Estados Unidos. Y falta él. Queda él. Thomas Massie. Si nos han estado viendo, de hecho, desde hace una semana, semana y media más o menos, quizá les suena este nombre. ¿Por qué? Porque era uno de los republicanos más anti-Trump que han competido en las primarias que hemos visto en estos últimos días, concretamente en Kentucky. El duelo que hemos visto entre Thomas Massie y Donald Trump es total, hasta el punto de que los propios, bueno, aficionados, los propios votantes del propio Massie han asegurado que Massie podría presentarse a las elecciones de 2028. Lo que sabemos es que Massie es totalmente anti-Trump. ¿Por qué? Bueno, en primer lugar, porque Trump apoyó a Ed Gelring. Se olvidó de Thomas Massie, que ya era congresista y lo que tenía que hacer era simplemente defender ese puesto y optó por alguien nuevo. Pero es que, por otro lado, Thomas Massie se ha mostrado totalmente en contra, antes de ese apoyo, de la intervención en Irán y, sobre todo, se ha mostrado realmente crítico con la alianza entre Israel y Estados Unidos, como también a la hora de que Estados Unidos envíe todos los recursos a Israel. Estos son los cuatro nombres con historias distintas que se cruzan en el Congreso, en la Cámara de los Representantes ayer, para votar en contra del presidente de los Estados Unidos. Estos son, por tanto, los cuatro rostros de los cuatro hombres que decidieron decir no a Donald Trump. Veremos si Irán hace lo mismo en cuanto a un acuerdo de paz se refiere, porque el ministro de Asuntos Exteriores iraní, Abbas Araghchi, declaró el miércoles que tanto Teherán como Washington están estudiando los textos del acuerdo de paz que se intercambiaron y trabajando en un borrador final. En una entrevista con el medio de comunicación Al Mayadeen, vinculado a Hezbollah, Araghchi señaló que no se han registrado avances en las negociaciones en los últimos días. Asimismo, insistió en que Irán jamás cederá ante las amenazas del presidente estadounidense Donald Trump. Además, el máximo diplomático iraní advirtió que Irán responderá con contundencia si Israel ataca Beirut, la capital del Líbano. El presidente de los Estados Unidos afirmó precisamente que Irán está cerca de firmar un acuerdo de paz. En teoría, están muy cerca de firmar el documento, declaró Trump a los periodistas en la Casa Blanca. Sin embargo, añadió que las negociaciones podrían prolongarse 2 o 3 semanas más. Además, el presidente estadounidense afirmó que si Irán firma el acuerdo, habrá aceptado. No tendremos armas nucleares ni bombas. No desarrollaremos ninguna. No compraremos ninguna. Trump también afirmó que los mercados bursátiles estadounidenses están batiendo récords estos días, a pesar de la operación militar en Irán, y añadió: hoy hemos alcanzado otro máximo histórico en la bolsa. Sin embargo, los mercados bursátiles estadounidenses retrocedieron desde los máximos de ayer, cerrando la sesión, de hecho del día de ayer, en números rojos.
1: If they sign the paper, in theory, they're pretty close to signing a paper. We've actually gotten along with them very well. And you know what you saw for the last few nights? It takes two to tango, you understand that. We hit them very hard on something else, unrelated. And so they were responding. But, and not, you know, not very sure.
0: Bueno, y de una Casa Blanca nos vamos a ir a otra Casa Blanca, esta vez en cuanto a términos futbolísticos se refiere. Porque, atención, parece que el vídeo que vimos ayer de José Mourinho no es inteligencia artificial. Y es que parece oficial que efectivamente el propio Benfica habría asegurado que se pagarán los

15 millones de euros por parte del Real Madrid, con el objetivo de hacerse con los servicios de José Mourinho para regresar como entrenador de esta otra Casa Blanca. Se habla, por tanto, de esos 15 millones, que además es la cláusula que tendría el propio entrenador, veremos si próximamente, del Real Madrid, para conseguir que esto ya sea oficial. Recordemos que esta sería la segunda etapa de Mourinho en la Casa Blanca y en el Real Madrid, y que además se ha mostrado como uno de los grandes baluartes después de haber pedido en el vídeo que precisamente estamos viendo en pantalla el voto a Florentino Pérez. Por otro lado, regresamos ahora a la guerra en Irán, porque Teherán eleva sus exigencias en la negociación con Estados Unidos. El viceministro de Exteriores iraní, Qasem Gharibabadi, aseguró este jueves que la República Islámica espera recibir al menos el 50% de sus activos congelados en cuanto se firme un memorando de entendimiento para prolongar el alto el fuego con Washington. La declaración llega en un momento clave de las conversaciones, después de que varias informaciones apunten a que las negociaciones sobre la liberación de esos fondos se encuentran en su etapa final. Para Teherán, el desbloqueo de activos forma parte de las condiciones económicas imprescindibles para consolidar cualquier acuerdo con Estados Unidos. Por otro lado, precisamente parece que esa estrategia está saliendo bien, porque el acuerdo entre Estados Unidos e Irán para liberar fondos iraníes congelados habría entrado en su fase final, según ha informado Al Arabiya, citando una fuente cercana a estas negociaciones. El principal punto pendiente sería el mecanismo para gestionar parte de esos activos. Una de las fórmulas sobre la mesa contempla la creación de un fondo especial en el que se depositarían los fondos iraníes bloqueados. El objetivo sería permitir a Teherán acceder a recursos económicos bajo un sistema supervisado, evitando que el dinero quede completamente libre antes de cerrar el pacto político. Sin embargo, Donald Trump mantiene una línea dura: no aceptará liberar fondos antes de que el acuerdo esté firmado. La negociación sobre el dinero congelado se ha convertido en uno de los elementos clave del posible entendimiento entre Washington y Teherán, junto con el alto el fuego, el estrecho de Hormuz y las garantías sobre el programa nuclear iraní. Y precisamente Donald Trump, que sí que habría asegurado que estaría en esas últimas instancias, en esa última etapa de las negociaciones en cuanto a fondos iraníes congelados se refiere, ha rechazado precisamente la última propuesta presentada por Irán, según ha informado The Wall Street Journal. La rechazó el pasado viernes. Y es que el presidente de los Estados Unidos habría trasladado a sus asesores que Teherán debe realizar concesiones importantes desde el inicio y no repartirlas durante un periodo prolongado de negociación. La posición de Trump endurece el proceso diplomático justo cuando el intercambio de mensajes entre Washington y Teherán se encuentra prácticamente congelado. Según el mismo informe, Trump también ha dicho en privado que consideraría poner fin al alto el fuego si Irán mata a soldados estadounidenses. La advertencia marca una línea roja clara para la Casa Blanca y aumenta el riesgo de una nueva escalada militar, especialmente tras los recientes ataques en el Golfo, Kuwait y Líbano. El mensaje de Washington es doble: no habrá alivio económico ni avances graduales sin concesiones inmediatas de Irán. Y cualquier ataque mortal contra tropas estadounidenses podría reabrir la guerra. Algo precisamente que seguirá muy de cerca Benjamín Netanyahu. Y atención, porque dos altos funcionarios estadounidenses citados por Axios aseguran que Donald Trump quiere poner fin a la guerra regional, mientras que Benjamín Netanyahu parece inclinado a reanudar esta escalada. Uno de esos funcionarios resumió la tensión con una frase directa: a veces Bibi no sabe cuándo parar. Según el informe, Netanyahu archivó rápidamente sus planes de atacar Líbano después de la presión de Trump y trató de borrar cualquier señal de ruptura pública con la Casa Blanca. El episodio muestra hasta qué punto Trump influye ahora en los movimientos militares de Israel y en la posición política de Netanyahu. Para el primer ministro israelí, una tregua en Líbano y un acuerdo con Irán pueden ser políticamente costosos, especialmente a 4 meses de las elecciones israelíes. Pero romper abiertamente con Trump también sería arriesgado. Por eso Netanyahu intenta mantener una imagen de alianza sólida, aunque las diferencias estratégicas entre ambos son cada vez más visibles.
Y por otro lado, hemos hablado de Israel, pues hagamos lo propio con Líbano, porque el presidente libanés, Josef Aoun, afirmó que el alto el fuego entre Israel y Líbano entrará en vigor 24 horas después de recibir la aprobación de todas las partes implicadas. Aoun añadió que Beirut espera ganar.

0: Garantías claras de que el acuerdo será implementado y respetado por todos los actores. El anuncio llega después de que Hezbollah rechazara la propuesta respaldada por Estados Unidos. El grupo comunicó al presidente libanés su oposición al plan y exigió que cualquier acuerdo comience con la retirada total de Israel del territorio libanés. Hezbollah también reclama el regreso de los desplazados, la reconstrucción de las zonas afectadas y la liberación de prisioneros libaneses. En Israel, la propuesta también enfrenta resistencia interna. El ministro de Seguridad Nacional, Itamar Ben-Gvir, calificó la tregua de grave error. El bloqueo deja el acuerdo en una situación extremadamente frágil, justo cuando la tensión en Líbano amenaza con afectar las negociaciones regionales entre Estados Unidos e Irán. Bueno, pues estamos hablando precisamente de la búsqueda de novedades en cuanto al acuerdo de paz se refiere entre Israel y Líbano, y parece que tenemos novedades sobre otro frente totalmente distinto, sobre el caso Leire 10 aquí en España, porque la UCO ha pedido, de hecho, al instructor del caso Leire que recabe todos los movimientos bancarios del Partido Socialista en los ejercicios 2024 y 2025. En concreto, la Guardia Civil solicita esos registros en cuentas de los partidos en Santander, BBVA, CaixaBank, Abanca, Unicaja y Sabadell, según ha adelantado la SER y han confirmado precisamente distintos medios de comunicación. La Guardia Civil solicita también que el juez Santiago Pedraz pida a Hacienda un informe exhaustivo de las cuentas bancarias del PSOE y del PSC. Además, la Guardia Civil solicita a Santiago Pedraz que requiera las relaciones comerciales mantenidas por estos partidos con varias empresas presuntamente implicadas en la trama, como las de Grupo Crónica y Grupo Iki, que realizó trabajos para la campaña de las elecciones catalanas. Así figura en un oficio de la unidad fechado el pasado lunes al que ha accedido El País. Bueno, pues seguiremos hablando precisamente de todas estas cuestiones nacionales y, atención, del precio que está pagando Donald Trump después de esa rebelión que hemos visto en Washington DC, después de una pequeña pausa de publicidad aquí en Negocios Televisión.
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2: ¿Cuál es la siguiente amenaza que...? Ahí está, perfecto. ¿Dónde está la siguiente amenaza de Irán? Aquí está el estrecho de Hormuz, que ya lo tenemos en la fotografía alrededor del cierre y del bloqueo naval. ¿Por dónde salen los barcos? Hombre, es evidente, ¿no? Por aquí. Por aquí. ¿Qué es lo que ha amenazado ahora Irán en este escenario? Este es el estrecho de Barabez. ¿Qué es lo que ha amenazado? Atacar o con guerrilleros, en sentido UTIS, o con misiles balísticos, lo que está sucediendo aquí. ¡Juan! Pedro, venid, que tengo un producto para vosotros. No sé cómo en los últimos 40 años no lo he ofrecido. Que estaban los chinos y los japoneses. Pero es perfecto para vosotros. Los chinos y los japoneses lo están vendiendo por oro y por plata. Pero Juan, Pedro, ven, mira. Qué bono tengo aquí a 10 años. Está enterico para ti. Te lo puedes comer o lo que quieras. ¿Te lo quieres? No te creas las mentiras de los asesores financieros cuando te dicen que los bonos estadounidenses son seguros. Nada es seguro, ni siquiera ante la estupidez, dice Kiyosaki. Recuerda que incluso el oro, la plata, el bitcoin pueden costarte dinero si los compras impulsado por la euforia. No por la serie, sino por tu euforia personal. Es mejor vigilar el flujo de efectivo, es decir, que no te quedes sin dinero, que no te tomen el pelo. Estamos acercándonos al punto clave. Si SpaceX, OpenAI y Anthropic, SpaceX, Anthropic y OpenAI salen y el mercado aguanta, todas las dudas alrededor de que esto es una burbuja, ¡pum!, se van. Pero ahí viene el lío. Como lleguemos a la salida a bolsa, a la OPI, a la IPO, de SpaceX, unido a Anthropic, unido a OpenAI, el dinero fluya como fluyó en el 1999 a las .com y vaya por todas las salidas de bolsa a tomar allí todo lo que se pueda y a comprar y a comprar y a comprar y a comprar y a subir y a subir y a subir y a comprar y a comprar y a comprar y a subir y a subir y a subir, puede ser el preludio definitivo ya de que el movimiento del final del pinchazo de la burbuja.
0: Bienvenidos a Negocios Televisión. Estamos muy pendientes de todo lo que ocurra con el presidente de los Estados Unidos, que desde luego está viviendo un momento crucial, porque parece que su autoridad en cuanto a la guerra en Irán se refiere está discutida, y ya no únicamente por demócratas, ya no únicamente por independientes, también por republicanos. Cuatro congresistas republicanos votaron ayer en contra del presidente de los Estados Unidos de cara a que tenga todos los poderes disponibles en la guerra en Irán. Veremos, de hecho, y seguiremos cómo afectará esto a Donald Trump en un momento en el que parece que los problemas se siguen acumulando para el presidente de los Estados Unidos. Y ojo, porque podrían venir más, y ya no únicamente en el ámbito de la política, porque las autoridades estadounidenses han confirmado en Texas un caso de gusano barrenador del Nuevo Mundo, un parásito carnívoro que llevaba décadas fuera del ganado del país y que ahora amenaza con generar un nuevo golpe a la industria ganadera y a los precios de la carne. La secretaria de Agricultura, Brooke Rollins, informó de que el caso fue detectado en un ternero de 3 semanas en La Pryor, una localidad próxima a la frontera con México. Según el Departamento de Agricultura de Estados Unidos, se trata de la primera detección confirmada en Texas desde 1966 y por ahora del único caso identificado en el país. El gusano barrenador es la larva de una mosca parásita que se alimenta de tejido vivo de animales de sangre caliente. Aunque puede afectar también a humanos y mascotas, los expertos señalan que esos casos son poco frecuentes y que el riesgo para la población general es bajo. El parásito no representa una amenaza aparentemente para la seguridad alimentaria, pero un brote extendido podría causar pérdidas millonarias al sector ganadero y añadir presión sobre los precios de la carne de vacuno ya situados en máximos históricos. El rebaño bovino estadounidense se encuentra además en su nivel más bajo en 75 años. Bueno, pues por si fuera poco, tenemos también ahora a ver este caso que ocurre con este caso precisamente que apunta directamente al ganado en Estados Unidos. Y ojo, porque Donald Trump sigue teniendo problemas y algunos de ellos parece que no se ven a simple vista. Porque la biblioteca presidencial del presidente de los Estados Unidos asegura que no ha localizado ningún mensaje directo de Twitter enviado o recibido por el mandatario durante su primer mandato, pese a que existen documentos judiciales que apuntan a la existencia de comunicaciones privadas en esa red social. Según una investigación de The Washington Post, la institución encargada de conservar los archivos de la Casa Blanca respondió a una solicitud de información pública afirmando que no tenía registros localizables de mensajes directos vinculados a las cuentas de Trump en Twitter, hoy X. La respuesta contrasta con documentación presentada en tribunales durante la investigación del fiscal especial Jack Smith sobre el asalto al Capitolio del 6 de enero de 2021. En esos expedientes, Twitter identificó al menos 32 mensajes directos, enviados o recibidos desde la cuenta de Trump entre octubre de 2020 y enero de 2021. El caso abre dudas sobre el cumplimiento de la Ley de Registros Presidenciales, que obliga a preservar las comunicaciones oficiales de los presidentes de Estados Unidos. De acuerdo con la información publicada, la primera administración Trump habría optado por no activar el archivo automático de mensajes directos en sus sistemas de conservación digital. La ausencia de esos registros vuelve a colocar bajo escrutinio la gestión documental de Trump, especialmente por el uso que hizo de Twitter como herramienta central de comunicación política y gubernamental durante su presidencia. Por otro lado, Donald Trump se prepara para utilizar la Ley de Producción de Defensa de 1950, una herramienta nacida en la Guerra Fría para impulsar la generación eléctrica con carbón y reforzar las exportaciones estadounidenses del sector. Según las informaciones disponibles, la administración prevé anunciar $425 millones en financiación.

0: para 13 centrales eléctricas de carbón ya existentes. El plan también incluiría apoyo a una terminal estadounidense de exportación de carbón, con el objetivo de revitalizar una industria que Trump considera estratégica para la seguridad energética del país. La medida supone un nuevo intento de la Casa Blanca de reactivar el carbón extraído en Estados Unidos y frenar el cierre de plantas, pese a las críticas de grupos ecologistas y expertos climáticos. Los defensores del plan sostienen que el carbón sigue siendo necesario para garantizar estabilidad eléctrica y autonomía energética. Sus críticos, en cambio, advierten de que la decisión prolonga la dependencia de una de las fuentes más contaminantes y puede chocar con los objetivos de reducción de emisiones. Precisamente en el día de hoy Donald Trump va a hablar sobre ese Good Clean Air. Veremos qué tiene que decir el presidente de los Estados Unidos. Mientras tanto, la iniciativa marca otro giro de Trump hacia una política energética basada en combustibles fósiles, en contraste con las estrategias de transición verde impulsadas por administraciones anteriores. Y atención, porque el secretario de Estado de los Estados Unidos, Marco Rubio, aseguró este miércoles que las conversaciones entre Washington, Dinamarca y Groenlandia sobre el papel estratégico de la isla en la defensa colectiva avanzan de forma positiva y se encuentran en un buen momento. Durante una comparecencia ante el Comité de Asuntos Exteriores de la Cámara de Representantes, Rubio fue preguntado por la congresista demócrata Sarah McBride sobre el estatus de Groenlandia. Supongo que es consciente de que Groenlandia forma parte de Dinamarca, señaló McBride, a lo que el jefe de la diplomacia estadounidense respondió: por ahora. Rubio explicó que Estados Unidos mantiene contactos regulares con las autoridades danesas y groenlandesas para reforzar la cooperación en materia de seguridad en el Ártico y destacó la importancia de Groenlandia para los sistemas de defensa antimisiles occidentales. Según indicó, las conversaciones se celebran mensualmente y podrían arrojar resultados concretos en los próximos meses. Estamos involucrados en conversaciones con Groenlandia y Dinamarca sobre el uso de Groenlandia para la defensa colectiva de todos nosotros. Es una pieza clave de la defensa antimisiles y creo que estamos en una buena posición en este momento, afirmó.
1: Had suffered more.
2: More per capita.
1: Okay, gotcha. Okay.
2: And I assume you're aware that Greenland is indeed part of Denmark.
1: For now.
2: Okay. Well.
0: Bueno, Marco Rubio, que seguro que estará pendiente de cómo van las encuestas en Estados Unidos, de cuál es precisamente el sentir del pueblo estadounidense en un día en el que han visto cómo a Donald Trump, bueno, pues le han dejado solo al menos 4 republicanos. Vamos a echar un vistazo para ver cómo esta acción por parte de los congresistas republicanos ha afectado a las oportunidades del partido de cara a las elecciones de 2026 y también de 2028. En cuanto a la Cámara de los Representantes se refiere, parece que la cosa sigue exactamente igual, sigue congelada, porque los demócratas mantienen una ventaja del 82% para hacerse con la mayoría de esta Cámara frente al 20% por parte de los republicanos. Y ojo, porque si pasamos al Senado, que ya saben que también es uno de los frentes directos del presidente Donald Trump para imponer precisamente su política, parece que los demócratas sí que reculan. Se dejan un punto del 47 al 46%, eso sí, en una carrera mucho más competida frente a los republicanos que mantienen una ventaja mínima del 54%. Vamos a ir a la carrera a la presidencia. En el lado demócrata, Gavin Newsom se ha dejado un 0,1, tiene el 15,6%, aunque ojo, ahora hablaremos de esto, tiene a J.D. Vance ya en el punto de mira. Kamala Harris parece que no consigue revivir ese terremoto político que habíamos vivido hace un par de semanas y se mantiene con el 5,5% de probabilidades de hacer lo que no hizo en 2024, ganar las elecciones y llegar a la Casa Blanca. J.D. Vance, atención, porque ante la desconfianza de Donald Trump, parece que se mantiene con ese 16,4% de probabilidades de ganar las elecciones, aunque ojo, sigue estando a menos de un punto de Gavin Newsom, a 0,8, precisamente en lo que parece que será una carrera realmente competida, si es J.D. Vance quien compite en ella, porque Marco Rubio, aunque se mantiene, sigue cerca con un 14,2% de probabilidades de convertirse en el heredero de Trump, en el próximo presidente de los Estados Unidos. Todo mientras miramos a California y vemos absolutamente nada, porque no tenemos noticias aún del estado. Seguimos sin saber qué dos participantes lucharán por el gobierno de California el próximo 3 de noviembre. Precisamente Hilton, Steve Hilton, se mantiene con un 27,6% en ventaja, seguido de Xavier Becerra con un 25,6% y Tom Steyer, que se niega a quitarse de la carrera con un 19,8%. Es importante destacar que estos porcentajes los tenemos con un 53%.

0: del voto contado. Todo mientras esperamos que los votos por correo electrónico sigan, por correo de hecho, sigan llegando a California. Este es el panorama, por tanto, en Estados Unidos. Es el panorama en un momento en el que Donald Trump ve cómo esa influencia que está teniendo en el Partido Republicano está cayendo. Vamos a hablar precisamente de todas estas cuestiones con nuestro invitado en el día de hoy. Nos acompaña Miguel Ángel Mellán, analista internacional y consultor de asuntos públicos. Miguel Ángel, muchísimas gracias por estar con nosotros en el día de hoy.
1: Muy buenas tardes, Sandro. Un placer.
0: Bueno, Miguel Ángel, vamos a comenzar, si te parece bien, hablando sobre precisamente ese revés con el que se ha encontrado Donald Trump, que ha visto como parece que hay grietas, de momento es cierto que son pequeñas, en su propio partido. Cuatro congresistas republicanos decidieron ignorar la voluntad de Donald Trump y votar en contra de los intereses republicanos para limitar su poder en la guerra en Irán. ¿Qué supone, ya no en cuanto a la guerra, porque sabemos que el presidente puede vetar esto mediante una orden ejecutiva, pero qué supone para él, a nivel personal, estamos hablando de las elecciones, también de cara a las próximas elecciones, este revés por parte de los republicanos?
1: Pues actualmente estamos viendo cierta parte de rebelión, una rebelión que viene dada por una buena parte del movimiento MAGA, que también está enfurecido con, sobre todo, rendir cuentas de cara a su propio electorado en sus propios estados federales, y por tanto vemos cómo también la lógica de voto obedece al sentir del votante americano, que no recordemos que hace poquito estaban hablando de que consideraban primordial, más allá de la guerra, que estamos hablando que actualmente cerca de un 68% de la población americana está en contra de las acciones militares en Irán, votan con el bolsillo, votan con los precios del galón de bienes, de servicios en mente, y por tanto esto es lo que está principalmente frenando la iniciativa de Trump, que también está intentando lograr y reforzar a sus propios candidatos en otras elecciones. Un punto a destacar en este sentido, Sandro, es que estos cuatro congresistas republicanos también están reaccionando en clave personalista, ya que han perdido sus respectivas elecciones, sus respectivas primarias en sus sendos estados, porque Trump ha apoyado a otro candidato. Por lo tanto, aquí tenemos dos derivadas. La primera sería en clave, como te comento, de ese votante promedio en estadounidense que piensa en su bolsillo, que piensa en los gastos que tiene que hacer frente, que está al tanto de todo lo que sucede respecto a su propia economía financiera y la política exterior la deja de lado. Y una segunda vía, que es la política, la personalista dentro del movimiento MAGA, como actualmente se producen estos movimientos, y también recordar, como ya tercera línea de análisis, que el precedente anterior lo tenemos en 2020, cuando se logra aprobar esta ley de poderes de guerra, pero no se logra posteriormente superar el veto del presidente cuando se inicia toda la operación contra el general Soleimani. Por lo tanto, estamos ante una situación bastante parecida. Los congresistas saben que si Trump veta esta ley, después no van a conseguir la mayoría de los dos tercios en ambas cámaras, y por tanto es un golpe político más que real, como bien comentabas en la introducción de la pregunta.
0: Bueno, te tengo que hablar también, te voy a pedir, Miguel Ángel, que me aguantes un segundo porque tenemos una última hora de otro problema para Donald Trump, aunque esta vez es mirando directamente a Ucrania, porque el ministro de Asuntos Exteriores de Rusia, Sergei Lavrov, aseguró que las recientes declaraciones del secretario de Estado estadounidense, Marco Rubio, en respaldo a Ucrania, ya saben que dijo Marco Rubio, que no eran imparciales en absoluto, que estaban poniendo sanciones a Rusia y dando armas a Ucrania. Bien, pues según Lavrov, evidencian que lo que Moscú calificaba anteriormente como la guerra de Biden se ha transformado en la guerra de Trump. Según declaraciones recogidas por la agencia estatal rusa RIA Novosti, Lavrov hizo referencia a esa comparecencia de Rubio y aseguró, estas son sus palabras, el hecho de que Marco Rubio haya confirmado ante el Congreso su apoyo a Ucrania demuestra que esa llamada guerra de Biden ahora es también la guerra de Trump. Pues Miguel Ángel, te quiero seguir hablando de la cuestión de Irán, pero si te parece bien, vamos a hablar precisamente de esto que estaban comentando desde Rusia. ¿Crees que es así? Además, sería bastante interesante por el hecho de que Donald Trump, al hablar de la guerra en Ucrania, siempre ha comenzado diciendo, bueno, es que esta es una guerra en la que si yo fuera presidente no habría ocurrido. ¿Se ha transformado irónicamente o con cierta paradoja en la guerra de Trump?
1: Sí, en parte sí, porque como bien comentabas, era una de las principales promesas electorales en las que presumía de esa buena relación con Putin. Estamos hablando de liderazgos fuertes también, de un modelo de liderazgo que actualmente prolifera en el ámbito internacional, como Xi Jinping, el caso de Donald Trump y de Putin. Y actualmente estamos viendo como el caso de Rusia y Ucrania es un ejemplo más de esa falta de cumplimiento de la palabra del presidente estadounidense, que tristemente en estos meses de 2026 prácticamente no ha cumplido ninguno de los límites propios que se ha ido marcando, ya sea en Venezuela, ya sea en el propio escenario iraní, ya sea en el caso ruso-ucraniano, y también hemos visto cómo ha ido titubeando con según qué medida. Actualmente también tenemos que tener en cuenta que Estados Unidos ha sido uno de los principales apoyos en, digamos, extender esa capacidad de Rusia de seguir vendiendo y aportando barriles de petróleo al mercado ante la situación en Oriente Medio, y actualmente se encuentra en un punto bastante crítico de las negociaciones entre Rusia y Ucrania, en que ya vemos como actores como el grupo L3, el europeo, entre Alemania, Francia y Reino Unido quieren y están tomando la iniciativa para ser parte de la mesa, y cómo Zelensky actualmente se ve cada vez más reforzado. Y veíamos esa visita de Rutte a Zelensky según habían ejecutado los ucranianos ese ataque tan profundo en San Petersburgo. Por lo tanto, estamos ante un escenario en el que Donald Trump necesita de victoria, no solo en Irán, también las necesita en Rusia y Ucrania, pero actualmente esa falta de cumplimiento erosiona también la eficacia de sus promesas y de su palabra en el último término. Por mucha capacidad militar y diplomática que tenga, también tenemos que ser capaces de analizar qué negociadores tiene Estados Unidos en ambos frentes, y prácticamente es el mismo núcleo que tenemos a Kushner y a Witkoff en ambos escenarios como hombres fuertes. Y actualmente esa simultaneidad que está teniendo Trump en Oriente Medio, en Rusia, también se abre Groenlandia, se abre Cuba, no le está permitiendo conseguir los éxitos políticos que previamente estaba considerando, ¿no?, como puntos y pilares fundamentales de su estrategia en política exterior. Y un último dato: lo que estamos viendo actualmente no obedece para nada a los documentos estratégicos de Estados Unidos, ya sea tanto la propia estrategia de seguridad nacional como la estrategia de defensa que se publicaba este año. Estamos hablando de esa vuelta a las esferas de influencia en el hemisferio occidental estadounidense. Por lo tanto, Irán es un escenario prácticamente secundario más allá del ámbito nuclear, y también ese ímpetu ruso por ocupar su esfera de influencia en Europa, dejando al margen lo que está sucediendo también en el Indo-Pacífico. Pero por lo tanto, Sandro, estamos ante un escenario bastante complejo en el que Donald Trump necesita hacer valer su palabra, y solo la puede hacer si consigue algún éxito. Pero actualmente Marco Rubio está dejando la puerta abierta a que otros actores, como en este caso el E3 europeo, lleven también sus propias posiciones a una negociación con Rusia.
0: Me has leído la mente totalmente, porque precisamente te quería preguntar sobre eso, sobre el hecho de que precisamente Estados Unidos de alguna forma se esté desmarcando de esta solución de paz. Ya no hablo del conflicto, porque eso lo han dejado claro precisamente desde que Donald Trump regresó a la Casa Blanca, sino también de la resolución del mismo. Sí, es verdad que Rusia apunta a una posible reunión a tres donde se podría buscar esa paz, pero mientras tanto, como decías, Alemania, Reino Unido y Francia son los tres países que están precisamente considerando abrir conversaciones para conseguir esa paz. ¿Cómo quedaría Donald Trump si finalmente es Europa quien resuelve esta guerra?
1: La primera idea que me gustaría destacar aquí es que ese escenario lo veo bastante poco plausible. Unas conversaciones lideradas por Europa actualmente no serían posibles, ya que las negociaciones principalmente se tienen que llevar en un marco de confianza, que también es lo que ha faltado en el terreno iraní, y por lo tanto la Unión Europea y en concreto este grupo E3 no puede actuar como un actor neutral en el marco de negociaciones con Rusia, sobre todo por la gran participación y el impacto que tiene en términos militares y de defensa la participación, como digo, de este grupo en las acciones que está llevando Ucrania contra Rusia. Por lo tanto, Rusia considera estos tres países específicamente parte del conflicto, porque el apoyo explícito implica la participación directa en la guerra, y por lo tanto el primer escenario es que no considero que el grupo E3 vaya a liderar este tipo de negociaciones. pero si se diera, está claro que estaríamos hablando de un escenario en el que Rusia intentaría hacer valer todas sus preocupaciones estratégicas. Estaríamos hablando de puntos estratégicos como puede ser el reconocimiento de los territorios actualmente mayoritariamente poblados por rusoparlantes y que son principal objeto de esta guerra. Y estamos también en un contexto mayor de desconfianza porque este grupo, el E3, en cada una de las propias estrategias de seguridad nacional indican que Rusia es la principal amenaza para Europa, indican que Rusia es el principal enemigo en múltiples dominios militares, ya sea de la zona gris o la propia guerra convencional o incluso la capa nuclear, y por tanto estamos hablando de que este trío de países europeos se está rearmando, está apostando por reorganizar sus posiciones en materia de seguridad.

0: y defensa. Veamos el caso de Alemania como ejemplo más claro, Francia impulsando también su programa nuclear, y por tanto no genera un entorno en el que, digamos, podamos hacer frente a unas posibles negociaciones con Rusia, sobre todo en términos de disuasión nuclear, que prácticamente en Europa no tenemos. Por lo tanto, estamos en un escenario donde la desconfianza es el principal protagonista, donde los participantes europeos marcan a Rusia como principal enemigo y actualmente están participando en la guerra de forma activa, apoyando al bando ucraniano, que sin este apoyo Ucrania, tenemos que recordarlo, no sería capaz de resistir contra Rusia. Y un último elemento, que es toda la esfera de seguridad y defensa que están intentando promover Reino Unido, Francia y Alemania frente a Rusia, y por eso están apostando también por todos los paquetes de medidas en términos de defensa, de seguridad, de ciberseguridad, de dominio tecnológico, es decir, un sinfín de medidas que están orientadas a contrarrestar y a neutralizar la amenaza rusa. Por lo tanto, no creo que sea un ambiente propio o propicio para las negociaciones.
1: Que esos tres países por el momento lleven a cabo esas negociaciones, porque son, pues, precisamente son entes parciales del propio conflicto. Pues vamos a hablar precisamente de uno de esos países europeos, pero no es precisamente ni Reino Unido, ni Alemania, ni Francia. Tenemos que hablar un segundo de España, porque atención, el Tribunal de la Sala, formado por tres magistrados, admite la petición de la acusación popular de manos limpias, que ha pedido que se emitan 7 grabaciones para intentar demostrar las contradicciones efectuadas por David Sánchez, el hermano del presidente del gobierno, en sus declaraciones en el periodo de instrucción y esta mañana en el juicio oral. Las imágenes van a ser emitidas de inmediato. Entre ellas se encuentran los testimonios que dio en enero de 2025 ante la juez Beatriz Viedma sobre la experiencia profesional que tenía, el proyecto que presentó, la entrevista personal donde admitió grandes lagunas, las funciones que desarrollaba, las dudas sobre el teletrabajo, el cambio de competencias a jefe de la Oficina de Artes Técnicas, su equipo de trabajo donde en principio sí estaba Luis María Carrero, su amigo, donde estaba ubicada dicha oficina y el intento de alquiler antes de que se otorgara la plaza. Por tanto, otro frente más para el propio presidente del gobierno, esta vez a través de su hermano, cuyas grabaciones va a escuchar el Tribunal de la Sala. Muy pendientes ya de Vladimir Putin, que va a salir en apenas unos minutos en ese foro económico de San Petersburgo y donde seguro que va a hablar sobre muchas cuestiones, entre ellas, de nuevo, Miguel Ángel, seguro que la guerra en Irán, porque comenzamos esta entrevista hablando de cómo podía afectar a Donald Trump precisamente esta rebelión por parte de los congresistas republicanos, pero te quiero preguntar sobre cuál puede ser su efecto, si es que lo tenga, en la guerra. No en cuanto a que la guerra finalice, sino, ¿crees que esto puede servir para que Donald Trump se sienta presionado y quizás sea más agresivo de cara a un acuerdo de paz?
0: Pues fíjate, creo que estamos entrando en un terreno bastante interesante, porque como bien sabes y he escuchado mucho en esta cadena, estamos también inmersos en una capa de batalla por la narrativa. Y la narrativa de ambos países, de las partes, tanto de Irán como de Estados Unidos, se mide también por el grado de aceptación que tiene en cuanto a la legitimidad interna. Por lo tanto, partiendo de este punto, teniendo en cuenta el golpe político que supone para Trump que parte de su propia bancada republicana vote contra él y estén lanzando un propio mensaje dentro del país a que no se está aceptando la narrativa de que Estados Unidos domina del todo el ámbito de las negociaciones con Irán, pues estamos ante un punto bastante ejemplificador de esa diatriba entre el control de la narrativa y el impacto que tiene a nivel interno en Estados Unidos. Como te comentaba, más de un 60% de la población estadounidense rechaza o considera poco positivas las acciones militares en Irán. También estamos hablando de un punto crítico en el estado de la popularidad de Donald Trump respecto a su electorado en líneas generales, no en concreto al movimiento MAGA, y por lo tanto este conjunto de acciones en un perfil de líder como es Donald Trump sí puede impulsarle a que sea un poco más agresivo a la hora de ir a negociar con los iraníes o también de poner límites estrictos respecto a lo que quiere conseguir. A esta capa se le suma, Sandro, que Donald Trump a lo largo de estos 3 meses de conflicto ha estado aplicando una doctrina de realismo o respuesta flexible, que básicamente es adecuar los objetivos que tiene a nivel estratégico respecto al momento o digamos a la situación que le puede beneficiar más o menos. Por lo tanto, estamos en un momento en el que Donald Trump sí decide seguir empujando y mostrarse más agresivo con los iraníes, va a tener que definir los objetivos actuales del momento, y eso pasa por abrir el estrecho de Hormuz, pasa por controlar la ofensiva israelí en el sur del Líbano, y pasa también por dejar claro unos límites establecidos para el programa nuclear iraní. Por lo tanto, seguimos en un punto bastante complejo donde la incertidumbre es la principal protagonista, y este golpe que ha sufrido actualmente el presidente estadounidense en el Congreso es un toque de atención político en términos de legitimidad interna, y por lo tanto no tengamos dudas de que va a reaccionar, o ahora que se acerca el fin de semana veremos algún anuncio que tenga un posible impacto en el marco de las negociaciones.
1: Bueno, pues veremos precisamente qué ocurre, si Donald Trump se ve influido por ese golpe o no, y acaba definiendo, como bien decías, los objetivos en la guerra en Irán. Miguel Ángel Mellán, analista internacional y consultor de asuntos públicos, muchísimas gracias por estar con nosotros en el día de hoy. Un saludo.
0: Muchísimas gracias a ustedes por la invitación. Un abrazo.
1: Otro. Adiós. Bueno, pues precisamente ponemos nuestro foco ya en San Petersburgo, donde, atención, el presidente de la Federación Rusa, Vladimir Putin, está ya hablando.
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1: Bueno, pues Vladimir Putin hablando de la alianza que mantienen Rusia y Kazajistán, una alianza con unos socios que decía que no eran sencillos del todo, pero que ahí estaban, que son aliados con los que precisamente Rusia quiere colaborar en asuntos como la educación, las capacidades nucleares, incluso también el propio espacio exterior. Eran las palabras de un Vladimir Putin que sigue hablando desde San Petersburgo.
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1: Bueno, pues precisamente un Vladimir Putin que estaba hablando sobre las distintas áreas de cooperación con países como Kazajistán y también con China, que son áreas que también incluyen, por supuesto, áreas económicas, que va a ser precisamente el asunto central del próximo programa de negocios de televisión, que es Código Trader con Valeria Gómez, que les espera después de una pequeña pausa de publicidad aquí en Negocios Televisión.
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2: El modelo no es un modelo capitalista puro en el que las empresas van, compiten, las que no funcionan se caen, las que pueden van para arriba. La realidad es que hemos cambiado el modelo político-económico. Ya no es capitalista, es híbrido entre el capitalismo y el comunismo o entre el capitalismo y la intervención. Y al que no le guste ya se puede ir buscando otro sitio. Pero la realidad es esa, no tiene matices. La realidad es tal cual esa. Entonces, cuando tú quitas la parte de la deuda, el Estado se queda sin gasolina. Cuando el coche se queda sin gasolina, se para. Si se para la economía estadounidense, vamos hacia una recesión y una depresión. ¿Cuál es la manera de que continúe marchando el coche? El coche tiene que funcionar metiéndole más gasolina. ¿Pero quién tiene la manguera? Los chinos y los japoneses. Cuando los chinos y los japoneses dicen, cuelgan la manguera y dicen, me voy al otro terminal para ponerle dinerito a la economía japonesa y a la china, los estadounidenses dicen, ¿y ahora quién compra esto? Estados Unidos e Irán están preparando ya durante todo el fin de semana, no han conseguido moverse demasiado, un borrador de acuerdo comercial. Mientras que, ojo a la fotografía que se ve en el Líbano, donde Israel está intensificando la ofensiva y donde Francia ha llevado sobre todo una petición al Consejo de Seguridad de Naciones Unidas para una nueva reunión que ponga encima de la mesa que la estabilidad regional también y sobre todo pasa por lo que Israel está haciendo en el Líbano. Fotografía también de disturbios en Francia, menuda manera de celebrar una Copa de Europa, una Champions, en una fotografía que nos contrasta sobre todo con lo vivido en Polonia, con lo que Europa también se divide en dos alrededor de cómo se celebra, quién lo celebra, cuándo se celebra en el desastre vivido en París después de que Luis Enrique consiguieron una nueva Champions. Juan, Pedro, venid, que tengo un producto para vosotros. No sé cómo en los últimos 40 años no lo he ofrecido. Que estaban los chinos y los japoneses. Pero es perfecto para vosotros. Los chinos y los japoneses lo están vendiendo por oro y por plata. Pero Juan, Pedro, ven, mira, mira, mira, mira, mira. Qué bono tengo aquí a 10 años, está enterico para ti. Te lo puedes comer o lo que quieras. ¿Te lo quieres? No te creas las mentiras de los asesores financieros cuando te dicen que los bonos estadounidenses son seguros. Nada es seguro, ni siquiera ante la estupidez, dice Kiyosaki. Recuerda que incluso el oro, la plata, el bitcoin pueden costarte dinero si los compras impulsado por la euforia. No por la serie, sino por tu euforia personal. Es mejor vigilar el flujo de efectivo, es decir, que no te quedes sin dinero, que no te tomen el pelo. Francia incauta un petrolero vinculado a Rusia. Sube el petróleo un 1,9%, está disparándose cada vez más el precio del petróleo, Brent 93,61 en este escenario, en un movimiento, como les digo, de subida del petróleo del 1,9%. Estados Unidos e Irán están preparando ya durante todo el fin de semana, no han conseguido moverse demasiado, un borrador de acuerdo comercial. Mientras que, ojo a la fotografía que se ve en el Líbano, donde Israel está intensificando la ofensiva y donde Francia ha llevado sobre todo una petición al Consejo de Seguridad de Naciones Unidas para una nueva reunión que ponga encima de la mesa que la estabilidad regional también y sobre todo pasa por lo que Israel está haciendo en el Líbano. Fotografía también de disturbios en Francia, menuda manera de celebrar una Copa de Europa, una Champions, en una fotografía

0: que nos contrasta sobre todo con lo vivido en Polonia, con lo que Europa también se divide en dos alrededor de cómo se celebra, quién lo celebra, cuándo se celebra en el desastre vivido en París después de que Luis Enrique consiguiera una nueva Champions.
1: El estrecho de Barandev, ya no sé ni cómo se lo estoy nombrando y quién me están diciendo, oiga, ¿qué estás diciendo Barabev? Es Bar Almandev. Bueno, pues sí, yo qué sé.

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0: Buenas tardes y bienvenidos un día más a Código Trader, el espacio en el que hablamos de trader y de operativa en vivo. Hoy volvemos a poner el foco en lo que más os gusta, mercado real, análisis técnico y operativa en directo. Durante la próxima hora vamos a compartir pantalla, vamos a ir a los gráficos y vamos a ir a la visión de mercado junto a dos traders de Bullfy que nos van a mostrar cómo están leyendo el precio, qué niveles están vigilando y dónde están encontrando oportunidades en el contexto actual. Porque más allá de los titulares sobre Trump, de la Reserva Federal o de Wall Street, lo que realmente importa para un trader es saber interpretar lo que está haciendo el mercado en cada momento. Y para ello nos acompaña hoy Xavi Granero y Tony Fox, dos traders, dos estilos de análisis y una misma misión: entender el mercado y operar con criterio. Además, como siempre, pueden dejarnos todas sus preguntas a través de nuestro chat en YouTube porque iremos respondiendo durante todo el programa. Comenzamos ya y damos la bienvenida a Xavi Granero, trader de Bullfy. Muchísimas gracias, Xavi, por acompañarnos.
1: Muchísimas gracias por la bienvenida.
0: Bueno, pues el otro día estuvimos hablando precisamente de cómo está el mercado, cómo estaba el mercado en ese momento. Y ahora, ¿cómo estás viendo el mercado, Xavi?
1: Pues bueno, sigo con la misma perspectiva respecto sobre todo al eurodólar, que es lo que estuvimos principalmente viendo la anterior vez. Sigo esperando esos movimientos alcistas. Obviamente, pues creo que hemos estado preparando para tener unas siguientes semanas alcistas respecto al eurodólar, principalmente. Es decir, sigo esperando que el dólar siga cayendo. Y bueno, básicamente podemos analizar el gráfico, si queréis, y que nos dejen cualquier tipo de duda los oyentes.
0: Perfecto. Quería preguntarte además, Xavi, que estamos en un entorno más fácil o más difícil de operar en estos momentos.
1: Bueno, yo creo que al final con el tiempo vamos mejorando todo en general, ¿no? Tenemos muchísima más información y yo creo que también puede ser tanto bueno y perjudicial, porque al final las noticias corren mucho, tienes toda la información al final en internet, ¿no? Lo tienes como delante de nuestros ojos, pero realmente al final se unifican tantas cosas que puede ser tanto bueno como malo. Al final cada uno como lo quiere interpretar.
0: Claro, y además, ¿qué es lo más importante que está viendo ahora mismo, la técnica o el macro?
1: Yo siempre creo que lo técnico puede mejorar a lo macro, sin ninguna duda. Al final, el macro, para mí, en mi forma de ver sobre todo el mercado a nivel de intenciones, de psicología, de cómo reacciona el precio, sobre todo a nivel macro barra fundamentales, principalmente te diría que lo macro al final ya se sabe. Es decir, cuando el mercado toma acción, realmente es como con una información que realmente ya se sabía, ¿no? Entonces, al final, las masas luego vienen en volumen respecto a la noticia que ha salido en ese momento, ¿no? Un NFP, un IPC, cualquier tipo de fundamental. En cambio, lo técnico yo creo que es muchísimo más preparado, sobre todo a nivel visual, para todos los tipos de traders, diferentes estrategias que existen. Al final podemos abarcar muchísimas cosas, ¿no? Indicadores, estrategias en general, etcétera. Pero principalmente yo creo que lo técnico, para mí personalmente, va por delante de lo macro.
0: ¿Dónde estás viendo ahora las mejores oportunidades, Xavi?
1: Pues ahora mismo yo, como siempre me domino con el eurodólar. Es el par, es digamos mi pareja, mi mujer, con la que convivo todos los días. Y al final, para mí, siempre lo que te dije la última vez que nos vimos, prefiero siempre tener solamente un par en el cual me pueda entender todos los movimientos que hace, cómo fluctúa el precio, cómo reacciona, sobre todo también en cualquier cosa que suceda en el mundo a nivel ya fuera de los fundamentales. Y simplemente pues adaptarte, estudiarlo e implicarte, porque realmente con uno un solo activo ya es más que suficiente para poder rentabilizar cualquier capital, independientemente del tamaño.
0: En el caso de que, bueno, ahora no, ahora solo quieres operar euro-dólar, pero en el caso de que, bueno, en el futuro pudieras o quisieras ampliar

0: esa cartera, ¿hacia dónde mirarías?
1: Yo principalmente estoy muy enfocado en los CFDs, es lo que siempre he tocado, sí que he tocado la inversión en cripto y demás, sobre todo cuando empecé, pero realmente lo que más me gusta a mí personalmente son los CFDs y en este caso a lo mejor me podría a lo mejor adaptar a un GBPUSD, que es algo, bueno, un par muy parecido realmente al eurodólar, bueno, principalmente los pares mayores, pero siempre enfocado en el mundo de los CFDs sobre todo.
0: Pues Xavi, ¿qué tienes abierto ahora mismo en pantalla? ¿Nos vamos ya al gráfico?
1: Tenemos el eurodólar abierto, eso
0: es.
1: Perfecto,
0: pues vamos a analizarlo.
1: Hecho. Bueno, pues principalmente vamos a verlo sobre todo una hora. La anterior vez que nos vimos nos estábamos posicionando en entorno del 1.1750, cerca del 1.18. Hemos tenido un push bastante bajista durante estas últimas, sobre todo en este mes de mayo, y en el que realmente pues al final el comprador ha querido sumarse al movimiento y creo que estamos un poco en estabilidad, ¿no? Durante mucho tiempo ya, desde sobre todo inicios del 2026, como podemos ver, sí, tuvimos un rally alcista a principios de año, sobre todo en enero y demás, pero estamos literalmente jugando en ese nivel del 1.17, ¿no? Por arriba, por abajo, por arriba, por abajo, constantemente, y que bueno, pues al final nos está dando, yo creo, un poquito también de información, ¿no? De que, digamos, este nivel de, llamémoslo soporte o resistencia, nos está dando pues, un nivel muy claro y evidente, sobre todo a nivel visual, y que realmente pues, al final no creo que tengamos que confiar en él. Ya que al final, si es tan evidente a nivel visual, lo que va a pasar es que realmente todo, absolutamente todo el mundo, va a ver cómo se rompe, tanto al alza como a la baja, y de esa manera al final te puedes posicionar de una manera muy sencilla y muy fácil a la hora de verlo en el gráfico. Entonces, para centrarnos sobre todo en las últimas semanas y en este principio de junio, que estamos a día 4, llevamos apenas nada, ni una semana de junio, lo que hemos visto que bueno, ha podido respirar un poquito el precio, sobre todo rebotando de este 1.16, ¿no? Buscando de nuevo ese 1.17, ¿no? que tan querido está siendo desde inicios de este año, ¿no? Por el eurodólar. Y sobre todo hoy me ha gustado mucho que hemos tenido este rally alcista. Ahora lo que estamos teniendo obviamente es el pullback del día. Vamos a verlo en 15 minutos, por ejemplo, para entender un poquito el intraday de hoy. Vamos a bajar incluso a 5. Bueno, lo que podemos ver es que sobre todo el rango asiático que hemos tenido hoy, hemos tenido pues un push sobre todo por la mañana en operativa de Londres, en la sesión de Londres, un rally bajista que es lo que nos ha podido confirmar esa estructura bajista de alguna manera para poder iniciar todo este rally alcista. De esa manera hemos podido atraer vendedores para que se pudieran sumar en el movimiento y de esta manera tener esa gasolina para poder seguir pusheando y seguir haciendo altos más altos durante casi todo el día. Visto a la hora que hemos llegado, por ejemplo, hoy en el presente, ¿no? Hemos estado en ese inicio de esa apertura de Nueva York a las 2 del mediodía. Hemos podido ver que obviamente después de todo este rally, ¿no? Arrancando desde las 9 y 40 de la mañana hasta esas 1 y 40 hora española, hemos podido ver que es completamente alcista la acción de precio. Lo que podemos ver es que realmente pues, al final era muy evidente, ¿no? que todo lo apuntaba que todo fuese alcista durante el día. Entonces es normal que al final pues, la gente al final se quiera sobre todo entrar en esas compras y de esa manera pues, lo que podemos hacer es que la gente pues, se suma a compras, como consecuencia lo que tenemos es stop loss por debajo del precio y así poder hacer un pullback en condiciones como el que hemos tenido durante la sesión de Nueva York. ¿Por qué? Porque estaba muy evidente que todo apuntaba de maneras tanto en HTF como en intraday, respectivamente todas las estrategias y demás, apuntábamos, ¿no? Que el mercado iba a estar en sobrecompra, haciendo un alto más alto, ineficiencias constantemente alcistas y de esa manera pues al final deja la partida bastante evidente de cara al trader de Nueva York para que quiera ejecutar compras y que podamos barrer su stop loss, tan sencillo como eso. ¿Qué podemos esperarnos de cara a sobre todo esta semana durante el eurodólar? Lo que tenemos es que hemos tenido velocidad, que realmente esto a mí me gusta, sobre todo a nivel de hoy, en intraday. Me gusta que hayamos tenido esta velocidad.

0: Me gusta que también hayamos respetado esto de aquí, porque realmente venimos de hacer como una estructura bastante bonita, digamos, a nivel bajista, y que podíamos arrancar y pensar que podíamos tener a lo mejor un push hacia arriba en el eurodólar. Pero realmente lo que estamos teniendo realmente es simplemente una digamos un pullback, que lo único que nos va a hacer es que tengamos más gasolina de cara al precio, ¿sí? Y podamos pushear hacia abajo sin problema durante estos próximos días seguramente. Es decir, realmente espero que sigamos teniendo un poco de push bajista realmente en el eurodólar, ya que veo que el comprador está muy definido, aquí lo tenemos como muy definido a nivel de como si tuviésemos un soporte, que podríamos dibujarlo perfectamente aquí, cerca de este, bueno, del 1.16, digamos que sería como un nivel psicológico, y que realmente, pues bueno, podríamos tener, me encantaría tener un movimiento el cual rompiésemos muy fuerte este nivel del 1.16 hacia la baja para poder atraer esos vendedores y poder reiniciar la marcha alcista hasta este 1.1850, que me encantaría romperlo porque creo que es un alto al cual tenemos que ir. Espero que el eurodólar sea alcista, sin ninguna duda, y que podamos seguir arrancando. Pero sobre todo la jugada que veo ahora mismo y la que se nos plantea a todos es poder aprovecharnos pues de estas ventas. Hemos tenido aquí la presencia de vendedores, hemos podido eliminarlos con esta velocidad aquí, hemos arrancado de nuevo hacia la baja. Ahora veamos si realmente esta velocidad lo que ha querido ha sido traernos esos compradores para poder seguir pusheando el precio hacia abajo y poder romper este bajo que tenemos en el 1.1575, que sería en teoría de cuartos otro nivel psicológico, que ha sido muy evidente que ha rebotado ahí. Y una vez rompamos todo esto, que tengamos esa suficiente velocidad y que luego podamos arrancar en condiciones de manera alcista en el eurodólar.
1: Uh-huh. Estupendo. También quería preguntarte precisamente, Xavi, ¿qué estructura estás desarrollando con ese precio?
0: Ok. Bueno, básicamente, aquí al final, yo la teoría de las estructuras las veo un poco, vamos a decir, que no son del todo verdaderas, ¿no? Porque al final cuando tú coges un libro, un gráfico, cualquier imagen, ¿no?, de cómo se explica cómo es una estructura de mercado, tú ves que todo se dibuja de manera perfecta, ¿no? Es decir, es todo que parece que fluya, ¿no? Es decir, como el dibujo que voy a hacer ahora mismo en pantalla. Que todo es altos más altos, sí, y luego cuando rompemos estructura, todos son bajos más bajos. Pero realmente, y lanzo una pregunta así al aire, y entiendo que la vais a responder, ¿cuántas veces habéis podido ver que el gráfico se dibuja de esa manera, tal y como le he dibujado en pantalla? Realmente nunca. O sea, realmente parece que sea una broma, pero realmente nunca ves el gráfico de esta manera, ni de una manera tan clara ni tan nítida. Entonces, al final, realmente el concepto de estructura de mercado creo que es algo que al final tenemos todos los traders un apego a él, tanto independientemente de la estrategia que utilices, y que realmente en el día a día, realmente usable como tal, te diría que no lo es, porque al final es un concepto bastante abstracto, porque puede ser que estemos alcistas, como puede ser que te quieras aprovechar de una venta incluso estando en alcista, como viceversa. Entonces al final la estructura no es algo que la contemple en mi día a día, pero sí que la contemplo a raíz de quién podría estar tradeando a nivel estructural, pero no como algo que me dé a mí una confirmación y me dé esa seguridad para posicionarme en compras o en ventas.
1: Uh-huh. ¿Qué es lo primero que miras cuando abres un gráfico, en este caso el eurodólar?
0: Bueno, pues principalmente lo que miro siempre, siempre, siempre es el rango asiático. Para mí es el día se divide en tres partes, sería Asia, Londres y Nueva York. Y entonces la base, ¿no?, sobre todo para un trader, sobre todo vamos a decir, adaptado a nuestro horario, que es un trader que tendría que operar, bueno, pues a partir de, digamos, de 7:30 de la mañana a, vamos a poner, bueno, podríamos operar también Nueva York, ¿no? Pero a nivel de horas activas, vamos a decir que serían las 10:30, 11 de la mañana, es decir, nuestra mañana en general. La preparatoria de lo que sucede en el rango asiático, que para mí sería desde las 11 de la noche de nuestro día de hoy hasta las 7 del día siguiente, es la preparatoria literalmente para entender dónde podemos posicionarnos, si comprar o vender, sobre todo para la gente que le gusta hacer, sobre todo, trading intraday, que ya os hablo que hablo del intraday, del presente. El rango asiático es fundamental, entender si lo que han predominado en ese rango asiático han sido compradores o vendedores, y de esa manera poder posicionarnos sobre todo de cara a Frankfurt.

0: a las 8 de la mañana, poder posicionarnos con esa ventaja y poder ir luego con el precio, cuando viene el precio a nivel de masas, que sería a las 9 de la mañana con la apertura de Londres.
1: ¿Y cómo identificas si el mercado tiene intención alcista o bajista en ese momento?
0: Principalmente habría tres formas de hacerlo, ¿vale? Lo primero, podemos tener un rango asiático, como puede ser el de hoy, que lo que hemos tenido literalmente ha sido en este caso, un rango literalmente lateral, completo, el cual realmente nos da, vamos a decir, información sí y no, ¿vale? En este caso, principalmente, lo que vemos es que el rango inicia, que el día cierra, de alguna manera, completamente lateral, pero realmente pushea hacia arriba y luego el resto del rango asiático ha sido completamente lateral. Como consecuencia, a mí lo que me da de información como tal es que si he tenido velocidad hacia arriba, lo que quiero hacer es activar esas órdenes que hay en venta para poder atraparlas y luego lateralizar. Como consecuencia, lo único que estoy haciendo que es sumar más órdenes, en ese caso en venta, es decir, posicionar más stop loss SLs por encima del precio. Entonces, de esa manera, por ejemplo, que hemos tenido que el movimiento de Londres de hoy, que ha hecho velocidad para abajo, ¿para qué? Para, obviamente, lo primero, eliminar cualquier tipo de comprador que podríamos tener presente a partir de aquí, por ejemplo. Y de esta manera podemos hacer lo que sería para mí un concepto de un falso quiebre de estructura y de esa manera, con ese FOMO y con esa velocidad, atraer todos los posibles vendedores más los que ya habíamos activado durante el rango asiático y de esa manera hemos tenido toda la mañana un proceso alcista increíble que el que haya comprado hoy literalmente ha podido hacer un trade espectacular.
1: ¿Y para mañana qué es lo que prevés?
0: Para mañana, después de todo un día alcista, tenemos dos opciones. Obviamente, si seguimos generando bajos más bajos, en este caso, y seguimos haciendo un pullback, lo que vamos a acabar haciendo es que tengamos activaciones de órdenes límite, en ese caso, de compradores, ya sea por esta zona de imbalance, etcétera. Podríamos incluso subir el time frame y poder ver que seguramente tengamos una zona de compras muy definida, que sería esta de aquí, ¿no? Aquí mucha gente empatizará conmigo, un típico order block a nivel visual, etcétera, de compras. Entonces, al final, si caemos en esas zonas, obviamente entrará el comprador, como consecuencia no le va a interesar el precio seguir pusheando y hacer altos más altos. Le interesará primero eliminar ese comprador para atraer posteriormente a ese vendedor y poder pushear hacia arriba. Entonces, ahora mismo el escenario que tenemos es, hemos tenido un día muy alcista, estamos teniendo ahora un pullback, como es normal, porque el precio al final tiene sus ciclos, tiene sus impulsos y sus retrocesos, pero ahora realmente lo que estamos teniendo en situaciones, o arrancamos ahora alcista y intentamos activar esas órdenes de venta que podamos tener para poder dibujar por todos estos highs que hemos tenido hoy, o si caemos hacia abajo, pues lo que vamos a hacer es activar órdenes de compra. Como consecuencia, no le va a interesar el precio y además que aquí puede entrar muchísima gente en juego, perdón, porque tenemos un bajo que genera un alto, estamos teniendo un pullback, aquí puede entrar en compra Fibonacci, bueno, pueden entrar miles de personas en compra y realmente al final, pues si hay muchísima gente en volumen en compra, obviamente no le va a interesar al mercado que gane todo el mundo dinero en compra. Es así de sencillo.
1: Claro, y además imagino que en una sesión en la que, bueno, estás recalcando que el eurodólar está siendo uno de los grandes protagonistas y que, bueno, hay varios niveles a vigilar, ¿cuál es el que estás vigilando hoy?
0: Hoy principalmente estamos en ese 1.16, 1.1650 que no salimos de ahí, estamos ahí el día para arriba, día para abajo, y que creo que se está definiendo muy bien, sobre todo a nivel visual y sobre todo en higher time frame, y que realmente esto pues, puede ser positivo o negativo, cada uno aquí pues, tendrá su opinión personal en base a su estrategia, en base a lo que aplique, pero que realmente pues, al final que tú tengas al final el precio en un rango lateralizando, evidentemente yendo hacia arriba, hacia abajo, fluctuando de manera intradiaria, pero en HTF que se vea simplemente como un rango, como tal, como podéis ver en pantalla, desde el día, en este caso, el lunes 18 de mayo, hasta el día presente hoy, que es el 4 de junio, realmente estamos en un rango. Entonces, al final, ¿qué determinaría yo y qué creo que va a ser clave? Que tengamos esa velocidad, sobre todo en HTF, que nos determine una dirección muy clara y evidente y posteriormente ejecutar totalmente lo contrario, completamente.
1: ¿Y qué tendría que pasar para que ejecute?

0: darás una entrada ahora mismo o en las próximas horas?
1: Pues mira, básicamente yo siempre opero con una base de timings, vamos a llamarlo una plantilla de timings. Lo que hago es principalmente ver todos los timings que tenemos durante el día. Principalmente tenemos lo que te he comentado antes, ¿no? Ese rango asiático, luego tenemos esa preapertura de Londres, que para mí es la apertura de Frankfurt, posteriormente tenemos Londres, luego tenemos lo que sería la construcción de la mañana, ¿no? La preparativa, digamos, para esa apertura de Nueva York, para posteriormente tener el movimiento principalmente de Nueva York, y luego posteriormente para mí el último timing del día para poder operar sería alrededor de las 4:45 hasta máximo las 5:30, que sería ese cierre de Londres, cuando se queda solamente en juego en Nueva York, donde realmente aquí lanzo aquí un tip que seguramente muchísima gente que se dedica a los CFDs lo habrá podido notar, que normalmente esas 4:45 o 5 de la tarde, hora española, siempre tenemos un movimiento, tenemos algo interesante a lo que poder sumarnos o no, o simplemente lo lanzo así a la gente para que lo ponga en práctica y lo pueda ver en propia persona, que suceden cosas, sobre todo en ese cierre de Londres, porque al final solo queda en juego Nueva York, y que bueno, para mí sería la última oportunidad del día para poder tradear. Más adelante sí, podemos tener movimiento, sí, con un comunicado de la FOMC a las 8 de la noche hora española, cualquier tipo de fundamental así, pero que realmente el precio, lo que digo, para mí prevalece lo técnico por encima de lo fundamental, entonces siempre el precio hace lo que debe de hacer y el fundamental lo único que hace es acelerar el precio hacia donde debe de ir. Entonces al final, para mí mi hora última de tradear sería 5, máximo 5:30 de la tarde.
0: Bueno, pues vamos también en parte a la ejecución, ¿no? ¿Qué diferencia hay entre detectar una oportunidad y ejecutarla correctamente, Xavi?
1: Ahí entramos un poco en dilema. Al final podemos tener muchas oportunidades, pero ahí pueden entrar las ansias, ¿no? De poder tradear ese movimiento, querer sumarte en esa compra, en esa venta, y que al final, pues independientemente también un poco del riesgo que quieras tomar, porque al final aquí lo que interesa es dónde vaya a posicionarse tu stop loss, ¿no? Pues al final hay gente que pues, tiene un stop loss más holgado, gente que tradea con un stop loss más pequeño, y que bueno, que al final yo personalmente trabajo con stop loss muy pequeños. Como consecuencia, para mí, mi premio, por así decirlo, sería la precisión. Hay para otra gente que no, simplemente es cazar el movimiento y llevárselo al bolsillo. Entonces al final, la diferencia entre tener una buena oportunidad y una buena ejecución, al final tú puedes tener una buena oportunidad, pero si no sabes hacer la ejecución correcta, de nada sirve no tener un Lambo y no saber conducirlo, ¿no? Entonces al final esto es lo mismo, aplicado al mercado.
0: ¿Qué confirmación necesitas para apretar el botón y ejecutar?
1: Vale, en ese caso lo que busco mucho es, por ejemplo, si yo quiero buscar una compra, lo que busco es que yo tenga pullbacks que me puedan activar a gente en venta. Como consecuencia, yo alimento al mercado de alguna manera, a nivel simplemente viéndolo visualmente, que se alimente el mercado de vendedores, y así esa misma oferta que entra al mercado en sí, lo que hace es pushear mi precio a mis zonas de demanda. Como consecuencia, una vez yo tengo esa donde el precio, digamos que respeto una zona de oferta y pushea directamente a mi zona de demanda, pues lo que hago es principalmente en M1, buscar zonas de demanda en M1, de ahí que te he dicho el tema de la precisión, el escenario confirmado en M5 y posteriormente la ejecución en M1. Entonces de esa manera tenemos una precisión muy absoluta, como consecuencia podemos generar un riesgo recompensa a nivel de trades bastante importante, y que al final, en el caso de independientemente del riesgo, como te he dicho antes, puedes hacer trades que son muy, muy interesantes de manera intradiaria y poder hacer, me lo invento, arriesgando un 0,25, es decir, un porcentaje absurdo, sería un porcentaje, porque de media todo el mundo arriesga un 1%, puede ser un profit bastante importante, un 1% diario, un 2% diario, que al final la gente que también está muy obsesionada con eso, que intenta hacer un porcentaje muy loco en un día y pegar ese, vamos a llamarlo, ese pelotazo. Que realmente al final eso sí, puede estar bien una vez, pero la vida del trader no es eso, no va de pelotazo en pelotazo. La vida del trader al final se construye con el día a día, y ir sumando día a día, y esto al final es como, por poner un ejemplo, ¿no? Pero yo que vengo del mundo del fútbol, tú ganas una liga jugando todos los partidos cada fin de semana, entonces es partido tras partido, no es un día gano un partido y meto 8 goles, ¿no? A ti lo que te interesa es ganar todos los partidos para sumar el máximo de puntos y esto lo mismo, pero aplicado.

0: de trading es sumar porcentaje, independientemente del porcentaje que sea sumar. Uh-huh. Y ya está.
1: Y Xavi, con tu experiencia, ¿prefieres perder una oportunidad o entrar demasiado pronto en ella?
0: En ese caso prefiero perderla. Sí, prefiero perderla. ¿Por qué? Porque principalmente para mí una mala ejecución significa no seguir mi plan. Entonces, en este caso sería un poco también a nivel personal de cada persona. Pero si yo fallo mi plan, al final estoy fallándole a todo. Porque si yo vengo aplicando lo mismo durante, me lo invento, 100 trades y llega al 101 y justamente yo lo que hago es totalmente lo contrario o simplemente no respeto mi plan como tal, al final lo que estoy haciendo es, vamos a decir, romper la estadística de esos 100 anteriores que he hecho hasta ese momento. Entonces, al final, prefiero perder la oportunidad que no tradear y simplemente, vamos a llamarlo, forzar el trade, ¿no?
1: Uh-huh. Claro, porque ¿tú cuánto riesgo asumes por la operación?
0: Yo normalmente lo que recomiendo a todo el mundo, y yo con lo que yo empecé, es que al final, vamos a poner un ejemplo que es muy sencillo y lo va a entender todo el mundo, que sería, si yo tengo una escopeta de feria, a mí lo que me interesa es cuanto más tiros tenga, pues muchísimo mejor. Entonces, al final, mucha gente lo que hace es arriesgar 1%, 2% por trade. Como consecuencia, al final, tú a nivel psicológico también te vas a desgastar muchísimo más y muchísimo más rápido. En cambio, si tú, por ejemplo, inicias, que es lo que yo recomiendo a todo el mundo, que tú inicies un 0,25 y que te pongas un 4 trades máximo diarios de pérdida, por ejemplo, en ese caso estarías haciendo un 1% diario máximo de pérdida. En cambio, otra persona está haciendo lo mismo que tú, pero está arriesgando un 1% y solamente en un trade. Como consecuencia, solamente tiene un disparo. O sea, fíjate tú la presión que te pones a ti mismo ya como tal a la hora de tradear, que tú mismo te estás diciendo, vale, solamente tengo un disparo. Y es como una última bala, ¿no?, en la recámara. En cambio, coño, si yo tengo 4 disparos, por así decirlo, al final lo que estoy haciendo es que la estadística probabilidad pueda jugar a mi favor. Y al final de eso se trata, ¿no? Que independientemente de los escenarios, los trades, etc., somos personas, no somos robots y podemos fallar. Entonces, date esa oportunidad de fallar.
1: ¿Dónde sueles recomendar los stop loss?
0: A ver, realmente yo los coloco en los highs y en los lows previos a donde yo hago y ejecuto el trade. Pero sí que es verdad que normalmente lo que yo trabajo siempre es con una plantilla, ¿no?, de riesgo recompensa, que en ese caso es... Siempre pongo 2 pips de stop loss por 20 ETP. Es decir, sería una relación riesgo-recompensa de un 1-10. Entonces, en ese caso, realmente los márgenes a nivel de stop loss es muy pequeño, pero también es lo que te he dicho antes, ¿no? Como estoy tradeando en M1, en temporalidad de un minuto, al final la precisión es lo que vale. Y al final es lo que marca la diferencia, porque si quisiera tradear simplemente los movimientos, pues sí que tradearía un poco, pues a lo mejor más holgado, ¿no? Un stop loss, perdón, de a lo mejor pues de 5 pips por encima, o de 5 a 10 o algo así. Pero realmente busco eso, en los altos y en los bajos previos a mi trade, y un stop loss muy pequeño.
1: Uh-huh. Acabas de decir que actúas y operas con temporalidad de un minuto, ¿no?
0: Sí.
1: ¿Por qué un minuto? ¿Qué es lo que te hizo pensar que sería mejor un minuto a estar operando más a largo plazo?
0: Bueno, al principio, cuando empecé, sí que utilizaba mucho los higher time frames, sobre todo diarios, sobre todo para determinar, por ejemplo, una dirección, y luego sí que bajaba H4, H1, pero realmente con el tiempo me fui dando cuenta que al final, hay algo que se utiliza mucho, que es el hecho de la gente, tómate solamente el alto y el bajo de la vela y ignora las mechas. Y entonces yo ahí como que me picaba un poco en la cabeza, como de decir, hostia, no, ¿qué sentido tiene que yo evite información que me está dando a mí el mercado como tal en el lenguaje de la vela, que es una acción de precio que ha sucedido, pero que no se ha dibujado en ese time frame? Entonces, ¿qué sentido tiene si yo bajo el time frame, bajo un minuto? Incluso me he llegado a poner con velas de segundos, y te lo digo aquí, con velas de 30 y de 15 segundos. ¿Por qué? Porque cuanto más bajas de temporalidad, más información tienes de lo que está pasando ahora mismo en el presente, y eso es lo que realmente marca la diferencia. Y eso para mí fue un clic que me hizo de decir, hostia, lo que estoy viendo es que realmente me estoy saltando información por simplemente no querer bajar de time frame, y que realmente la gente es como que le tiene miedo, ¿no?, a la temporada de un minuto o de 5 minutos, etcétera, porque todo sucede muy rápido, pero es normal. Al final te tienes que adaptar a ese time frame. Al final, si tú tienes un order block en un minuto, al final ese order block se va a mitigar en los próximos, ponle 10 minutos máximo. Entonces, es consecuencia de lo que sucede en un time frame, va a ser consecuencia todo lo demás. Si yo hago un trade en un minuto, mi trade probablemente vaya a tocar TP en menos de una hora. En cambio, si

0: yo tradeo en una temporalidad de una hora, ¿cuándo se me va el trade o mi TP o mi stop loss? Pues seguramente en 2, 3, 4 horas. ¿Por qué? Porque todo va en consecuencia del time frame que tú uses.
1: Claro, ¿y qué es más importante en ese caso, la entrada o la gestión?
0: Aquí entran dos factores importantes. En el caso de cuando tú trabajas con lower time frames, como puede ser M1, M5, al final lo que estás haciendo es que tú a nivel emocional, sobre todo, y a nivel de la gestión del trade, va a ser muy corto ese trade. Como consecuencia, realmente no vas a tener esa presión de lo mantengo, no lo mantengo, se me acerca el break-even, tal. O sea, al final, realmente, la cuestión entre el acierto y el error es bastante corta. En cambio, cuando tú trabajas con la perspectiva de HTF, ¿no?, con objetivos mucho más largos, etcétera, al final, ¿qué estás teniendo? Pues que tienes objetivos que son mucho más largos. Entonces, ahí, sí, mantener un trade, que me lo invento, has cazado a H4 o en H1 o incluso diario, pues al final lo que te he dicho, ¿no?, viene en consecuencia con el time frame del que has tomado el trade. Entonces, al final, ahí entran muchísimos factores, ¿no?, que puedas tener velocidad, que no, que va directo a tu TP, que no. Entonces, ahí entran muchísimos factores y sobre todo también al final, si tienes un stop loss holgado, al final lo que te interesa es llevarte el movimiento. Entonces, tampoco premian mucho la precisión y tienes que trabajar muchísimo más lo que sería la calma, ¿no?, y entender que todo tiene un proceso y que realmente pues o llega al TP o no llega al TP. Pero son dos perspectivas y te diría que son totalmente mundos opuestos.
1: Xavi, sabes que en Código Trader también estamos abiertos para todos los que acaban de empezar y son traders principiantes. ¿Qué consejo le darías a alguien que empiece hoy?
0: Consejo para alguien que empiece hoy sería, lo primero de todo, ser muy, muy, muy crítico con todo lo que veas. Coge un gráfico, analízalo, entiéndelo, por qué sube, por qué no, por qué se hace un alto más alto, por qué no se hace un alto más alto, etcétera. Cuestiónate absolutamente todo lo que puedas ver, porque al final las armas que tenemos absolutamente todos los traders son las mismas. Es un ordenador, un TradingView y un gráfico. Entonces, ¿qué diferencia hay entre el trader que es rentable y tú que pretendes serlo o que sueñas el día siguiente o el día de mañana, perdón, con ser trader profesional? Entonces, al final, cuestiónate todo, sé muy crítico, coge días, analízalos, entiende todos los porqués, pregúntate muchos porqués, dale respuesta a esos porqués y verás que todo tiene sentido y cobra sentido con el tiempo.
1: Pues muchísimas gracias, Xavi, por acompañarnos una vez más aquí en Código Trader. Nosotros vamos a seguir enseguida ya con nuestro siguiente invitado, Xavi Granero, trader de Bullfight. Gracias una vez más.
0: Muchísimas gracias a vosotros. Nos vemos la próxima.
1: Pues nosotros que vamos a hacer una pequeña pausa publicitaria y enseguida volvemos con nuestro siguiente invitado aquí en Código Trader y con la operativa en vivo.

0: Está con nosotros Lorenzo Ramírez. Lorenzo, ¿qué tal? Muy buenos días.
1: Buenos días, José Antonio, ¿qué tal? ¿Cómo estás? Bueno, esa es la gran clave, que la inteligencia artificial hoy en día no es rentable. La actuación de China en este episodio de la guerra comercial.
0: Muchísimas gracias, Lorenzo, como siempre, por toda esa fotografía hoy abundante, lo que está en la actualidad, que no para. ¡Buen día, buen negocio!
1: A ti también, buen día y nada, a disfrutar y a trabajar. Abrazo.

Estamos acercándonos al punto clave. Estamos acercándonos al punto clave. Si SpaceX, OpenAI y Anthropic, SpaceX, Anthropic y OpenAI salen y el mercado aguanta, todas las dudas alrededor de que esto es una burbuja, ¡pum!, se van. Pero ahí viene el lío. Como lleguemos a la salida a bolsa, a la OPI, a la IPO, de SpaceX, unido a Anthropic, unido a OpenAI, el dinero fluya como fluyó en el 1999 a las .com.

y vaya por todas las salidas de bolsa a tomar allí todo lo que se pueda. Y a comprar, y a comprar, y a comprar, y a comprar, y a subir, y a subir, y a subir, y a comprar, y a comprar, y a comprar, y a subir, y a subir, y a subir. Puede ser el preludio definitivo ya de que el movimiento del final del pinchazo de la burbuja. Juan, Pedro, venid, que tengo un producto para vosotros. No sé cómo en los últimos 40 años no lo he ofrecido. Que estaban los chinos y los japoneses. Pero es perfecto para vosotros. Los chinos y los japoneses lo están vendiendo por oro y por plata. Pero Juan, Pedro, ven, mira, mira, mira, mira, mira. Qué bono tengo aquí a 10 años, está enterico para ti. Te lo puedes comer o lo que quieras. ¿Te lo quieres? No te creas las mentiras de los asesores financieros cuando te dicen que los bonos estadounidenses son seguros. Nada es seguro, ni siquiera ante la estupidez, dice Kiyosaki. Recuerda que incluso el oro, la plata, el bitcoin pueden costarte dinero si los compras impulsado por la euforia. No por la serie, sino por tu euforia personal.

0: Seguimos en Negocios Televisión, seguimos en Código Trader y vamos a dar la bienvenida ya a nuestro siguiente invitado para esta segunda parte. Tengo el placer de saludar a Tony Fox, trader y operativa en el trading. Vamos a hacer también, gracias.
1: Correcto, ¿qué tal, Valeria? Un placer estar por aquí, un honor poder compartir este espacio contigo. Y nada, bueno, pues a mirar un poquito de mercados, actualidad, tenemos la geopolítica mandando claramente. Yo soy un trader que brevemente me presento como trader un poquito macro, una operativa bastante más swing, no pero intradía ni mucho menos. Intento buscar ese tipo de ineficiencias entre divisas, flujos de capitales, un poquito de tipos de interés y un poco avanzarnos de todo este momento en el que estamos, que al final todo se está moviendo por fundamental. El técnico está claro que funciona y funcionará toda la vida. Hay que tener como una balanza entre ambas, pero creo que ahora mismo el peso fuerte está en la parte fundamental y geopolítica. Entonces, bueno, vamos a tocar varios temas y a responder todas las preguntas.
0: Fenomenal, fenomenal. Sí, vamos a mezclar sobre todo pues eso, el entorno macro, el entorno de los fundamentales, al cómo se aplica también al técnico, ¿no? Que
1: correcto.
0: Es necesaria ambas partes, ¿no?
1: Correcto.
0: Bueno, pues, Tony, si te parece, empezamos mirando y sobre todo analizando cuál es la sesión de hoy que te encuentras.
1: Genial, perfecto. Pues mira, al final hoy nos encontramos un poquito con bastante volatilidad. Estamos claros que esta semana es una semana muy importante. Desde la parte de macro y desde la parte de fundamental, tenemos bancos de tipos, bancos centrales, todos tienen decisión de tipos. Creo que, como hemos comentado anteriormente en otros directos, viene una semana de muchísima volatilidad. Tenemos el VIX, que es un poquito el índice de riesgo de volatilidad, que está calmado, pero creo que podemos tener repuntes. Hay vencimiento tanto del VIX como de opciones en lo que es todos los índices americanos. Y a eso le sumamos la gran IPO de SpaceX, el 12, que creo que es algo que el mercado está esperando mucho, pero creo que los que llevamos, yo en este caso llevo 7 años esperando, los que llevamos mucho tiempo en el mercado, momentos con tanto, que se esperan tanto en el mercado, pueden crear volatilidad muy grande y al final, pues obviamente todo el mundo que esté viendo esto le gustaría tener una parte de SpaceX. Y yo lo que recomiendo un poco es que veamos un poco cómo sale esa IPO. Sabemos que va a haber un bloqueo durante unos meses que no van a poder vender. Entonces, ver un poco ese transcurso del precio, intentar no comprar nada más salga porque al final vemos que puede haber precios más bajos. Y tener mucho cuidado porque sabemos que esto va a ser un gran peso en índices, sobre todo en el Nasdaq 100, que es donde entrará la IPO de SpaceX, y estar un poco atentos. Yo aquí vengo a enseñaros una plataforma que creo que todo el mundo que se la ha enseñado le ha encantado. Es una plataforma para tener todo tipo de noticias fundamentales, tener impactos de las divisas y de un poco de todas estas noticias que van saliendo. Aquí nos salen, por ejemplo, noticias de gran impacto. El Banco de Japón estudia una subida en los tipos de interés en junio y la posibilidad de otra en 2026. Como os he hablado esta semana, hay decisión de tipos de todos los bancos, pero solo tenemos dos bancos que descuentan esa subida de tipos en los futuros de curva de tipos de interés, de los STIRs, que serían Japón y Europa. Entonces, creo que ahí hay bastante foco últimamente. Sabemos que Japón ha sido un país que, bueno, sabemos que funciona totalmente distinto en los tipos de interés a las demás economías. Sabemos que muchas economías se aprovechan de este tipo tan bajo, casi cero, que han tenido durante estos años, para prestar capital de ahí e invertirlo en otros activos. Al tener esta subida de tipos de interés de Japón, lo que puede pasar es que el carry trade, el conocido carry trade, se comenzaría a ver un poquito menos beneficiado, ya que estos tipos están un poquito más caros y por mucho que tú vayas a otra economía, como pueda ser Estados Unidos o Europa, y compres esta otra divisa, tenemos que tener en cuenta que el rendimiento ahora, pues esos 0,

0: 25 puntos básicos que sube Ueda, el Banco de Japón, van a estar un poquito más limitados. Entonces me parece muy interesante, aquí como veis, pues para quien no sepa fundamentales, le das aquí debajo y de sala, pues el titular apunta a un giro hacia una normalización más rápida por parte del Banco de Japón, lo que reducirá los diferenciales de tipo y respaldaría el yen, como acabamos de hablar, al tiempo que ejercería presión sobre las acciones japonesas con gran peso en las exportaciones y los bonos. Entonces al final esto está muy bien, pues porque tenemos todas las noticias para ir viendo un poco de glose de todo, que hay veces que uno no está atento o no tiene ese conocimiento fundamental, entonces está muy bien.
1: Luego y que además se va actualizando a medida que van apareciendo
0: nuevas
1: noticias.
0: Tiene un delay de 1,5 segundos. Trabajan con Bloomberg Terminal, con Reuters, con Finactive y ahora incluso están valorando la opción de traer a la CME y al NYMEX para todo lo que es todo el tema de futuros y datos de futuros. Entonces es una cosa muy guay porque entendemos que muchos de los traders retail que están hoy en día no se pueden permitir pagar 70.000 euros al año por un terminal como es el de Bloomberg, que obviamente tiene muchísima data, pero en este caso pues la tenemos accesible por $50 al mes. Incluso pues yo dentro de la comunidad soy el embajador de esta plataforma en habla hispana, porque ellos lo hablaron en habla inglesa, pero claro, yo les hablé, conozco a los CEOs y les dije, oye tío, esto en español, o sea, lo necesitan muchos traders que no entienden esas noticias, que no están tan atentos o que quieren un poquito entender la economía. Creo que es genial. Entonces ahora estamos con la expansión y vamos a trabajar con varios brokers y props, así que encantado de
1: poder traerlo. Qué maravilla, con todas las noticias y además con el efecto que pueda tener también en el análisis técnico.
0: Sí, ¿no? Aquí lo vemos en la pantalla, por ejemplo, tengo últimas noticias, tengo noticias de gran impacto, ¿vale? Aquí a la derecha, y tengo datos económicos, pues cada uno últimas noticias o gran impacto. Aquí me dice el Banco de Japón, te dice un poco cómo afectaría, dónde salió el headline. Vemos que aquí salió USDI, el Banco de Japón, y vemos cómo sale el headline y tenemos una vela bajista directamente en el gráfico y tenemos todos los pares a los que afecta, que podemos ir cambiándolos aquí. Y luego la parte del cerebrito, como decimos, que es la IA, ayudándonos a entender un poquito, porque al final el fundamental es muy grande, la macroeconomía implica muchas cosas, entonces creo que es una parte muy buena, pues para que todo el mundo pueda ver. Luego también tenemos tema de calendario económico, como podemos tener otras plataformas. Esto lo que me gusta es que tiene mínimos y máximos, podemos ver un poquito la diferencia expectativa entre lo mínimo que se espera y lo máximo que se espera. Entonces cuando sale el dato, no solo tenemos un consenso, que es la media entre el mínimo y el máximo, sino tenemos los dos extremos variables de volatilidad. Es decir, si se queda muy por encima del máximo, podemos esperar mucha más volatilidad de lo normal. Y estos son los bancos de forecast, que aquí tenemos JP Morgan, Goldman Sachs, Citibank y demás. Entonces son los forecasts que hacen todos estos bancos. Luego tenemos también un backtest fundamentals, que bueno, yo creo que tú algún trade haces, ¿no? Algún trade tienes por ahí. Entonces, por ejemplo, cuando uno entra al gráfico y no entiende qué ha pasado o tal, pues le damos directamente aquí a la pestañita y esto nos hace un desglose de qué ha pasado. Pues los datos del sector manufacturero estadounidense mejoraron la previsión, entonces esto reforzó al dólar, lo que hace que el CHA USD en este caso caiga. Entonces tenemos aquí todas las distintas divisas sobre las que lo podemos mirar y ver, oye, qué ha pasado cuando yo no estaba en el gráfico, ¿no? Y creo que es una cosa muy importante que a nosotros mucho nos pasa, y en vez de ese tedioso trabajo que teníamos antes de meterte en el calendario e irte hace una semana y ver cuál fue la noticia exactamente que pasó, pues puedes tenerlo aquí un clic. Luego también tenemos el tema de seguimientos de tipos de interés, para saber un poquito cómo hablábamos. Creo que la parte más importante, quien opere divisas, no es buscar esa ineficiencia ni ese fair value gap ni nada de eso. Yo estoy bastante en contra de algunas de esas maneras porque pienso que todo sirve, pero todo sirve sobre todo teniendo una base de fundamental, entendiendo las economías. Porque si tú quieres operar una divisa pero no entiendes qué mueve la economía de esa divisa, al final te metes un problema muy grande porque solo estás viendo soportes y resistencias o ineficiencias, FVG, imbalances, como lo queramos llamar, que hay mil maneras. Pero creo que la parte importante es saber un poquito las decisiones de tipos, qué rentabilidad te dan un país contra otro, cómo están los bonos de uno contra otro, la curva corta de tipos de interés, tanto como la curva larga, y entender un poquito qué es ese flujo de capital, que al final es lo que verdaderamente yo creo que mueve los mercados, y los traders que llevan operándolo toda la vida saben que es así. Entonces aquí, por ejemplo, también tenemos todos los tipos de interés, pues decisión de la Fed en junio, 25 puntos básicos, hay un 0,8 de que lo cambien, entonces obviamente pues no van a cambiar. Zona del euro, pues sí, aquí sí tenemos un aumento de 25 puntos básicos, básicos en 98,1%. Reino Unido hemos visto que también se va a quedar sin cambios en un 98%. Japón tiene un 96,9% de cambiar los tipos. Entonces esto nos ayuda mucho a ver las economías desde un punto de vista de, oye, ¿cuántos son los tipos? ¿Cómo tienen los rendimientos? Y los bonos de este país en este caso, ¿cómo funcionarían, ¿no?
1: Pues completo de datos, completo de información. Imagino que los tweets de Donald Trump de momento no entran en esa aplicación, ¿no? Pero es un gran elemento y que
0: muy importante
1: ya,
0: porque tenemos una cosa que se llama seguimiento de Trump.
1: Ah,
0: y no
1: sí,
0: solo
1: también
0: encontramos los tweets, sino que tenemos la agenda diaria de Trump todos los días, cuáles van a ser las apariciones políticas, públicas o de medios. En este caso, pues por ejemplo, vemos hoy que a las 8 de la mañana participan en el programa Executive

0: Time. A las 9 tiene el horario de atención en las piscinas de la ciudad de Nueva York. Son cosas que al final son todas las partes en las que él sale, y ese es lo que es los últimos eventos públicos. Y luego a la derecha tenemos cualquier parte que Trump haya dicho. Aquí a la derecha tenemos totalmente cualquier palabra que le haya dicho en un medio público, la tenemos aquí desglosada. Y como te digo, dice Putin de Rusia: Trump pidió a Rusia algunas concesiones en Alaska, Rusia está dispuesta. Le damos al Fede Brito y aquí volvemos a tener esta explicación de la IA de cómo podría afectar esto, qué riesgos geopolíticos puede tener más o menos. Entonces, en este caso te dice, el titular apunta a una posible distensión en el conflicto entre Rusia y Ucrania, gracias a los acuerdos entre Estados Unidos y Rusia, lo que reduciría ligeramente las primas de riesgo geopolítico. Los mercados podrían empezar a descontar una menor demanda de energía y de activos refugio, al tiempo que se inclinan por activos de riesgo, aunque el escepticismo sobre la aplicación de los acuerdos y los plazos limita este movimiento. Entonces tenemos un poco un desglose que creo que es una cosa que todo trader a día de hoy quiere, ¿no? y debe tener, porque al final es la manera de estar conectado con los mercados, saber por qué se están moviendo y un poquito tener esa posibilidad de uh-huh. entenderlos.
1: Pues una herramienta estupenda para el análisis fundamental. Vamos ya, si quieres, Tony, con el análisis técnico, claro. Con el mercado actual, cómo está la situación ahora mismo, bueno, pues aplicando también esos fundamentales, esa paz que de momento no llega entre Estados Unidos e Irán, las decisiones de los bancos centrales, ¿cómo estás viendo el mercado actualmente?
0: Pues mira, el mercado estamos en un punto muy indecisivo, la verdad, porque estamos viendo que los mercados cada vez están creciendo más. Creo que hay una parte muy importante, y es que la gente pensaba que toda esta guerra, todo este estrecho de Hormuz iba a ser como una cosa negativa para los mercados. Al final lo que estamos viendo es que el mercado ya ha descontado esa parte, que el mercado ya no está tan atento a si la guerra sube o no. Hemos visto días en el que incluso ha habido bombardeos y el Nasdaq ha hecho nuevos máximos, cuando al principio de la guerra era totalmente al revés, ¿no? Ahora estamos en una parte que es muy importante porque, bueno, uno de mis socios también y profesor en la parte de White Fox lo hablaba todo el otro día, que es el tema de opciones, todo el tema de los market makers, cómo están los CTAs obligados a comprar y respaldar sus posiciones por encima de ciertos puntos. En el Nasdaq, en este caso, si lo miramos, por ejemplo, que lo tengo aquí, en el Nasdaq, por ejemplo, tenemos una parte muy importante que sería la call wall, ¿no? Que sería desde donde los CTAs estarían obligados a comprar. Es decir, en 7.800 creo que es la call wall de los market makers y los CTAs, es decir, tendrían que empezar a vender por esa zona obligados para cubrir sus posiciones. Y si viésemos el precio subir por ahí encima, tendríamos la posibilidad de que estos CTAs cambiasen totalmente de lado, ¿no? Y empezasen a comprar activos, que en el caso en el S&P. Yo creo que la semana que viene va a ser una semana con volatilidad. Yo no soy para nada un tío que piense que vayamos a ir a un mercado bearish, ni mucho menos, pero sí que creo que el patrón o la V que hemos tenido de gran fuerza estas últimas semanas, incluso meses en índices, creo que es algo que se tendrá que recuperar. Que la gente ahora mismo, todo el mundo, esto es como lo hemos vivido, ¿no? Si hasta el panadero de tu pueblo te dice que quiere comprar Nvidia, que quiere comprar Nasdaq y que quiere comprar tal, pues hay que tener cuidado ahí, porque también vemos que el cap ratio, la mayoría de inversores retail está en un máximo de 3 y pico trillones de dólares que está comprando ahora mismo en Estados Unidos. Entonces creo que es una parte importante el esperar, saber que siempre habrá un descuento, siempre tendremos precios menores en el mercado. Y bueno, a mí me gustaría un poquito pues ver un pequeño pullback, ya sea pues hacia la zona de los 7.000, sean los 7.200 en el S&P, que creo que es algo muy probable. Como te digo, yo no soy el que intenta buscar el techo y el porqué y me voy a poner a vender esto cuando lo que vemos es que llevamos alcistas desde pues aquí mismo, desde 2021, no hemos hecho un nuevo, o sea, un retroceso de más de un 10, un 15%, lo hemos visto en todos los mercados. Entonces no me voy a poner a vender esto, pero si viéramos los mercados de 2015, por ejemplo, también vemos que es totalmente una línea alcista, ¿no? Y al final Estados Unidos es un gran país y es verdad que ha perdido mucho apetito por el tema de los bonos, por cuando entró Trump, tuvo que subir mucho los bonos, los yields, que no lo sepa, los yields van inversamente correlacionados con los bonos. Entonces él tuvo que subir mucho el tema de los yields para poder ofrecer más rentabilidad a que la gente le comprase su deuda. La gente, entenderme, los países, no estaban tan de acuerdo en comprar la deuda a Estados Unidos, entonces él tenía que ofrecer una rentabilidad más alta sobre los yields de sus bonos, porque la deuda de Estados Unidos ya no era tan atractiva como lo era antes. Vemos divisas como el CHF, que son, o el franco suizo en este caso, que son divisas de valor refugio, ¿no? Y que ha sido un gran un gran incremento y ha sido una de las divisas que mejor ha performeado estos últimos años, porque al final Suiza tiene una economía muy controlada, no tiene una inflación fuera de lo normal, no tiene una deuda grande, es decir, saben trabajar muy bien con la deuda y no inflan esa

0: la deuda con tal de inflar el crecimiento, sino que crecen más lento, pero crecen sin deuda, ¿no? Entonces es una cosa muy importante a día de hoy en los países que puedan, si lo hacen con deuda, que puedan manejar bien la deuda, y si no, que lo consigan tener ese crecimiento en los países sin tener esa deuda. Luego tenemos por parte el petróleo también. Sabemos que el petróleo, bueno, es una cosa que es inflacionaria en el primer momento, pero bueno, incluso llega a poder ser desinflacionaria a largo plazo, porque al final unos costes tan altos en la energía, al final lo que desincentivan es el consumo, el gasto, y eso lo que hace es que baje un poquito la inflación. Con el estrecho Hormuz, como digo, el problema no es tanto que el petróleo ha llegado a los 100 dólares, sino cuánto tiempo se va a mantener cotizando sobre eso, porque al final esto es una cadena, y esto hasta que llega al último cliente pasa por muchísimas cadenas de producción, de logística y demás. Entonces, no es tan importante que el petróleo esté caro, sino cuánto tiempo el mercado va a poder aguantar este petróleo caro, ¿no? Porque al principio, igual, si es un mes, si son dos meses, pues el mercado no va a tener tanto dolor, por decirlo, no se va a ver tan afectado, pero si por lo que sea, imaginémonos que podemos conseguir llegamos a la situación que el petróleo esté por encima de los 100, cotizando sobre los 90 dólares, no hace falta los 100, es una cifra, pero si llegamos a tener eso durante 6 meses, podría ser un daño muy importante para las economías. Aquí hay que diferenciar entre economías importadoras y exportadoras de energía. Por ejemplo, Europa, sabemos que es una economía que ha sufrido más porque depende de comprar esa energía, ¿no? Y como puede ser Estados Unidos o otros países, no sufren tanto con este shock, obviamente sufren al final por la cadena que estamos hablando, pero no sufren tanto porque ellos pueden al final hacer su propia energía, ¿no? y ganan de que, como la energía está más cara y ellos la importan a otros países, pues al final la exportan a otros países, pues al final tienen ese beneficio, ¿no? de beneficiarse de que la energía esté más cara.
1: Pues Tony, nos vamos quedando sin tiempo en este Código Trader. Ha sido un placer tenerte en Código Trader, esa herramienta que ahora me vas a dar el nombre.
0: Por supuesto. Y aquí la tiene todo el mundo para verla, es MRKT, y el código, para si quieren tener un descuento, es Wise Force Traders, que estamos ahí en Bullfight también, así que el mismo código para los de Bullfight como los de MarketEdge.
1: Perfecto, pues muchísimas gracias Tony Fox, trader de Bullfight, un placer.
0: Gracias.
1: Bueno, pues así llegamos ya al final de Código Trader. Hoy hemos vuelto a vivir el mercado real, ese análisis técnico y esa operativa en directo junto a Xavi Granero y Tony Fox. Hemos repasado esas estructuras, los niveles clave, la gestión del riesgo y sobre todo las oportunidades que están observando nuestros traders en este mercado actual. Muchísimas gracias a todos ustedes también por acompañarnos a través de nuestro directo Código Trader en YouTube. Nosotros volvemos mañana con más mercado, con más análisis y más trading aquí en Código Trader. Hasta mañana.

0: Está con nosotros Lorenzo Ramírez. Lorenzo, ¿qué tal? Muy buenos días.
1: Buenos días, José Antonio, ¿qué tal? ¿Cómo estás? Bueno, esa es la gran clave, que la inteligencia artificial hoy en día no es rentable. La actuación de China en este episodio de la guerra comercial.
0: Muchísimas gracias, Lorenzo, como siempre, por toda esa fotografía hoy abundante, porque está en la actualidad que no para. ¡Buen día, buen negocio!
1: A ti también, buen día y nada, a disfrutar y a trabajar. Abrazo.
2: Esto es un escándalo. El Confidencial, la fiscal amiga de Plus Ultra, ascendida, intentó archivar totalmente el caso y evitar que llegara a Zapatero. ¿Esto qué es? ¿La justicia no es para todos iguales? Pues no. María Luisa Yo pidió que se crearan, que se cerraran para siempre, poco tiempo, las diligencias en febrero de 2023, viendo la que venía, solicitando su sobreseimiento libre, lo que habría impedido la nueva investigación sobre el expresidente del gobierno. Pero a ver, ¿no somos todos iguales ante la ley? ¿Por qué hacen entonces ellos lo que les da la gana?

0: Emmanuel Macron me he reunido con el príncipe heredero de Arabia Saudí, Mohammed bin Salman, el sultán de Omán, Ayman bin Tariq, el presidente emiratí, Mohammed bin Zayed, y el presidente egipcio, con todo el mundo. Bueno, al-Sisi. A todos le transmito el mismo mensaje. Es esencial que un acuerdo entre Estados Unidos e Irán se concrete rápidamente. Ahora llega este. Se piensa que ha ganado la Copa Europa, ¿eh? Esta oportunidad debe aprovecharse ahora, ya hace 2 semanas. La prioridad debe ser la conclusión de un alto al fuego y la reapertura inmediata del estrecho de Ormuz. Ya les digo, se ha despertado como si no estuvieran detrás de esto desde hace. Sin ninguna condición, porque lo digas tú, y en conformidad con el derecho internacional. Derecho internacional que hacéis vosotros. Las discusiones deberán proseguir después para llegar a un acuerdo completo de salir ahora y sólido sobre demás temas, y en particular el programa nuclear y balístico y la estabilidad regional. ¿De dónde ha salido?
1: Estamos acercándonos al punto clave. Estamos acercándonos al punto clave. Si SpaceX, OpenAI y Anthropic, SpaceX, Anthropic y OpenAI salen y el mercado aguanta, todas las dudas alrededor de que esto es una burbuja, ¡pum!, se van. Pero ahí viene el lío. Como lleguemos a la salida a bolsa, a la OPI, a la IPO, de SpaceX, unido a Anthropic, unido a OpenAI, el dinero fluya como fluyó en el 1999 a las .com y vaya por todas las salidas de bolsa a tomar allí todo lo que se pueda y a comprar y a comprar y a comprar y a comprar y a subir y a subir y a subir y a comprar y a comprar y a comprar y a subir y a subir y a subir, puede ser el preludio definitivo ya de que el movimiento del final del pinchazo de la burbuja. ¿Cuál es la siguiente amenaza que...? Ahí está, perfecto. ¿Dónde está la siguiente amenaza de Irán? Aquí está el estrecho de Hormuz, que ya lo tenemos en la fotografía alrededor del cierre y del bloqueo naval. ¿Por dónde salen los barcos? Hombre, es evidente, ¿no? Por aquí. Por aquí. ¿Qué es lo que ha amenazado ahora Irán en este escenario? Este es el estrecho de Barabez. ¿Qué es lo que ha amenazado? Atacar o con guerrilleros, en sentido UTIs, o con misiles balísticos, lo que está sucediendo aquí.

0: Bienvenidos a Negocios Televisión. Putin quiere la paz en Ucrania. Son las palabras del presidente de Rusia. Ojo, una paz que no se va a conseguir a cualquier precio. Vladimir Putin ha establecido precisamente las condiciones que habría hablado con el hombre que están viendo precisamente en el faldón de esta pantalla, con Donald Trump. Un Donald Trump que hablará precisamente esta noche. Estaremos muy pendientes de las palabras del presidente de los Estados Unidos. Pero antes vayamos con las palabras del propio Vladimir Putin, que se ha comprometido a esa paz. Eso sí, basándose en los acuerdos de Anchorage y también con que Ucrania acepte.
1: Безусловно, готовы и хотим договориться с Украиной мирными средствами. Причем на той базе, о которой мы говорили на встрече с президентом Трампом в Анкоридже. Y тогда перед Россией были поставлены вопросы с тем, чтобы мы могли бы пойти на определенные компромиссы. И вот на те компромиссы, о которых мы говорили в Анкоридже, Россия согласна. Нужно, чтобы с этими компромиссами была согласна и украинская сторона. И конфликт быстро придет к своему естественному завершению.
0: Eso es lo que decía Vladimir Putin hace apenas una media hora, pero vamos a conectar directamente con San Petersburgo para escuchar al presidente de Rusia.
2: It has grown by 10%. It's more than it's a threefold difference. The leading economies, Germany, for example, less than 1%.

0: decisions, harsh decisions, to suppress the growth of inflation, to reinvigorate the economic indicators. Those were hard decisions to make. For example, increasing the key interest rate. But these measures bear fruit. Year on year, if we take April, for example, our economy, not fully, but it is moving toward its target indicators. 5.4%, that is the indicator. I think it's a good result already. At the same time, our industry is also showing good results. It is growing. The livelihoods of people are also on the rise. We're talking about 28% growth in livelihoods, thanks to the real growth of salaries. And we're talking about 25% growth in real salaries. We are satisfying all the social needs of the Russian citizens. We are increasing the pensions, social benefits, minimum wages. Different measures to support large families. By 2030, we were planning to decrease the number of people receiving less than the living wage. We wanted to decrease this number of people by 7%. But we have already achieved this task. Now it's 6.7%. So remember I was talking about the quote of Mark Twain. But we see the events, the measures taken by our financial and economic authorities, they bear fruit, but the central bank has increased its key interest rate. Now it has reduced this key rate down to 14.5%. Many people think that this is not enough and we should keep reducing the rate.
1: Bueno, pues escuchábamos a Vladimir Putin, incluso citando al propio Mark Twain, hablando sobre uno de los grandes objetivos que tiene ahora mismo Rusia, que es no esa recuperación económica, sino precisamente un desarrollo económico acorde a lo que espera Vladimir Putin. Y ojo, porque en ese desarrollo económico, Vladimir Putin no quiere ir solo, quiere que le acompañen, quiere llegar a buenos acuerdos, y ya no únicamente con socios como Kazajistán, sino que también apuntaba directamente a China, porque el presidente de la Federación Rusa, Vladimir Putin, aseguraba que uno de los grandes objetivos que tiene la Federación Rusa es poder llegar a grandes acuerdos, incluso afirmaba, que hagan felices a China. Acuerdos económicos que señalan a un solo campo, el campo de la energía.
2: Но встречаются, работают правительства, министерства, ведомства и наши ведущие компании, в том числе в сфере энергетики. Где, уверен, мы скоро порадуем мировую энергетику новыми договоренностями между Россией и Китаем.
1: Bueno, desde luego eso es lo que piensa Vladimir Putin en cuanto a sus asociaciones, en cuanto a sus propios socios se refiere, pero ¿qué pasa en el otro lado? ¿Qué pasa precisamente en medio de esta guerra entre Rusia y Ucrania? Que parece, al menos si seguimos escuchando a los líderes del Kremlin, que está en la fase final, pero ojo, porque Vladimir Putin decía precisamente hace un par de días que sí, que la guerra en Ucrania está en su fase final, pero ojo, no por el esfuerzo diplomático, sino precisamente por los avances que está realizando el ejército ruso en todos los frentes de batalla. Bien, pues esas declaraciones que Vladimir Putin dio hace un par de días las ha vuelto a repetir, o por lo menos ha ido en la misma vía el propio Vladimir Putin, que aseguraba, atención, que no hay un solo frente en la guerra que no tenga una ofensiva rusa.
2: Говорите сейчас про конфликт на Украине, то нас интересует реальная ситуация на этом направлении. Как она выглядит, эта ситуация?

0: Она выглядит следующим образом. Прежде всего, и на это нужно обратить внимание, российские войска наступают по всей линии боевого соприкосновения. Нет места, где бы не было наступления российских войск. Самая главная проблема вооруженных сил Украины на сегодня – катастрофическая нехватка личного состава.
1: Bueno, y eso es algo que ha llamado, por supuesto, la atención a nivel internacional y quizá también en Estados Unidos, donde recuerden, Marco Rubio tuvo en el día, no de ayer, sino de antes de ayer, una sesión doble. Nos referimos a esa sesión en lugar de la sesión del día de ayer porque dio unas declaraciones que han llamado bastante la atención a Rusia. Marco Rubio ha asegurado que Estados Unidos no es imparcial precisamente en este conflicto, en la guerra entre Rusia y Ucrania. Las palabras del secretario de Estado apuntaban a que precisamente a quien han impuesto sanciones no es a Ucrania, es a Rusia, y a quien están dando armas es a Ucrania y no a Rusia. Bien, teniendo todo esto en cuenta, parece que esas declaraciones por parte del secretario de Estado han llegado a oídos de Vladimir Putin, que, atención, ha sido preguntado por una cuestión bastante directa. ¿Cómo puede ser que Vladimir Putin afirme querer llegar a una paz en Ucrania si quiere obtener todo el Donbass? Bien, pues para el presidente de la Federación Rusa, una cosa no excluye a la otra.
2: Words of Marco Rubio. He also added that Russia won't achieve its war aims by military means alone. Given this, is it still logical to pursue your war aim of controlling the whole of the Donbass region, or are you ready to make a deal? Thank you.
0: Во-первых, одно другое не исключает. Контролировать весь Донбасский регион и заключить сделку не противоречит друг другу. Почему вы взяли, что это находится в противоречии? Вы сослались на заявление господина Рубио. Это серьезный партнер, мы с ним в контакте. Он недавно выступал в Сенате или в Конгрессе. И ясно, что по внутриполитическая ситуация в Соединенных Штатах непроста.
1: Bueno, hay también una advertencia, sino un palito, precisamente por parte de Vladimir Putin a Donald Trump y a Marco Rubio. Aseguraba el presidente de la Federación Rusa que Rubio efectivamente es un aliado serio, que se puede confiar en él, pero ojo, que la situación política en Estados Unidos no es la mejor, precisamente después de lo que hemos estado hablando durante todo el día, de ese motín por parte de cuatro congresistas republicanos que votaron en contra de que Donald Trump pues desplegase la guerra en Irán. Ahora mismo lo que buscan esos demócratas es precisamente la paz en Oriente Medio. Y ojo, porque Vladimir Putin busca también la paz en Ucrania. A pesar de todo lo que hemos estado escuchando, Vladimir Putin de nuevo insistía, el gran objetivo de la Federación Rusa y del propio Vladimir Putin es conseguir la paz en este conflicto. Pero ojo, con ciertas condiciones.
0: Безусловно, готовы и хотим договориться с Украиной мирными средствами. Причем на той базе, о которой мы говорили на встрече с президентом Трампом в Анкоридже. И тогда перед Россией были поставлены вопросы с тем, чтобы мы могли бы пойти на определенные компромиссы. И вот на те компромиссы, о которых мы говорили в Анкоридже, Россия согласна. Нужно, чтобы с этими компромиссами была согласна и украинская сторона. И конфликт быстро придет к своему естественному завершению.
1: Bueno, esas eran las palabras de un Vladimir Putin que sigue hablando en San Petersburgo y estaremos, por supuesto, muy pendientes de todas las declaraciones que nos tenga que ofrecer el presidente de la Federación Rusa, pero si les parece bien, vamos a ir a otro presidente, al presidente de Serbia, Aleksandar Vučić, que, atención, ha hablado precisamente sobre el posible rol que podría tener Europa en las negociaciones de paz. Ya saben que Alemania, Reino Unido y Francia estarían dispuestos a iniciar conversaciones para llegar a la paz en Ucrania, algo que parece bastante complicado, teniendo en cuenta que el propio Vladimir Putin ha dicho que, ojo, que sí, que está muy bien, pero que los actores en Europa no pueden participar en las negociaciones porque son una parte directa del conflicto. Lógicamente no son imparciales y lo que van a buscar es el bienestar tanto de Europa

0: como de Ucrania en detrimento a Rusia. Pero volvamos a Alexander Vučić, porque parece que está bastante enfadado por el hecho de que se compare a Serbia, en sus palabras, con una pequeña Rusia, de cara a precisamente que pueda atacar eventualmente a Europa. De nuevo, estos comentarios no le han hecho nada de gracia a un Alexander Vučić, que ha querido negarlos con bastante contundencia.
1: Donekle razume poziciju Srbije i donekle i naše frustracije zbog činjenice da 5 godina nismo otvorili ni jedno poglavlje, ni jedan klaster, pre svega zbog, kao što vam je opšte poznato, šta god neko rekao, zbog sukoba u Ukrajini. 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
0: Decíamos que Vladimir Putin sigue hablando en estos momentos. El que ya no lo está haciendo, porque ha tenido hoy una sesión precisamente frente a parlamentarios del gobierno de Donald Trump, ha sido Scott Bessent, el secretario del Tesoro, que ha sido preguntado sobre algunas de las cuestiones económicas más complicadas para precisamente el presidente de los Estados Unidos y sobre todo en medio de este conflicto. Un Scott Bessent que se ha referido a todas estas cuestiones en primer lugar con estas palabras.
2: Up war currently every year under the Biden administration.
3: Are we at war currently?
2: That the conflict has been halted.
3: The conflict has been halted. So we're not at war. So our military is not involved. We're not at war.
2: Again, if you would like for me to call the Secretary of War, I can ask. I am the Secretary.
3: So as part of the administration and as part of this, we're not at war.
0: Bueno, pues parece de hecho que la sesión con Scott Bessent ha regresado, así que precisamente regresaremos a esa señal en unos minutos, pero en primer lugar vamos a analizar las palabras que ya ha dicho el secretario del Tesoro de los Estados Unidos, porque ha asegurado precisamente que el conflicto había finalizado, que bueno, que podría llamar directamente al secretario de Guerra, Pete Hegseth, pero que ahora mismo el conflicto entre Irán y Estados Unidos habría finalizado, por supuesto, sin un acuerdo de paz. Por algo estaba precisamente ese parlamentario exigiendo respuestas a un Scott Bessent que lo cierto es que lo está teniendo bastante difícil en el día de hoy. Han querido reclamar al propio secretario del Tesoro el hecho de que la guerra no haya finalizado. Y ojo, mirando directamente a los precios del petróleo, porque se apuntó de hecho en un primer momento, que la guerra en Irán iba a durar 50 días. Eran las palabras del propio Bessent, asegurando que, bueno, que la ciudadanía estadounidense tendría que prepararse y abrocharse el cinturón durante 50 días. Estamos ya en los 100. Algo que los representantes de Estados Unidos no han querido pasar por alto al reclamar a Scott Bessent por ese aumento de los precios en el petróleo.
4: Would face only 50 days of temporary elevated prices. Was that wrong? Since actually, of course, we're at 100 days now.
2: How much have gasoline prices come down from the peak? 7%. Crude prices are down more than 20, and gasoline prices follow crude prices.
4: Well, then reclaiming my time.
2: Those are inconvenient facts.
4: Reclaiming my time, gas prices are up by 50% since Trump war started, and up nearly 30% from last year. Diesel and jet fuel prices have risen even faster because refining markets are strained. Utility costs have soared due to higher natural gas and fuel input costs, and that means commutes, home heating and electricity, airline tickets and delivery fees are all more expensive. And how about grocery prices? They jumped more in April than they did in nearly 4 years since when Biden was president.
0: Bueno, pues acaban precisamente los datos, comparando ya no únicamente con el comienzo de lo que han denominado como la guerra de Trump, algo que parece que está siendo trending topic en el día de hoy, porque lo están diciendo tanto desde Rusia, señalando a la guerra en Ucrania, como también desde Estados Unidos, señalando a la guerra en Irán. Parece que todas las guerras son ahora del presidente de los Estados Unidos, son todas las guerras de Trump. Bien, teniendo esto en cuenta, sigamos hablando del propio Scott Bessent, porque decíamos que se comparaban los datos no únicamente con estas guerras, sino incluso con el comienzo de la presidencia del propio Joe Biden, del antecesor de Donald Trump. Bien, pues ese tono de desafío ha sido mutuo, porque sí, Scott Bessent ha recibido reprimendas por parte de los demócratas, pero también ha querido lanzar un guante precisamente al otro lado del pasillo para que traten de recriminarle sobre cualquier cuestión que vaya mal, cualquier situación que vaya mal en la economía estadounidense.
2: Our economy is strong. We are having a short-term
5: the level increase in price levels, we will get to the other side of those. And I defy this side of the

0: carrera con un 19,8%. Así van las cosas ahora mismo en California ante la señal de alarma que ha dado Donald Trump. Todo mientras tenemos que centrarnos de nuevo y poner el foco en Irán, porque ahora mismo estamos muy pendientes de todo lo que está saliendo con el medio Al Jazeera. Según este medio, funcionarios estadounidenses han afirmado que el acuerdo de alto el fuego con Irán sigue vigente, pero que Estados Unidos continuará protegiendo a sus fuerzas e imponiendo un bloqueo a los puertos iraníes. También el propio medio aseguraba, según funcionarios estadounidenses, que las rutas marítimas del estrecho de Hormuz permanecen abiertas. Pero ojo, que el tránsito queda a discreción de los buques. Además, 1000 embarcaciones, afirmaban en este medio, han transitado por el estrecho de Hormuz desde que se alcanzó un alto el fuego con Irán el pasado 8 de abril. Ahora mismo son estas las informaciones que está manejando precisamente el propio medio, también con el foco puesto tanto en el estrecho de Hormuz como en esas negociaciones que Donald Trump insiste que continúan, además del alto el fuego. Y precisamente estábamos pendientes de Vladimir Putin, un Vladimir Putin que sigue hablando desde San Petersburgo. Y atención, porque es bastante importante lo que ha estado comentando el presidente de la Federación Rusa, que ha asegurado, de hecho se ha preguntado, ¿por qué atacaría Rusia a la OTAN? El propio Putin ha afirmado que Rusia mantiene, además por otro lado, una relación de confianza con Irán y puede contribuir a la resolución de las crisis. Si les parece, vamos a conectar brevemente con Vladimir Putin para escuchar las palabras del presidente de la Federación Rusa ante ese aviso con respecto a la OTAN y también con esa relación de confianza con Irán.
1: But this is a threat for everyone. Remember that. Now, speaking of the attack of Russia on Europe, this is nonsense. This is a way of provoking and fooling your own population to get more finances, to get more money for the fight against Russia, to secure the funds for the militarization of their economies.
2: Mr. President, earlier in the interaction you spoke about Russia's relations with China. You said it was not born yesterday, it has grown over, fostered over centuries. India has a similar relationship with China, but probably of a different nature.
0: Bueno, pues escuchaban precisamente en directo a Vladimir Putin diciendo que cualquier idea sobre un ataque de Rusia a Europa no es nada más que una tontería. Eran las palabras precisamente de un Vladimir Putin que, recordemos, también ha asegurado y se ha preguntado que por qué atacaría Rusia a la OTAN, mientras que ha afirmado que Rusia mantiene una relación de confianza con Irán y puede contribuir a la resolución de la crisis. Esas eran las palabras de Vladimir Putin, que seguiremos analizando, además también de la última hora de los mercados con Valeria Gómez, después de una pequeña pausa de publicidad aquí en Negocios Televisión.

0: con nosotros Lorenzo Ramírez. Lorenzo, ¿qué tal? Muy buenos días.
1: Buenos días, José Antonio, ¿qué tal? ¿Cómo estás? Bueno, esa es la gran clave, que la inteligencia artificial hoy en día no es rentable. La actuación de China en este episodio de la guerra comercial.
0: Muchísimas gracias, Lorenzo, como siempre, por toda esa fotografía hoy abundante, lo que está en la actualidad que no para. ¡Buen día, buen negocio!
1: A ti también, buen día y nada, a disfrutar y a trabajar. Abrazo.

Esto es un escándalo. El confidencial, la fiscal amiga de Plus Ultra, ascendida, intentó archivar totalmente el caso y evitar que llegara a Zapatero. ¿Esto qué es? ¿La justicia no es para todos iguales? Pues no. María Luisa Yo pidió que se crear, que se cerraran para siempre, poco tiempo, las diligencias en febrero de 2023, viendo la que venía, solicitando su sobreseimiento libre, lo que habría impedido la nueva investigación sobre el expresidente del gobierno. Pero a ver, ¿no somos todos iguales ante la ley? ¿Por qué hace entonces ellos lo que les da la gana? Emmanuel Macron, me he reunido con el príncipe heredero de Arabia Saudí, Mohammed bin Salman, el sultán de Oman, Ayman bin Tariq, el presidente emiratí, Mohammed bin Zayed, y el presidente egipcio, con todo el mundo. Con al-Sisi. A todos le transmito el mismo mensaje. Es esencial que un acuerdo entre Estados Unidos e Irán se concrete rápidamente. Ahora llega este. Se piensa que ha ganado la Copa Europa, ¿eh? Esta oportunidad debe aprovecharse ahora, ya hace dos semanas. La prioridad debe ser la conclusión de un alto al fuego y la reapertura inmediata del estrecho de Hormuz. Ya les digo, se ha despertado como si no estuvieran detrás de esto desde hace. Sin ninguna condición, porque lo digas tú, y en conformidad con el derecho internacional, que hacéis vosotros, las discusiones deberán proseguir después para llegar a un acuerdo completo de dónde salir ahora y sólido sobre demás temas, y en particular el programa nuclear y balístico y la estabilidad regional. ¿De dónde ha salido? ¿Cuál es la siguiente amenaza que...? Ahí está, perfecto. ¿Dónde está la siguiente amenaza de Irán? Aquí está el estrecho de Hormuz, que ya lo tenemos en la fotografía alrededor del cierre y del bloqueo naval. ¿Por dónde salen los barcos? Hombre, es evidente, ¿no? Por aquí. Por aquí. ¿Qué es lo que ha amenazado ahora Irán en este escenario? Este es el estrecho de Barabez. ¿Qué es lo que ha amenazado? Atacar o con guerrilleros, en sentido UTIS, o con misiles balísticos, lo que está sucediendo aquí. Estamos acercándonos al punto clave. Si SpaceX, OpenAI y Anthropic, SpaceX, Anthropic y OpenAI salen y el mercado aguanta, todas las dudas alrededor de que esto es una burbuja, ¡pum!, se van. Pero ahí viene el lío. Como lleguemos a la salida a bolsa, a la OPI, a la IPO, de SpaceX, unido a Anthropic, unido a OpenAI, el dinero fluya como fluyó en el 1999 a las .com y vaya por todas las salidas de bolsa a tomar allí todo lo que se pueda y a comprar y a comprar y a comprar y a comprar y a subir y a subir y a subir y a comprar y a comprar y a comprar y a subir y a subir y a subir. Puede ser el preludio definitivo ya de que el movimiento del final del pinchazo de la burbuja

Seguimos en Negocios Televisión, 8:30 de la tarde, hora central europea, muy pendientes a las 9, porque atención, el presidente de Estados Unidos, Donald Trump, va a comparecer ante los medios. Planea invertir 700 millones de dólares en la construcción de centrales de carbón y en un centro de exportación. También muy pendientes a la campana que vamos a escuchar en Wall Street, a eso de las 10 de la noche, hora central europea, a las 4 de la tarde, al otro lado del Atlántico. En una sesión en la que estábamos viendo precisamente cómo el mercado de renta variable empezaba a caer, a contraerse de alguna manera y también salpicando al mercado de renta fija. Pero vamos al crédito privado. Atención, porque hoy el crédito privado vuelve a temblar. Partners Group amenaza con ciertas restricciones y todavía más negativas. Atención, porque vuelven las dudas sobre uno de los sectores más calientes de Wall Street, y es que Partners Group ha advertido de que podría imponer nuevas restricciones a las retiradas de dinero de sus fondos después de esa avalancha de solicitudes de reembolso recibidas por parte de los inversores. La noticia ha reactivado el miedo a una crisis de liquidez en el mercado de crédito privado, un sector que ha crecido de forma explosiva durante al menos los últimos años. Bueno, pues la preocupación ya no es tanto la rentabilidad. Ahora la preocupación es si estos fondos podrán devolver el dinero a todos los inversores si continúan aumentando todas estas solicitudes de salida, y que de momento van a limitar, según ha publicado hoy ya la CNBC, lo vemos en pantalla, y que bueno, pues advierte que podría limitar todavía más y endurecer esa situación. Wall Street teme esa crisis de liquidez y los inversores corren hacia la salida. Y mientras tanto, hoy en Broadcom hemos visto cómo ha borrado más de 300.000 millones y ha sacudido a todo el sector de los microchips. Golpe durísimo para el sector tecnológico por parte de Broadcom, que se ha desplomado después de decepcionar con sus previsiones de ingresos, recuerden ayer con esos resultados empresariales, y que ha amenazado con borrar más de 300.000 millones de dólares en valor de mercado. Lo están viendo en pantalla, fíjense la vela descendente en un momento en el que conocíamos ya esas cuentas y caía un 12,55%. En estos momentos ya sigue cayendo hasta los 419 dólares. Esta caída que arrastra a todo el sector de los semiconductores hoy en Wall Street. Hemos visto también profundas caídas en Micron, en ARM, y también registran fuertes descensos solo por una sesión marcada por la toma de beneficios de la IA. La lectura del mercado es que los inversores empiezan a exigir ya esos resultados de la inteligencia artificial, que no están viendo, y el crecimiento real después de meses y meses de euforia por la inteligencia artificial. Pues unos datos que no han gustado y que ya están dejando esas caídas numerosas y prolongadas, tanto en el sector de tecnología como los que apuestan por esos chips, la euforia de los chips, que parece ahora mismo que se tambalea. Y si nos vamos también al sector audiovisual, Bill Ackman vende y hunde a Universal Music. Atención, porque esta compañía se convierte en uno de los grandes protagonistas negativos del día. Las acciones caen con fuerza después de que el fondo Pershing Square, dirigido por Bill Ackman, decidiera reducir esa participación después de fracasar varios intentos de adquisición. La salida de uno de los inversores más seguidos de Wall Street ha generado dudas sobre ese potencial crecimiento de la compañía y ha provocado una fuerte previsión vendedora. Fíjense, en un momento en el que ha llegado a caer más de un 6% y ha cerrado con caída del 4,87% en los 18.260 euros la acción. Bueno, pues seguimos mirando también al Dow Jones de industriales. Atención, porque hoy el dinero sale de la inteligencia artificial y entra en los bancos. Importante rotación sectorial la que hemos visto hoy en Wall Street, la que estamos viendo. Por su parte, el Dow Jones se ha disparado más de 800 puntos, mientras el Nasdaq 100 se quedaba algo rezagado. ¿Qué es lo que está ocurriendo? Fíjense en pantalla, está subiendo ahora mismo más de 900 puntos. Bien, los inversores están vendiendo compañías ligadas a la inteligencia artificial y están comprando bancos, minoristas y empresas más vinculadas a la economía tradicional. Pues después de tantos meses de liderazgo tecnológico, el mercado ya está empezando a buscar esas oportunidades fuera de las grandes estrellas de la inteligencia artificial. ¿Por qué? Pues sobre todo por las caídas que hemos estado viendo hoy en Broadcom, las que apuestan por los chips, que de momento no empiezan a recoger tantos beneficios, y eso hace que el inversor quiera diversificar de alguna manera. Salidas del Nasdaq 100 y entradas para el Dow Jones, subiendo 900 puntos en estos momentos. Y la última hora del petróleo pasa por el estrecho de Hormuz y con un Donald Trump que enfría el riesgo de la guerra. Giro importante en el mercado energético en el que hemos visto durante la sesión, con esos precios del petróleo que se han desinflado. Han caído un 3% después de que varias informaciones apuntaran a que el presidente de Estados Unidos, Donald Trump, se muestra algo reacio a reanudar esa escalada militar contra Irán. Ayer escuchábamos, justo después de firmar esas órdenes ejecutivas, decía el presidente que, bueno, que veríamos ese pacto, ese acuerdo posible entre Estados Unidos e Irán este fin de semana.
Eso ha provocado cierto optimismo en el mercado de renta variable y han empezado las compras. El mercado interpreta estas noticias como una posible reducción de esa tensión en Oriente Medio, tensión que también se vería algo aliviada en el estrecho de Hormuz y, por tanto, con un menor riesgo para el suministro energético mundial. Vamos a mirar también al petróleo. Fíjense, lo tenemos en pantalla cayendo un 2,26%. Desaparece parte de la prima de riesgo geopolítica, impulsando al crudo en las últimas semanas y ahora ya cayendo 3% en estos momentos. Y también el West Texas americano, que cae un 2,87%. Se está reduciendo esa prima de riesgo y Hormuz deja de ser presionado sobre todo por el crudo. Bueno, pues nos vamos ya con los principales titulares de la sesión, sobre todo en un momento en el que lo estamos comentando. La inteligencia artificial sigue siendo protagonista, sí, pero hoy el foco, sin lugar a dudas, ha estado en este titular que ha publicado el medio británico del Financial Times. ¿Con quién? Con Goldman Sachs a la cabeza, que prevé ya que los ingresos de la compañía de la mayor OPV de la historia, de Elon Musk, con SpaceX, las procedentes de la inteligencia artificial, dice Goldman Sachs, que se vayan a multiplicar por 100 para 2030. Esa apuesta por los bancos ha hecho que el sector bancario se empiece a disparar dentro de Wall Street y que, bueno, de momento a la espera del precio

de SpaceX, de esa salida a bolsa, pero con bancos que ya están apuntando a la compañía y que ya prevén que esos ingresos procedentes de la IA se vayan a multiplicar no por uno ni por dos, sino por 100 para 2030. Y fíjense, también estábamos comentando la situación del mercado, ya no solo del sector bancario, sino del capital y crédito privado. Fíjense con Partners Group, que hoy advierte que podría limitar aún más esos retiros de los fondos. Está desatando un auténtico caos. De nuevo volvemos a ver el corralito del crédito privado y ya estamos viendo cómo podría desencadenar una caída en el mercado del capital privado. Una caída que todavía está por venir. Y prepárense, porque lo que estamos viendo, sin lugar a dudas, es como otra de las compañías. Recuerden también Blue Owl, que fue el que inició toda esta carrera, todo este terremoto. Ahora parece que se van sumando todavía más compañías. Y fíjense, con SpaceX volvemos a la compañía de Elon Musk, que presenta esas inversiones y esas valoraciones en 1,8 billones de dólares en una histórica salida a bolsa. A la espera de esa salida, seguimos mirando sobre todo a los titulares que nos deja en cuanto al sector bancario, con esa apuesta por parte de Goldman Sachs y sobre todo que ya no es una empresa espacial. Wall Street la valora como un gigante de la inteligencia artificial. El nuevo Nvidia de Elon Musk, SpaceX, que apunta a 1,78 billones por la inteligencia artificial. Y es que está cambiando ya completamente la forma de valorar a SpaceX. La clave ya no son los cohetes, ni tampoco Starlink, ni los lanzamientos de espaciales, sino que lo que se está disparando ahora mismo es esa valoración de SpaceX en la inteligencia artificial. Y que según Goldman Sachs, los ingresos de la división de la IA de la compañía podrían multiplicarse por 100 antes de 2030, como hemos visto en ese titular que ha dejado el Financial Times. Y sería pasar de unos 3.200 millones de dólares a unos 300.000 millones por 100. Está diciendo que se va a multiplicar Goldman Sachs. ¿Qué significa eso? Que los inversores empiezan a ver a SpaceX no como una empresa aeroespacial, sino más bien como esa futura superpotencia tecnológica capaz de competir en la carrera global de la inteligencia artificial. Y la historia ya no es solo el espacio. La historia es que Wall Street está dispuesto a pagar esas valoraciones gigantescas por cualquier empresa que pueda convertirse en esa próxima plataforma de la inteligencia artificial. Todo el mundo quiere sumarse a esa ola. Sin embargo, también está provocando despidos masivos. Lo veíamos ayer, lo veíamos esta mañana también con esa encuesta y sobre todo con esos datos publicados por parte de Estados Unidos, con el Challenger, y que de momento está desatando pues cierta euforia, pero cierta preocupación, distintas visiones ahora mismo, pero de momento en los bancos ya están apostando, como por ejemplo Goldman Sachs, en que se va a multiplicar esa valoración por 100 en no tanto, hasta 2030, dice Goldman Sachs. Bueno, nos vamos ya también a poner el foco a las criptomonedas. Atención a la capitulación en Bitcoin. Michael Saylor ha borrado directamente el rally que creó Donald Trump en este segundo mandato y ha caído a mínimos de 2024. Y atención, porque Bitcoin atraviesa uno de sus momentos más delicados de los últimos meses. Esta principal criptomoneda, que llevamos viendo estas caídas y ahora ya hasta mínimos no vistos desde octubre de 2024, está perforando incluso los niveles más bajos registrados durante las turbulencias de febrero. Y atención, porque lo que estamos viendo precisamente, fíjense, es ese movimiento, aunque ustedes estén viendo este gráfico en color verde, esto es rojo y jornada sangrienta para el Bitcoin dentro del mercado de criptomonedas. Está cayendo no tanto como lo que veíamos anoche, ahora un 0,14%, pero sigue llegando a esos mínimos desde 2024. Ha perdido esos 100.000 que llegaba a alcanzar en el segundo mandato de Donald Trump, ha llegado a perder los 80, los 70, los 60, está a punto de perderlos en los 63.959. Repito, niveles que no vemos desde 2024. Ha caído ya a esos mínimos. Fíjense lo que están ya publicando los siguientes medios. En primer lugar, tenemos a CNBC con las acciones de Strategy, que subraya y que, bueno, apunta a que sea el mayor culpable de estas caídas, porque justo ha sido después de esas últimas palabras de Michael Saylor, el CEO de Strategy, quien, bueno, pues no vendía y apostaba siempre, su lema era no vender bitcoins. Se produce una venta de 32 bitcoins y vemos ya como ya no solo cae Bitcoin, cae también las acciones de Strategy por 2,5 millones de dólares en Bitcoin y se convierte en esa primera venta desde 2022. Ese es el primer foco y el primer catalizador que vemos de ese desplome de Bitcoin. Fíjense en la siguiente portada. Los inversores que tenían una fuerte convicción de Bitcoin, es decir, los más optimistas dentro de este mercado con tanto riesgo, se están convirtiendo en vendedores
a medida que el precio de

0: las criptomonedas alcanzan nuevos mínimos. Los más optimistas están vendiendo. Bueno, si Michael Saylor está vendiendo, los más optimistas también. Fíjense, porque lo que estamos viendo también es como en la siguiente plantilla vemos como bueno, Bitcoin sigue cayendo un 0,12% hasta los 63.967 y veremos también la posición que queda Strategy, porque fíjense, ahora mismo está cayendo un 3, Strategy está subiendo ya, recuperándose un 3% hasta los 130,37, nos sentamos ya y vemos como el principal nombre propio de la compañía, vemos como, bueno, pues hay un segundo factor. Vamos a intentar conseguir la plantilla que tenemos y mientras tanto Bitcoin sigue cayendo, el petróleo se acerca a los 100 dólares por barril, las tensiones entre Estados Unidos e Irán vuelven a golpear a los mercados y esto está provocando algo muy interesante. Vamos a poner la plantilla de la Strategy y del golpe que ha sufrido con Bitcoin. La compañía acaba de vender 32 Bitcoins y ustedes dirán, ¿32? ¿32 Bitcoins no es nada? No, pues porque de momento Saylor durante años ha estado luchando y ha estado construido esa narrativa muy clara, que se basaba en comprar, acumular y no vender jamás. Eso es lo que decía Saylor. Y está ya reaccionando todo este mensaje, están reaccionando los inversores al gran símbolo de Never Sell que ya ha vendido. Este personaje de aquí, Michael Saylor, ya ha vendido al menos 32. Y eso es lo que ha provocado, pues precisamente, esa caída en las criptomonedas, en Bitcoin. Vamos a seguir saludando y hablando de ello con nuestro siguiente invitado de la noche. Tengo el placer de saludar una vez más a nuestro siguiente invitado, Álvaro de María, autor de La filosofía de Bitcoin. Muchísimas gracias.
1: Muy buenas, un placer estar de nuevo por aquí.
0: Álvaro, muy buenas tardes. Bueno, pues estábamos comentando precisamente la caída de la principal criptomoneda, ¿no? Después de la venta de Saylor, primera valoración.
1: Bueno, es normal que haya correcciones siempre en Bitcoin, las hemos visto históricamente, las más recientes pues desde aquellos 17.000 dólares hasta los 3.000 y después desde los 67.000 hasta los 17.000 de nuevo, ¿no? Entonces, no, o sea, son cosas normales y que suelen pasar de forma habitual y más que por Saylor, que lo que haya hecho o dejado de hacer pues puede influir puntualmente. Pero es verdad que hay varios factores que yo creo son importantes para esta corrección del precio, ¿no? El primero es el sobreapalancamiento de muchos usuarios, ¿no? O sea, al final se produce un proceso que es, anda, creo que Bitcoin va a subir muchísimo de precio, ¿por qué no pido prestado para comprar Bitcoin y se me paga el préstamo solo, por así decir, y además me quedo con Bitcoin adicional, ¿no? Yo creo que mucha gente cuando empieza a comprender Bitcoin y empieza a introducirse, pues pasa por ese proceso de tender a apalancarse, ¿no? Y luego pues son brutalmente corregidos para pagar precisamente todo ese préstamo, ¿no? Luego el segundo factor, y que yo creo que es casi mucho más importante que lo de Saylor, ¿no? Es que ahora salen a bolsa muchas compañías de IA y del espacio muy grandes, ¿no? Yo creo que hay un apetito muy grande por este tipo de compañías, tienen que salir volúmenes gigantescos y pues uno de los sitios donde salir mucho volumen pues es de Bitcoin, que además esa oferta fija que tiene pues se hace muy difícil que haya mecanismos de ajuste de la oferta a la demanda, ¿no? Y luego un tercer factor, aunque más residual, es la pérdida de confianza institucional un poco por el riesgo cuántico, ¿no? Que esto también pues ha sido un factor. Entonces al final lo de Saylor pues no deja de ser un poco el motivo o la justificación para muchos o lo que ha coincidido puntualmente, pero yo creo que los factores principales son esos.
0: Además, Álvaro, con este compás vemos también abiertamente una cierta capitulación, ¿podemos llamarla ya así?
1: Yo creo que no, es decir, todavía creo que hay mucha gente que por desgracia le toca pasar por un bear market de verdad y por ver lo que es una capitulación de verdad en Bitcoin, aunque tampoco nunca nadie sabe lo que pasa con Bitcoin. Y es una cosa que he repetido muchas veces, porque creo que es así, es que Bitcoin siempre hace lo contrario de lo que la mayor parte de la gente espera, ¿no? Yo recuerdo mucho aquellos años 2021, donde la gente daba por hecho que Bitcoin iba a llegar a los 100.000 dólares y se fue a 17.000, ¿no? Entonces yo creo que es importante tener en cuenta que nadie tiene una bola de cristal, que nadie sabe lo que va a hacer y por eso es mejor evitar a todas aquellas personas que dicen Bitcoin va a valer tanto en tal fecha o en tal otra, porque al final nadie sabe cuánto va a valer Bitcoin, ni qué va a hacer, ni cómo se va a comportar, ¿no? Yo creo que los motivos para ser optimista con Bitcoin en el futuro son enormes, ¿no? Pero muy, muy, muy grandes, no solo por el gran desconocimiento del activo que hay todavía en todo el mundo, sino porque precisamente de esa gran producción y gigantesca producción de riqueza que va a traer la inteligencia artificial junto a la

0: robótica y otro tipo de avances, pues, pues en algún sitio se tiene que aparcar esa riqueza, ¿no? Y yo creo que Bitcoin pues va a ser una parte de esa riqueza, va a ir destinada, ¿no? Me gustó mucho un tuit que leí hace nada que decía el retail me pregunta por en qué empresa de IA invertir. El founder que acaba de hacer un exit de su empresa de IA me pregunta cómo comprar Bitcoin, ¿no? Pues yo creo que un poco ese es el fenómeno que vamos a ir viendo en los próximos años.
1: Álvaro, en cuanto a la venta de Strategy, la venda fueron solo 32 bitcoins. Es una cantidad que es totalmente insignificante, ¿no?, para Strategy. ¿Por qué crees que el mercado ha reaccionado con tanta violencia por el mensaje de fondo?
0: Bueno, yo creo que cometió un error Michael Saylor, que fue decir que nunca vendería Bitcoin o que nunca vendas tu Bitcoin, ¿no? Y venderlo, pues al final ha sido una espada que se ha puesto él mismo sobre su propia cabeza en ese sentido, ¿no? Pero yo creo que en general Strategy, a diferencia de otras tesoreras, que yo creo que sí que pueden sufrir todavía muchísimo más, Strategy en general se ha cubierto bien, ha hecho bastante bien las cosas y creo que tiene bastantes motivos para ser optimista también con la parte de Strategy, ¿no? Yo creo que se ha cubierto muy bien, que está teniendo una estrategia muy inteligente, ¿no?, de ver cómo puedo sacar productos para atraer el capital que está, por ejemplo, aparcado en la deuda pública o aparcado en otra clase de activos para traérmelos a Bitcoin, ¿no? Yo creo que ahí está sacando productos muy interesantes, a lo mejor mal enfocados, porque también van un poco enfocados más al retail que al perfil institucional que debería ir hacia ese tipo de activos. Pero bueno, yo creo que al final pues es una empresa que ha hecho muy bien el construir una nueva sobredemanda sobre Bitcoin. Yo creo que ahí también tenemos que reflexionar los bitcoiners qué hemos hecho mal nosotros para que la mayor parte de la gente prefiera irse a comprar acciones y preferentes antes que aprender a hacer autocustodia con privacidad de Bitcoin.
1: Claro, además, sobre todo en un momento en el que hay tanta especulación, ¿no?, tanta volatilidad en el mercado, y que lo que me llama la atención, Álvaro, es que hoy Bitcoin ha llegado a borrar gran parte de ese rally que comenzó con la campaña presidencial del presidente de Estados Unidos, Donald Trump. ¿Crees que se ha agotado esa narrativa política que impulsó el mercado durante varios meses?
0: No sé si se ha agotado o no. Yo creo que es verdad que vamos, sin lugar a dudas, estamos a un precio mucho más bajo que en la época de Trump, incluso que en el anterior máximo histórico del ciclo anterior, ¿no? Esos $67,000. Y yo creo que no descartaría por otro lado que vuelva a haber otro rally político en Estados Unidos de forma significativa también con Bitcoin y demás, ¿no? Yo creo que ahora pues pueden volver a lanzar esa campaña, sobre todo porque la familia Trump está muy vinculada a toda esta clase de activos, especialmente pues su hijo Eric pues tiene una empresa de minería de Bitcoin, ¿no? Entonces yo no creo que les interese tampoco a nivel patrimonial ni personal que el precio de Bitcoin se hunda de forma muy significativa. Pero insisto, no deberíamos centrar nuestra mirada sobre qué hacen los políticos o qué dejan de hacer o qué dicen o qué dejan de decir, sino oye, Bitcoin es un activo extraordinario con unas propiedades únicas. Enseñémoselo a la gente y la gente lo demandará por sí solo y la oferta fijará al resto con el precio, ¿no? Yo creo que recuperar ese enfoque nos viene muy bien y como siempre las correcciones pues también son correcciones de narrativas, ¿no?, y correcciones de lo que se está viendo. Yo creo que esta es una corrección de tesoreras. Creo que parecía que había duros a 4 pesetas eternamente y gratis y todo este tipo de cosas y yo creo que se está viendo que no, ¿no? Es decir, que al final las empresas tienen costes también, que emitir deuda pues también luego hay que pagar y que para todo ese tipo de cuestiones pues hacerlo con Bitcoin pues tiene un coste grande, que es que cuando tienes que hacer frente a todos esos pasivos pues tienes que liquidar el activo al precio al que esté y si el precio ha corregido un 20%, un 30%, un 40% tienes que vender mucho más de lo que pudiste comprar con esa deuda, ¿no? Entonces yo creo que ese proceso que inicialmente hacían los particulares, que era el de sobreapalancarse, en este caso lo hemos visto con empresas y el resultado pues está siendo una corrección muy fuerte, pero bueno, mejor momento que ahora para comprender lo que es Bitcoin, pues creo que no hay, ¿no? Yo pienso mucho en la anterior corrección, ¿no? Es decir, ¿qué podía hacer una persona cuando Bitcoin pasó de $67,000 a $17,000? Pues lo mismo que ahora, ¿no? Pues aprender lo que es, ver si te interesa y beneficiarte de esa potencial revalorización. También me acuerdo mucho de un titular que puso La Vanguardia, ¿no?, en febrero de 2023, que decía, la deuda pública sí que es buena, ¿no?, las letras del tesoro sí que son buenas y no los Bitcoin. Bueno, pues desde entonces, a pesar de la actual corrección, en solo 3 años Bitcoin ha tenido una revalorización del 76%, ¿no? Entonces yo creo que no deja de ser un tema menor y que la gente pues debe valorarlo.
1: Pues Álvaro, termino ya con la última pregunta. Si tuvieras que elegir hoy, ¿crees que estamos viendo una oportunidad histórica de compra ahora mismo o más bien esa señal de que el mercado todavía no ha tocado fondo?
0: Yo no puedo dar consejos de inversión, así que prefiero que

0: cada uno haga los deberes, pero vamos, con bastante certeza diría que $126,000 no va a ser el último máximo de Bitcoin.
1: Como Michael Saylor, de no vender y luego vendamos. Álvaro de María, autor de La filosofía de Bitcoin, muchísimas gracias por acompañarnos.
0: Un auténtico placer.
1: Un abrazo, Álvaro. Bueno, pues nos vamos con una información de última hora antes de despedirnos ya y arrancar con el cierre de Wall Street. Y atención, porque según acabamos de conocer, fíjense, porque hay un cierto giro diplomático, y es que Zelensky acaba de ofrecer una reunión bilateral a Putin en un país neutral. La histórica e inesperada propuesta de paz al más alto nivel ahora mismo en el conflicto de Europa del Este con el presidente de Ucrania, con Volodymyr Zelensky, que ha enviado esta carta abierta, directa y sin precedentes a su homólogo ruso, a Vladimir Putin, en la que ofrece formalmente una reunión bilateral en su territorio, en un territorio neutral, para poner fin inmediato a la guerra que dura ya más de 4 años, esta guerra a gran escala. En la misiva, además, Zelensky plantea una tregua total sobre el terreno y asegura además que Ucrania está completamente dispuesta a declarar un alto al fuego absoluto mientras se desarrollen las conversaciones de paz para garantizar la seguridad del proceso. El mandatario, que además propone que Estados Unidos asuma el papel supervisor y garante del dicho alto al fuego mediante su capacidad tecnológica. Asimismo, además, pone sobre la mesa un intercambio de prisioneros bajo la fórmula de todos a por todos y la devolución de civiles y niños deportados como el prólogo al diálogo. Bueno, pues así terminamos esta parte. Recuerden que vamos a escuchar al presidente de Estados Unidos en breve. Estamos a la espera. Dará comienzo a las 9 de la tarde, hora central europea. Las 3 de la tarde, hora costa este de Nueva York. Mientras tanto, no se vayan porque estamos con Víctor Hugo Rodríguez desde el otro lado de la pantalla, desde el otro lado del Atlántico, ahora mismo desde el NYSE, Nueva York.
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Estamos acercándonos al punto clave. Estamos acercándonos al punto clave. Si SpaceX, OpenAI y Anthropic, SpaceX, Anthropic y OpenAI salen y el mercado aguanta, todas las dudas alrededor de que esto es una burbuja, ¡pum!, se van. Pero ahí viene el lío. Como lleguemos a la salida a bolsa, a la OPI, a la IPO, de SpaceX, unido a Anthropic, unido a OpenAI, el dinero fluya como fluyó en el 1999 a las .com.

0: y vaya por todas las salidas de bolsa a tomar allí todo lo que se pueda. Y a comprar, y a comprar, y a comprar, y a comprar, y a subir, y a subir, y a subir, y a comprar, y a comprar, y a comprar, y a subir, y a subir, y a subir. Puede ser el preludio definitivo ya de que el movimiento del final, del pinchazo de la burbuja.
1: Emmanuel Macron, me he reunido con el príncipe heredero de Arabia Saudí, Mohammed bin Salman, el sultán de Oman, Ayman bin Tariq, el presidente emiratí, Mohammed bin Zayed, y el presidente egipcio, con todo el mundo, con al-Sisi. A todos le transmito el mismo mensaje. Es esencial que un acuerdo entre Estados Unidos e Irán se concrete rápidamente. Ahora llega este. Se piensa que ha ganado la Copa Europa, ¿eh? Esta oportunidad debe aprovecharse ahora, ya hace dos semanas. La prioridad debe ser la conclusión de un alto al fuego y la reapertura inmediata del estrecho de Hormuz. Ya les digo, se ha despertado como si no estuvieran detrás de esto desde hace. Sin ninguna condición, porque lo digas tú, y en conformidad con el derecho internacional, que hacéis vosotros, las discusiones deberán proseguir después para llegar a un acuerdo completo de salir ahora y sólido sobre demás temas, y en particular el programa nuclear y balístico y la estabilidad regional. ¿De dónde ha salido?

0: Hola, ¿cómo están? ¿Cómo les va? Y bueno, yo estoy aquí con ustedes en el piso de la Bolsa de Nueva York. Pero fíjense lo que está pasando. Nosotros tenemos una cantidad de información importante de que el mercado fundamentalmente estaba caído por todas las noticias malas. ¿Usted sabe lo que hicieron la gente que se fue corta? Sacaron, aquí se me fue el micrófono, sacaron la toalla blanca y la tiraron al piso. ¿Saben por qué? Porque el que estaba corto se quedó con los crespos hechos, señoras y señores. Porque el mercado de capitales ha tenido un rally donde el Dow Jones está sorpresivamente 800, 903 puntos al alza cuando son alrededor de las 3 de la tarde, 21 horas, hora del este de los Estados Unidos. Aquí en el cierre de Wall Street, más de uno de mis compañeros totalmente sorprendido de que un mercado con tan cantidad de noticias negativas, con un bono que hace tan solo unos momentos atrás estuvo por encima del 4,50% anualizado, como es el bono de 10 años, está nuevamente mostrándole ese mercado a toda esa cantidad de gente, incluyéndome a mí, que no creía lo que podía pasar, que el mercado, fíjense bien, muy importante, que el mercado tiene una fuerza enorme y que mucho está por verse. Vladimir Putin está hablando de algo importante. Vamos a pasar con él y ya volvemos. Adelante, por favor.
1: Это стратегический проект в энергетике между Россией и Узбекистаном. И у нас намерение не останавливаться на этих проектах в этом направлении тоже. Как вы отметили, конечно, товарооборот идет хорошо. МПК, премьер-министра провели, форум регионов провели, Иннопром традиционный шестой прошел. Все вопросы, которые мы с вами договаривались, идут успешно. И на самом деле, как вы сейчас отметили, товарооборот приближается к той цели, о которой мы с вами договорились. У нас отметка 20, но сегодня 13 по итогам 2025 года. А я думаю, по итогам 2026 года опять добавим, потому что есть крупные проекты тоже. Так что я думаю, что наша эта встреча тоже даст толчок. И у нас очень большие намерения нашей команды. И в культурные программы Маринки уже начали, в Эрмитаже начали выставки наши. То есть мы приехали с комплексом всех по всем направлениям. Так что еще раз большое спасибо.
0: Bueno, muy importante lo que nos está diciendo, como ustedes están observando por ahí, el presidente Vladimir Putin, que por cierto dice que no tiene ninguna intención de atacar a los países de la Organización del Tratado Atlántico Norte y que sería prematuro, según yo entiendo, hablar de elecciones. Recuérdense que él es un torero, así como en España Paquirri, espectacular. Él, todo lo que le lanzan, pues es capaz perfectamente de hacerle ole. Una de las cosas importantes volviendo al mercado, cuando son, para que ustedes tengan la idea, las 3:03 de la tarde, que se

de hoy nos estamos equivocando porque el mercado tiene un rally. Les pongo un ejemplo particular para que usted comprenda lo complicado que es el manejo de dinero. Hace algunas horas atrás salió una compañía muy importante que es el fondo de private equity más grande del mundo. Ese fondo de private equity, que es sumamente grande, como usted lo sabe, se llama Blackstone, maneja más de un trillón. En español no se dice la palabra trillón, pero no hay ninguna otra traducción exactamente en español que yo no haga y que me equivoque, billones de billones, etcétera, etcétera. Resulta que esa compañía, como yo les he venido contando, con una cantidad de malas noticias que hay. ¿Cuáles son las malas noticias? Bueno, por ejemplo, que no se ha acabado la guerra en Irán, que el petróleo sigue estando en niveles importantes, aunque se ha caído un poco hoy, que efectivamente el Bitcoin ha venido de capa caída después que vimos que Michael Saylor ha vendido cuando dice que nunca iba a vender, que efectivamente vienen unos aranceles nuevos, lo que es inflacionario, que nosotros tenemos un empleo que está bastante fuerte y usted pare de contar con noticias malas. Entonces llega Blackstone y dice, bueno, mire, si usted quiere su dinero, pues lamentablemente no lo va a tener. ¿Por qué? Porque le hemos exigido a nuestro equipo que aplique las garantías legales donde usted no puede sacar su dinero. Bueno, eso es una noticia mala, ¿verdad? Pero resulta que si usted chequea el símbolo BX, yo no sé si el equipo de realización me lo puede poner ahí, B de bueno, X de Xiomara, la acción está subiendo más de un 8% el día de hoy, algo que según algunos me explican, tiene que ver por el hecho de que al evitar esas redenciones de dinero, siguen ganando lo que serían comisiones por el dinero administrado y efectivamente pareciera ser positivo. Y la otra explicación, que sí que es lógica, obviamente, es el hecho de que para poder, entiéndalo usted, hacerle, digamos, algún tipo de match a esas redenciones de dinero, habría que vender activos en los mercados públicos, habría que endeudar, hipotecar, porque son mercados ilíquidos. Habría que sacar dinero de otros tobos, como se dice en inglés, de otros buckets, y eso no está pasando porque dicen que ellos no van a sacar dinero. ¿Eso es importante? Claro que es importante porque le sigue entregando algún tipo de ayuda al mercado para que siga en estos máximos históricos, porque realmente lo que estamos observando con el Dow Jones es algo increíble. Para que tenga una idea, 3:06 de la tarde hora del este de los Estados Unidos, 1:06 en México, 21:06 por allá por Madrid, estamos subiendo 900 puntos en el Dow Jones, estamos subiendo 41 puntos en el Standard & Poor's 500, lo que es igual al 0.58%, y nos ponemos arriba, caramba, 0, déjame pararme derecho aquí porque yo estoy impactado. Estábamos cayendo 1.25% en la arrancada de esta mañana cuando hablábamos de una venta, producto de lo que pasó en Broadcom, producto de lo que pasó en Crowdflake, producto del miedo que hay con la inteligencia artificial. Ningún miedo, vuelvo a repetírselo. Quienes están en el lado de la venta en corto acaban de lanzar la toalla blanca. ¿Por qué? Porque les están dando un knockout, al menos en este round, les están dando un knockout a quienes están apostando con que el mercado se venía para abajo, porque resulta que todo esto está enfrente de algo muy importante, el número que vamos a tener mañana del non-farm payroll, indiscutiblemente todo lo que pudiese estarse sucediendo con la reunión de la Reserva Federal. Recuérdense que ayer cuando estábamos entrevistando a un analista, es interesante observar que nos decía que podía haber un recorte de tasa de interés, pero la verdad es que yo no veo la posibilidad de que eso suceda, así como tampoco veo que me vayan a subir las tasas de interés. Es decir, como decimos, y acuérdense que yo soy el venezolano de negocios televisión, desde el piso de la bolsa de Nueva York, aquí en el cierre de Wall Street, ni chicha ni limonada. Es decir, nosotros tenemos que entregarles a ustedes una cantidad de información y ser totalmente responsables. Hoy es un día para mí histórico, porque muchos estábamos, vuelvo a repetirlo, esperando que el mercado corrigiera, menos en el corto plazo. Y un analista como Luis Navalier, que lo vamos a tener aquí en el programa, nos dice perfectamente que el mercado lo que nos da son oportunidades de compra cada vez que retrocede. Vamos ahí a pedir al equipo de realización que nos coloque a una invitada que está con nosotros desde la ciudad de Miami de manera remota. Su nombre es Alexandra Valentina, ahí como lo ven en pantalla. Y Alexandra, indudablemente, pues nos va a hablar en español, esto no va a ser en inglés, una querida compañera y amiga. Y Alexandra forma parte del equipo de Tiempo Capital. No solamente eso, Alexandra viene de un banco muy importante por todos conocido, JP Morgan. Y Alexandra
tiene algo que decirnos en el sector de los semiconductores, porque efectivamente ha venido analizando el sector.

0: y ha venido analizando el revenue, la facturación y dónde se ubica. Pero primero que todo, vamos a dar las gracias porque es mujer en una profesión que básicamente define a los hombres como los participantes mayoritarios. Alexandra, ¿cómo estás? ¿Cómo te va? Bienvenida al cierre de Wall Street. Como sabes, estamos aquí en el piso de la Bolsa de Nueva York. Así que al darte la bienvenida, la primera pregunta es, cuéntame de la parte tecnológica y qué es lo que están ustedes viendo por allá por Tiempo Capital. Muchas gracias.
1: Bueno, no, primero que todo, gracias, Víctor. Como siempre, gracias por invitarme a tu programa. Muy, muy honrada y feliz de estar aquí. Mira, estamos viviendo, como tú bien dices, tiempos históricos. A lo mejor ahí es a donde tú y yo nos separamos un poco en nuestro parecer, porque por más que estamos viendo estos, no es normal o típico ver un swing, lo que se le llama un swing tan severo en la bolsa el mismo día. Entonces, eso nos dice, y cuando uno empieza a mirar lo que está pasando, te das cuenta que no hay volumen en el mercado. Entonces, cuando pasan este tipo de cosas, especialmente estos últimos dos meses, nos hemos dado cuenta que el volumen es menos que el día antes de Navidad, que como todos sabemos, el día 24 de diciembre no hay traders en la mesa, no hay nadie en el piso, y estamos viendo estos movimientos tan drásticos sin necesariamente ningún tipo de información positiva o negativa moviéndolos para un lado u el otro. Entonces, para nosotros, y desde, yo creo que desde que tú me has tenido en este programa, inclusive desde el año pasado, para nosotros en Tiempo hemos tenido la misma filosofía o el mismo pensamiento en que el mercado está sobrevalorado. Estamos nosotros un poco diferente a otros inversionistas que se han ido por el lado de tecnología. Nosotros siempre vamos a buscar valor en donde existe el valor. Hoy día hemos visto, para mí no necesariamente es que la gente está comprando empresas que tengan ese valor intrínseco, sino que se están dejando llevar por lo que le dicen el FOMO, el fear of missing out, el manic, y no necesariamente porque hay un valor que estas empresas tengan. Entonces, estamos preocupados porque lógicamente estos movimientos no son normales. Y entonces ya cuando vemos estos movimientos tan drásticos, ya estamos en un momento de irracionalidad. Y cuando estamos siendo irracionales como inversionistas, es muy difícil predecir lo que va a pasar. Entonces, son momentos históricos definitivamente. No sé si de una manera positiva, la verdad.
0: Mira, Alexandra, nos parece excelente lo que nos estás contando. Indudablemente, yo creo que estamos, a pesar de que a lo mejor tú dices, nos separa algún tipo de posición en particular en un momento determinado, siento que lo que tú dices en términos de que el mercado esté sobrevalorado o el mercado esté en niveles poco aceptables desde el punto de vista fundamental pudiese tener sentido. Sin embargo, Alexandra, te recuerdo que, y lo has visto, porque ustedes, Phil, que es tu compañero de trabajo, al igual que toda la cantidad de personas que forman parte de lo que ustedes están haciendo, también se están dando cuenta de que aunque había una expansión de los múltiplos, digamos, por los cuales tú multiplicas ese revenue, el que tú me hablabas de la facturación, también han existido unas ganancias históricas. Y pareciera que, a pesar que, como tú dices, de que no hay volumen, sí existe un poco de liquidez, porque en cualquier retroceso siempre hay una especie de bolsillo que empieza nuevamente a comprar. Y algo que me preocupa muchísimo es, Alexandra, ¿y hasta dónde aguanta un manejador de dinero, con todo respeto de lo que ustedes hacen, estando en el lado de la ecuación que probablemente sigue teniendo cautela? Porque eso hace, y es muy normal y lo tenemos que aceptar, de que se pierdan algunas posibilidades de retorno, es decir, que dejes hombres en base. ¿Cómo se lo explicas al cliente? ¿Qué estás observando ahí? Claro, hay un control de la volatilidad, pero explícanos ahí en ese proceso, porque así como estás tú mirándonos, hay una cantidad de individuos y hay una cantidad de manejadores de dinero, de wealth managers que están en Miami, que están en Ciudad de México, que están en Perú, que están inclusive aquí en Nueva York, de habla hispana, que se encuentran con el mismo dilema, tratan de controlar la volatilidad, pero están perdiendo, digamos, oportunidades de retorno. Sí.
1: Totalmente. Bueno, dos cosas. Por un lado, en el volumen, mucho de lo que está pasando o lo que está llevando a que estas empresas o estas acciones suban tanto de valor no es tanto

0: el movimiento de las acciones, sino el movimiento de las opciones. Entonces, los call options, eso. Y ahí entra un poco más también la volatilidad, que no necesariamente es que la gente está comprando la acción, sino que están comprando opciones sobre las acciones. Y esto hace que exponencialmente suban o bajen más drásticamente esos nombres. Eso es por un lado. Por el otro lado, en la parte de que si yo estoy dejando sobre la mesa retornos potenciales para mis clientes, yo me siento muy cómoda de la manera que nosotros estructuramos los portafolios. ¿Por qué? Porque nosotros somos inversionistas activos. Entonces, yo busco dónde hay valor. Y siempre hay valor. Por ejemplo, lo de los múltiplos. Y aquí, por ejemplo, viene lo de SpaceX, que va a ser IPO la semana que viene. Correcto. Cuando SpaceX haga IPO a $135 la acción, eso lo pone a 94 veces ventas. Eso es un múltiplo que... imagínate que tú tengas una empresa que así es que yo se lo digo a mis clientes. Muchos de ellos son empresarios. Y le digo, tú tienes una empresa que hace de venta, vamos a decirte, $10 millones. Y alguien te viene a ofrecer 100 veces venta por tu compañía. ¿Tú la venderías? Y me dice, pero aquí te la regalo, me voy. Y yo digo, perfecto. ¿Tú le comprarías a tu competidor esa misma compañía a 100 veces venta? Y dice, estás loca. Entonces le digo, pues ahí tienes tu respuesta. Es muy sencillo. Tú estás dispuesto tú no estás dispuesto a comprar eso. Entonces, ¿por qué estás dispuesto a comprar una empresa pública a esos múltiplos?
1: Yo en ese sentido estoy totalmente de acuerdo contigo, porque la dinámica que nosotros estamos viendo aquí es precisamente esa. Inclusive, yo creo que lo saben tus clientes, hay una acción de fuerza que le pide a muchos inversionistas el comprar la acción, porque la han metido jugándose de algunas legullerías, por decir así, legales, en el índice del Nasdaq 100, sin esperar los 3 meses, los 90 días que cualquier compañía espera para introducirla ya.
0: Han cambiado todas las reglas del juego para estos 3 IPOs que vienen y te tienes que preguntar por qué. Entonces, aquí la protección no es contra el inversionista común o lo que le llaman el retail investor. Y ahí es donde a mí me da miedo, porque es inversionista común que está ahora mismo yendo atrás de los semiconductores, de los chip names, de estos IPOs que no están posicionados económicamente para sostener una caída fuerte del mercado. Como dice en inglés, they're the ones that are gonna left the back, ¿sabes? La bolsita en la mano lo van a tener ellos. Entonces, volviendo a tu pregunta de cómo nosotros manejamos las expectativas del cliente, es yo le busco valor donde hay valor. Y de todas formas, hay muchas maneras de hacer dinero y no tiene que ser necesariamente con acciones especulativas. Que en este caso sí hemos dejado ciertos retornos sobre la mesa, pero prefiero dejar ese retorno y darlo de otra manera.
1: Hay una cosa que estábamos hablando, no solamente contigo, sino con tu equipo. Recuérdate que cuando hacemos el programa nos comunicamos con todos ustedes y entendemos. Cuéntame, porque es interesante que la gente lo vea, sobre todo esos inversionistas individuales que nos siguen a través de la cadena de negocios televisión. En todas partes están mirando lo que nosotros estamos haciendo y un poquito aquí para hacer bragging, como se dice en inglés, desde el piso de la Bolsa de Nueva York, algo que nos da muchísimo orgullo. Pero tú me hablabas de las compañías de consumos básicos que en algunos casos pueden entregar algún tipo de flujo de caja con más tranquilidad, y tú manejas portafolios de familia que no están buscando necesariamente retorno, sino preservación de capital. Cuéntame de eso, porque es muy importante. A veces la gente olvida el concepto básico, es no me pierdas mi dinero, en vez de buscar meter un gol de media cancha, como se diría, que ya estamos casi por el Mundial.
0: Y mira, aquí volvemos a lo que viene siendo el trabajo más puro y sencillo nuestro, que es construcción de un portafolio. Y yo te puedo perfectamente decir a un cliente que quiere el SpaceX IPO y quiere Anthropic y quiere Micron y quiere Sandisk. Y yo le digo, perfecto, tú tienes una pequeña porción o porcentaje de tu cartera que puede estar destinado a ese tipo de especulación. Pero no, eso no tiene que ser que todo tu patrimonio y todo tu portafolio de acciones esté enfocado en eso. Nosotros nos enfocamos de vuelta en valor. Entonces, para darte números y para ponerlo en contexto, ya hablamos del IPO de SpaceX, que va a salir a la bolsa a 94

0: 4 veces ventas. Para ponerlo en perspectiva, Campbell Soup, sopas, y Kraft Heinz, ketchup, su múltiplo en la bolsa es de 1 a 2 veces venta. Mira la discrepancia tan grande que hay. Y encima de eso tienen dividendos de 7, 8, 9%. Entonces, eso es donde yo veo que, número uno, como la economía está en donde está, que es una overheating de la economía, el consumidor más pequeño, que una vez lo hablamos, ese K-shaped economy, el consumidor base lamentablemente está en una peor posición hoy en día de hace 6 meses que hablamos. Y ese consumidor más pequeño, ¿qué va a ir? Ya no va a poder ir a comerse una carne, pero se va a poder comer una sopa de Campbell's. Entonces, pues estamos buscando ese tipo de inversión en donde entendemos que va a haber un valor por mucho más largo plazo, que algo que por ahí pueda subir, pero puede bajar de la misma manera.
1: Igual. Le agradezco muchísimo, además que aprecio que seas muy sincera, porque realmente han estado siempre en su iniciativa, como dices tú, de construcción de portafolio, aunque obviamente, y tú lo tienes que entender, y no vamos a hacer un secreto, Alexandra, habemos observado que muchos hemos dejado hombres en base, porque esta fiebre del oro, como se diría ahora con lo que sucede con la inteligencia artificial, ha dejado muchos con los ojos claros y sin vista. Alexandra, te doy las gracias por estar con nosotros, vamos a volver a traerte próximamente, salúdame a Phil, salúdame a todo el equipo de Tiempo Capital, y de verdad, verdad, aprecio porque eres mujer que estés en esta faena financiera. Muchísimas gracias.
0: Bueno, un abrazo, Víctor. Cuídate mucho.
1: Bueno, fíjense ustedes, nos estaba contando ella efectivamente lo que está sucediendo desde el punto de vista de la parte de aprender a construir, como siempre se dice en esos portafolios, aprender a construir lo que tiene que ver de una forma o de otra con la garantía de la responsabilidad del dinero. Una cosa es especular y otra muy diferente, invertir. La diferencia está en que a veces especulando se puede ganar mucho dinero e invirtiendo, como les estoy diciendo, los retornos no son los esperados. De hecho, es histórico lo que ha hecho en esta materia geopolítica tan caliente como es esa guerra entre Irán y los Estados Unidos, el cierre del Estrecho de Hormuz, un petróleo subiendo, un problema con la cadena de suministro. Toda esa cantidad de noticias, y si usted mide desde abril de este año hasta ahora mismo, los índices han subido de una manera increíble que yo creo que es bien interesante e importante que llamemos la atención. Otra de las cosas que le pido al equipo de realización es si puede saltar de la lámina 1 a la parte número 3, que es fundamentalmente donde nosotros estábamos allí observando, la lámina número 3, todo lo que tenía que verse el día de hoy con respecto a lo que en algún lugar teníamos con respecto a ese jobless claim. No sé si mientras estoy aquí, sí, gracias, me pone la lámina número 3. ¿Por qué era importante todo lo que tenía que ver con el jobless claim? Bueno, fíjense ustedes. Ese jobless claim, lo que básicamente nos está diciendo en esta semana donde el empleo es muy importante y ven pasando a los niños que fundamentalmente vienen a visitar lo que sucede en el piso de la bolsa de Nueva York. Esto es muy interesante y muy importante porque yo quiero que tengan claro lo siguiente. Como vimos el número del ADP que nos dice el día de ayer cómo salieron algunos de los porcentajes de empleos creados en el sector privado, por eso se llama el ADP, que es como que se paga la nómina acá en los Estados Unidos. Mientras el martes salió un número que se llama el JOLTS Report, que nos dice cuáles son las vacantes abiertas, que nos dice que las vacantes siguen existiendo, que no están contratando. Resulta que hoy jueves sale el Jobless Claim, como todos los jueves, se ubica en alrededor de 225 mil empleos que se están, digamos, perdiendo en la dinámica y básicamente en esa dinámica importante, interesante que todos estamos observando, yo creo que vale la pena mencionar que lo que se puede esperar mañana, y es lo que muchos están diciendo acá, es que precisamente el número del empleo sea fuerte. Recuerden, se esperan 85 mil empleos creados, el peor escenario sea que estemos por debajo de 60. Y el escenario que muchos temen, donde también sería bueno para la economía, a pesar de que pudiese ser malo para las tasas de interés y para la parte inflacionaria, es que nosotros estemos lamentablemente por allí, por encima de los 100 mil, porque eso significa que el mercado de capitales sigue teniendo una habilidad importante para tener esa. El mercado de capitales es el reflejo de lo que la economía está teniendo como una

0: resiliencia interesante. Yo quisiera que pusiéramos ahí rápidamente, si pueden, porque recuérdense que Tron está por hablar, y si Tron está por hablar, tenemos que darle paso. Pero me pueden poner, por favor, la lámina número 4, si son tan amables, porque en esa lámina... Piensen ustedes, me están aquí hablando, porque recuerden que estamos conectados en televisión en vivo directamente con los estudios que tenemos en Madrid. Rápido, porque Tron está hablando, vamos a hablar con Alberto Berral. Pónganmelo ahí en pantalla, quíteme la lámina 3, porque Alberto nos tiene que dar una clase magistral de todo lo que tendría que pasar, por favor, con respecto a la posibilidad de tener en la parte de Global Macro. Alberto, que es una economista del hermano país venezolano Colombia, es un señor muy conocido, que como ustedes saben, no solamente sale con nosotros en negocios de televisión, sino en muchas cadenas. Y él y yo estuvimos muy claros de lo que pasaba con la inflación antes del fatídico ataque de los Estados Unidos a Irán. Es decir, la inflación venía cayendo. Todos esos enunciados cayeron y yo quiero que Alberto nos explique qué es lo que pasa. Además de que Alberto trabaja por una compañía muy importante que muchos conocemos en el mercado, como lo es la gran compañía brasileña XP Investimento, con quien Benchimol y otros de los socios ha puesto un nombre importante para Brasil. Alberto, te doy las gracias por estar con nosotros. Explícanos, Alberto, porque realmente en un mercado como el que estamos viendo hoy, enfrente de un bono a 10 años que tocaba hace tan solo 48 horas, 4.50, algunos estamos un poco anonadados con lo que pasa. Yo creo que tú nos puedes dar una explicación de cómo ves todo el proceso de las tasas de interés, todo lo que pasa con el empleo y efectivamente el temor de que el petróleo a través de la cadena de suministro siga estando alto. Muchas gracias por estar con nosotros. Cuéntanos.
1: Al contrario, muchísimas gracias por tenerme en tu programa, por la invitación. Pues a ver, tantas cosas que hablar. Básicamente todo, como tú decías, todo iba muy bien en términos de la expectativa de la disminución de la inflación, la disminución de las tasas de interés. Y pues, pero bueno, comenzó el conflicto en Irán. Y pues con el conflicto en Irán ha cambiado todo, ha cambiado toda la matemática, ha cambiado todas las expectativas, etcétera. Y aquí, pero aquí la pregunta más importante, mi estimado, no es lo que ya pasó, lo que hemos visto, los efectos que ha habido, sino lo que viene después. Y yo creo que eso es mi trabajo, digamos. A mí, cuando yo hablo con los inversionistas y los clientes, yo les tengo que decir algo inteligente a futuro. ¿Y qué les puedo decir inteligente a futuro? Pues yo me mantengo en lo que he hablado tanto tiempo, tantas veces con los clientes, que es que básicamente aquí solamente hay dos opciones. O se arregla esto o no se arregla esto. Y si no se arregla esto, vamos a estar en una situación realmente imposible en términos del flujo de petróleo hacia el mundo, y vamos a tener unas reacciones muy complicadas desde el punto de vista de la actividad global. Déjame darte solamente un tema para que la audiencia entienda.
0: No solamente eso, Alberto. Tienes 30 segundos porque ahora resulta que el presidente Trump está ya puesto para hablar y resulta que tenemos que pasar con él. Voy a tener que ponerte en el programa de mañana, pero quiero que me des 30 segundos eso para poder pasar con el presidente Trump. ¿Qué puede pasar? Y ahí estás en el grano, en la parte caliente. Cuéntanos.
1: Mira, sí, en rapidísimo, 20 segundos. Si de aquí a final de junio no se arregla el tema del Estrecho de Hormuz, es muy probable que en julio y agosto tengamos cancelaciones masivas de vuelos de Europa yendo al resto del mundo. Imagínate eso. No va a haber jet fuel en Europa. Imagínate el problema para la economía global.
0: Bueno, te lo agradezco muchísimo. Esto tenemos que analizarlo con mucha calma. Quiero que estés en stand-by porque vamos a estar contigo prontamente. Es muy importante. Y nos vamos entonces allí con Sandro, que vamos a tratar de tomar en cuenta lo que va a decir el presidente Trump. Gracias, Alberto. Muchísimas gracias. ¿Okay? Que estés muy bien.
1: Muchísimo gusto. Mil saludos a la audiencia.
0: Adelante con Sandro, por favor, que creo que está teniendo allí ya lo que va a pasar con el presidente Trump. Gracias, Sandro.
2: Ya estamos aquí, Víctor Hugo. Muchísimas gracias. Vamos con el presidente de los Estados Unidos, Donald Trump, que ya está hablando directamente desde Washington, D.C.
3: Well, maybe start where we left off yesterday, and we showed you this picture, and now it's opened. So this is now open. And that you see the size of that compared to some of the biggest buildings in the country, actually the biggest, right, Peter?
4: Hey, President Trump.
3: And we haven't finished. The water is pouring in as we speak. And maybe we'll show that what it looks like, because I'm sure the fake news will be thrilled. Take a look. This is from just a little while ago. Nice clean water. So we're here to talk about clean, beautiful coal. That's clean, beautiful water. 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These are proud people from Oklahoma. They came from Oklahoma.

0: Pues se da por finalizada ya la cuarta sesión del mes de junio. Fíjense, porque hoy cierra el mercado con tono mixto. Standard & Poor's 500 ha subido ligeramente de 30 puntos, suma esos 30 hasta los 7.587, se va alejando cada vez más de los 7.700 puntos. Sin lugar a dudas, el gran perdedor ha sido hoy el Nasdaq 100, debido a que el golpe ha estado centrado en las compañías que se dedican a la producción y a la fabricación de esos semiconductores directos para la inteligencia artificial, esos chips. Fíjense, el golpe ha sido de 0,35% para abajo, recorta 106 puntos, y el claro ganador ha sido para Dow Jones de Industriales, ha subido un 1,73%, más de 900 puntos ha llegado a sumar hasta los 51.567. Índice VIX sigue bajando, y que de momento lo que estamos viendo es como el golpe ha estado directamente en las compañías que apuestan por los semiconductores. Empecemos también por AMD, con caída del 3,58%, sin lugar a dudas el golpetazo ha estado en Broadcom después de que ayer presentara esas cuentas y esos resultados empresariales que no han gustado demasiado el gasto directo a inteligencia artificial y sobre todo esa recogida de beneficios que no los están viendo. Caída del 12,55% para Broadcom. Micron recorta 82 puntos hasta los 82 hasta caída del 7,66% hasta los $996 la acción. AMD un 3,58% y también las compañías que se dedican sobre todo y que apuestan por las criptomonedas. Strategy hoy ha subido y se ha recuperado después del golpe de ayer un 2,20%. Bitcoin sigue cayendo un 0,94%. Sandro, en definitiva, sector semiconductores ha caído y se ha desplomado hoy en la sesión, cerrando el Nasdaq en negativo.
1: Bueno, pues seguiremos precisamente todas estas novedades. Muchísimas gracias por contárnoslas, Valeria Gómez. Seguimos pendientes de
0: gracias,
1: cómo
0: Sandro.
1: Evolucionan los mercados. Seguimos pendientes también de Donald Trump, que sigue hablando desde Washington DC. Conectemos con el presidente de los Estados Unidos.
2: So we are advancing technology, advancing the opportunities and the security of the state, all because of your vision, sir. Thank you.
3: Thank you very much. Thank you very much. Would you like to say something on behalf of West Virginia?
2: I would like to say, Mr. President, all West Virginians are so deeply grateful to you for your focus on protecting their energy jobs. The coal miners know the incredible importance of why we're here today and to talk about the potential for new coal-fired power plants, that excites them. And I think West Virginians are really inspired because we're America's energy state. When you think about what's happening on the global scene, where that fight, that international fight with China for information technology supremacy, we believe that your policies are going to allow America to compete and win, and West Virginia is going to supply the coal, the gas, the nuclear to help make that happen. So I'm very excited by everything you're doing, even some of the relatively small things when you come in.

0: I know exactly what you're doing, but I think it would be great if they met. They should get it done.
1: Un contexto de guerras en el que, sin embargo, Donald Trump presumía de que ha acabado con 8 guerras y que va por la novena.
0: I've ended 8 wars and soon to be a 9th. I hope that works out too, you know. Frankly, it's but probably, and there's another one also, it could be 10. No president, I don't think a president's ended one war having to do with outside of this country. So, you know, we've done a good job.
1: Bueno, pues vamos a hablar precisamente sobre estas palabras que ha dado Donald Trump con nuestro siguiente invitado, Miguel Ángel Temprano, experto en geopolítica. Miguel Ángel, muchísimas gracias por estar con nosotros en el día de hoy. Vamos a introducirle de nuevo, Miguel Ángel Temprano, experto en geopolítica. Muchísimas gracias por estar con nosotros en el día de hoy.
2: ¿Qué tal? Muy bien, buenas noches.
1: Bueno, Miguel Ángel, vamos a hablar, si le parece bien, sobre estas palabras de Donald Trump. Ahora mismo la amenaza parece ser total en Oriente Medio porque Irán ha asegurado que todas las regiones de Oriente Medio que tengan bases militares estadounidenses y permitan el uso de esas bases para atacar a Irán son objetivo legítimo de Irán. Además, Donald Trump ha dicho, bueno, pues precisamente que si eso se produce, que podrían ser efectivamente uno de los motivos por los que se regrese a la guerra. Estamos ante el momento de reinicio de las hostilidades?
2: No lo sé. El problema que tiene Trump, y es un problema gordísimo ahora mismo, es el reloj político. Se está enfrentando a que cada vez se aproxima más a las elecciones de mitad de mandato. Ya las encuestas, todas las encuestas dan que los demócratas ganan el Congreso entre 5, con 5 a 7 congresistas más. Y el Senado, que todavía estaría como en un 51-49 a favor de los republicanos, si esto sigue así, se puede dar la vuelta perfectamente y ser un 51-49 a favor de los demócratas, y eso es lo último que puede permitir. Pero es que ahora mismo se está encontrando con que, para empezar, hay un dato que no se maneja mucho y es muy crítico, que es el coste del flete en barco, que se mide por el índice del Báltico Seco, que se ha disparado. Prácticamente tocó el otro día 3.200 puntos, cada día supera más los índices, y el problema está en que eso es una inflación retrasada. Es decir, que todas las mercancías, eso, aunque el petróleo baje, eso no baja tan rápidamente porque viene derivado de una modificación de rutas, de que hay menos barcos, de que los barcos tardan más en llegar a los sitios y consumen más recursos. Y esto, si encima lo juntas con el petróleo, bueno, pues se puede llegar a que se presenten las elecciones de mitad de mandato con el galón que haya subido un 50%, una inflación importada por el resto de las materias primas por encima de 10 puntos de subida, con lo cual se puede encontrar sin ningún problema con una inflación del 4 o del 5%, que para él sería matadora. Si adicionalmente la guerra no acaba y esto continúa, es decir, necesita mantener recursos, bueno, puede ser defenestrante para él. Y eso lo saben los iraníes, que no tienen absolutamente nada que perder, porque a ellos o siguen como están, es decir, son unos tiranos, o los logran echar. Bueno, pues seguimos mientras que no nos echen, porque no queremos que nos echen. Y esa es la situación, muy complicada, desde luego.
1: Teniendo precisamente todo esto en cuenta y esos problemas que está teniendo Donald Trump con el reloj, como bien argumentaba, parece que es algo además de forma literal. Y si no, atentos precisamente a las imágenes que nos llegaban de nuevo, otra vez, y por las que le quiero preguntar, Miguel Ángel, porque son de nuevo imágenes en las que Donald Trump parecería estar, aquí lo tenemos, totalmente dormido. No es la primera vez que ocurre, además en una semana en la que, como sabe Miguel Ángel, viene, bueno, de presumir de esos resultados en ese examen médico. Y sin embargo, nos encontramos con otra instantánea en la que, como mínimo, parece que Donald Trump, bueno, pues está teniendo problemas literales con el reloj. Todo además, después de esa rebelión por parte de 4 congresistas republicanos que votaron junto a los demócratas en contra, pues, de precisamente que Donald Trump pueda participar en esta guerra en Irán. ¿Cree que Donald Trump está ahora en un momento clave y crucial de cara a esos dos siguientes años como presidente de los Estados Unidos?

0: Bueno, los 2 años estarán uno en el alero en función de que pierda el Senado. Lo que le ha pasado ahora con los cuatro congresistas, particularmente hay uno que es el que más crítico puede ser, porque además se dice que todo, que los cuatro son del ala más radical de los de Make America Again, pero tampoco es cierto. Es decir, quizás el más radical, el matiz, el que ha hecho más fuerza es un libertario, es decir, de la rama más fuera del establishment del partido. Y el problema es que empiezan a ver que van a perder sus reelecciones. Y la única manera que tienen de intentar no perder su puesto, porque los congresistas van a reelección cada 2 años, es intentar desmarcarse de alguna manera de lo que está haciendo Trump. Y esto yo creo que estos 4 votos en contra, que al final no han significado nada, porque no han perdido la votación los republicanos, pero lo que marca es un antes y un después. Se ha abierto la espita. Es decir, el salchichón se ha empezado a cortar. La pregunta es si no se va a cortar más o se va a seguir cortando poco a poco y se va a encontrar con una rebelión. Cada vez queda menos para las elecciones de mitad de mandato. Y son extremadamente críticas. Primero para los congresistas que pueden perder su modo de vida. Y después para Trump, que como pierda el Senado, bueno, se va a encontrar con un impeachment por parte de los demócratas, seguro. Seguro. Y van a emplear, bueno, pues lo que se ha quedado dormido, ¿no?, el otro día, bueno, puede ser por millones de cosas, entre otras que se aburra, ¿no? Pero lo que sí creo que es muy crítico, que la situación no parece que esté controlada, pero ni dentro ni fuera. Y esto puede ser un verdadero problema. Y una de las cosas que quiero dejar muy claro, al último que le interesa un impeachment después de Trump es a Marco Rubio, porque en ese momento subiría J.D. Vance de vicepresidente a presidente y parecería lo lógico que se presentase que el candidato republicano fuese Vance, cuando realmente todo el partido republicano cada vez apuesta más por Marco Rubio.
1: Y mientras precisamente estamos viendo esa carrera y ese duelo electoral, porque precisamente se habla de que Donald Trump ya está dejando de lado a J.D. Vance, se está dejando, sí, con cuestiones de fraude a nivel nacional, pero parece que está apostando por Marco Rubio a nivel internacional, tanto en cuestiones de Irán, en cuestiones de Cuba. Es de nuevo ya de todas las formas oficiales el elegido por parte del presidente de los Estados Unidos.
0: Bueno, yo creo que es elegido por parte de los norteamericanos que votan republicano. O sea, J.D. Vance no tiene peso político, mientras que Marco Rubio se está descubriendo como una figura realmente importante. Y en Estados Unidos, en cuanto te paseas por cualquier sitio que vota republicano, inclusive de los que no votan republicano, te dicen que Marco Rubio es más que una figura emergente. Y pensemos que con quién se te va a tener que enfrentar prácticamente, yo le diría que seguro va a ser con el actual gobernador de California, que es una figura muy popular dentro de los republicanos. Y de Vance yo creo que no tiene ninguna posibilidad, pero entraríamos en esa situación tan grotesca, ¿no? Es decir, que si resulta de que pierde el Senado, los demócratas generan un impeachment basándose en que, bueno, pues hay un informe de unos psiquiatras que dicen que está loco, más luego ya le sacarían por ahí algún informe médico que digan que no está en su sano juicio, que se duerme, lo que le pasaba más o menos a Biden. Bueno, Biden en la situación peor, pero bueno, que lo van a intentar manipular de alguna manera. Bueno, pues la situación puede ser complicada y ahí entraríamos en una situación donde, insisto, es decir, si eso ocurriese, pasaría a ser J.D. Vance, sería el próximo candidato y sería lo contrario a lo que la gran mayoría de los republicanos y el votante republicano quiere que sea Marco Rubio.
1: Y esto además en un momento, estaba usted hablando sobre Gavin Newsom, que de momento desde luego es el gran favorito. Se hablaba incluso de Kamala Harris. Veremos qué ocurre en ese respecto, pero el favorito desde luego de momento es Gavin Newsom en un momento en el que no sabemos quién le va a reemplazar, porque ya no es únicamente que no haya un ganador, sino que de momento no tenemos a los dos contendientes para las elecciones.

0: del próximo 3 de noviembre. Donald Trump ha apuntado precisamente a esto, asegurando que los demócratas están otra vez intentando amañar estas elecciones y que es crucial que se apruebe esa ley del Safe America Act. ¿Cómo opinas o qué opinas de hecho con respecto a estos movimientos por parte del presidente de los Estados Unidos?
1: Vamos a ver, la ley que pretende aprobar Trump es casi imposible de aprobar porque necesita una modificación estatal. Y cuando hablamos de estatal no hablamos del país, sino de cada uno de los estados. Los Estados Unidos es un país que está configurado a base de unión, por eso se llama la unión, de varios estados que se han ido anexionando hasta formar lo que hoy en día son todos los estados. De hecho, se decía erróneamente que Texas podía, en un voto popular, salir de los Estados Unidos. Eso no es verdad, pero es una leyenda que todavía muchísimos norteamericanos fuera de, inclusive dentro de Texas, se la creen, ¿no? Con esto lo que quiero decir es que es muy complicado que una ley estatal modifique de tal manera las leyes electorales que son propias de cada estado. Cada estado a la hora de votar es un mundo. Y eso no lo va a cambiar una ley estatal con toda seguridad. Necesitaría un cambio de concepto y yo creo que ahora mismo la sociedad norteamericana no está ni por asomo para aceptar ese tipo de cosas. Nos encontraríamos con que habría cantidad de recursos a los tribunales supremos de los estados, eso acabaría en la Corte Suprema. No, yo lo veo inviable. Me llevaría una gran sorpresa, conociendo los Estados Unidos, que eso se pudiese llevar a cabo. Cada uno, para que nos hagamos idea, en unas elecciones presidenciales hay gente que vota 2 meses antes. O sea, cada estado hace literalmente lo que quiere y como quiere. En lo del amaño que dice Trump, pues no lo creo. O sea, yo creo que más que amaño lo que puede haber es de desorden, ¿no? En algunos sitios donde es un verdadero caos, pero no me creo yo que en Estados Unidos haya un amaño en ningún sitio, por lo menos en ningún sitio relevante. Me dices, hay un amaño de unos pocos de votos o en algún distrito electoral de algún sitio de Iowa. Bueno, vale, pero es que no tiene, o de Iowa, no tendría relevancia, pero no lo crees, ¿eh? Y no creo que la ley esa pueda salir, al menos en los términos que le está planteando.
0: Esto en cuenta, que desde luego ahora mismo Trump tiene este frente por delante, le quiero preguntar por otro de los frentes, que es Rusia y es Ucrania. Volodymyr Zelensky ha enviado una carta a Vladimir Putin donde, bueno, pues se propone la posibilidad de que los dos líderes se reúnan en un país neutral y donde parece que ha cambiado algo, porque parece que Rusia sí que estaría dispuesta a que Estados Unidos participe en estas negociaciones. ¿Cree que ha llegado el momento para que finalmente podamos hablar de paz en Ucrania?
1: Bueno, lo que ha habido es un cambio sustancial. Si echamos la vista atrás, cuando realmente los dos primeros años el conflicto era más fuerte, en el sentido de que estábamos hablando de cómo se movían las líneas de combate, se aceptaba que los rusos podían atacar cualquier punto de Ucrania, pero por contra no se aceptaba que Ucrania atacase ninguna posición rusa más allá de las líneas o de las fronteras originarias que tenía Ucrania con Rusia. Bueno, eso ya ha pasado. Ahora estamos viendo ataques hasta 1000 kilómetros. Pensábamos que una situación de un ataque por parte de los ucranianos a Moscú o, como acabamos de ver, a San Petersburgo, podía llevar a una escalada a un grado mayor por parte de los rusos. Y lo que estamos viendo es que no solamente no ocurre, y probablemente es que no pueda ocurrir. Eso es un paso muy, muy importante porque iguala la batalla que hasta ahora estaba un poco desigualada. Es decir, el ruso podía bombardear Kiev, pero el ucraniano no podía bombardear Moscú o San Petersburgo o cualquiera, o Volgogrado, cualquiera de las ciudades más importantes de Rusia. Eso ha cambiado. En segundo lugar,

0: No es que haya, porque la dictadura rusa funciona realmente como una dictadura. Allí nadie puede decir nada. Pero la sangría que está habiendo dentro de la población rusa es muy importante y eso genera un descontento también importante. Un dictador como es Putin es capaz de acallarlo absolutamente todo, pero cuidado, eso te pasa. Y luego empezó la economía rusa muy mal, se logró recuperar, luego se estabilizó, pero ahora la estabilización ha vuelto a caer. Por lo tanto, no estamos en los niveles que estábamos al principio de la guerra, pero la situación es muy complicada. Porque para empezar, el petróleo lo están vendiendo, pasaron a no poder venderlo, a tenerlo que vender, a intentar encontrar un sitio donde venderlo y venderlo barato. Pero es que no consiguen remontar el precio. Es decir, se lo están vendiendo a una serie de países como son China, India e Indonesia, fundamentalmente, con un descuento gigantesco. Y el petróleo y el gas era una de las principales, si no la principal fuente de ingresos de los rusos. Por lo tanto, tantos años de guerra a los rusos les está desgastando de una manera muy, muy importante. La economía no logra remontar porque tu gasto militar es disparatado. Bueno, pues es que los ucranianos están peor ya, pero los ucranianos estaban literalmente muertos. Es decir, que eso mientras que cada día que sobrevivan no cuenta en la película, pero los rusos, y eso es un problema que quiera que no, Putin lo tiene. Dice, ¿y por cuánto tiempo va a aguantar? ¿Por cuánto tiempo va a ser capaz de aguantar? Porque los ucranianos han dicho, mientras que nos suministren armas, nosotros vamos a seguir aguantando todo el tiempo que haga falta. Los americanos se quitaron de la circulación, pero bueno, los europeos han aparecido. Y en la situación actual, los ucranianos son capaces de aguantar. Por lo tanto, ese desgaste que yo creo que era con el que esperaba Rusia, de aguanto, hasta que al final estos se agoten, es decir, los países occidentales se agoten de ayudar a Ucrania, pues parece que no le está funcionando. Entonces, en algún momento él tendrá que poner fin a la guerra y la pondrá de alguna manera, llegando a algún tipo de acuerdo. No le quedará más remedio.
1: Sí, efectivamente, este acuerdo llega lo antes posible y podemos hablar, por fin, de una paz entre Rusia y Ucrania. Miguel Ángel Temprano, experto en geopolítica, muchísimas gracias por estar con nosotros en el día de hoy. Un saludo.
0: Igualmente, adiós, buenas noches.
1: Gracias, adiós, buenas noches. Bueno, pues vamos a seguir hablando sobre precisamente esas palabras de Donald Trump, también lo que está ocurriendo entre Rusia y Ucrania y, por supuesto, la guerra en Irán, después de una pequeña pausa de publicidad aquí, en Negocios Televisión.

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1: Entramos en una nueva fase para los mercados financieros. Una fase marcada por una elevada confianza de las empresas, pero también por un entorno económico y geopolítico más complejo. La edición 2026 de la encuesta de analistas se basa en más de 20.000 reuniones con empresas realizadas por más de 120 analistas en todo el mundo. Tres conclusiones clave se desprenden del análisis. Primera conclusión. La confianza de los directivos está cerca de máximos de la última década. El motor, la inteligencia artificial. Lejos de algunos temores del mercado, nuestros analistas creen que el ciclo de la inversión en IA sigue en expansión, no en su pico. Casi el 90% ya observa ganancias de productividad en operaciones, I+D, relación con clientes y funciones de soporte. La IA ya está generando impacto real más allá del sector tecnológico. Sostiene el gasto, impulsa la productividad, optimiza procesos y permite un uso más eficiente del talento. No obstante, el informe advierte de que este escenario favorable no está exento de riesgos importantes. Las presiones sobre los costes siguen siendo elevadas. Inflación, materias primas y energía, con escasas perspectivas de alivio a corto plazo. El consumo, especialmente en los hogares más vulnerables, permanece bajo tensión, aumentando el riesgo de desaceleración económica y desempleo. Nuestros analistas describen además una economía en K, con sectores beneficiados por la inversión y otros cada vez más presionados por los costes. A esto se suma un clima geopolítico cuando menos incierto. Las tensiones en Oriente Medio, las políticas comerciales y los aranceles siguen alimentando la volatilidad y perturbando las cadenas de suministro. Casi 2/3 de los analistas ya incorporan estos riesgos en sus análisis. Incluso si hubiese un alivio a corto plazo, sus efectos tardarían en normalizarse. A pesar de este contexto, surgen oportunidades, sobre todo en renta variable de los mercados emergentes. Varias regiones destacan por sus perspectivas positivas. En China, los responsables políticos siguen priorizando las industrias de alta tecnología para reforzar la autosuficiencia del país, impulsando el crecimiento en vehículos eléctricos, inteligencia artificial, biotecnología y robótica. Corea del Sur avanza en sus reformas estructurales para mejorar el gobierno corporativo y la remuneración al accionista. En India, el potencial es fuerte, impulsado por la urbanización y el crecimiento industrial. En resumen, la encuesta de analistas 2026 muestra un entorno más fragmentado, pero lleno de oportunidades. En este contexto, el análisis riguroso, la disciplina de gestión y una visión de largo plazo siguen siendo claves para entender las dinámicas del mercado.

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0: con nosotros Lorenzo Ramírez. Lorenzo, ¿qué tal? Muy buenos días.
1: Buenos días, José Antonio, ¿qué tal? ¿Cómo estás? Bueno, esa es la gran clave, que la inteligencia artificial hoy en día no es rentable. La actuación de China en este episodio de la guerra comercial.
0: Muchísimas gracias, Lorenzo, como siempre, por toda esa fotografía hoy abundante, lo que está en la actualidad que no para. ¡Buen día, buen negocio!
1: A ti también, buen día y nada, a disfrutar y a trabajar. Abrazo.

0: Está con nosotros Lorenzo Ramírez. Lorenzo, ¿qué tal? Muy buenos días.
1: Buenos días, José Antonio, ¿qué tal? ¿Cómo estás? Bueno, esa es la gran clave, que la inteligencia artificial hoy en día no es rentable. La actuación de China en este episodio de la guerra comercial.
0: Muchísimas gracias, Lorenzo, como siempre, por toda esa fotografía hoy abundante, porque está en la actualidad que no para. ¡Buen día, buen negocio!
1: A ti también, buen día y nada, a disfrutar y a trabajar. Abrazo.

0: Está con nosotros Lorenzo Ramírez. Lorenzo, ¿qué tal? Muy buenos días.
1: Buenos días, José Antonio, ¿qué tal? ¿Cómo estás? Bueno, esa es la gran clave, que la inteligencia artificial hoy en día no es rentable. La actuación de China en este episodio de la guerra comercial.
0: Muchísimas gracias, Lorenzo, como siempre, por toda esa fotografía hoy abundante, porque está en la actualidad que no para. ¡Buen día, buen negocio!
1: A ti también, buen día y nada, a disfrutar y a trabajar. Abrazo.

0: Está con nosotros Lorenzo Ramírez. Lorenzo, ¿qué tal? Muy buenos días.
1: Buenos días, José Antonio, ¿qué tal? ¿Cómo estás? Bueno, esa es la gran clave, que la inteligencia artificial hoy en día no es rentable. La actuación de China en este episodio de la guerra comercial.
0: Muchísimas gracias, Lorenzo, como siempre, por toda esa fotografía hoy abundante, lo que está en la actualidad, que no para. ¡Buen día, buen negocio!
1: A ti también, buen día y nada, a disfrutar y a trabajar. Abrazo.

0: Okay, thank you.
1: Muy bien, pues buenas tardes a todos por acompañarnos esta tarde y muchas gracias también por participar en esta conversación. La verdad es que a mí me resulta muy importante que sea efectivamente una conversación. Confío en que haya preguntas. Y lo digo no a título formal. Hay una cosa en la que creo firmemente cuando pensamos en la libertad, y es que ninguna persona tiene toda la razón.

cuando habla acerca de la libertad. Podemos hablar, pero no llegaremos a una conclusión lógica, única, ¿verdad? Es más, algo que yo creo que falla acerca de las conversaciones que sí que mantenemos acerca de la libertad hoy día es que tienden a ser participadas en personas que están convencidas de que tienen toda la razón, que están absolutamente seguras de que es su libertad la que importa. Están seguras al 100% de que lo que ellos quieren son exactamente las cosas que se merecen conseguir. Lo que voy a recalcar en esta ponencia es que esto no es exactamente lo que quiere decir la libertad. Si quiere decir algo la libertad, lo que tiene es que ver con las buenas cosas de la vida. Tiene que ver con aquello que valoramos. Es la capacidad, efectivamente, o el estado en el que nos encontramos para poder creer en las cosas buenas, combinar las cosas buenas, conseguir que las cosas buenas afloren. Si viviéramos en una sociedad de personas libres, no estaríamos peleándonos, no estaríamos insistiendo en que nosotros tenemos razón, no estaríamos enfadados todo el rato. Esto es lo que yo planteo. Y voy a empezar planteando efectivamente las cosas desde el punto en el que nos encontramos ahora mismo en Estados Unidos. Radical, ¿verdad? Ahora mismo, en este momento. Un grupo pequeño de personas que están muy enfadadas y que están seguras de que tienen razón y que actúan de manera impulsiva y que resulta que son muy ricos, están ahora mismo destruyendo mi gobierno, pero desde dentro además. Y cuando digo destruyen mi gobierno, no estoy hablando de manera artificial, no es una metáfora, es una realidad. Hemos llegado a un momento tal en el que el gobierno más grande del mundo está siendo desmontado a propósito y sin ninguna vergüenza por un grupo de personas tremendamente, tremendamente acaudaladas. Y lo que quiero decir aquí es que, aparte de que es sorprendente y debería de sorprendernos, es que no sorprende. Si seguimos la lógica de la libertad negativa, que es como se suele comentar la libertad, y esto sobre todo en la parte del mundo que es angloparlante, si nos ceñimos a la lógica de la libertad negativa, no nos va a sorprender ver que aquí es donde acabamos. O para decir las cosas de forma más esperanzadora, si entendiéramos correctamente el sentido de la libertad, si fuera el sentido positivo, que es el que yo prefiero, quizás acabaríamos con una forma muy superior de política, en última instancia. Así que vamos a aprovechar para comentar lo que está pasando en Estados Unidos, porque no sé hasta qué punto en la prensa española se ha seguido muy de cerca. Está pasando muy deprisa, muy deprisa. Lo que está pasando en Estados Unidos ahora mismo es que un grupo de hombres jóvenes que trabajan para el oligarca Elon Musk, que es archimultitrillonario, que no ocupa ningún cargo oficial en Estados Unidos, que no ha sido elegido, un grupo pequeño, reducido de hombres jóvenes, han penetrado los despachos más importantes del gobierno federal de Estados Unidos de América. Han asumido el control de importantes sistemas digitales que inciden sobre el funcionamiento de mi gobierno, incluido el sistema de pagos. De forma tal que ellos, este pequeño grupo de personas que no han sido elegidas democráticamente, que no son empleados del gobierno, un grupo pequeño, pueden interrumpir pagos. Esto puede parecer muy técnico, pero no lo es. Si el Parlamento aprueba una ley, pero alguien que tiene 19 años puede impedir que se hagan los pagos, entonces el Congreso carece de poder, ya no hay poder. Y si no tiene poder, entonces los electores carecen de poder también. Y no es una propuesta teórica, no. Hay una serie de leyes que han sido aprobadas en Estados Unidos. Ahora mismo, según hablamos, están siendo eliminadas literalmente, de nuevo por un grupo pequeño de hombres jóvenes que trabajan para un oligarca que efectivamente no ocupa cargo electo. Impiden que estas leyes funcionen de forma tal que nuestro Congreso carece de sentido y, por tanto, nuestros votos carecen de sentido y

nuestra condición de ciudadanos también carece de sentido. Así que dentro del gobierno de Estados Unidos de América nos enfrentamos a lo que verdaderamente es un golpe de Estado. Si pensamos golpe de Estado, ¿en qué pensamos? Pues pensamos en coroneles, en generales, con un grupo de hombres armados, con algún carro de combate. Bueno, si el golpe de Estado hubiera sido así, no hubiera funcionado. Si te acercas al Departamento del Tesoro en Estados Unidos con 100 hombres armados, pues no vas a conseguir el objetivo, ¿no? Pero si te acercas con un grupo de gente que habla rápido, que dicen que están avalados por el presidente y que son empleados del hombre más rico del mundo, pues a lo mejor no parece un golpe de Estado, el típico de las películas, pero es el tipo de golpe de Estado que puede conseguir el objetivo. Así que a medida que llegamos a apreciar estas noticias, yo lo que digo es que es sorprendente, pero no del todo. Nos impacta, pero tiene su lógica si pensamos en la libertad negativa. Y se ve, efectivamente, se ve que cuaja en las personas que están detrás de este golpe de Estado. Vamos a ver un pequeño ejemplo de lo que está pasando. Parece una nimiedad, pero vamos a ver hasta qué punto tiene sentido. Vamos a ello. En Estados Unidos, durante unos cuantos años recientemente, hemos podido pagar los impuestos nosotros solos. Está muy bien. Te subes a la página web, das tus datos, das a la tecla y pagas tus impuestos. En España seguro que también es así. ¿Verdad que sí? Sí, sí, sí. Bueno, para nosotros, cualquier cosa que podamos hacer sin pagarle nada a un experto nos parece fantástico. Bueno, pues una de las primeras cosas que ha hecho Elon Musk ha sido, y esto lo dice él, ha sido eliminarlo. Es decir, que los americanos, dentro de 2 meses, a no ser que pase algo, dentro de 2 meses, cuando los americanos en abril tengan que pagar sus impuestos, no lo vamos a poder hacer nosotros solos. Vamos a tener que utilizar a expertos, vamos a tener que contratar a empresas. Ahora, desde el punto de vista de la libertad, tal y como se presenta en Estados Unidos, y he hablado aquí de esta libertad negativa, no ha pasado nada malo. Desde el punto de vista de la libertad negativa, pues la libertad es que yo me enfrente al gobierno, ¿no? Desde el punto de vista de la libertad negativa, el gobierno no puede hacer nada bueno. Así que cuando Musk explicó lo que había hecho, y como digo, es un ejemplo, y así nos hacemos una idea de la ideología, cuando él explicó lo que había hecho, dijo, este servicio era excesivo por parte del gobierno. El gobierno estaba diciéndote lo que tenías que hacer. De hecho, no, el gobierno estaba facilitando las cosas. El gobierno te lo ponía más fácil, pero en la ideología de la libertad negativa, el gobierno no puede hacer nada para ti. Todo lo que hace el gobierno va a ser malo. La ideología de esta libertad negativa, tal y como es en Estados Unidos, es un algoritmo, podemos decir. Da respuesta a todas las preguntas, ¿no? Gobierno mal, impulsos bien. Así que lo único en esta ideología, lo único que puede oprimirte va a ser el gobierno. Así que esto de que ahora tener que pagarle dinero a un contable para que presente tus impuestos está muy bien, porque las empresas no te van a oprimir. Solamente el gobierno, con esta interferencia debido a un alcance extraordinario, te va a poder oprimir. Y así, si las empresas no pueden, pues no pasa nada, ¿sí? Si una persona muy rica, que es dueño de muchas empresas, destruye el gobierno. No ha pasado nada malo. No ha pasado nada malo porque el gobierno está ahí para oprimirte, dice. En fin, a mí me gustaría que esto no fuera así, pero esta es la lógica a la que se están ateniendo. Es la lógica que se está ejecutando. A ojos vista, un oligarca está horadando el gobierno, alineado con unas ideas que son populares y que creo son ideas aceptadas en Estados Unidos y más allá de sus fronteras. Pero vamos a ver cuáles son las implicaciones. Si la idea de la libertad es que es negativo, es que yo contra algo, y en términos prácticos soy yo contra el gobierno, pues en esta idea

no habría concepto de lo que es dignidad humana. ¿Qué es una persona? Una persona es alguien que se opone a algo, ¿no? No estamos hablando de dignidad, ¿no? No hay ningún rasgo de complejidad, no hay capas, no hay humanidad. Si los seres humanos somos entidades que vamos chocándonos contra barreras, pues somos más o menos como bolas de billar, ¿no? Somos un objeto físico que bota y rebota contra las paredes. Y exactamente así es como nos ve Elon Musk a todos nosotros, a vosotros, a mí. Nosotros somos objetos físicos y punto. Y en su interpretación de lo que es la política, lo único que se hace con nosotros es darnos instrucciones acerca de contra qué vamos a votar y rebotar. Así que a lo mejor empezamos pensando, ah, sí, yo contra el gobierno. Y antes de que nos queramos dar cuenta, nos van a decir, no, nosotros contra el gobierno, no, nosotros contra el vecino. Y luego nosotros contra los inmigrantes. Y al poco nosotros ante los hechos, contra los hechos. Y así, esta idea de la libertad negativa nos lleva rápidamente, sin pausa, sin barreras, nos lleva al fascismo. Y esto es lo que estamos viendo. Si no hubiera concepto de lo que es el ser humano, si solamente estamos hablando de barreras, estamos intercambiando unas ideas políticas que se prestan a la destrucción del gobierno y también al trato de seres humanos como agentes de destrucción, sin más. Y esto es efectivamente lo que está sucediendo. Si la libertad es negativa, o sea, si es uno contra algo, entonces no hay derechos como tales, porque el derecho ha de ser positivo. El derecho tiene que ser derecho a algo. Derechos que tienen que ver con el hecho de que somos seres humanos. Esta realidad de que puedes estar en contra de algo, pero se te puede movilizar, manipular para que estés en contra de algo. Esto no nos hace pensar en ninguna dignidad, ¿verdad? Los robots también pueden ser movilizados contra cosas, objetos, animales, los animales también se pueden movilizar. La capacidad de enfrentarse a algo no es un rasgo especialmente humano. Así que estaríamos de acuerdo y diríamos, sí, la libertad parece que es estar en contra de. Aceptamos una interpretación de la libertad en la que los humanos no somos especiales. Y si esto fuera así, no ha pasado nada malo en Estados Unidos. Si no hay dignidad especial, si somos meros objetos, entonces el hecho de que nuestros representantes elegidos carecen de poder no importa, porque además deberíamos de tener derecho a tener estos representantes. El hecho de que estos jovenzuelos tengan acceso a datos particulares financieros de todos los ciudadanos de Estados Unidos, no hay ningún problema. No hay ninguna dignidad especial. Somos objetos, sin más. Somos cosas que se pueden movilizar contra otras cosas. Así que el hecho de que Musk pueda darle a la tecla y saber cuánto dinero tiene cada persona en Estados Unidos, que puede darle a una tecla y puede saber cuál es, por ejemplo, el número de seguridad social de todos los americanos. De nuevo, si es libertad negativa, pues no hay ningún problema. Él no es el gobierno. O sea que no está desatendiendo tus derechos, no está no cumpliendo. Y nosotros tampoco somos especiales. Somos objetos que votamos y rebotamos. Así que no hay derecho nuestro que pueda ser anulado. Lo que digo es que hay una cierta consistencia, ¿verdad? Una consistencia intelectual. La hay, esta idea de la libertad negativa. No tiende como muchas personas piensan que tiende. La situación en la que se encuentra Estados Unidos ahora mismo, en febrero del 2025, que es la destrucción de un gobierno que funciona a instancias de un oligarca y un grupo, un puñado de ricos. Y son estas situaciones tan extremas, creo yo, lo indico, lo comento en el libro, que deberían de desvelar el sentido común. En nuestras vidas cotidianas, yo creo que es muy fácil que nosotros nos veamos convencidos por ideas que no funcionan de verdad. Por ejemplo, la idea de la libertad negativa. Es muy fácil decir, sí, el gobierno siempre es un problema, ¿verdad? Sin pensar un poquito más allá. Es fácil decir, bueno, pues yo tengo razón y es la barrera exterior la que está equivocada. Pero los ejemplos más extremos, creo yo, nos llevan a plantear

0: darnos otro tipo de sentido común. Así que vamos a ver un ejemplo extremo. ¿Qué es lo que todos tenemos en común con Musk? ¿Qué es lo que todos tenemos en común con Donald Trump? Pues lo que tenemos en común con ellos es que nacimos. Eso sí que lo tenemos en común. Y es el lugar sensato donde podemos iniciar una conversación acerca de la libertad. Si empezamos hablando acerca de la libertad y empezamos hablando de aquello que compartimos, es que todos hemos nacido, y todos hemos nacido, además, incapaces, hemos nacido dependientes, hemos nacido necesitando a otras criaturas, pues entonces la conversación va a ser muy distinta cuando hablamos de la libertad. Cuando hablamos de la libertad negativa, pues vamos a pensar que ya somos capaces, tenemos ideas, podemos sobrevivir. Y esto está todo en el trasfondo. Nos oponemos a algo que nos rodea. Hemos nacido desvalidos. Pero para que un humano sea libre, hay mucho trabajo, muchos esfuerzos. Las personas no pueden existir como tales sin una sociedad que les rodee. O sea que si la libertad va a tener sentido, entonces la libertad no puede ser un análisis de la persona recién creada y los desafíos. Tiene que ser una conversación acerca de aquello que uno necesita tener para, como persona, poder llegar a ser libre. Es un ejemplo extremo, ¿verdad? Aquellos que habéis visto un parto, aquellas que habéis parido, sabéis que es un momento extremo de la vida, pero es muy típico que sea el punto de arranque para una conversación acerca de la libertad. Y luego hay otros ejemplos extremos también. Hablaríamos aquí de la muerte. No debería de haber dicho la cosa, hay otra cosa que compartimos. Compartimos con Donald Trump y con Elon Musk y con todos los demás, y es que todos vamos a morir. Y esto nos ayuda, ¿verdad?, a pensar acerca de estas cosas. Y es muy llamativo pensar que algunos de mis conocidos oligarcas en Estados Unidos piensan que no van a morir. Atentos, están equivocados, se confunden, pero es muy importante. Es una limitación que tenemos que tener presentes. Si sabemos que nacemos, si sabemos que morimos, sabemos que hay un tiempo limitado, y pensamos de una manera acerca de la libertad. Pensamos, sí que hay límites. ¿Cómo puedo transformar los límites en posibilidades? Si pensamos, bueno, no nací y no voy a morir, pues el planteamiento acerca de la libertad va a ser muy distinto. Ese planteamiento va a ser, necesito protección de los peligros, pero quiero todo lo que quiero. Y así llegas a otro punto. Pero los ejemplos acerca de la muerte son ejemplos históricos y de momentos contemporáneos, además. Son muy útiles porque nos permiten llegar a una interpretación más positiva de la libertad. Por ejemplo, el holocausto de los judíos europeos. Yo llevo hablando acerca de este hecho. Estaba en Estocolmo hace unos días y estaban conmemorando efectivamente el holocausto, ¿verdad? Y se me pidió que participara en estas ceremonias. Así que estuve pensando en el holocausto en relación con estas ideas acerca de la libertad. Y pensé en algunos documentos fuente que tuve ocasión de leer cuando trabajaba sobre el holocausto, y tienen que ver con lo que llamamos la liberación de los campos de concentración. Es muy tentador hablar acerca de esta liberación, porque todo el mundo prácticamente conmemora el holocausto a finales de enero y habla acerca de Auschwitz, ese momento.
1: Me gustaría decir que eso no es correcto, que esos lugares nunca se pudieron liberar, que la liberación no se aplica. Y la razón por la que lo digo es porque es lo que decían las enfermeras y los médicos, y aquí hay que prestar atención a las enfermeras y a los médicos. Cuando llegaron a los campos liberados, entre comillas, en mayo o junio del 45, escribieron

en sus epistolares o en sus diarios diciendo: liberación no es la palabra apropiada. ¿Qué querían decir con ello? Lo que querían decir era que para los supervivientes la libertad no era el concepto relevante, o bueno, al menos no lo sería hasta que estuvieran alimentados, hasta que hubieran tratado sus enfermedades, hasta que su trauma físico y psicológico se hubiera tratado. Y si pensamos esto por un segundo, tiene sentido. La idea de liberar un campo de concentración pone de manifiesto que en el momento en el que echamos a los torturadores y llega el ejército apropiado, todo el mundo está contento y lleno de vida. Pero esa no fue la situación de un momento a otro, de un día para otro. La realidad era que los supervivientes de los campos de concentración necesitaban muchísima ayuda. Y si ustedes, como yo, han estado prestando atención, han estado leyendo, han visto los testimonios de los supervivientes del holocausto de finales de los 50 hasta ahora, pueden ver que gran parte de ese trauma sigue con la gente. Y vemos que la libertad no es un tema de sí o no, arriba, abajo, o que haya una panacea. La libertad no es un proyecto. Y el tema es que lo que vemos en esta situación tan extrema es relevante en nuestro día a día. Es como pensar en el parto. Si pensamos en la supervivencia, el nacimiento nos lleva a la misma conclusión. Y es que aquello que es cierto de los supervivientes de los campos de concentración es cierto del resto de nosotros. Nadie puede verse libre de un problema. Lo que pone de manifiesto el campo de concentración es un extremo que, independientemente de lo grande que es el problema, del mal, lo grande que es el mal, retirar ese mal no es lo mismo que liberar. Y esto es lo mismo para mayores y menores males. Podemos vernos oprimidos de una manera u otra, pero retirar esa opresión, aunque necesario, no es lo mismo que liberar. Para que alguien esté liberado, tiene que saber lo que quiere, lo que necesita, lo que es bueno en su mundo. Y necesita otras personas que le ayuden, necesita un entorno en el que esto sea posible. Simplemente deshacerse del mal no es suficiente. En mi propia vida, hace poco, las experiencias que me han ayudado a entender esto han estado presentes en Ucrania. Así que en Ucrania hay una palabra muy útil en ucraniano que es desocupación, que no existe en inglés exactamente. Desocupación en castellano es una palabra muy útil porque desocupación, que es una palabra que en inglés me acabo de inventar, no es lo mismo que liberación. Hay un espacio entre la desocupación y la liberación. Así que cuando los ucranianos utilizan el término desocupación, lo que están especificando es: hemos echado a los rusos. Así que ya no hay salas de tortura, ya no se está ejecutando a la gente. Ya no hay. La desocupación no es lo mismo que la liberación. Tiene una palabra para liberación. Pero la palabra desocupación crea un espacio en el que podemos preguntarnos cuál es la diferencia. Para los ucranianos, normalmente, es muy interesante lo sensato que es la diferencia entre desocupación y liberación. Hemos echado a los rusos, pero no estamos liberados hasta que los trenes están en marcha otra vez. No estás liberado hasta que las carreteras están limpias, hasta que vuelve a haber parques infantiles, cosas que normalmente no asociamos con libertad, pero que son fundamentales para lo que consideran liberación. Y estoy completamente de acuerdo con ellos. Y esto es algo que he visto al visitar zonas desocupadas en estos últimos años. Estos conceptos, estas ideas, estoy usando el punto de partida ucranianos en el día a día. Esto es algo que entendemos de manera instintiva rápidamente al visitar un sitio. Así que Eñajetne, que es una pequeña ciudad en el norte de Ucrania, la población entera estuvo bajo el yugo de la ocupación rusa. Todo el pueblo estuvo en un sótano. No tenían suficiente comida, no tenían agua.

mucha gente murió por enfermedad, por hacinamiento, y se ejecutó a muchas personas, evidentemente, a lo largo de este proceso. Y luego llegó el ejército ucraniano y echó al ejército ruso. Las personas que sobrevivieron a esto no fueron liberadas. Su pueblo fue desocupado, y esto es algo que se ve si visitamos las escuelas. La escuela da la sensación de estar poseída, maldita. Hay pintadas de los rusos, gran parte de ella ha sido destruida. En el sótano hay una lista a un lado del marco de todas las personas que fallecieron y una lista al otro lado de toda la gente que fue asesinada, que ejecutaron. Y en las paredes del sótano está lo que escribían los niños mientras se distraían en ese sótano. Y son, bueno, conmovedoras y duras, pero no son la clase de mensajes que quieres ver escrito en una escuela. No es algo que un niño debiera escribir. Y es algo que no se debiera, que se ve en esta escuela. Y mientras estos niños no tengan acceso a su escuela, no podemos decir que esa ciudad está librada. Cuando salí de la ciudad, la persona, el hombre que me dio la llave para visitar el colegio, me pidió ayuda para construir un parque infantil. Y pensé, bueno, acaban de echar a los rusos, hay una guerra en marcha, están lanzando misiles, hay gente muriendo, ¿por qué quiere construir un parque infantil? Pero la respuesta es la libertad, la liberación. Solo porque se haya purgado el mal no significa que la gente sea libre. Necesitan mucho para ser libres, y para él y para una gran parte de los adultos era necesario tener un parque infantil porque los niños necesitan un sitio en el que estar si quieren crecer como personas libres. Esta clase de ejemplos se revelan una y otra y otra y otra vez si visitamos estos lugares en los que la guerra ha cambiado, en los que un ejército, una fuerza de ocupación ha sido expulsada. Otro ejemplo fue en Posaprokovskam, al sur de Ucrania. Visité a una mujer, María, que vivía en un cobertizo de aluminio corrugado 10 metros más allá de su casa, que estaba completamente derruida. Su casa estaba derruida. Todas las casas en el pueblo están derruidas. Es lo que pasa en Ucrania. La guerra está destruyendo todas las residencias. Y la visité. Y me dio la bienvenida. Fue amable, hospitalaria. Quería que viera cómo había decorado su cobertizo. Y lo había decorado muy bien. Tenía una manta, tenía botellas de agua, tenía un libro que estaba leyendo. Había hecho todo lo posible con la situación. Y la situación era que era una mujer de 85 años viviendo por su cuenta y con problemas. Su pueblo había sido desocupado, pero ella no sería libre hasta que se retiraran los escombros entre su cobertizo y la carretera. Ella usaba un andador y no podía llegar a la calzada. Los autobuses no pasaban, así que no podía ir a hacer la compra. Hasta que los autobuses no pasen, no puede ser libre. Y estos ejemplos extremos son ejemplos extremos de lo que está pasando en... Muy extremos comparado a lo que está pasando. Son ejemplos extremos lo que estamos viendo en Estados Unidos, lo que estamos viendo en las guerras, de los genocidios y la guerra. Yo creo que nos llevan a tener un sentido común, y el sentido común es que la libertad tiene que tener un lado positivo. Y cuando digo esto, no quiero decir que no haya tal cosa como libertad negativa. Lo que quiero decir es que la libertad negativa solo importa como una parte de la libertad positiva. Si tenemos un muro delante, lo importante no es el muro. Lo importante eres tú. Si hay concertinas alrededor de ello, lo importante no es el alambre de espino. Eres tú. La razón por la que nos importa el muro y el alambre de espino es por todo aquello en lo que nos podemos convertir. Y cuando echamos abajo el muro y cortamos la concertina, todo lo libre que podremos ser dependerá de miles de otras cosas, más allá de estas barreras. Así que lo que quiero decir en términos filosóficos es que la libertad ha de ser positiva dado el mundo en el que vivimos y una colección de realidades éticas. Y ahora

Voy a cambiar al lado más filosófico y ético de esta conversación. Normalmente pensamos que hay dos tipos de libertad: libertad positiva y libertad negativa, y que son distintas. Mi profesor en Oxford, Isaiah Berlin, escribió un famoso ensayo sobre las dos traiciones de la libertad, negativa y positiva. No creo que esto sea así. Yo creo que la libertad negativa es un elemento de la libertad positiva. Es una condición necesaria para la libertad positiva. El caso en defensa de la libertad positiva suele ir así. Fase 1. Hay cosas buenas en el mundo. La justicia es buena, la belleza es buena, la integridad es buena. La lealtad, la honestidad, todo esto es bueno y es real. No son reales de la misma manera que este atrio o que este micrófono, pero no por ello son menos reales, son reales de otra manera. Es realismo moral. El segundo aspecto del caso filosófico es el pluralismo moral. Esto es, hay muchas cosas buenas, no solo una. Así que si pensamos que todas las cosas buenas se combinan en una única cosa buena, eres un totalitario. El pluralismo moral, y estaré encantado de hablar de esto más adelante, lo importante es que el pluralismo moral, yo creo que de manera indiscutible, hay muchas cosas que son buenas. No hay manera de traducir la piedad a consistencia, no hay manera de reducir la espontaneidad para que se convierta en puntualidad. Estas son cosas distintas. No encajan entre sí, no son compatibles. Esto no es una receta en la que podemos incluir estos elementos y tenemos una tarta de libertad. Esto no se combina. Y este es el tercer aspecto. Hay un tipo de aritmética o geometría que funciona con los bienes morales que es distinta al mundo moral, al mundo físico. En el mundo físico puedo decir, espero me disculpen, esta sala es más pequeña que la sala en la que hablé en Barcelona anoche. Y esto sería objetivamente cierto. Veo que hay gente en primera línea que está un poco incómoda, lo siento mucho. Pero no puedo decir, nadie puede decir que la lealtad es más grande que la honestidad o mejor que la honestidad. Son distintas. No podemos decir que uno es mejor o más grande que el otro. La matemática y la física no se aplican en el mundo moral. En el mundo moral tenemos que tomar decisiones subjetivas. No hay una norma que podamos seguir que nos vaya a decir cuándo debemos ser una cosa u otra. La tensión es irreductible, siempre estará ahí. Así que, bueno, la consistencia es buena. Es bueno ser consistente. Pero la piedad también es buena. Creo que todo el mundo estaría de acuerdo, pero la piedad es, por definición, inconsistente. Ser piadoso significa hacer una excepción. La puntualidad es buena, como hemos dicho. Estoy muy contento de que todos ustedes hayan llegado aquí a la hora. La espontaneidad también es positiva. Pero si alguien es espontáneo, no siempre será puntual. La lealtad es buena. La honestidad es buena. Sí, después de la charla, cuando estoy firmando libros, me dicen, profesor Snyder, tiene un aspecto maravilloso. ¿Es honestidad? ¿Es lealtad? Los bienes morales no terminan de encajar entre sí. Sí que la naturaleza del universo moral nos lleva a un territorio distinto. Y, de hecho, pueden ver, esto es un argumento en contra de la libertad negativa. La libertad negativa quiere que seamos objetos físicos y que el único problema más sean los muros. Y esto, la metafísica no tiene que jugar un papel. Pero, de hecho, si hay cosas buenas y estas cosas buenas son reales y no todas encajan y se nos fuerza a tomar decisiones humanas subjetivas, entonces estamos en una situación distinta. Somos capaces de estar en una realidad distinta en la que tomamos nuestras propias decisiones y que, por tanto, al reafirmar distintos valores morales, nos convertimos en criaturas distintas, nos convertimos en criaturas impredecibles, nos convertimos en criaturas con personalidad, con un carácter moral. Así que este es el caso positivo a favor de la libertad a tema filosófico y podemos ver que es

distinto del caso negativo. El caso negativo dice que suele decir que estoy bien como estoy. Pero la libertad negativa no tiene que reconocer que hay valores, no tiene que reconocer la realidad de los valores. Dice, estoy bien como estoy, si quiero comprar algo, eso es bueno. Haga lo que haga, tiene que ser racional de una forma u otra. Mientras que en el mundo de la libertad positiva damos un salto y aceptamos que hay cosas buenas en el mundo. Y si les parece extraño que diga sistemáticamente que hay cosas buenas en el mundo, espero que estén de acuerdo conmigo en que la vida es mejor que la muerte, que el placer es mejor que el sufrimiento, que la integridad es mejor que la mentira. Pero en el momento en el que ustedes están de acuerdo conmigo, hemos llevado la conversación a un entorno en el que la política ya no suele aplicar. No podemos tener libertad cinética. Y en el momento en el que intentamos llevar a cabo la libertad cinética, estaremos en un mundo de libertad negativa y rápidamente va a haber un oligarca en su gobierno desmontándolo. Son un par de pequeños pasos. El segundo caso a favor de la libertad positiva está relacionado con lo que, con la clase de criatura que somos. Como he mencionado antes, el hecho de que seamos humanos y que estamos limitados y que vivimos en determinados tipos de cuerpos, esto tiene una colección de implicaciones. Uno de ellas es que somos libres de hacer solo las cosas que sabemos hacer. Me doy cuenta de que esto puede sonar un poco decepcionante, porque si pasamos un montón de tiempo viviendo en la cultura estadounidense, o han visto muchas de nuestras películas, les han dicho que todo es posible. Es un eslogan muy popular. Vuelve una y otra vez. Y ahora que les he descubierto el pastel de que todos nos vamos a morir, no me siento muy incómodo descubriendo otro pastel, y es que, bueno, no todo es posible. Y cuando la gente les dice que todo es posible, es un preludio para la siguiente jugada, que es que nada es posible. Así es como funciona. Porque si les dicen que todo es posible, de pronto descubrirán que eso no es cierto. Y pasarán a estar en un momento, bueno, de malestar. Y bueno, la política es así. Los 90 y los 2000 fueron un momento en el que se nos dijo que el comunismo se había acabado, que todo era posible, que el pasado no importaba. Y cuando eso resultó no ser cierto, Estados Unidos invada Irak, o hay una crisis financiera, o la movilidad social se queda en encefalograma plano, el movimiento más sencillo es pensar que nada es posible. Es, bueno, malestar y carencia de futuro, que yo creo que es donde nos encontramos ahora. Así que la libertad está relacionada con que algunas cosas son posibles, y cuanto más capaces seamos, más libres somos. Y bueno, cuando echamos un vistazo a la clase de criaturas sociológicas y neurológicas que somos, es decir, si queremos pensar en la clase de criaturas que somos, no podemos pensar solo en los muros y en los gobiernos y estar buscando cosas a las que ponernos. Tenemos que encontrar maneras de hacernos más capaces cuando son, bueno, mayores, mediana edad. En todo momento de la vida, la libertad es un tema de capacidades. La libertad es física. Hay una segunda manera en la que la materialidad de todo esto es muy significativa, y está relacionado con el conocimiento propio. Para poder ser libres, y yo creo que todo el mundo estará de acuerdo con nosotros, para poder ser libres tenemos que conocernos. Tenemos que saber lo que queremos, tenemos que saber lo que valoramos, tenemos que... Incluso un abogado de la libertad negativa diría que uno ha de conocer sus propios intereses. Pero el tema es que, para todos aquellos que están en relaciones, esto es muy importante, el tema está en que se nos da muy mal entendernos a nosotros mismos. No es una capacidad particularmente humana conocernos. No se nos da bien. Y si dudan de lo que digo, pregúntenle a su pareja, pregúntenle a su madre cómo de bien se conocen. Pregúntenle a alguien que les conozca bien. Y no lo digo de broma, sino en serio. Por norma general,

El argumento esencial para la libertad positiva es que no puede crear un individuo, una persona no puede crear un individuo, un bebé no puede convertirse en un hombre libre, en un humano libre por su cuenta. Un joven, hacen falta colegios, calzadas, una persona mayor, todas necesita esta clase de apoyos. No podemos crear a un individuo con un individuo. Solo podemos crear un individuo con la ayuda de la sociedad. Si no, es imposible. Y creer cualquier otra cosa es una ilusión mortal que lleva a un dominio tiránico. Y lo que quiero decir con esto es que, asumiendo que para ser libres tenemos que conocernos, que yo creo que tiene sentido, la única manera de hacer esto es escuchar a los demás. Y la única manera en la que escuchamos a otras personas es si creemos que son personas como nosotros. La única manera de conocernos es a través de la empatía y de ver el mundo a través de otras personas y ver el mundo a través de los ojos de los demás. Y es fácil decir, pero es muy difícil de hacer. Pero lo que quiero decir es, todos nosotros vivimos con... bueno, con espinaca entre los dientes metafóricos, y todos necesitamos que alguien nos diga que lo tenemos. Todos necesitamos que otra persona vea la paja en nuestros ojos. Y tenemos que confiar en que... Y no podemos confiar en que la gente nos va a decir lo que pasa con nosotros, a no ser que creamos que son reales de la misma manera que nosotros somos así. La persona que dijo esto fue Edith Stein, que es un filósofo alemán y judío que fue ejecutada. Fue Edith Stein que fue ejecutada en el Holocausto, en Auschwitz, y ella también vino de una situación extrema. Fue una enfermera durante la Gran Guerra, en la Primera Guerra Mundial, y mes tras mes estaba cuidando hombres destrozados y decía, creo en su realidad porque veo sus cuerpos como el mío, como cuerpos vulnerables, así que veo que son reales. Y como veo que son reales, puedo empatizar con ellos, así que puedo aprender y empatizar con y de ellos. Así que lo que les quiero decir es, nos hace falta una teoría del conocimiento. Nuestra teoría del conocimiento de la libertad tiene que involucrar a los demás, y tanto en cuanto vivimos aislados de los demás, incapaces, mientras veamos incapaces de confiar y veamos aislados, solos, delante de ordenadores que algorítmicamente nos regurgitan cosas en las que ya creemos, nuestras posturas del mundo y que nos reflejan nuestra imagen propia normalmente fallida, nunca podremos ser libres. Así que, bueno, antes de terminar esto, si tengo razón, y estos ejemplos tan extremos les han servido, si tengo razón de que la libertad es positiva filosóficamente, si tengo razón con que la libertad es positiva de manera corpórea y empática, yo creo que la libertad también es positiva de manera política. Y lo que quiero decir es, la libertad se convierte en aquello que justifica el gobierno. Así que, bueno, en mi país, o en inglés, al menos en las conversaciones, hay una tensión enorme entre el gobierno y la libertad. Como todos los binarios, es muy cómodo. Los humanos se sienten muy cómodos cuando se nos presentan dos opciones. Esta clase de pensamiento binario es una característica de la no libertad, y no es así. La libertad y el gobierno no se oponen. Podemos tener buenos gobiernos y malos gobiernos. Podemos tener gobiernos que liberan y gobiernos tiránicos. La prueba de fuego para un gobierno es si crea las condiciones para que la gente sea libre. Yo creo, personalmente, creo que esta es la única manera. Eso es lo único que puede hacer un gobierno. Esto justifica un gobierno bastante grande, pero no justifica muchas cosas que un gobierno puede hacer. Si es cierto, tal y como he dicho, para poder crear individuos necesitamos esfuerzos colectivos. El gobierno es esa

Agencia que en una sociedad grande permite que se lleve a cabo este trabajo colectivo y, por tanto, hace que la libertad sea posible. Así que hay una tensión entre gobierno y libertad. Y una conclusión de esto es que una de las tensiones que se nos ha enseñado que las barreras imposibles no son reales, como por ejemplo la tensión entre seguridad y libertad. Una de las cosas que se nos enseña, al menos en inglés, a lo mejor es distinto aquí, es que vivimos en una lucha constante entre libertad y seguridad, y no es así. Los casos en los que la libertad y la seguridad están en tensión son bastante esotéricos y bastante excepcionales. Un 99% de las veces, si puedo garantizar la seguridad a la gente, les estoy garantizando más libertad. Y normalmente, si garantizo libertad, ofrezco mayor seguridad. Casi nunca hay tensión entre estos dos aspectos. Una de las cosas que me dijo el presidente ucraniano que se quedó en mi cabeza, que tiene sentido, cuando desocupamos un pueblo, traemos tanto libertad como seguridad. Y por supuesto, así es, tanto la libertad como la seguridad llegan al mismo tiempo. Así que creo que gran parte de los problemas que creemos tener con libertad no son intelectualmente reales. Creo que se nos han forzado y creo que la libertad, con una justificación para el gobierno, que es lo que digo en el medio del libro, si es una justificación para el gobierno, esto podría ser un concepto que nos permite pensar de manera distinta en nuestra política. Así que en Estados Unidos la libertad casi siempre ha estado captado por la derecha y hasta cierto punto por la extrema derecha. Y hay un problema con ello. Y es que la manera en la que utilizan el término libertad, básicamente están hablando del derecho individual de seguir sus instintos en contra de otros individuos. Así que, por ejemplo, libertad de expresión. En la derecha estadounidense y hasta cierto punto en el diálogo estadounidense en general, la libertad de expresión significa estoy muy enfadado y tengo 100 mil millones de dólares y tengo una red social a mi disposición, así que debiera asegurarme de que mis posturas enfadadas alcancen a 1.400 millones de personas y no solo a 1.300 millones de personas. La libertad de expresión en Estados Unidos se entiende como que el gobierno no les permite decir lo que quieren. Y por supuesto es malo si el gobierno no le permite a alguien hablar de lo que cree. Pero si pensamos en la libertad de expresión solo de esa manera, si no pensamos en la persona, sino en lo que se está diciendo, nos encontramos en una posición ridícula. Les voy a explicar esto. En nuestro mundo casi ninguna de las cosas que decimos es humana, de lo que en el día a día, la mayoría de lo que vemos, la mayoría de cosas que se dicen y se comparten, no vienen de una persona directamente. Y sin embargo, cuando hablamos de la libertad de expresión, en la derecha lo que nos preocupa es la capacidad de Internet que llegue a las personas. Sin embargo, la única manera de pensar en esto es porque nos olvidamos de la persona. ¿En qué consiste la libertad de expresión? La razón por la que tenemos libertad de expresión no es porque es físicamente peligroso para las personas menos poderosas decir la verdad, decirle la verdad a gente más poderosa. Esa es la razón histórica y, de hecho, la única justificación real para la libertad de expresión. La única razón por la que merece la pena tener libertad de expresión es para proteger los cuerpos de los menos vulnerables cuando le dicen la verdad a aquellos que tienen más poder. Y esa manera de pensar en la libertad de expresión es, por supuesto, positiva. Empieza con la realidad de personas vulnerables. Empieza con la realidad de que muchas personas son más vulnerables que otras. Es una traducción que se vuelve a Europa. Por eso hemos hablado a la antigua Grecia. Hemos hablado de esto durante 2.000 años, básicamente hasta el jueves pasado. Hace muy poco se nos ocurrió que la libertad de expresión se refería únicamente a la expresión, al algoritmo. Y cuando pensamos en ello, de pronto que la libertad de expresión solo importa en el caso de Donald Trump o Elon Musk, de los más poderosos. Pero si pensamos en libertad positiva, nos damos cuenta de que de verdad Donald Trump y Elon Musk tienen libertad, tienen derecho a la libertad de expresión. Por supuesto que sí.

0: poderosa, menos rica, debieras ser más importante. Y en toda clase de derecho a cualquier libertad. Y eso es un ejemplo sobre cómo el término libertad ha sido captado. El otro tema de dejar que la libertad esté solo en un lado del espectro es que la gente en el centro o a la izquierda deja de usar la palabra. Y si dejas de usar la palabra, terminas rindiéndote sobre el concepto. Y bueno, yo creo vehementemente que seas conservador, liberal, socialista, necesitas la libertad. Si intentamos deshacernos de la libertad, terminamos con una política muy diferente. Así que lo último que quiero decir al respecto es que me parece que necesitamos poder compartir esta palabra de una manera que tenga sentido. En mi país hablamos de ello constantemente, pero hablamos de ello de una manera completamente errónea, y esa manera yo creo tiene el mismo impacto en el resto del mundo que es el monopolio de la derecha en un país individual. Hablamos de ello todo el rato y muchas veces no tiene sentido lo que hablamos. Y los europeos hablan menos, aunque un país europeo normal permite a la gente que sea más libre que Estados Unidos muchas veces, y bajo nuestras propias métricas e instituciones, que son la Freedom House, que reconoce la libertad de una manera muy estadounidense. Somos el número 50 a nivel mundial y ustedes están por delante de nosotros, y los miembros de la Unión Europea suelen estar por delante. Y la razón es muy sencilla. Si tenemos un país que se centra en la libertad positiva, las libertades negativas suelen ir mejor, que es algo que descuajeringa la mentalidad de los estadounidenses. Lo he hablado 50 veces, no voy a insistir, pero pensemos que si solo hablamos de libertad negativa y hablamos de libertad positiva, eso creará una suerte de distopía nazi o soviética. Pero la verdad empírica es que si tenemos libertad positiva, eso mejora la libertad negativa. Si solo nos centramos en libertades negativas, va peor. Y por supuesto, va peor en libertad positiva. Y esa es la. Pero los europeos, en mi opinión, los europeos que vienen a países que son bastante libres, no hablan de la libertad muy a menudo, porque. Y no hablan de la libertad como una justificación para el estado del bienestar o como una justificación de gastos. Gastos estatales o de cuidado de menores. Y yo creo que es un error que nosotros no hagamos esto. Yo creo que tenemos la palabra apropiada y los europeos tienen la praxis, pero nadie tiene el concepto apropiado. Y compartir lo que yo creo que es el concepto positivo, que es una libertad que es humana y positiva, es algo que he intentado hacer en esta tarde. Y ahora, bueno, estoy muy emocionado por la conversación que vamos a tener ahora. Muchas gracias.
1: Thank you very much.
2: Muchas gracias por invitarme. Muchas gracias por invitarme. Está hablando en español el orador.
1: Para estudiar medicina en la Universidad de Madrid en el año 77. Gracias a esta beca, hoy estoy aquí. So muchas gracias. For your
2: Pero lamentablemente mi español no me vale para hacer mi presentación, así que paso al inglés. Bien, pues voy a hablar acerca de las ideas fundamentales que defiendo en Principios de Economía, que acaba de salir a la luz gracias a Deusto. Es un libro que explica la economía desde la perspectiva de la escuela austriaca. Me parece una perspectiva más útil para estudiar económicas que la de los libros de texto que se suelen utilizar en las facultades del mundo hoy. Cuando yo era profesor y después, siempre he hablado con personas muy exitosas, personas inteligentes, médicos, ingenieros, que hablan acerca de cómo sí fueron a una clase de economía en la universidad, pero no entendían nada. Hicieron lo que tenían que hacer, estudiaron, aprobaron, pero no llegaron a entender

entender la economía. Y yo creo que es porque no se hace conforme a la tradición austriaca. Básicamente se estudian en las universidades modelos que no son pertinentes para la vida real, como los ejercicios matemáticos que no nos permiten pensar verdaderamente en la economía. Las matemáticas se estudian en las clases de matemáticas, en económicas se debe estudiar la economía. Pero el Bitcoin es importante. El 7 capítulos del libro ni se remiten al Bitcoin, hablan de la economía en términos generales. Y pensé, a mucha gente le ha gustado porque les gusta este planteamiento austriaco, es útil. Y esto también lo observé en la universidad, a mis alumnos les gustaba este planteamiento, pero no hay verdaderamente un buen libro de texto para la universidad de la escuela austriaca. Pensé, ¿por qué no hacerlo? Ha llegado el momento de hacerlo. He dedicado 4 años de mi vida a preparar este libro. Bien, este es el libro que me hubiera gustado tener cuando era alumno. Es el libro que me hubiera gustado tener para dar clase. A los 18 años empecé a interesarme en la economía y me hubiera encantado tener este libro para comprender estos conceptos que son útiles, ¿no?, para la vida cotidiana, útiles en nuestras vidas reales, pero que no solemos comentar en el entorno económico. Así que intento plantear estas ideas en la tradición austriaca de forma nítida y clara para explicar cuál es la importancia para la civilización del mercado, el orden monetario. Esto es lo que busco hacer. No se trata solo de explicar los conceptos económicos. No, es aprovechar los conceptos económicos y, gracias a ellos, explicar cómo la actividad económica lleva al desarrollo de la civilización. Es algo muy importante. Bueno, pues empezamos entonces hablando de los aspectos fundamentales desde el planteamiento austriaco y cómo difiere, ¿no?, básicamente en las universidades. En primer lugar, vemos la perspectiva de la acción humana, el planteamiento del estudio de las acciones de los seres humanos cuando hay escasez. Vivimos en un mundo de escasez. Nos faltan las cosas que deseamos tener. Queremos más de lo que tenemos y, por tanto, estamos siempre tomando decisiones. Y esto es el origen de la economía. Desde el planteamiento de Mises, analizamos la acción humana. ¿Cómo? Viendo cómo actúan, cómo se comportan los seres humanos, porque nos parece que esa es la fuerza motora, lo que nos anima en nuestras relaciones económicas. Miremos el mundo que nos rodea. Si los humanos no actuasen, pues todo estaría muerto. Lo muerto no hace nada. Pero cuando los humanos, emprenden acciones, cuando tomamos decisiones, cuando valoramos, ahí emerge la economía, gracias a las acciones de los seres humanos. Así que quien quiere estudiar la economía tiene que hacerlo estudiando las acciones de los seres humanos, porque así es como se da valor al mundo y así es como se consigue que funcionen esas relaciones. La economía que se suele aprender en la facultad básicamente emula la física, ¿verdad? Hace unos 100 años los economistas decidieron que querían ser como los físicos y llevan intentando plantear las ecuaciones para estudiar los agregados matemáticos y estadísticos. Y esto es más o menos lo que hacen la mayor parte de los libros de texto. Eso es lo que hacen. Pero en un siglo de tradición cuantitativa, no hemos conseguido ni una regla, ni una ley de la economía que verdaderamente aguante el análisis científico. La química, la física, se inventan las fórmulas, las ponen a prueba en el laboratorio y un profesional en una ocasión ve que la ecuación no es exacta y desaparece la ley, las reglas, todo, todo se viene abajo. Así funciona la ciencia, ¿verdad? Se ponen a prueba las ideas y si las ideas no aguantan, bueno, pero las ciencias económicas quieren parecer ser ciencias
Nos gusta pensar que hacemos algo científico, pero en este mundo no podemos desarrollar estas relaciones científicas de forma verdaderamente sustanciosa. Así que lo que se presenta de forma aparentemente científica como física o química es esta idea de un toma y daca entre el desempleo y la inflación. Y si vemos, tendría que haber una pendiente: alto desempleo, baja inflación, o alta inflación, bajo desempleo. Y, por tanto, este gráfico debería de ser una pendiente recta, o bueno, quizás una curva, pero pendiente para abajo, descendiente. Pero no es esto lo que vemos. A veces hay alto desempleo, alta inflación, a veces bajo desempleo, baja inflación, y no hay relación aparente. Si fuera una ciencia cuantitativa real, con un ejemplo de un país con desempleo alto e inflación altas, y esta idea de que hay una relación se acaba. En la macroeconomía, como todo es pseudociencia, podríamos ver cientos de ejemplos. Y no importa, siguen enseñándolo en la facultad. ¿Por qué? Pues porque es lo mejor que tienen. Nos hemos acostumbrado. Hay muchos experimentos, lo enseñan y lo siguen enseñando y lo vuelven a enseñar. No es científico, pero sobrevive. ¿Por qué? Porque están en este mundo, ¿no? En un mundo donde no hay método científico. Pero el planteamiento austriaco es distinto. Nosotros no decimos que podemos desarrollar estas relaciones cuantitativas para explicar el funcionamiento de la economía, porque no podemos hacerlo. Pero creo que sí podemos aprender muchísimo y muy útil acerca de la economía y las ciencias económicas, útiles, como digo, para las personas, pensando en la toma de decisiones utilizando la lente de las acciones humanas. Así que, por ejemplo, pensemos en la legislación sobre el salario mínimo. El planteamiento de corriente principal cuando se plantea este tipo de legislación, el abordaje sería intentar determinar las relaciones cuantitativas. Si subimos el sueldo mínimo, por tanto, vamos a pensar que el gasto agregado va a subir en tanto, el desempleo va a descender por cuanto. Existen estas relaciones que estudiamos y damos por supuesto que van a funcionar así, así que desarrollamos el modelo y luego resulta que el modelo no se materializa porque el mundo no funciona según nuestros modelos, pero seguimos dando palos de ciego, este modelo y el modelo anterior. Pero el planteamiento austriaco nos obliga a pensar en términos de acciones humanas. No pensamos en el agregado, no pensamos en el desempleo y en la inflación y la cifra agregada del salario mínimo. No, pensamos en términos de seres humanos. Si pensamos en la ley sobre el salario mínimo interprofesional, pensamos cuál va a ser la reacción de los seres humanos. El negocio que contrata a trabajadores, desde el punto de vista del empresario, si fueran a contratar a alguien pagando 10 euros al día y ahora resulta que hay que pagarle 20 euros al día, nosotros pensamos que desde el punto de vista del ser humano que gestiona ese negocio, ¿qué va a hacer? ¿Por qué pagaba 10 euros? Pues probablemente pagaba 10 euros porque era la productividad marginal del trabajador. Imaginemos, esa persona nos da 12 euros adicionales de ingresos, así que le pagas 10 y te quedas con 2, pero si le tienes que pagar 20, ¿qué vas a hacer como ser humano? ¿Qué hace el ser humano? ¿Qué hace la persona? No le voy a contratar a alguien que añade 12 euros y me cuesta 20. No puedo. Así que si lo vemos desde la lente de la acción humana, no nos importan estas relaciones agregadas. Nos importa lo que está haciendo la persona. Y pensamos, esto va a dar lugar a mayores niveles de desempleo. Y empíricamente, si vemos esta legislación, se asocia con un incremento en el desempleo, la ley del salario mínimo. Así reaccionamos los seres humanos. Si tenemos que pagar más de lo que vale, no vamos a pagarlo. Así que acaba siendo cero, ¿verdad? Porque estas personas acaban por perder sus trabajos. Bueno, pues este es el planteamiento de la escuela austríaca. Luego el capítulo 2, valor. El concepto fundamental del valor. Y aquí nos distanciamos de la corriente principal. La escuela austriaca piensa que es subjetivo, así que no podemos medir el valor. No podemos tampoco plantear un valor cuantitativo que se le asocie. Pensamos en una cierta subjetividad, porque esto se da solamente cuando el ser humano valora algo.
Vivimos en un mundo de escasez y tenemos que optar entre distintas alternativas. Y cuando empezamos a optar, empezamos a valorar y pensamos, esto vale tal objeto, esto otro vale otro objeto. Optamos por A en vez de B, nos gusta más la A que la B. Y si pensamos en términos de valor, vemos que es muy útil. Y es útil porque desde el punto de vista austriaco, el valor no es intrínseco. Nada tiene un valor intrínseco. El valor está en nuestra mente. Es una propiedad que nosotros proyectamos sobre un bien físico. No es algo que intrínsecamente forme parte del ser. Como explica Menger, no es independiente. No, no hay una etiqueta que diga esto vale cuánto. No, no, los seres humanos decidimos el valor. Por eso en el 17 el petróleo tenía un valor negativo. Había que pagar si queríamos utilizar la tierra, pagar porque se llevaran el petróleo, porque el petróleo era terrible. Y luego de pronto vimos que el petróleo servía para algo. Y en marzo del 2020, cuando todo se paró por el coronavirus, pues todos estos productores tenían una capacidad excesiva, no tenían dónde almacenarlo, así que de nuevo empezaron a pagar a las personas para que se quedaran con el petróleo. Así que, ¿cuánto vale el petróleo? Positivo, negativo, negativo, positivo, según cómo piense. Pero la química, las propiedades del petróleo siguen siendo exactamente las mismas. Esto es muy importante porque así podemos comprender el comercio. Y cuando comprendemos que la valoración es subjetiva, vemos que las cosas no valen lo mismo para todos y por eso tiene sentido el intercambio. Yo valoro algo menos que tú tienes algo que valoras menos que lo valoro yo y por eso nos gusta y por eso el comercio es beneficioso mutuamente, porque todo el mundo valora de forma distinta los objetos. Esto nos permite entender cómo tomamos decisiones los seres humanos. Y está la paradoja de agua y brillante, la comento en el libro. ¿Por qué el agua es barata cuando el agua es esencial? Nos morimos si no hay agua. Y los diamantes no son esenciales y son carísimos. ¿Por qué? Pues porque en el contexto de la valoración, en esta sociedad, el agua abunda, los diamantes escasean y por tanto vamos viendo cómo si hay mucho, vale menos. Pero si estuviéramos en una isla desierta sin agua potable, en esa situación el agua sería muchísimo más importante, sería más valiosa, mucho más que un brillante. Así que es subjetivo y comprenderlo es lo que hace que la economía tenga sentido. El tercer punto que comento en el tercer capítulo es el tiempo. El tiempo. El tiempo escasea, no es infinito y es distinto a los demás bienes. ¿Por qué? Por dos razones. En primer lugar, porque no crece, es el recurso último, no se le puede dar la vuelta, el tiempo pasa inexorablemente y por eso escasea. Escasea porque conseguimos hacer más de todo menos del tiempo. Es una idea importantísima, que quizás no sea exclusivamente de la escuela austriaca, pero yo creo que encaja bien con la escuela austriaca. Y es que no hay ninguna limitación física o natural en la producción de cualquier bien físico. Podemos invertir más tiempo y podemos producir más. Así que podemos comprender que la escasez económica es un producto de la escasez del tiempo. ¿Por qué no tenemos más zinc o níquel o naranjas o coches? Pues no es porque haya un límite de cuánto existe, ¿no? Sino por el esfuerzo y el tiempo que dedicamos a la producción de estos bienes. Y hay un coste de oportunidad en función del tiempo. Así que no hay más naranjas, no porque queramos más coches, queremos zinc o oro. Y estamos economizando, economizando. El límite, entonces, no es cuánto exista de esto en la Tierra, o sea, no hay una capacidad fija. No, el límite es el que nosotros fijamos, es decir, cuánto tiempo estamos dispuestos nosotros a utilizar, a dedicar. Por eso, si queremos ver el tamaño del mundo, vamos a ver las minas. Soy muy generoso. Sería más o menos la mitad de un vaso de agua si comparamos
con la Tierra, que sería una piscina olímpica. Cada mina, cada una de las minas, todas, es media taza de agua. Así que cuando...

0: la gente dice que les preocupa que se agote el agua o el zinc, pues hay 8.000 millones de personas, y los que llegaron antes, han conseguido utilizar media taza de lo que es este mundo. Así que este límite de los recursos no es cuánta agua hay en la piscina, sino cuánto tiempo tenemos para sacar el agua de la piscina. Esto es importante, muy importante. La escasez no es la escasez del objeto físico, porque abundan. Cuanto más buscamos, más hallamos. La escasez es la del tiempo que podemos dedicar. Y por eso, todos los años vemos que hay más petróleo que el año anterior. Si vemos las reservas, sabemos hoy que hay reservas que van a más. Todos los años consumimos más, pero todos los años resulta que hay más. ¿Por qué? Porque encontramos cada vez más y más yacimientos. Así que consumimos, pero buscamos. Buscamos y encontramos. Así que el límite no es la cantidad. El límite es nuestro tiempo. ¿Cuánto tiempo podemos dedicar al proceso? Los recursos, entonces, son cada vez más abundantes según va pasando el tiempo, aunque consumamos más. Y a mí me gusta hablar de la economización del tiempo. Estamos siempre intentando incrementar la cantidad y la calidad del tiempo que tenemos. Así lo pienso yo. Sí, economizamos, pero en última instancia son distintas manifestaciones de aquello que verdaderamente nos interesa, que es nuestro tiempo, cómo asignamos el tiempo a estos recursos. Y estableciendo así las bases en estos tres primeros capítulos, a la izquierda vemos esta lista de los capítulos, pasamos a la segunda parte del libro, que se centra en la economía y habla de cinco maneras de economizar a título particular, que son las que podemos plantear cada uno de nosotros a título particular. Y luego, en tercer lugar, el orden de mercado, hablando del contexto social, cómo nos llevamos los unos con los otros, cómo economizamos, cómo actuamos para poder garantizar estas cosas que deseamos, a las que aspiramos. En primer lugar, el trabajo. Trabajamos, ¿verdad? Vemos que hay una liebre, tengo hambre, si trabajo, cazo la liebre y me la como. Bien, o sea que razonas y ves que puedes conseguir lo que buscas. Los animales también trabajan, es decir, cazan para comer y sobrevivir. Y esto nos permite producir lo que queremos. Hablamos del trabajo, hablamos del concepto del desempleo. Y luego, una cosa muy importante a tener en mente acerca del desempleo es que el desempleo es algo que aflora en el siglo XX. Con el dinero inflacionario. Es interesantísimo. Si vemos Google and Clamps, lo vemos este gráfico a la derecha, es un servicio de Google. Introduces el término y ves hasta qué punto se utiliza el término. Hay una medición del porcentaje de veces que aparece estas palabras. El barrido es de millones de libros. ¿Ven la prevalencia? ¿Y qué ven? Pues ven que hasta principios del siglo XX, no se utilizaba el vocablo, la palabra desempleo. No se pensaba en el desempleo. La gente trabajaba o no trabajaba. Pero este concepto de desempleo, ¿verdad? Como problema, el problema del desempleo. Millones de personas que quieren trabajar pero no encuentran trabajo. Bueno, pues esto es un producto del sistema monetario que crea los ciclos, y lo vamos a ver un poquito más adelante. Y esto lo vemos en este ejemplo de Suiza, cuando estaba en el patrón oro, prácticamente no había desempleo. Cuando se pasa al dinero inflacionista, vemos cómo el desempleo va siendo un asunto que cada vez se habla más. Parece como si dijéramos que se despega el concepto del desempleo en Suiza. A mí esto me parece muy interesante, ¿no? Y lo comentaremos en más detalle. Tenía que haber dicho que voy a repasar los capítulos, o sea que no voy a adentrarme en los detalles. Lo voy a comentar, cada uno de los capítulos, lo voy a comentar un poquito por encima. Espero que les parezca bien. Y luego está la propiedad, la economía de la propiedad. Comprendemos que el concepto de la propiedad es importante. Adquirirlo, cuidarlo, impedir a otros que accedan a esta propiedad. Esto nos permite mejorar la productividad. Y este concepto de la propiedad es la única manera para conseguir una economía de mercado, una economía en la que todos colaboramos porque respetamos este concepto. Es muy importante para la sociedad civilizada aceptar, como digo, el concepto del derecho a la propiedad. Es el fundamento de la economía de mercado, el cimiento. El sexto capítulo habla acerca del capital, que también es importantísimo. Es una forma de propiedad que se utiliza en la producción de bienes de consumo. O sea que el capital es tuyo no porque consumas, sino porque lo utilizas para producir los bienes que se consumen. Y esto es algo que nos diferencia de los animales. Aquí empezamos a superar a los animales. Los animales trabajan, nosotros también. Los animales tienen un cierto sentido de la propiedad. Nosotros sí tenemos un sentido de la propiedad. Pero el capital, ahí es cuando empezamos a construir herramientas y nos diferenciamos de los animales, porque con muy pocas excepciones los animales no utilizan herramientas, pero nosotros sí, y así somos más productivos. Y además el proceso productivo dura más, producimos durante más tiempo, conseguimos mayores niveles de eficiencia. Un buen ejemplo es el de la pesca, por ejemplo, puedes pescar con la mano y te haces con dos pescados al día, o a lo mejor con un barco vas a conseguir 100, y si vas con un gran barco pesquero, pues vas a conseguir toneladas de pescados. Así que una cosa es la caña y otra cosa es el pesquero. Vamos viendo cómo se va mejorando la productividad. Esta capacidad de reconocer la importancia del capital es algo muy importante. Lo hacemos porque a medida que vamos viendo el capital, va mejorando nuestra vida de forma drástica. Todo el capital tiene que llegar del ahorro. El ahorro es lo que produce el capital. El pescador tendrá que sacrificar su tiempo para conseguir su caña de pescar. Tienes que levantarte de la playa, tienes que ir a trabajar para conseguir esa caña. O dejas de cazar durante un día y no comes ese día. Ese día lo has dedicado a hacer tu caña. ¿Por qué has sacrificado esa jornada? Porque al día siguiente vas a ser más productivo. Así que lo importante acerca del capital, es muy importante retener que sí exige el esperar para la gratificación, posponer la gratificación. Es un cierto retraso. Cuando diseñas el Boeing, por ejemplo, tienes que retrasar el éxito 9 años. Boeing tiene que pagar a los ingenieros durante 9 años hasta conseguir que ese avión despegue. Tienen que estar comprando los bienes de capital. Alguien tiene que poner dinero. Los accionistas de Boeing están utilizando su dinero que podían haber utilizado, yo qué sé, para comprarse un yate, para dar fiestas, para vivir la buena vida, pero no. Optan por colocar su dinero en el proceso de producción, porque esto les va a permitir un mejor retorno a futuro.
1: Así que solo a través de este retraso de la recompensa podemos acumular capital en primer lugar. Y bueno, por supuesto, esto es un tema en el que hay, la gente no entiende, la gente piensa que el capital es un regalo de los cielos, hay gente que nace con capital y otras no. Y la gente que tiene capital siempre explota a los que no tienen capital. Yo no creo que sea una manera correcta de enfocar esto. El capital no es maná de los cielos. Es algo que es complicado de tener porque tienes que renunciar al consumo. Podrías estar corriéndote juergas en lugar de, y tienes que renunciar a esas juergas para conseguir capital. El capital siempre se puede destruir solo porque renuncias a tu capital, no significa que vayas a conseguir lo que quieres. Se devalúa con el tiempo, siempre pierde valor porque las máquinas las máquinas son víctimas de la entropía y hay riesgos inherentes. Y puede que tu idea de negocio no tenga éxito, puede que otra persona encuentre otra manera de llevarlo a cabo, la productividad no sea lo suficientemente buena y puede fracasar. Pero decir invertir en capital es una manera muy arriesgada y no ofrece garantías, y es algo que, bueno, normalmente es difícil es algo difícil que la gente pueda conseguir, pero no es algo que, no es un regalo como dicen muchos marxistas. De hecho, como dice Mises,

Mises es un austríaco y dice que la responsabilidad del capital para con la sociedad no es un privilegio. La gente no nace rica, tiene un privilegio y tiene derecho a conservarlo. Independientemente del capital, solo es capital si lo utilizas sirviendo a la sociedad, produciendo bienes para la sociedad. Que la sociedad valore más que el influjo a la producción. Así que si lo que metes en el proceso de producción no es más valioso, o si estás metiendo más de lo que estás sacando, estás destruyendo capital. Así que es una responsabilidad porque tienes que utilizarlo en servicio a la gente y mejorando sus vidas. Y si no mejoras las vidas de la gente, va a devaluarse y vas a perder el capital. Así que las únicas personas que tienen capital son la gente que utiliza el capital sirviendo a los demás. Por eso hay que enfocarlo como una responsabilidad más que un privilegio, una responsabilidad más que un privilegio. Tienes que despertarte y utilizarlo, porque si no lo haces, pierdes ese capital. Y por eso el capital es tan importante y es tan difícil conseguirlo. Ahora, el capítulo 7 habla de la tecnología. Me gusta pensar en la tecnología como una manera en la que conseguimos la economía, porque la tecnología es un tipo de capital, pero no es un capital físico. La tecnología es algo que introducimos al proceso de producción, pero como no es físico, es único en tanto en cuanto no se devalúa con el tiempo y la gente lo puede copiar. Basta con que una persona invente la rueda y miles de millones pueden copiarla y utilizarla. La idea es mucho más potente que la rueda en sí. Así que la tecnología es una manera de conseguir economía. Es la mejor manera de conseguir economía, porque no se devalúa como el capital físico. Y la tecnología sustituye al empleo, y esto simplemente mejora la productividad. Porque la gente ha dicho que las máquinas van a dejar a la gente sin trabajo. En Reino Unido estaban los luditas que rompían telares porque pensaban que les dejaría sin trabajo. Los costureros. Y aquí estamos 300 años después y la gente en Reino Unido tiene más ropa que nunca antes y tiene mejor estándar de vida y siguen teniendo trabajo si lo quieren. Y cuantas más máquinas, mayor productividad. No ha sustituido al labor, simplemente ha mejorado la productividad. La tecnología es como vamos de ser un mundo en el que tenemos esclavos que llevan cosas a la espalda, a carros de caballos, a camiones, a cargueros. Siempre hemos tenido gente que ha trabajado en el proceso de transporte, en la industria del transporte. Pero cuanto más capital tenemos, cuanto más avanza la tecnología, más aumenta la productividad y más productivas son estas cosas. Pero nunca nos quedamos sin trabajo en transporte. Tenemos más transporte, pero los trabajos antes eran muy duros y con una productividad muy reducida. El esclavo carga algo y anda. Ahora el empleado de transporte está en una sala climatizada y está a cargo de gestionar trenes automatizados o camiones automatizados en algunos sitios. Así que pensemos en cuánto trabajo más podemos hacer, todo lo que se puede hacer ahora, a lo que se podía hacer en el pasado. Así que el aumento en la productividad, de verdad, lo podemos ver como aquello que elimina la esclavitud. Esta nueva tecnología y esta nueva productividad hace que no sea económico tener esclavos. Cuando tenemos poca energía y baja productividad, tener un esclavo aumenta la productividad. Si consigues que otra persona trabaje para ti, la cantidad de energía que usas a diario se duplica, pero ahora tener todas estas máquinas, toda esta tecnología tan avanzada, tener otra persona con todas esas máquinas como esclavo, solo añade un beneficio marginal que no merece la pena tener esclavos para eso. Así que el pequeño aumento en la productividad, este aumento en la productividad acaba con la esclavitud, pero no acaba con el trabajo, hace que el trabajo sea más valioso. Y hace que tenga sentido para el capitalista pagar mayores salarios porque el trabajador es más productivo.

Y en el capítulo 8 hablo de la energía. Y bueno, normalmente no se habla de este tipo de energía y trabajo, porque no se piensa como un aspecto económico, porque siempre pensamos en temas de energía y cuánta energía podemos utilizar. Y nosotros avanzamos teniendo mayor energía a nuestra disposición. Pero lo que yo digo es que si pensamos en el marginal, no podemos tener suficiente energía porque la energía es abundante. Los bienes económicos es lo que utilizamos en los márgenes. Es la potencia lo que importa, la energía dividida por el tiempo. El sol nos da más energía en un día que toda la energía que generan nuestras plantas en un año. No generamos tanta energía como el sol en un día, en un año. ¿Acaso significa que no nos hagan falta? No. La abundancia del sol no es lo que queremos. Lo que necesitamos es energía útil que podamos utilizar a los márgenes. Y esto es algo que tenemos que entender en lo que se refiere a análisis marginales. Así que, por tanto, lo que buscamos es la potencia. ¿Cuánta energía podemos aprovechar para poder aumentar nuestra productividad y cumplir nuestros requisitos? Y yo creo que por eso es más importante pensar en potencia que en energía. Y esto creo que nos permite entender por qué los hidrocarburos siguen siendo tan populares. Llevamos 30, 40, 50 años que oímos hablar de la transición energética, que la gente quiere abandonar los hidrocarburos a la eólica y a la solar, y los gobiernos han gastado billones de dólares en estos proyectos, y sin embargo el consumo energético sigue siendo el mismo en lo que se refiere a hidrocarburos. Seguimos consumiendo alrededor de un 80 o un 85% de energía proveniente de hidrocarburos. Y esto no desciende porque lo que buscamos no es energía en términos de eólica, solar, sino que buscamos potencia para tener esa energía donde la queremos. Y para tener eso necesitamos, bueno, fuentes de energía que nos puedan dar potencia cuando y donde la queramos. Así que por eso yo creo que seguimos utilizando hidrocarburos, porque lo que buscamos no es tanto energía como potencia. Y nos dan la potencia donde y cuando la queremos. Así que economizamos no la energía, sino que economizamos potencia, energía en el margen. Y por eso digo que el gas y el petróleo son útiles. Y ahora vamos al orden del mercado, con comercio, dinero, mercados y capitalismo. ¿Qué es el comercio? El comercio es lo que tenemos cuando la gente economiza entre sí, economizar en un contexto social. La gente puede interactuar de dos maneras: dando consentimiento y coaccionando. Consentimiento es dando permiso y la coacción es en contra de la voluntad de otra persona. Así que aquí hablamos de, bueno, los acuerdos consensuados, cuando dos personas llegan a un acuerdo, están economizando y llegan a ese acuerdo porque lo consideran de dos maneras distintas. Una persona lo valora más que la otra, así que ambas personas se benefician del intercambio porque ambas consiguen algo que valoran más. Entonces, así es como la gente se beneficia. Y así, bueno, el mercado consensuado, si algo se hace a la fuerza, una persona está forzando a otra y al menos una de estas personas está quedando peor. La persona que fuerzan, bueno, evidentemente está peor que si no les forzaran. Si yo te obligo a, si yo le obligo a usted a hacer algo encañonándole, pues evidentemente estaría mejor si no hiciera esa cosa, porque si fuera mejor para usted no me haría falta amenazarle con un arma de fuego. Así que bueno, el comercio es consensual y ambas partes se benefician porque están de acuerdo la una con la otra. Así que el comercio nos muestra que lo que se gana con el comercio es mejor que lo que se gana con la violencia. Si dos personas en una isla se pelean y una persona mata a la otra y se queda con todas las cosas de la otra persona, ya está.

No estás solo en la isla para siempre, pero si hay dos personas y cooperan, entonces pueden beneficiarse mutuamente durante el resto de su vida. Así que es mejor ser pacífico porque puede comerciar. Y yo creo que esta relación es fundamental para entender por qué queremos vivir en una sociedad pacífica. Esta idea nos permite respetarnos y comerciar mutuamente, consensuadamente. Es mejor que cualquier otra cosa que se pueda conseguir por nuestra cuenta. Así que pensemos, independientemente, si viviéramos solos en una isla, independientemente de lo inteligentes o fuertes, van a ser increíblemente pobres, van a tener que levantarse todos los días, defenderse de animales, de la naturaleza, tendrán que conseguir su propia comida, independientemente de lo inteligente y fuerte que sean, va a ser muy difícil poder subsistir de una manera fácil, pero si viven en un mundo sencillo y viven en un mercado de 8 mil millones de personas que son fundamentalmente pacíficas y puede comerciar. Bueno, entonces basta con producir una pequeña cosa y vendérsela a varias personas y será capaz de conseguir tantos recursos. Piense en lo mejor que es su vida cuando puede comprar ropa y comprar comida y comprar una casa trabajando en una sola casa. Si viviera en una isla, tendría que hacerlo todo de cero. Así que bueno, básicamente hay que entender la división del trabajo. Esto es lo que nos permite vivir en una sociedad pacífica y esto es lo que nos permite vivir mucho mejor. Y por ello debiéramos ser pacíficos, porque si estamos peleando, independientemente de lo inteligente o fuertes que seamos, si estamos peleando, no vamos a beneficiarnos más que si cooperáramos. Y yo creo que eso realmente es la clave de por qué la sociedad es positiva, porque la gente prefiere vivir en sociedad. Hay muchas personas que dicen cosas malas de la civilización y la sociedad, pero intento vivir sin civilización y sociedad y veremos qué tal les va. Por eso dicen esas cosas, pero luego no quieren vivir fuera de la sociedad. Así que, bueno, por eso el comercio es tan beneficioso, pero el comercio directo, intercambiar un bien por otro, es muy limitado. Porque está limitado por el hecho de que la gente no siempre quiere lo que tiene otra persona. Sin embargo, vivimos en una sociedad con una gran cantidad de personas dispuestas a comerciar e intercambiar bienes. Desarrollamos algo llamado dinero y el dinero es algo que todos utilizamos. Es un bien común que vamos a utilizar para comerciar. Y esto es lo que nos crea la posibilidad de que haya comercio. Y esto nos permite tener una mayor productividad. Así que, bueno, cualquier cosa puede ser dinero, pero la mayoría de los libros de economía piensan en el dinero como lo que el Estado dice que es el dinero. Se nos dice que el Estado imprime el dinero y si el gobierno no imprimiera el dinero, no tendríamos dinero. Entonces estaremos ahí incapaces de saber lo que hacer. No funciona así, en realidad, y desde el punto de vista austriaco, el dinero es un producto del mercado. El dinero aparece en el mercado, de la misma manera que aparecen otros productos en el mercado. La gente se da cuenta de que hay una necesidad y actúan para cumplir esa necesidad. Así que si yo quiero comprar algo de usted y usted quiere comprar algo que yo no tengo y no quiere esto que yo tengo, pues tengo que encontrar algo que usted quiera. Eso es un medio de intercambio. Así que veo lo que usted tiene, veo lo que usted quiere, encuentro a alguien que lo tenga, lo intercambio con esa persona. Y ese es el medio de intercambio. Así que un medio de intercambio es cualquier cosa que utilicemos para intercambiar. No lo adquirimos porque queremos, porque tenga valor y no lo utilizamos para la producción. No es un bien capital, no es un bien de consumo, es un bien de intercambio. Eso es un medio de intercambio. Y cualquier cosa puede utilizarse como un medio de intercambio, pero si es un medio de intercambio, se convierte en el medio de intercambio. Ese medio de intercambio generalizado es lo que se refiere como dinero. Así que, bueno, esto emerge naturalmente en el mercado. Y si somos capaces de entender las cosas que pasan, que hacen que esto sea un buen medio de intercambio, podemos entender por qué algunas cosas aparecen como dinero. La escuela austriaca es la única escuela que explica el dinero como un producto de acción humana, un producto del mercado en lugar de como un producto del gobierno, un edicto del gobierno, y por eso tiene determinadas características que hacen que el dinero sea bueno y hay características que lo hacen negativo. Es
divisible, agrupable, resistente, es difícil de fabricar, es homógeno y es transportable. Yo creo que a día de hoy es difícil de hacer, porque yo creo que los demás ahora son

bueno, triviales. Esto es el auge del dinero y si tenemos dinero podemos tener mercados. Esto es la economía de mercado. Si agrupamos a la gente, como os he dicho, la gente trabaja, tiene derechos de propiedad, tiene capital, intercambian y utilizan dinero. Si tenemos una sociedad en la que estas cosas pasan, tenemos una sociedad de mercado. Es un orden social en que la gente puede colaborar en altos números, ofreciendo bienes y servicios mutuamente para beneficiarse mutuamente de manera voluntaria, sin que haya una autoridad coactiva que dicte sus acciones. Así que la economía de mercado aumenta la productividad del trabajo de una manera enorme. Si está en una economía de mercado, va a ser más productivo. La gente coopera debido a su interés propio. La gente no nos obliga a competir. Nos despertamos todas las mañanas y cooperamos porque nos damos cuenta de que si no cooperamos, tendremos hambre y nos moriremos de hambre. Y debido a esta capacidad de coordinación, podemos coordinar y calcular todo a través de nuestro interés propio, gracias a la posibilidad de poder llevar a cabo cálculos con precios que están denominados en dinero. Y bueno, esto es el concepto de la oferta y la demanda. Y así es como entendemos y lo entendemos. Así que, bueno, este sistema, esta economía de mercado, se llama el capitalismo. El capítulo 12 habla del concepto del capitalismo y lo explica. El capitalismo es un sistema de propiedad privada de los bienes capitales en el que los individuos pueden comprar y vender capital libremente y decidir cómo usar su capital. Y ellos cosechan los beneficios, pero también, bueno, cosechan las consecuencias, tanto los beneficios como como las tragedias. Al final, el capitalismo es la propiedad privada de los bienes de capital. Y esto es algo muy importante que hay que entender. Esto no es algo de lo que nos analicemos. Tenemos un mercado, podemos comprar y vender capital. Esto es fundamental porque si tenemos un mercado y capital, significa que los dueños del capital pueden llevar a cabo capitalización económica para ver cuáles son las mejores maneras de tener capital. Así que, bueno, mucha gente cree que el problema del socialismo es el problema de los incentivos, que las sociedades socialistas fracasan porque no hay un incentivo para trabajar, porque no se enriquecen. Yo no creo que eso sea. Hay una verdad, pero no es el problema real de por qué el socialismo fracasa. Yo creo que es un problema de cálculo, porque hay una imposibilidad de asignar capital si no hay un mercado en el capital. Eso es algo muy importante que no se puede solucionar con incentivos. Las sociedades socialistas obligan a la gente y les dicen que si no trabajan, les mandan al gulag. No ir al gulag es un mayor incentivo que enriquecerse. Así que el socialismo no tiene un problema de motivación. Han solucionado el problema de la motivación y cuando colapsó la Unión Soviética no colapsó porque la gente no fuera a trabajar, sino la gente iba a trabajar. El hecho era que las fábricas no funcionaban. ¿Por qué? Porque no podían llevar a cabo cálculos económicos. Así que vas a la fábrica de coches y no podían trabajar, no funcionaban porque no tenían zinc. Y como no tenían zinc, no podían fabricar coches. ¿Por qué no tenían zinc? Bueno, porque no podían llevar a cabo los cálculos para tener la cantidad apropiada de zinc. La fábrica de zinc no podía ofrecerles suficiente. ¿Por qué tenemos estos problemas en las sociedades socialistas? Porque la fábrica de zinc, la fábrica metalúrgica, la fábrica de goma y la fábrica trenes, todas son propiedad de la misma entidad. Esa entidad no ve precios, no tiene la capacidad de ver si debiéramos dedicar el dinero, el metal para hacia los trenes o de los coches. No pueden verificarlo porque no hay un mercado para trenes, no hay un mercado para coches, no hay un mercado para el zinc, no hay un mercado para el hierro. Y me gustaría que los socialistas entendieran esto, porque si lo hicieran no serían socialistas. Pero tristemente, la mayoría de ellos no entienden esto. Mises habló de esto hace 100 años, es una crítica muy potente del socialismo. Era tan potente que hizo que los socialistas cambiaran su ideología en los años 20. Y parte de la razón por la que el socialismo duró tanto es porque se dieron cuenta de esto y reformaron algunas de sus políticas y aceptaron que hacía falta una suerte de mercado, una suerte de propiedad que les permitiera
les permitió operar durante más tiempo. Así que, bueno, estos son los criterios de Mises para entender lo que es una economía socialista, una sociedad capitalista. La sociedad capitalista tiene una bolsa. Eso significa que el capital es privado y la gente puede asignar capital y venderlo. Y el valor del capital sube o baja dependiendo de cómo se asigna. Esto nos permite asignar capital de manera eficiente. Esto nos lleva a la economía del dinero, a la economía monetaria, a la política monetaria. Esto nos permite entender la preferencia temporal. La preferencia temporal es la gente de descuento del futuro. ¿Cuánto valora la gente su futuro comparado al presente? Todo el mundo valora el presente más que el futuro porque el presente es cierto y el futuro es incierto. Pero a medida que nos civilizamos más, empezamos a descontar el futuro menos. Así que valoramos el futuro más, lo seguimos valorando menos que el presente, pero lo descontamos menos y menos. Así que nos empezamos a orientar hacia el futuro y empezamos a rendir más. Y por eso empezamos a, bueno, dejamos de consumir, estamos atrasando el consumo, aplazándolo para generar más capital y poder generar mayor producción. Y esto aumenta la productividad y nos da un mejor estándar de vida. Y esto, de acuerdo a Hans Hermann Hoppe, es lo que llamamos el proceso de la civilización. A medida que declina nuestra preferencia temporal, pensamos más en el futuro, así que empezamos a aplazar el consumo y empezamos a acumular capital. El aumento en la acumulación de capital hace que el precio del capital descienda, así que el capital está más disponible, así que tenemos más capital, lo que aumenta la productividad, que es la idea de implementar el capital. Pensemos en cómo el pescador pesca más si tiene una caña, y a medida que aumenta la productividad, esto significa que nuestros estándares de vida aumentan, esto significa que nuestro presente es mejor, así que podemos pensar más en el futuro, y nuestra preferencia temporal desciende, y acumulamos más y más recursos, y empezamos a ahorrar más. Y esto es lo que llamamos la civilización. Así que si financiamos la inversión con un descenso en la preferencia temporal y estamos aplazando la gratificación, esto hace que la productividad aumente. Pero si financiamos la inversión sin aplazar o reducir nuestra preferencia temporal, entonces tenemos problemas. Y este es el tema del siguiente capítulo, crédito y banca. Hay dos maneras de funcionamiento del crédito y la banca. El crédito de materias es cuando el prestamista sacrifica consumo. Esto es dinero que podría haber gastado y lo invierte en capital. Ahí está dando recursos reales porque ha aplazado el consumo. Así que coge recursos que podría gastar en el consumidor y los invierte en un bien. Así que en lugar de comerse las semillas, planta semillas para tener más al año que viene. Pero hay otro tipo de crédito que es lo que pasa cuando los bancos dan crédito sin que nadie aplace el consumo. Que esto es el equivalente de comerse el grano, y es que si tenemos un trozo de papel con una figura, con un dibujo de una semilla, es como una semilla. Eso es lo que pasa cuando los bancos o los gobiernos crean crédito. Y bueno, esto, la expansión del crédito no puede sustituir al capital. Eso es lo que dice Mises. Y esa es la teoría austríaca del ciclo de negocios. Por esto hay crisis, porque la gente invierte sin haber sacrificado la cantidad de capital, la cantidad de capital necesario para que esto tenga lugar. Y bueno, y esto es la política económica. Y la sección final es como el orden del mercado es fundamental para la creación de civilización humana. Me estoy quedando sin tiempo, así que voy a explicar estos capítulos muy brevemente, pero los puede ver, pero se leen brevemente en las diapositivas. Y bueno, el primer capítulo habla de la violencia. Recuerdan que hemos hablado que el comercio es la manera en la que la gente interactúa de manera consensuada. Y esto es una manera en la que no infringimos sobre los derechos, pero también podemos utilizar la violencia y la amenaza de violencia. Eso es la coacción. ¿Y qué pasa cuando la gente es coactiva? Bueno, eso es malo, por supuesto, la gente no lo quiere. Pero eso es otro bien económico. La libertad de la coacción y la libertad del abuso es un bien económico. Y la defensa de la violencia es otro bien económico. La mayoría de los
la mayoría en la que los políticos y los

economistas piensan eso, es que el papel del Estado es proteger a la gente de la agresión. Yo propongo una respuesta y es que el Estado es un tipo de agresión a la gente porque solo puede conseguir dinero a través de agresión y, bueno, actúa a través de agresión y, bueno, no es muy efectivo a la hora de parar la agresión. Así que el gobierno normalmente se presenta como la solución al problema de la agresión, pero si el gobierno es un monopolio. Hemos visto por qué los monopolios no funcionan para el capital, porque no funcionan en mercados, para los bienes. Si tenemos un monopolio de manzanas en España, vamos a tener un gran problema con las manzanas. Así que, porque funciona para la seguridad. Si hay un único monopolio, y cuando pensamos en temas de acción humana, si pensamos en esto, al final no funciona porque no hay un mercado y no hay una manera de asignar capital y, por tanto, el gobierno puede convertirse en un impedimento a una paz social porque viola estas normas, porque es un monopolio y no tiene que competir. Pero si echamos un vistazo, el mercado de defensa, la defensa le ofrece el mercado. La mayoría del personal de seguridad son personas privadas. Hay más empleados de compañías de seguridad que policías. De hecho, puedes decir que los policías no están a cargo de proteger a la gente, sino de proteger al gobierno. Si quieres proteger tu propia casa, tu propio negocio, si tienes un banco, si tienes una joyería y quieres seguridad, la gente normalmente contrata compañías de seguridad porque tiene sentido, porque debiera decir el gobierno quién consigue más o menos seguridad. Si todo el mundo paga impuestos, ¿cómo asignamos la seguridad? ¿La gente rica debiera tener más seguridad o debiera ser la gente pobre porque vive en barrios más pobres? No hay una manera correcta de asignar de manera central porque no puedes llevar a cabo un cálculo económico. Y yo creo que esto al final es el problema de la defensa y por eso aumentar la defensa es algo que se soluciona en el mercado y por eso la gente compra su defensa en el mercado de manera libre. Así que bueno, este es el tema del capítulo 17. Este es el capítulo 17 y finalmente el capítulo 18 habla de la civilización y cómo llegamos a lo que es la civilización. ¿Cuál es el rol de la economía? Así que podemos pensar en esto, que la civilización es el resultado emergente de los humanos actuando de manera libre para mejorar su bienestar, que es todo lo que hemos hablado. La gente, un mundo en el que la gente respeta la propiedad, que puede economizar de manera libre, que puede comerciar libremente y acumular capital y pensar nuevas tecnologías y aumentar su consumo energético. Es un mundo en el que avanzamos como civilización y podemos pensar en ello como podemos pensar que una civilización, el aumento de la calidad de vida y cómo lo vemos de intergeneracionalmente, cada generación tiene una vida mejor que la predecesora. Y esta es la idea fundamental de la civilización. Y hacemos esto pensando en todo lo que hacemos en este mundo. Esto es lo que hemos hablado de los capítulos 14 a 15. Y la manera en la que hacemos esto es subyugando nuestros instintos básicos y dominándolos con razón. Como humanos nos damos cuenta de que nuestro cerebro reptil quiere pelear en todo momento. Pero solo suprimiendo y subyugando esto a nuestra razón podemos respetar nuestra propiedad y vivir en una sociedad civilizada y podemos tener una sociedad que mejore la calidad de vida con el paso del tiempo, lo que nos da una razón para vivir y sentirnos optimistas para con el futuro, para empezar una familia y para dar una vida mejor a nuestros hijos. Y por eso, bueno, por eso la civilización nos hace tanto más poderosos. Nos mejora de manera subjetiva, independientemente de cuán agresivo sea uno, no tiene poder si está solo al compararle a alguien en la sociedad. Así que una niña de 10 años que sea parte de una civilización puede tener acceso a una pistola que le permitiría matar al animal más violento y peligroso, sea un animal humano o un animal no humano. Un tiro, una bala es suficiente para matarlo. Y una niña de 10 años puede apretar el gatillo. Esto es realmente lo que yo creo que es tan optimista la civilización. La gente que tiene una civilización siempre va a estar mejor. Porque lo que podemos producir de manera colectiva, de manera pacífica, con una alta productividad, es increíblemente superior a lo que una persona

0: persona puede producir ella sola, independientemente de lo inteligente o fuerte que sea.
1: Y la historia, desde luego, se puede ver como una lucha entre nuestros deseos, la fruta de la civilización, y los deseos básicos, instintivos, que buscan la satisfacción instantánea. Lo quiero, me gusta. Pero no, aunque lo quiera, si no me lo llevo, no entro en conflicto, aprendo a cooperar. Va a ser más fructífera esta

0: civilizados, aunque desde luego en el siglo XX nos hemos descivilizado, porque recordemos que decíamos que la totalidad de la economía de mercado depende del dinero, del uso que hagamos del dinero. Cuando el dinero se está destruyendo, que yo creo que es lo que hemos visto en el siglo XX, porque hemos pasado del patrón oro al fiat, que es muy inflacionario y pierde valor, todas las demás maneras de vivir la economía se ven socavadas, así que se destruye la acumulación de capital, el trabajo, nuestra capacidad de avanzar tecnológicamente, destruye la capacidad de contar con infraestructura, elimina la capacidad de comerciar, destruye el sistema capitalista. Todo ello socavado, como digo, cuando socavamos el dinero. Y yo creo que este es el impulsor de muchos de los problemas del mundo. Parecería que somos cada vez más bárbaros. Y yo creo que es precisamente porque se está destruyendo el dinero y la economía de mercado, que son los fundamentos de la civilización, los fundamentos mismos. Y por eso creo que Bitcoin es fantástico, porque creo que Bitcoin es la solución razonada al problema del dinero del gobierno. Es la solución tecnológica. Así vamos a poder impedir a los gobiernos destruir las civilizaciones con la destrucción del dinero. Desde luego que hay mucho que nos deprime de nuestro mundo, pero creo también que si pudiéramos impedir que los gobiernos destruyeran dinero, podríamos restaurar la civilización. Este es el optimismo que me caracteriza y la nota optimista con la que pongo fin a esta presentación. Muchísimas gracias.
1: Muchas gracias a la Fundación por la invitación. Jordi, creo que, bueno, enhorabuena a la plataforma editorial por editar este libro, porque realmente pues, va a ser un éxito, lo está siendo, ¿no? Según me has contado, ya las ventas online son enormes. Voy a cambiar al inglés. I'm going to switch now to English.
0: Paso al inglés. Wolfgang, estoy encantada de conversar esta tarde. La verdad es que llevo años siguiéndote desde que empezaste a publicar. Durante unos años gratis, ¿verdad? En el Elcano siempre he dicho que valía la pena, ¿verdad? Así que llevamos apuntados a Your Intelligence desde entonces. Y la verdad es que disfruto muchísimo de este análisis cotidiano, esos briefing, como dicen. A veces estoy de acuerdo, a veces no, pero siempre son perspicaces, útiles. Sin duda, a lo largo del tiempo vemos cómo hemos oyendo esa voz tan importante en este debate público en Europa, todo lo que tiene que ver con asuntos de tremendo calado, la Unión Europea, asuntos mundiales. Enhorabuena, enhorabuena, porque la verdad es que es fantástico contar con personas así.
2: Gracias también, Jordi, por esta presentación y por estas frases tan amables. Es verdad, España ha conseguido ser el primero. Alemania el último, me temo. Hasta julio no se publicará en Alemania y el porqué ya lo leeréis en el libro. Tiene que ver con cómo se trabaja en Alemania, que se tarda un poco más, parece ser, últimamente. Cuando inicié el libro, hace no mucho, hace un año y medio aproximadamente, no pensábamos. A ver. En Reino Unido sí que se recibió de manera entusiasta. Parece ser que en España también se está recibiendo de manera entusiasta, pero lo que no estoy tan seguro es de si también van a ser muy entusiastas la recepción del libro en Alemania. Va a ser interesante. Tengo algunos amigos con los que antes trabajaba hace mucho. Por ejemplo, el editor de una gran editorial de Alemania, antiguo editor, por lo menos. Una amiga, mejor dicho, que dijo que había leído el libro y que se lo había comentado a todo el mundo de su círculo. Por tanto, no sé, a lo mejor sí, cabe la posibilidad de que algunos sectores al menos sí que les lo valoren. Pero vamos, la primera vez que pregunté, había como 50 que lo habían leído. A lo mejor resulta que me equivoco, no lo sé. Bueno, en cualquier caso, muchas gracias a la Fundación Rafael del Pino por invitarme. Es un honor para mí.

0: Y estoy deseando escuchar las preguntas, Miguel.
1: Empezamos con el título. Desde luego que menuda forma de explicar las cosas en una palabra, caput. Eso no hace falta traducirlo, ¿verdad? Caput.
0: Eso efectivamente es corta la frase y suena bien. No es como Schadenfreude, que es en alemán, pero más larga. A lo mejor hay un poquito de Schadenfreude en alemán en todo el mundo, para los que lean el mundo. Pero vamos a hablar un poquito de Alemania.
1: A lo largo del tiempo he trabajado, he estudiado Alemania y hay que ver que las cosas no están tan mal, ¿no? A lo mejor tendríamos que verlo, ¿no? Desde ese punto de vista. Y luego he visto el libro, he leído el libro. Me parece un libro extraordinario, francamente. Yo creo, a ver, estoy de acuerdo con el 85% del libro. El 85%. Está entonces esa pregunta de si podemos o no cambiar las cosas, ¿no? Podemos hacer algo en este sentido. Así que pensé, vamos a empezar con la economía. La historia, no, vamos a empezar con la historia y luego hablaremos de la economía y luego hablaremos de política y Europa, ¿no? Podemos empezar así, ¿no? Vamos entonces a formular la primera pregunta. ¿Cuándo se fastidió el invento? Hay muchas entrevistas, ya sé que se pregunta mucho, ¿no? Pero yo quería ser un poquito más concreto, porque no queremos distanciarnos, no queremos apartarnos, está toda la historia, el 60, los 70. ¿Crees que las cosas se fastidiaron con Merkel? ¿Fue Merkel la figura, el personaje decisivo? Porque hay muchas personas que no son tan conocedoras de la historia y piensan los años de Merkel fueron años perdidos porque no llevó a cabo las reformas, las inversiones necesarias, así que ¿se fastidió todo con Merkel?
0: No, estoy de acuerdo con esa valoración de que efectivamente se desperdiciaron 16 años, tardó mucho, es verdad, pero empezó antes, ¿eh? Empezó, de hecho, en el periodo de Gerd Schröder, su predecesor, y de hecho empezó realmente con Helmut Kohl en los años 90. Y estoy incluso reculando un poco más, pero si realmente queremos ver dónde cambiaron las cosas, fue la reunificación alemana. Recordemos la reunificación. ¿Qué hizo Alemania? Creó una Treuhand, una compañía que se hizo cargo de todos los activos de Alemania. Entraron en ese Treuhand y el objetivo era asegurarnos de que subieran los sueldos de Alemania Oriental al nivel de Alemania Occidental lo antes posible para que no hubiera competencia, para que las empresas alemanas, sobre todo los sindicatos, lo que más miedo tienen es la competencia de un sector de bajos sueldos en Alemania. Bueno, pues ese fue el principal motivador de hacerlo tal y como se hizo. Por tanto, lo que hizo Alemania Oriental al final, Alemania del Este, ¿qué fue? No es que fueran peor en la economía de mercado, les gustaba la libertad, el marco alemán, esa imagen de Alemania Occidental, a los de Alemania del Este sí que les gustaba, y en aquella entonces no se preguntaron cosas tan difíciles como ¿qué va a pasar con la economía y con la productividad? La reunificación ha sido cara, realmente. Dinero gastado por Alemania Occidental, las transferencias que siguen teniendo lugar a Alemania del Este y en general, no sé cuál es el volumen, cada uno dice una cosa, pero más o menos 1 trillón de euros es lo que son las transferencias de Alemania Occidental a Alemania del Este, considerando que el crecimiento económico no es especialmente fuerte y que las diferencias políticas son muy grandes, no sé. A lo mejor si analizamos el mapa político de Alemania del Este, tienen un mapa tipo la Unión Europea, el partido más grande de cada uno de los grupos electorales. Veremos que en Alemania Occidental tenemos la CDU, que es el partido de derecha, centro-derecha, y en Alemania es la EFD, que es el partido de la extrema derecha, la AFD, perdón. Y si vemos los partidos de la izquierda, tenemos el SPD, que no tienen mayoría única en ninguno de las áreas, el de Willy Brandt y Thorsten Schmidt y Olaf Scholz. Olaf Scholz, su partido está totalmente apretado y los verdes tienen pocos

0: áreas que han ganado, sobre todo ciudades donde hay universidades, donde sí que hay están más fuertes.
1: ¿Y qué hubieras hecho de forma distinta para la unificación?
0: ¿Qué habrían tenido que hacer? Básicamente lo que tienen es dos. Constitucionalmente podrían haberlo hecho de dos maneras. Haber hecho que Alemania del Este hubiera adoptado la constitución occidental, que es lo que hicieron, o podrían haber negociado una nueva constitución entre ellos. Y Alemania del Este, todo el mundo quería que fuera un cambio tan rápido que no negociaron. Alemania del Este, lo que hicieron fue que el sistema Trajan fue diabólico. Al final, la manera de hacerse, porque lo que hizo fue cargarse básicamente una economía. Fue imposible para Alemania del Este llegar a los niveles de productividad de Alemania Occidental, que fueron creciendo, pero en mucho tiempo. Imagínate que en España te obligaran este sistema hace 40 años, te lo impusieran, la economía habría sido pues muy afectada negativamente si te hubieran obligado los niveles de salariales y de seguridad social, etcétera, y todo lo que has adquirido a lo largo de un periodo de tiempo te lo imponen nuevo. Básicamente, Alemania del Este, eso es lo que tuvo que hacer. Alemania Occidental le impuso esto a Alemania del Este. El resto de Europa del Este evolucionó mejor. Al principio en la República Checa y en Polonia tardaron mucho, pero ahora les ha ido bien. A lo largo de un tiempo han ido ajustando poco a poco. Al principio su ventaja eran los costes, la producción era menor en costes, pero ya no ha pasado así, ya no. Sus sueldos han ido aumentando y están ya casi al nivel del resto de Europa Occidental y la productividad igual. En cambio, en Alemania del Este no lo hicieron así. Les hicieron subir los sueldos con poca productividad. Y esto causó una recesión. Pero bueno, no quiero hablar mucho de la reunificación alemana hoy realmente. Pero bueno, eso fue el principio de esta economía, este experimento en que Occidente impuso su voluntad a toda una región. Y al final, Helmut Kohl introdujo distintas reformas. Schröder. ¿Y cuáles son estas reformas? A la izquierda no, ¿eh? Gerhard Schröder a la izquierda no tanto, sí, pero por distintas razones. Yo lo que opino de sus reformas de Gerhard Schröder es que cementaron la especialización alemana de la producción industrial, cementaron las exportaciones de Alemania con su sistema en base a los superávits de exportación e hizo que Alemania inicialmente y provisionalmente era más competitivo, pero había otras cosas que pasaron que eran un poco por casualidad. Una revolución de la cadena de valor en la revolución que empezó a los 90. Las empresas optimizaron su cadena de suministro.
2: Time production, that was.
0: Sí, la producción justo a tiempo. Es difícil, efectivamente, el ser más productivo así, sí. Y luego la ampliación europea, eso es muy importante. En 2004 se aceptaron 10 miembros nuevos. Alemania fue el primero en sacarle provecho a eso, invirtiendo en bienes intermedios. Algunas partes de la cadena de suministros se subcontrataron a Europa del Este, a Alemania del Este, de hecho, y China. Y China, efectivamente, y China también. Fue complementaria para Alemania, así que China producía bienes de consumo, pero necesitaba bienes de capital para producirlos y entonces se los daba a China. China producía los bienes de consumo y, por tanto, Alemania se centró en los bienes de capital y todos contentos porque eran complementarios en sectores que no competían entre sí. Y la crisis de la eurozona es importante también porque Alemania devaluó con respecto al resto del mundo un 15%, una devaluación real, porque la devaluación del euro no vino acompañada de la alta inflación. De hecho, la deflación es baja. De hecho, en términos reales, la competitividad de Alemania en ese periodo era muy positiva. Y mi crítica entonces, pues no parecía estar acertada. Parecía que yo decía que Alemania iba muy fuerte en 2005, los primeros 10 años de la administración de Merkel. Efectivamente, Alemania parecía que iba muy bien. Y ahora, por fin, en los últimos años, los 10 años anteriores, la gente se ha empezado a dar cuenta de que no iba tan bien. Sí, por eso va mal. Entonces, lo explicas en tu libro, ¿no? Que es un país que, en muchos modos, debido a su corporativismo en el sistema, hay diferentes literaturas sobre el capitalismo y parece que haber una conexión entre industria, bancos, políticos. En la industria pesada,

Shadab, y en otras industrias que van muy bien, la química, la automoción, las industrias pesadas, el famoso Made in Germany. Pero, como has explicado muy bien, este es un país que encuentra difícil pasar del mundo analógico al mundo digital, efectivamente. Y es interesante esto, porque en la Alemania en la que yo me creé éramos muy innovadores. Cuando íbamos a la universidad, estudiábamos matemáticas o física o ciencias. Eso era lo que hacía la mayoría de la gente. Éramos un país de ciencias, por así decirlo. En mi familia se hablaba de debates técnicos sobre medidas y cosas de ingeniería. En los años 70, Alemania, éramos líderes en tecnología. En Estados Unidos empezaban a avanzar en tecnología, pero todavía no tanto. Bueno, sí, tenían un cierto interés en la defensa, pero el PC todavía no se había inventado, Internet no se había inventado. Y Alemania sistémicamente ha infravalorado la importancia de la tecnología, en parte porque no era tecnología alemana. La primera tecnología que no era alemana, los científicos alemanes participaron en la ciencia cuántica, en física cuántica, en esta revolución, en la Segunda Guerra Mundial y antes incluso. La mayoría de los científicos judíos abandonaron Alemania. Se fueron, ¿eh? No les mataron. La mayoría de los físicos se fueron antes de que les mataran. Llegaron a universidades americanas y participaron en el proyecto Manhattan. Y a partir de ahí, desde 1945, 2 años después, inventaron el transistor, 10 años más, y inventan los circuitos integrados. Así que empezaron a ir bien las cosas en América y fundaron luego el PC, el Internet. Por cierto, he leído un libro publicado por un profesor del MIT sobre cómo la vida digital cambia el mundo. En este libro, él criticó a Helmut Kohl y a François Mitterrand que se empeñaran en la televisión de alta definición, pero analógica, no digital, en los años 90. El proyecto Prestige lo llamaban, de alta definición, decían, eso sí. Tenían un término fantástico. Coole false, no sé qué. Gratificación política en tiempos políticos finitos. Querían una tecnología que fuera valiosa mientras él siguiera siendo el presidente. Pero no sucedió porque no calculó bien el coste. El problema de la televisión analógica es que cada país tenía sus estándares, sus normas y no coincidían. No se compartían. Había diferencias. Cada uno tenía distintas líneas. Las tecnologías analógicas eran bastante complicadas. Y los alemanes, como sociedad, infravaloraron la importancia de lo digital. Otra cosa más a añadir. La crisis, ¿no? Las .com, las crisis del .com, las .com fue un factor, efectivamente. Ellos inicialmente estaban entusiasmados, pero perdieron. Fue peor todavía en Alemania, Neue Mark. Era un mercado que no tenía nada de dinero, absurdo. Las peniques eran el penny stock. Y el mercado cayó, incluso el tulipán, ¿no? En los tulipanes, sí. Sí, bajaron como los tulimanía, ¿no? Sí, un 95%. Eso, en cambio, en Estados Unidos no pasó. Tuvieron la burbuja de los .com, pero no fue igual. En Estados Unidos la burbuja de las .com explotó, pero no se cargó las .com. Más bien al revés, empezaron las .com. En cambio, en Alemania sí que acabaron las .com. Fue un shock excesivo. Los alemanes tuvieron que darse cuenta entonces de lo siguiente. Bueno, tenemos una tecnología analógica muy buena, ganamos dinero. Pero el vehículo eléctrico nadie lo tenía en mente, efectivamente. Y pensaron, la tecnología digital, vale, está muy bien. Es como el cine para las películas. Para nosotros esto de las películas y el cine no se nos da bien. Se nos da bien los equipos pesados. Vamos a centrarnos en la industria. ¿Y tú crees que esa es la razón? Porque yo recuerdo que lo leí. En el libro, por cierto, no lo hablas mucho. ¿Tiene algo de el mundo digital que
te invita al control y

0: En Alemania estáis obsesionados con el que no te controlen tus emails, etcétera. ¿Lo ven como una amenaza a lo mejor y es esa la causa? ¿Que intentan controlar eso y distanciarse de lo digital? ¿Puede ser que eso sea un problema digital cultural, perdón? ¿Que haya sido la razón por la que Alemania no haya progresado en eso para respetar su privacidad, su intimidad? Porque hay quien dice que teníamos antiguamente la guía telefónica con los números y las direcciones de la gente, ¿no? Antiguamente teníamos el listín telefónico con la dirección y ahora no, ahora todo el mundo quiere que nadie tenga su dirección y demás, ¿no? Es un poco contradictorio, ¿no? Lo sé. Como que a la gente le da miedo que le controlen. Bueno, esta tecnología no la inventaron ellos y yo esto lo aprendí de Alemania. Estaban muy cómodos con las tecnologías que habían inventado o habían ayudado a inventar, pero el coche, productos químicos, sí, lo conocían muy bien, pero la tecnología digital no lo habían inventado ellos y por tanto no lo conocían tanto. Algunas compañías automovilísticas sí utilizaron algunas cosas, pero la cultura de alemán era antidigital, como he dicho. Y la legislación de la Unión Europea, la ley de protección de datos, las criptomonedas, la de la inteligencia artificial, todo esto son legislaciones hostiles a este campo, porque sienten que intruyen en tu privacidad, efectivamente. Ursula von der Leyen es alemana y es la presidenta de la comisión elegida por la mayoría de EPP, el partido más grande que llega ahora al poder.
1: Vamos a incidir un poco. Susana Suboff y otros, cuando hablan acerca del capitalismo, han investigado y vemos que la cantidad de datos que entregamos a las empresas, lo que saben acerca de nuestras vidas, nuestros jóvenes, quizás las personas dedican demasiado tiempo a las plataformas y de alguna manera, no sé, hemos visto lo que ha pasado en determinadas elecciones y demás, ¿no? De alguna forma que un cierto cuidado, ¿no? Una cierta precaución. Es importante porque en última instancia puede que estas plataformas sean excesivamente poderosas. Van a tener unos efectos negativos en nuestra sociedad. Bueno, yo aquí diría que está el equilibrio, ¿no? La industria de la IA existe en Estados Unidos y en China y en menor medida en Reino Unido, pero no en la Unión Europea. Puede que haya alguna excepción, pero en términos generales no. ¿Por qué? Pues porque nos centramos en la protección del dato, no en el negocio del dato o compartir el dato. Sí, lo hacemos muy mal. Lo que es el automóvil eléctrico con inteligencia artificial no se va a dar en la Unión Europea. En la Unión Europea va a ser uno de los últimos lugares donde se permita ver automóviles que se conducen ellos solos porque solamente vamos a ver problemas y no oportunidades. Yo creo que se podría lograr un equilibrio entre la protección y la oportunidad de la legislación europea, y por cierto, esto lo recalcan los tribunales europeos, es al 100% algo que avala la protección. En los tribunales, las sentencias, vemos que este es el principio. Esta es la actitud, porque es lo que dice la normativa, la legislación. Primero el consumidor. Y no es así en otras partes del mundo. Yo creo que es un error. Yo creo que está muy influida Europa por Alemania. Yo creo que otros países europeos no han hecho nada. Interrumpo para preguntar entonces que no cree en esta tercera vía. Respondo diciendo que no. La verdad es que es justo lo contrario. Estaría bien, quizás, ¿no? Una tercera vía, aceptar la necesidad de que haya actividad comercial tradicional, ¿no? Introduciendo ciertas salvaguardas. Estas salvaguardas han de ser efectivas y no burocráticas, porque si no, asfixias la industria si hay tanta regulación. ¿A quién se le va a ocurrir en la Unión Europea abrir una empresa de inteligencia artificial? Porque no va a funcionar. Si lo quieres hacer, pues te vas a Dubái, te vas a UK, te vas a lugares donde la electricidad es barata, donde nadie te va a andar dando empujones. Es así. Hay un ejemplo interesante acerca de la cultura. Hay un autor en Alemania que se llama, no me acuerdo,

creo que es Spitzer, Manfred Spitzer. Este autor, bueno, vende muchísimo, bestseller. Ha escrito acerca de cómo las personas se van entonteciendo lo digital, los móviles, por ejemplo. A ver, yo no creo que los niños deban tener móviles, ni desde luego en los colegios jamás. Pero no era esto lo que planteaba. Él piensa que todo lo digital debería de eliminarse del currículo. Cuando le preguntaron, pero bueno, no es algo que necesitamos saber. Programación, estamos hablando acerca de cosas serias, no hablamos de TikTok. Y dijo, no estamos enseñando a los niños, no les enseñamos acerca de drogas, ¿por qué hablarles de lo digital? Esta es la actitud, es una especie como de fantasma malo que viene de fuera y la gente se lo ha creído. Yo tengo incluso familiares que citan el libro y me dicen, tiene razón. Bueno, así están las cosas, esta es la actitud en Alemania y es una actitud que prevalece en el mundo del automóvil, por ejemplo. Los alemanes pues no han visto la tendencia, no se han enterado, se centran en diésel, se centran en tecnologías que, ¿cómo decirlo? Antes, Ferdinand Piëch de Volkswagen, de la familia Porsche, decía que no cabe un coche eléctrico en mi garaje. A ver, este señor tiene un garaje enorme, porque Volkswagen, pues tiene Volkswagen, tiene SEAT y también otros. Y lo que él tenía también en su garaje era Maserati y un Bentley y Porsches muy bonitos, por supuesto, porque él es de la familia Porsche. O sea que él tenía muchos automóviles en su garaje, pero no un coche eléctrico. Porque el coche eléctrico, a ver, el sector del automóvil alemán es muy de señores, ¿no? Es de hombres, es una cosa de ingenieros. Y yo tengo esta sensación cuando alquilo un coche alemán. El otro día alquilé un coche alemán y me llevó 10 minutos enterarme de cómo subir el volumen de la radio. No lo veía. Bueno, lo entendí. Hay un lugar donde nadie coloca el botón del volumen, ¿no? Escondido. Podríamos pensar que el volumen de la radio estaría cerquita de la radio en sí, pero bueno, te lo tienes que aprender de memoria. O un manual, ¿verdad? Buscarlo en el manual. Y luego había otra cosa en este coche. Era automático. Que suelen ser fáciles de conducir, ¿no? O sea, arrancas P, R, D. No hay muchas alternativas. Pero ¿cómo lo hacen? ¿Cómo lo hacen? Pues es que me confundía. Casi fui para atrás. Y esto es algo. Esto es algo que es así. Hablando con un conductor, con un dueño, ¿no? De una empresa de taxis de lujo en aeropuertos, ¿no? Un servicio que presta. Le pregunté, ¿tiene coches eléctricos? Y me dijo, lo intenté, pero los coches alemanes eran demasiado complicados. Pero pregunto, Alemania es el segundo productor de coches eléctricos del mundo, ¿no? Exportan mucho coche, ¿no? Y producen mucho coche eléctrico, ¿no? Parece que empiezan a entregarse, ¿no? Incluso en coches eléctricos. Mi respuesta aquí es que no ganan dinero y se han planteado el segmento equivocado, además del mercado. Los coches eléctricos alemanes, pues, a ver, el mercado está en el coche más económico. Lo van a lanzar, ¿no? Porque BMW está pensando en lanzar un coche que costará 20, 25 mil más o menos. Pero el problema con los chinos es que han adelantado al resto del mundo en la tecnología digital y desde luego en lo relativo a las baterías. Así que el problema es, no es que los coches alemanes sean más caros, no, es un problema de la innovación. Los chinos han adelantado en cuanto a innovación. Y esto es algo inaudito, no lo conocen de antes. Y contaba un poco esta anécdota, ¿no? De lo complicado que era el coche alemán. En un Tesla, por ejemplo, es como un iPad. O sea, te metes en el Tesla y es como un iPad, se parece mucho al iPad. Es muy intuitivo todo en el Tesla. La temperatura, todo lo que necesitas, ¿no? Ahí está, y lo ves de forma intuitiva, repito, no son complicados, no hay botones difíciles, no.

Es una cosa fácil, mientras que los coches alemanes están plagados de botones. Así que creo que no han entendido el concepto del mundo digital, porque es un dispositivo digital, ya no es un automóvil, es un dispositivo que se mueve. Eso es lo que es. En Volkswagen estaban en China, intentaban competir. Bueno, sí, tienes razón. Manufacturan coches eléctricos y son los segundos más importantes porque están los japoneses, ¿verdad? Que lo hacen incluso peor. No van bien, no van bien. Los japoneses se han especializado en el mundo del híbrido. Esa es su tecnología, podemos decir. Y es interesante. La inventaron los alemanes, pero no les gustó, así que se la vendieron a los japoneses, ¿verdad? Así que los japoneses no ven que haga falta lanzarse al mundo del coche eléctrico. Así que los alemanes son los segundos productores de coches eléctricos del mundo por esta realidad del tamaño del sector. Pero no están ganando dinero, no les va bien, no les va bien. Este es el problema esencial. Cuando vemos el coche que se conduce solo, el autónomo, eso es un producto de software. Esto exige muchos datos. Vemos coches de este tipo en Madrid, en Berlín, en Múnich. No, no. Pero en Wuhan y en Beijing sí. Pero yo diría que eso es porque los europeos prefieren que otro lo pruebe antes. Sí, pero mi respuesta es que no será nuestra tecnología. Sí, esto es lo que haremos, efectivamente. Vamos a esperar hasta que recaben los datos y serán excelentes, ¿no? Serán excelentes porque es un aprendizaje, es machine learning, efectivamente. Aprenden sobre la marcha. Bueno, pues vamos a pasar ahora a otro capítulo de la energía. ¿Ha sido un error? ¿Ha sido un error lo de cortar con la nuclear? ¿Ha sido un error superior el depender tanto del gas ruso barato? Mi respuesta aquí es que todos los partidos alemanes, todos los partidos alemanes apoyaron la conexión con el gas ruso, excepto los verdes. Esto, entonces, es un consenso nacional de amplio alcance. Tenían una expresión que quiere decir que el cambio es fantástico y que rima en alemán, y pensaban que iban a cambiar a Rusia gracias a la actividad comercial. Evidentemente, esto no ha sucedido. Así que fue una confusión nacional, pero no de unos pocos. No es que la oposición se opusiera. No, todo, todos los sindicatos, todo el sector, todos los alemanes. No hubo mucha conversación. Recuerdo los columnistas que escribían y decían, claro que sí, necesitamos el gas. Punto final, necesitamos el gas. Ya está, fue un error. Pero pregunto, pregunto, ¿por qué no diversificaron? ¿Por qué? ¿Por qué no pensaron, vale, sí, necesitamos este gas barato ruso, pero España, por ejemplo, que tiene 7 plantas de gas licuado, ¿no? ¿Por qué no tener lo que llamamos un plan B? Pues yo contestaría que esto fue en tiempos de Schröder. Cuando llega al poder estaba en coalición con los verdes, ¿verdad? Y lo único que querían los verdes eran un partido dúctil, pero a principios de los 2000 lo que querían con mayúscula era dejar atrás lo nuclear. Se basaba, esa era la plataforma, esa era la filosofía. Y no era CO2, ¿eh? Era lo nuclear, era lo nuclear. Y tanto Schröder como Merkel estuvieron de acuerdo en que había que acabar con nuclear. Y vemos cómo los verdes y SPD al principio de los 2000 empieza este plan llamado del phase out hasta el 2030. Y cuando sucede Fukushima en Japón, Merkel acelera aún más, de forma tal que en principio en el 22 se cerrara la última central. Esta fue una decisión importante. Esto lo deciden por razones políticas, y no hay otra alternativa. No había renovables en ese momento, no podían hacerse con ese volumen de consumo. El carbón, por supuesto, que tiraba. Así que el gas era la alternativa más limpia de los combustibles fósiles, si pensamos en las emisiones, ¿no?
sobre todo las más nuevas, ¿no? En cuanto al carbón, pues no hay mucho que se pueda hacer, ¿verdad? No hay mucho que hacer.

Los verdes, como digo, pues ahí estaban, ¿no? Y fueron quienes supervisaron esta salida y durante un poco tiempo fue ampliado y esta retirada progresiva pues tocó a su fin. Y Putin ya había invadido Ucrania, por cierto, o sea que ya teníamos precios en ascenso. Así que no fue que no nos diéramos cuenta de la geopolítica, porque la geopolítica era patente, pero esto era más importante todavía. Y pregunto, ¿se concluye entonces que Merkel toma esta decisión final? Sí, la respuesta es que sí. Es interesante. Lo único que hizo en última instancia fue dedicarse a la geopolítica, pero no lo valoró bien. No supo comprender cómo era Putin, ni cómo era China, ni cómo era Trump, desde luego. Ella no podía hacer frente a Trump porque era el único que no creía que el comercio fuera ventajoso para ambos. Esto es tremendo, ¿no? Por parte de los alemanes. Cuando Alemania dice es bueno para todos, lo que quiere decir es que es bueno para Alemania. Desde luego era bueno para Alemania. Quizás no por razones económicas. Hay una parte económica interesante. Si yo quisiera explicar las cosas brevemente, pues está la energía, está la geopolítica, las reformas, los factores socioculturales, pero el factor unificante que subyace es un modelo económico que, como el modelo chino, depende de la exportación de servicios industriales. No son exportaciones industriales, yo no estoy en contra de las exportaciones ni de la industria, son los excedentes, ese 8%, más de un 8%. ¿Y qué es? Pues es lo mismo que el financiero. ¿Qué quiere decir? No son los hogares, es la economía en su totalidad, el gobierno, el sector privado. Eran ahorradores netos, no invierten en Alemania, no consumen. China tiene el mismo problema. China reprime el consumo y tiene estos grandes excedentes y dependen de Estados Unidos y de otros países, UK, Australia, pero sobre todo Estados Unidos, cuentan con que absorban estos excedentes. Así que no podemos gestionar esta política sin esta contraparte. Y la globalización, el periodo fue un pacto faustiano. El país excedentario tenía que hacer frente al país, porque para el país deficitario, fenomenal, podían consumir lo que no produjeran, ¿verdad? En el Reino Unido, el déficit se financió fácilmente, porque estos países generaban dólares y tenían que invertir los dólares. En Estados Unidos, yo creo que es un poquito un Ponzi, ¿no? Geopolítico, dando por supuesto que el supuesto es que alguien como Trump jamás llegaría a la Casa Blanca, y menos dos veces, ¿no? Un presidente americano jamás cuestionaría, porque Biden no lo cuestionó, Obama no lo cuestionó, Harris no lo cuestionaba, pero Trump sí. Y no todos los republicanos tampoco. La verdad es que Trump es bastante excepcional cuando se plantean estos déficits. Y yo entiendo que esta administración es distinta de la del 17. Es más serio, se centra mucho más en el comercio. Y si erradica, a ver, en términos generales, si estudiamos la economía internacional, pues siempre te dicen, no pienses en el balance bilateral, piensa en lo multilateral, pero Trump no piensa así. A Trump lo que le gusta es la transacción. Alemania tiene un balance de tal, la Unión Europea de cual, China de tal, Canadá, México también. Yo creo que el déficit de Estados Unidos es de casi un billón. Un billón es mucho, incluso para Trump, pero puede recortar muchísimo gracias a estas políticas. Esto tiene efectos económicos, ¿no? Pero pregunto, ¿Alemania en concreto? Quisiera hablar un poquito acerca de asuntos políticos, sí, pero lo que acabas de comentar es que Alemania tiene los ahorros, estos ahorros se invierten en Estados Unidos, ¿verdad?

0: me parece que eran el grupo de Düsseldorf, ¿no? Que compran todos estos productos tóxicos financieros, ¿no? Y dan lugar a la crisis esa tremenda. Pero entiendo que dices que en el informe Nicoletti, pues aparecen los ahorros, pero no podemos organizarlo. No podemos conseguir que lleguen a los emprendedores, a la innovación, al capital riesgo. Esta es la realidad en Alemania. Como digo, el modelo de Alemania era uno que se basaba en la industria, en los sindicatos, si quieres, en la banca, básicamente banca, y el gobierno, claro. Así que, ¿cómo cambiar las cosas? Ya sé que te gusta hablar de Europa, Draghi, que dice necesitamos no sé cuántos miles por año. Bueno, tenemos que de alguna forma encauzarlo, tanto la inversión pública como la privada. Ya sé que te gusta hablar de los mercados de capital, hay que unificarlos, pero el capitalismo alemán, visto el capitalismo europeo, visto que hay muchos empresarios en Alemania, en España, etcétera, que no quieren, a ver, lo que quieren es deuda, no quieren compartir acciones, ¿no? Porque piensan, bueno, es mi producto, etcétera. O sea que, ¿cómo romper este equilibrio? ¿Cómo conseguir la financiación necesaria para ser más competitivos? ¿Y qué hacemos con la deuda en Alemania? ¿Cuál es el primer paso?
1: Bueno, yo creo que sí, que vamos a tener este primer paso. Si calculas la parte alemana, son un 3 a un 6% del PIB que no está explicado. Si Alemania hiciera lo que han comprometido los partidos políticos, tendría un déficit Alemania del tamaño de Francia. No tendría un déficit cero si hubiera hecho lo que piden los partidos políticos. Y nadie sabe cómo financiarlo, básicamente. La derecha dice, vale, pues recortemos la seguridad social, introdujemos las cocinas. La seguridad social cuesta 100.000 millones y la media entre 45 y 200. Eso es lo que calculamos. Muchísimo más. Si no lo hiciéramos con los ahorros, en los préstamos, tendríamos que abolir el estado de bienestar, todos sus aspectos. Tendríamos que dar cocinas, sopa, comedores para pobres. Y nadie lo propone. Pero si quieren cortar los impuestos para las empresas, si quiere conseguir el objetivo de recorte de gasto en defensa, etcétera, necesitan financiación si quieren aumentarlo. El sector público esto no lo va a aguantar, sinceramente, no va a pasar. El sector público, Europa no tiene dinero. La única manera de hacerlo, especialmente en temas como el cambio climático o de la tecnología, la alta tecnología, necesita es que lo financie el sector privado. Y esto solo lo puede hacer tampoco los bancos. Los bancos no tienen la intención. Los bancos alemanes no son capital riesgo, no son. Son el Sparkasse, son herramientas de préstamos con garantías. El valor de la tienda o las acciones o los bonos o las obligaciones que los propietarios de la tienda tienen este Sparkasse, que es como las cajas españolas, las cajas de ahorros. Y esto no genera nuevos. Yo no veo otra alternativa para los mercados de capitales. En Alemania lo bloquean porque no quieren cambiar. Y por eso no funciona la unión bancaria en Europa. Solo funciona para algunos bancos, no para los vasos grandes, solo para los bancos pequeños. Alemania no lo quiere. Helmut Kohl fue una excepción con el Schlankenpassen. Y todas las cajas, las Sparkasse de Europa, pues realmente no sabemos lo que pasa. Tienen un riesgo financiero. Cuando baje la industria alemana, los bancos estatales que financian esas industrias, no sabemos qué va a pasar con ellos. Si baja la industria, si entra en crisis, se va a acumular el riesgo en el sector financiero en Alemania. Bueno, pues eso es lo que puede pasar. Creo que llegará un momento en que va a haber una gran crisis financiera y entonces la gente, esperemos, espabile y se den cuenta de que verdaderamente necesitan una

auténtico mercado de capitales. Los 800.000 millones de capitales de los que estaba hablando Mario, no sé si es correcta, si se puede financiar con el sector público. Por sí solo, no, dice el entrevistador. No, no es el adecuado. Además, Ursula von der Leyen dice que hay que invertir en inteligencia artificial, pero es que no sabe a qué se refiere. Lo que quiero es que se replantee la regulación. La comisión debería hablar de programas, de dinero y decir, a lo mejor es que nuestra legislación no era tan buena, a lo mejor deberíamos replanteárnosla, a lo mejor deberíamos hablar de los mercados de capitales. Han reducido el proyecto de los mercados de capitales y lo han llamado mercados de ahorros. Creo que le quieren cambiar el nombre, dice, para ver si funciona mejor o no. Bueno, sí, contesta. La respuesta es que sí, que es una de esas cosas europeas. Los europeos tenemos muchos programas con muchos nombres. Jean-Claude Juncker, ¿os acordáis? Un programa de inversión de 300.000 millones. Yo creo que no generó nada de dinero. Fue una reclasificación de la inversión en España y en Alemania y dijo que él era el responsable, que había sido el inventor de ese programa. Eso, del programa. Eso nos encanta en Europa. John Baden realmente hizo dinero de verdad y los europeos nos quedamos impresionados porque no lo hacemos, solo hacemos marketing y tal. Y John Biden sí que le dio el auténtico dinero a las empresas, verdadero, dinero de verdad. Los mercados de capitales en Europa son esenciales y no pueden dirigirlos los bancos. En Alemania, Francia, necesitan aceptar que van, Italia también lo está haciendo mal, pero que van a tener que perder su agarre, por así decirlo, en los bancos. Hace 10 años me invitaron a una fiesta en el FDP, el Partido Liberal Alemán, que tienen el FDP, ricos, el Partido Democrático Libre, con un montón de ideas radicales sobre cómo desregularizar la economía. Y allí hablé yo sobre los bancos y les dije, ¿os parecería bien que el Deutsche Bank fuera comprado por un banco italiano o español? Claro que no, dijeron. Básicamente, qué hipócritas, ¿no? Los bancos tienen que ser propiedad de alguien, porque tal y como funcionan, los políticos están en los comités supervisores del Landesbank y están también en el comité supervisor de las compañías, por ejemplo, de acero. Y luego las compañías de acero y el Landesbank es el que financian a las compañías de acero. Bueno, pero eso es en Alemania, ¿no? El capitalismo alemán que se conoce como capitalismo de accionariado, ¿no? Y durante mucho tiempo funcionó con éxito. Claro que sí, contestó. Sí, pero en la economía del siglo XXI ya no funciona. Funcionó en el pasado, porque con las empresas que tenemos ahora no puedes financiar a Amazon con este modelo, o a Apple, o a Google, o a lo que sea, la próxima generación de la inteligencia artificial. Esto no lo puede hacer un gobierno, una institución patrocinada por el gobierno. No funcionará así. Yo no digo que tengamos que hacer lo que hacen los americanos en absoluto, ¿eh? Pero el sector privado, incluso los chinos, ¿cómo lo han hecho? Es una idea de capital de riesgo. Han metido muchísimo dinero en el sector del automóvil, por ejemplo, y es o lo haces o desapareces. Muchas empresas han desaparecido, pero algunas han tenido éxito. Ha sido un proceso centrado en el mercado. Las mejores han tenido éxito y los chinos ahora no son capitalistas occidentales, no lo serán nunca, pero utilizan los mecanismos del mercado para conseguir el éxito en este área. Y creo que no tiene nada que ver con nuestro modelo. Nosotros podemos seguir teniendo colaboraciones, accionariado en las empresas y esto no va a ser afectado por eso, pero tendrá que modernizarse los comités de empresa, las representaciones de los órganos de supervisión conjunta. Todo esto es demasiado inflexible, rígido. El gran debate en Alemania es ThyssenKrupp, ¿tiene capacidad de acero? Ya no hablan ahí de la inteligencia artificial. Nadie habla de la inteligencia artificial. Bueno, yo creo que el debate que han tenido estas dos empresas ha sido decepcionante, la verdad. No tenían visión, dice. Y muy probablemente la cross coalición va a ir mal otra vez. No, sí, puede que sí.
Y creo que eres pesimista cuando piensas que el color nuevo, el partido sea del color.

0: color que sea el nuevo, no va a hacer lo que tiene que hacer. Wolfgang, ¿sabes qué? Mi análisis es el siguiente. Si Alimanta hace un poco lo que Friedrich Merz, que probablemente sea la próxima propuesta, hemos visto que la industria alemana es más eficiente, la producción industrial a lo mejor baja, pero el valor añadido no baja demasiado, pues habrá algún tipo de reforma en la oferta, si es posible, se recortará un poquito el bienestar social, etcétera. A lo mejor acabamos un poquito como en los tiempos de Schröder y Alemania a lo mejor mejora su eficiencia en lo que hace ahora, pero lo que no va a hacer es un cambio radical, que es lo que necesita probablemente Alemania para ser más competitivo. Y el problema es que no creerá en la política industrial a la Mario Draghi. Y, por tanto, no tendrá una capacidad central fiscal que lo pueda hacer, porque estaremos de acuerdo si digo que necesitamos una capacidad central fiscal. Necesitamos a Europa esencialmente para que pueda competir con Estados Unidos para hacer lo que tenga que hacer.
1: Sí, pero están los mercados de capital. Necesitamos una cierta complementariedad. Y no le interesa a Merz la unión fiscal. Tampoco le va a encantar ningún fondo europeo para defensa, lo que se está hablando, ¿no? Con Ucrania, etcétera. Alemania, bueno, se va a encontrar en una situación delicada. Y el FMI, cuando proyectan el crecimiento, tenían esta idea a 5 años. ¿Estamos hablando del 2030? No, están hablando acerca de lo que piensan es el crecimiento estructural. En el caso de Italia, 0,7, Alemania, 0,7 también. Y yo creo que eso está bien y encajaría con lo que comentas. Sí, va a haber una cierta confianza de retorno, va a haber un gobierno que funcione. El último gobierno no funcionaba. Este sí, habrá cierta reforma también. Probablemente aplacaremos el asunto de ingresos. También habrá un enfriamiento de las propuestas en cuanto a recortes fiscales. Van a enfriarse también en cuanto a la defensa, igual que el resto de Europa. De hecho, lo mejor que se puede hacer es que los gastos en defensa sean más eficientes. Podríamos conseguir unos niveles de eficiencia tremendamente superiores si lo europeanizásemos. Esto es lo que tenemos que hacer, ser más europeos. Pero pregunto, ¿Merz qué decía? Sí, respondo que sí, pero no lo va a conseguir, porque esto quiere decir que tenemos un caza, un carro de combate, y no sé cuántos sistemas compiten ahora mismo, pero varios países, Alemania incluida, tendrían que sacrificar lo que están haciendo ahora. Tendrían que avanzar hacia un sistema centralizado, y tendrían que conseguir ese aprovisionamiento conjunto para conseguir esos niveles de eficiencia. La vida nos enseña que en la pequeña escala se duplica la eficiencia. La verdad es que es increíble. El mercado único no lo consigue. Hay pocos capítulos de la vida donde podemos duplicar la productividad. Y este es importante. O sea que, básicamente, si tienes 1,5% de defensa en PIB, me parece que en España es un poquito menos, ¿verdad? Bueno, pues si duplicas el nivel de eficiencia, es como gastar el doble, ¿no? 2 y pico, 3%, a lo mejor. Si hablamos de defensa, en el caso de Trump no es esto. En el caso de Trump, la cosa tiene que ver con comprar americano. No quiere que los europeos busquen ninguna eficiencia. No quiere una solución europea, en absoluto, en absoluto. A él lo que le gusta es dividir a todo el mundo y algunos europeos sin duda lo van a hacer, porque no hablamos solamente de Hungría, ¿no? No, vamos a ver Italia. Meloni ya está recortando, está Musk también hará lo que le diga Trump.